0: nubosidad durante estas jornadas, pero el domingo, ojo, tenemos probabilidad de precipitaciones con una máxima de hasta 18 grados. Eso es todo por ahora, quédense con nosotros que les vamos a estar informando más al respecto. Buenas noches.
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6: ¿Cómo están? Bienvenidos y bienvenidas una vez más a Pares Impares. Hoy los queremos invitar a un festejo exótico de nuestro mes patrio. Llega septiembre y todos nos ponemos contentos porque hay muchas cosas que nos unen. Nos une definitivamente una bandera, nos une un territorio lleno de mucha diversidad, nos unen los cantos, la forma de festejar, nos unimos mucho con los que bailan la cueca de la manera en que nosotros la hacemos, o los que festejan tal vez la patria buscando otro baile que es propio de su territorio. Cuando llega septiembre nos llenamos de ciertos íconos, el copihue, el huemul, el cóndor. Miramos la cordillera con otros ojos, la nieve se ve más blanca, el mar se ve más azul y estamos contentos de ser parte de este país hermoso que llamamos Chile. Sin embargo, un amigo nos hacía una distinción importante el otro día y decía: celebrar el orgullo de ser chileno no es lo mismo que sentirse mejor que el otro. Y es que a veces se nos patina un poco el festejo, ¿no? Y empezamos a creer que ser chileno es mucho mejor que ser como cualquiera de nuestros vecinos, ¿no? Y sin embargo estamos aquí celebrando un país que está lleno de muchas cosas distintas, para qué decir la flora y la fauna, pero también las personas, ¿no? Y si miramos con una lupa un poquito más grande, celebramos el gusto de pertenecer a este enorme continente lleno de diversidad, lleno de tradiciones, o esta vida gigante que constituye la Tierra, ¿no? Somos parte de la diversidad de la Tierra y celebramos estar sobre la Tierra. Por eso queremos invitarlos a cambiar el switch hacia la gratitud de compartirnos, de estar juntos. Cuando Chile dijo "somos Chile", lo primero que hizo es celebrar la unión de un grupo de personas que querían permanecer juntas bajo ese nombre. Es raro esto de fundar países o de fundar equipos o de fundar barrios, ¿no? Porque básicamente es ese viejo y antiguo estilo humano de decir: ahora estamos juntos, ahora somos un grupo, ¿no? Queremos invitarlos a celebrar desde la gratitud esa vez que en algún momento, hace más de 2 siglos, dijimos: ahora somos Chile. Y que lo hagamos mirando todo lo distinto que nos constituye y que va cambiando. Porque Chile no es una misma cosa a lo largo del tiempo. Es muchas cosas, se va volviendo diversa, se va volviendo compleja, las personas cambiamos, las comunidades se mueven, tenemos nuevos migrantes que viven junto a nosotros y que ya son chilenos y tienen familia. Entonces, los queremos invitar a reconocer esa belleza que cambia en el tiempo, que evoluciona, y que hoy es Chile en este mes de la patria. Y por lo mismo, cuando preguntamos, bueno, ¿qué es lo bacán de ser chileno? ¿Cuál es el orgullo de la chilenidad?

0: No, me encanta la picardía del chileno. No, me encanta nuestra resiliencia, la capacidad de salir adelante. Nos encanta nuestra institucionalidad, la capacidad de tener un sistema democrático, de respetar los hitos, los símbolos, ¿no? Esas son algunas de las piezas que para distintas personas son valiosas de nuestra identidad. Pero nuestro país también tiene muchas riquezas naturales que damos por sentadas, tesoros que son parte de lo que somos. Son parte de lo que nos da alegría, nos da un respiro, ¿no? A veces cuando la vida se vuelve difícil, que nos hace sentir agradecidos. ¿Cuáles son esas riquezas que nos unen, que son de todos y todas, que también le pertenecen a la humanidad, que nos deberían llenar de orgullo? Revisémoslo en la siguiente nota de Matías Sandoval.
1: Una bandera, una cueca bien zapateada o un refrescante mote con huesillo son símbolos que reconocemos y que nos conectan con la idea de ser chilenos. Pero hay otros tesoros, menos evidentes, que nuestro país nos entrega a lo largo y ancho de su territorio, de los cuales también tenemos razones para valorar y agradecer. Desde las alturas de la cordillera, donde nace entre nieves y glaciares, hasta los ríos que recorren nuestros valles, el agua nos brinda diversas oportunidades. Es mucho más que parte de nuestro paisaje, es el punto de partida de la vida. Y aunque estamos rodeados de ella, el agua dulce es un recurso extraordinariamente escaso. Representa apenas el 2,5% del agua del planeta. Según datos de la OMS, 3 de cada 10 personas en el mundo carecen de acceso a agua potable y disponible en su hogar. Pero si vemos los datos en nuestro país, el 98% de los chilenos y chilenas utiliza un servicio seguro de agua potable.
2: La existencia del agua es algo que va marcando nuestro territorio de norte hasta la zona austral, con muchísimos ecosistemas que enriquecen todo nuestro patrimonio y nuestro tesoro nacional, digamos. En términos hídricos, tenemos una gran dependencia de este recurso, pero que marca también la geografía tan diversa y con su biodiversidad, con los recursos que conlleva y la pertinencia como del desarrollo territorial que también genera, ¿no?, culturalmente.
1: Y allí, donde hay agua, también florece la vida. Nuestros ríos, humedales, lagos y costas son parte de una geografía que explica otra de las grandes riquezas de Chile, nuestra extraordinaria diversidad natural. De todos los tipos de ecosistemas identificados a nivel global, nuestro país presenta alrededor del 80%. Desde el desierto de Atacama hasta los bosques australes, Chile concentra una diversidad que muchas veces tenemos frente a nosotros y que ahora, más que nunca, es necesario reconocerla y conservarla.
3: La conservación activa que involucra a las personas y la comunidad permite, en el fondo, que esa conservación genere valor, ¿ya?, a través del turismo, pero también genere una parte personal, una parte emocional con las personas que nos van a ayudar a conservar esos lugares en el futuro.
1: Pero el agua no solo sostiene la vida, también puede convertirse en energía. Nuestros ríos y la geografía de Chile se suman a otras condiciones naturales excepcionales: el sol del norte, los vientos del sur y una extensa costa. Una combinación que nos entrega un enorme potencial para generar energías renovables y avanzar hacia una matriz energética más limpia.
4: Chile tiene una posición privilegiada respecto de la dotación de sus recursos naturales, que son fundamentales para la generación eléctrica en base a energías renovables y almacenamiento. Chile cuenta, por ejemplo, con la mejor radiación solar de todo el mundo, incluso mejor que la del desierto del Sahara o el desierto de Australia. Para Chile es un orgullo tener hoy día, primero, una de las matrices más renovables del mundo, al considerar que tenemos casi 42 puntos porcentuales de nuestro consumo eléctrico basado en energía solar y eólica.
1: Pero quizás hay algo más que hace especial al agua. También nos reúne. No es casualidad que muchas de nuestras ciudades hayan crecido junto a un río. Santiago se desarrolló alrededor del Mapocho. Valdivia, atravesada por sus ríos, construyó buena parte de su historia y de su identidad mirando hacia el agua. Así, los ríos no solo han servido para transportar agua, también han conectado territorios, personas, actividades y formas de vida.
2: Las ciudades se fueron situando en las riberas de los ríos, ¿no? O sea, al alero de los ríos, por la subsistencia que les daba. Entonces, es algo que está muy en la cultura. Todo el desarrollo de las personas, de la población, de las comunidades, es

0: torno al agua. Y yo lo que he visto en las comunidades es que hay un arraigo muy importante con el agua, con el paisaje, con la biodiversidad y de protección, ¿no? De cómo cuidamos este recurso, porque este recurso, el recurso hídrico, es el que da cabida a la biodiversidad y a los ecosistemas. Sin agua no existiría esto y seríamos un solo desierto.
1: Tenemos entonces como oportunidad, así como somos reconocidos por nuestra solidaridad en momentos de crisis, por nuestra resiliencia ante fenómenos naturales como los terremotos. Quizás también tenemos esa oportunidad de pasar a ese orgullo de tener, de poseer, al orgullo de cuidar.
2: Contar con estos tesoros también implica una responsabilidad, porque el agua puede dar vida, nuestros ecosistemas pueden maravillarnos y nuestras condiciones naturales pueden abrir oportunidades para generar energía limpia. Pero nada de eso está garantizado para siempre. El cambio climático, la presión sobre los recursos y la pérdida de biodiversidad nos obligan a preguntarnos cómo queremos relacionarnos con aquello que tenemos. Una tarea que reúne a diversos actores.
0: Esta crisis hace que dependamos unos de otros también para encontrar soluciones más colaborativas, ¿ya? Y creo que ahí está el desafío de que en la crisis viene también la oportunidad de la solución, del reencuentro y del trabajo colectivo para encontrar las soluciones que benefician a un todo, ¿ya? Y donde el individualismo se deja un poco de lado y se avanza en la mirada más sistémica y más conjunta.
3: La articulación entre el mundo privado y público es fundamental en esto. Hay ciertas cosas que el privado va a conservar, va a ayudar, va a fomentar, ¿ya? Va a atraer visitantes, va a generar nuevos productos, pero también el mundo público tiene que generar ciertas condiciones, ¿ya? Muchas veces la conservación, los parques nacionales están asociados al mundo público, ¿ya? Y eso también permite, ¿ya?, que parques nacionales puedan ser visitados por gente de distintos orígenes, de distintos lugares en el fondo, porque son para todos.
2: Quizás por eso, cuando pensamos en aquello que nos hace sentir orgullosos de ser chilenos, también vale la pena mirar un poco más allá de nuestras costumbres y nuestras tradiciones. Mirar nuestros ríos, nuestros bosques, nuestros glaciares, nuestros mares y nuestros cielos. Porque estos paisajes no son solamente parte de la postal de Chile, son parte de lo que somos. Y reconocerlos, agradecer que existan y aprender a cuidarlos también es una forma de encontrarnos. No solo entre nosotros, sino también con las próximas generaciones. Porque hay tesoros que no pertenecen a unos pocos. Los compartimos todos.
4: Vamos a una pausa en Pares Impares y ya volvemos con más.
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4: Hace mucho tiempo atrás, cuando comenzamos este viaje de pares impares, el capítulo número 1 tuvo dos invitados que eran unos pares impares. Uno era Cristian Briones, que hoy es fundador de Aguas Dimas, pero es una persona que también estuvo alguna vez privada de libertad y que ha hecho un recorrido gigante a lo largo de su vida, es de esa gente cuyo final jamás habría podido imaginar si hubieras visto el principio. Yo a esta altura lo siento como una especie de socio fundador de Pares Impares, pero no ha vuelto nunca más acá, ni ha contado su historia en profundidad, que es una historia que nos llena de esperanza, que sobre todo nos gusta porque convirtió su propio desafío, su propio dolor, su propio sufrimiento en posibilidad para miles de personas. Y por eso me encanta tenerte aquí, Cristian, bienvenido.
10: Muchas gracias por la invitación, a mí igual me gusta estar acá.
4: Sí. ¿De verdad tú te acuerdas que tú fuiste el capítulo 1 sí, de Pares Impares?
10: Sí, me acuerdo. Incluso me dijeron que iba a salir otro capítulo y al ver lo que pasó con nosotros, lo cambiaron.
4: Lo que pasó con usted fue súper interesante porque tú venías a representar la voz de muchas personas que han estado privadas de libertad, que inevitablemente también es la voz de quienes están privados de libertad también. Pero te enfrentabas a la conversación con un ex fiscal. Eso fue precioso porque una cosa que para nosotros fue una sorpresa es que en realidad ambos mundos pocas veces se juntan.
10: Po. Claro, en el tribunal nomás, en el tribunal, como enemigo además, entre comillas. Sí, la...
4: ¿Cuál fue para ti la sorpresa de tener este encuentro con este hombre?
10: De poder primero tener una conversación muy grata, primero, y además de poder tener varias ideas que más o menos eran muy parecidas en temas de reinserción, en temas de falta de oportunidad, en temas de adicción en drogas. O sea, el contexto en el que uno, que vive una persona que ha estado privada de libertad, toda esa pobreza, todo eso, también lo reconocía como un gatillante para que uno pueda llegar a caer en la droga y caer en la delincuencia al final. Pues. Entonces, al final yo siento que como decir... Y estamos de acuerdo que nadie viene con un ADN va a ser delincuente. O sea, la experiencia que uno vive...
4: ¿Y a ti qué te pasó como en el corazón de poder escuchar eso de una persona que, como tú dices, fue enemigo tantas veces?
10: Bueno, primero me impactó de poder ver esa mirada de él. Ya, claro, porque uno ve en el tribunal y el fiscal te quiere dejar preso. O sea, entonces uno dice... Entonces, ver esa mirada más humana, digámoslo así, aunque es una persona, es un ser humano, pero uno lo ve en esta faceta de como fiscal, entonces más duro. Entonces, ver esta persona como más blanda, más humana, eso también me llevó una muy bonita impresión de él. O sea.
4: Yo quisiera ir hacia atrás. ¿Has visto eso? Estábamos hablando justo de escribir el libro de tu vida antes de comenzar esta conversación. Y muchas veces esos libros, que a veces se convierten en película, ojo, parten mirando hacia atrás. Y a mí me gusta imaginarte y me gusta verte como una persona que es muchas personas al mismo tiempo. Todos somos muchas personas al mismo tiempo, pero en tu caso tú representas muchos arquetipos y representas muchos prejuicios que tenemos socialmente. Has vivido en muchos roles a lo largo de tu vida. Como tú mismo decías, cuando eras chico igual viviste la vida de los pobres, ¿no?
10: Sí.
4: De la adversidad, del hambre, de una familia muy difícil. Cuéntame primero, ¿quién eras en ese momento?
10: Mira, yo fui abandonado por mi papá, primero que todo, y mi mamá buscó trabajo para poder alimentarnos y todo, y nos encontró en Santiago, en otra ciudad, y entonces nos dejó al cuidado de mi familia materna, mi abuelito alcohólico, violento cuando llega en estado de ebriedad, mis tíos aspiraban al neopren, nadie sabía leer, nadie sabía escribir, una familia súper pobre, muy pobre en la población José María Caro de Los Espejos. En ese tiempo, yo tengo 48 años, o sea, en ese tiempo había un Chile muy distinto, o sea, hoy día podemos ver campamentos, En ese tiempo se pasaba mucha hambre, hoy día podemos ver campamentos, pero un campamento tiene auto. Entonces la necesidad ha ido cambiando y ha ido mejorando muchas cosas al Chile que tenemos hoy al de hace 45 años atrás. O sea, yo veía cómo personas robaban y repartían la comida. O sea, ese era el tema. Entonces, a pesar de todas estas carencias, de todas estas adversidades, de todo eso, yo siempre digo que igual fui feliz porque, no sé, en ese tiempo, con 7 años me podía ir a bañar al potrero. Y esas cosas sencillas, como niño uno las disfruta. A pesar de que pasaban estos momentos que de repente había pelea, había necesidad, no había que comer, miro el vaso medio lleno y me acuerdo también de los momentos que uno andaba peluceando.
4: Sí, pues sí. Que igual el cerebro humano en ese sentido igual nos protege, como que tenemos una posibilidad, claro, de olvidar, sobre todo de las tragedias más grandes o de los dolores más grandes. Igual uno va empezando a perder como la claridad de eso, ¿no? Porque además nos gusta más recordar lo que nos hacía felices, ¿no? Te pregunto por eso, porque ese entorno que tú describes, donde la droga y la pobreza están juntas, es súper común. O sea, por ejemplo, particularmente el neopren, muy común en los 80,
10: claro,
4: era también una manera de saltar el hambre, o sea,
10: también,
4: de manera muy concreta. Y sin embargo, bueno, tenías una familia con sus dificultades, pero pronto te encontraste con el mundo y con las posibilidades de la calle.
10: Claro.
4: Después tú mismo has contado en algunas charlas que das caleta, un montón de charlas, da Cristian, sí, Briones, para que todos sepan, es un gran charlista. Contabas que fuiste un choro de a de veras y que eras reconocido por choro en la población. ¿Cómo fue ser ese personaje? ¿Por qué te convertiste en ese? ¿Cómo lo lograste? ¿Y qué significaba tener esa posición?
10: Yo siempre digo que mi familia me quería a mí. O sea, no porque me faltara para comer y esto, no me quería. Y yo digo que, por ejemplo, cuando yo jugaba la pelota en la esquina cuando era más chico, antes de meterme a todo esto, no me iban a ver a jugar a la pelota. Entonces, esa valorización que no encontraba en mi familia, no porque no me quisieran, ojo, sino porque no tenían la herramienta de decir, oye, ¿sabes qué? Veamos al Cristian, felicitemos, porque eso es bien bueno para él. Por ejemplo, fui John Travolta en el colegio cuando se baila, fui John Travolta y tampoco no había nadie. Entonces, y esa valorización yo la...
4: ¿Era protagonista?
10: Claro, el protagonista. Entonces miraba y mis compañeros con su familia, y mi familia se preocupaba que no me faltara para comer y ropa. Ese era el amor que sentía sobre todo a mi abuelita, a mi tía. Entonces esa valorización yo la encontré en la calle, donde fumaban pasta base, y yo, dame pasta base, y yo fumo, y quedé en las drogas de la pasta base, pero también... entrando al Sename, donde uno también en ese tiempo no habían profesionales que te cuidara, entonces tenías que pelear para hacerte respetado. Bueno, menos mal que no fui miedoso y te peleaba, y también fui un delincuente donde si había que meterse a una casa era el primero que me metía, entonces me decían el flaco Cristian. Entonces esa valorización la encontré en este mundo de las drogas, en el mundo de la delincuencia. Yo fui choro, donde en la calle 6 de la penitenciaría, por ejemplo, fue el líder máximo, donde tenía 3 Perkins, por ejemplo, que tener Perkins, o sea, nunca había nadie tener 3 Perkins, que son los que te dan los platos, la ropa, en ese mundo. Y bueno, y en la calle, claro, me sentía bacán, choro, flaco Cristian, respetado en la población, porque la población es... ser delincuente es algo bacán, o sea, a pesar de que...
4: Es una categoría.
10: Claro, y la gente que no delinque y también está culturizada como... En las poblaciones está culturizada como con la delincuencia, habla como delincuente y así. Y dentro de la cárcel también, pues, o sea, también sentirme el que la llevaba, como se dice, el que corta el queque ahí adentro, también me hacía como sentirme importante... pero para poder ganar ese respeto también tuve que pasar, o sea, pude haber muerto muchas veces. Yo tengo 2 balazos en mi cuerpo, tengo más de 20 puñaladas, estoy quemado, que me hicieron atentado. Entonces, también había un... A pesar de que tenía este estatus, que podía tener mi pieza, cómodo, en un lugar donde el hacinamiento es tremendo. Tenía que también, tenía mi lado malo que era, o negativo, que era que tenía que estar siempre pendiente a que no me mataran, a que tenía que pelear, o sea...
4: Voy a retroceder un poco de tu historia, porque en el fondo recuerdas ese momento feliz de la población, de ser el choro de la población y de tener, claro, y de tener los ojos sobre ti, la atención sobre ti, la valorización sobre ti. Y de pronto empezaron a ser más frecuentes las posibilidades de meterte a la casa, etcétera. ¿Cómo fue el momento en el que te diste cuenta que te ibas directamente a la cárcel? ¿Qué recuerdas como la conciencia de decir, uff, como salió súper mal todo, oye, voy a la cárcel?
10: Mira, el Sename, yo digo que el Sename te prepara para ese momento.
4: Uf, ¿por qué?
10: Porque el Sename es un momento, en mi tiempo, tú podías estar un día, te arrancabas y chao. El Code Pudahuel, Code San Miguel, San Joaquín. O podías estar un mes y te arrancabas. Pero cuando estábamos ahí, conversábamos entre nosotros y nos proyectábamos inconscientemente.
4: Entrando a la cárcel.
10: Oye, si yo llego a la cárcel, tengo a mi compañero, tengo a mi tío, tengo a mi papá, conversábamos. Y era como el paso que teníamos que seguir. Entonces, al final, cuando yo llegué a la cárcel de adulto, no fue como decir, aquí voy a estar haciendo años, no. Era como que lo que tocaba y...
4: Era como ir a la universidad.
10: Era como ir a la universidad y además cuando llegáis, y si tú sois choro, llegáis y te reciben, no, llegó el flaco Cristian, tomémonos una chicha, no sé. Y además, tú como delincuente, como choro, mandáis a buscar tus cosas, entonces tus zapatillas, que es lo que uno bien vestido. Entonces, soy como el están todos hablando de ti porque venís recién llegando. No así cuando una persona llega todo sucio, chao. Entonces uno, claro, venía con todos los códigos, todo.
4: O sea, entraste por la puerta grande.
10: Claro, y además como ya venía con una carrera de chico y cumplía todos los requisitos para ser delincuente, porque cualquier persona no puede ser delincuente y choro. Una persona que roba a los 20 años no puede ser choro. Hay normas, hay códigos en la delincuencia. Mm. Entonces era como el paso a seguir, como te digo, y... No fue algo tan terrible.
4: ¿Te acuerdas tú de haber tenido miedo alguna de las muchas veces que pudiste haberte muerto?
10: Sí.
4: ¿Cuándo?
10: Sí. Mira, cuando tenía que pelear, antes de pelear también, o sea, me persignaba una oración, porque tenía que pelear. Yo tengo un puntazo aquí al que me pudo haber matado, o sea, con una punta que es muy filuda, entonces alcancé. Y así, o sea, atentados donde... El fuego estaba atrás y al frente los estoques, entonces no allá, que un bolso y con el bolso me tiré arriba de los estoques y si no me quemaba. O sea, era el momento así de tenso donde tenés que tomar la decisión rápido si no te morís. Y tuve miedo, sí, y cuando sobre todo de repente estáis ahí tomando un mate y miráis y sentí un ruido y miráis, ¿qué pasa? Y vienen un montón encapuchados con lanza, con fuego, a pegarte a ti para sacarte aislado también. Entonces ahí el miedo se transforma en actuar, saca la lanza, saca esto, prepárate, cuidado, va. O sea, y te da miedo, pero el miedo también es una forma también de poder defenderse, o sea, de actuar, de decir, me vienen a matar y tenés que actuar o si no te morís.
4: ¿Y en qué momento saliste de ahí? ¿Por qué? ¿Qué te pasó? ¿Con qué te encontraste? ¿Cuándo dijiste ya, toqué fondo, suficiente, quiero
10: cambiar?
4: Mira,
10: yo toqué fondo la primera vez que caí preso, que estuve 7 años. Dije yo, a pesar de que yo cumplía todos los requisitos y era respetado como choro, todo, dije ya no quiero estar más preso.
4: ¿Te cansaste?
10: Me cansé y empecé a buscar la oportunidad.
4: Espérate, ¿te cansaste de qué?
10: De perder mi vida. De no proyectar a una persona, no sé, tener familia, no sé. Todas esas cosas, de decir aquí me estoy perdiendo, la droga, o sea, no voy a... Estoy en un hoyo sin fondo que no voy a poder salir si es que no doy. Y así como yo veía a compañeros míos morir, a compañeros míos metidos en la droga. Entonces al final dije yo, tengo que hacer un cambio. Me acuerdo que cuando, antes de salir en libertad, unos 6 meses antes o 3 meses antes, empecé a leer un libro de una persona que estuvo en esta guerra en Alemania y estuvo presa por los alemanes, un judío parece que era, no me acuerdo bien, y cómo después salió de todo eso. Entonces también, y bueno, y siento que también Dios también ahí también hizo su trabajo para poder yo hacer ese cambio. Aunque cuando hice 7 años salí en libertad, quise cambiar y empecé a buscar trabajo y no lo conseguí por tener antecedentes. Y lo intenté 3 meses y la posibilidad de robar siempre estaba. Ucha, tenía necesidad y tomé la posibilidad de robar y después al poco tiempo se me olvidó querer cambiar y de nuevo me enrolé en el tema.
4: Y volviste a la cárcel.
10: Y volví a la cárcel 3 años nuevamente ahí. Lo mismo, pelea, violencia, droga. Y bueno, Dios también me puso al padre Nicolás en mi camino, que es de la Fundación Paternita. Y ahí empezó un cambio. Cuando salí me consiguió una oportunidad de trabajar, después del tiempo recaí en las drogas porque nunca había hecho un proceso de droga, y después de me fui a rehabilitar de las drogas, antes de ir a rehabilitarme de las drogas, perdí el trabajo y todo, la mirada de mi hija fue también la que me impulsó.
4: Ah, y ya tenías una hija.
10: Sí, tenía una hija, entonces imagínate, me estaba drogando en un departamento súper chico, botando el humo y mi hija ahí. Lo inconsciente que estaba con la droga. Entonces,
4: pero la viste.
10: Ella me abraza la pierna y me estaba mirándome hacia arriba. O sea, yo estaba botando el humo en plena volá. Y esa mirada que yo miro, así que me caló profundo, de verdad. Y me arrodillé y le pedí a Dios. O sea, ahora me emociono con él, con eso, y siempre, y lo cuento 1000 veces en las charlas que hago. Pero
4: ¿cuántos
10: esa mirada,
4: años tenía tu hija?
10: Tenía 3 años y tanto, casi 4 años por ahí. Entonces, esa mirada a mí como que me dijo, no, ya, no voy.
4: Suficiente.
10: Y ahí fui a donde el padre Nicolás a pedirle ayuda para rehabilitarme de la droga. Y ahí me ayudaron y el año 2010 me fui a rehabilitar de la droga. Y ahí empecé el camino de empezar a superarme. No tenía octavo básico nomás. Entonces llegué a trabajar a Fundación Paternita haciendo aseo y empecé a estudiar en las tardes. Saqué mi primero y segundo, los años tercero y cuarto. Y se me fueron dando las oportunidades también, que es muy importante. De repente uno no alcanzáis con solamente tener las ganas.
4: Sí, claro.
10: No te alcanza.
4: Mucha gente quiere tener una segunda oportunidad, pero la segunda oportunidad no existe en el mundo, que fue lo que te pasó a ti la primera vez que saliste de la cárcel. Y de alguna forma esas ganas de cambiar y de no poder hacerlo que te llevaron de nuevo a la cárcel y a otro fondo nuevo, a conocer de nuevo otro hoyo, fue lo que inspiró tu personalidad actual, este personaje de ahora.
10: Claro.
4: Hoy eres un empresario. Eres un empresario que tiene una empresa de agua y que tiene una característica particular. ¿Tú me podrías decir qué se necesita para trabajar en Aguas Dima?
10: Sí, mira, yo tenía esa inquietud, decía, ¿por qué cuando una persona sale de la cárcel y quiere cambiar no te dan trabajo? Y veía en la tele que nos quejamos de la delincuencia, y todavía lo vemos, pero cuando una persona quiere dejar la delincuencia, te obligan a seguir en lo mismo, y yo lo viví, y dije yo, no, tengo que hacer algo, y ahí nació Aguas Dimas, que tiene la particularidad de recibir a personas que tengan antecedentes, muy distinto a lo que pasa con las otras empresas, con entre comillas normales. Entonces aquí, si no tenía antecedentes, decimos, no, aquí no es el perfil que buscamos, aquí necesitamos gente que se porta mal o que se portó mal y que quiere cambiar, que estuvo en la cárcel, para poder darle una oportunidad, así como una vez me la negaron, pero también después una vez alguien creyó en mí, yo quiero ser esa persona, de creer en esa persona que está buscando el trabajo.
4: Oye, afortunadamente tú no eres el único empresario que tiene esas políticas, ¿no? Hay muchos empresarios en el mundo que hoy contratan a personas con antecedentes. Pero es una especialidad. O sea, tú mismo fuiste alguien a quien le dieron una oportunidad y que igual lo arruinó una vez. ¿Qué tenemos que aprender como sociedad sobre ese proceso? Porque tampoco, digo, no para no Para no ser ingenuos, ¿no? Y decir, no, es que simplemente hay que dar una oportunidad. No, no es simplemente dar una oportunidad, porque estás tratando con personas que han estado fuera del sistema un montón de tiempo y por lo tanto les cuesta un montón organizarse para vivir en la vida cotidiana.
10: Así mismo.
4: Pero también con personas que han tenido una enfermedad como es la adicción.
10: Claro.
4: Entonces, ¿qué haces tú, además de pedirle a la gente que tenga antecedentes, qué otras cosas buscas en esos empleados? ¿Qué otros elementos a ti te ha enseñado la vida que son un probable factor de éxito?
10: Mira, nosotros funcionamos como escuela-empresa. Ya acá las personas llegan sin ningún hábito. Primero, no los despido.
4: ¿Cuando se mandan una barra?
10: No, cuando faltan, cuando tres días que no vienen, se enojan, no los despido, sino que los sigo insistiendo, llamo a la familia, que pasa, que vuelva, y si aquí lo estamos esperando, esta es la oportunidad de él, hasta que vuelven. Otros funcionan súper bien porque vienen decididos y aprovechan la oportunidad, en la cárcel no consumieron droga, no sé, vienen con otra. Pero hay algunos que, claro, les cuesta mucho más porque no tienen un hábito laboral, no saben lo que es la disciplina, responsabilidad, le cuestionan que alguien los mande, está el consumo de drogas.
4: No, la adicción es un factor terrible, claro, y demasiado en contra. Pero esos otros elementos también son interesantes. Nunca haber tenido un jefe, nunca haber obedecido a nadie, nunca haber tenido un padre, que es la primera experiencia de autoridad, ¿no?
10: Sí. Lo nombro yo como desculturización de la delincuencia, los primeros pasos. O sea, por ejemplo...
4: Desaprender lo aprendido.
10: Claro. ¿Y por qué? Porque la delincuencia tiene códigos, tiene normas. Y una norma es el que trabaja es gil en la delincuencia. Yo fui choro, líder en la penitenciaría. Si yo vuelvo a caer preso, ya no voy a ser choro. Me van a decir, me dicen, vos trabajaste. Entonces, cuando una persona llega a pedir un trabajo... sin ninguna herramienta, sin nada, pero está dispuesto a dejar de ser choro para conseguir esta oportunidad. Entonces vienen con todas las ganas de poder salir adelante. Entonces al final yo voy trabajando eso y dice, oye, ya, ¿por qué habláis como choro si ya no soy choro? Hoy día soy trabajador. Tú sabes que ahora ya... Entonces yo también juego con mi experiencia y les digo, ya, oye, si aquí ya no somos choros. Porque algunos vienen, como se dice vulgarmente, cuenteados de la delincuencia. Y aquí yo lo aterrizo, le digo, ya, si aquí ya tomaste la decisión, ya no podéis volver atrás porque si no vais a ser rechazado por la delincuencia. Entonces mejor asume de que ya estáis en esta parada. Entonces lo nombro como desculturización, proceso, hasta que ya cuando veo que están bien, les consigo un trabajo en otra empresa para que ese empresario no pase lo que pasa al principio. Entonces... y ese es el respaldo también que le puede dar uno a otro empresario.
4: Una garantía.
10: Claro, y además después viene el seguimiento, cómo está, vais hablando con el nuevo empleador, estáis hablando con el trabajador también y vais siempre haciendo el seguimiento. O sea,
4: desde que empezaste tu empresa, ¿cuánta gente ha pasado por ahí?
10: Mira, mi proyecto es enfocado en la reinserción, en el trabajo y también en la evangelización, en el encuentro con Dios. Entonces el trabajo, el ser de esa forma, necesito yo un sueldo primero, entonces hay que tener lucas para pagarle a esa persona. Entonces no han sido muchas en estos 7 años, o 8 ya vamos ya, han pasado 17, de las cuales 15 están trabajando y 2 recayeron en el consumo de droga, están en situación de calle, uno que ya se viene y ahí estamos tratando de convencerlo que se pueda ir a rehabilitar. Entonces, me ha ido súper bien porque trabajo toda esta área. Hoy día yo la hago de psicólogo, la hago de trabajador social, la hago, consigo clientes, veo en las redes sociales, porque alcanzo porque somos poquitos. Hoy día son 3 los que están, más o menos que es el promedio que estamos por año, ahora en estos últimos años. Pero la idea es poder que seamos más y ojalá algún día poder tener equipo, porque Aguas Dimas es parte de un proyecto de reinserción que es Fundación Dimas. Fundación Dimas en la cabeza, Aguas Dimas, la empresa es un brazo, la dueña de la empresa es la Fundación Dimas. Entonces, y ahí hoy día tenemos un terreno, una parcela que nos donaron, entonces queremos poner nuestra propia planta purificadora, que ahí estamos hablando también de la meta que tengo que llegar para que me regalen una planta purificadora, pero también espacios para casa de acogida en este lugar, espacio para la prevención y el consumo de droga, espacio también para trabajar con nuestro, con
4: claro,
10: los...
4: y tener herramientas profesionales más que te puedan ayudar,
10: claro,
4: en la tarea.
10: Claro, entonces si no ya todo... para armar todo esto, que lo nombro yo como centro de reinserción y evangelización, donde en las distintas áreas podemos ir abordando las problemáticas.

0: que tiene, porque la reinserción no es solamente un trabajo, sino es que lo que tú mismo dijiste, oye, problemas psicológicos, problemas familiares, problemas de un jefe, que todo eso se va a abordar en este...
1: Cristian, lo que tú haces o tratas de hacer es algo que se ha propuesto muchas veces como una política justamente de seguridad para Chile. Tú has tenido la oportunidad de hablar con ministros, has llevado claro. estos temas a tratar de influir en la política pública.
0: Sí.
1: ¿Qué has visto del otro lado? ¿Cómo sientes que se ha aportado el Estado en esta materia? ¿Y por qué trabajar en reinserción es una manera de mantenernos más seguros?
0: Mira, lamentablemente tropezamos con la misma piedra. El Estado, yo tengo bien clarita la película. El Estado, los políticos, siempre, o sea... Nuevo presidente, más seguridad. Nuevo presidente, más seguridad. Nuevo presidente, más seguridad. Nuevo diputado, seguridad. Nuevo senador, seguridad, seguridad, seguridad. Llevamos décadas en lo mismo y hoy día estamos hablando de secuestro, estamos hablando de sicariato, estamos hablando de extorsión, de una delincuencia desatada. O sea, no hemos...
1: Por hablar de seguridad no resolvemos el problema de la seguridad.
0: No resolvemos. Nosotros tenemos un eslogan que dice la seguridad combate el delito, la prevención y la reinserción combate la delincuencia. Entonces, el otro día estuve en la Cámara de Diputados con unos diputados discutiendo el tema de la ley esta de vandalismo. Entonces les decía, ustedes son personas inteligentes, ¿cómo vamos a tropezar con la misma piedra? De nuevo, lo mismo, lo mismo, lo mismo. Entonces, es desgastador ver que no ven, no miran más allá, sino que...
1: Cuando alguien sale de la calle, ¿cuáles son los indicadores de delincuencia que bajan? Házmelo en una persona. Si una persona no está en la calle, sino que está reinsertada.
0: Si no está en la delincuencia. Yo me pongo como ejemplo, y además por todo lo que yo he vivido y conozco a delincuentes, muchos, y en la cárcel y todo. Un delincuente en promedio te roba 100 días al año. Un mechero te roba todos los días, un asaltante te roba una vez cada dos meses, según la plata que se robe. Un lancero te roba casi todos los días, entonces lo pongamos 100 días por año. Con dos víctimas. O sea, en un año tení a 200 personas que fueron víctimas por una persona. Me pongo yo como ejemplo, llevo 15 años sin delinquir, son 3.000 personas que no fueron víctimas. Y uno dirá, oye, pero en la cárcel tampoco nos roban. O sea, si los mandáis presos, están en la cárcel y no roban. Pero se gasta el Estado 1.000.000 de pesos por preso. O sea, hoy día hay 62.000 presos, son 62.000 millones de pesos mensuales que se gasta el Estado por tener a los presos mensuales. O sea, 62.000 millones de pesos, no sé, construir uno o dos hospitales, construir 500 casas mensuales. O sea, si pudiéramos crear una política pública que, por ejemplo, dijera ya, inclusión, vamos a dar un bono a empresarios que reciban a personas con antecedentes, 400 lucas, o sea, ya te estáis ahorrando 600.000 pesos. En estos 3-4 años van a salir 30.000 personas en libertad. Y según dicen las estadísticas y los estudios, que el 50% va a volver nuevamente a la cárcel. O sea, 15.000 personas van a volver a la cárcel de esos 30.000. O sea, son 15.000 millones de pesos mensuales que el Estado de nuevamente va a tener que gastar. O sea,
1: Cristian, te pido esos indicadores porque pareciera que necesitáramos esos indicadores para poder volver a apostar por las personas. Pero para cerrar quisiera preguntarte eso. ¿Cómo estabas tú en el fondo esos mismos 3-4 años que tenía tu hija cuando te miró? ¿Cómo estabas tú a los 3-4 años? ¿Y qué le dirías a ese niño hoy día? Pues, ese niño que al final hacía planes con sus amigos para ver cuándo entraba a la cárcel o cuándo no. ¿Qué le dirías hoy a esos niños y qué le dirías hoy a las personas que nos ven para tomar acción en esta tarea, ¿no?
0: Bueno, le diría a ese niño que siga con su forma de ser primero. Nadie viene con un ADN para ser delincuente ni para ser malo. El ser humano es una persona buena. O sea, y nada, pues le diría que... Uno le diría, no probéis la droga, no hay a probar la droga, o sea, por ejemplo. Pero más que nada, yo creo que mi forma de ser también me ha llevado a estar donde estoy. O sea, hoy día, si no tuviera la historia que tengo, no pudiera ayudar a otro. Y ahí también meto a Dios, que Él se toma de todo lo negativo para poder hoy día, todo lo negativo para poder hoy día ser lo que soy. Y eso no digo que, oye, hagan esto para que después hagan esto otro. O sea, es imposible. Me siento con esas habilidades, esas capacidades. Otros tienen otras capacidades para otras cosas. Entonces, no sé, decirle a ese niño que nunca deje de ser su esencia, y a las personas que crean en cómo se llama, en el futuro. O sea, todos nos vamos a equivocar, todos nos equivocamos, todos hemos pasado, de repente tú andás manejando y, no sé, te tomaste un copete, manejaste, chocaste a una persona, la mataste y te fuiste a la cárcel. O sea, todos necesitamos una segunda oportunidad. O sea, y decirle a esas personas que de repente, y entiendo que digan, no, los delincuentes, la lacra, que a mí me lo han dicho, la lacra de la delincuencia, aquí, acá. O sea, decirle que lo entiendo también, pero que podamos creer en el ser humano, que demos una posibilidad, que nos abramos a las oportunidades, que nos abramos a la reinserción, que probemos un tiempo, oye, veamos la reinserción, así como invertimos en seguridad, invirtamos en reinserción, a ver cómo nos va, probemos. O sea, démonos una oportunidad, porque si no lo hacemos, hoy día estamos hablando de secuestro y sicariato, o sea, hoy día estamos en un canal de televisión, en Ecuador secuestraron un canal de televisión, la delincuencia, así está. O sea, queremos llegar a esos niveles, pensemos en los hijos nuestros, en mis hijas. Yo, o sea, quiero dejarle un mejor país a mi hijo, a tus hijos, a los hijos que me están escuchando. En 30 años más, nosotros vamos a estar muertos y va a haber otra generación. ¿Qué va a pensar esa generación de hoy día, de nosotros hoy día? Entonces, decirles que demos esa oportunidad, que confiemos en las personas.
1: Te quiero agradecer mucho por esta conversación, por lo generoso que eres con tu historia cada vez que tenemos la oportunidad de escucharlo. Y ojalá te volvamos a tener en nuestro aniversario número 5 años de Pares Impares. Ya vamos, sí, para el tercero, así que ahí vamos.
0: Ojalá, sí, aquí dispuesto, y ojalá que cuando tenga 5 años ya la Fundación Dimas ya está muy bien armada, todos los espacios.
1: Para contar esa historia.
0: Y Aguas Dimas también, que venda harta agüita para poder darle oportunidad a más personas, o sea, eso.
1: De hecho, esa era mi invitación antes de ir a comerciales. Usted, a veces uno no siente dónde hacer qué. Muchas veces en estas entrevistas, el otro día cuando tuvimos la oportunidad de hablar con Mauricio Mewi, de Renca, la gente me preguntaba dónde puedo ayudar a esa fundación, a esa organización, ¿no? Los hijos de la calle. Bueno, ahora le puedo decir dónde puedo ayudar a esta otra causa, que es Aguas Dimas, ¿no? Hay una necesidad de llegar a una cantidad de botellones para poder escalar el proyecto e incorporar a más personas. Esta es una tarea que de verdad el Estado la tiene que tomar, pero no excluye a las organizaciones de la sociedad civil ni a las distintas otras organizaciones, las empresas. Todos necesitamos trabajar en esta tarea común, que tiene por supuesto un foco en aumentar y mejorar las condiciones de seguridad, pero tiene sobre todo un foco en devolvernos a todos la posibilidad de ser nuestra mejor versión, ¿no? Es terrible la historia que nos cuenta Cristian de personas que solamente se imaginan una mejor versión sobre la base de un camino que los lleva directamente a la muerte o que perjudica a muchos otros, ¿no? Podemos ser nuestra mejor versión igual, y esa es la gran opción de la esperanza que nos cuenta Cristian hoy día, así que sean ustedes los que apoyan esa versión. Y que lo sigan en Instagram.
0: Aguas Dimas.
1: Aguas Dimas. Sí. Nos vamos a una pausa y volvemos con más.

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1: Si hablamos del 18 de septiembre, probablemente los adultos piensan en la fiesta. Tal vez en descansar un poco del trabajo, porque igual uno se cansa un montón en la fiesta, ¿no? Pero sí comer rico, a veces comer mucho, juntarse con los seres queridos. Pero, ¿qué es lo que le gusta a los niños y niñas de las fiestas patrias? Podría ser los bailes, los compañeros, el descanso, la familia, aprender a jugar esos juegos de los antiguos, ¿no? De nosotros, de los más antiguos, rayuela, por ejemplo, en comprar volantines. Quisimos preguntarle esto a los niños y niñas y revisar junto a ustedes lo que nos dijeron en la siguiente cápsula de Voces Humanas.
3: Comer choripanes, estar con mis amigos que tengo fuera de la casa y elevar volantines.
4: Hacer la carrera de sacos y el luche.
5: Me gusta mucho la cueca y también me gusta mucho el baile y también poder compartir las tradiciones con la gente y todo eso.
6: Bailar y pasar tiempo con mi familia.
7: Como la empanada, viajar a visitar a mi abuelo, estar con mi familia.
8: Bailar cueca. Porque me gusta el baile que se genera en la cueca, o sea, me gusta el ritmo de la cueca.
9: Hacer fiesta con mi mamá y mi papá.

Hasta aquí llega nuestro capítulo de Pares Impares. Y queremos, para irnos, recordar esa canción tan icónica que es Gracias a la Vida de Violeta Parra. Y ayudarnos con esta canción a conectar con un sentimiento que a veces se nos escapa, y es la gratitud de lo que sí hay. Faltan tantas cosas para Chile, para nuestras propias familias, en nuestras propias vidas, en nuestro propio crecimiento, pero tenemos tantas cosas. Nos tenemos a nosotros, tenemos la riqueza, la diversidad de este país, tenemos la belleza, tenemos nuestras comunidades, tenemos nuestros dolores que nos han formado a lo largo del tiempo, en las distintas tragedias, por ejemplo, que ha vivido Chile, y tenemos ese tesoro que ha surgido desde ese mismo agujero profundo, que es la solidaridad. Tenemos muchas cosas en Chile, muchas que nos hacen únicos y particulares, y por lo mismo queremos invitarlos a decir gracias a la vida que tenemos juntos, y que la honremos haciéndola cada día mejor para todos y todas. Esa es nuestra misión en este programa de Pares Impares.

0: Así que festejen incluyendo a otros, que se sientan incluidos, que festejemos con respeto, que discutamos también con respeto, que dialoguemos porque dialogar es de valientes y nos vemos muy pronto en otro capítulo de Pares Impares.
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5: Muy buenas noches, bienvenidas, bienvenidos a Tolerancia Cero aquí en CNN Chile y en todas nuestras plataformas digitales. En medio de una amplia agenda política marcada por la evaluación de la gestión del actual gobierno y sus reformas en proceso legislativo, el rendimiento de nuestra economía sigue preocupando, con cifras decepcionantes de crecimiento, empleo e inflación. De eso habló hoy en España el ministro de Hacienda Jorge Quirós en un comentado Chile Day. ¿Qué está pasando con nuestra economía? ¿Cuáles son sus riesgos y también sus oportunidades? Bueno, vamos a conversar esta noche con Óscar Landerreche, quien acaba de asumir por los próximos 4 años el decanato de la Facultad de Economía de la Universidad de Chile, la misma donde estudió el ministro Quirós. Con referentes que inciden en la discusión pública, parte ahora Tolerancia Cero. Ya está presentado nuestro invitado de hoy, Óscar Landerreche. Bienvenido, Óscar. Gracias por acompañarnos.
6: Muchas gracias. Un gusto estar acá con ustedes.
5: Le damos la bienvenida también a Daniel Mansuy. ¿Cómo estás, Daniel?
7: Muy bien, ¿y tú?
5: Muy bien también.
7: Buenas noches.
5: Rocío Montes, bienvenida a la mesa. Te echamos de menos. Está...
8: Sí, un resfrío me jugó una mala pasada, pero aquí estamos nuevamente. Ay,
5: muy bien.
8: Feliz de estar acá.
5: Pepe
9: Seguimos,
5: Out.
9: Sí,
5: no Pepe tanto. Out, bienvenido.
9: Bueno, hola.
5: Ya, y comienza esta conversación, esta entrevista, Rocío Montes.
8: Bueno, tanto que hablar, Óscar. ¿Cómo estás?
6: Hola.
8: La semana pasada el Banco Central rebajó, como se suponía que iba a pasar, nuestra expectativa de crecimiento. Vamos a crecer como mucho este año, 0,75% en la parte alta, ¿no?, de las previsiones. El ministro Marcel hace un par de horas, defendiendo su gestión, plantea que esto solo es comparable al peor año del gobierno anterior, el 2023. ¿Por qué está ocurriendo esto? ¿Qué tan mal lo está haciendo el ministro Quirós? ¿Qué hizo? ¿Qué dejó de hacer? ¿O es que la herencia fue muy mala, Óscar?
6: El desempeño de la economía, o sea, el mal desempeño de la economía, es como resultado de un triple combo. Es un triple combo el que tenemos. Y es importante tenerlo presente porque a veces la contingencia nos nubla de los temas estructurales. Lo primero que hay que decir es que la economía chilena hace mucho tiempo que no está creciendo a las velocidades que estábamos acostumbrados hace 15 o 20 años atrás. Hay un tema estructural de crecimiento bajo, ¿no? La promesa de este gobierno era estar por sobre eso, pero igual era un nivel bajo. Si uno le pregunta a la mayor parte de los economistas, creen que el crecimiento potencial de Chile está por debajo de 1,7, por ahí. Entonces, un primer factor es que el crecimiento es bajo por razones estructurales de largo plazo. Un segundo factor es que tuvimos un shock petrolero, que además no termina, ¿no?

0: a recortar gastos fiscales, entonces eso significa que hay menos demanda, y abajo, entonces era como puras señales de contracción. ¿Y qué es lo que ocurre cuando tú le das señales a la ciudadanía de que la cosa viene mala? ¿No? La gente gasta menos. Y cuando la gente gasta menos, bueno, las empresas que les venden, venden menos. Entonces, generas una especie como de profecía autocumplida. Ahora, sería injusto decir que solo ese efecto, o sea, el efecto de las señales contractivas que dio el gobierno, que están siendo criticadas incluso desde su propio sector, es la única razón detrás del crecimiento, porque hay un factor externo que es el petróleo, que es una parte importante, y lo otro son las cosas estructurales del crecimiento chileno que no las hemos solucionado. Así que yo creo que hay una combinación de las tres.
1: El ministro Quirós decía hoy día desde Madrid, eso no es pesimismo, esto es hablar con la verdad. ¿Qué opinas tú de esa frase, Óscar?
0: O sea, yo sí, pero el problema es cuando tú terminas no, o sea, terminas dando una señal contractiva, que es yo no voy a implementar el mecanismo, por ejemplo, de estabilización del petróleo, terminas haciéndolo igual. Estás como el peor de los mundos, porque no ahorraste la plata que querías ahorrar.
2: Ahorraste los costos de la
0: claro, dos, puros costos sin beneficio. Entonces, no, yo creo que ahí hubo errores, digamos. Y hubo errores que quizá tiene que ver con gente que no ha participado tanto en la política.
1: De esto hay una polémica en estas últimas horas respecto de aquello, ¿no? El ministro Marcel dijo, bueno, no echaron a andar el MEPCO y terminaron gastando más. El ministro Quirós plantea, bueno, de una forma un poco despectiva, básicamente que no le creía en estos cálculos al ministro Marcel. ¿Tú de qué lado estás?
0: O sea, yo estoy del lado de que llevamos 15 años con mal crecimiento y varios ministros de Hacienda, todos echándose la culpa entre ellos, y no solucionamos los problemas estructurales. Encuentro que no sirve de nada ese tipo de conversaciones. O sea, nosotros tenemos problemas en el mercado laboral, con un código laboral que fue hecho en los años 80 y que no... O sea, ya estaba obsoleto hace como 20 años atrás, y ahora estamos en el mundo de la IA, de la automatización, completamente obsoleto. Tenemos un Estado que obsoleto también en su manera de funcionar. Tenemos problemas estructurales muy grandes. Esta cosa de es culpa tuya, es culpa de este.
1: No, lo, es cansador, ¿no?
0: Uno lo que ve, o sea, sinceramente, uno lo que ve es que tenemos una tendencia al estancamiento, no al estancamiento, pero a una desaceleración muy significativa del crecimiento de la economía que atraviesa gobierno de derecha, izquierda, derecha, todo echándose la culpa. Entonces, es una conversación que no conduce a ninguna parte, en mi opinión.
3: Tú puntualizabas temas estructurales que se arrastran desde largo plazo, más factores externos y después lo que hizo el gobierno. La pregunta es, ¿el gobierno podría haber actuado cuando recibe la economía como la recibe? Ya podemos hablar de cómo la recibe. ¿Podría el gobierno haber hecho algo distinto y qué? Si la respuesta es sí.
0: Sí, por supuesto. Y de hecho, bueno, en estos últimos días, a propósito del MK4, que me imagino...
3: Sí, vamos a hablar
0: me viene asustada la... Sí, tiene todo muy rayado. Bueno,
1: a
0: propósito del MK4 y de ciertas señales que ha dado incluso el presidente Kast, yo me he sentido algo como contento, porque la gente que me sigue o que me ha escuchado mis opiniones sabrá que yo llevo bastante tiempo, incluso antes de que ganara la elección esta coalición, insistiendo que a los distintos grupos políticos les faltah una pieza clave en sus estrategias económicas. Todo el mundo hablaba de medidas estructurales, algunas muy utópicas, otras no tan utópicas, pero nadie hablaba de medidas de reactivación acelerada de la economía, de reactivación al hueso, rápidas, ¿okay? Y yo lo que enfatizaba era que en todos los países que han hecho este tipo de medidas, básicamente usan dos instrumentos, que son la reactivación de la vivienda, ya sea vivienda social o vivienda de clase media, digamos, y obras públicas e infraestructura. Eso es lo que hacen los países cuando quieren reactivar su economía. La primer ministro
3: de Japón se endeudó, de hecho, para eso.
0: Se endeudó para eso, a pesar de ser un gobierno de estas nuevas derechas más radicales.
3: Y a pesar de ya estar endeudado.
0: Y todo el mundo se sorprendió, a mí no me sorprendió en nada. Porque eso es lo que tú haces cuando quieres reactivar la economía, porque si tú reactivas la economía, la gente empieza a tener empleo, empieza a gastar más, se siente mejor y está más disponible para las reformas que tú quieres.
3: Tú dices entonces, vivienda y obras públicas. Sí. ¿Cómo evalúas tú que ha estado el trabajo en esas dos áreas?
0: O sea, yo creo que no hubo nada de eso hasta ahora. O sea, estaba ausente eso de la agenda económica del gobierno y yo seguía diciendo y ahora último se han dado cuenta de una cosa que era bastante obvia, de que muchas de las medidas más estructurales propuestas en el... Por ejemplo, en la ley famosa Tutti Frutti,
3: la miscelánea de reconstrucción. ¿Sí?
0: algunas cosas buenas, algunas cosas malas, pero casi todas tenían efectos más de mediano a largo plazo. Lo mismo pasa en varias de las medidas del MK4. Uh-huh. Son efectos que se demoran varios años en ocurrir.

0: y tú necesitas reactivar la economía ahora.
1: Ya, entonces, no te entiendo mal si entiendo que tú crees que uno de los principales errores del gobierno fue cuando recibe, en este contexto, esta economía, no ir de inmediato con medidas de shock.
0: No lo digo yo.
1: Hay
0: un informe del Instituto de Libertad de Desarrollo, que creo que es más cercano al gobierno que a mí, ¿no es cierto?, que muestra que buena parte de la contracción en gasto fiscal de este gobierno no ha sido en políticas sociales, o gasto social innecesario, supongamos que creen eso, sino más bien en inversión. Entonces el problema, eso fue lo mismo que le pasó, hizo Milei, y ahora está con las consecuencias de eso.
1: Para entenderlo, eso es para ti uno de los errores principales.
0: Pero ¿sabes por qué ocurre esto? Por una razón muy simple, de economía política. Porque recortar beneficios sociales, aunque sean injustificados,
1: muy difícil.
0: Tiene mucha gente que los va a defender. En cambio, recortar la infraestructura, un proyecto, no sé, en Biobío, como trataron de hacer.
2: Menos costos políticos.
0: En menos costos políticos. Pero es pan para hoy y hambre para mañana.
1: Daniel.
2: ¿Cómo evalúa el subsidio para la compra de viviendas que está evaluando el gobierno? Hay una entrevista el fin de semana en Declínica, Claudio Agostini, que era bastante crítico, o sea, que el Estado no tiene por qué incentivar que los chilenos sean propietarios. Ese no es un problema del Estado. Pero, si uno lo mira desde el punto de vista de la reactivación, parece tener algún sentido, ¿no? ¿Cómo lo evalúas?
0: Hay dos partes de la política de vivienda que necesitan ser reactivadas, que son un poquito diferentes. Una es la que está completamente ausente de la agenda del gobierno actual y del gobierno anterior también, por si acaso, que es la política de vivienda social. Eso está paralizado hace mucho tiempo. El Ministerio de Vivienda lleva mucho tiempo no logrando
2: construir lo que planea construir.
0: Incluso cuando hay emergencias no logra, pero ya. Y Chile, hace algún tiempo atrás, en los tiempos de la Concertación, logró eliminar el déficit de vivienda. ¿Pero ya
3: eso
0: no
3: por otros motivos, digamos?
0: No, por crecimiento, por políticas de vivienda, pero lo que pasa es que ya no es cierto que no tengamos un déficit de vivienda. Tenemos tomas, bueno. Tenemos poblaciones, ya. Entonces, eso es una pata que tú tienes que hacer y está completamente ausente, y yo estoy de acuerdo que eso debiera ser una prioridad, no solamente por razones sociales, sino de reactivación.
3: Ya.
0: Pero hay otra parte, y es que la industria inmobiliaria lleva bastante tiempo en crisis. Y la crisis es porque cuando vino la desaceleración fuerte de la demanda en Chile, o sea, con la pandemia, estallido, toda esta cosa, la verdad es que tenían un stock muy grande de vivienda, habían construido, habían apostado a que iba a haber alta demanda.
2: Que la tasa seguía baja, que había mucho capital.
0: Y se quedaron, ¿no es cierto?, con ese stock y no han podido liquidar ese stock. De hecho, durante los años anteriores hubo una especie como de apocalipsis de industria inmobiliaria. O sea, un montón de empresas quebraron, cerraron, fue realmente brutal. Las que están sobreviviendo todavía tienen ese sobrestock. Entonces, para que vuelva a haber construcción,
2: tiene que venderse
0: ese stock. Y la razón por la cual yo estaría un poquito en desacuerdo con Claudio, digamos, es que la gracia que tiene la vivienda, aunque sea de clase media, es que cuando tú construyes vivienda, todavía Anthropic no ha inventado una manera de sustituir al viejo que te pone los ladrillos. Genera empleo. Y tú en este momento lo que tienes es un problema de empleo y de ingresos laborales, y una de las mejores maneras de hacerlo es con vivienda. La otra, que también está ausente, creo yo, es obra pública.
2: Ya que mencionaste el empleo, que lo había mencionado antes, es una de las cosas críticas, probablemente es de lo que más alimenta el pesimismo, un alto desempleo que no ha podido ser bajado. ¿Qué te parecen a ti las últimas medidas de los últimos años de distintos gobiernos, ¿no? Reducción de jornada laboral, reforma de pensiones, que yo creo que podemos estar todos de acuerdo en que es muy buena, pero sube el costo del trabajo. ¿Han sido una bomba para el empleo en Chile todas esas medidas reunidas, aunque aisladamente pueden ser consideradas positivas?
0: ¿Sabes lo que pasa? Que hay algunas de esas medidas, Daniel, que tienen un elemento simbólico.
3: Ya.
0: Déjame hacerte una representación. Esto yo sé que irrita a alguna gente cuando lo digo, pero bueno, lo voy a decir igual.
2: No será la primera vez que irrita a gente, Oscar.
0: No será la primera vez que tengo un programa como este irrita a gente. Mira, cuando tú hablas del salario mínimo en Chile, ¿no es cierto?, te van a aparecer dos campos, ¿no es cierto? La gente que te dice que si sube el salario mínimo vas a generar un montón de desempleo, ¿ya? Y la gente que te va a decir que si sube el salario mínimo vas a generar un montón de equidad, ¿ya? No hay evidencia empírica para ni uno ni el otro. Y la razón es la siguiente. La razón es que nuestro mercado laboral, aproximadamente el 30% es informal, y esa informalidad está concentrada en los niveles de ingreso de salario mínimo. O sea, tú subes o bajas el salario mínimo, esa gente le da
2: no,
0: lo mismo.
2: No se mueve.
0: Porque es informal, ¿ya? Entonces, ¿qué es lo que pasa? Que algunas de estas medidas tienen un elemento simbólico. O sea, le sirven a los sectores políticos para representar posturas. Yo soy, a mí me gusta Hayek, no me gusta el salario mínimo, a mí me gusta no sé qué. Entonces, ya. Entonces, son como elementos simbólicos, ¿ya? La ley de 40 horas, ¿sí? el día antes de que se promulgara la ley de 40 horas, si tú mirabas las cifras del INE, no las cifras del Instituto Landerreche de cifras autocomplacientes, del INE, el promedio de horas trabajadas en Chile era 40,7. ¿Entiendes? Y la ley decía 40. ¿Okay? Entonces, cuidado con estos debates simbólicos que le sirven mucho, digamos,
2: a la clase política
0: para venir a programas aquí a agarrarse a gritos.
1: Pero déjame preguntarte otra forma.
0: Pero es discutible, Oscar, que alguna sí. ¿Eh? Yo creo que el tema de las pensiones, cuando tú subes la cotización formal...
2: Eso sí puede estar afectando.
0: Indudablemente. Lo que pasa es que tú tienes otro beneficio. Pero ahí sí hay un encarecimiento. Pero esto de sumar cosas que son bastante simbólicas con otras que no lo son, creo que es un poquito...
2: Esto último sobre esto. ¿Qué tendría que hacer el gobierno?
0: Ninguna gran empresa chilena paga el salario mínimo.
2: Ok, ya. Eso es verdad. ¿Qué debería hacer el gobierno, además de las cosas que has dicho, para mejorar el tema del empleo, que parece la gran urgencia de los chilenos hoy?
0: Para generar empleo en el corto plazo, tú necesitas activar la vivienda y la obra pública. Perdona que lo sea. Okay.
2: Sí,
0: es que esto es más viejo que el libro negro. ¿Ya?
2: Tienes no que vamos a descubrir la rueda aquí.
0: No, tus medidas estructurales, si es que te rinden, hay que pensar cómo están diseñadas, podemos entrar en eso, te van a rendir en algunos años más. ¿Tú me vas a hablar de la
3: que algo ya acabas de plantear, ¿no? Que hay elementos de esa inversión en esta propuesta, ¿no?
0: Sí, pero
1: tú me... No, primero démosle... Que Pepe todavía tenía una pregunta pendiente, claro. Después volvemos nosotras. Pepe.
4: Tengo el turno más que la pregunta.
1: Eso. ¿Ah?
4: Sí. La economía chilena, tú lo dijiste, viene desacelerándose hace rato. Lo grave es que lo que ha bajado es el crecimiento potencial. Es muy difícil crecer más allá de lo que se puede crecer.
0: Así es.
4: Mi pregunta es, aludiendo a eso, ¿cuáles son las condiciones para modificar de manera significativa el potencial de crecimiento de Chile? Porque hay quienes, particularmente del gobierno anterior, decían aquí hay que crecer de otra manera, ¿ah? Hay que pasar a otro modelo de crecimiento.
2: Fin del extractivismo. ¿Ah?
4: Exactamente, dejar de lado el extractivismo. Hay otros que dicen, en verdad, lo nuestro es un extractivismo sofisticado que ha incorporado mucha innovación. Pero ¿cuál es tu enfoque sobre cómo modificar el crecimiento potencial del país? Porque después, claro, vienen los distintos gobiernos y hay unos más eficaces que otros, que atienden las urgencias de manera más rápida que otros, pero el problema central que tiene Chile es el crecimiento potencial.
0: Claro. Una manera simple de ver esto es entender que el crecimiento de una economía consiste en lo mismo que el crecimiento de una familia, cuando crece económicamente, cuando aumenta su ingreso. Hay dos elementos. Uno son las capacidades que tú tienes, ¿no es cierto? Entonces, por ejemplo, una familia, para crecer en su ingreso, se educan las personas, ¿no? Se capacitan, se educan, tienen capital humano o adquieren capital, compran una maquinaria, compran una camioneta, o sea... Una cosa son las capacidades que tú tienes, que básicamente se resumen en las capacidades de capital, que es ahí donde está la inversión, y de capital humano, si tú quieres, o educación, capacitación, donde tenemos una tremenda crisis, como todos sabemos. Bueno, entonces, primero tú tienes que generar más capacidades. Eso significa invertir más, de nuevo, como es mi fenicio, las obras públicas, y necesitamos superar esta trampa en que estamos en el tema de la educación y la capacitación, ¿ya? Las capacidades. Pero además, cuando tú generas las capacidades, además tienes que generar los mecanismos para que esas capacidades se combinen y se conviertan en un negocio. Imaginemos lo siguiente. Imaginemos que hay una familia que compra una camioneta, que manda al cabro a capacitarse y aprende, no sé qué, alguna técnica, alguna cosa, ¿no es cierto? Y después cuando el cabro y su polola dicen, oye mamá, préstame la camioneta para que hagamos un negocio en que vamos a hacer unos donuts y los vamos a vender a domicilio. Y dicen, no les doy permiso a usarme la camioneta. ¿Eh? O sea, si los mecanismos para combinar esas capacidades también no están, o son engorrosos, o se demoran, o tienen posiblemente impuestos demasiado grandes... ¿No es cierto? También puede ser que todas esas capacidades queden sin aprovecharse. Chile en este momento tiene todos estos problemas al mismo tiempo. Tenemos un retraso en inversión, particularmente en infraestructura, en los tiempos de la Concertación. Chile invertía del orden de 3 a 4% del PIB en infraestructura, hoy es más cerca de 1, ¿no es cierto? Tenemos una crisis educacional que todos sabemos que la tenemos, o sea, si uno hace, bueno, han salido cifras recientes muy terribles, pero hace mucho tiempo que sabemos que hasta los mejores colegios de Chile son colegios más o menos mediocres cuando se les compara con los países de la OCDE. La realidad de las mejores universidades como la Universidad de Chile, la Universidad Católica, es una cosa muy rara. Efectivamente son universidades que están bastante bien clasificadas internacionalmente, pero ahí el salto al siguiente nivel es muy grande, muy grande. Entonces tenemos un problema ahí y además tenemos que los mecanismos para combinar esos recursos, la permisología, los impuestos, en fin, cómo funciona el Estado para distintas cosas, no están bien. Entonces, yo diría que el problema acá es que, Pepe, yo creo que el tema, lo que hace difícil esto es que en realidad no hay bala de plata. No hay ninguna. O sea, si tú mejoras una de estas sin mejorar las otras, vas a quedar igual y probablemente te vas a frustrar. Y en cierta medida yo creo que eso es lo que le está pasando a este gobierno, que está apostando todo básicamente a temas tributarios. Y la verdad es que... Yo siempre uso este ejemplo, que es como... Imagínate que llegara el ministro... Alguien más radical que el ministro Quirio, el ministro Landerreche. Tipo, un loco, ¿ya? Te dice, oye, ¿sabes qué más? Esto de la tasa corporativa 23... No, cero. Tasa cero. Que una tasa que avergonzaría a los irlandeses. 0%. Si yo te pongo un negocio a ti, Pepe, te pongo una tasa 0%, pero después cuando tú pides los permisos, se demoran 5 años en darse, da lo mismo la tasa cero. ¿Me entiendes? Entonces tú tienes que hacer todas las cosas al mismo tiempo y eso es lo que lo hace muy difícil. ¿Ah? Porque eso es como muy difícil de procesar para la política, francamente.
4: Y Oscar, la productividad estancada hace tanto rato ya.
0: Bueno, es porque todas estas cosas no se están haciendo. ¿Ah? Y en particular, una de las cosas que de verdad no se está haciendo es la reforma educativa. ¿Ah? Ahí estamos muy atrás. Nuestro sistema escolar, hay muchos indicadores que muestran que en realidad ha empeorado un poquito. ¿Ah? Y la educación superior continúa atrapada en una lógica que no tiene mucho sentido. Si tú vas a Alemania, dos tercios de la educación superior es educación técnica. Un tercio universitaria, aquí es justo al revés. Eso hace que el sistema de educación superior en Chile sea carísimo y además no genera las competencias que necesita una economía para crecer, ¿te fijas? O sea, por ejemplo, si uno habla de la industria del turismo en Chile, ¿no es cierto? Cualquiera que haya viajado sabe que los países top en turismo, Francia, España, Italia, cuando tú vas a un lugar, cualquier pueblo, a cualquier miserable café, la persona que te atiende tiene unas banderitas de idiomas aquí, ha sido capacitada, todo lo demás. O sea, si tú quieres desarrollar distintas industrias, tienes que apostar en la educación y eso no lo hemos hecho.
1: Oscar, sí. Un par de cosas antes de hablar de presupuesto, que es la discusión que se viene ahora. Un par de cosas cuando te preguntaba por el encarecimiento de la contratación laboral. El ministro Quirós, el presidente de la República, el ministro del Trabajo, con distintas variaciones han dicho esta frase que quiero saber si tú respaldas o no. Que la principal causa del desempleo en Chile es el encarecimiento de la contratación por todas estas cosas que mencionaba, 40 horas, reforma previsional. ¿Es la principal causa del desempleo el encarecimiento de la contratación?
0: No sé si es la principal, yo creo que hay un elemento de encarecimiento, pero yo creo que es más importante tendencialmente que el crecimiento promedio, tendencial de Chile es tan bajo que no genera empleo. Y además pasa otra cosa. Los sectores dinámicos dentro de nuestra economía, los que hemos tenido en el último tiempo, por ejemplo, aparte de la minería, los salmones, o por ejemplo las cerezas, ¿ya? En realidad son sectores que generan empleo, pero no generan tanto empleo, y en cambio los sectores que han andado mal, como por ejemplo la construcción y el retail, ¿ya?
1: Sí, generan mucho más.
0: Entonces, tú los sectores que han andado mal eran mucho más intensivos en trabajo que los que han andado bien.
1: Y lo otro.
0: Entonces, esa transformación, no sé si uno se la puede adjudicar solamente al encarecimiento.
3: Bueno, el ministro decía, ¿no?, que se trataba de temas más estructurales.
1: Sí. Tú hablabas del shock a obras públicas y vivienda, ¿cierto? Sí. Hablabas de la necesidad de descomprimir malestar. Me gustaría profundizar un poquito en ese punto. ¿Qué puede esperar Chile en términos sociales y económicos si no se descomprime este malestar social?
0: O sea, pucha, aquí está el problema. Existen en el mundo países parecidos a Chile en el sentido de que son lo que se llama internacionalmente países emergentes. ¿Qué significa eso? Países que fueron pobres hace 40, 50 años atrás, que eran del tercer mundo, como se decía entonces, ¿no? Y que en los años de la globalización de los 90 pasaron a la categoría como de clase media alta, ¿no? existen países en los cuales los principales motores de la economía no requieren empleo. Existen esos países, son principalmente los países petroleros. Uh-huh. ¿Ya? Rara vez un país petrolero es una democracia. Porque cuando tú tienes un sistema económico que no incluye a la gente dentro de la economía, tu única alternativa es o que reprimes a la gente o básicamente la alimentas con dádivas, las tienes como un hámster así, ¿no? Dando vuelta en algo que es irrelevante y le das, ¿no?, unas pepitas acá cada cierto tiempo. Y eso no funciona en una democracia. En una democracia liberal requiere que la gente se sienta partícipe del sistema económico. Entonces, lo que a mí me preocupa de varios de estos shocks antiempleo que tenemos, incluyendo la IA, es que se vienen a sumar a otros shocks que hemos tenido anteriores que han destruido algunos de estos sectores intensivos en empleo.
1: ¿Y qué podría pasar si no se descomprime ese malestar?
0: Bueno, lo que podría pasar es que la gente no se siente partícipe del sistema económico y continúa demandando básicamente que se les subsidie a cambio de no enojarse, digamos. ¿Ah? Y en el fondo terminas construyendo un sistema político clientelista,
2: desanclado a la economía.
0: En que básicamente las autoridades se compran paz social entregando. Doy un ejemplo. ¿Cuál fue la principal medida del presidente Piñera, que en paz descanse, como reacción al estallido social?
1: El IFE.
0: No.
1: Ah, no, ese fue para la pandemia. Bueno, un paquete de medidas, ¿no?
0: Abrió la billetera.
4: Abrió la billetera.
0: ¿No es cierto?
1: Claro.
0: La pensión.
4: Lógico.
0: La pensión garantizada
4: universal.
0: Cosa que está súper bien, ¿eh? Por si acaso. Está súper bien. Pero ¿te fijas la dinámica? La dinámica es, compro paz social con subsidios. Y yo creo en otra manera de comprar paz social. Yo creo en comprar paz social con empleo, con ingresos laborales, con productividad, con además con una narrativa y una apuesta hacia la productividad y el crecimiento económico. Entonces,
1: no, porque además si no la compro después estalla el malestar.
0: Bueno.
3: Con lo que has visto, Oscar, en estos 6 meses, con los recientes anuncios, con la línea del gobierno en este medio año, ¿crees posible llegar a un 6,5% de desempleo en 2030, en marzo de 2030, como se ha propuesto este gobierno?
0: Posible, siempre es posible, si se cambia un poquito la estrategia, ¿no? Porque yo veo algunas señales incipientes de... veo al presidente Kast diciendo, ¿sabe qué? Quiero un plan de obras públicas pasado mañana, intensivo en empleo.
1: Sí, Alvarado también.
0: No, empezaron a hablar de eso, así sí. Que posible, todavía es posible.
1: Bueno,
0: también veo al ministro Quirós, que ahora dice que sí tiene espacio fiscal, que no tenía... Bueno,
3: pero quirúrgico.
0: Bueno, pero veo señales que van en la dirección de lo que se necesita. Tengo que decir que todavía falta para verlas, porque el paquete de obras públicas que se anunció en julio eran básicamente... obras públicas que estaban básicamente en el portfolio del MOP antes.
2: Fui a carpeta, ya estaban
0: antes. Estaban paralizados por distintas razones, así que no le creo mucho a eso todavía. Y en el caso de vivienda, hasta el momento, y ahí ustedes saben más que yo, los trascendidos de la discusión presupuestaria en el Parlamento es que ha habido solo recortes al tema de vivienda. De hecho, el ministro de Vivienda aparentemente está peleando para que no se lo recorten. O sea,
1: no aparentemente, lo dijo por la prensa.
0: Bueno, digamos. Entonces...
1: Unos 7 se supone.
0: Entonces, ¿para qué esa retórica de que ya, ok, entendimos la elección, nos dimos cabezazo contra la pared, vamos a meterle a la reactivación de corto plazo con estos instrumentos clásicos, se convierte en realidad? Yo necesito ver más señales, para serte súper sincero. Pero de poder se puede,
3: ¿Y el crecimiento, tal y como estamos viéndolo? ¿Es probable llegar a un 4%?
0: O sea, tú puedes generar una expansión transitoria 4%, pero a mí en realidad la cifra de un año puntual no me preocupa tanto, me preocupa más lo que estaba diciendo Pepe hace un rato. O sea, lo que importa es que lo que continúa ocurriendo es que el crecimiento tendencial sigue bajando. Entonces tú un año puedes inflar la economía, el Banco Central te puede bajar las tasas, te puede mandar un shock de gasto, por ejemplo, alguno de las cosas anunciadas en MK4, se ven bien agresivas en términos fiscales. O sea, es harta plata. Quiero decirles de que para que dimensionemos, ¿eh? El límite superior de endeudamiento tácito del Estado, o sea, de deuda garantizada por el Estado en el proyecto es como 20.000 millones. Sí. ¿Sí? Bueno, la deuda de Codelco es 25.000. ¿Ya? O sea, si te fuera bien con esto, vas a añadir otro Codelco de deuda. Para que no entendamos, ¿ya? Para que no entendamos.
2: No es poco.
0: Para que no entendamos. O sea, tú con un choque así, si te resulta, porque no, ese 20.000 se logra si es que resulta la medida.
1: 20.000 inicial.
0: ¿Correcto?
1: Claro.
0: Si que te resultara, puedes mandarte un empujón grande, sin duda, pero ¿de qué te sirve un empujón grande si no cambias la tendencia? Ya. Entonces yo creo que ahí hay una, no sé, hay como una mirada distinta.
2: ¿Cómo ve Oscar? Porque, claro, yo escucho todo lo que dice y uno como que hace, a mí por lo menos me hace bastante sentido, pero, claro, el sistema político-económico, por llamarlo así, no parece estar preparado para enfrentar estos desafíos. Y de hecho, de las cosas que a mí, sin ser yo economista, pero cuando yo veo a un ministro de Hacienda peleándose con un exministro de Hacienda, y no es por glorificar un pasado glorioso que tiene su problema, me parece difícil en los años de la Concertación o de Sebastián Piñera, digamos, escuchar al ministro de Hacienda de Sebastián Piñera hablando así en esos términos de un ministro de Hacienda anterior. Y por tanto se ha perdido cierto consenso técnico, esto es lo que quiero decir, ¿no? Cierto consenso técnico respecto a lo que tenemos que hacer. Entonces, estas recetas parece que va a ser muy difícil implementarlas y eso es lo que también alimenta un poco el pesimismo que se ha ido instalando. ¿Estarías de acuerdo con algo así?
0: Yo estoy de acuerdo con eso. Ahora, las recetas no son tan extrañas, la verdad. Lo que pasa es que...
2: Lo que vuelve más raro o más incomprensible que no se implemente.
0: No es raro, porque la verdad es que la política, y en esto tú eres un mucho mayor experto que yo, la política en años recientes se ha ido radicalizando en las dos direcciones, ¿no es cierto? Esto de que ha desaparecido el centro. Y lo que ocurre cuando las posiciones políticas se radicalizan es que se vuelven extremadamente ideológicas y poco flexibles y poco, digamos, en fin, como sensatas, digamos, ¿no? Entonces, lo que caracterizó básicamente a la época de oro de crecimiento de Chile, que no fue solo la Concertación, yo en esto incluiría, por ejemplo, el último ministro de Hacienda de la dictadura, Avigi, que en estricto sentido era bastante más pragmático que los anteriores, ¿no es cierto?
2: Muy de acuerdo.
0: Y los mismos ministros de Hacienda y la misma política económica de la época de la Concertación, lo que los caracterizaba era que era súper pragmático, eran como... ¿sabes lo que se practicaba en esa época? Lo que llamamos el denguismo, ¿sí sabes lo que es el denguismo, no? Deng Xiaoping.
1: Ah, sí. Perfecto.
2: No importa el color del gato.
0: No importa. Pero hay una versión chilena
1: ratones,
0: que me gusta a mí.
1: Que
0: la versión de lo que decía el Deng Xiaoping, por si acaso, fue quien hizo la revolución pro mercado de China, que lo sacó de la pobreza. Y decía, no importa el color del gato, sino que case ratones. En mi caso, yo tengo una aplicación para Chile. Es, no importa el color del gato, lo que importa es que case ratones y después lo exporte.
2: Entonces,
3: oye, un paréntesis, perdón, sobre empleo, Daniel, que Emol informa hace pocos minutos que el presidente Kast anticipa a los presidentes de los partidos oficialistas la elaboración de un plan de emergencia laboral.
2: Qué bueno. El precio del cobre está por las nubes, tú también sabes algo de esto. Esto no parece tener efectos tan ciertos en la economía, en parte por lo que decía antes, porque no tiene efectos, no es tan intensivo en el uso de empleo, o es la premisa la que va a controvertir.
0: Yo creo que hay un efecto del empleo. En realidad, a ver, la minería, como es tan grande en Chile, genera empleo, pero no es... proporcionalmente a su tamaño genera poco empleo, ¿me entiendes? Claro, es relativamente capital intensiva.
2: Para la cantidad de dinero que se mueve.
0: Claro, mucho menos que el retail, que la construcción, en fin. Hay un fenómeno del que no nos hemos acostumbrado, que es lo siguiente. En la minería ocurre esto, ¿eh? En la minería ocurre que cuando... Esto lo saben las grandes mineras privadas. Cuando tú ganas plata, es cuando el precio te sorprende al alza. Recuerden ustedes, creo que fue el segundo año del ministro Marcel que tuvo un superávit porque el litio... se disparó 7 veces.
2: Efectivamente.
0: Nadie lo esperaba, de la nada tenía un superávit. Después se vino abajo a un séptimo, déficit de nuevo. La única vez que tú ganas plata es cuando los precios se disparan inesperadamente. ¿Por qué? Porque cuando los precios en la minería se estabilizan a un nivel alto, los costos alcanzan a los precios porque tus viejos te negocian más duro los salarios, tus proveedores, las empresas, todos tus costos empiezan a converger. Entonces, en realidad, ese precio alto de la minería es engañoso, porque lo que importa no es el precio, lo que importa es el margen, y el margen no es tan alto.
2: ¿Y con Codelco lo estamos haciendo bien?
0: No, pues, obviamente no. O sea, pero no es solo Codelco el que
2: sí,
0: que
2: pero me interesa Codelco porque es del Estado,
0: claro,
2: por su defecto.
0: O sea, mira, yo voy a ser muy conservador a la hora de hablar de Codelco porque le tengo mucho cariño y tengo un pasado ahí, pero sí, yo creo que Codelco se ha ido desviando un poquito de un cierto camino que humildemente tratamos de construir.
2: Porque sus costos se han multiplicado.
0: Sí. Tengo que decir sí, que escucho a algunas personas hablar de Codelco como que no fuera posible que Codelco sea eficiente y sea competitivo. Les tendré que recordar, ¿no es cierto?, que cuando estuvimos a cargo de Codelco con un equipo, no fui solo yo, otros directores, el profesor Dante Contreras estaba conmigo en el directorio, Nelson Pizarro, en fin, Raimundo Espinosa, dirigente de los sindicatos, fue una parte muy importante de esto, y una serie de otros directores. Nosotros recibimos a Codelco con 10 centavos sobre, de costo por sobre la gran industria privada, que hay que compararlo peras con peras, digamos, y lo entregamos con 10 centavos menos. Todavía hay gente que se ofende, pero ahí están los números, 10 centavos menos. Nosotros logramos detener, si ustedes ven la trayectoria de la deuda de Codelco, el periodo que estuvimos, la detuvimos, la bajamos milimétricamente, pero la detuvimos el crecimiento, después se disparó de nuevo y todavía tenemos el año récord, último año récord de producción. Pudimos colocar a la División Salvador en números azules con un paro de 5 días. Ahora, si ustedes quieren que yo les cuente cómo se hace eso, eso tiene otro precio, ¿ya? Pero lo que sí les puedo decir es que es posible. Entonces, lo que un poquito me molesta sobre Codelco es esta idea de que yo no soy capaz de gestionar Codelco. Ah, entonces la solución es privatizarlo.
3: Y cuando tú escuchas eso, ¿qué te pasó, Oscar, en abril?
4: Ya parece evidente, Oscar, que el compromiso de recorte de 6.000 millones de dólares está fuera del cuadro. Claro. Por este trade-off, ¿ah?
0: Siempre
4: necesito
0: estuvo,
4: recortar, pero... necesito invertir. Por supuesto,
3: siempre estuvo
4: discutido. Pero mi pregunta es más politiquera, la que de verdad me interesa. La FEN ha formado muchos ingenieros comerciales y economistas. Uno de ellos en particular ha sido candidato presidencial un par de veces. Los políticos aquí saben que, por distintas circunstancias, que no es el caso de analizar acá, la viabilidad de esa candidatura ha crecido. Y yo quiero saber por qué es la escuela... Sí. Que lo formó en la escuela donde participó, además, en el vicecargo, creo, ¿no?
0: Sí. Fue vicedecano de Felipe Morandé y asumió cuando Felipe Morandé fue ministro.
4: Y yo quiero saber si tú le reconoces consistencia a su propuesta.
0: No, mucho. Yo no estoy muy de acuerdo.
4: Estamos hablando de Franco Parisi.
0: Sí,
1: yo no
0: estoy muy de acuerdo.
1: Bueno,
0: no estoy muy de acuerdo con su propuesta política ni alguna de las cosas que propone ahora. Pero tengo que ser justo, o sea, hay una vida previa que tuvo Franco Parisi como académico en la facultad cuando yo era más chico, yo de una generación más chica, de hecho yo alcancé a ir a algunas de sus clases, para que intentamos, no es tanto más viejo, pero era un muy buen profesor de finanzas, así fue como llegó a ser vicedecano, y un poco el personaje público que conocen hoy en día es posterior a eso, ¿no? Es como, no sé si las dos cosas están completamente unidas, ¿no? Entonces... O sea, yo tenía una buena opinión de él como académico, de finanzas, era muy prestigioso.
4: ¿Político y candidato presidencial?
0: No, ahí estoy un poquito más en desacuerdo con sus posturas, digamos. Pero,
4: ¿Un poquito más?
1: Un poquito más.
0: Pero ¿qué quieres que te diga?
3: Oscar, a propósito de los egresados de la FEN, está el ex...
0: Pues acaso no es el único egresado de la FEN que ha sido candidato, hay uno que se llama Ricardo Lago.
3: Pero por supuesto. Claro. Con una... Oye,
0: hay unos otros más, digamos.
3: Oye, sí. y con bastantes méritos, por favor, profesor de la FEN. Respecto de Quirós, el ministro Quirós también es egresado. Sí, a ver, desde el punto de vista económico y político, ¿cómo caracterizarías al ministro Quirós?
0: Para que no nos tiremos con la FEM, que tengo que defender mi pobre escuelita, la cual soy decano. ¿Ya? Tengo que decir que todavía es cierto, a pesar de los intentos de la Católica, digamos, todavía es cierto que la abrumadora mayoría de los presidentes de Banco Central y ministros de Hacienda históricos de Chile salieron de nuestra facultad por... Es un tema casi como de...
1: Ya, este es como el momento
0: por
1: de...
0: Por goleada, ¿ya? Así que no, o sea, no... Quirós está bien, ¿no?
3: Enhorabuena, enhorabuena.
0: Marcel también. Sí, enhorabuena. Isaguirre también, o sea...
1: Ya. Y el ministro, no acá el tiempo...
3: Y el ministro
4: Arena, incluso.
0: Arena, todo, sí.
3: Incluso Arena, dice. ¿Cómo lo caracterizaría desde el punto de vista político y económico? ¿Cómo ha sido un ministro pragmático, ideológico, etcétera?
0: No, yo creo que hubo este impasse al principio, quizá... ¿Sabes lo que pasa? Que yo he descubierto, como sabe Pepe Out muy bien, uno ha metido el dedo gordo, el pie en la piscina, en la política, digamos, y lo ha retirado rápidamente por el frío.
3: Es una fea figura esa.
0: ¿Sí? El gordo así, bien gordo.
3: Esa es una figura muy poco...
0: Y lo retiré rápido, pero aprendí algo sobre la política en mis pequeños, así como intentos, y la gente se entusiasma mucho con los éxitos electorales transitorios, fíjate. Mm. ¿Ah? Y se autoconvence de historias, ¿no? Se autoconvence de que toda esta gente me ama. En realidad la gente votó por ti porque no había otra, digamos. Entonces, quizá eso puede haber traicionado a este gobierno como al anterior, ¿eh? Me parece que fue lo mismo. Y quizá el anterior también, digamos. Yo también vi algo de eso en Bachelet 2, creo.
3: Sí. Y en Piñera
0: 2 también. Sí, sobreinterpretación de que tienes unos mandatos para hacer cosas súper radicales e increíbles. Y en realidad la gente te votó como mal menor. Mm. Y cuando la gente te votó como mal menor, tú en el fondo todavía te los tienes que ganar. Y eso como que no entiendo por qué no se procesa muy bien. ¿Y
4: el dedo dice, no va a volver a entrar de ninguna manera?
0: No, ninguna posibilidad.
1: Cuando
0: no,
1: él dice, cuando el ministro Quirós dice que él no está para ser simpático, en la forma en que ejerce el cargo también, ¿qué dirías tú?
0: General, los ministros de Hacienda nunca han sido muy simpaticones, digamos.
1: No, pero o sea, tendrían que economistas... ser empáticos también con la realidad.
0: Es
1: de la
0: una de las gracias de ser economista, ¿sabes? Tú sabes que porque se habla esto de que la inteligencia artificial está sustituyendo a los contadores, los médicos, los abogados, yo les puedo garantizar que la inteligencia artificial nunca va a sustituir a los economistas.
2: Por ese motivo.
0: Porque es imposible llegar a los niveles de arrogancia que tenemos nosotros.
1: Oscar Landerreche, ¿ha habido algo de arrogancia en el ministro Quirós?
0: Todos los economistas somos así.
1: Un segundito. Antes de la U, una cosa. Sí. ¿Cómo habría que caracterizar, cómo debería, a todo esto me cuentan que el presidente en esta reunión, ya había señales de Quirós, había señales de Alvarado, entre otros, les pidió a Vivienda, al MOP, al Subdere, a Hacienda, trabajar y presentar lo más pronto posible un plan de emergencia con medidas.
0: Eso me hace muy feliz, porque como tú sabes, llevo años empujando esto.
1: Okay. Dicho esto, ¿cómo debiera ser caracterizado el presupuesto? Siempre le ponen algún apellido, expansivo, recesivo, conservador. Un segundito, padre. Han dicho que el presidente ha dicho crecimiento del presupuesto no más de 1%. ¿Estás de acuerdo con esa cifra? ¿Y cómo caracterizarías, cómo debería ser el presupuesto?
0: Yo creo que nosotros necesitamos una trayectoria creíble de convergencia a balance fiscal pronto. ¿Ya?
2: Porque la deuda pública es un problema.
0: Exactamente. Okay. No tanto el nivel de deuda, sino la trayectoria. No puede seguir creciendo. Okay. ¿Ya? Necesitamos eso. Pero hay dos discusiones que pueden funcionar de distinta manera. Una cosa es qué es lo que pasa con el déficit del Estado. Uh-huh. Y otra cosa es, dentro del presupuesto, cómo tú reasignas. Porque tú perfectamente puedes recortar el gasto general, pero puede haber partidas dentro del presupuesto que crecen mucho y otras que se achican.
1: Pero está bien que se incremente solo en 1% si se concentra, por ejemplo, en obras públicas y vivienda gran parte de los fondos.
0: Yo creo que dados los supuestos que yo he leído en la minuta y en cómo está diseñado la MK4, yo creo que hay supuestos heroicos respecto del presupuesto. Sí, claro.
1: Porque tú crees que se va a incrementar más de un 1% finalmente.
0: Yo creo que se están asumiendo en varias de las simulaciones respecto de las medidas de vivienda, del
1: FONAVI.
0: Alemanes las cosas, FON algo. Bueno, en varias de esas hay supuestos heroicos sobre cómo los costos de estas medidas se van a solventar con crecimiento económico que todavía no vemos.
1: Entonces, ¿por eso tú crees que va a ser más que 1% lo que se incremente finalmente
0: el
1: presupuesto?
0: Pero reconozco, creo que vamos a terminar decepcionados con que de nuevo vamos a seguir en la misma dinámica que llevamos 15 años, por si acaso. Así que vamos, básicamente de la crisis subprime llevamos que los ministros de Hacienda siempre nos prometen que nos van a cerrar el presupuesto y nunca ocurre.
2: Y no lo hacen.
0: Entonces, yo creo que algo de eso va a ocurrir. Ahora, me parece bien que se coloquen una meta, digamos. Me parece...
2: Oscar, azul, la relación con la Universidad de Chile, hincha furibundo de la U, por lo demás, digamos. Sí. ¿Qué opinión te merece lo que ha pasado en los últimos meses, la última semana, y cómo debería reformularse la relación del equipo de fútbol con la universidad en lo que viene?
0: Ya, en esto yo no estoy hablando en términos personales, porque yo formo parte del comité de decanos que asesora a la prorectora.
2: Pero toca tu corazón también.
0: Sí, tengo como una división en que una mitad mío es el hincha que quiere que siempre gane la U, y la otra mitad mío tiene el siguiente problema. Y es que...
4: O sea, ambas mitades frustradas. Entonces.
0: Bastante frustradas, sí.
1: Qué ahora feo.
0: Sí.
1: Pepe, no era necesario, Pepe.
0: Sí, sí. Pero hágalo, que se siente feliz.
1: Es que vemos muchos que vivimos en la derrota de nuestro
0: equipo. Pero mira, el problema es el siguiente, que como decano, como profesor titular de la Universidad de Chile, entendamos de qué se trata esto. Se trata de que, tradicionalmente, el equipo de la Universidad de Chile, igual en la Católica era básica, partió siendo, de hecho, un equipo de estudiantes. Sí, claro. Y fue evolucionando a medida que el club, el fútbol chileno se volvió semiprofesional. De hecho, si uno mira la época del Ballet Azul, era como medio semiprofesional. Había hasta estudiantes que eran... O sea, León Cohen era arquero, me entiendo, estudiante de medicina. O sea, era... ¿Qué es lo que pasa? Que llegamos a una era que básicamente empieza a ocurrir en los años 80, en que los niveles de plata que se necesita para el tema de los pases y el fútbol profesional no tienen sentido para una universidad. No tiene sentido que la Universidad de Chile o la Católica estén metidos en ese negocio. Entonces, ¿qué es lo que hace la universidad? Básicamente hace un convenio con una sociedad anónima y le presta
2: el nombre,
0: los símbolos y la marca para que la administre con un club de fútbol, ¿no es cierto?
4: Se la arrienda, ¿no?
0: Se la arrienda, yo creo que
1: muy poquito,
0: pero lo más importante para nosotros, fíjate que eso no importa, pero lo más importante es cómo se administra el nombre de la universidad. Entonces, yo siempre uso el siguiente ejemplo. Durante la campaña a la rectoría, que hubo 4 candidatos, la rectora Misala y 3 candidatos, yo le mandé un pequeño documento a cada

0: uno de ellos un pequeño paper en que les explicaba por qué la Universidad de Chile no podía tener como patrocinador a una casa de apuestas. Y los argumentos eran los siguientes. Número uno, la evidencia de que esto es un problema de salud pública y de adicción entre básicamente hombres de jóvenes es abrumadora. La evidencia de que las casas de apuestas, la mayor parte de sus ganancias las derivan de gente con ludopatía, es abrumadora. Y finalmente, la Corte Suprema dice que es un negocio ilegal. No podemos tener asociado un símbolo que es propiedad del Estado, Universidad de Chile, a una marca ilegal. Eso no tiene ningún sentido. Esto es uno de muchos ejemplos en los cuales nosotros argumentamos que el convenio que se hizo, el acuerdo que se hizo en que yo le voy a permitir a esta empresa administrar la marca de la Universidad de Chile para tener un equipo deportivo, no ha sido bien administrada. ¿No es cierto? Porque la idea es que nosotros tengamos un equipo que represente los valores de la universidad. Entonces, el problema que tenemos es que ahora con este escándalo financiero, digamos, hay un lío. Hay un señor que ha sido designado liquidador,
1: ¿no es cierto? Liquidador, sí.
0: cuyo objetivo es recuperar el máximo de plata para las personas a las que se estafó, ¿no es cierto? Y yo lo que quiero decir es lo siguiente: nosotros en la universidad, digamos, en el fondo queremos crear las condiciones para que el valor que recuperen sea el máximo posible. Eso es lo que queremos. Queremos que le vaya bien al liquidador. Pero lo que estamos diciendo es que para que eso sea posible, para que el Senado de la Universidad de Chile, para que el Consejo Universitario de la Universidad de Chile apruebe las condiciones de la asociación futura que vamos a tener con ese club, tiene que ser muy distinto del que hay hoy en día.
1: ¿Y las autoridades de la universidad no debieran antes haber desechado ese convenio que desde el punto de vista de varios de ellos ha sido completamente incumplido respecto, sobre todo, no cuánto pagan, porque finalmente sí. Eso se acuerda, y una vez que se acuerda, si acordaste pagar poco es tu culpa, digamos, pero desde el punto de vista de una de las cláusulas más importantes, que es respetar los valores de la Universidad de Chile, ¿qué pasó con las autoridades de la Universidad de Chile que tanto tiempo dejaron que se incumpliera este acuerdo?
0: Bueno, yo siempre
1: ¿no han reaccionado tarde?
0: Bueno, yo tengo que concederle, porque yo soy parte de la hinchada que sentía eso. Yo sentía eso mucho tiempo.
1: ¿Qué cosa sentía?
0: Que en el fondo, uno, fue un mal acuerdo. Yo siempre pensé que era un mal acuerdo, honestamente, desde un principio. Y dos, que no entendía muy bien por qué tolerábamos estas cosas. O sea, hubo un momento en que esta empresa emitió unos tokens, o sea, unas criptomonedas con la marca de la Universidad de Chile. ¿Qué es eso? ¿Dónde dimos permiso para tener criptomonedas con la marca de la Universidad de Chile? O sea, entonces, yo estoy de acuerdo contigo. Ahora, tengo que decir que yo soy decano hace 3 meses. No. Los otros también, la prorectora está hace 3 meses. O sea, somos autoridades nuevas. Lo anterior ustedes tendrán que investigarlo. Pero ahora nosotros vamos a hacer todo lo posible para preservar el honor del nombre de la universidad.
1: Oye, pero todo esto, tú hablas de las casas de apuestas, pero este gobierno, a través del Servicio de Impuestos Internos, le cobra impuestos a las casas de apuestas.
0: Muy raro eso, ¿no? O sea, muy raro. Podríamos cobrarle impuesto a los narcos también. O sea, ¿qué es esto de que el Estado no puede validar negocios ilegales? Si tú me quieres convencer a mí de que las casas de apuestas debieran ser legales, tengamos la discusión.
2: Esa es otra discusión, claro.
1: ¿Algo que ha apoyado el ministro Quirós?
0: Bueno, eso es una discusión, pero lo que tú no puedes...
1: No, a lo que ha apoyado me refiero a que el Servicio de Impuestos Internos le cobre impuestos.
0: Mientras sean ilegales, el Estado no puede validar negocios ilegales, incluyéndolos en esquemas tributarios y o asociándolos a la marca de la universidad. Y por si acaso, quiero reiterar, el objetivo nuestro es tener un nuevo convenio con Azul Azul que maximice el valor para lo que van a recuperar, ¿no es cierto?, que valorice al club, que permita que tengamos un buen club, que potencialmente podríamos incluir en ese nuevo convenio qué es lo que hacemos respecto al estadio que deberíamos tener, qué es lo que debiéramos hacer respecto a la participación de los hinchas dentro de esta gobernanza y no solamente inversionistas y la universidad.
2: Está dando mucha expectativa, mucha gente que lleva esperando esto muchos años.
0: Bueno, yo soy uno de ellos.
2: No, sí sé.
1: Ok, Oscar Landerreche,
3: muchas
1: gracias.
3: Un candidato ofreció estadio para la ciudad.
4: Sí, un candidato, sí.
1: Muchas gracias por habernos acompañado en Tolerancia Cero. Nos vamos a la pausa. Vienen los minutos de confianza y más.
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2: Con los minutos de confianza, tolerancia cero. Y parto yo. En rigor, no fue un accidente la muerte de 16 adultos mayores en Pitrufquén. Que se entienda bien lo que quiero decir. No me refiero a que el incendio haya sido provocado o que alguien haya querido que estas personas murieran. No. Pero hay dos razones que no permiten calificarlo como un simple accidente. La primera, este lugar no tenía autorización para funcionar. La segunda, no es primera tragedia así y hay cientos de denuncias sobre la precariedad de estos lugares. Este sitio, además, sí había sido fiscalizado. Alguna autoridad deberá responder, ¿no? La sostenedora pidió con lágrimas en los ojos que tuvieran piedad de ella. Aunque pueda dolerle, me parece una vergüenza que lo diga. Aquí hay 16 vidas que se perdieron. Chile no puede mirar para el lado, ni en el discurso de los políticos, ni en el discurso, los adultos mayores son prioridad, con suerte y muchas veces en el papel, los niños. Son demasiadas las familias que pudiendo actuar distinto, abandonan a sus abuelos. Otras con desesperación intentan cuidarlos sin tener los medios porque el dinero no alcanza y no existe un sistema de cuidados y nadie cuida a quienes cuidan. Que no se diga que la tragedia de Pitrufquén no se vio venir. Hay tantas alertas como esos 800 adultos mayores que permanecen en hospitales aún teniendo el alta porque no tienen dónde ir. Ninguno de nosotros es ni de cerca perfecto. Todos podemos hacer más por cuidar y acompañar. Pero el abandono al que se somete a buena parte de los mayores es inaceptable. Las condiciones miserables en las que muchos quedan es un insulto a vidas dedicadas a otros y a nuestro país. La pregunta lacerante que recuerdan en fundaciones dedicadas al Alzheimer es válida para todos en relación a los adultos mayores. ¿Ellos nos olvidan o nosotros a ellos?
3: Daniel. El viernes pasado se cumplieron 53 años desde el 11 de septiembre de 1973 y por primera vez desde el retorno a la democracia habita la moneda un mandatario que votó que sí el 5 de octubre de 1988 y que nunca ha mostrado ninguna señal de arrepentimiento de ese voto. La fecha era sin duda difícil para el gobierno porque cualquier gesto, en cualquier sentido, podía ser mal interpretado y mal leído, de eso no cabe duda. Sin embargo, también era una oportunidad para mostrar algo de perspectiva histórica y alguna reflexión sobre lo que pasó en Chile hace ya más de 5 décadas. ¿Qué tienen que decir las derechas sobre el quiebre de la democracia en Chile, sobre la tragedia que vivió nuestro país hace más de 5 décadas? ¿Hay alguna reflexión, alguna cosa que decir, algo que transmitirle a los chilenos? ¿No hay conciencia de la importancia simbólica que tienen estos fenómenos y estas reflexiones en un país como el nuestro, con un pasado tan quebrado y tan traumático, perdón? Si nuestras izquierdas por momentos parecen tener un exceso de conciencia histórica, y de hecho la conmemoración de los 50 años en el gobierno de Gabriel Boric no terminó bien, las derechas parecen padecer el síndrome contrario. Creen que ignorando las fechas importantes y los hitos relevantes de nuestra historia, ellas dejarán de existir y que se puede gobernar un país sin tener algo que decir sobre nuestro pasado. No obstante, sabemos que no es así. La falta de perspectiva histórica siempre termina pasando la cuenta porque el pasado sobre el que no se ha reflexionado siempre vuelve por sus fueros.
2: Rocío. Estamos en la semana en que Chile celebra las fiestas patrias, nuestra fiesta quizás más importante, y en este minuto de confianza quiero invitarlos a pensar un instante en el millón de personas que en nuestro país enfrentarán estas fechas sin tener trabajo. Un millón de personas con sus familias, sus padres, sus niños. Faltarían minutos para debatir las razones de este desastre, el momento en que se comenzó a debilitar el mercado laboral, las responsabilidades de unos y de otros, pero han habido incansables alertas. El profesor David Bravo, por ejemplo, viene hablando de esta emergencia laboral hace mucho tiempo. Chile, a diferencia del resto del mundo, no recuperó sus trabajos tras la pandemia. Chile hoy crece menos que el resto del planeta. Chile hoy tiene la tasa de desempleo más alta de América Latina, un 9,5%. 5,5%. Ya no somos la excepción positiva de la región. El desempleo es probablemente lo más complejo que vive hoy nuestro país. El crecimiento no tiene sentido por sí solo, dice Bravo, si no se traduce en oportunidades laborales. Y sí, está el problema de la falta de ingresos, insostenible para cualquier familia, pero también el deterioro de la calidad de vida. En el grupo de desocupados, los problemas de salud mental triplican al resto de la población, según el termómetro de la salud mental 2025. Es decir, se trata de gente que lo está pasando muy mal en todos los ámbitos posibles. Y a ellos, sobre todo a las mujeres, a los jóvenes y a las pymes, yo dedico este minuto a días del 18. Pepe Out.
4: En septiembre del año pasado, la muy probable alternancia en el poder comenzaba ya a producir un alza del optimismo respecto de la recuperación del crecimiento y del empleo. En 2025 el país había crecido al 2,5% y en el último trimestre del gobierno de Boric el desempleo alcanzaba el 8,3%, cifras que fueron calificadas como mediocres por aquellos que gobiernan hoy día. Pero el cambio de gobierno no produjo el resultado esperado. Este primer semestre de 2026 salió de Chile el triple de capitales que en el mismo periodo de 2025, mostrándonos que había razones distintas al descontento político que originaban la fuga de capitales. La decisión impulsada por el ministro Quirós de trasladar a los consumidores todo el alza del petróleo causado por la incursión del gobierno de Trump en Irán sin ninguna amortiguación ni gradualidad provocó un cambio brusco de las expectativas económicas, volviendo a dominar la escena el pesimismo del periodo previo. El informe de política monetaria de junio pasado del Banco Central proyectaba una tasa de crecimiento para 2026 que iba de 1 de piso a 1,75% de techo. El IPOM de septiembre, recién conocido, bajó bruscamente la cifra y ahora va de 0,25 a 0,75%. Si llegáramos al techo proyectado, estaríamos creciendo 3,3 veces menos que el último año del gobierno de Boric. Y si nos quedamos en el piso proyectado, el crecimiento del PIB sería 10 veces menor que en 2025. Y el desempleo, que es más importante para la gente, pasó de 8,3% el último trimestre del gobierno anterior a 9,5% hoy día. Con estas cifras, se le hace difícil al gobierno culpar de esto a la administración precedente. Las encuestas ya lo están mostrando, porque los resultados no son ajenos a la contracción de la demanda y a la disminución de la inversión pública provocada por la conducción económica actual. Va a ser todo un drama para el gobierno de Kast, que fustigó duramente las cifras económicas de Mario Marcel, cerrar su primer año con un crecimiento 3 a 10 veces menor que el de los dos últimos años de Boric y con un desempleo significativamente mayor que podría incluso romper la barrera simbólica de los dos dígitos.
2: Y que ya la rompe en el caso de las mujeres, además, con una inserción laboral menor a la de cualquier
5: mujeres jóvenes.
4: La mujer en general supera el 10%.
2: Absolutamente, sí. A ver, ¿cómo ven también la situación, las consecuencias, los orígenes de lo que es la situación económica, pero sobre todo también las noticias que tenemos de último minuto? Ya habían señales en la mañana en la entrevista en Radio Agricultura del presidente de la República. Luego Quirós en un punto de prensa diciendo la seguridad pasa a segundo plano, en el sentido no que no se vayan a preocupar, pero frente a la emergencia económica o a la necesidad de empleo. Y luego entonces esta reunión con los presidentes de partido en que salen afuera y dicen sí, viene un plan económico en el menor tiempo posible.
3: Yo creo que es una buena decisión, como decía nuestro entrevistado Carlos Andarreche. Lo que llama la atención es que todos los números estaban a disposición hace muchos meses, o sea, esto sabíamos que iba a ocurrir. La mega reforma siempre estuvo pensada para producir efectos en un mediano plazo y no en lo inmediato. El desempleo era claro que no iba a ceder en un corto plazo y, por tanto, una vez más se ve al gobierno reaccionando, en este caso reaccionando bien, ¿no? O sea, yo creo que son buenas decisiones, pero nada más simplemente reaccionando a una coyuntura en vez de anticiparse a ella. Yo creo que ese ha sido el libreto de este gobierno, salvo la mega reforma del ministro Quirós, que es la única instancia donde el gobierno ha mostrado iniciativa por sí mismo. Pero aquí está reaccionando simplemente a algo que tendría que haber hecho hace 2 o 3 meses para que no se produjera este ambiente tan pesimista que hemos tenido en la última semana. Ese era el trabajo del gobierno. Ahora ya no le queda más alternativa, ya no podía hacer otra cosa, ¿no?
4: El pragmatismo siempre es bienvenido. ¿Ah? Pero primero se están desmintiendo y están mostrando que leen las encuestas.
2: Porque en ese sentido dices tú que están desmintiendo.
5: Obvio. Las encuestas dicen hoy día, el 73% dice la prioridad para el gobierno tiene que ser la recuperación del crecimiento y del empleo. Y segundo, están echando por la borda, y todavía no lo dicen, el compromiso de reducción fiscal que fijaron en su campaña. Yo creo que ya están corriendo los minutos para ese desmentido.
2: Por eso le preguntaba a Landerreche por las metas en temas de crecimiento, en temas de desempleo y la reducción, ¿no? Yo creo que hay un momento de déficit fiscal que tiene que haber algún sinceramiento, ¿ya? Y esto lo habíamos planteado, se lo planteamos en su momento incluso al ministro Arrau como ministro de Obras Públicas. A ver, varias cosas. Quiero destacar que el presidente Kast, hoy día en la entrevista con Radio Agricultura, habló de bencinazo. No sé cómo ustedes mismos piensan de este concepto, ¿no? Básicamente es un error, ¿no? O sea
3: es una
2: De bencinazo.
3: Es una rota conceptual porque internalizó el lenguaje de quienes lo criticaron. Entonces, en fin... es una rota conceptual extraordinariamente profunda.
2: Yo creo que de manera equivocada, pero estoy tratando de pensar, imagínate lo difícil, estoy tratando de pensar cómo lo interpretan, pero yo creo que se equivoca porque finalmente es una capitulación cultural, de alguna manera.
3: Toda la línea.
2: Ojo, como también cuando habla Alvarado de territorios, que es súper frente amplista, en vez de hablar de... Bueno, pero en fin. Sí, pero que el uso supuesto, en política, entonces es como una colonización cultural, no sé, pero creo que trató de apuntar a que el choque externo era muy fuerte, que era un bencinazo de afuera, más que entender que la alusión a eso implica que ellos hacen el bencinazo cuando le traspasan el costo a la gente, justificado o no.
5: Significado popular para la gente, bencinazo significa que le trasladaron sola vez.
2: Pero entiende,
3: es una agresión del gobierno a la gente.
2: Está bien, pero tú entiendes lo que yo creo que a lo mejor trató de hacer.
5: No, lo que quiso hacer, pero se equivocó. Mira, yo lo asimilo esto... está pasando y le va a pasar al gobierno de Kast por razones distintas, pero en la misma fecha lo que le pasó al gobierno de Boris. ¿Cuánto tiempo transcurrió entre el inicio del 11 de marzo y el 4 de septiembre? Casi seis meses.
2: Casi lo mismo
5: ahora. A los seis meses el gobierno va a cambiar de giro. Primero, deja la ideología neoliberal para hacer una medida de reforma de capitales que va a una intervención estatal criticada por algunos liberales,
2: dicen,
5: por algunos liberales de incentivo
3: a intervenir el mercado,
5: a la construcción de vivienda, intervenir.

0: Entonces, ¿de dónde va a reducir si no es en la acción, la intervención del Estado en la economía? Y resulta que
1: genera un efecto contractivo.
0: Hasta ahora, la intervención del Estado en la economía durante los 30 años ha sido contracíclica. Es decir, cuando el mercado anda abajo, el Estado.
2: Pero pensemos cuáles van a ser también los argumentos que van a presentar. Yo no digo que funcionen o no, pero van a decir, por ejemplo, yo estoy segura, esto ahora lo podemos hacer gracias a que al comienzo ahorramos, por ejemplo, con el ya denominado bencinazo, con el sentido si que
3: lo,
2: se quiera.
3: Lo dijo,
2: o sea,
3: el ministro Quiroz, pues digo, pero lo van a, ahora las cuentas están más ordenadas, así que podemos gastar.
2: Van a enfatizar, les damos la mano porque antes en el fondo hubo este dolor previo. O sea, es evidente que
0: Yo
1: no soy competente para evaluar el argumento, pero cuando Oscar Landaretche dice la crisis que tenemos hay tres factores, pero uno de esos factores es que la voluntad del gobierno al inicio fue tan contractiva que se convirtió en profecía autocumplida. Sí. Me parece un argumento por lo menos a tener en cuenta. Entonces, esto podría ser al menos en parte también responsabilidad del propio gobierno. Con el bencinazo, ya que el presidente Kast lo dice así, creo que estamos autorizados todos a llamarlo así, con el bencinazo es la principal decisión donde uno se pregunta si no había espacio para hacer algo ligeramente distinto.
2: Y tan relevante es también cómo lo explica, si lo que dices o estas capitulaciones, que cuando se molesta mucho en una entrevista después el ministro de Vivienda, cuando él dice, bueno, no fue culpa del gobierno anterior, y si lo fue no importa. Más allá de a qué le quiso dar más énfasis, el punto es que, y lo dice también hoy día, o no, Rocío, en Agricultura, con Cristina González, el presidente, le dice, y ya 6 meses, en el fondo, tenemos que, básicamente dice, no es que no se hayan querido hacer cargo antes, pero entiende que la gente le achaca la situación 100% al que está en el gobierno.
1: Y cada día que pase eso va a ser un poco más
2: fuerte.
3: Ahora, el IPOM de la semana pasada venía con muchos datos muy buenos para analizar. Me llama la atención que la inversión crezca el equivalente a cero. Que hable de estos factores de oferta que al principio de esta etapa fueron el problema y después, sin embargo, la debilidad de la demanda, es decir, el consumo está deprimido. Es decir, los consumidores tienen pocas expectativas, baja expectativa de los consumidores. Y eso principalmente, a juicio de Marcel y de otros, es efectos del bencinazo, ¿ya? Y, como decía Daniel, de una decisión política que se tomó en su momento. Y es bien llamativo que el ministro Quirós no se sale de su línea, ¿no? Un día dijo, no había otra decisión. Ya se mantiene.
4: Bueno, Landaretche dijo que todos los economistas eran soberbios y les costaba reconocer. Pero tú dijiste algo, le preguntaste algo a Oscar sobre si va a poder limitar el crecimiento del presupuesto al 1%. Y la respuesta es, con la petición pública de vivienda, reforzada ahora por la solicitud del presidente Kast. ¿Qué le han dicho a Poduje? Hágame un programa. Ese programa va a costar
2: lo que decía el DF,
4: un 29%.
2: Minay, lo que decía en el DF, ¿tuviste lo que decía? ¿No? Que hasta ahora, una estupenda crónica, como siempre, de Minay, 1,7 iba a estar creciendo.
4: Allá va en 1,7.
2: 1,7, sí, pero él quería...
4: Ah, 23,9.
2: Sí, por eso digo. Y él quería. Y eso porque estaba incluido lo de reconstrucción, sino decrecería a menos 3%.
4: Ya, bueno, pero con esta decisión, que le está solicitando al ministro de Vivienda eso, con Salud, que dice no se puede crecer menos del 5%, con Economía, que dice, oye, tenemos que invertir.
2: Obras públicas,
4: con Trabajo, que dice, tenemos que incorporar subsidios.
3: Ahora,
4: o reforzar el subsidio único.
3: En 6 meses vamos a tener a un inicio del debate presupuestario, básicamente con muchas peleas internas del propio gobierno. Ahora, no es ya el Parlamento respecto al gobierno, el gobierno.
1: Entre ministros, pero sigue siendo llamativo, creo yo, el lugar preponderante que tiene el ministro Quirós. Ayer en su entrevista en La Tercera le pregunta por un desacuerdo que tuvo con el ministro Rau. Y la manera en la que responde es como, aquí la línea la fijo yo y el resto son detalles. No me acuerdo la frase exacta, pero es una cuestión bastante, bastante fuerte. O sea,
2: era bien bueno, Daniel, Quirós, tú siempre citas que incluso el ministro Quirós ha corregido al presidente, ¿no?
1: Claro, lo que el presidente quiso decir fue lo que yo voy a decir, dijo alguna vez, ¿no? Sigue siendo un ministro con mucho, mucho poder y aparentemente con muy poco contrapeso, porque yo no escucho al ministro Alvarado cuando habla, o el ministro Poduje incluso cuando habla, con toda la personalidad que tiene, hablar con ese

0: esa seguridad total de que él tiene el mando y lo que él dice no se pone en discusión con el ministro Quirós. Yo creo que eso en el gobierno produce un desequilibrio que es muy, muy fuerte. Pero
1: porque los contrastes son muy fuertes porque también, porque por otro lado tiene figura que trabajan con otro tipo de liderazgo, como Maite Malí, por ejemplo, que tiene otro tipo de ideas completamente distinto, y otros muy criticados, como el canciller, que es otro de los temas también de la semana que recién pasó.
0: La semana del mes y del último seis meses.
1: Sí, o sea, hay temas ahí. ¿Cómo ves ese,
2: mira,
1: a esa figura, la figura del canciller?
2: Primero, yo soy más bien partidario siempre de que la política se tiene que unir detrás de Cancillería.
0: ¿No te gusta la interpelación?
2: No, la interpelación siempre, en mi experiencia, siempre fue una buena oportunidad para el lucimiento de los ministros. No le veo ningún drama. ¿Ah? Le veo drama a que sea más difícil hacer una interpelación. 52 necesitas diputados que una
0: acusación constitucional. Acusación
2: constitucional te basta con solo 10. Para mí el problema de Argentina es que Milei está en problema y entonces acude a lo que acuden todos los presidentes, al nacionalismo. Y nacionalismo en Argentina hace rato se llama Malvinas. Y Chile, como bien se sabe, ha tenido una posición, ¿cómo lo llamamos? Ambigua, débil, de respaldo débil a la reivindicación argentina. Y lo que está buscando Argentina, creo yo, no es la salida al Atlántico ni el control del estrecho. Lo que está buscando es cambiar la posición de Chile respecto de las Malvinas.
0: Te lo explica muy bien Juan Ignacio Brito, una columna el fin de semana, ¿sí?, en el Mercurio. Sí, sí, sí. El problema argentino son las Malvinas,
2: claro,
0: y todo lo que está haciendo en torno al estrecho para arrastrar a Chile una posición de apoyo a las Malvinas, jugando con nuestra, mira, mala conciencia, lo voy a decir entre comillas, porque efectivamente Chile en la guerra de las Malvinas más bien apoyó al Reino Unido, pero lo hizo sabiendo que Argentina en ese minuto era una amenaza real y bélica para nosotros. Por tanto, no se hizo en un minuto abstracto, sino que...
1: Pero de igual manera es llamativo que a mí me llaman la atención algunas cosas. Primero, lo poco que habla el canciller, ha hablado solo en dos medios de comunicación y no ha hablado en otros medios de comunicación. Me llama la atención. Sí. Lo segundo, que normalmente era un cargo en que te lucías tanto así que eran potencialmente presidenciables. Tanto así que, por ejemplo, Soledad Alvear en su minuto pide cancillería.
2: Después que dirige la campaña.
1: Exacto.
2: El pobre Heraldo Muñoz, que era canciller seguro, pasó a ser subsecretario.
0: Y tanto sí que Ricardo Lagos se lo pidió a Patricio Elwin.
1: Bueno, por algo eran carteras. Esa, por ejemplo, obras públicas.
0: Tienes razón.
1: Obras públicas eran carteras que se pedían porque eran de lucimiento, la de la mujer también. Siempre cultura. Eran esas cuatro carteras que siempre eran bien evaluadas. Y algo que ha ido cambiando con el tiempo. Entonces es llamativo a lo menos aquello. No sé qué tan... Bueno, es que también rompió varios lazos el gobierno, no digo el canciller, con la decisión de no apoyar a Michelle Bachelet, porque desde ese momento ya el Consejo de Ex Cancilleres, que era como una instancia muy relevante, incluso simbólicamente...
0: Digamos que se tensó mucho
1: internamente. Se tensó tanto que no se quedaron a almorzar en la primera reunión. Mañana se van a reunir.
3: Mira, yo creo que una parte... Perdón, que no hay nadie en ninguna parte, ni en el oficialismo, ni en la oposición, que dude que el canciller es muy débil en el puesto que está ocupando, y además se encuentra muy debilitado hoy en día. Nadie dice otra cosa.
0: Nadie dice algo distinto.
3: Nadie dice otra cosa.
0: El
3: ministro, concuerdo con Mónica, ha estado demasiado cuidado para ser canciller. Demasiado cuidado.
0: Está como entre algodones, por decirlo así, ¿no?
3: Por supuesto. Lleva seis meses, como
1: lo
3: dice Mónica.
1: Lo paga el ministro de Defensa.
3: Yo soy editora de un diario internacional.
2: Yo creo
3: y esto
2: que
3: es insólito, no tener una mirada, una entrevista. Al principal diario de habla hispana, que trabajo, El País, no hemos tenido una entrevista con el canciller. Eso me parece
0: y
3: grave.
0: Y las pocas entrevistas que da muestran tan poca conciencia de la dimensión geopolítica en la que se está moviendo el mundo en los últimos años
3: y
0: las próximas décadas, que ahí donde yo siento que hubo una elección que fue muy extraña para el momento que vive el mundo y que fue privilegiar la dimensión comercial.
3: Totalmente, un papel que recae en otra persona, no en el canciller, en una subsecretaría. Y podría decir además...
2: Yo creo que su fuerte ha sido América Latina.
3: El canciller está muy horquillado por el segundo piso.
2: Y su debilidad ha sido Estados Unidos.
0: Lo que, ojo...
1: Déjame rescatar...
0: Lo que dice Rocío repite lo que ocurrió bajo los gobiernos de Sebastián Piñera, en general con los cancilleres, ¿no?
3: Pero yo creo que nunca ha habido un canciller que yo tenga recuerdo tan debilitado como tan debilitado el actual.
1: Horquillado para el segundo piso, debilitado. Pepe podría...
2: lo que yo decía...
0: Pensaba en Roberto Ampuero, perdón.
2: Claro, ese periodo, sí. Pero piensa tú que estuvo Alamán y que estuvo Alfredo Moreno, que yo creo que fueron buenos cancilleres. Y con liderazgo, quiero decir.
1: Pero comienza con muchas críticas Moreno y lo logra dar vuelta rápidamente.
2: Lo logró dar vuelta.
3: Yo creo que el
2: fuerte del canciller ha sido las operaciones en América Latina.
0: Salvo Argentina.
2: La debilidad ha sido Estados Unidos. Y el equilibrio que hay que sostener entre Estados Unidos y China, sí. Fue una gafe, derechamente, dar por aliado estratégico a Estados Unidos a la salida de la reunión con Marco Rubio.
3: ¿Es el hombre para este momento? Yo creo que no.
0: Porque además ocurre otra cosa con el canciller. Yo hice mi minuto de confianza sobre la reflexión de las derechas sobre el pasado. ¿Tiene reflexión esta derecha que nos gobierna sobre el mundo, el lugar de Chile en el mundo? El candidato José Antonio Kast en su larga campaña, porque son tres presidenciales, yo nunca le escuché una palabra sobre esto. Entonces, ¿hay alguna reflexión en torno a esto que permita nutrir una política exterior en un mundo que, insisto, podría haber sido un estupendo canciller hace 30 años cuando se trataba de firmar tratados de libre comercio, pero hoy día el mundo está en otra dimensión, está en otros conflictos. ¿Hay conciencia de esos conflictos, lo que se está jugando en cada uno de esos conflictos, la importancia de las Malvinas, por qué la importancia geopolítica que tiene hoy día, que no tenía hace 20 años?
1: Déjame decir que algo no digo de picada, pero podríamos saber si existe esa conciencia si tuviéramos oportunidad de conversar. Está súper invitado, canciller, acá, Tolerancia Cero, absolutamente, pero podríamos tener más conciencia. Si de verdad cuando uno quiere que hablen en el fondo los ministros, no es solo por un tema de democracia, que es bueno en general, sino porque es la manera en que podemos conocer a quienes dirigen esas políticas, la forma en que se sociabiliza la política exterior.
0: Pública, la deliberación pública requiere de eso
2: que tú dices del canciller.
1: Y capaz que nos sorprende.
2: Es una debilidad del conjunto del gabinete de José Antonio
3: Kast. Que falta retórica.
2: Faltan ministros que salgan a defender sus políticas.
3: Totalmente.
2: Y eso muestra el error estratégico del diseño, porque esto tiene que ver con el diseño original.
0: No, o sea, fue un diseño deliberado.
2: Obvio, el control político en el segundo piso y ministros sin trayectoria larga previa, de manera que, salvo la excepción de Poduje, que dependan en buena medida de esa dirección.
0: Pero sin peso específico político, exacto, ¿no? Y por tanto sin autonomía.
1: ¿Rocío?
0: Y por tanto sin autonomía.
3: No, sobre los 6 meses del gobierno, les recomiendo la columna Ascanio Cavallo, y él en la Tercera.
0: Muy buena.
3: Sí, básicamente, bueno, como que los destruyó un poco, ¿no? Yo creo, ¿no? Es un gobierno raro, circunspecto, y más bien es un gobierno, dice, que se define mejor por lo que no es. Lo que decía respecto, Daniel, no es intelectual, no tiene visión de mundo, no tiene una interpretación del mundo actual. El gobierno es Kast, son las ideas del diputado Kast. No hay ejecutivo, hay algunos que vienen de la alta dirección, pero están desorientados, no hay gente experimentada. Y el segundo piso con una gran influencia y un órgano parainstitucional, le llama Ascanio. Te excediste, Ascanio. ¿Ah? Parainstitucional. Que tiene autoridad respecto de los ministros.
1: Ahora, yo veo ministros que tienen fuelle suficiente como para salir a actuar. Actuar me refiero a... No estoy diciendo a aparentar algo, no.
2: A desarrollar
1: que salir
2: acciones.
1: Gracias. Y no veo que se les dé el fuelle necesario para que lo hagan. Entonces, ahí también te pierdes, en el fondo, potencia como gobierno. Ahora, yo quiero decir una cosa, estoy media quejona hoy día, quiero decir una cosa.
0: Pero por mencionar un solo ejemplo, el ministro de Economía en las últimas 3 semanas debería haber estado
2: en todos los matinales
0: explicando lo que está haciendo.
1: Tolerancia cero debería haber estado.
2: Oye.
1: No, pero déjame decir algo. Yo, en todo caso, quiero decir una cosa. Hay una cosa larvada hace mucho tiempo de izquierda a derecha, de no exponerse al escrutinio público en los medios de comunicación como debieran. Y no estoy hablando ni solo de televisión, ni solo de este canal, no. Me parece que quien es designado ministro subsecretario, quien gana una elección como diputado o senador, tiene la obligación no con periodista X, no con un medio X, tiene la obligación con la ciudadanía de dar respuesta. Y no puede ser razón ni del asesor del diputado, ni del senador, ni del asesor del ministro o asesora de no está preparado para. El cargo trae como definición que
0: está
1: tiene
0: la discusión
1: que
0: del cargo.
3: Tiene, oye, yo voy a decir algo a favor del canciller para que el canciller no crea que es algo personal, ni mucho menos.
1: Entonces,
3: yo creo que
1: preparado.
3: El canciller tiene bastante más habilidades comunicacionales de lo que cree el propio gobierno.
1: Yo también lo creo.
0: Y por eso lo tienen en algodones.
3: De lo que me he podido dar cuenta en distintas situaciones.
2: Oye, una reflexión. Se me fue la onda.
1: ¿Pero cómo?
3: Era del canciller.
2: No. Mira, el gobierno está girando a cuenta del hecho de que tiene su primera medición electoral en octubre
0: en
2: de
0: 2028. Años más.
2: Pero se equivoca. Porque no hay dos oportunidades para formarse una primera impresión. Y los primeros 6 meses son decisivos. Porque cuesta poquísimo perder adherentes.
0: Pero
2: cuesta después el triple recuperarlos. Por eso digo que están girando mal a cuenta de que total tenemos tiempo porque la economía va a recuperarse y en 2028 vamos a estar bien y les va a ir bien en las elecciones municipales y regionales que equivalen a la elección de noviembre en Estados
0: Unidos. Y como bien
2: Unidos.
0: Sabes, Pepe, si las encuestas empiezan a empeorar,
2: tus propios parlamentarios empiezan a
0: contestar, se te ponen palitos en la comisión y por tanto todo se te complica.
2: Obvio.
0: Y como no hay coalición, los partidos que están un poco más lejos, yo creo que se van a sentir con bastante libertad de ir mirando cada vez más lejos si es que se siente un poco integrado.
1: Ni que
0: decir el gobierno
1: nacional
0: baja.
1: Libertario, ni que decirlo.
0: Ni
2: bueno,
1: no. Ahora, déjame recomendar, porque tú no lo vas a hacer, pero déjame recomendar la entrevista que te hicieron en el Mercurio. Se me olvida el nombre del periodista, pero...
0: Amanda Estudillo,
1: de la periodista, pero realmente muy buena cuando tú hablabas de la falta de política. Claro. Y otra idea que me parece muy relevante, o sea, me parece como un buen frame, una buena conceptualización de Juan Diego Montalva en The Clinic, cuando decía, este es un gobierno de derecha con problemas de izquierda. O sea, con problemas que tiene normalmente la izquierda. Seguridad, economía, que es lo que cabría esperar. Y por eso además se le cobra más caro, porque lo que habían dicho, es como por ejemplo... Cuando pasó lo de Monsalve, cuando pasó Fundaciones con el gobierno anterior,
0: a ti te cobran,
1: son talones de Aquiles. Claro, si tú dices que vas a tener un estándar distinto y el tema de corrupción, aunque sea o no sea un funcionario de tu gobierno, pero ocurre con uno de tus partidarios, eso es un tema capital. Cuando te declaras feminista y pasa lo de Monsalve y la reacción no es la que debieran haber tenido, entonces también te da...
0: Y para decirlo muy breve, si la derecha en el gobierno no genera empleo, tiene un problema de credibilidad que es extraordinariamente brutal. Si además no logra transmitir que su prioridad es el empleo, porque bueno, habrá dificultades, pero si no logra transmitir que su prioridad es el empleo, peor aún.
3: Bueno, hay una especie de reconocimiento, David Bravo lo dice, que ha estado alertando sobre este asunto.
0: Lleva años alertando
3: años.
0: De hecho, él acuñó el concepto de emergencia,
1: yo creo.
0: Emergencia laboral.
1: No, 100%.
0: O sea, hay que darle los créditos a David Bravo.
3: Mirado este gobierno entonces que hacen David Bravo, fíjate. Ya con esto de la emergencia. Sin duda que este gobierno, dice él, tiene por lo menos el reconocimiento, porque él es muy crítico, y lo hablábamos con Landerreche, de lo que pasó en el gobierno anterior. Pero hay un reconocimiento, el mismo Landerreche lo decía, se están tomando algunas medidas, y por Dios que ojalá le vaya bien, porque este drama es inaguantable, o sea, respecto de lo que plantea en mi minuto de confianza.
1: Ahora, si las medidas...
3: Un millón de personas.
1: Es que si las medidas, de las medidas de corto plazo, hace el giro y le va bien, y luego tienen resultado, su reforma estructural, claro, el panorama cambia completamente, pero la pedagogía para eso, la comunicación para eso, me parece que también es súper... No es un tema menor.
0: Si esa pedagogía no la hacen los ministros, no la hace nadie.
1: Pero sí,
0: es otro problema, digamos. Claro. No, o sea, no es un problema de los medios que quieran constantemente tener a los ministros, sino que es el gobierno el que entra en problemas cuando no puede explicar lo que está haciendo y, por tanto, deja que otros lo expliquen.
2: Es que es una paradoja inexplicable.
1: ¿Cuál?
2: Que los medios tengan que andar persiguiendo a las autoridades para que hablen de lo que están haciendo.
1: Porque
2: cuando normalmente el problema es el inverso.
0: ¿Qué autoridad de gobierno se ha dado el trabajo de explicar bien el subsidio para la compra de viviendas?
2: Claro.
0: Fíjate. ¿No? Hemos escuchado a algún ministro dar una explicación así, pero realmente con una pizarrita, como lo hacía el ministro Sichel, cuando era presidente del Banco Estado, una pizarrita para explicar exactamente. Es una medida que puede ser muy positiva, que le puede hacer sentido a muchas familias, pero no hay ningún ministro que la haya explicado claramente. Me parece extraño, cuando menos.
2: Como si les bastaran los titulares
0: claro.
2: Y ya.
1: Bueno, hay un tema ahí también con la vocería y dividir funciones. Es cierto. Interior, vocería. Ese
2: pero
1: es otro
2: más
1: tema.
2: Integral.
1: ¿Sí?
2: Es que todos tienen que hablar.
1: Todos salgan a la cancha.
2: No basta uno solo. Tú necesitas un equipo, un colectivo jugado por tu gobierno y por tus políticas.
1: O sea, con un arquero y un delantero
2: lógico,
1: no funciona
2: un
1: equipo.
2: Con mediocampista, con defensa,
1: si solo tienes arquero y delantero, la cosa no funciona.
0: No funciona.
2: Win izquierdo, como se decía antes, win derecho.
0: Y por lo mismo las repetidas intervenciones del presidente, que ya no sé cuántas lleva, pero lleva 6 o 7 semanas dando entrevistas todos los lunes en la mañana en distintas radios, tampoco es que el presidente cada lunes marque la semana del marco.
3: Porque no ordena.
0: Porque
3: ese
0: no logra ordenar.
3: Es el problema, es el problema. El presidente no está ordenando. Nadie está ordenando.
0: Y las entrevistas son largas las de la radio, o sea, duran una hora en general.
1: Sí,
0: ¿no?
1: Sí.
0: Es bastante tiempo.
1: Y hay opciones estratégicas también.
2: Pero casi
1: sin
2: agenda, fíjate.
1: Sí, pero
0: como que está como comentando la coyuntura, ¿no?
2: Claro.
0: Sí.
1: Pero y cuando hay opciones además estratégicas, a mí me parecen, y comparto lo que tú decías, equivocadas, como por ejemplo el 11, a mí me parece una oportunidad perdida. Creo
2: completamente.
1: Sí, creo que es una oportunidad en que tú podrías marcar una diferencia. Por ejemplo, yo dije como la semana pasada, como un hecho que me parecía positivo, muy republicano, un buen gesto cuando él fue en medio de la agonía de Camilo Escalona. Yo no estoy diciendo para nada que lo haya hecho para aprovecharlo.
0: Por supuesto.
1: No, lo que estoy diciendo es que es un gesto. Y ese gesto, aunque él no lo busque,
0: adquiere valor.
1: Y es importante para la ciudadanía y para la democracia. Entonces, el 11 de septiembre y la reflexión, ahora, hay que recordar que cuando fueron los 50 años fue muy mal evaluada también la forma en que se hizo.
0: Pues esto es muy difícil.
1: Por lado y lado, porque por el lado de la organización del entonces gobierno fue complicado, terminaron sacando a Patricio Fernández, ya. Y por el lado de la oposición no quisieron firmar esta declaración, salvo el expresidente
2: Piñera. ¿Viste la encuesta Academ? El Criteria. Pregunta, ¿sí? ¿Qué presidente ha contribuido más a la disminución de las diferencias? ¿Adivina quién?
1: Piñera
2: por lejos,
1: sí.
2: Y el que menos,
1: Cast.
2: Solo 19% considera que ha contribuido, sí. 50 y tanto, y luego
3: ahora con todo el
2: Bachelet.
3: Tema del 11, bueno, me da la impresión que se puede estar armando, ¿sí? Un tema, bueno, el ministro de Justicia lo decía ayer, hay muchísimas peticiones de indulto, sí. Y la mayor parte son de violaciones de los derechos humanos, no son del estallido. El presidente no es la primera vez
2: el
3: que
2: nivel de
3: abre
2: rechazo,
3: la discusión.
2: ¿Viste el nivel de rechazo?
3: El nivel de rechazo que hay a esta iniciativa. Y el presidente no es la primera vez que plantea esto de abrir la conversación respecto a los mayores que están en prisión, no hablando directamente de los violadores de derechos humanos. Hay algo ahí.
1: Eso tiene un problema, no solo que no es lo mismo que en el estallido para la gente y en la opinión pública, sino que además te abre a cualquier tipo de crimen. Si hablas de mayores o terminales.
3: Claro, pedofilia, etcétera.
1: Pausa y regresamos.
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1: Termina Tolerancia Cero, le agradecemos a Daniel, a Rocío, a Pepe, que nos hayan acompañado, y especialmente a ustedes en sus casas por informarse con nosotros y por esperarnos cada lunes para un nuevo Tolerancia Cero. Buenas noches.
0: Muy buenas noches.
13: Buenas noches.
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18: ¿Cómo están? Bienvenidos a Última Mirada. Conversaremos hoy día con el senador Matías Walker. Hemos conversado muchísimo desde hace muchos años. Pero, se acerca una temporada de candidaturas. Y hoy yo he escuchado ya como a tres personas que me han dicho Matías Walker va a postular la candidatura presidencial próxima. ¿Es verdad o no?
19: No, lo que yo he dicho, Fernando, y muchas gracias por la invitación, es que sería importante que el centro tuviera una candidatura presidencial. Yo creo que la última candidata presidencial genuinamente de centro fue Carolina Goic el 2017. Y creo que la gente que se siente representada por el centro ha sufrido en las dos últimas elecciones presidenciales, particularmente en la segunda vuelta. Primero teniendo que optar entre Boric y Kast y en la última elección entre Janet Jara y Kast, ¿no? Y yo creo que sería importante que hubiera una opción de centro. Hay muchas personas de centro y probablemente muchas que tienen mejores aptitudes que uno para ser candidato. Yo creo que Claudio Rego, por ejemplo, es una de ellas, ¿no? Pero yo creo que sería importante que yo me siento una persona de centro y voy a luchar siempre por generar acuerdos desde el centro para que Chile
18: ahora,
19: le vaya bien.
18: Ahí, Matías, ¿por qué no? Yo soy bien insistente en este tema, que es, a ver, ¿por qué no nos cuentas una vez más, a ver, qué caracteriza a un centro de, porque nosotros tenemos centro-derecha, centro-izquierda, centro-centro, ¿cómo uno atisba de que una persona es de centro?
19: Yo creo que el centro es buscar acuerdos por el bien del país. En mi caso, lo hice en la legislatura anterior, logramos un acuerdo en materia de pensiones que hoy día se está sintiendo, ¿no? O sea, todos los adultos mayores que recibieron su PGU de 250 mil pesos, 75 años o más, fue gracias a que logramos este acuerdo de pensiones. El acuerdo del royalty minero, que fue muy importante. Y cuando hay que hacer el voto dirimente, también uno tiene que hacer el voto dirimente por el bien del país. En mi caso, para aumentar el salario mínimo, por ejemplo, yo fui el voto dirimente cuando estaba en la comisión de sí. trabajo. Y creo que esas son las cosas que tienen que marcar en un escenario de polarización, de batalla cultural, de mucho griterío, que caracteriza a ambos extremos.
18: Bueno, ese es el punto más importante, lo que dijiste al final, creo yo, porque hoy día, como yo lo he dicho, y a pesar de que es un poco exagerado, pero quiero que nadie diga después que yo no vi venir lo que se viene, desde, llamemos la invasión alemana a Polonia, que yo no veía una situación en el mundo donde había tanto conflicto potencial de gente muy gritona, gente muy sí. mandona. Y desde ese punto de vista, a ver, ¿qué caracteriza al centro? ¿Cómo un centro puede lidiar cuando estás enfrente de extremos que lo único que ofrecen es, qué sé yo, policía... Y echar a todos los inmigrantes, en fin, cosas de ese tipo, que no es una cosa que pasa solamente en Chile, sino que pasa en montones de partes hoy.
19: Totalmente, Fernando. Y uno ve que hay dos tipos de griterío, el griterío físico y el griterío por las redes sociales, a través de las granjas de bot, etcétera. Porque además tú te metes a una red social y el algoritmo te lleva a ver opiniones de gente que piensa como tú.
18: Claro.
19: Y eso finalmente es re complejo, porque en vez de tomar la verdad que hay en el otro... Tú te asientas sobre la base de gente que piensa como tú. Y eso ha provocado que, efectivamente, en Europa particularmente estamos muy preocupados por la votación de la AFD. Nosotros trabajamos mucho con la Fundación Konrad Adenauer, que agrupa la democracia cristiana alemana. Y todo este discurso, además, en la ex Alemania Oriental,
18: sí, claro.
19: la Alemania comunista, ¿no? La República Democrática Alemana, que aparezca este discurso contra los migrantes, exacerbando muchas veces las discusiones. Pero yo creo que en algún momento la gente va a decir basta de polarización, basta de griterío, queremos volver al centro. Yo me siento además muy concertacionista. Siento que lo que hizo la Concertación fue extraordinario y yo creo que en el homenaje que se le hizo a Camilo Scalona, me sí. tocó asistir al Congreso Nacional, a rendirle mi respeto y darle mis condolencias al Partido Socialista, yo creo que hubo una reivindicación de figuras como Scalone que siempre buscaron acuerdos desde su posición, con todo lo que había sido la historia de Camilo Scalona. Y yo espero que ese espíritu, de alguna manera, pueda renacer. Yo creo que hay gente, yo no me siento monopolio del centro, pero creo que si uno ve el artículo que escribió Jaime Belolio con Tomás Vodanovich, por ejemplo, decir, sí. bueno, ¿cómo a pesar de nuestras diferencias podemos buscar acuerdos? ¿No? O gente de centroizquierda como Ricardo Lagos Weber, la misma Carola Toá, que han hecho una autocrítica de lo que fue el llamado que hicieron a votar a prueba el año 2022. Yo creo que se puede construir desde Jaime Belolio hasta Ricardo Lagos Weber, por decir algo, una base común de gente que vuelva a mirar el centro y los acuerdos como algo bueno para el país.
18: Ahora, Matías Walker, han habido momentos, y tú mencionaste la Concertación, han habido momentos en que los partidos políticos, los grandes líderes políticos del país han optado por formas de alguna manera, cooperación, de diálogo. Ya, pero... Siempre han acudido estas situaciones en momentos muy determinantes, digamos. Terminando inmediatamente la dictadura, había que recrear toda la institucionalidad política. Bueno, pero hoy día como que da la impresión que uno mira en menos estas palabras que antes tenían sentido. Diálogo, por ejemplo. Cooperación, por ejemplo. te tratan de ñoño si es que tú usas esas
19: películas. Por supuesto.
18: ¿Cómo se puede generar una empatía nacional para hacer crecer un país cuando en realidad las palabras que denotan esa cooperación, ese intento de unificarse, no son tomadas en cuenta?
19: Yo creo que la gente se está dando cuenta de que no hay fórmulas mágicas para poder reactivar la economía, para tener más seguridad. Uno lo ve en la encuesta del CEP, por ejemplo. Cuando le pregunta a la gente de 1 a 10, de izquierda a derecha, ¿con qué se siente más identificado? La gente te dice con un 5, con el centro. Hay un estudio de la Escuela de Sociología de la Universidad Católica que sigue mostrando que la gente se siente identificada con el centro. ¿Cuál es el problema? Y lo digo en forma autocrítica. No le hemos dado a la gente una oferta de centro en los últimos años. Hay una demanda por el centro, y lo muestran todos estos estudios de opinión pública, pero no ha habido una oferta por el centro. Y ahí hay un desafío por nosotros. Porque, por una parte, la Democracia Cristiana, Partido Radical, que eran los partidos que históricamente representaban al centro, se fueron izquierdizando. La postura de ambos partidos con el plebiscito del 2022, del apruebo del rechazo, yo creo que fue una muestra de aquello, la renegación de lo que fueron los gobiernos de la Concertación, por un lado. Y por otra parte, gente que desde la derecha liberal intentó, de alguna manera, bajo el liderazgo del presidente Piñera, jugar ese rol y finalmente fue superado, lamentablemente, por posturas más extremas. Pero tú dijiste una palabra, Fernando, que es clave: crecimiento económico.
18: Sí.
19: Yo estoy perplejo por la situación económica que tenemos. O sea, estoy absolutamente desconcertado. Yo creo que nos está pasando algo muy parecido al 2018, y eso me preocupa. 2018 gana el presidente Piñera su segundo mandato.
18: Sí.
19: Todos pensábamos que iba a venir un boom de inversión. Lo dijo Mario Marcel ayer. Lo mismo muchos pensaban con la llegada al gobierno de José Antonio Kass. Y esos brotes verdes se han demorado. Hoy día una persona que queda desempleada se demora 8 meses en buscar nuevamente pega. O sea, la gente que tiene más de 50 años hoy día le cuesta muchísimo encontrar trabajo en nuestro país. Entonces, ahí me hace sentido lo que dice el ministro Poduje. O sea, mientras tengamos esos brotes verdes en la economía, la inversión privada, es cierto que el comité de ministros ha destrabado proyectos de inversión por cientos de millones de dólares, pero eso no se está sintiendo en la calle, y ahí el poder establecer un boom, en este caso de inversión pública, es fundamental. A través de vivienda, casi mataron a Poduje cuando dijo y aumentemos un 25% el presupuesto de vivienda, pero eso puede generar trabajo. Lo mismo en obras públicas. Hoy día dijo el ministro Quiroga en el Chile Day en Madrid, no, es el sector privado el que tira la máquina, el que tira el carro. Pero mientras eso no ocurra, tenemos que pasar de un shock como el que se hizo equivocadamente en el bencinazo, a mi juicio, porque afectó no solamente a las familias con el precio de la bencina, sino también a los sectores productivos con el precio del diésel, sino que ahora tiene que haber un verdadero shock de inversión pública. O sea, tiene que volver Keynes en gloria y majestad. Oye, y es lo que nosotros vamos a abogar en la discusión de la ley de presupuesto.
18: Matías, ahora hay un punto que ya viene siendo relativamente estándar, que yo tengo la impresión que políticamente, y te lo quiero preguntar, causa mucho daño, que es que llega un presidente que gana legítimamente la elección, llega y a un mes y medio andar se le hacen las encuestas y vienen picada de vuelta porque han advertido que o no tenía las cosas claras o está improvisando o cambió de pensamiento, pero el hecho es que le dan muy poquito espacio al presidente que está instalado, la gente, porque la gente está preocupada, está ansiosa, y cuando está ansiosa y está preocupada por su situación y se siente en riesgo, necesita que se vean rápidamente las señales, las raíces de algo que puede crecer mejor. Y el presidente Kast le duró su qué sé yo, éxito extraordinario después de ganar muy poquito y cayó en las encuestas.
19: No hubo luna de miel. Yo creo que en parte por la política de shock con el precio de los combustibles, que creo que fue un error. Yo creo que eso tendría que haberse hecho de forma mucho más gradual, pero lo vemos con muchos temas concretos. Por ejemplo, proyecto de sala cuna. Proyecto de sala cuna va a la Cámara de Diputados sin financiamiento, el que aprobamos la semana pasada. Yo voté a favor y voté a favor una indicación que no le gustó mucho al ministro porque a mí me parecía de toda lógica. Los niños también como sujeto de derechos, no solamente el trabajador, sino que los hijos del trabajador, porque eso está en la ley de garantía de la infancia. ¿Qué pasa si el papá pierde la pega? ¿Vamos a dejar al hijo sin sala cuna? Bueno, esas son preguntas legítimas en un debate. ¿Pero por qué pongo el ejemplo de sala cuna? Sí. Porque en el

0: enero estuvimos a punto de llegar a un acuerdo en el Senado. Felipe Kast había logrado un acuerdo como presidente de la Comisión de Hacienda, y finalmente el gobierno entrante dijo: no, esperémonos un poco porque queremos revisar este proyecto, presentar indicaciones. Se presentaron indicaciones, pero el proyecto en enero ya tenía un consenso técnico bastante grande con economistas desde la centro derecha hasta la centro izquierda, y sin embargo el gobierno dijo: no, queremos poner nuestra propia impronta a este proyecto de Salacuna. ¿Qué pasó? Que el proyecto llega rechazado. Entonces, también el gobierno tiene que entender que no todas las leyes se pueden aprobar por 26, 27 votos, aunque el voto 26 sea el mío, como ocurrió con el proyecto de reconstrucción nacional, pues yo tenía la convicción que había que bajar el impuesto corporativo para que nuestra economía vuelva a ser más competitiva. El gobierno, lo dijo Paulina Núñez, presidenta del Senado, tiene que acostumbrarse y cambiar el switch para volver a generar acuerdos más amplios. No puede esperar que todos los proyectos se aprueben por 26, 27 votos.
1: Y dime una cosa, Matías. Esto que tú dices, en este caso el gobierno del presidente Kast, ¿es porque hay de alguna manera una desconfianza con hacer acuerdos con el centro o con quien no pertenece al entorno ideológico del presidente? ¿Es un problema de desconfianza o es un problema de, mira, esto es nuestro?
0: Hay dos almas en el gobierno. Un alma que yo diría que es liderada por ministros que vienen del mundo de la concertación. El mismo Jorge Quiroz viene del mundo de la concertación, May Chomalí, Jimena Rincón y otros. Yo sitúo en ese grupo a José García Rouminot, que lo vi como presidente del Senado liderar una agenda de 31 proyectos en materia de seguridad, que ahí están, la ley antiterrorista, las leyes contra el crimen organizado. A propósito de lo crítico que yo he sido, el proyecto de reforma constitucional en materia de seguridad. Pero hay otro sector del gobierno que probablemente está más tentado con la batalla cultural, ¿no? Por mostrar diferencias, por exacerbar las diferencias, que fue un poco la tentación que tuvieron quienes presentaron este proyecto de reforma constitucional, que nadie sabe quién lo redactó, que nadie sabe cuál es el propósito, cuando los chilenos luego quieren avanzar en una agenda legislativa en materia de seguridad y entienden que no es a través de una tercera discusión constitucional como vamos a resolver nuestros problemas de seguridad. De ahí vino el foro de Madrid, ¿no? Y esta semana nefasta para el gobierno, con las declaraciones de Milei, que viene a Chile a faltarle el respeto a un sector político, que hay toda una ambigüedad respecto de la soberanía de Chile sobre el Estrecho de Magallanes. Las propias declaraciones de Milei y de ministro argentino, todos los días vemos personeros argentinos con una postura ambigua respecto al Estrecho de Magallanes, cuando ese tema ya estaba totalmente zanjado por nuestros tratados de paz.
1: Pero tú ves ahí, Matías, tú ves ahí, en ese tema particular de lo que el grito argentino que aparece de pronto, tú ves ahí una forma de cubrir las debilidades y los chascarros que ha hecho el gobierno de Milei, o realmente y genuinamente hay un interés en debatir sobre el canal
0: de Miguel. No, claramente un tema político. O sea, Milei ha bajado la encuesta y busca la excusa del tema chileno, ¿no? Para que es lo que mismo que hizo Galtieri, la dictadura argentina con las Malvinas, etcétera. Entonces, yo creo que tenemos que tener mucho cuidado, porque si uno ve la historia nuestra con Argentina, hay un libro bien interesante de Guillermo Parvex al respecto, cómo hemos perdido 1.000.000 de kilómetros cuadrados con Argentina a partir de actos unilaterales, a partir de declaraciones que muchas veces se dejan pasar. Por eso es tan importante la nota de protesta chilena y estar muy claros respecto que no se puede aceptar ningún tipo de declaración desconociendo los tratados de paz y amistad, particularmente el último que tenemos en 1984 y todos los acuerdos que gestó el presidente Aylwin con el presidente Menem en su momento, y sin perjuicio del tratado de 1881. Entonces, en eso tenemos que tener mucho cuidado, porque la batalla cultural también se está dando al otro lado de la cordillera. Y este discurso chauvinista, nacionalista, que el mismo que lleva a la ultraderecha a triunfar en Alemania, en Sajonia. Bueno, hay que verlo con mucha atención y tener una postura muy firme, porque siempre las relaciones exteriores se han visto como una política de Estado, no como una política partidista. Y por eso me preocupa un poco la decisión que tomaron los diputados de interpelar al canciller, porque algo bastante inédito en la transición que se interpela a un canciller. Siempre los temas de relaciones exteriores han sido temas más de Estado.
1: Todas las cosas que se crearon, Matías, durante el periodo de vuelta a la democracia, todas las cosas que se crearon en términos de asociaciones de países limítrofes, hermanos, los pactos andinos, todas las cosas que tenían, todas desaparecieron.
0: Bueno, ahí es un tema muy importante, porque una de las declaraciones desafortunadas que le escuché a nuestro canciller es que se va a poner en revisión el sistema de Naciones Unidas respecto de ciertos convenios, por ejemplo, de colaboración tributaria. Y escuché al canciller diciendo, bueno, esto puede poner en riesgo nuestra soberanía. Ojo con eso, porque ahí viene después el discurso contra la Agenda 2030 de Naciones Unidas, que es lo que es la Agenda 2030 de Naciones Unidas. Algo tan lógico como que haya cooperación en la lucha por el medio ambiente, el desarrollo económico, el desarrollo de los países, el desarrollo de las mujeres, de la infancia. Eso es la Agenda 2030. O sea, cuando una colega mía, Camila Flores, a quien le tengo mucho cariño, dijo en la campaña, oye, los países serios están saliendo de Naciones Unidas,
1: sí,
0: y muchos se reían. Bueno, ojo, ¿eh?, con este discurso, oye, revisemos ciertos convenios de cooperación, etcétera, porque ahí hay un discurso chauvinista, que fue el mismo discurso que tuvo el Frente Amplio y el Partido Comunista cuando votaron en contra del TPP. Si yo le decía un día a Giorgio Jackson, oye, tú estás con la misma postura de Donald Trump, que se opone al TPP en vez de apoyar el TPP que es liderado por el presidente Obama. Entonces, ese discurso que también tuvo la extrema izquierda contra el TPP, el Tratado de Libre Comercio más grande del mundo, también lo tiene una ultraderecha respecto al sistema de cooperación internacional. Entonces, frente a eso, quienes venimos de la Concertación, quienes entendemos la importancia que tienen los tratados de libre comercio que lograron en Chile reducir la pobreza de un 40 a un 10% en los gobiernos de la Concertación, tenemos que ser muy firmes en impedir cualquier discurso chauvinista que vaya en contra de esa cooperación internacional,
1: es cierto,
0: que dices tú.
1: Es cierto, el problema es que se dejó de conversar y se empezó a usar esto.
0: El gallito.
1: El gallito. Y tú te sentís como que eres, qué sé yo, más masculino si es que ganáis una cosita o prometís,
0: claro,
1: una cosita más
0: incentivado
1: allá.
0: Por las barras bravas en,
1: exacto,
0: las redes sociales, porque
1: tal
0: hoy día
1: cual.
0: Las barras bravas no están en el estadio, las barras bravas están en X,
1: claro,
0: en Instagram, en Facebook, el TikTok, y te llevan a eso. Entonces el que está haciendo el gallito dice, yo tengo apoyo en mi barra brava, entonces voy a seguir.
1: Bueno, pero ¿cuál es la fórmula, a tu juicio, para que un país pueda ordenarse si está con todas estas variantes?
0: Bueno, los acuerdos, los porfiados acuerdos. Logramos hacerlo en materia de pensiones. Acuérdate que algunos decían, con mi plata no. Otros decían, ni un peso más a la AFP. Bueno, logramos un acuerdo sobre la base de aumentar la capitalización individual. Ahora viene el proyecto de reforma al mercado de capitales, que va a ser una buena instancia para que toda una clase media y familias jóvenes que no pudieron acceder a la casa propia lo puedan hacer. Y otros que decían, no puede haber solidaridad con mi plata, no. Bueno, y logramos conciliar ambos aspectos, fortalecer la capitalización individual y fortalecer la solidaridad, sobre todo en favor de las mujeres, ¿no? Y esa fue una demostración, ¿no?, de que podíamos hacerlo. El acuerdo del royalty minero.
1: Sí.
0: Algunos decían, no, si va a haber royalty minero, se va a estancar la inversión minera. Bueno, estamos con un precio histórico del cobre y no ha pasado eso, ¿no? Entonces, yo creo que hay ejemplos positivos. Me hubiera encantado que lográramos un acuerdo en Sala Cuna, pero ahí hubo dos posiciones muy extremas. La izquierda el 2024 que votó en contra de la idea de legislar el proyecto de Sala Cuna, porque venía del gobierno del presidente Piñera, de 6 votos en contra de legislar Sala Cuna. Y ahora el gobierno de Kast, que no quiso que esto estuviera zanjado en enero, llegar al gobierno con el proyecto de Sala Cuna despachado, quisieron darse un gustito y el resultado está a la vista. El proyecto llega a la Cámara de Diputados, segundo trámite sin financiamiento. Entonces, hay ejemplos buenos y hay ejemplos malos.
1: Oye, y todas las variables que contribuyen a el pensamiento político, que son de otro tipo, filosófica, religiosa, por ejemplo, o estrictamente, qué sé yo, agnóstica, si tú quieres. Pero todas esas variables que fueron siempre muy importantes en la política chilena, ¿están presentes hoy día?
0: No, están muy diluidas. Están muy diluidas por la frase en las redes sociales, por este discurso a las barras bravas de las redes sociales. Y yo creo que hay gente, por ejemplo, Hernán Larraín Mate, que escribió un libro notable, se llama La derecha liberal, dijo eso es posible, lo que de alguna manera intentó el presidente Piñera también cuando habló de los cómplices pasivos a propósito de los 40 años del golpe en su momento, el año 2013. Bueno, yo creo que esa gente tiene que levantar la voz, de lado y lado. ¿Ah? Los Lagos Weber, la Carola Toá, Orrego, que hoy día, después de lo que trataron de hacerle, que fue una chanchada. Sí. O sea, nadie puede sacar 2,5 millones de votos y a los 3 meses acusarlo para destituirlo por una cuestión, por un coaching. O sea, que además no tenía nada que ver él. Entonces, yo creo que esa gente, y todos estamos llamados a construir acuerdos, todos hemos cometido errores en el camino, ¿no? Yo también cometí errores, puse en tabla el primer retiro del 10%,
1: sí,
0: porque en ese momento la gente no tenía qué comer y una señora de la parte alta me decía, por favor, aprueben el retiro porque en ese momento no teníamos IFE. Todos hemos cometido errores, yo también, pero tenemos que aprender de esos errores y en definitiva, Fernando, reivindicar la cultura de los acuerdos. Hagámosle esos homenajes a Camilo Scalona y a tantos que durante 30 años, que fueron los mejores en la historia de Chile, mostraron liderazgo en ese sentido.
1: Matías Walker, muchas gracias una vez más por haber estado con nosotros explicando un poquitito la situación actual. Vamos a tener bastante tiempo para poder conversar de nuevo, a ver si es que esto sigue por la vereda estrecha o se amplía.
0: Muchas gracias, Fernando, por la conversación.
1: Muchas gracias. Muchas gracias a ustedes por su sintonía. Nos encontramos mañana.

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6: ¿Cómo están? Bienvenidos a esta edición especial de Agenda Económica PM que hacemos en terreno desde las calles de Madrid. Acá en un día caluroso, una temperatura ad hoc con el cierre del verano en el hemisferio norte, estamos haciendo esta edición especial en la que les contaremos los detalles de lo que ha ocurrido en el Chile Day, en su primer día de la escala europea. Recordemos que este es un evento que se realiza dos veces en el año. En la primera edición, en mayo aproximadamente, en Norteamérica. Toronto y Nueva York fueron las paradas este año allá. Luego, en Europa, se realiza también en el segundo semestre, en septiembre habitualmente, y con dos escalas. La primera es Madrid, la segunda será Londres, el próximo miércoles. Y es un evento muy particular porque por 18 años se ha convertido el Chile Day en una plataforma para promocionar las inversiones extranjeras en Chile, para atraer inversión hacia nuestro país. Y por eso es tan importante entender cuál es el mensaje que trajo el gobierno en esta ocasión, para darse cuenta de la relevancia que tiene la inversión extranjera como un motor que activa el crecimiento económico. Tema central para este gobierno, pero que por estos días además es urgente, dadas las últimas informaciones que no han sido muy buenas respecto a la economía para este año 2026 particularmente. Ya hablaremos de eso, el contexto importa y mucho. Y el gobierno ha venido con cuatro ministros a participar de este evento. Lo hizo con el ministro de Hacienda, Jorge Quirós, con la ministra de Energía, Jimena Rincón, y con dos biministros de Minería y Economía, Daniel Mas, y de Transporte y Obras Públicas, Luis de Grange. Con ellos, el gobierno intenta marcar presencia y un mensaje que ha tratado de transmitir el Ejecutivo en esta ocasión es bien claro, es la idea de que Chile está de vuelta. Así lo han resumido distintas autoridades, como un intento por transmitir esa señal de que Chile está volviendo a recibir con más énfasis, con más fuerza, con las medidas ad hoc también, más inversión extranjera. Porque hay que dejar algo en claro, la inversión nunca se ha detenido, esos flujos de inversión hacia Chile nunca han parado. En el año anterior, de hecho, se superó el promedio histórico que ha registrado este indicador. Es una buena

0: en el mediano y largo plazo, fundamentalmente, empujando los niveles de inversión en nuestro país. Escuchemos una de las declaraciones que sintetiza el mensaje del ministro de Hacienda, Jorge Kempf.
1: No hay que cansarse de recordar es que lo que moviliza el crecimiento es la actividad privada y la inversión. Entre el 2000 y 2013 crecía anualmente 8,6% por año, y desde 2014 al 2025 ha crecido 1,7%. No hay cómo crecer a las tasas del 4 si esta inversión no se multiplica. Este es el medio para llegar al fin. Las economías florecen cuando hay libertad de permiso. No significa libertinaje, ausencia de regulaciones. Desde luego tiene que haber regulaciones, pero deben ser funcionales. No pueden ser abogadoras de la inversión.
2: Más allá de la institucionalidad, efectivamente hay innovación, hay un montón de diferenciales respecto a, al menos a América Latina, que nos hacen ser el faro de inversión. Minería sin duda va a ser algo que va a tirar muy, muy fuerte el carro. Y junto a una minería con un mundo con aranceles más caros, toda la infraestructura habilitante es muy relevante. Carreteras, puertos, energía, capacidad humana, es lo que vamos a estar desarrollando en los próximos años.
0: Hay dos particularidades de esta edición del Chile Day. La primera es que esta es la primera edición de este evento, en escala europea al menos, del gobierno del presidente José Antonio Kast, y eso ya de por sí es una novedad. Y la masiva concurrencia el día de hoy, cerca de 700 personas, con cupos agotados hace semanas, con gente de pie escuchando al ministro Jorge Quiroz esta mañana, evidentemente que da cuenta del interés que despertaba también la propuesta económica que está haciendo la actual administración en Chile. Pero por otra parte, hay otra particularidad, que esa es global y tiene que ver con un contexto económico mucho más complejo hoy día. Se habla de una suerte de desorden respecto a las reglas que imperaron en el comercio mundial en las últimas décadas, de una economía global absolutamente integrada, sin barreras, donde lo que se buscaba era ir sumando cada vez más alianzas y acuerdos comerciales. Pasamos a un escenario en los últimos años donde ciertos tintes proteccionistas están marcando pauta. Sin ir más lejos, Estados Unidos, la primera economía mundial, ha implementado aranceles con distintos países del mundo, entre ellos Chile, a pesar del Tratado de Libre Comercio que está vigente entre ambas naciones. Es solo una señal, quizá la más paradigmática, de estos nuevos tiempos. Y ese contexto obliga también a las naciones que están comprometidas aún con ese libre comercio, con el comercio global integrado, a marcar posiciones firmes. Y eso fue parte de lo que explicitó también en su mensaje la secretaria de Comercio de España, que participó en esta jornada inaugural y quien destacaba los valores compartidos entre Chile y España que deben fortalecerse en el actual contexto.
3: Yo creo que son valores como la estabilidad regulatoria, la seguridad jurídica. Yo creo que son valores que compartimos, crear un buen clima para propiciar la inversión, la atracción de capital. Y yo creo que esto, como dice, en estos tiempos internacionalmente convulsos, sobre todo en el ámbito del comercio internacional, pues trazar esas alianzas con países que podamos considerar aliados es absolutamente fundamental.
0: Los lazos entre las dos naciones, además, son de larga data. Recordemos que la primera oleada de inversión extranjera de la década de los 90, después del regreso a la democracia, los españoles tuvieron mucho protagonismo en el ámbito de la infraestructura, de las concesiones en carreteras, en áreas, en energía también, por cierto. Hoy día el escenario es más amplio que eso. Hay más áreas en las que hay interés por explorar en Chile, por ejemplo, en el ámbito de las energías renovables, en el ámbito minero incluso, también en el financiero de telecomunicaciones, donde ya ha habido presencia por largo tiempo de actores españoles, entre ellos el Banco Santander, por mencionar algunos. Bueno, ese contexto hoy día aparece de interés para los inversionistas españoles. Y es acá, en este tipo de espacios, el Chile Day, donde se van generando los lazos que permiten luego concretar las inversiones. Acá no hubo ningún anuncio concreto específico de un gran proyecto de inversión, porque eso ya se están fraguando. Lo que importa y lo que se genera en este tipo de espacios es vínculos directos que permiten transmitir confianza respecto a la institucionalidad, a las políticas que se están empujando, a los énfasis también que pone en este caso el actual gobierno y el Estado en su conjunto, porque junto con los cuatro ministros que ya mencionábamos, también estuvo Rosana Costa, por ejemplo, la presidenta del Banco Central, eso ha sido habitual. Y conversamos con un expresidente del Banco Central, con Rodrigo Vergara, para entender el sentido que tienen espacios como este precisamente.

0: precisamente. Escuchemos qué fue lo que nos dijo.
1: Y es bien notable que durante 18 años se haya mantenido esto. Se juntan inversionistas extranjeros, se juntan personas que están ligadas a políticas públicas. Y la idea es intercambiar opiniones, promover Chile, de manera que se generen mayores inversiones y mejores políticas públicas en el país. Yo creo que ha sido un espacio muy, muy productivo, muy importante.
0: Precisamente la presidenta del Banco Central, Rosana Costa, transmitió también la visión que tiene el Instituto Misor sobre la economía chilena, un tema evidentemente muy importante a ojos de los inversionistas. ¿Cuáles son las expectativas macroeconómicas en temas de crecimiento, inversión e inflación? Es parte de lo que transmitió Rosana Costa, quien vamos a escuchar a continuación.
2: Tras un periodo prolongado de shocks que presionaron la inflación al alza, las expectativas de inflación de mediano plazo se han mantenido ancladas en torno a la meta la gran mayoría del tiempo. Esto no es un resultado trivial. Tampoco es un dato exógeno al funcionamiento de la política monetaria. Es en buena medida el reflejo de decisiones oportunas, de una comunicación coherente y de la convicción sostenida del Banco Central de cumplir con su mandato.
0: Y si hay un sector específicamente donde los españoles tienen muchísima experiencia, ese es el sector de la energía. Allí han invertido por largo tiempo, por décadas, y hoy día el escenario parece ir ordenándose también de acuerdo a lo que los mismos inversionistas están esperando. Reglas más claras, una legislación que se pone al día y también expectativas concretas respecto a las señales desde el punto de vista de incentivos tributarios u otros que este gobierno está tratando de generar para estimular la inversión en nuestro país. Conversamos sobre estos temas con la ministra de Energía, Jimena Rincón. Ministra, gracias por estar con CNN.
3: Gracias a ti, Sergio.
0: Muy amable. Bueno, ministra, esta dinámica que se genera en el Chile Day es muy particular y quizás eso es lo que lo hace tan especial como evento. Se genera un espacio público, privado, de conversación, conversaciones muy cercanas, horizontalidad también y lo más importante, acercamiento con inversionistas extranjeros. ¿Qué percepción tiene usted después de la jornada de hoy día en Madrid?
3: La verdad es que llevamos un tiempo ya trabajando con los inversionistas que vienen de España y de otros países a Chile, pero obviamente estar en España, poder conversar no solo con ellos, sino que también con otros que tienen cierta curiosidad, preguntas, hay incógnita, es sin lugar a duda un buen marco para poder resolver dudas, para poder ofrecer o hacer los contactos y disposición. Y hay mucho interés, mucho interés. Yo creo que se ve reforzado el país, el dinamismo, los cambios en estos 6 meses, desde la agilización de los permisos hasta las regulaciones vía legislativo, decretos que han ido saliendo adelante, que reafirman esa convicción de match, como decía el alcalde, ¿no?, de Madrid, entre Chile y España. Y creo que es una muy buena vitrina para contar lo que hemos hecho ya en 6 meses y lo que viene hacia adelante.
0: Y desde ese punto de vista, en el ámbito de la energía en particular, ¿qué oportunidades son las que están viendo los inversionistas españoles?
3: Bueno, Chile es único desde el punto de vista de energía renovable por su riqueza en materia solar, eólica, y obviamente hay nuevos negocios producto de esta gran oferta de energía. Desde la transmisión, para que llegue, ¿no es cierto?, al centro y al sur del país, hasta la instalación de inversiones como mega data centers, electromovilidad, todo el tema minería, desalinización. De verdad es muy importante lo que hoy puede ofrecerle el país a los inversionistas.
0: Y en ese sentido, ¿cómo cree usted que están viendo hoy día, en este momento en particular, los inversionistas españoles en este caso, pero europeos y de otras partes, a Chile? Porque el gobierno trae el mensaje de Chile está de vuelta. ¿Usted cree que lo perciben así?
3: Sí, lo perciben así porque además te lo dicen, que se han impactado de la rapidez, no solo en la respuesta de los permisos, las resoluciones no solo ambientales, sino que también sectoriales, sino que la respuesta a recibirlos, a abrir las puertas nuevamente de los distintos sectores. Y eso me lo han dicho mucho en el caso de energía, donde se sentía absolutamente fuera. No había espacio para conversar, para ir a plantear los temas, para para poder definir una política a largo plazo.
0: ¿Así lo veían?
3: Así, ¿sí? Así lo veían y me lo han dicho.
0: Uh-huh. Y eso es importante, me imagino, para gatillar la inversión, ¿no? Para que se concrete, porque una cosa es declarar intenciones luego que efectivamente esos cientos, miles de millones de dólares lleguen a Chile.
3: Así es, y creo que al final del día lo más importante en esto es la confianza. Uh-huh. Y el presidente José Antonio Kast ha sido casi majadero en eso. Alianza público-privada, uh-huh, y entender que hay... La inversión requiere certeza en materia de política pública y la política pública no puede cambiar a cada rato, tiene que transmitirse de un gobierno a otro. En electromovilidad partió en el gobierno, uh-huh, de Sebastián Piñera, se mantuvo en el gobierno de la presidenta Bachelet, luego el presidente Boric. O sea, esto se ha mantenido. Uh-huh. ¿Y qué es lo que nosotros queremos hacer para hacer el cambio? Es simplemente agilizar, acelerar, porque no tenemos tiempo. Uh-huh. Necesitamos que el crecimiento, las oportunidades, el empleo, lleguen a las personas. Uh-huh. Que la energía pase a ser competitiva para que, uh-huh, alguien pueda invertir, para que se pueda generar un empleo. Uh-huh. De eso se trata.
0: ¿Y tiene una estimación de la cartera de inversiones en el ámbito de energía?
3: En el ámbito de energía es mucho más grande que en general el ámbito de inversión. Los, uh-huh, datos del Banco Central es que vamos a tener un crecimiento de 8,1% en general de la inversión, uh-huh, y en el ámbito de energía 18%. ¿Y qué es lo que
0: ¿Para
3: nos
0: el
3: está,
0: próximo año?
3: Para el próximo año. ¿Qué es lo que nos está demostrando eso? Esto, que la energía define dónde va el crecimiento, uh-huh, que es algo que antes no era así.
0: Ministra, por último, en términos de estas conversaciones también con los inversionistas extranjeros, ¿dónde ven ellos una piedra de tope quizás? ¿Dónde ellos están esperando algunas modificaciones? En algunos sectores será el tema tributario, en otros será el tema de permiso, en otros el tema regulatorio.
3: La verdad es que yo creo que en estos 6 primeros meses se dieron los pasos más importantes en materia de definición para el inversionista. Uh-huh. La ley de reconstrucción, que tiene un componente que atrae inversión, que baja impuestos, que facilita permisos, y por otro lado la gestión, que es lo que el presidente Kast también ha señalado como necesario. Colaboración del sector, coordinación de los sectores, y eso ya se está notando.
0: Ministra, gracias por su tiempo con CNN Chile. Muy amable. Esto es parte de lo que ha ocurrido en el Chile Day en esta edición 2026. En su paso por Madrid, luego al regreso de la pausa, seguiremos abordando en otra entrevista de hoy cuáles son los detalles más importantes y qué están mirando en particular desde el mercado financiero. Volvemos con eso.
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0: Ya estamos de vuelta, seguimos aquí en CNN Chile en esta edición especial de Agenda Económica PM que hacemos desde las calles de Madrid, ciudad en la que se ha desarrollado el Chile Day en su primera parada en esta edición europea 2026. El tema de la reforma al mercado de capitales es uno de los puntos centrales en este Chile Day, fundamentalmente porque se anunció hace muy poco, la semana pasada, en ese sentido es novedoso, y porque además hay muchas expectativas de que pueda ayudar a recuperar el mercado de capitales chileno, y eso tiene una serie de consecuencias tanto para las empresas como para las personas. Conversamos de este tema con Carlos Ruiz de Gamboa de Santander Chile. En la siguiente entrevista abordamos las implicancias y las medidas y cómo se ven estas proyecciones que está haciendo el gobierno de los efectos que una reforma de esta naturaleza puede tener. Esto fue lo que nos dijo en la siguiente entrevista. Carlos, gracias por estar con nosotros.
1: Encantado, muchas gracias.
0: Carlos, ¿por qué es tan relevante la reforma al mercado de capitales para el sistema financiero chileno?
1: Bueno, es muy relevante porque el gobierno ha estado muy preocupado en quizás lo que más lento ha estado la recuperación o las ganas de poder impulsar el mercado, que es básicamente el mercado hipotecario, principalmente, ¿verdad? Han anunciado de una especie de institución en la cual va a comprar mucha hipoteca, lo que le va a permitir a los bancos generar y liberar capital para poder seguir prestando, digamos. Hay cosas todavía por ver, la letra chica y el detalle estudiarla, pero las noticias principales son muy favorables, muy, muy optimistas. Yo también en lo personal estoy muy optimista con las cosas que está mirando el ministro particular de Hacienda. Está entrando al detalle de las cosas que tienen frenado de repente el mercado de capitales chileno y quiere darle un impulso que ha sido muy, muy interesante. El anuncio de poder, por ejemplo, En Toronto existe un mercado que es muy bueno para las empresas nuevas mineras.
0: Sí.
1: Él quiere mover ese mercado a Chile. Y eso me parece que es muy notable y muy, muy bueno.
0: Carlos, y en una mirada más general, antes de entrar algunos detalles, pero ¿por qué eres optimista respecto a ese camino y a la planificación? Porque el ministro habla de una planificación, acá no son medidas sueltas, decir,
1: sí,
0: ¿no?
1: Correcto.
0: Esto está coordinado.
1: Correcto, sí. Bueno, lo que pasa es que el mercado de capitales chileno, a pesar de que hay ciertos sectores que no se han reimpulsado como uno hubiese esperado, uno de ellos el hipotecario y por eso la preocupación, el mercado de capitales chileno sigue siendo muy importante. O sea, si tú haces un análisis sencillo de lo que ha pasado con emisores chilenos en el mercado local, ha sido un año bastante bueno, aunque uno dice como que las señales son distintas, pero cuando uno va a los números duros te das cuenta que en definitiva el mercado está abierto y opera bien. La semana pasada tuvimos la oportunidad de acompañar a Ferrocarril Estado en una misión única. 30 años, Bullet, a una tasa muy competitiva por casi $500 millones. Bueno, esas son operaciones de verdad que muestran y miden el termómetro de que efectivamente el mercado de capitales está abierto para ciertas compañías, para ciertos sectores, pero se quiere ampliar esa posibilidad y esa factibilidad para más gente, digamos.
0: ¿Y qué refleja eso en el momento actual de Chile, digamos, desde el punto de vista de la proyección que hace Chile como economía en general y las empresas chilenas?
1: Lo que ha ocurrido ha sido interesante. Yo lo he analizado un poco desde que llegué al banco. A finales del año pasado el optimismo era máximo. Enero fue optimismo aún más máximo y eso fue verificado con varias colocaciones internacionales de emisores chilenos en el mercado local, etcétera. Febrero hubo vacaciones y parece que se quedó Chile pegado en las vacaciones. Llegó marzo, cambió gobierno y vino el impacto no obviamente planificado de la guerra en Irán, el alza en la benzina, el impacto del precio del petróleo. Y eso generó de nuevo un término de las expectativas y hasta aquí llegamos. No, más bien es un momento para esperar, mirar qué es lo que va a ocurrir, qué es lo que va a pasar. Y yo creo que estamos ahora justo en ese minuto final. Ya estamos viendo lo que está pasando, estamos viendo lo que está haciendo el gobierno y el gobierno tiene mucha intención de apoyar la inversión extranjera, como se ha explicado acá muy bien, ¿verdad? Pero aún más importante es ayudar en Chile al sector que más queremos y que ellos quieren también efectivamente, es que las personas puedan tener acceso a financiamiento eficiente y de largo plazo, cosa que se terminó después del retiro de los fondos de pensiones y todo lo demás.
0: ¿no?
2: Carlos, y ese es un punto que el ministro abordó en detalle, sí, ¿no?, respecto a cómo reactivar el mercado financiero, ganar profundidad nuevamente en el mercado de capitales, hacer crecer el acuario,
3: el
2: decía,
3: acuario,
2: ¿no?
3: Exactamente.
2: Pero en términos concretos, desde el punto de vista de los créditos hipotecarios, si sumamos nuevamente las distintas medidas, ¿cuál va a ser el escenario hacia adelante para la familia, sobre todo en el rango de viviendas de hasta 6.000 UF, que es al que se está apuntando?
1: Sí, sí. Yo creo que es muy positivo. Es decir, va a haber un ente comprador final que va a permitir a los bancos, que es lo típico que se hace, es ayudarlos con la liberación de capital. Cuando tú prestas un peso, tienes que tener respaldado eso con capital.
2: Claro.
1: Cuando tú sacas ese activo del balance, tienes más capital para volver a colocar. Entonces se genera un círculo virtuoso de que tú me ayudas porque me sacas del balance y yo te ayudo porque tengo más posibilidad de prestar.
2: Claro.
1: Entonces se genera ese círculo virtuoso que es muy atractivo.
2: Ajá.
1: Y sobre todo, si el gobierno va a estar dispuesto a ayudar en un pedazo, en el pie del crédito hipotecario, ¿verdad?, que es lo más doloroso, yo diría, hoy día, entonces tiene un empuje, como quien dice, doble, por el lado del pie y por el lado del financiamiento a largo plazo.
2: O sea, a la espera de ver los detalles, cómo se implementa, de todas maneras, vamos a ver una baja en las tasas probablemente.
1: Las tasas, ese es un tema complejo, es un poquito más complejo porque estamos viviendo un escenario difícil de tasas, no solamente en Chile, pero en Estados Unidos, en donde ha tenido su impacto, digamos, no menor. La tasa de 30 y 10 años está bastante más alta de lo que se había comenzado a principio de año, y las tasas comienzan a moverse un poco también en torno a eso. Entonces ahí vamos a tener que ir viendo y vigilando efectivamente cómo se va comportando el mercado chileno de tasas. Hasta el minuto está favorable, es un nivel de tasa relativamente normal. La expectativa, bueno, van cambiando porque la expectativa de inflación también han ido cambiando. De repente estamos con poca inflación, de repente estamos con mucha inflación, y bueno, y ahí el Banco Central va haciendo su trabajo y el mercado va respondiendo con la expectativa,
2: sí,
1: digamos.
2: Claro. Carlos, ahora, en el conjunto de las medidas, cuando uno ve esa película más grande, ¿es posible volver a los niveles que tuvo en su momento el mercado financiero, digamos, preestallido, por decirlo de alguna forma, como marcando un hito?
1: Yo te diría que el mercado corporativo de deuda está bastante cercano a lo que estaba a finales o antes del estallido, digamos. O sea, está a niveles muy buenos.
2: Okay.
1: Han habido transacciones icónicas a finales del año pasado, comienzos de este año, que han llegado a ser entre 500 y 800 millones de dólares. En un mercado chileno, chiquitito, con 20 millones de personas, sacar un instrumento en el mercado de capitales por 800 millones de dólares es bien impactante.
2: Sí.
1: Es bastante impresionante ver cómo puede reaccionar el mercado de capitales chileno. Ahora, no nos olvidemos que el mercado de capitales chileno hay otros jugadores que son muy importantes, que son los institucionales, ¿verdad?
2: Claro.
1: Tenemos las compañías de seguro, tenemos los fondos de pensiones. Uh-huh. Los fondos de pensiones también están en un proceso nuevo de reestructuración en la forma de invertir, cómo invertir. Y eso, exactamente. Y eso va a conjugar también a que, en mi opinión, haya un mercado un poquito más normal como había antes, y estoy seguro que va a ser mucho mejor que antes.
2: Por último, para ir cerrando, Carlos, ¿qué están viendo, crees tú, los inversionistas extranjeros respecto a la economía chilena, por un lado, y al mercado de capitales chileno?
1: Bueno, hay varias. Eso es lo más interesante de todo, y por eso estos eventos son muy buenos. Y sobre todo en España, que tenemos, nosotros que somos españoles también, pero tenemos una gran cantidad de inversionistas extranjeros en Chile. ¿Y dónde están esos inversionistas extranjeros, que son generalmente, o la mayoría, españoles? Están en el negocio o en el mercado de la infraestructura, de la minería, de todo lo que bordea la minería, las desaladoras, las cañerías, las instalaciones y todo. Pero lo más impresionante es ver que casi toda la infraestructura chilena, que partió con el presidente Ricardo Lago, ha sido financiado y ha sido hecha con inversionistas extranjeros.
2: Sí, claro.
1: Y eso, con el tiempo, el mercado de capitales ha podido absorber toda esa tremenda inversión que se ha hecho. Entonces, si yo repaso a lo que se hizo, y ahora, como quien dice, y como hablaba el embajador, este segundo tiempo, a mí me gusta hablar de la segunda derivada. Yo creo que la segunda derivada de Chile está en un momento muy potente. Falta ese pequeño cosito que haga clic, que prenda la llama y comience, digamos, a encender, como dicen los economistas gringos, los animal spirits. Y yo estoy confiado de que eso así va a ocurrir. Estoy muy confiado de que va a ocurrir.
2: Carlos, gracias por acompañarnos en esta edición de CNN Chile.
1: Muchas gracias. A ti, muchas gracias.
0: De esta manera estamos cerrando esta edición de Agenda Económica PM. Muchas gracias por acompañarnos desde Madrid, en España. Cerramos esta edición. En los próximos días estaremos llevando más detalles de la siguiente parada. Lo que viene es Londres, el próximo miércoles. Desde allá volveremos a reencontrarnos con más contenidos. Que esté muy bien. Hasta la próxima.
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10: ¿Qué tal? ¿Cómo está? Bienvenido, bienvenido a una nueva edición de CNN Deportes. Mi nombre es Nicolás Cabargas y tengo el placer de acompañarlos en este informativo que inicia con sus titulares. Primer partido en La Ruca, primer gran error de Bocinha, el arquero de Cabo Verde, sucumbió ante la presión y regaló un gol en un partido donde Colo-Colo sufrió para conquistar un empate. Sumó un punto más, cerca de la estrella 35. No deja de sorprender, Martina Bail quedó quinta en la final del prestigioso World Athletics Ultimate Championship en Budapest, Hungría. La velocista nacional, además, marcó el mejor tiempo de la temporada. Próximo destino, Odesur 2026. Y en esa competencia ya llegó el primer oro. Cata Vidaurre llegó antes que todas en el mountain bike y se quedó con el primer lugar en Santa Fe. La plata también fue para Chile gracias a Florencia Monsalve. Colo Colo en el Estadio Monumental y un Josimar Bocinha jugando su primer duelo por la Liga de Primera en dicho estadio. De hecho, en rigor había jugado siempre fuera del Estadio Monumental. Y en una de las primeras acciones que tenía para lucirse, cometió este error gigante. El gol de Deportes Concepción en el minuto 12. Se enfrentaba el octavo de la tabla contra el primero. Y Josimar, que se equivoca. La repetición es bastante evidente, ¿no? El arquero de Cabo Verde ni siquiera tenía bien claro dónde estaba la pelota. Salta hacia abajo, utilizando la frase del colega Don Mauro Smith. Salió a cazar mariposas, no las encontró. Y lo perdía Colo-Colo, lo perdía hasta muy avanzado en el encuentro, hasta el minuto 77, cuando no aparece un goleador del cacique, sino el autogol de Fernando Martínez, del hombre lila. Un cuadro de Deportes Concepción que de todos modos sumó un punto frente al... Por cómo se dio el partido, claro, no están felices, pero sumó un punto frente al superpuntero. En el 77 el gol en contra y el 1-1 entre Colo-Colo y Deportes Concepción. Una vez finalizado el duelo, habló el Tano Ortiz.
11: Al no tener la claridad suficiente en los momentos y en los lugares indicados y ante los pequeños detalles como balón detenido que sabíamos que era una de sus armas que nos podían complicar, se sumó, ha dado vuelta rápido la página. Con respecto al juego, somos seres humanos, podemos tener un bajón anímico de juego y demás, lo importante es que ellos lo puedan ver, visualizar y corregir.
10: Más allá del empate, sigue siendo súper puntero Colo Colo. De hecho, es más, lo más entretenido del torneo nacional está en la parte baja y sobre todo en la pelea por el Chile 2, una que tiene Universidad de Chile batallando en esa pelea frente a Universidad Católica. Ambas universidades hicieron lo propio, en el caso de Universidad de Chile lo hizo el día de ayer en la portada, en un primer tiempo opaco del conjunto azul, donde el ingreso de Marcelo Díaz y el adelantamiento de sus volantes terminó finalmente en que el conjunto universitario azul, esta vez de blanco, pudiera desequilibrar en el marcador. En primera instancia es en el minuto 47. Agustín Arce, quien primero se enreda y luego con lo que mejor tiene, el disparo desde distancia con un zurdazo, pone el primer gol del encuentro. Luego, golazo de otro partido. Se encuentran los que siempre responden por el costado derecho. El centro, esta vez es de Guerrero y la aparición, golazo de taco de Fabián Ormazal, dos que no estaban haciendo el partido más brillante. En el 94 pone el 3-0 y Gorlin Chnovsky, uno que ingresó de buena manera, incluso salvó un gol de la línea de esta manera tras muchos años fuera del fútbol chileno, vuelve a anotar con la camiseta del romántico viajero. 3-0, la U de Gago sobre La Serena, habló el técnico una vez finalizado el encuentro.
12: Por momentos nos apresuramos para jugar el primer tiempo y en el segundo ya encontrábamos mejor los espacios y dónde lastimarlo, y con la ventaja cedimos un poco la pelota, que creo que nosotros necesitamos y creemos que tenemos que tener más la pelota cuando vamos ganando, y después pudimos en los minutos finales y tener más control del partido.
10: Se lo dije, Universidad de Chile está en la pelea por el Chile 2, también Universidad Católica, y se aleja un poco, aunque no le guste verlo, escucharlo a los hinchas del Tino Tino, el conjunto árabe, que baja a la quinta posición de la tabla en lo que fue este duelo, estos 90 minutos en la cisterna. Universidad Católica, visita ingrata que tuvo a Fernando Sampedri brillando, como ya es costumbre, anotando, celebrando desde el minuto 2. Luego fue la oportunidad de Diego Corral de poner el 0-2 parcial en el primer tiempo, en la medianía del primer tiempo, y daba la sensación, eso esperaban los fanáticos de Universidad Católica, que el partido iba a ser tranquilo. Bueno, todo lo contrario, y es que apenas 7 minutos más tarde, un ex cruzado en Sorroco pone el primer descuento ya, en la segunda mitad, en el 57, Joe Abrigo ponía el 2-2 y la ilusión de la remontada para el conjunto árabe, una que duró hasta el minuto 73, cuando es Ronnie Fernández quien comete este error, Sampedri de espalda, muy lejos del arco, bueno, penal, bien cobrado. Y lo cobra, no lo celebra, Fernando Sampedri en el minuto 73. Sigue siendo la Católica por diferencia de gol, Chile 2. Y sigue siendo Fernando Sampedri el goleador del fútbol chileno. Nos vamos a Chillán, donde Everton rescata los 3 puntos frente a Ñublense. En el minuto 23, Alan Medina anota el primer gol del encuentro mediante lanzamiento penal bien cobrado. La aparición en el 74, se hicieron esperar los goles de Fernando Velar. Era el 1-1 y aún quedaba mucho por contar en este partido. La aparición con metro 66 de altura. Aún así gana por el medio. Muy bajito. Josué Valle para poner el 2-1 transitorio. Y luego es Alan Medina quien en el 93 da la felicidad, los 3 puntos al conjunto de los fanáticos ruleteros. En el norte, Cobresal encuentra agua en el desierto, nunca tan literal, y es que venció por 3-2 a Coquimbo Unido. Juan Fuentes en el minuto 41 abrió las acciones para un conjunto local que gracias a estas 3 unidades logra escalar en la tabla de posiciones y sale de la zona de descenso. Fue con suspenso, y es que Pablo Rodríguez puso en el minuto 4 de tiempo añadido el primer tiempo la igualdad, la respuesta la puso Moreno, Cristian Moreno en el 56, el 3-1 y la tranquilidad en el 60 con Ignacio Pacheco. Iba

0: de todos modos algo de emoción. Otro descuento es el de Lucas Prato en el minuto 86. Suma 3 unidades, que vaya que necesitaba el equipo de Huerta. Nos vamos, ya lo va a ver usted, a la Florida, donde Audax Italiano venció por 1-0 a O'Higgins de Rancagua en el minuto 27. Giovanni Chiaverano pone el único gol del encuentro. Audax vence por la mínima O'Higgins de Rancagua. La tabla de posiciones queda de la siguiente manera, con Colo Colo aún líder. Muy líder en la primera ubicación de la tabla de posiciones, con 54 puntos, a mucha distancia de quienes batallan por el Chile 2. Las universidades, los rivales de siempre, de toda la vida. La Católica con diferencia de más 17 y la U con más 16. Todo se dirime en el clásico universitario, bien digo, del fútbol chileno. Cuarto lugar, Everton, gracias a los 3 puntos frente a Ñublense, baja hasta la quinta posición por diferencia de gol Palestino. Sexto, Limache. Séptimo, Ñublense. Octavo, Deportes Concepción, que está triste por el resultado del fin de semana, pero hace 10 fechas peleaban en la parte baja, la que vamos a revisar inmediatamente. Ahí está en la novena posición Deportes La Serena con 30 puntos. Décimo, Coquimbo Unido, el que fuera campeón del fútbol chileno la temporada pasada. Audax Italiano, un décimo. Higgins, 12. Y acá la alerta se enciende. Huachipato con 25 puntos, pero con 2 partidos pendientes. Cobresal, que llega a las 24 unidades gracias a los 3 puntos obtenidos contra el conjunto pirata. La UDEC, 22 puntos y uno en La Calera, muy abajo, muy, muy abajo, con 14. Seguimos en el fútbol, pero esta vez en fútbol sudamericano y fútbol a nivel de selecciones. La Roja, desde hace más de un año, tiene técnico interino. Ecuador, que estuvo en el Mundial, despidió en cuanto terminó su participación, se terminó el contrato de Cachese y ahora ya presenta su nuevo reemplazo. Por 3,5 millones de dólares por temporada, Marcelo Gallardo, el ex técnico de River, firmó con el elenco del Tri, con Ecuador, hasta el 2030. Esto es parte del video, lo revisamos.
1: Competir por mejorar y por no conformarse, por construir equipos que crean, que estén preparados para los grandes momentos, que ganen y al día siguiente vuelvan a pensar en ganar. Ecuador también viene construyendo su camino. Tenemos una generación que compite al máximo nivel. Tenemos talento, estructura y ambición. Y creemos que esta selección está preparada para dar el salto, para exigirse más, para competir por más.
2: Por eso fuimos a buscar a Marcelo Gallardo, por lo que ganó, pero sobre todo por lo que representa.
1: Bienvenido, Marcelo, al Ecuador.
0: Con uno de los técnicos más importantes de los últimos 10 años en el fútbol sudamericano, Ecuador se refuerza de cara a la Copa América del próximo año y también a al Mundial de Fútbol de 2030. En rigor, ahí vence su contrato. Avanzamos en este CNN Deportes para mostrarle la Premier League, una que pudo tener todos los chilenos, no fue así, ya le vamos a contar, pero primero, clásico de Manchester, con un Foden que se salió absolutamente de sus casillas. En el minuto 23, muy temprano, el delantero inglés, que no estuvo en el Mundial, recibió esta tarjeta roja por esta patada de otro partido innecesaria a Bruno Fernández. En este duelo jugado en Old Trafford, innecesaria la patada, y tuvo que jugar y adaptarse el elenco de Maresca a estar gran parte del encuentro, 3/4, con uno menos. Tuvo posibilidades el United, el Manchester, que sí, lo sigue siendo, hasta que en el minuto 60 la aparición es de Erling Haaland. En primera instancia, gol anulado. Fíjese en la repetición. Y es que, a primera vista, da la sensación que está por un cuerpo. Bueno, por lo mismo, se demoró un VAR, que generalmente trabaja muy rápido, el de la Premier League. Y después de lo que fue algo de emoción en Old Trafford, finalmente se aprobó el gol. Y es que se vio que no existía un toque previo, que estaba habilitado Haaland. Y de esta manera se puso el único gol de un encuentro para un Manchester City, que vaya que necesitaba los puntos. Alcanzó al Arsenal en la segunda con la misma cantidad de puntos y escaló a la segunda ubicación de la tabla. Un elenco que luego incluso también tuvo otras posibilidades, pero que el gran premio al jugador del partido se lo terminó llevando.

0: Donnarumma, el arquero italiano, ex Milan, ex PSG, por lo que fue esta tajada, cuando ya se terminaba el encuentro. Manchester City 1, Manchester United 0. Y el equipo de Old Trafford, que queda en la 13ª posición de la tabla. Pudo ser duelo de chilenos, le adelanto que no lo fue. Y es que se enfrentaba el Crystal Palace de Darío Osorio ante el Ipswich de Marcelino Núñez. En el caso del exjugador de Universidad de Chile, no fue convocado, no fue ni siquiera al banco de suplentes. Y en el elenco visitante, Marcelino Núñez, que sí estuvo en la convocatoria, fue parte de la banca, pero no ingresó. O sea, el duelo de chilenos que tenía la Premier League finalmente terminó con un chileno en la banca y el otro en las tribunas. Como sea, triunfo del visitante. Y un Ipswich recién ascendido que escala, gracias a estos 3 puntos, al 9º lugar de la tabla. Fue combo y combo, ya lo está viendo. En el minuto 75, Jorge Strand Larsen ponía el 2-2. El último gol llegó en el 90 con la visita ingrata de Sean Fleming, poniendo el 3-2, el 2-3 definitivo para el elenco de Marcelino, que lo festejó desde la banca. Pero los chilenos en Premier, aunque no hayan sumado minutos. Con eso nos vamos a una breve pausa, no se vaya, ya regresamos.
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0: Tenemos nuevos nombres inscritos en el muro de honor del US Open, y es que tanto en hombres como en mujeres los vencedores conquistaron su primer trofeo en la Gran Manzana. Apartamos por Alexander Zverev, quien llegó a estas 2 semanas como el gran favorito para quedarse con el título en Nueva York, al menos así lo decía el ranking, frente a un Carlos Alcaraz que tenía algunas bastante largas semanas sin competir. Y bueno, el alemán respondió, ya sin la presión de haber conquistado un gran slam, lo hizo hace unos meses en Roland Garros, está jugando definitivamente sin toda esa mochila y supo imponerse frente a Ben Shelton en 4 sets. El primero se lo quedó por 6-3 el alemán, lo repitió el triunfo en el segundo por 7-6, muy peleado el tercero por 7-5 y el último y definitivo fue así, 6-2. De hecho, es más, ni él se dio cuenta que había conquistado ya el título en la última pelota. Destrozado Ben Shelton, Zverev gana su segundo Grand Slam, el segundo también en la temporada, y se pone además como primero en la race anual para ser número uno del mundo. Tiene derecho a soñar, tiene derecho a estar ilusionado con ese título. Ya ganó 2 Grand Slam, lo que le falta, el número uno del mundo, y va por eso. Habló una vez conquistado el trofeo en la Gran Manzana.
5: Es una sensación increíble, sobre todo después de la decepción que sufrí aquí en 2020. Levantar finalmente este trofeo es una sensación maravillosa. Sí, en ese momento estaba totalmente concentrado, no oía nada. Estaba como en un túnel, completamente absorto. Además, claro, cuando el público grita es imposible oír a la árbitra, así que no oí decir juego, set, partido. Pero bueno, al final creo que simplemente olvidé el marcador. No hay mucho más que decir. Simplemente pensé que era un 5-1 en lugar de un 6-2.
0: El US Open masculino se va para Alemania, mientras que el femenino a Kazajistán, y es que Rybakina conquistó su primer título de US Open, su tercer Grand Slam en su carrera, quien fuera la número uno del mundo, venciendo a Arina Sabalenka, la bielorrusa. fue 6-4, 5-7 y 6-2. Se alargó hasta el tercer set para conquistar de esta manera el título tras dos semanas destacadísimas. Ya había vencido en semifinal a Coco Gauff en la semana pasada, le había tocado enfrentar a Osaka también sin problemas. De esta manera, Rybakina, la kazaja de 27 años, suma su tercer Grand Slam y un premio superior a los 5 millones de dólares. Así celebró, tranquila. Llama la atención, ¿no? La bielorrusa Sabalenka bastante, bastante molesta, frustrada. Siente que se le escapó el partido. Así fue en el tercer set. De los Estados Unidos a Argentina, Santa Fe 2026, donde el Team Chile sigue regalando buenas noticias. Con un fin de semana de ensueño, ya comienza a caer en las medallas y el primer oro. De esta manera, la llegada a la meta de Cata Vidaurre, quien entregó la primera medalla dorada para nuestro país. Lo hizo en el mountain bike, quedando primera con un tiempo de 1 hora, 14 minutos y 50 segundos una vez finalizada la carrera, donde también Florencia Monsalves logró la plata, el 1 y 2 fue para Chile. Habló Cata Vidaurre.
6: Muy contenta, estaba bien nerviosa, la verdad. No venía de una buena racha, así que la mañana estaba bien callada, estaba analizando todas las posibles tácticas junto a la Poppy, conversamos plan A, B, C, queríamos sí o sí hacer el 1-2. Así que nada, muy contenta. Desde el inicio yo decía, como que me sentía cómoda en el circuito, así que nada, tocó confiar y fluyendo vuelta tras vuelta. Por suerte no me dijeron antes, yo creo, porque si no me ponía más nerviosa, pero ahora que ya lo logramos, nada, muy feliz. Siempre nos toca más o menos abrir estos juegos del mountain bike, así que espero que vengan muchos más.
0: Las palabras de Cata Vidaurre tras colgarse el oro sudamericano. Y hay que ponerse de pie para hablar de esta leyenda del deporte nacional, es Kristel Kobrich, que con 41 años consiguió su 19ª medalla representando al Team Chile. Desde hace más de 2 décadas que lo está haciendo y sigue regalando momentos dorados. En este caso fue un bronce tras terminar tercera en los 800 metros libres. La más grande de la historia de la natación nacional sigue con 41 años, regalando momentos inolvidables tras colgarse el bronce. Y habiendo cumplido los 41 años hace algunas semanas, el 9 de agosto, habló Kristel Kobrich.
7: Estoy muy contenta de poder sumar otra medalla para Chile. Recién empezamos todo el Team Chile, así que queda mucho por dar y porque realmente nos puedan seguir y que se entusiasmen. Yo estoy muy contenta, muy agradecida de poder haber sumado otra medalla y ahora quedan los 1500.
0: Se acaba de colgar un bronce sudamericano y lo primero que habla es de que apoyen a sus compañeros de verdad. Una gigante dentro y fuera de la piscina, Kristel Kobrich. El hockey césped regaló una jornada de ensueño, en particular el día sábado con un debut maravilloso, en particular con las Vialas, que vencieron 16-0 a Paraguay y de esta manera se preparan para lo que va a ser el día de mañana, enfrentar a Perú. ¿Cómo vieron el debut? La palabra de las Vialas.
8: ¡Gol!
0: El técnico de las Vialas.
9: La idea era mantener la intensidad alta y proponer todo el tiempo, los 60 minutos, y creo que lo vimos. Vimos que un equipo que siempre después de un gol iba a buscar más. Y sobre todo de manera colectiva, que es algo que estábamos perdiendo el último torneo, obviamente con rivales que también te deja mucho menos espacio y tiempo para recibir, pero propusimos mucho, tuvimos muchas combinaciones, tuvimos mucho ingreso al área, tuvimos muchos con el corto y la verdad que quedo bastante conforme con eso.
0: Mañana ante Perú, las Diablas, mientras que los Diablos hicieron lo propio frente a la selección del RIMAC, también contra los peruanos, pero en el debut fue triunfo, triunfazo, 7-0. Revisemos las declaraciones que llegan por parte de los Diablos.
10: Yo creo que fue un partido de más a menos, nos costó al principio acostumbrarnos a la cancha, llevamos un entrenamiento, un partido en la cancha, nos costó agarrar el ritmo, pero ya al final nos pudimos soltar un poco más. Tercer cuarto, el cuarto, ya se vio que agarró un poco más de confianza y pudimos jugar un poco mejor. Así que yo creo que fue un buen avance, un buen pasito para nosotros.
0: Gran trabajo de los representantes nacionales al otro lado de la cordillera, en Santa Fe 2026. Ya terminaron las competencias por el día de hoy para los chilenos. Más actualización siempre en CNN Chile. Le cuento también otra gran noticia de los representantes nacionales, en este caso Joaquín Niemann, que en un momento donde las dudas están sembradas en lo que va a ser la próxima temporada del LIV Golf. De hecho, es más, Niemann es uno de los acreedores de esta competencia que se está declarando en quiebra en los Estados Unidos, por mientras está buscando puntos para el ranking mundial y los encuentra en el Irish Open. Y es que logró el subcampeonato en el Irish Open del DP World Tour, el ex European Tour, evento al que ingresó tras recibir una invitación donde cumplió absolutamente las expectativas. En una jornada que se dio en el Crum International Golf Links, tuvo una tarjeta final de 67 golpes, menos 3, llegando a un total de 268, ubicado a menos 12, igualado con el estadounidense Patrick Reed. El campeón fue el local irlandés Shane Lowry, quien logró una tarjeta de menos 23, arrasando por 11 palos de ventaja. Si bien no pudo ganar, Joaquín Niemann se queda con el segundo lugar y además también suma valiosos puntos para el ranking mundial, donde se ubica en el lugar 42. Este resultado lo meterá sí o sí dentro del top 40, lo que prácticamente lo asegura dentro del Master Tournament, el tradicional Major, que se juega en Augusta en abril próximo. Hablando de gente que nos tiene acostumbrado a buenas noticias en el Team Chile, como el propio Joaquín Niemann, también Vale Toro. Una que durante los últimos meses, el último año, vio una recuperación bastante complicada y ahora vuelve a competir en Odesur, en los Santa Fe. La nota es de nuestro compañero Diego Ramírez.
8: La número uno del karate chileno está de vuelta y con más fuerza que nunca. Valentina Toro volvió a la alta competencia luego de 9 meses de ausencia en el tatami.
11: Estoy feliz por volver, sana, sin molestia, eso es lo más importante. Así que ahora disfrutar y todo va a ser consecuencia de volver a entrenar. O sea, ya estaba entrenando, pero ya volver a entrenar en modo más competitivo. Pero nada, estoy muy contenta.
8: Felicidad que contrasta con el tiempo de recuperación que desde noviembre del año pasado vivió la karateca, tras la rotura completa del ligamento cruzado de la rodilla derecha, que la aisló por completo de su deporte. La campeona panamericana regresó a la alta competencia y tras ganar el clasificatorio interno de nuestro país, disputará los Juegos Suramericanos de Santa Fe, Argentina, para defender la presea dorada de Asunción 2022, donde también fue una de las abanderadas de nuestro país.
11: Defender el oro es un peso, pero ahora el escenario es muy distinto. Vengo volviendo a estar 9 meses fuera, entonces eso ya me tiene muy feliz de volver. Voy a buscar la clasificación para los Juegos Panamericanos del otro año y poder estar tranquila ahí con eso. Y yo creo que el ganar es la consecuencia de, así que quiero estar lo más despierta ese día, tomar buenas decisiones, sentirme bien, estar con buen rendimiento.
8: En su primera competencia internacional del año, Valentina Toro suma otra gran responsabilidad. Debutará como capitana del Team Chile.
11: Hay muchos que conozco y otros que no conozco, entonces creo que es súper importante para nosotros poder unirnos, apoyarnos, ir a vernos a la competencia, conversar uno con el otro, darnos tips. Así que yo creo que eso igual está para la capitanía, para darnos barra, acompañarnos y ser uno solo, que somos el Team Chile.
8: Delegación nacional que contará con más de 500 atletas en 60 disciplinas. La fiesta comenzará este sábado 12 y se extenderá hasta el 26 de septiembre.
11: Bueno, los juegos siempre son una fiesta, podemos conocer a otros colegas deportistas, encontrarnos, pero lo único malo es que ahora estamos todos medio separados, entonces no vamos a poder estar tan unidos como quisiéramos, pero bueno, igual va a ser una experiencia genial, nos toca en villa, con casino, así que hay que vivirlo. Un mensaje para todos, apóyennos, que eso es cultura deportiva, aprendan quiénes son los deportistas que van a estar y disfrútenlo porque son 3 semanas de puro deporte.
0: Vale Toro, Cristel Kovrich, mujeres, ¿no?, que hacen historia para el Team Chile. Otra más, claro, Martina Balki, en Hungría, en Budapest, logró el 5º lugar en el World Athletics Ultimate Championship, prestigioso torneo que encuentra a las mejores del planeta. A ese nivel está Martina Balki, compitiendo en la final y logrando un crono de 50 segundos y 32 centésimas en la disputa por medallas, mejorando así lo que había sido su mejor registro en la temporada. En los 400 metros, la corredora nacional logró de esta manera un tiempo que no solamente es el mejor de su año 2026, sino que ilusiona para lo que viene en el futuro. Tras lograr esta verdadera hazaña, habló nuestra Martina Bay.
12: Ha sido un año complejo, ha sido un año de ajustes. Claro, después de un año tan espectacular y tan eufórico como el año pasado, cuesta un poco como volver a trabajar y saber que no necesariamente van a salir las cosas tan bien de una. Así que ha sido un año de aprender a tener paciencia, de aprender a disfrutarlo, aunque las cosas no salgan como uno quiere. Y nada, como a poder ejecutar y armar un plan de carrera y correrlo como tenía que ser. Así que nada, como la felicidad y un poco el alivio de saber que lo puedo seguir armando al final. Como que las piezas del puzzle estaban, que simplemente me faltaba armarlas bien. al final la confianza en mis entrenadores y como el saber que saben más que yo y que puedo confiar en ellos y que si ellos están tranquilos yo no tengo por qué preocuparme. Pero nada, una vez que vi la pantalla, vi el 50-0 y dije, esto es lo que tenía que correr, esta es la mínima para China, como el próximo año va a ser un poco más, entre comillas, tranquilo porque no voy a estar persiguiendo la mínima.
0: También en Europa, Fórmula 1, Madrid, donde Antonelli se quedó con el primer lugar en esta competencia, venciendo a todos, siendo más rápido que todos. El segundo lugar fue para Max Verstappen, el tercero para Lando Norris. Colapinto, el sudamericano más destacado, en el séptimo lugar. La tabla de la Fórmula 1, tras este resultado, sigue teniendo a Kimi Antonelli en la primera ubicación, muy, muy despegado, y quien es su compañero de equipo, George Russell. El tercer lugar de la tabla muestra a Lewis Hamilton. Eso sí, es más de 100 puntos del líder Antonelli, que, como dices, se coronó rey en este Gran Premio de España. Con esa información cerramos esta edición de CNN Deportes. La invitación es a mantenerse en la pantalla de CNN Chile siempre. Nos vemos, que esté bien. Chau, chau.

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3: Llegó el momento de Voces del Poder, nuestro panel de todos los días acá en CNN Chile Radio, este día lunes 14 de septiembre, una semana especial, pensaba una semana de fiestas patrias, y lo hacemos con Valentina Olivares, consejera de Rumbo Colectivo. ¿Cómo estás?
4: Muy bien, aquí a puertas de un 18 un poco ajustado, digamos las cosas. Vamos como son, pero de tratando de ponerle ganas igual. Sí.
3: Y Rodrigo Arellano, vicedecano de la Facultad de Gobierno UDB, con el mismo ánimo.
5: Sí, por supuesto, las fiestas patrias siempre despiertan un ánimo en todas las personas, creo yo, más allá de lo ajustado, que el país está efectivamente en una linda fecha, así que hay que afrontarla con lo que hay.
3: ¿Cómo se dice? Pero hay que avanzar, vamos a transitar esta semana acá al 18, y es una semana especial, se acaban de cumplir, bueno, el día viernes pasado, los primeros 6 meses de la administración liderada por el presidente José Antonio Kast. Las cifras no son positivas, probablemente no son las que esperaba el gobierno. Quiero que hablemos de eso. La última encuesta Academia incluso entrega una nota de los primeros 6 meses, un 3,4. Uh-huh. Valentina, ¿cuál es tu evaluación de estos primeros 6 meses? Y saber si es que esta idea del gobierno de emergencia terminó por no cuajar, parece.
4: O sea, yo creo que la principal evaluación hoy día está en los desafíos y las dificultades que tienen los hogares para llenar la despensa, para encontrar trabajo y para tener condiciones mínimas de estabilidad. Eso, en eso el gobierno ha tenido un fracaso bien importante, y lo que indican las encuestas, la mala evaluación de gobierno, tanto de la gestión, la aprobación, la baja aprobación y la alta desaprobación, tienen mucho que ver con el mal manejo de la agenda económica. Una agenda que está destruyendo puestos de trabajo, que tiene no solamente una cifra la más alta desde la pandemia, sino que también a regiones fuera de Santiago con un nivel de desempleo mucho mayor, y en espacios donde usualmente hay menos oportunidades para la recuperación laboral. El costo de la alimentación, del transporte, ha subido harto. Yo creo que para los que comemos carne el 18 va a ser harto pollo, harto chanchito, si es que hay, digamos, porque yo creo que hace mucho tiempo no se veía una inflación tan importante en los alimentos, una inflación que Chile trabajó mucho para...

0: Ser el gobierno, esto es un llamado a atención de los primeros 6 meses, efectivamente. Yo discrepo una cosa con Valentina, que es que creo que las expectativas a futuro vienen mejor. El último trimestre se ha anunciado que viene mejor y también el próximo año. Ahora bien, la ciudadanía, como dice Valentina, exige inmediatez, cuando soluciones prontas, quiere ver más empleo, 9,5, una tasa muy alta, el crecimiento económico va a la baja, el IMASEC anterior de menos 1,5, no son buenas noticias en el aspecto económico. De hecho, a diferencia de lo que pasaba el 11 de marzo, cuando asume el presidente José Antonio Kast, la exigencia mayor de las personas era seguridad, hoy es economía, empleo, llegar mejor a fin de mes. Es indudable que el impacto del alza de los precios de los combustibles en marzo, a raíz de la crisis en el Medio Oriente, 300 pesos en la bencina, 500 en el diésel, golpeó las expectativas, la esperanza de la gente, el bolsillo, que es probablemente lo más brutal que puede existir en una persona normal de clase media, clase baja, clase alta, porque sin duda llegar a fin de mes siempre ha costado, pero con esto cuesta más, porque además se traslada la inflación. Pero yo creo que el futuro viene mejor. Creo que la reforma aprobada el primer semestre, probablemente vamos a discrepar, creo que va en buena línea, creo que puede venir incentivos correctos, pero aquí el gobierno se enfrentó con una realidad distinta a la que él esperaba, y la inmediatez de los resultados hace que la exigencia sea mayor y los plazos deben ser certeros. Cierto, en el fondo yo creo que el gobierno, las expectativas de asumir y este cambio radical, que no ha sido tan radical ni en seguridad ni en economía, le ha jugado también en contra para esta evaluación negativa de 3,4.
1: Pero tiene una agenda a corto plazo el gobierno, porque es importante lo que tú dices. Probablemente a mediano y largo plazo se pueden notar los efectos de la reforma, pero a corto plazo el día de hoy.
2: A mí me gustaría mucho estar de acuerdo contigo, pero la verdad es que no hay muchos antecedentes para eso, ¿no? Porque ha sido justamente las noticias que se anunciaron como positivas para la inversión, positivas para el empleo y para la estabilidad del país, las que han tenido el efecto contrario, ¿no? O sea, la inflación, como sabemos, el aumento del costo de la canasta básica está muy relacionado con condiciones de inestabilidad internacional, por supuesto, pero también con la inestabilidad que ha introducido el propio gobierno al traspasar los costos a los usuarios, a las pequeñas y medianas empresas, a través de la supresión del MEPCO, ¿cierto?, en el alza de los combustibles a principio de año. Por la destrucción de empleos y la baja a la proyección de crecimiento, porque el ajuste fiscal se ha hecho principalmente recortando la inversión pública, creo que cerca de un 15% menos del año pasado de inversión pública en obras públicas, en educación, en salud y en los gobiernos regionales, ¿no? Que son espacios como muy importantes, no solamente por el tipo de inversión pública que crean y que es muy, muy importante para la ciudadanía, sino por cómo jalonan también el crecimiento, el empleo y cuando vemos esos, o sea, más allá de lo ultracrítico e importante que son esos tres carteras, que los gobiernos regionales hoy día tengan un recorte para el desarrollo y la inversión pública, o sea, hace al país retroceder, ¿no? Entonces, y lo que sabemos en el corto plazo es que viene una reforma del mercado de capitales, que viene una ley de presupuesto que probablemente sea más dura en el ajuste, un ajuste que se va a seguir inclinando hacia la inversión pública, y no parece haber una agenda en otra cosa que no sea reducir el gasto público, aumentar la recaudación de privados sin que haya tenido un efecto en mayor inversión, todo lo contrario.
1: Y en base a esto, quiero poner un tema sobre la mesa, Rodrigo, sumando a lo que estamos hablando. Este mensaje del gobierno que ha instalado de la desesperanza, este reconocimiento de que existe cierta desesperanza, de que hay una preocupación de la ciudadanía, ¿está bien instalarlo también por parte del gobierno? ¿Lo miras como un reconocimiento válido o quizás también una alerta ahí por parte del Ejecutivo?
0: No, yo creo que un acto de honestidad, que es un momento complejo y, no, y no, eso ni ningún sector puede obviar esa realidad. Un momento complejo económicamente, desde el punto de vista de los ingresos y la salida. Ahora, yo insisto, yo creo que ahí tenemos una diferencia. Y el gobierno tiene que enmendar el camino. Yo creo que la reforma aprobada por el ministro Quiroz va en la buena línea. ¿Faltan más cosas? Sí, faltan más cosas. Creo que la noticia de la semana pasada de la modificación al mercado de capitales bien deteriorado, sobre todo después de los retiros de pensiones, también va en la buena línea. ¿Falta más cosas? También creo que sí. Yo ahí coincido con Valentina. A lo mejor la inversión pública no debiese ser tan recortada por el ministro, pese a la necesidad de un Estado de ordenar la casa fiscalmente, que creo que eso es importante. Después de muchos años de sobreestimación de ingresos y sobreestimación de gastos, hacía falta ordenar la caja fiscal, pero también la ciudadanía requiere otro tipo de medidas. Y me parece que esta instancia de la ley de presupuesto va a ser un buen momento para reflexionar en torno a eso, ver hacia dónde quiere impulsar las políticas públicas del gobierno. Y me imagino que los ministros sectoriales van a también buscar mecanismos para reforzar hoy en día sus carteras, y

0: hacer un gallito con Quiroz, de que al final hay que ordenar la casa, pero tampoco hay que estrujarla tanto. Entonces veamos dónde se puede de alguna forma liberar un poco más de recursos, sobre todo en inversión pública, que da impacto en el empleo en el corto plazo y el mediano. Puede ser por medio de los gobiernos regionales, una buena medida. Yo creo que los municipios también pueden ser muy buenos socios por medio de aportes, subsidios que puede hacer la Subdere en temas sobre todo de inversión pública.
1: El presidente de hecho dijo el día de hoy que ya reconoció que el presupuesto va a ser austero, que el gasto público no va a crecer más de un 1%, y volvió a aterrizar esto, hay que ser realistas, dice el presidente.
2: Oye, quería comentar dos cositas sobre la desesperanza. Una que es un poco más ideológica, pero que la colita, el vuelito del Foro de Madrid, que no sé cuánto rato va a durar, nos permite aterrizarla, ¿no? Y que es el elemento protagónico que tiene la narrativa como la catástrofe, en las ultraderechas, digamos, en los liderazgos como Emil de Milei, como el de Trump, y quizás un poco menos espectacular la puesta en escena, pero también el de José Antonio Kast, hay una insistencia permanente en la urgencia, en la desesperanza, en la crisis. Ya vimos cómo fue su entrada al gobierno, ¿no? Cuando habló de una crisis fiscal o de un Estado en bancarrota, que no era tal, digamos, que tuvo que retroceder respecto de esas declaraciones. Entonces, ese elemento de la catástrofe, de las malas noticias, es un componente discursivo ideológico muy, muy central en los proyectos como el de José Antonio Kast, como el del Partido Republicano. Y lo segundo es que, en este caso en particular, lamentablemente se ajusta, pero se ajusta por un aspecto muy concreto, ¿no? La democracia se mide o crece en su valor cuando es capaz de poner las instituciones al servicio de las personas, para cuidarlas, para protegerlas. Y lo que está haciendo este gobierno es retirarla, es debilitarla, y eso sin duda genera desesperanza, ¿no? Porque no se trata de que nos levantemos con más ánimo, ¿no? O que nos pongamos de acuerdo en cuál es el optimismo con que vamos a encarar una conversación. A mí me encantaría que pudiéramos mirar lo que está pasando en el país, que pudiéramos conversar sobre lo que está ocurriendo, tomar decisiones con la expectativa de que haya futuro. Pero cuando las certezas básicas para que eso ocurra, para que cada familia pueda llegar a fin de mes, contar con prestaciones básicas y para poder vivir con otros, para poder relacionarnos con nuestros vecinos, cuando esas certezas se retiran, la desesperanza, la inestabilidad, la incertidumbre sobre el futuro, por supuesto que ganan terreno. Entonces me parece que se requiere con urgencia un cambio de enfoque, un giro en la apuesta de gobierno, que haya un diseño político más allá de la agenda de Quiroz, y esa falta de diseño, como lo vemos en muchos ámbitos a esta altura, ya no es un error, es una decisión política. Y Chile se merece otra cosa, los hogares de Chile se merecen otra cosa. Nos merecemos estar un poquito más contentos y que esa esperanza y que la posibilidad de confiar en un futuro mejor sea también el país el que la entregue, no solamente nuestros cercanos o lo que podamos hacer cada uno para encontrar un mejor ánimo, digamos.
1: Sí, Rodrigo, ¿qué decir sobre este tema de la desesperanza más discursiva? ¿Se ajusta a la realidad también? Yo te preguntaba porque desde hace un par de semanas ya el gobierno está instalando este mensaje. El presidente Kast lo ha dicho, lo reconoció el día de hoy nuevamente, y hay ministros que también hablan de este tema.
0: Yo creo que poner la desesperanza y poner la unidad por delante, que fue el discurso que dijo ayer José Antonio Kast a la salida del Tedeum. Yo creo que un buen minuto para la reflexión. Como que septiembre, los primeros 6 meses, siempre llama a los gobiernos a modificar su estructura, a ver el futuro. Recordemos que hace 4 años, a esta altura, habíamos cambiado ya ministro de Interior. Había salido la ministra Siche y había incorporado Carolina Toa hace pocos días, después del resultado del plebiscito del primer proceso constituyente. Entonces, es una buena instancia para justamente pronosticar y pensar en el futuro. 3 temas yo pondría en la mesa. Primero, el flujo empleo. Yo creo que el presidente y el gobierno tiene claro que esa es quizás la mayor debilidad en este momento. El empleo, la situación económica, incluso superior a la preocupación de seguridad, que era el tema en marzo. Segundo, creo que hay un tema político también, y en eso coincido con Valentina, de diseño estratégico del gobierno. No solamente a nivel ministerial, sino que a nivel de los partidos que forman coalición. O no coalición. Y yo en eso impulsaría, con toda la fuerza necesaria, tratar de armar una coalición. Ahora, ha habido muchos errores propios de convergencia, de diálogo entre los ministros, entre los partidos, y creo que es el minuto para pensar cómo se quiere proyectar el gobierno desde el punto de vista político hacia el futuro. Quedan como 2 años para la próxima elección, un poquito más de 2 años que en la municipal, y sean esos espacios de tiempo que han habido pocos en nuestra última historia reciente, para que se permita la proyección política también. Puede pasar en la vereda al frente, en la oposición como en el oficialismo. ¿Cómo nos queremos proyectar al futuro? Yo creo que al gobierno le pasa y le falta algo a eso. Tiene un déficit justamente en materia política, y creo que es un buen minuto, aprovechando las fiestas, el espacio, todo, para poder proyectarse al futuro y poner también cómo va a avanzar en el tema seguridad. Es indudable que más allá del tema económico, cómo va a impulsar su agenda, qué va a pasar con la reforma constitucional, que ha tenido tantos problemas en su aterrizaje en el Congreso y también con los líderes de los distintos sectores políticos, ya sea en la oposición e incluso en el oficialismo. Entonces esas tres prioridades yo las pondría en la mesa: empleo, política y seguridad.
1: Rodrigo Valentina, vamos a hacer una pequeña pausa acá en Voces del Poder. Vamos a volver para hablar de una figura bien controversial durante las últimas semanas, que es la de Brandon Yatt, el embajador de Estados Unidos en Chile. Así que vamos y volvemos acá en CNN Chile Radio.
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1: Estamos de vuelta de CNN Chile Radio, completamente en vivo y en directo. Estamos haciendo Voces del Poder esta mañana junto a Rodrigo Arellano y Valentina Olivares. Les dejaba planteado el tema de una figura que ha sido bien controversial. La semana pasada hablamos mucho del embajador a raíz de esta entrevista que se hizo acá en nuestro canal, que daba luces, datos del mismo embajador, de que fuentes de inteligencia decían que organizaciones de izquierda estaban ligadas al inicio de los disturbios del estallido social. Fue citado a la Cancillería y no presentó absolutamente nada. Se llevó ahí, podríamos decirlo coloquialmente, una recomendación de que no hable de política interna. No es la primera vez, reconoció el canciller. Pero el día de ayer salió una entrevista en Diario La Tercera y el embajador Brandon Yatt vuelve a insistir en el punto de que, bueno, si a alguien le molesta mi respuesta, problema de usted, y habla largo y tendido de varios temas. ¿Les preocupa esta situación? ¿Cómo no está siendo atendido quizás lo que plantean desde Cancillería, desde el gobierno?
2: Lo primero es que esto no se trata de un estilo particular, digamos. No es como una puesta en escena estrambótica o que tenga un estilo personal de dar sus opiniones. Él está hablando a nombre del presidente de Estados Unidos en Chile y ese rol lo ha hecho interviniendo, entrometiéndose constantemente en asuntos de política interior, amenazando indirectamente a las autoridades, como lo hizo en su momento pegándole un raspacacho al ministro Barros y a Campos en reunión con empresarios. Lo hace diciendo que Chile está en su mejor momento para aplicar la doctrina Donroe, que es básicamente una política orientada a recuperar la hegemonía a nivel continental por parte de Estados Unidos, poniendo los intereses de ese país y de sus ciudadanos por sobre los intereses y las preocupaciones de los ciudadanos del resto de los estados de América Latina. Y hay una política de represalia permanente, ¿no? Una represalia anticipada, un condicionamiento de las decisiones que pueda tomar Chile en materia internacional, no solamente en términos económicos, también en términos del ejercicio de su diplomacia, de las relaciones multilaterales. Y hay una debilidad que, como decía hace un rato, a esta altura ya es parte del diseño de gobierno. Hay una falta de liderazgo y una falta de estrategia de Cancillería que le deja la cancha abierta, digamos, a intromisiones como esta de un embajador que poco respeta los canales diplomáticos y que está, yo creo que, vulnerando, corriendo los límites del respeto a la soberanía en Chile.
1: Sí. Rodrigo, ¿consideras que queda esta cancha abierta en el trabajo de Cancillería? Porque parecería ser que a veces esta relación estratégica con Estados Unidos, que el gobierno la plantea por un lado, pareciera ser una desubordinación muchas veces en cuanto a las declaraciones que entrega también el mismo embajador. ¿Cómo manejar eso?
3: Bueno, buena entrevista de Mónica Rincón. Nos tuvo en velo cuáles eran los aportes que podría hacer el embajador y finalmente la verdad que fueron nulos. De tal palo, tal caguano, dicen por ahí, dice el dicho, ¿no? Finalmente el embajador Brandon Yatt es embajador en nuestro país, probablemente uno de los gobiernos que ha tenido en la historia de Estados Unidos más polémico, exagerado, poco diplomático, no solamente con Chile, sino que con el mundo entero. Entonces hay que entenderlo desde esa óptica y probablemente tengamos que acostumbrarnos a esta salida de libreto de un embajador que pertenece efectivamente, no, y hay que ser ciego para no reconocerlo. Estados Unidos es un país muy importante para Estados Unidos desde el punto de vista estratégico, económico. Es nuestro socio comercial, el segundo socio comercial más importante, el primer socio comercial más importante de Chile. Por lo tanto, la prudencia diplomática, más allá de que uno puede estar conforme con las formas del canciller Pérez Mackenna, yo creo que ha tenido la capacidad para maniobrar a las relaciones con China. Estuvo hace dos semanas o un mes atrás en China, justamente profundizando los vínculos comerciales. Ha tenido también esa prudencia con Estados Unidos, que no es fácil, que no es fácil mantenerla, y en Cancillería tiene que justamente buscarse esos equilibrios. Yo espero que, sin intervenir en nuestras decisiones soberanas, me parece que lo que hizo además el ministro Pérez Mackenna de citar al embajador al día siguiente de la entrevista es igual una señal potente de timón. O sea, eso es una, en materia diplomática, eso es una forma de manifestar una disconformidad y un acto de protesta de un Estado frente a otro, citar al embajador. Por lo tanto, creo que esa pérdida de soberanía yo no la veo tan nítida o clara como algunos sectores han planteado, sino más bien veo un ministro que con prudencia se ha manejado en un mundo que está a nivel geopolítico, a nivel internacional, muy complejo, donde la relación entre China y Estados Unidos abre nuestro espacio. Recordemos que un mes antes que se fuera el presidente Gabriel Boric de su mandato, nos enteramos que el ministro de Transporte, que había estudiado toda su vida en Estados Unidos, que tiene hijos en Estados Unidos, le habían cancelado la visa china, o sea, ¿verdad?, la visa a Estados Unidos. Y eso te habla de la brutalidad de lo que estamos enfrentando a nivel geopolítico internacional. Entonces, creo que hay que dejar en materia justamente de relaciones exteriores que los países puedan tener políticas de Estado y actuar de manera equilibrada frente a los distintos intereses de otros países que sí los tienen con nosotros.
1: Tú hablas de prudencia en cuanto al actuar de Cancillería, más hay que poner ahí un límite, claro, establecer al menos un límite, porque también decías, nos estamos
2: acostumbrando. Le importó harto la reunión con la Cancillería, el embajador, después.
1: A las decisiones o a lo que pueda decir Brandon Yatt, pero ¿creen que la Cancillería tiene que acostumbrarse al embajador?
2: No, yo creo que no. Porque como decía hace un rato, hay una política como de amenaza permanente, ¿no? O sea, de amenaza frente a la no subordinación. Yo quería hacer una precisión. Si bien es cierto que Estados Unidos es un socio comercial importante, los principales inversionistas en Chile hoy día son la Unión Europea y Canadá, ¿no? Y son como referentes que no están en ningún pronunciamiento público o discurso ni del jefe de Estado ni del canciller. Y sabemos que la política exterior no puede reducirse solamente a la política comercial, ¿no? Entonces, seguramente el canciller tiene una agenda económica clara, para la cual también hay otros actores que pueden participar, pero nuestra política diplomática, nuestra política exterior no se puede reducir a eso, sobre todo en los momentos en los que atraviesa el mundo, ¿no? O sea, Chile tiene la posibilidad, no solamente por su tradición diplomática, su tradición de multilateralismo, sino también por la posición incluso de negociación económica que tiene, a propósito de la relevancia de los minerales críticos en la disputa geopolítica, tiene condiciones de negociación y tiene la capacidad de construir una posición política a nivel internacional mucho más amplia de la que hoy día ofrece Estados Unidos, que es una subordinación frente a la cual el embajador parece estar constantemente amenazando, ¿no? Hemos visto cómo Estados Unidos ha intervenido en países de la región cuando las decisiones que se toman no van de acuerdo, ¿cierto?, a sus definiciones de política de alianzas. Lo vimos en Brasil, ¿cierto?, con el procesamiento de Bolsonaro, el castigo, digamos, arancelario que le puso a Brasil por decisiones judiciales internas de uno de los países más importantes de América Latina, ¿no? Me preocupa que si es que nos acostumbramos a esto, observemos otras medidas de represalia o de amenaza anticipada ante la, comillas, invitación a sumarnos al escudo de las Américas, que atenta contra muchas de las definiciones y pilares normativos que tiene Chile en la materia, ¿no? Entonces, yo creo que no hay que acostumbrarse. Y habrá que ver cuáles son los mecanismos de los que dispone Cancillería, cuál es la estrategia, cuál es el rol que va a jugar el Congreso para construir un diseño que nos permita salir de esta cancha pequeña y de subordinación, sí, en las que nos tiene Estados Unidos y el comportamiento errático de su embajador.
1: Sí, Rodrigo, Valentina, bueno, lamentablemente tenemos que ya ir cerrando este panel, pero antes quiero darle un minuto a cada uno para hacer una reflexión y saber su opinión acerca de lo que sucedió el pasado viernes, uh-huh, esta decisión del Ejecutivo, del Presidente, del Gobierno, de no realizar ningún tipo de acto conmemorativo por el 11 de septiembre, por las víctimas del golpe de Estado, por lo que sucedió en dictadura en nuestro país. Le doy un minuto a cada uno para ver qué reflexión hacen acerca de eso, qué significa finalmente esta decisión del Ejecutivo. Parto con Rodrigo.
3: Yo entiendo la posición del gobierno de no haber realizado un acto conmemorativo el 11 de septiembre, en minuto en que el país está muy fraccionado, muy separado, muy polarizado, sobre todo a nivel de ciertas élites y buscar mecanismos para unirlos y obviar este tipo de fechas, me parece que va en la lógica de buscar un país de unión, de mostrar un gobierno que está preocupado. Pero discrepo de no haber realizado algún tipo de acto conmemorativo. Hay fechas en la historia de los países que requieren reflexión. Sabemos lo que es el 11 de septiembre para Chile, sí, las distintas miradas que existen de uno y otro lado. Más allá de que uno busque un gobierno de unidad y el objetivo sea ese, siempre tiene que haber espacio justamente para la reflexión. Y creo que siendo una fecha tan importante para la historia reciente de nuestro país, solo un poquito más de 50 años desde el golpe de Estado del 73, creo que fue un error por parte del gobierno no haber tenido un acto conmemorativo. Sebastián Piñera en su gobierno, durante uno de sus periodos, tampoco conmemoró con actos grandes, sino con una actuación ecuménica. Probablemente la oposición igual lo hubiese criticado por haber hecho algo ecuménico, no algo tan masivo, pero creo que es una fecha que llama la reflexión a los chilenos y hay que buscar quizás los símbolos para que los distintos sectores que tienen miradas diferentes puedan interpretar el 11 de septiembre y recordarlo, porque es una fecha que esperamos que nunca más se repita en la historia del país.
1: Valentina.
2: Es difícil, yo creo que es una fecha que siempre nos conmueve, es un día complicado, independiente de color político o de si tenemos en nuestro linaje familiar o de amistades personas que hayan sido afectadas por la violación sistemática de derechos humanos por parte de la dictadura. Yo creo que no podemos dejar de asombrarnos y de preocuparnos y de conmovernos con el hecho de que hoy día en Chile hay familias que siguen buscando a sus hijos, a sus hijas, a sus hermanas, hermanos, amigos, padres, madres. Y eso debería ser una preocupación de todas y todos los chilenos. Lo segundo es que cuando el Estado reconoce la violación sistemática de derechos humanos, cuando insiste en el ejercicio de la memoria, la búsqueda de justicia y la construcción de verdad histórica, no lo hace solo mirando al pasado, lo hace como señal para decirle al país, decirle a sus ciudadanos y ciudadanas de que el Estado nunca más va a poner a disposición el monopolio de la fuerza para hacer desaparecer, para ejecutar y para torturar a sus ciudadanos. Y cuando el gobierno decide no hacer ese acto, se resta de ese compromiso presente y de ese compromiso para el futuro. Y sobre todo en tiempos como este, ¿no? A propósito de lo que hablábamos, de la inestabilidad, de la desesperanza, de las dificultades económicas, de la polarización, de lo complejo que está el escenario internacional, nuestra democracia necesita esas señales, necesita que el Estado le diga a sus ciudadanos que incluso en los escenarios más complejos va a cuidar su vida, va a resguardar sus derechos y va a garantizar que sigamos viviendo juntos y que el Estado sea una institución que sirva y proteja a todas y todos los chilenos. A mí me da mucha pena que eso no haya ocurrido, ¿no? Creo que se perdió una oportunidad incluso desde su sector de resignificar o de haber puesto un relato sobre la mesa que no conocemos. Y espero que no se vuelva a repetir.
1: Valentina Olivares, consejera de Rumbo Colectivo, Rodrigo Arellano, vicedecano de la Facultad de Gobierno de la Universidad del Desarrollo. Muchísimas gracias por haber venido este día lunes. Les deseo unas excelentes fiestas, Pate. ¿Van a celebrar, supongo?
3: Por supuesto. Ya tenemos siempre, estas fiestas sirven justamente para eso, para unir el país. Uh-huh. Así que hay que aprovecharlas.
1: Así es. Que estén muy bien.
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7: Muy buenas noches, bienvenidas, bienvenidos a Tolerancia Cero aquí en CNN Chile y en todas nuestras plataformas digitales. En medio de una amplia agenda política marcada por la evaluación de la gestión del actual gobierno y sus reformas en proceso legislativo, el rendimiento de nuestra economía sigue preocupando con cifras decepcionantes de crecimiento, empleo e inflación. De eso habló hoy en España el ministro de Hacienda Jorge Quirós en un comentado Chile Day. ¿Qué está pasando con nuestra economía? ¿Cuáles son sus riesgos y también sus oportunidades? Bueno, vamos a conversar esta noche con Óscar Landerreche, quien acaba de asumir por los próximos 4 años el decanato de la Facultad de Economía de la Universidad de Chile, la misma donde estudió el ministro Quirós. Con referentes que inciden en la discusión pública, parte ahora Tolerancia Cero. Ya está presentado nuestro invitado de hoy, Óscar Landerreche. Bienvenido, Óscar. Gracias por acompañarnos.
8: Muchas gracias. Un gusto estar acá con ustedes.
7: Le damos la bienvenida también a Daniel Mansuy. ¿Cómo estás, Daniel?
9: Muy bien, ¿y tú?
7: Muy bien también.
9: Buenas noches.
7: Rocío Montes, bienvenida a la mesa. Te echamos de menos. Está...
10: Sí, un resfrío me jugó una mala pasada, pero aquí estamos nuevamente.
7: Muy bien.
10: Feliz de estar acá.
7: Pepe Aut. Sí, no tanto. Bienvenido.
9: Hola, hola.
7: Ya, y comienza esta conversación, esta entrevista, Rocío.
11: Bueno, tanto que hablar, Oscar, ¿cómo estás?
12: Hola.
11: La semana pasada el Banco Central rebajó, como se suponía que iba a pasar, nuestra expectativa de crecimiento. Vamos a crecer como mucho este año, 0,75%, en la parte alta, ¿no?, de las previsiones. El ministro Marcel hace un par de horas, defendiendo su gestión, plantea que esto solo es comparable al peor año del gobierno anterior, el 2023. ¿Por qué está ocurriendo esto? ¿Qué tan mal lo está haciendo el ministro Quirós? ¿Qué hizo? ¿Qué dejó de hacer? ¿O es que la herencia fue muy mala, Oscar?
12: El desempeño de la economía, o sea, el mal desempeño de la economía, es como resultado de un triple combo. Es un triple combo el que tenemos. Y es importante tenerlo presente porque a veces la contingencia nos nubla de los temas estructurales. Lo primero que hay que decir es que la economía chilena hace mucho tiempo que no está creciendo a las velocidades que estábamos acostumbrados hace 15 o 20 años atrás. Hay un tema estructural de crecimiento bajo, ¿no? La promesa de este gobierno era estar por sobre eso, pero igual era un nivel bajo. Si uno le pregunta a la mayor parte de los economistas, creen que el crecimiento potencial de Chile está por debajo de 2, 1,8, 1,7, por ahí. Entonces, un primer factor es que el crecimiento es bajo por razones estructurales de largo plazo. Un segundo factor es que tuvimos un shock petrolero, que además no termina, ¿no? Porque su excelencia, el presidente de los Estados Unidos, continúa enredando las cosas, así que hay un segundo, y Chile es, al final del día, un país importador de hidrocarburos. Hagas lo que hagas, eso te va a frenar la economía. Y lo tercero, como tercer factor, es que hay un error estratégico desde mi punto de vista del gobierno, en el cual se enfatizaron señales al principio del mandato contractivas. Se dijo, mire, no nos parece este mecanismo de estabilización del petróleo, que puede ser, era criticable, por lo tanto no lo vamos a implementar. Después igual lo implementaron un poquito, pero primero dieron la señal de que no. Y además vamos a recortar gastos fiscales, entonces eso significa que hay menos demanda. Y además, entonces era como puras señales de contracción. ¿Y qué es lo que ocurre cuando tú le das señales a la ciudadanía de que la cosa viene mala, ¿no? La gente gasta menos. Y cuando la gente gasta menos, bueno, las empresas que les venden, venden menos. Entonces, en general es una especie como de profecía autocumplida. Ahora, sería injusto decir que solo ese efecto, o sea, el efecto de las señales contractivas que dio el gobierno, que están siendo criticadas incluso desde su propio sector, es la única razón detrás del crecimiento, porque hay un factor externo que es el petróleo, que es una parte importante, y lo otro son las cosas estructurales del crecimiento chileno que no las hemos solucionado. Así que yo creo que hay una combinación de las tres.
11: El ministro Quirós decía hoy día desde Madrid, eso no es pesimismo, esto es hablar con la verdad. ¿Qué opinas tú de esa frase, Oscar?
12: O sea, yo sí, pero el problema es cuando tú terminas dando una señal contractiva, que es yo no voy a implementar el mecanismo, por ejemplo, de estabilización del petróleo, terminas haciéndolo igual. Estás como el peor de los mundos, porque no ahorraste la plata que querías ahorrar.
13: Ahorraste los costos de la
12: Claro, dos, puros costos sin beneficio. Entonces, no, yo creo que ahí hubo errores, digamos. Y hubo errores que quizá tiene que ver con gente que no ha participado tanto en la política.
11: De esto hay una polémica en estas últimas horas respecto de aquello, ¿no? El ministro Marcel dijo, bueno, no echaron a andar el MEPCO, sí, y terminaron gastando más. El ministro, sí, Quirós plantea, bueno, de una forma un poco despectiva, básicamente que no le creía en estos cálculos al ministro Marcel. ¿Tú de qué lado estás?
12: O sea, yo estoy del lado de que llevamos 15 años con mal crecimiento y varios ministros de Hacienda todos echándose la culpa entre ellos y no solucionamos los problemas estructurales. Encuentro que no sirve de nada ese tipo de conversaciones. O sea, nosotros tenemos problemas en el mercado laboral con un código laboral que fue hecho en los años 80 y que no... O sea, ya estaba obsoleto hace como 20 años atrás y ahora estamos en el mundo de la IA, de la automatización, completamente obsoleto. Tenemos un Estado que obsoleto también en su manera de funcionar. Tenemos problemas estructurales muy grandes. Esta cosa de es culpa tuya, es culpa de este.
11: No, es cansador, ¿no?
12: Uno lo que ve, o sea, sinceramente, uno lo que ve es que tenemos una tendencia al estancamiento, no al estancamiento, pero a una desaceleración muy significativa del crecimiento de la economía que atraviesa gobierno de derecha, izquierda, derecha, todo echándose la culpa. Entonces, una conversación que no conduce a ninguna parte, en mi opinión.
7: Tú puntualizabas temas estructurales que se arrastran desde largo plazo, más factores externos y después lo que hizo el gobierno. La pregunta es, ¿el gobierno podría haber actuado cuando recibe la economía, cómo la recibe? Ya podemos hablar de cómo la recibe. ¿Podría el gobierno haber hecho algo distinto y qué? Si la respuesta es sí.
12: Sí, por supuesto. Y de hecho, bueno, en estos últimos días, a propósito del MK4, que me imagino...
7: Sí, vamos a hablar
12: me viene asustada la... Sí, tiene todo muy rayado. Bueno,
7: a
12: propósito del MK4 y de ciertas señales que ha dado incluso el presidente Kast, yo me he sentido algo como contento, porque la gente que me sigue o que me ha escuchado mis opiniones sabrá que yo llevo bastante tiempo, incluso antes de que ganara la elección esta coalición, insistiendo que a los distintos grupos políticos les faltaba una pieza clave en sus estrategias económicas. Todo el mundo hablaba de medidas estructurales, algunas muy utópicas, otras no tan utópicas, pero nadie hablaba de medidas de reactivación acelerada de la economía, de reactivación al hueso, rápidas, ¿okay? Y yo lo que enfatizaba era que en todos los países que han hecho este tipo de medidas, básicamente usan dos instrumentos, que son la reactivación de la vivienda, ya sea vivienda social o vivienda de clase media, digamos, ¿eh?, y obras públicas e infraestructura. Eso es lo que hacen los países cuando quieren reactivar su economía. La primer ministro
7: de Japón se endeudó, de hecho, para eso.
12: Se endeudó para eso, a pesar de ser un gobierno de estas nuevas derechas más radicales.
7: Y a pesar de ya estar endeudado.
12: Y todo el mundo se sorprendió, a mí no me sorprendió en nada. Porque eso es lo que tú haces cuando quieres reactivar la economía, porque si tú reactivas la economía, la gente empieza a tener empleo, empieza a gastar más, se siente mejor y está más disponible para las reformas que tú quieres.
7: Tú dices vivienda y obras públicas. Sí. ¿Cómo evalúas tú que ha estado el trabajo en esas dos áreas?
12: O sea, yo creo que no hubo nada de eso hasta ahora. O sea, estaba ausente eso de la agenda económica del gobierno y yo seguía diciendo y ahora último se han dado cuenta de una cosa que era bastante obvia, de que muchas de las medidas más estructurales propuestas en el, por ejemplo, en la ley famosa Tutti Frutti,
7: la reconstrucción.
12: Algunas cosas buenas, algunas cosas malas, pero casi todas tenían efectos más de mediano a largo plazo. Lo mismo pasa en varias de las medidas del MK4. Uh-huh. Son efectos que se demoran varios años en ocurrir y tú necesitas reactivar la economía ahora.
7: Ya, entonces, no te entiendo mal si entiendo que tú crees que uno de los principales errores del gobierno fue cuando recibe, en este contexto, esta economía, no ir de inmediato con medidas de choque.
12: No lo digo yo.
7: Hay
12: un informe del Instituto de Libertad de Desarrollo, que creo que es más cercano al gobierno que a mí, ¿no es cierto?, que muestra que buena parte de la contracción en gasto fiscal de este gobierno no ha sido en políticas sociales, o gasto social innecesario, supongamos que creen eso, sino más bien en inversión. Entonces el problema, eso fue lo mismo que le pasó, hizo Milei, y ahora está con las consecuencias de eso.
7: Para entenderlo, eso es para ti uno de los errores principales.
12: Pero ¿sabes por qué ocurre esto? Por una razón muy simple, de economía política. Porque recortar beneficios sociales, aunque sean injustificados,
7: muy difícil.
12: Tiene mucha gente que los va a defender. En cambio, recortar la infraestructura, un proyecto, no sé, en Biobío, como trataron de hacer.
13: En menos costos políticos.
12: En menos costos políticos. Pero es pan para hoy y hambre para mañana.
7: Daniel.
13: ¿Cómo evalúa el subsidio para la compra de viviendas que está evaluando el gobierno? Hay una entrevista el fin de semana en The Clínica, Claudio Agostini, que era bastante crítico, o sea, que el Estado no tiene por qué incentivar que los chilenos sean propietarios, eso no es un problema del Estado. Pero, si uno lo mira desde el punto de vista de la reactivación, parece tener algún sentido, ¿no? ¿Cómo lo evalúas?
12: Hay dos partes de la política de vivienda que necesitan ser reactivadas, que son un poquito diferentes. Una es la que está completamente ausente de la agenda del gobierno actual y del gobierno anterior también, por si acaso, que es la política de vivienda social. Eso está paralizado hace mucho tiempo. El Ministerio de Vivienda lleva mucho tiempo no logrando
13: construir lo que planea construir.
12: Incluso cuando hay emergencias no logra, pero ya. Y Chile, hace algún tiempo atrás, en los tiempos de la Concertación, logró eliminar el déficit de vivienda. ¿Pero ya
13: eso
12: no
13: por otros motivos, digamos?
12: No, por crecimiento, por políticas de vivienda, pero lo que pasa es que ya no es cierto que no tengamos un déficit de vivienda. Tenemos tomas, tenemos poblaciones, ya. Entonces, eso es una pata que tú tienes que hacer y está completamente ausente, y yo estoy de acuerdo que eso debiera ser una prioridad, no solamente por razones sociales, sino de reactivación.
13: Ya.
12: Pero hay otra parte, y es que la industria inmobiliaria lleva bastante tiempo en crisis. Y la crisis es porque cuando vino la desaceleración fuerte de la demanda en Chile, o sea, con la pandemia, estallido, toda esta cosa, la verdad es que tenían un stock muy grande de vivienda, habían construido, habían apostado a que iba a haber alta demanda.
13: Que la tasa seguía baja, que había mucho capital.
12: Y se quedaron, ¿no es cierto?, con ese stock y no han podido liquidar ese stock. De hecho, durante los años anteriores hubo una especie como de apocalipsis de industria inmobiliaria. O sea, un montón de empresas quebraron, cerraron, fue realmente brutal. Las que están sobreviviendo todavía tienen ese sobrestock. Entonces, para que vuelva a haber construcción,
13: tiene que venderse
12: ese stock. Y la razón por la cual yo estaría un poquito en desacuerdo con Claudio, digamos, es que la gracia que tiene la vivienda, aunque sea de clase media, es que cuando tú construyes vivienda, todavía Anthropic no ha inventado una manera de sustituir al viejo que te pone los ladrillos. Genera empleo. Y tú en este momento lo que tienes es un problema de empleo y de ingresos laborales, y una de las mejores maneras de hacerlo es con vivienda. La otra, que también está ausente, creo yo, es obra pública.
13: Ya que mencionaste el empleo, lo he mencionado antes, es una de las cosas críticas, probablemente es de lo que más alimenta el pesimismo, un alto desempleo que no ha podido ser bajado. ¿Qué te parecen a ti las últimas medidas de los últimos años de distintos gobiernos, ¿no? Reducción de jornada laboral, reforma de pensiones, que yo creo que podemos estar todos de acuerdo en que es muy buena, pero sube el costo del trabajo? ¿Han sido una bomba para el empleo en Chile todas esas medidas reunidas, aunque aisladamente pueden ser consideradas positivas?
12: ¿Sabes lo que pasa? Que hay algunas de esas medidas, Daniel, que tienen un elemento simbólico.
13: Ya.
12: Déjame hacerte una representación. Esto yo sé que irrita a alguna gente cuando lo digo, pero bueno, lo voy a decir igual.
13: No será la primera vez que irrita a gente, Oscar.
12: No será la primera vez que tengo un programa como este irrita a gente. Mira, cuando tú hablas del salario mínimo en Chile, ¿no es cierto? Te van a aparecer dos campos, ¿no es cierto? La gente que te dice que si sube el salario mínimo vas a generar un montón de desempleo, ¿ya? Y la gente que te va a decir que si sube el salario mínimo vas a generar un montón de equidad, ¿ya? No hay evidencia empírica para ni uno ni el otro. Y la razón es la siguiente. La razón es que nuestro mercado laboral, aproximadamente el 30% es informal, y esa informalidad está concentrada en los niveles de ingreso de salario mínimo. O sea, tú subes o bajas el salario mínimo, esa gente le da
13: no,
12: lo mismo.
13: No se mueve.
12: Porque es informal, ¿ya? Entonces, ¿qué es lo que pasa? Que algunas de estas medidas tienen un elemento simbólico. O sea, le sirven a los sectores políticos para representar posturas. Yo soy, a mí me gusta Hayek, no me gusta el salario mínimo, a mí me gusta no sé qué, entonces ya. Entonces, son como elementos simbólicos, ¿ya? La ley de 40 horas, ¿sí? El día antes de que se promulgara la ley de 40 horas, si tú mirabas las cifras del INE, no las cifras del Instituto Landerreche de cifras autocomplacientes, del INE, el promedio de horas trabajadas en Chile era 40,7. ¿Entiendes? Y la ley decía 40. ¿Okay? Entonces, cuidado con estos debates simbólicos que le sirven mucho, digamos,
13: a la clase política
12: para venir a programas aquí a agarrarse a gritos.
2: Pero déjame preguntarte, algunas sí.
12: Yo creo que el tema de las pensiones, cuando tú subes la cotización formal,
13: eso sí puede estar afectando.
12: Indudablemente. Lo que pasa es que tú tienes otro beneficio, pero ahí sí hay un encarecimiento. Pero esto de sumar cosas que son bastante simbólicas con otras que no lo son, creo que es un poquito...
13: Esto último sobre esto, ¿qué tendría que hacer el gobierno?
12: Ninguna gran empresa chilena paga el salario mínimo.
13: Ok, ya. Eso es verdad. ¿Qué debería hacer el gobierno, además de las cosas que has dicho, para mejorar el tema del empleo, que parece la gran urgencia de los chilenos hoy?
12: Para generar empleo en el corto plazo, tú necesitas activar la vivienda y la obra pública. Perdona que lo sea.
13: Okay.
12: esto es más viejo que el libro negro, ¿ya?
13: Vamos a descubrir la rueda aquí.
12: No,
2: tus medidas estructurales,
12: si es que te rinden, hay que pensar cómo están diseñadas, podemos entrar en eso, te van a rendir en algunos años más.

0: Tú me vas a hablar de la
1: que algo ya pero acabas de plantear, ¿no? Que hay elementos de esa inversión en esta propuesta, ¿no?
0: Sí, pero
2: tú me... No, primero démosle que Pepe todavía tenía una pregunta pendiente, claro. Después volvemos nosotras, Pepe.
3: Tengo el turno más que la pregunta.
2: Eso. ¿Ah?
3: Sí. La economía chilena, tú lo dijiste, viene desacelerándose hace rato. Lo grave es que lo que ha bajado es el crecimiento potencial. Es muy difícil crecer más allá de lo que se puede crecer.
0: Así es.
3: Mi pregunta es, aludiendo a eso, ¿cuáles son las condiciones para modificar de manera significativa el potencial de crecimiento de Chile? Porque hay quienes, particularmente del gobierno anterior, decían aquí hay que crecer de otra manera, hay que pasar a otro modelo de crecimiento.
4: Fin del extractivismo. ¿Ah?
3: Exactamente, dejar de lado el extractivismo. Hay otros que dicen, en verdad, lo nuestro es un extractivismo sofisticado que ha incorporado mucha innovación. Pero ¿cuál es tu enfoque sobre cómo modificar el crecimiento potencial del país? Porque después, claro, vienen los distintos gobiernos y hay unos más eficaces que otros, que atienden las urgencias de manera más rápida que otros, pero el problema central que tiene Chile es el crecimiento potencial.
0: Claro. Una manera simple de ver esto es entender que el crecimiento de una economía consiste en lo mismo que el crecimiento de una familia, cuando crece económicamente, cuando aumenta su ingreso. Hay dos elementos. Uno son las capacidades que tú tienes, ¿no es cierto? Entonces, por ejemplo, una familia, para crecer en su ingreso, se educan las personas, ¿no? Se capacitan, se educan, tienen capital humano o adquieren capital, compran una maquinaria, compran una camioneta, o sea... Una cosa son las capacidades que tú tienes, que básicamente se resumen en las capacidades de capital, que es ahí donde está la inversión, y de capital humano, si tú quieres, o de educación, capacitación, donde tenemos una tremenda crisis, como todos sabemos. Bueno, entonces, primero tú tienes que generar más capacidades. Eso significa invertir más, de nuevo, es mi fenicio, las obras públicas, y necesitamos superar esta trampa en que estamos en el tema de la educación y la capacitación, ¿ya? Las capacidades. Pero además, cuando tú generas las capacidades, además tienes que generar los mecanismos para que esas capacidades se combinen y se conviertan en un negocio. Imaginemos lo siguiente. Imaginemos que hay una familia que compra una camioneta, que manda al cabro a capacitarse y aprende, no sé qué, alguna técnica, alguna cosa, ¿no es cierto? Y después cuando el cabro y su polola dicen, oye mamá, préstame la camioneta para que hagamos un negocio en que vamos a hacer unos donuts y los vamos a vender a domicilio. Y dicen, no les doy permiso para usarme la camioneta. ¿Ah? O sea, si los mecanismos para combinar esas capacidades también no están, o son engorrosos, o se demoran, o tienen posiblemente impuestos demasiado grandes... ¿No es cierto? También puede ser que todas esas capacidades queden sin aprovecharse. Chile en este momento tiene todos estos problemas al mismo tiempo. Tenemos un retraso en inversión, particularmente en infraestructura, en los tiempos de la Concertación. Chile invertía del orden de 3 a 4% del PIB en infraestructura, hoy es más cerca de 1, ¿no es cierto? Tenemos una crisis educacional que todos sabemos que la tenemos, o sea, si uno hace... Bueno, han salido cifras recientes muy terribles, pero... Hace mucho tiempo que sabemos que hasta los mejores colegios de Chile son colegios más o menos mediocres cuando se les compara con los países de la OCDE. La realidad de las mejores universidades como la Universidad de Chile, la Universidad Católica, es una cosa muy rara. Efectivamente son universidades que están bastante bien clasificadas internacionalmente, pero ahí el salto al siguiente nivel es muy grande, muy grande. Entonces tenemos un problema ahí y además tenemos que los mecanismos para combinar esos recursos, la permisología... los impuestos, en fin, cómo funciona el Estado para distintas cosas, no están bien. Entonces, yo diría que el problema acá es que, Pepe, yo creo que el tema, lo que hace difícil esto es que en realidad no hay bala de plata. No hay ninguna. O sea, si tú mejoras una de estas sin mejorar las otras, vas a quedar igual y probablemente te vas a frustrar. Y en cierta medida yo creo que eso es lo que le está pasando a este gobierno, que está apostando todo básicamente a temas tributarios. Y la verdad es que... Yo siempre uso este ejemplo, que es como... Imagínate que llegara el ministro... Alguien más radical que el ministro Quirio, el ministro Landerreche. Tipo, un loco, ¿ya? Te dice, oye, ¿sabes qué más? Esto de la tasa corporativa 23... No, cero. Tasa cero. Una tasa que avergonzaría a los irlandeses. 0%. Si yo te pongo un negocio a ti, Pepe, te pongo una tasa 0%, pero después cuando tú pides los permisos, se demoran 5 años en darse, da lo mismo la tasa cero. ¿Me entiendes? Entonces tú tienes que hacer todas las cosas al mismo tiempo y eso es lo que lo hace muy difícil. Ah, porque eso es como muy difícil de procesar para la política, francamente.
3: ¿Y la productividad estancada hace tanto rato ya?
0: Bueno, es porque todas estas cosas no se están haciendo. ¿Ah? Y en particular, una de las cosas que de verdad no se está haciendo es la reforma educativa. ¿Ah? Ahí estamos muy atrás. Nuestro sistema escolar, hay muchos indicadores que muestran que en realidad ha empeorado un poquito. ¿Ah? Y la educación superior continúa atrapada en una lógica que no tiene mucho sentido. Si tú vas a Alemania, dos tercios de la educación superior es educación técnica. Un tercio universitaria, aquí es justo al revés. Eso hace que el sistema de educación superior en Chile sea carísimo y además no genera las competencias que necesita una economía para crecer, ¿te fijas? O sea, por ejemplo, si uno habla de la industria del turismo en Chile, ¿no es cierto? Cualquiera que haya viajado sabe que los países top en turismo, Francia, España, Italia, cuando tú vas a un lugar, cualquier pueblo, a cualquier miserable café, la persona que te atiende tiene unas banderitas de idiomas aquí, ha sido capacitada, todo lo demás. O sea, si tú quieres desarrollar una distintas industrias, tienes que apostar en la educación y eso no lo hemos hecho.
2: Oscar, sí. Un par de cosas antes de hablar de presupuesto, que es la discusión que sí. Se viene ahora. Un par de cosas cuando te preguntaba por el encarecimiento de la contratación laboral. El ministro Quirós, el presidente de la República, el ministro del Trabajo, con distintas variaciones han dicho esta frase, quiero saber si tú respaldas o no, que la principal causa del desempleo en Chile es el encarecimiento de la contratación por todas estas cosas que mencionaba, 40 horas, reforma previsional. ¿Es la principal causa del desempleo el encarecimiento de la contratación?
0: No sé si es la principal, yo creo que hay un elemento de encarecimiento, pero yo creo que es más importante tendencialmente que el crecimiento promedio, tendencial de Chile es tan bajo que no genera empleo. Y además pasa otra cosa. Los sectores dinámicos dentro de nuestra economía, los que hemos tenido en el último tiempo, por ejemplo, aparte de la minería, los salmones o por ejemplo las cerezas, ¿ya? En realidad son sectores que generan empleo, pero no generan tanto empleo. Uh-huh. Y en cambio los sectores que han andado mal, como por ejemplo la construcción y el retail, ¿ya?
2: Sí, generan mucho más.
0: Entonces, tú, los sectores que han dado mal eran mucho más intensivos en trabajo que los que han dado bien.
2: Y lo otro.
0: Entonces, esa transformación, no sé si uno se la puede adjudicar solamente al encarecimiento.
1: Bueno, el ministro Marcel decía, ¿no?, que se trataba de temas más estructurales.
2: Sí. Tú hablabas del shock a obras públicas y vivienda, ¿cierto? Sí. Y hablabas de la necesidad de descomprimir malestar. Me gustaría profundizar un poquito en ese punto. ¿Qué puede esperar Chile en términos sociales y económicos si no se descomprime este malestar social?
0: O sea, pucha, aquí está el problema. Existen en el mundo países parecidos a Chile en el sentido de que son lo que se llama internacionalmente países emergentes. ¿Qué significa eso? Países que fueron pobres hace 40, 50 años atrás, que eran del tercer mundo, como se decía entonces, ¿no? Y que en los años de la globalización de los 90 pasaron a la categoría como de clase media alta, ¿no? Existen países en los cuales los principales motores de la economía no requieren empleo. Existen esos países, son principalmente los países petroleros. Uh-huh. ¿Ya? Rara vez un país petrolero es una democracia. Porque cuando tú tienes un sistema económico que no incluye a la gente dentro de la economía, tu única alternativa es o que reprimes a la gente o básicamente la alimentas con dádivas, las tienes como un hámster así, ¿no? Dando vuelta en algo que es irrelevante y le das, ¿no?, unas pepitas acá cada cierto tiempo. Y eso no funciona en una democracia. En una democracia liberal requiere que la gente se sienta partícipe del sistema económico. Entonces, lo que a mí me preocupa de varios de estos shocks antiempleo que tenemos, incluyendo la IA, es que se vienen a sumar a otros shocks que hemos tenido anteriores que han destruido algunos de estos sectores intensivos en empleo.
2: ¿Y qué podría pasar si no se descomprime ese malestar?
0: Bueno, lo que podría pasar es que la gente no se siente partícipe del sistema económico y continúa demandando básicamente que se les subsidie a cambio de no enojarse, digamos. Y en el fondo terminas construyendo un sistema político clientelista, ¿no es cierto?
4: Desanclado a la economía.
0: En que básicamente las autoridades se compran paz social entregando Doy un ejemplo. ¿Cuál fue la principal medida del presidente Piñera, que en paz descanse, como reacción al estallido social?
2: El IFE.
0: No.
2: Ah, no, ese fue para la pandemia.
1: Bueno, un paquete de medidas, ¿no?
0: Abrió la billetera.
3: Abrió la billetera.
0: ¿No es cierto?
2: Claro.
0: La pensión.
3: Lógico.
0: La pensión
3: garantizada universal.
0: Cosa que está súper bien, por si acaso. Está súper bien. Pero ¿te fijas la dinámica? La dinámica es, compro paz social con subsidios. Y yo creo en otra manera de comprar paz social. Yo creo en comprar paz social con empleo, con ingresos laborales, con productividad, con además con una narrativa y una apuesta hacia la productividad y el crecimiento económico. Entonces,
2: no, porque además si no la compro después estalla el malestar.
0: Bueno.
4: Con lo que has visto, Oscar, en estos 6 meses, con los recientes anuncios, con la línea del gobierno en este medio año, ¿crees posible llegar a un 6,5% de desempleo en 2030, en marzo de 2030, como se ha propuesto este gobierno?
0: Posible, siempre es posible si se cambia un poquito la estrategia, ¿no? Porque yo veo algunas señales incipientes de... veo al presidente Kast diciendo, ¿sabe qué? Quiero un plan de obras públicas pasado mañana, intensivo en empleo.
2: Sí, Alvarado también.
0: No, empezaron a hablar de eso, así sí. Que posible, todavía es posible. También veo al ministro Quirós, que ahora dice que sí tiene espacio fiscal que no tenía. Bueno,
4: pero quirúrgico.
0: Bueno, pero veo señales que van en la dirección de lo que se necesita. Tengo que decir que todavía falta para verlas, porque el paquete de obras públicas que se anunció en julio eran básicamente obras públicas que estaban básicamente en el portfolio del MOP antes.
5: Fui a carpeta, ya estaban antes.
0: Ya estaban, ¿no? Y estaban paralizados por distintas razones, así que no le creo mucho a eso todavía. Y en el caso de vivienda, hasta el momento, y ahí ustedes saben más que yo, los trascendidos de la discusión presupuestaria en el Parlamento es que ha habido solo recortes al tema de vivienda, y de hecho el ministro de Vivienda aparentemente está peleando para que no se lo recorten. O sea,
2: no aparentemente, lo dijo por la prensa.
0: Bueno, digamos. Entonces...
2: Unos 7 se supone.
0: Entonces, ¿para qué esa retórica de que ya, ok, entendimos la elección, nos dimos cabezazo contra la pared, vamos a meterle a la reactivación de corto plazo con estos instrumentos clásicos, se convierte en realidad? Yo necesito ver más señales, para serte súper sincero. Pero de poder se puede,
4: ¿Y el crecimiento, tal y como estamos viéndolo? ¿Es probable llegar a un 4%?
0: O sea, tú puedes generar una expansión transitoria 4%, pero a mí en realidad la cifra de un año puntual no me preocupa tanto, me preocupa más lo que estaba diciendo Pepe hace un rato. O sea, lo que importa es que termine, o sea, lo que continúa ocurriendo es que el crecimiento tendencial sigue bajando. Entonces tú un año puedes inflar la economía, el Banco Central te puede bajar las tasas, te puede mandar un shock de gasto, por ejemplo, alguno de las cosas anunciadas en MK4, se ven bien agresivas en términos fiscales. O sea, es harta plata. Quiero decirles de que para que dimensionemos, ¿eh? El límite superior de endeudamiento tácito del Estado, o sea, de deuda garantizada por el Estado en el proyecto es como 20.000 millones. Sí. ¿Sí? Bueno, la deuda de Codelco es 25.000. ¿Ya? O sea, si te fuera bien con esto, vas a añadir otro Codelco de deuda. Para que no entendamos, ¿ya? Para que no entendamos.
5: No poco.
0: Para que no entendamos. O sea, tú con un choque así, si te resulta, porque no, ese 20.000 se logra si es que resulta la medida.
2: 20.000 inicial.
0: ¿Correcto?
2: Claro.
0: Si que te resultara, puedes mandarte un empujón grande, sin duda, pero ¿de qué te sirve un empujón grande si no cambias la tendencia? Ya. Entonces yo creo que ahí hay una, no sé, hay como una mirada distinta.
5: ¿Cómo ve, Oscar? Porque, claro, yo escucho todo lo que dice y uno como que hace, a mí por lo menos me hace bastante sentido, pero, claro, el sistema político-económico, por llamarlo así, no parece estar preparado para enfrentar estos desafíos. Y de hecho, de las cosas que a mí, sin ser yo economista, pero cuando yo veo a un ministro de Hacienda peleándose con un exministro de Hacienda, y no es por glorificar un pasado glorioso que tiene su problema, me parece difícil en los años de la Concertación o de Sebastián Piñera, digamos, escuchar al ministro de Hacienda de Sebastián Piñera hablando así en esos términos de un ministro de Hacienda anterior. Y por tanto se ha perdido cierto consenso técnico, esto es lo que quiero decir, ¿no? Cierto consenso técnico respecto a lo que tenemos que hacer. Entonces, estas recetas parece que va a ser muy difícil implementarlas. Y eso es lo que también alimenta un poco el pesimismo que se ha ido instalando. ¿Estarías de acuerdo con algo así?
0: Yo estoy de acuerdo con eso. Ahora, las recetas no son tan extrañas, la verdad. Lo que pasa es que...
5: Lo que vuelve más raro o más incomprensible es que no se implemente.
0: No es raro, porque la verdad es que la política, y en esto tú eres un mucho mayor experto que yo, la política en años recientes se ha ido radicalizando en las dos direcciones, ¿no es cierto? Esto de que ha desaparecido el centro Y lo que ocurre cuando las posiciones políticas se radicalizan es que se vuelven extremadamente ideológicas y poco flexibles y poco, digamos, en fin, como sensatas, digamos, ¿no? Entonces, lo que caracterizó básicamente a la época de oro de crecimiento de Chile, que no fue solo la Concertación, yo en esto incluiría, por ejemplo, el último ministro de Hacienda de la dictadura, Avigi, que en estricto sentido era bastante más pragmático que los anteriores, ¿no es cierto?
5: Muy de acuerdo.
0: Y los mismos ministros de Hacienda y la misma política económica de la época de la Concertación, lo que los caracterizaba era que era súper pragmático, eran como... ¿sabes lo que se practicaba en esa época? Lo que llamamos el denguismo, ¿sí sabes lo que es el denguismo, no? Deng Xiaoping.
2: Ah, sí. Perfecto.
5: No importa el color del gato.
0: No importa, pero hay una versión chilena que me gusta a mí.
2: Que
0: la versión de lo que decía el Deng Xiaoping, por si acaso, fue quien hizo la revolución pro mercado de China, que lo sacó de la pobreza. En fin. Él decía, no importa el color del gato, sino que case ratones. En mi caso yo tengo una aplicación para Chile. Es, no importa el color del gato, lo que importa es que case ratones y después lo exporte.
5: Lo que
2: oye, un paréntesis, perdón, sobre empleo, Daniel, que Emol informa hace pocos minutos que el presidente Kast anticipa a los presidentes de los partidos oficialistas la elaboración de un plan de emergencia laboral.
5: Qué bueno. El precio del cobre está por las nubes, tú también sabes algo de esto. Esto no parece tener efectos tan ciertos en la economía, en parte por lo que decía antes, porque no tiene efectos, no es tan intensivo en el uso de empleo, o es la premisa la que va a controvertir.
0: Yo creo que hay un efecto del empleo. En realidad, a ver, la minería, como es tan grande en Chile, genera empleo, pero no es... proporcionalmente a su tamaño genera poco empleo, ¿me entiendes? Es relativamente capital intensiva.
5: Para la cantidad de dinero que se mueve.
0: Claro, mucho menos que el retail, que la construcción, en fin. Hay un fenómeno del que no nos hemos acostumbrado, que es lo siguiente. En la minería ocurre esto, ¿eh? En la minería ocurre que cuando... Esto lo saben las grandes mineras privadas. Cuando tú ganas plata, es cuando el precio te sorprende al alza. Recuerden ustedes, creo que fue el segundo año del ministro Marcel que tuvo un superávit porque el litio... se disparó 7 veces.
5: Efectivamente.
0: Nadie lo esperaba, de la nada tenía un superávit. Después se vino abajo a un séptimo, déficit de nuevo. La única vez que tú ganas plata es cuando los precios se disparan inesperadamente. ¿Por qué? Porque cuando los precios en la minería se estabilizan a un nivel alto, los costos alcanzan a los precios porque tus viejos te negocian más duro los salarios, tus proveedores, las empresas, todos tus costos empiezan a converger. Entonces, en realidad, ese precio alto de la minería es engañoso, porque lo que importa no es el precio, lo que importa es el margen, y el margen no es tan alto.
5: ¿Y con Codelco lo estamos haciendo bien?
0: No, pues, obviamente no. O sea, pero no es solo Codelco el que
5: sí,
0: que
5: pero me interesa Codelco porque es del Estado, claro, su efecto.
0: O sea, mira, yo voy a ser muy conservador a la hora de hablar de Codelco porque le tengo mucho cariño y tengo un pasado ahí, pero sí, yo creo que Codelco se ha ido desviando un poquito de un cierto camino que humildemente tratamos de construir.
5: Porque sus costos se han multiplicado.
0: Sí. Tengo que decir sí, que escucho a algunas personas hablar de Codelco como que no fuera posible que Codelco sea eficiente y sea competitivo. Les tendré que recordar, ¿no es cierto?, que cuando estuvimos a cargo de Codelco con un equipo, no fui solo yo, otros directores, el profesor Dante Contreras estaba conmigo en el directorio, Nelson Pizarro, en fin, Raimundo Espinosa, dirigente de los sindicatos, fue una parte muy importante de esto, y una serie de otros directores. Nosotros recibimos a Codelco con 10 centavos de costo por sobre la gran industria privada, que hay que compararlo peras con peras, digamos, y lo entregamos con 10 centavos menos. Todavía hay gente que se ofende, pero ahí están los números, 10 centavos menos. Nosotros logramos detener, si ustedes ven la trayectoria de la deuda de Codelco, el periodo que estuvimos, la detuvimos, la bajamos milimétricamente, pero la detuvimos el crecimiento, después se disparó de nuevo y todavía tenemos el año récord, último año récord de producción. Pudimos colocar a la división Salvador en números azules con un paro de 5 días. Ahora, si ustedes quieren que yo les cuente cómo se hace eso, eso tiene otro precio, ¿ya? Pero lo que sí les puedo decir es que es posible, entonces... Lo que un poquito me molesta sobre Codelco es esta idea de que yo no soy capaz de gestionar Codelco. Ah, entonces la solución es privatizarlo.
2: Y cuando tú escuchas eso, ¿qué te pasó, Oscar, en abril?
3: Ya parece evidente, Oscar, que el compromiso de recorte de 6.000 millones de dólares está fuera del cuadro.
0: Claro.
3: Por este trade-off, ¿eh?
0: Siempre
3: necesito
0: estuvo,
3: recortar, pero... necesito invertir. Por
2: siempre,
3: supuesto.
2: Siempre estuvo.
3: Siempre estuvo discutido. Pero mi pregunta es más politiquera, la que de verdad me interesa. La FEN ha formado muchos ingenieros comerciales y economistas Uno de ellos en particular ha sido candidato presidencial un par de veces,

0: propuesta política ni alguna de las cosas que propone ahora, pero tengo que ser justo. O sea, hay una vida previa que tuvo Franco Parisi como académico en la facultad cuando yo era más chico. Yo era una generación más chica. De hecho, yo alcancé a ir a algunas de sus clases. Para que intentamos, hay una cierta... No es tanto más viejo, pero... era un muy buen profesor de finanzas. Así fue como llegó a ser vicedecano. Y un poco el personaje público que conocen hoy en día es posterior a eso, ¿no? Es como, no sé si las dos cosas están completamente unidas, ¿no? Entonces, o sea, yo tenía una buena opinión de él como académico, de finanzas, era muy prestigioso.
1: ¿Político y candidato presidencial?
0: No, ahí estoy un poquito más en desacuerdo con sus posturas, digamos, pero...
2: ¿Un poquito más?
3: Un poquito más.
0: Pero ¿qué quieres que te diga?
2: Oscar, a propósito de los egresados de la FEN, está el...
0: Pues acaso no es el único egresado de la FEN que ha sido candidato, hay uno que se llama Ricardo Lago.
2: Pero por supuesto. Claro. Con una... Oye,
0: algunos otros más, digamos.
2: Oye, sí. y con bastantes méritos, por favor, profesor de la FEN. Respecto de Quirós, el ministro Quirós también es egresado. Sí, a ver, desde el punto de vista económico y político, ¿cómo caracterizarías al ministro Quirós?
0: Para que no nos tiremos con la FEM, que tengo que defender mi pobre escuelita, la cual soy decano. ¿Ya? Tengo que decir que todavía es cierto, a pesar de los intentos de la Católica, digamos, todavía es cierto que la abrumadora mayoría de los presidentes de Banco Central y ministros de Hacienda históricos de Chile salieron de nuestra facultad por... Es un tema casi como de...
3: Ya, este es como el momento
0: por
3: de...
0: goleada, ¿ya? Así que no, o sea, no... Quirós está bien,
2: enhorabuena,
0: otro más.
2: Enhorabuena.
0: Marcel también. Sí, enhorabuena. El Zaguirre también, o sea...
3: Ya. Y el ministro Quirós, no acá el tiempo.
2: Y el ministro
1: Arena, incluso.
0: ¿Cómo, Arena, todo,
2: ¿cómo,
0: sí.
2: Incluso Arena, dice. ¿Cómo lo caracterizaría desde el punto de vista político y económico? ¿Cómo ha sido un ministro pragmático, ideológico, etcétera?
0: No, yo creo que hubo este impasse al principio, quizá... ¿Sabes lo que pasa? Que yo he descubierto, como sabe Pepe Out muy bien, uno ha metido el dedo gordo, el pie en la piscina, en la política, digamos, y lo ha retirado rápidamente por el frío.
2: Es una fea figura esa.
0: ¿Sí? Es el gordo, así, bien gordo.
3: Esa es una figura muy poco...
0: Y lo retiré rápido, pero aprendí algo sobre la política en mis pequeños, así como intentos, y la gente se entusiasma mucho con los éxitos electorales transitorios, fíjate. Mm. ¿Ah? Y se autoconvence de historias, ¿no? Se autoconvence de que toda esta gente me ama. En realidad la gente votó por ti porque no había otra, digamos. Entonces, quizá eso puede haber traicionado a este gobierno como al anterior, ¿eh? Me parece que fue lo mismo. Y quizá el anterior también, digamos. Yo también vi algo de eso en Bachelet 2, creo.
2: Sí.
0: Y en Piñera 2 también. Sí, sobreinterpretación de que tienes unos mandatos para hacer cosas súper radicales e increíbles. Y en realidad la gente te votó como mal menor. Y cuando la gente te votó como mal menor... Tú en el fondo todavía te los tienes que ganar. Y eso como que no entiendo por qué no se procesa muy bien.
1: ¿Y cuando el dedo no va a volver a entrar de ninguna manera?
0: No, ninguna posibilidad.
3: Cuando el ministro Quirós dice que él no está para ser simpático, en la forma en que ejerce el cargo también, ¿qué dirías tú?
0: En general, los ministros de Hacienda nunca han sido muy, muy simpaticones, digamos. No,
3: pero o sea, tendrían que ser empáticos también con la realidad.
0: Es una de las gracias de ser economista, ¿sabes? Tú sabes que porque se habla esto de que la inteligencia artificial está sustituyendo a los contadores, los médicos, los abogados, yo les puedo garantizar que la inteligencia artificial nunca va a sustituir a los economistas.
1: Por ese motivo.
0: Es imposible llegar a los niveles de arrogancia que tenemos nosotros.
3: Oscar Landerreche, ¿ha habido algo de arrogancia en el ministro Quirós?
0: Todos los economistas somos así.
3: Un segundito. Antes de la U, una cosa. Sí. ¿Cómo habría que caracterizar, cómo debería, a todo esto me cuentan que el presidente en esta reunión, ya había señales de Quirós, había señales de Alvarado, entre otros, les pidió a Vivienda, al MOP, al Subdere, a Hacienda, trabajar y presentar lo más pronto posible un plan de emergencia con medidas.
0: Eso me hace muy feliz, porque como tú sabes, llevo años empujando esto.
3: Okay. Dicho esto, ¿cómo debiera ser caracterizado el presupuesto? Siempre le ponen algún apellido, expansivo, recesivo, conservador. Un segundito, padre. Han dicho que el presidente ha dicho crecimiento del presupuesto no más de 1%. ¿Estás de acuerdo con esa cifra? ¿Y cómo caracterizarías, cómo debería ser el presupuesto?
0: Yo creo que nosotros necesitamos una trayectoria creíble de convergencia a balance fiscal pronto. ¿Ya?
1: Porque la deuda pública es un problema.
0: Exactamente. Okay. No tanto el nivel de deuda, sino la trayectoria. No puede seguir creciendo. Okay. ¿Ya? Necesitamos eso. Pero hay dos discusiones que pueden funcionar de distinta manera. Una cosa es qué es lo que pasa con el déficit del Estado. Uh-huh. Y otra cosa es dentro del presupuesto cómo tú reasignas. Porque tú perfectamente puedes recortar el gasto general, pero puede haber partidas dentro del presupuesto que crecen mucho y otras que se achican.
3: Pero está bien que se incremente solo en...

0: 1% si se concentra, por ejemplo, en obras públicas y vivienda, gran parte de los fondos?
1: Yo creo que dadas, sí, pero yo creo que dados los supuestos que yo he leído en la minuta y en cómo está diseñado la MK4, yo creo que hay supuestos heroicos respecto del presupuesto. Sí, claro.
0: Porque tú crees que se va a incrementar más de un 1% finalmente.
1: Yo creo que se están asumiendo en varias de las simulaciones respecto de las medidas de vivienda, del en varias de esas hay supuestos heroicos sobre cómo los costos de estas medidas se van a solventar con crecimiento económico que todavía no vemos.
2: Entonces,
0: por eso tú crees que va a ser más que 1% lo que se incremente finalmente
1: claro,
0: el presupuesto.
1: Pero reconozco, no, pero sí, eso. Creo que vamos a terminar decepcionados con que de nuevo vamos a seguir en la misma dinámica que llevamos 15 años, por si acaso. Así que vamos, básicamente desde la crisis subprime llevamos que los ministros de Hacienda siempre nos prometen que nos van a cerrar el presupuesto y nunca ocurre.
2: Y no lo hacen.
1: Entonces, yo creo que algo de eso va a ocurrir. Ahora, me parece bien que se coloquen una meta, digamos.
2: Oscar, azul, la relación con la Universidad de Chile, hincha furibundo de la U, por lo demás, digamos. Sí. ¿Qué opinión te merece lo que ha pasado en los últimos meses, la última semana, y cómo debería reformularse la relación del equipo de fútbol con la universidad en lo que viene?
1: Ya, en esto yo no estoy hablando en términos personales, porque yo formo parte del comité de decanos que asesora a la prorectora.
2: Pero toca tu corazón también.
1: Sí, tengo como una división en que una mitad mío es el hincha que quiere que siempre gane la U y la otra mitad mío tiene el siguiente problema. Y es que...
3: O sea, ambas mitades frustradas. Entonces.
1: Bastante frustradas, sí.
0: ¿Ahora sí? Pepe, no era necesario, Pepe.
1: Sí, sí. Pero hágalo que se siente feliz.
0: Es que vemos muchos que vivimos en la derrota de nuestro
1: equipo. Pero mira, el problema es el siguiente, que como decano, como profesor titular de la Universidad de Chile, entendamos de qué se trata esto. Se trata de que tradicionalmente el equipo de la Universidad de Chile, igual en la Católica era básica, partió siendo de hecho un equipo de estudiantes. Y fue evolucionando a medida que el fútbol chileno se volvió semiprofesional. De hecho, si uno mira la época del Ballet Azul, era como medio semiprofesional. Había hasta estudiantes que eran... O sea, León Cohen era arquero, me entiendo, estudiante de medicina. O sea, era ¿qué es lo que pasa? Que llegamos a una era que básicamente empieza a ocurrir en los años 80, en que los niveles de plata que se necesita para el tema de los pases y el fútbol profesional no tienen sentido para una universidad. No tiene sentido que la Universidad de Chile o la Católica estén metidos en ese negocio. Entonces, ¿qué es lo que hace la universidad? Básicamente hace un convenio con una sociedad anónima y le presta
2: el nombre,
1: los símbolos y la marca para que la administre con un club de fútbol, ¿no es cierto?
3: Se la arrienda, ¿no?
1: Se la arrienda, yo creo que
0: por muy poquito,
1: pero lo más importante para nosotros, fíjate que eso no importa, pero lo más importante es cómo se administra el nombre de la universidad. Entonces, yo siempre uso el siguiente ejemplo. Durante la campaña a la rectoría, que hubo 4 candidatos, la rectora Misala y 3 candidatos, yo le mandé un pequeño documento a cada uno de ellos, un pequeño paper en que les explicaba por qué la Universidad de Chile no podía tener como patrocinador a una casa de apuestas. Y los argumentos eran los siguientes. Número uno, la evidencia de que esto es un problema de salud pública y de adicción entre básicamente hombres de jóvenes es abrumadora. La evidencia de que las casas de apuesta, la mayor parte de sus ganancias las derivan de gente con ludopatía, es abrumadora. Y finalmente, la Corte Suprema dice que es un negocio ilegal. No podemos tener asociado un símbolo que es propiedad del Estado, Universidad de Chile, a una marca ilegal. Eso no tiene ningún sentido. Esto es uno de muchos ejemplos en los cuales nosotros argumentamos que el convenio que se hizo, el acuerdo que se hizo en que yo le voy a permitir a esta empresa administrar la marca de la Universidad de Chile para tener un equipo deportivo no ha sido bien administrada. ¿No es cierto? Porque la idea es que nosotros tengamos un equipo que represente los valores de la universidad. Entonces, el problema que tenemos es que ahora con este escándalo financiero, digamos, hay un lío. Hay un señor que ha sido designado... liquidador. Cuyo objetivo es recuperar el máximo de plata para las personas a las que se estafó, ¿no es cierto? Y yo lo que quiero decir es lo siguiente. Nosotros en la universidad, en el fondo queremos crear las condiciones para que el valor que recuperen sea el máximo posible. Eso es lo que queremos. Queremos que le vaya bien al liquidador. Pero lo que estamos diciendo es que para que eso sea posible, para que el Senado de la Universidad de Chile, para que el Consejo Universitario de la Universidad de Chile apruebe las condiciones de la asociación futura que vamos a tener con ese club, bueno, tiene que ser muy distinto del que hay hoy en día.
0: ¿Y las autoridades de la universidad no debieran antes haber desechado ese convenio que desde el punto de vista de varios de ellos ha sido completamente incumplido respecto, sobre todo, no cuánto pagan, porque finalmente sí, eso se acuerda, y una vez que se acuerda, si acordaste sí, pagar poco es tu culpa, digamos, pero desde el punto de vista de una de las cláusulas más importantes, que es respetar los valores de la Universidad de Chile, ¿qué pasó con las autoridades de la Universidad de Chile que tanto tiempo dejaron que se incumpliera este acuerdo?
1: Bueno, yo
0: ¿no han reaccionado tarde?
1: Bueno, yo tengo que concederle, porque yo soy parte de la hinchada que sentía eso. Yo sentía eso mucho tiempo.
0: ¿Qué cosa sentía?
1: Que en el fondo, uno, fue un mal acuerdo. Yo siempre pensé que era un mal acuerdo, honestamente, desde un principio. Y dos, que no entendía muy bien por qué tolerábamos estas cosas. O sea, hubo un momento en que esta empresa emitió unos tokens, o sea, unas criptomonedas con la marca de la Universidad de Chile. ¿Qué es eso? ¿Dónde dimos permiso para tener criptomonedas con la marca de la Universidad de Chile? ¿De qué es? O sea, entonces, yo estoy de acuerdo contigo. Ahora, tengo que decir que yo soy decano hace 3 meses. No. Los otros también, la prorectora está hace 3 meses. O sea, somos autoridades nuevas. Lo anterior ustedes tendrán que investigarlo. Pero ahora nosotros vamos a hacer todo lo posible para preservar el honor del nombre de la universidad.
0: Oye, pero todo esto, tú hablas de las casas de apuestas, pero este gobierno, a través del Servicio de Impuestos Internos, le cobra impuestos a las casas de apuestas.
1: Muy raro eso, ¿no? O sea, muy raro. Podríamos cobrarle impuesto a los narcos también. O sea, ¿qué es esto de que el Estado no puede validar negocios ilegales? Si tú me quieres convencer a mí de que las casas de apuestas debieran ser legales, tengamos la discusión.
2: Esa es otra discusión, claro.
0: ¿Algo tengamos que ha apoyado el ministro Quirós?
1: Bueno, eso es una discusión, pero lo que tú no puedes...
0: No, a lo que ha apoyado me refiero a que el Servicio de Impuestos Internos le cobre impuestos.
1: Mientras sean ilegales, el Estado no puede validar negocios ilegales, incluyéndolos en esquemas tributarios y o asociándolos a la marca de la universidad. Y por si acaso, quiero reiterar, el objetivo nuestro es tener un nuevo convenio con Azul Azul que maximice el valor para lo que van a recuperar, ¿no es cierto? Que valorice al club, que permita que tengamos un buen club, que potencialmente podríamos incluir en ese nuevo convenio, que es lo que hacemos respecto al estadio que deberíamos tener, que es lo que debiéramos hacer, sí, respecto a la participación de los hinchas dentro de esta gobernanza y no solamente inversionistas y la universidad.
2: Está dando mucha expectativa, mucha gente que lleva esperando esto muchos años.
1: Bueno, yo soy uno de ellos.
2: No, sí, sé.
0: Ok, Oscar Landerreche, muchas
3: candidato
0: gracias.
3: Ofreció estadio para la
4: ciudad. Sí, un candidato, sí. Sí.
0: Muchas gracias por habernos acompañado en Tolerancia Cero. Nos vamos a la pausa. Vienen los minutos de confianza y más.
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0: con los minutos de confianza, tolerancia cero. Y parto yo. En rigor, no fue un accidente. La muerte de 16 adultos mayores en Pitrufquén. Que se entienda bien lo que quiero decir. No me refiero a que el incendio haya sido provocado o que alguien haya querido que estas personas murieran. No. Pero hay dos razones que no permiten calificarlo como un simple accidente. La primera, este lugar no tenía autorización para funcionar. La segunda, no es primera tragedia así y hay cientos de denuncias sobre la precariedad de estos lugares. Este sitio, además, sí había sido fiscalizado. Alguna autoridad deberá responder, ¿no? La sostenedora pidió con lágrimas en los ojos que tuvieran piedad de ella. Aunque pueda dolerle, me parece una vergüenza que lo diga. Aquí hay 16 vidas que se perdieron. Chile no puede mirar para el lado, ni en el discurso de los políticos, ni en el discurso, los adultos mayores son prioridad, con suerte y muchas veces en el papel, los niños. Son demasiadas las familias que pudiendo actuar distinto, abandonan a sus abuelos. Otras con desesperación intentan cuidarlos sin tener los medios porque el dinero no alcanza y no existe un sistema de cuidados y nadie cuida a quienes cuidan. Que no se diga que la tragedia de Pitrufquén no se vio venir. Hay tantas alertas como esos 800 adultos mayores que permanecen en hospitales aún teniendo el alta porque no tienen dónde ir. Ninguno de nosotros es ni de cerca perfecto. Todos podemos hacer más por cuidar y acompañar. Pero el abandono al que se somete a buena parte de los mayores es inaceptable. Las condiciones miserables en las que muchos quedan es un insulto a vidas dedicadas a otros y a nuestro país. La pregunta lacerante que recuerdan en fundaciones dedicadas al Alzheimer es válida para todos en relación a los adultos mayores. ¿Ellos nos olvidan o nosotros a ellos?
1: El viernes pasado se cumplieron 53 años desde el 11 de septiembre de 1973 y por primera vez desde el retorno a la democracia habita la moneda un mandatario que votó que sí el 5 de octubre de 1988 y que nunca ha mostrado ninguna señal de arrepentimiento de ese voto. La fecha era sin duda difícil para el gobierno porque cualquier gesto, en cualquier sentido, podía ser mal interpretado y mal leído, de eso no cabe duda. Sin embargo, también era una oportunidad para mostrar algo de perspectiva histórica y alguna reflexión sobre lo que pasó en Chile hace ya más de 5 décadas. ¿Qué tienen que decir las derechas sobre el quiebre de la democracia en Chile, sobre la tragedia que vivió nuestro país hace más de 5 décadas? ¿Hay alguna reflexión, alguna cosa que decir, algo que transmitirle a los chilenos? ¿No hay conciencia de la importancia simbólica que tienen estos fenómenos y estas reflexiones en un país como el nuestro, con un pasado tan quebrado y tan traumático, perdón? Si nuestras izquierdas por momentos parecen tener un exceso de conciencia histórica, y de hecho la conmemoración de los 50 años en el gobierno de Gabriel Boric no terminó bien, las derechas parecen padecer el síndrome contrario. Creen que ignorando las fechas importantes y los hitos relevantes de nuestra historia, ellas dejarán de existir y que se puede gobernar un país sin tener algo que decir sobre nuestro pasado. No obstante, sabemos que no es así. La falta de perspectiva histórica siempre termina pasando la cuenta porque el pasado sobre el que no se ha reflexionado siempre vuelve por sus fueros.
0: Rocío.
2: Estamos en la semana en que Chile celebra las fiestas patrias, nuestra fiesta quizás más importante, y en este minuto de confianza quiero invitarlos a pensar un instante en el millón de personas que en nuestro país enfrentarán estas fechas sin tener trabajo. Un millón de personas con sus familias, sus padres, sus niños. Faltarían minutos para debatir las razones de este desastre, el momento en que se comenzó a debilitar el mercado laboral, las responsabilidades de unos y de otros, pero han habido incansables alertas. El profesor David Bravo, por ejemplo, viene hablando de esta emergencia laboral hace mucho tiempo. Chile, a diferencia del resto del mundo, no recuperó sus trabajos tras la pandemia. Chile hoy crece menos que el resto del planeta. Chile hoy tiene la tasa de desempleo más alta de América Latina, un 9,5%. Ya no somos la excepción positiva de la región. El desempleo es probablemente lo más complejo que vive hoy nuestro país. El crecimiento no tiene sentido por sí solo, dice Bravo, si no se traduce en oportunidades laborales. Y sí, está el problema de la falta de ingresos, insostenible para cualquier familia, pero también el deterioro de la calidad de vida. En el grupo de desocupados, los problemas de salud mental triplican al resto de la población, según el termómetro de la salud mental 2025, es decir, Se trata de gente que lo está pasando muy mal en todos los ámbitos posibles. Y a ellos, sobre todo a las mujeres, a los jóvenes y a las pymes, yo dedico este minuto a días del 18.
0: Pepe Out.
3: En septiembre del año pasado, la muy probable alternancia en el poder comenzaba ya a producir un alza del optimismo respecto de la recuperación del crecimiento y del empleo. En 2025 el país había crecido al 2,5% y en el último trimestre del gobierno de Boric el desempleo alcanzaba el 8,3%, cifras que fueron calificadas como mediocres por aquellos que gobiernan hoy día. Pero el cambio de gobierno no produjo el resultado esperado. Este primer semestre de 2026 salió de Chile el triple de capitales que en el mismo periodo de 2025, mostrándonos que había razones distintas al descontento político que originaban la fuga de capitales. La decisión impulsada por el ministro Quirós de trasladar a los consumidores todo el alza del petróleo causado por la incursión del gobierno de Trump en Irán sin ninguna amortiguación ni gradualidad provocó un cambio brusco de las expectativas económicas, volviendo a dominar la escena el pesimismo del periodo previo. El informe de política monetaria de junio pasado del Banco Central proyectaba una tasa de crecimiento para 2026 que iba de 1 de piso a 1,75% de techo. El IPOM de septiembre, recién conocido, bajó bruscamente la cifra y ahora va de 0,25 a 0,75%. Si llegáramos al techo proyectado, estaríamos creciendo 3,3 veces menos que el último año del gobierno de Boric. Y si nos quedamos en el piso proyectado, el crecimiento del PIB sería 10 veces menor que en 2025. Y el desempleo, que es más importante para la gente, pasó de 8,3% el último trimestre del gobierno anterior a 9,5% hoy día. Con estas cifras, se le hace difícil al gobierno culpar de esto a la administración precedente. Las encuestas ya lo están mostrando, porque los resultados no son ajenos a la contracción de la demanda y a la disminución de la inversión pública provocada por la conducción económica actual. Va a ser todo un drama para el gobierno de Kast, que fustigó duramente las cifras económicas de Mario Marcel, cerrar su primer año con un crecimiento 3 a 10 veces menor que el de los dos últimos años de Boric y con un desempleo significativamente mayor que podría incluso romper la barrera simbólica de los dos dígitos.
0: Y que ya la rompe en el caso de las mujeres, además, con una inserción laboral menor a la de cualquier mujeres jóvenes.
3: La mujer en general supera el 10%.
0: Absolutamente, sí. A ver, ¿cómo ven también la situación, las consecuencias, los orígenes de lo que es la situación económica, pero sobre todo también las noticias que tenemos de último minuto? Ya habían señales en la mañana en la entrevista en Radio Agricultura del presidente de la República. Luego Quirós en un punto de prensa diciendo la seguridad pasa a segundo plano, en el sentido no que no se vayan a preocupar, pero frente a la emergencia económica o a la necesidad de empleo. Y luego entonces esta reunión con los presidentes de partido en que salen afuera y dicen sí, viene un plan económico en el menor tiempo posible.
1: Yo creo que es una buena decisión, como decía nuestro entrevistado Oscar Landarreche. Lo que llama la atención es que todos los números estaban a disposición hace muchos meses, o sea, esto sabíamos que iba a ocurrir. La mega reforma siempre estuvo pensada para producir efectos en un mediano plazo y no en lo inmediato. El desempleo era claro que no iba a ceder en un corto plazo y, por lo tanto, una vez más se ve al gobierno reaccionando, en este caso reaccionando bien, ¿no? O sea, yo creo que son buenas decisiones, pero nada más simplemente reaccionando a una coyuntura en vez de anticiparse a ella. Yo creo que ese ha sido el libreto de este gobierno, salvo la mega reforma del ministro Quirós, que es la única instancia donde el gobierno ha mostrado iniciativa por sí mismo. Pero aquí está reaccionando simplemente a algo que tendría que haber hecho hace 2 o 3 meses para que no se produjera este ambiente tan pesimista que hemos tenido en la última semana. Ese era el trabajo del gobierno. Ahora ya no le queda más alternativa, ya no podía hacer otra cosa, ¿no?
3: El pragmatismo siempre es bienvenido. ¿Ah? Pero primero se están desmintiendo y están mostrando que leen las encuestas.
0: Ese sentido dices tú que se están desmintiendo.
3: Obvio. Las encuestas dicen hoy día, el 73% dice la prioridad para el gobierno tiene que ser la recuperación del crecimiento y del empleo. Y segundo, están echando por la borda, y todavía no lo dicen, el compromiso de reducción fiscal que fijaron en su campaña. Yo creo que ya están corriendo los minutos para ese desmentido.
2: Por eso le preguntaba a Landarreche por las metas en temas de crecimiento, en temas de desempleo y la reducción, ¿no? Yo creo que hay un momento de déficit fiscal que hay que tiene que haber algún sinceramiento, ¿ya? Y esto lo habíamos planteado, se lo planteamos en su momento incluso al ministro Arrau como ministro de Obras Públicas. A ver, varias cosas. Quiero destacar que el presidente Kast, hoy día en la entrevista con Radio Agricultura, habló de bencinazo. No sé cómo ustedes mismos piensan de este concepto, ¿no? Básicamente es un error, ¿no? O sea,
1: es una pero habla conceptual.
2: De bencinazo.
1: Es una rota conceptual porque internalizó el lenguaje de quienes lo criticaron. Entonces, en fin... es una rota conceptual extraordinariamente profunda.
4: Yo creo que de manera equivocada, estoy tratando de pensar, imagínate lo difícil, o sea, estoy tratando de pensar cómo lo interpretan, pero yo creo que se equivoca porque finalmente es una capitulación cultural, de alguna manera.
1: Toda la línea.
4: Ojo, como también cuando habla Alvarado de territorios, que es súper frente amplista, sí, en vez de hablar de... Bueno, pero en fin.
3: Ya, la palabra es anterior.
4: Sí, pero que el uso supuesto, en política, entonces es como una colonización cultural, no sé, pero creo que trató de apuntar a que el choque externo era muy fuerte, que era un bencinazo de afuera, más que entender que la alusión a eso implica que ellos hacen el bencinazo cuando le traspasan el costo a la gente, justificado o no.
3: Significado popular y para la gente bencinazo significa que le trasladaron una sola vez.
1: Pero entiende, es una agresión del gobierno a la gente.
4: Está bien, pero tú entiendes lo que yo creo que a lo mejor trató de hacer.
3: No, lo que quiso hacer, pero se equivocó. Mira, yo lo asimilo esto... está pasando y le va a pasar al gobierno de Kast por razones distintas, pero en la misma fecha lo que le pasó al gobierno de Boris. ¿Cuánto tiempo transcurrió entre el inicio del 11 de marzo y el 4 de septiembre? Casi seis meses.
2: Casi lo mismo ahora.
3: A los seis meses el gobierno va a cambiar de giro. Primero, deja la ideología neoliberal para hacer una medida de reforma de capitales que va a una intervención estatal criticada por algunos liberales de incentivo
1: a intervenir el mercado,
3: a la construcción privada, intervenir el mercado.
1: Porque el argumento de Claudio Agostini es si usted tiene sobrestock, baje el precio porque eso es lo que indica el mercado,
3: lógico,
1: ¿no?
3: Lógico. Capitulación. Segundo, van a guardar al closet, en el closet para el futuro muy lejano, la reducción fiscal. Para las calendas
1: griegas.
3: Porque no va a haber reducción fiscal, sino mínima. Porque, lo decía bien Oscar, no puede reducir beneficios sociales, porque además ha sido un compromiso repetidas veces.
4: Y porque muchos están comprometidos por ley.
3: Obvio,
4: además.
3: La mayoría. Pero aquellos que no puede, porque lo comprometió el presidente, no voy a tocar ningún derecho, no voy a generar nuevos gastos, tampoco eso es absolutamente cierto. Entonces, ¿de dónde va a reducir si no es en la acción, la intervención del Estado en la economía? Y resulta que
1: genera un efecto contractivo.
3: Hasta ahora, la intervención del Estado en la economía durante los 30 años ha sido contracíclica.
4: Pero pensemos cuáles van a ser también los argumentos que van a presentar. Yo no digo que funcionen o no, pero van a decir, por ejemplo, yo estoy segura, esto ahora lo podemos hacer gracias a que el comienzo ahorramos, por ejemplo, con el ya denominado bencinazo, con el sentido que se quiera.
2: Lo dijo el ministro Quiroz. Ahora las cuentas están más ordenadas, así que podemos gastar.
4: Van a enfatizar, les damos la mano porque antes en el fondo hubo este dolor previo. O sea, es evidente que
3: ordenadas, si sigue el déficit.
1: Yo no soy competente para evaluar el argumento, pero cuando Oscar Landaretti dice la crisis que tenemos era tres factores. Pero uno de esos factores es que la voluntad del gobierno al inicio fue tan contractiva que se convirtió en profecía autocumplida. Sí. Me parece un argumento por lo menos a tener en cuenta. Entonces, esto podría ser al menos en parte también responsabilidad del propio gobierno. Con el bencinazo, ya que el presidente Kast lo dice así, creo que estamos autorizados todos a llamarlo así, con el bencinazo es la principal decisión donde uno se pregunta si no había espacio para hacer algo ligeramente distinto.
4: Y tan relevante es también cómo lo explicas y lo que dices o estas capitulaciones que cuando se molesta mucho en una entrevista después el ministro de Vivienda, cuando él dice, bueno, no fue culpa del gobierno anterior y si lo fue no importa. Más allá de a qué le quiso dar más énfasis, el punto es que, y lo dice también hoy día o no, Rocío, en Agricultura con Cristina González, el presidente le dice, y ya a seis meses, en el fondo, tenemos que, básicamente dice, no es que no se hayan querido hacer cargo antes, pero entiende que la gente le achaca la situación 100% al que está en el gobierno.
1: Y cada día que pase eso va a ser un poco más fuerte.
4: Rocío.
2: Ahora, bueno, el IPOM de la semana pasada venía con muchos datos muy buenos para analizar. Me llama la atención que la inversión crezca el equivalente a cero. Cero. Que hable de estos factores de oferta que al principio de esta etapa fueron el problema y después, sin embargo, la debilidad de la demanda, es decir, el consumo está deprimido, es decir, los consumidores tienen pocas expectativas, baja expectativa de los consumidores, y eso principalmente, a juicio de Marcel y de otros, es efectos del bencinazo, ¿ya? Y, como decía Daniel, de una decisión política que se tomó en su momento. Y es bien llamativo que el ministro Quirós no se sale de su de su línea, ¿no? Un día dijo, no había otra decisión, ¿ya? Se mantiene.
5: Bueno, la derecha dijo que todos los economistas eran soberbios y les costaba reconocer. Pero tú dijiste algo, le preguntaste algo a Oscar sobre si va a poder limitar el crecimiento del presupuesto al 1%. Y la respuesta es, con la petición pública de vivienda, reforzada ahora por la solicitud del presidente Cap, ¿qué le han dicho a Poduje? Hágame un programa, ese programa.
4: ¿Tuviste lo que decía el DF? Minay, lo que decía en el DF, ¿ah? ¿Tuviste lo que decía?
3: ¿No?
4: Que hasta ahora, una estupenda crónica, como siempre, de Minay, 1,7 iba a estar creciendo.
3: Allá va en 1,7.
4: 1,7, sí, pero él quería...
3: Ah, 23,9.
4: Sí, por eso digo. Y él quería... Y eso porque estaba incluido lo de reconstrucción, sino decrecería a menos 3%.
5: Ya, bueno, pero con esta decisión,
4: vamos a ver si se cambia
5: del presidente
4: eso,
5: que le está solicitando al ministro de Vivienda eso, ¿ah? Con Salud, que dice no se puede crecer menos del 5%, con Economía, que dice, oye, tenemos que invertir.
4: Obras públicas
5: con trabajo que dice tenemos que incorporar subsidios o reforzar el subsidio único.
2: En seis meses vamos a tener a un inicio del debate presupuestario básicamente con muchas peleas internas del propio gobierno. Ahora, no es ya el Parlamento respecto al gobierno,
1: son,
2: el gobierno.
1: Son entre ministros, pero sigue siendo llamativo, creo yo, el lugar preponderante que tiene el ministro Quirós. Ayer en su entrevista en La Tercera le pregunta por un desacuerdo que tuvo con el ministro Rau y la manera en la que responde es como aquí la línea la fijo yo y el resto son detalles, no me acuerdo la frase exacta, pero una cuestión bastante
4: sí,
1: fuerte. O sea,
4: era bien bueno, Daniel, Quirós, tú siempre citas que incluso el ministro Quirós ha corregido al presidente,
1: sigue,
4: ¿no?
1: Siendo, público. Claro, lo que el presidente quiso decir fue lo que yo voy a decir, dijo alguna vez, ¿no? Sigue siendo un ministro con mucho poder y aparentemente con muy poco contrapeso, porque yo no escucho al ministro Alvarado cuando habla, o el ministro Poduje incluso cuando habla, con toda la personalidad que tiene, hablar con esa seguridad total de que él tiene el mando y lo que él dice no se pone en discusión con el ministro Quirós. Yo creo que eso en el gobierno produce un desequilibrio que es muy, muy fuerte.
4: Porque los contrastes son muy fuertes porque por otro lado tiene figuras que trabajan con otro tipo de liderazgo, como Maite Malí, por ejemplo, que tiene otro tipo de ideas completamente distinto, y otros muy criticados como el canciller, que es otro de los temas también de la semana que recién pasó.
1: La semana del mes, del último seis meses.
4: Sí, o sea, hay temas ahí. ¿Cómo ves ese a esa figura, la figura del canciller?
5: Primero, yo soy más bien partidario siempre de que la política se tiene que unir detrás de Cancillería.
1: ¿No te gusta la interpelación?
5: No, la interpelación siempre, en mi experiencia, siempre fue una buena oportunidad para el lucimiento de los ministros. No le veo ningún drama. ¿Ah? Le veo drama a que sea más difícil hacer una interpelación. 52 necesitas diputados que
1: una acusación constitucional.
5: Acusación constitucional te basta con solo 10. Para mí el problema de Argentina es que Milei está en problema y entonces acude a lo que acuden todos los presidentes, al nacionalismo. Y nacionalismo en Argentina hace rato se llama Malvinas. Y Chile, como bien se sabe, ha tenido una posición, ¿cómo lo llamamos? Ambigua, débil, de respaldo débil a la reivindicación argentina. Y lo que está buscando Argentina, creo yo, no es la salida al Atlántico ni el control del estrecho. Lo que está buscando es cambiar la posición de Chile respecto de las Malvinas.
1: Esto lo explica muy bien Juan Ignacio Brito, una columna el fin de semana en el Mercurio. El problema argentino son las Malvinas y todo lo que está haciendo en torno al estrecho para arrastrar a Chile una posición de apoyo a las Malvinas, jugando con nuestra mala conciencia, lo decir entre comillas, porque efectivamente Chile en la guerra de las Malvinas más bien apoyó al Reino Unido, pero lo hizo sabiendo que Argentina en ese minuto era una amenaza real y bélica para nosotros. Por tanto, no se hizo en un minuto abstracto, sino que...
4: Pero de igual manera es llamativo que a mí me llaman de hecho algunas cosas. Primero, lo poco que habla el canciller, ha hablado solo en dos medios de comunicación y no ha hablado en otros medios de comunicación. Me llama la atención. Sí. Lo segundo, que normalmente era un cargo en que te lucías tanto así que eran potencialmente presidenciables. Tanto así que, por ejemplo, Soledad Alvear en su minuto pide cancillería.
5: Después que dirige la campaña.
4: Exacto.
5: El pobre Heraldo Muñoz, que era canciller seguro, pasó a ser subsecretario.
1: Y tanto sí que Ricardo Lago se lo pidió a Patricio Bilbo.
4: Bueno, por algo eran carteras. Esa, por ejemplo, obras públicas.
1: Tienes razón.
4: Obras públicas eran carteras que se pedían porque eran de lucimiento, la de la mujer también. Siempre cultura. Eran esas cuatro carteras que siempre eran bien evaluadas. Y algo que ha ido cambiando con el tiempo. Entonces es llamativo a lo menos aquello. No sé qué tan... Bueno, es que también rompió varios lazos el gobierno, no digo el canciller, con la decisión de no apoyar a Michelle Bachelet, porque desde ese momento ya el Consejo de Ex Cancilleres, que era como una instancia muy relevante, incluso simbólicamente...
1: Digamos que se tensó mucho
4: internamente. Se tensó tanto que no se quedaron a almorzar en la primera reunión. Mañana
6: no
4: se van a reunir.
6: Mira, yo creo que su fuerte... Perdón, que no hay nadie en ninguna parte, ni en el oficialismo, ni en la oposición, que dude que el canciller es muy débil en el puesto que está ocupando, y además se encuentra muy debilitado hoy en día. Nadie dice otra cosa.
1: Nadie dice algo distinto.
6: Nadie dice otra cosa. El ministro, concuerdo con Mónica, ha estado demasiado cuidado para ser canciller. Demasiado cuidado.
1: Está como entre algodones, por decirlo así, ¿no?
6: Por supuesto. Lleva seis meses, como
4: dice
6: Mónica.
4: Lo paga el ministro de Defensa.
6: Yo soy editora de un diario internacional.
5: Yo creo
6: y esto es insólito, no tener una entrevista. El principal diario de habla hispana, que trabajo, El País, no hemos tenido una entrevista con el canciller. Eso me parece grave.
1: Y las pocas entrevistas que da muestran tan poca conciencia de la dimensión geopolítica en la que se está moviendo el mundo en los últimos años y las próximas décadas, que ahí donde yo siento que hubo una elección que fue muy extraña para el momento que vive el mundo y que fue privilegiar la dimensión comercial.
6: Totalmente, un papel que recae en otra persona, no en el canciller, en una subsecretaría. Y podría decir además...
5: Yo creo que su fuerte ha sido América Latina.
6: El canciller está muy horquillado por el segundo piso.
5: Y su debilidad ha sido Estados Unidos.
1: Lo que, ojo...
4: Déjame rescatar...
1: Lo que dice Rocío, repite lo que ocurrió bajo los gobiernos de Sebastián Piñera, en general con los cancilleres, ¿no?
6: Pero yo creo que nunca ha habido un canciller que yo tenga recuerdo tan debilitado como este.
4: Horquillado por el segundo piso, debilitado. Pepe podría...
5: Lo que yo decía...
1: Pensaba en Roberto Ampuero, perdón.
5: Claro, ese periodo, sí. Pero piensa tú que estuvo Alamán y que estuvo Alfredo Moreno, que yo creo que fueron buenos cancilleres. Y con liderazgo, quiero decir.
4: Pero comienza con muchas críticas Moreno y lo logra dar vuelta rápidamente.
5: Lo logró dar vuelta.
6: Yo creo que el
5: fuerte del canciller ha sido las operaciones en América Latina.
1: Salvo Argentina.
5: La debilidad ha sido Estados Unidos y el equilibrio que hay que sostener entre Estados Unidos y China. Sí. Fue una gafe, derechamente, dar por aliado estratégico a Estados Unidos a la salida de la reunión con Marco Rubio.
6: ¿Es el hombre para este momento? Yo creo que no.
1: Porque además ocurre otra cosa con el canciller. Yo hice mi minuto de confianza sobre la reflexión de las derechas sobre el pasado. ¿Tiene reflexión esta derecha que nos gobierna sobre el mundo, el lugar de Chile en el mundo? El candidato José Antonio Kast en su larga campaña, porque son tres presidenciales, yo nunca le escuché una palabra sobre esto. Entonces, ¿hay alguna reflexión en torno a esto que permita nutrir una política exterior en un mundo que, insisto, podría haber sido un estupendo canciller hace 30 años cuando se trataba de firmar tratados de libre comercio, pero hoy día el mundo está en otra dimensión, está en otros conflictos. ¿Hay conciencia de esos conflictos, lo que se está jugando en cada uno de esos conflictos, la importancia de las Malvinas, por qué la importancia geopolítica que tiene hoy día, que no tenía hace 20 años?
4: Pero déjame decir que algo, no digo de picada, pero ¿podríamos saber si existe esa conciencia? si tuviéramos oportunidad de conversar. Está súper invitado, canciller, acá, Tolerancia Cero, absolutamente. Pero podríamos tener más conciencia. Si de verdad, cuando uno quiere que hablen, en el fondo, los ministros, no es solo por un tema de democracia, que es bueno en general, sino porque es la manera en que podemos conocer a quienes dirigen esas políticas, la forma en que se sociabiliza la política exterior.
1: La deliberación pública requiere
5: eso. Eso que tú dices del canciller.
4: Y capaz que nos sorprende.
5: Es una debilidad del conjunto del gabinete de José Antonio Kast.
6: Que falta retórica.
5: Faltan ministros que salgan a defender sus políticas.
6: Totalmente.
5: Y eso muestra el error estratégico del diseño, porque esto tiene que ver con el diseño original.
1: No, o sea, fue un diseño deliberado.
5: Obvio, el control político en el segundo piso y ministros sin trayectoria larga previa, de manera que, salvo la excepción de Poduje, que dependan en buena medida de esa dirección.
1: Pero sin peso específico político, exacto, ¿no? Y por tanto sin autonomía.
4: ¿Rocío?
1: Y por tanto sin autonomía.
6: No, sobre los 6 meses del gobierno, les recomiendo la columna Ascanio Cavallo y el

0: la tercera.
1: Muy buena.
0: Sí, básicamente, bueno, como que los destruyó un poco, ¿no?
1: Sí.
0: Yo creo, ¿no? Es un gobierno raro, circunspecto, y más bien es un gobierno, dice, que se define mejor por lo que no es. Lo que decía respecto, Daniel, no es intelectual, no tiene visión de mundo, no tiene una interpretación del mundo actual. El gobierno es Kast, son las ideas del diputado Kast. No hay ejecutivo, hay algunos que vienen de la alta dirección, pero están desorientados, no hay gente experimentada. Y el segundo piso con una gran influencia y un órgano parainstitucional, le llama Ascanio. Te excediste, Ascanio. ¿Ah? Parainstitucional, que tiene autoridad respecto de los ministros.
2: Ahora, yo veo ministros que tienen fuelle suficiente como para salir a actuar. Actuar me refiero a...
3: Sí, claro.
2: No estoy diciendo a aparentar algo, no.
3: A desarrollar
2: que salir.
3: Acciones.
2: Gracias.
3: Sí, claro.
2: Y no veo que se les dé el fuelle necesario para que lo hagan. Entonces, ahí también te pierdes, en el fondo, potencia como gobierno. Ahora, yo quiero decir una cosa, estoy media quejona hoy día, pero quiero decir una cosa.
1: Pero por mencionar un solo ejemplo, el ministro de Economía en las últimas tres semanas debería haber estado en todos los matinales.
3: En todos los matinales.
1: En todos los matinales explicando lo que está haciendo.
2: Tolerancia cero debería haber estado.
4: Oye.
2: No, pero déjame decir algo. Yo, en todo caso, quiero decir una cosa. Hay una cosa larvada hace mucho tiempo, de izquierda a derecha, de no exponerse al escrutinio público en los medios de comunicación como debieran. Y no estoy hablando ni solo de televisión, ni solo de este canal. No, me parece que quien es designado ministro subsecretario, quien gana una elección como diputado o senador, tiene la obligación, no con periodista X, no con un medio X, tiene la obligación con la ciudadanía de dar respuesta. Y no puede ser razón ni del asesor del diputado, ni del senador, ni del asesor del ministro o asesora de no está preparado para. El cargo trae como definición que
1: está
2: tiene
1: la
2: que dar...
1: del cargo.
2: Tiene,
1: oye,
0: yo voy a decir algo a favor del canciller para que el canciller no crea que es algo personal, ni mucho menos.
2: Si tú
0: yo creo que
2: preparado.
0: El canciller tiene bastante más habilidades comunicacionales de lo que cree el propio gobierno.
2: Yo también lo creo.
1: Y por eso lo tienen entre algodones.
0: De lo que me he podido dar cuenta en distintas situaciones.
4: Oye, una reflexión. Se me fue la onda.
2: ¿Pero cómo? Era del canciller.
4: No. Mira, el gobierno está girando a cuenta del hecho de que tiene su primera medición electoral en octubre de 2028. Pero se equivoca. Porque no hay dos oportunidades para formarse una primera impresión. Y los primeros seis meses son decisivos. Porque cuesta poquísimo perder adherentes.
1: Pero
4: cuesta después el triple recuperarlos. Por eso digo que están girando mal a cuenta de que total tenemos tiempo porque la economía va a recuperarse y en 2028 vamos a estar bien y les va a ir bien en las elecciones municipales y regionales que equivalen a la elección de noviembre en Estados
1: Unidos. Y como bien sabes, Pepe, si las encuestas empiezan a empeorar,
4: tus propios parlamentarios empiezan a
1: contestar, se te ponen palitos en la comisión y por tanto todo se te complica.
4: Obvio.
1: Y como no hay coalición, los partidos que están un poco más lejos, yo creo que se van a sentir con bastante libertad de ir mirando cada vez más lejos si es que se sienten un poco integrados.
2: Ni que
1: decir nacional
2: baja. Libertario, ni que decirlo.
1: Ni
4: bueno, no.
2: Ahora, déjame recomendar, porque tú no lo vas a hacer, pero déjame recomendar la entrevista que te hicieron en el Mercurio. Se me olvida el nombre del periodista, pero...
1: Amanda Estudillo,
2: de la periodista, pero realmente muy buena cuando tú hablabas de la falta de política. Claro. Y otra idea que me parece muy relevante, o sea, me parece como un buen frame, una buena conceptualización de Juan Diego Montalva en The Clinic, cuando decía, este es un gobierno de derecha con problemas de izquierda. O sea, con problemas que tiene normalmente la izquierda. Seguridad, economía, que es lo que cabría esperar. Y por eso además se le cobra más caro, porque lo que habían dicho, es como por ejemplo... Cuando pasó lo de Monsalve, cuando pasó Fundaciones con el gobierno anterior, son talones de Aquiles.
1: Sí, te cobran
2: son talones
1: por
2: de Aquiles. Claro, si tú dices que vas a tener un estándar distinto y el tema de corrupción, aunque sea o no sea un funcionario de tu gobierno, pero ocurre con uno de tus partidarios, eso es un tema capital. Cuando te declaras feminista y pasa lo de Monsalve, la reacción no es la que debieran haber tenido. Entonces también te da.
1: Y para decirlo muy breve, si la derecha en el gobierno no genera empleo, tiene un problema de credibilidad que es extraordinariamente brutal. Si además no logra transmitir que su prioridad es el empleo, porque bueno, habrá dificultades, pero si no logra transmitir que su prioridad es el empleo, peor aún.
2: Y yo creo... Bueno, hay una especie de reconocimiento, David Bravo lo dice, que está alertando sobre este asunto.
1: Lleva años alertando
2: años.
1: De hecho, él acuñó el concepto de emergencia, yo creo. Emergencia laboral.
2: No, 100%.
1: Así que hay que darle los créditos a David Bravo.
2: Mirado este gobierno entonces que hace en David Bravo, ya con esto de la emergencia. Sin duda que este gobierno, dice él, tiene por lo menos el reconocimiento, porque él es muy crítico, y lo hablábamos con Landerreche, de lo que pasó en el gobierno anterior. Pero hay un reconocimiento, el mismo Landerreche lo decía, se están tomando algunas medidas, y por Dios que ojalá le vaya bien, porque este drama es inaguantable, o sea, respecto de lo que plantea en mi minuto de confianza.
3: Ahora, si las medidas...
2: Un millón de personas.
3: Es que si las medidas, de las medidas de corto plazo, hace el giro y le va bien, y luego tienen resultado su reforma estructural, claro, el panorama cambia completamente, pero la pedagogía para eso, la comunicación para eso, me parece que también es súper... No es un tema menor.
1: Si esa pedagogía no la hacen los ministros, no la hace nadie.
3: Pero
1: si es otro problema, digamos. Claro. No, o sea, no es un problema de los medios que quieran constantemente tener a los ministros, sino que es el gobierno el que entra en problemas cuando no puede explicar lo que está haciendo y, por tanto, deja que otros lo expliquen.
4: Es que es una paradoja inexplicable.
3: ¿Cuál?
4: Que los medios tengan que andar persiguiendo a las autoridades para que hablen de lo que están haciendo. Porque cuando normalmente el problema es el inverso.
1: ¿Qué autoridad de gobierno se ha dado el trabajo de explicar bien el subsidio para la compra de viviendas? Fíjate. Hemos escuchado a algún ministro dar una explicación pero realmente con una pizarrita, como lo hacía el ministro Sichel, cuando era presidente del Banco de Estado. Una pizarrita para explicar exactamente. Es una medida que puede ser muy positiva, que le puede hacer sentido a muchas familias, pero no hay ningún ministro que la haya explicado claramente. Me parece extraño, cuando menos.
4: Como si les bastaran los titulares y ya.
3: Bueno, hay un tema ahí también con la vocería y dividir funciones. Es cierto. Interior, vocería.
4: Pero
3: es
4: más
3: tema.
4: Integral.
3: ¿Sí?
4: Es que todos tienen que hablar.
3: Todos salgan a la cancha.
4: No basta uno solo. Tú necesitas un equipo, un colectivo jugado por tu gobierno y por tus políticas.
3: O sea, con un arquero y un delantero no funciona un
4: equipo.
3: Con
4: mediocampistas, con defensa,
3: Si solo tienes arquero y delantero, la cosa no funciona.
1: No funciona.
4: Win izquierdo, como se decía antes, win derecho.
1: Y por lo mismo, las repetidas intervenciones del presidente, que ya no sé cuántas lleva, pero lleva 6 o 7 semanas dando entrevistas todos los lunes en la mañana en distintas radios. Tampoco es que el presidente cada lunes marque la semana del marco.
2: Porque no ordena.
1: Porque no logra ordenar.
2: Es el problema. El presidente no está ordenando. Nadie está ordenando.
1: Y las entrevistas son largas las de la radio. O sea, duran una hora en general.
3: Sí,
1: es bastante tiempo.
3: Y hay opciones estratégicas también.
4: Pero casi
3: también.
4: Sin agenda, fíjate.
3: Sí, pero
1: como que está como comentando la coyuntura, ¿no?
4: Claro.
3: Pero y cuando hay opciones, además, estratégicas, a mí me parecen, y comparto lo que tú decías, equivocadas, como por ejemplo el 11, a mí me parece una oportunidad perdida. Creo
4: completamente.
3: Creo que es una oportunidad en que tú podrías marcar una diferencia. Por ejemplo, yo dije como la semana pasada, como un hecho que me parecía positivo, muy republicano, un buen gesto cuando él fue en medio de la agonía de Camilo Escalona. Yo no estoy diciendo para nada que lo haya hecho para aprovecharlo.
1: Por supuesto.
3: No, lo que estoy diciendo es que es un gesto. Y ese gesto, aunque él no lo busque, adquiere valor. Es importante para la ciudadanía y para la democracia. Entonces, el 11 de septiembre y la reflexión, ahora, hay que recordar que cuando fueron los 50 años fue muy mal evaluada también la forma en que se hizo.
1: Pues esto es muy difícil.
3: Por lado y lado, porque por el lado de la organización del entonces gobierno fue complicado, terminaron sacando a Patricio Fernández, ya. Y por el lado de la oposición no quisieron firmar esta declaración, salvo el expresidente
4: Piñera. ¿Viste la encuesta Academ? No, el Criteria, perdón. Pregunta, ¿ya? ¿Qué presidente ha contribuido más a la disminución de las diferencias? ¿Adivina quién?
2: Piñera.
4: Piñera por lejos.
3: Sí.
4: Y el que menos,
2: Cast.
4: Solo 19% considera que ha contribuido 50 y tanto. Y luego,
2: ahora con todo el
4: Bachelet,
2: tema del 11, bueno, me da la impresión que se puede estar armando un tema. Bueno, el ministro de Justicia lo decía ayer. Hay muchísimas peticiones de indulto, y la mayor parte son de violaciones de los derechos humanos, no son del estallido. El presidente no es la primera vez que abre la discusión.
4: El nivel de rechazo, ¿lo viste? ¿Viste el nivel de rechazo?
2: El nivel de rechazo que hay a esta iniciativa, y el presidente no es la primera vez que plantea esto de abrir la conversación respecto a los mayores que están en prisión, no hablando directamente de los violadores de derechos humanos. Hay algo ahí.
3: Eso tiene un problema, no solo que no es lo mismo que en el estallido para la gente y en la opinión pública, sino que además te abre a cualquier tipo de crimen. Si hablas de mayores o terminales.
2: Claro, pedofilia, etcétera.
3: Pausa y regresamos.
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2: Termina Tolerancia Cero, le agradecemos a Daniel, a Rocío, a Pepe que nos hayan acompañado y especialmente a ustedes en sus casas por informarse con nosotros y por esperarnos cada lunes para un nuevo Tolerancia Cero. Buenas noches.
1: Muy buenas noches.
0: Buenas noches.

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2: ¿Cómo están? Bienvenidos a Última Mirada. Conversaremos hoy día con el senador Matías Walker. Hemos conversado muchísimo desde hace muchos años, pero se acerca una temporada de candidaturas. Y hoy yo he escuchado ya como a tres personas que me han dicho Matías Walker va a postular a candidatura presidencial próxima. ¿Es verdad o no?
3: No, lo que yo he dicho, Fernando, y muchas gracias por la invitación, es que sería importante que el centro tuviera una candidatura presidencial. Yo creo que la última candidata presidencial genuinamente de centro fue Carolina Goic el 2017. Y creo que la gente que se siente representada por el centro ha sufrido en las dos últimas elecciones presidenciales, particularmente en la segunda vuelta. Primero teniendo que optar entre Boric y Kast y en la última elección entre Jared Jara y Kast, ¿no? Y yo creo que sería importante que hubiera una opción de centro. Hay muchas personas de centro y probablemente muchas que tienen mejores aptitudes que uno para ser candidato. Yo creo que Claudio Rego, por ejemplo, es una de ellas, ¿no? Pero yo creo que sería importante que... Yo me siento una persona de centro y voy a luchar siempre por generar acuerdos desde el centro para que Chile
2: ahora,
3: le vaya bien.
2: Ahí, Matías, ¿por qué no? Yo soy bien insistente en este tema, que es, a ver, ¿por qué no nos cuentas una vez más? A ver, ¿qué caracteriza a un centro de...? Porque nosotros tenemos centro-derecha, centro-izquierda, centro-centro, es decir, ¿Cómo uno atisba de que una persona es de centro?
3: Yo creo que el centro es buscar acuerdos por el bien del país. En mi caso, lo hice en la legislatura anterior, logramos un acuerdo en materia de pensiones que hoy día se está sintiendo, ¿no? O sea, todos los adultos mayores que recibieron su PGU de 250 mil pesos, 75 años o más, fue gracias a que logramos este acuerdo de pensiones. El acuerdo del royalty minero, que fue muy importante. Y cuando hay que hacer el voto dirimente, también uno tiene que hacer el voto dirimente por el bien del país. En mi caso, para aumentar el salario mínimo, por ejemplo, yo fui el voto dirimente cuando estaba en la comisión de sí. trabajo. Y creo que esas son las cosas que tienen que marcar en un escenario de polarización, de batalla cultural, de mucho griterío, que caracteriza a ambos extremos.
2: Bueno, ese es el punto más importante, lo que dijiste al final, creo yo, porque hoy día, como yo lo he dicho, y a pesar de que es un poco exagerado, pero quiero que nadie diga después que yo no vi venir lo que se viene, desde, llamemos la invasión alemana a Polonia, que yo no veía una situación en el mundo donde había tanto conflicto potencial de gente muy gritona, gente muy sí. mandona. Y desde ese punto de vista, a ver, ¿qué caracteriza al centro? ¿Cómo un centro puede lidiar cuando estás enfrente de extremos que lo único que ofrecen es, qué sé yo, policía y echar a todos los inmigrantes? En fin, cosas de ese tipo, que no es una cosa que pasa solamente en Chile, sino que pasa en montones de partes hoy.
3: Totalmente, Fernando. Y uno ve que hay dos tipos de griterío, el griterío físico y el griterío por las redes sociales, a través de las granjas de bot, etcétera. Uh-huh. Porque además tú te metes a una red social y el algoritmo te lleva a ver opiniones de gente que piensa como tú.
2: Claro.
3: Y eso finalmente es re complejo, porque en vez de tomar la verdad que hay en el otro, tú te asientas sobre la base de gente que piensa como tú. Y eso ha provocado que efectivamente en Europa particularmente estamos muy preocupados por la votación de la AFD. Nosotros trabajamos mucho con la Fundación Konrad Adenauer, que agrupa la democracia cristiana alemana, y todo este discurso, además en la ex Alemania Oriental,
2: sí, claro.
3: la Alemania comunista, ¿no? La República Democrática Alemana, que aparezca este discurso contra los migrantes, exacerbando muchas veces las discusiones, pero yo creo que en algún momento la gente va a decir basta de polarización, basta de griterío, queremos volver al centro. Yo me siento además muy concertacionista, siento que lo que hizo la Concertación fue extraordinario, y yo creo que en el homenaje que se le hizo a Camilo Scalona, me tocó asistir al Congreso Nacional a rendirle mi respeto y darle mis condolencias al Partido Socialista. Yo creo que hubo una reivindicación de figuras como Scalona, que siempre buscaron acuerdos desde su posición, con todo lo que había sido la historia de Camilo Scalona. Y yo espero que ese espíritu, de alguna manera, pueda renacer. Yo creo que hay gente, yo no me siento monopolio del centro, pero creo que si uno ve el artículo que escribió Jaime Belolio con Tomás Bodanovich, por ejemplo, es decir, bueno, ¿cómo a pesar de nuestras diferencias podemos buscar acuerdos, no? O gente de centro izquierda como Ricardo Lagos Weber, la misma Carola Toá, que han hecho una autocrítica de lo que fue el llamado que hicieron a votar a prueba el año 2022. Yo creo que se puede construir desde Jaime Belolio hasta Ricardo Lagos Weber, por decir algo, una base común de gente que vuelva a mirar el centro y los acuerdos como algo bueno para el país.
2: Ahora, Matías Walker, han habido momentos, y tú mencionaste la Concertación, han habido momentos en que los partidos políticos, los grandes líderes políticos del país han optado por formas de alguna manera, cooperación, de diálogo. Ya, pero siempre han acudido estas situaciones en momentos muy determinantes, digamos, terminando inmediatamente la dictadura.

0: ¿Con qué se siente más identificado? La gente te dice con un 5, con el centro. Hay un estudio de la Escuela de Sociología de la Universidad Católica que sigue mostrando que la gente se siente identificada con el centro. ¿Cuál es el problema? Y lo digo en forma autocrítica, no le hemos dado a la gente una oferta de centro en los últimos años. Hay una demanda por el centro, y lo muestran todos estos estudios de opinión pública, pero no ha habido una oferta por el centro. Y ahí hay un desafío por nosotros. Porque, por una parte, la Democracia Cristiana, Partido Radical, que eran los partidos que históricamente representaban al centro, se fueron izquierdizando. La postura de ambos partidos con el plebiscito del 2022, del apruebo del rechazo, yo creo que fue una muestra de aquello, la renegación de lo que fueron los gobiernos de la Concertación, por un lado. Y por otra parte, gente que desde la derecha liberal intentó, de alguna manera, bajo el liderazgo del presidente Piñera, jugar ese rol y finalmente fue superado, lamentablemente, por posturas más extremas. Pero tú dijiste una palabra, Fernando, que es clave: crecimiento económico.
1: Sí.
0: Yo estoy perplejo por la situación económica que tenemos. O sea, estoy absolutamente desconcertado. Yo creo que nos está pasando algo muy parecido al 2018, y eso me preocupa. 2018 gana el presidente Piñera su segundo mandato.
1: Sí.
0: Todos pensábamos que iba a venir un boom de inversión. Lo dijo Mario Marcel ayer. Lo mismo muchos pensaban con la llegada al gobierno de José Antonio Kast. Y esos brotes verdes se han demorado. Hoy día una persona que queda desempleada se demora 8 meses en buscar nuevamente pega. O sea, la gente que tiene más de 50 años hoy día le cuesta muchísimo encontrar trabajo en nuestro país. Entonces, ahí me hace sentido lo que dice el ministro Poduje. O sea, mientras tengamos esos brotes verdes en la economía, la inversión privada, es cierto que el comité de ministros ha destrabado proyectos de inversión por cientos de millones de dólares, pero eso no se está sintiendo en la calle, y ahí el poder establecer un boom, en este caso de inversión pública, es fundamental. A través de vivienda, casi mataron a Poduje cuando dijo y aumentemos un 25% el presupuesto de vivienda, pero eso puede generar trabajo. Lo mismo en obras públicas. Hoy día dijo el ministro Quiroga en el Chile Day en Madrid, no, es el sector privado el que tira la máquina, el que tira el carro. Pero mientras eso no ocurra, tenemos que pasar de un shock como el que se hizo equivocadamente en el bencinazo, a mi juicio, porque afectó no solamente a las familias con el precio de la bencina, sino también a los sectores productivos con el precio del diésel, sino que ahora tiene que haber un verdadero shock de inversión pública. O sea, tiene que volver Keynes en gloria y majestad. Oye, y es lo que nosotros vamos a abogar en la discusión de la ley de presupuesto.
1: Matías, ahora hay un punto que ya viene siendo relativamente estándar, que yo tengo la impresión que políticamente, y te lo quiero preguntar, causa mucho daño, que es que llega un presidente que gana legítimamente la elección, llega y a un mes y medio andar se le hacen las encuestas y viene en picada de vuelta porque han advertido que o no tenía las cosas claras o está improvisando o cambió de pensamiento, pero el hecho es que le dan muy poquito espacio al presidente que está instalado, la gente, porque la gente está preocupada, está ansiosa, y cuando está ansiosa y está preocupada por su situación y se siente en riesgo, necesita que se vean rápidamente las señales, las raíces de algo que puede crecer mejor. Y el presidente Kast le duró su qué sé yo, éxito extraordinario después de ganar muy poquito y cayó en las encuestas.
0: No hubo luna de miel.
1: No hubo luna de miel para nada.
0: No hubo luna de miel, yo creo que en parte por la política de shock con el precio de los combustibles, que creo que fue un error. Yo creo que eso tendría que haberse hecho de forma mucho más gradual. Pero lo vemos con muchos temas concretos. Por ejemplo, proyecto de sala cuna. Proyecto de sala cuna va a la Cámara de Diputados sin financiamiento, el que aprobamos la semana pasada. Yo voté a favor y voté a favor una indicación que no le gustó mucho al ministro, porque a mí me parecía de toda lógica. Los niños también como sujetos de derechos, no solamente el trabajador, sino que los hijos del trabajador, porque eso está en la ley de garantía de la infancia. ¿Qué pasa si el papá pierde la pega? ¿Vamos a dejar al hijo sin sala cuna? Bueno, esas son preguntas legítimas en un debate. ¿Pero por qué pongo el ejemplo de sala cuna?
1: Sí.

0: porque en enero estuvimos a punto de llegar a un acuerdo en el Senado. Felipe Kast había logrado un acuerdo como presidente de la Comisión de Hacienda y finalmente el gobierno entrante dijo no, esperémonos un poco porque queremos revisar este proyecto, presentar indicaciones, se presentaron indicaciones, pero el proyecto en enero ya tenía un consenso técnico bastante grande con economistas desde la centro derecha hasta la centro izquierda y sin embargo el gobierno dijo no, queremos poner nuestra propia impronta a este proyecto de Salacuna. ¿Qué pasó? Que el proyecto llega rechazado. Entonces, también el gobierno tiene que entender que no todas las leyes se pueden aprobar por 26, 27 votos, aunque el voto 26 sea el mío, como ocurrió con el proyecto de reconstrucción nacional, pues yo tenía la convicción que había que bajar el impuesto corporativo para que nuestra economía vuelva a ser más competitiva. El gobierno, lo dijo Paulina Núñez, presidenta del Senado, tiene que acostumbrarse y cambiar el switch para volver a generar acuerdos más amplios. No puede esperar que todos los proyectos se aprueben por 26, 27
1: votos. Y dime una cosa, Matías, esto que tú dices, en este caso el gobierno del presidente Kast, ¿es porque hay de alguna manera una desconfianza con hacer acuerdos con el centro o con quien no pertenece al entorno ideológico del presidente? ¿Es un problema de desconfianza o es un problema de, mira, esto es nuestro?
0: Hay dos almas en el gobierno. Un alma que yo diría que es liderada por ministros que vienen del mundo de la concertación. El mismo Jorge Quiroz viene del mundo de la concertación, May Chomalí, Jimena Rincón y otros. Yo sitúo en ese grupo a José García Rouminot, que lo vi como presidente del Senado liderar una agenda de 31 proyectos en materia de seguridad, que ahí están, la ley antiterrorista, las leyes contra el crimen organizado, a propósito de lo crítico que yo he sido el proyecto de reforma constitucional en materia de seguridad. Pero hay otro sector del gobierno que probablemente está más tentado con la batalla cultural, ¿no? Por mostrar diferencias. Por exacerbar las diferencias, que fue un poco la tentación que tuvieron quienes presentaron este proyecto de reforma constitucional, que nadie sabe quién lo redactó, que nadie sabe cuál es el propósito, cuando los chilenos luego quieren avanzar en una agenda legislativa en materia de seguridad y entienden que no es a través de una tercera discusión constitucional como vamos a resolver nuestros problemas de seguridad. De ahí vino el Foro de Madrid, sí, ¿no? Y esta semana nefasta, sí, para el gobierno, con las declaraciones de Milei que viene a Chile a faltarle el respeto a un sector político, que hay toda una ambigüedad respecto de la soberanía de Chile sobre el estrecho de Magallanes, las propias declaraciones de Milei y de ministro argentino. Todos los días vemos personeros argentinos con una postura ambigua respecto al estrecho de Magallanes cuando ese tema ya estaba totalmente zanjado por nuestros tratados de paz.
1: Pero tú ves ahí, Matías, tú ves ahí, en ese tema particular de lo que el grito argentino que aparece de pronto, tú ves ahí una forma de cubrir las debilidades y los chascarros que ha hecho el gobierno de Milei, o realmente y genuinamente hay un interés en debatir sobre el canal
0: no,
1: de Miguel.
0: Claramente un tema político. O sea, Milei ha bajado la encuesta y busca la excusa al tema chileno, ¿no? Para qué es lo que mismo que hizo Galtieri, la dictadura argentina con las Malvinas, etcétera. Entonces, yo creo que tenemos que tener mucho cuidado, porque si uno ve la historia nuestra con Argentina, hay un libro bien interesante, Guillermo Parvex, al respecto, cómo hemos perdido 1.000.000 de kilómetros cuadrados con Argentina, a partir de actos unilaterales, a partir de declaraciones que muchas veces se dejan pasar. Por eso es tan importante la nota de protesta chilena y estar muy claros respecto que no se puede aceptar ningún tipo de declaración desconociendo los tratados de paz y amistad, particularmente el último que tenemos en 1984 y todos los acuerdos que gestó el presidente Aylwin con el presidente Menem en su momento y sin perjuicio del tratado de 1881. Entonces, en eso tenemos que tener mucho cuidado, porque la batalla cultural también se está dando al otro lado de la cordillera. Y este discurso chauvinista, nacionalista, que el mismo que lleva a la ultraderecha a triunfar en Alemania, en Sajonia. Bueno, es, hay que verlo con mucha atención y tener una postura muy firme, porque siempre las relaciones exteriores se han visto como una política de Estado, no como una política partidista. Y por eso me preocupa un poco la decisión que tomaron los diputados de interpelar al canciller, porque algo bastante inédito en la transición que se interpela a un canciller. Siempre los temas de relaciones exteriores han sido temas más de Estado.
1: Todas las cosas que se crearon, Matías, durante el periodo de vuelta a la democracia, todas las cosas que se crearon en términos de asociaciones de países limítrofes, hermanos, los pactos andinos, todas las cosas que tenían, todas desaparecieron.
0: Bueno, ahí es un tema muy importante, porque una de las declaraciones desafortunadas que le escuché a nuestro canciller es que se va a poner en revisión el sistema de Naciones Unidas respecto de ciertos convenios, por ejemplo, de colaboración tributaria. Y escuché al canciller diciendo, bueno, esto puede poner en riesgo nuestra soberanía. Ojo con eso, porque ahí viene después el discurso contra la Agenda 2030 de Naciones Unidas, que es lo que es la Agenda 2030 de Naciones Unidas. Algo tan lógico como que haya cooperación en la lucha por el medio ambiente, el desarrollo económico, el desarrollo de los países, el desarrollo de las mujeres, de la infancia. Eso es la Agenda 2030. O sea, cuando una colega mía, Camila Flores, a quien le tengo mucho cariño, dijo en la campaña, oye, los países serios se están saliendo de Naciones Unidas.
1: Sí.
0: Y muchos se reían. Bueno, ojo, ¿eh?, con este discurso, oye, revisemos ciertos convenios de cooperación, etcétera, porque ahí hay un discurso chauvinista que fue el mismo discurso que tuvo el Frente Amplio y el Partido Comunista cuando votaron en contra del TPP. Si yo le decía un día a Giorgio Jackson, oye, tú estás con la misma postura de Donald Trump, que se opone al TPP en vez de apoyar el TPP que es liderado por el presidente Obama. Entonces, ese discurso que también tuvo la extrema izquierda contra el TPP, el Tratado de Libre Comercio más grande del mundo, también lo tiene una ultraderecha respecto al sistema de cooperación internacional. Entonces, frente a eso, quienes venimos de la Concertación, quienes entendemos la importancia que tienen los tratados de libre comercio que lograron en Chile reducir la pobreza de un 40 a un 10% en los gobiernos de la Concertación, tenemos que ser muy firmes en impedir cualquier discurso chauvinista que vaya en contra de esa cooperación internacional,
1: es cierto,
0: que dices tú.
1: Es cierto, el problema es que se dejó de conversar y se empezó a usar esto.
0: El gallito.
1: El gallito. Y tú te sentís como que eres, qué sé yo, más masculino si es que ganáis una cosita o prometís, claro, una cosita más
0: incentivado
1: allá.
0: Por las barras bravas en, exacto, las redes sociales, porque tal hoy día cual. Las barras bravas no están en el estadio, las barras bravas están
1: en
0: X, claro, en Instagram, en Facebook, en TikTok, y te llevan a eso. Entonces el que está haciendo el gallito dice, ah, yo tengo apoyo en mi barra brava, entonces voy a seguir.
1: Bueno, pero ¿cuál es la fórmula, a tu juicio, para que un país pueda ordenarse si está con todas estas variantes?
0: Bueno, los acuerdos, los porfiados acuerdos. Logramos hacerlo en materia de pensiones. Acuérdate que algunos decían, con mi plata no. Otros decían, ni un peso más a la AFP. Bueno, logramos un acuerdo sobre la base de aumentar la capitalización individual. Ahora viene el proyecto de reforma al mercado de capitales, que va a ser una buena instancia para que toda una clase media y familias jóvenes que no pudieron acceder a la casa propia lo puedan hacer. Y otros que decían, no puede haber solidaridad con mi plata, no. Bueno, y logramos conciliar ambos aspectos, fortalecer la capitalización individual y fortalecer la solidaridad, sobre todo en favor de las mujeres, ¿no? Y esa fue una demostración, ¿no?, de que podíamos hacerlo. El acuerdo del royalty minero. Sí. Algunos decían, no, si va a haber royalty minero, se va a estancar la inversión minera. Bueno, estamos con un precio histórico del cobre y no ha pasado eso, ¿no? Entonces, yo creo que hay ejemplos positivos. Me hubiera encantado que lográramos un acuerdo en Sala Cuna, pero ahí hubo dos posiciones muy extremas. La izquierda el 2024 que votó en contra de la idea de legislar el proyecto de Sala Cuna, porque venía el gobierno del presidente Piñera, 16 votos en contra de legislar Sala Cuna. Y ahora el gobierno de Kast, que no quiso que esto estuviera zanjado en enero, llegar al gobierno con el proyecto de Sala Cuna despachado, quisieron darse un gustito y el resultado está a la vista. El proyecto llega a la Cámara de Diputados, segundo trámite sin financiamiento. Entonces, hay ejemplos buenos y hay ejemplos malos.
1: Oye, y todas las variables que contribuyen a el pensamiento político, que son de otro tipo, filosófica, religiosa, por ejemplo, o estrictamente, qué sé yo, agnóstica, si tú quieres. Pero todas esas variables que fueron siempre muy importantes en la política chilena, ¿están presentes hoy día?
0: No, están muy diluidas. Están muy diluidas por la frase en las redes sociales, por este discurso a las barras bravas de las redes sociales. Y yo creo que hay gente, por ejemplo, Hernán Larraín Mate, que sí, escribió un libro notable, se llama La derecha liberal, dijo eso es posible, lo que de alguna manera intentó el presidente Piñera también cuando habló de los cómplices pasivos a propósito de los 40 años del golpe en su momento, el año 2013. Bueno, yo creo que esa gente tiene que levantar la voz, de lado y lado. ¿Ah? Los Lagos Weber, la Carola Toá, Orrego, que hoy día, después de lo que trataron de hacerle, que fue una chanchada. Sí. O sea, nadie puede sacar 2,5 millones de votos y a los tres meses acusarlo para destituirlo por una cuestión, por un coaching. O sea, que además no tenía nada que ver él. Entonces, yo creo que esa gente y todos estamos llamados a construir acuerdos. Todos hemos cometido errores en el camino, ¿no? Yo también cometí errores. Puse en tabla el primer retiro del 10%.
1: Sí.
0: Porque en ese momento la gente no tenía qué comer y una señora de la parte alta me decía, por favor, aprueben el retiro porque en ese momento no teníamos IFE. Todos hemos cometido errores, yo también. Pero tenemos que aprender de esos errores y, en definitiva, Fernando, reivindicar la cultura de los acuerdos. Hagámosle esos homenajes a Camilo Scalona y a tantos que durante 30 años, que fueron los mejores en la historia de Chile, mostraron liderazgo en ese sentido.
1: Matías Walker, muchas gracias una vez más por haber estado con nosotros explicando un poquitito la situación actual. Vamos a tener bastante tiempo para poder conversar de nuevo, a ver si es que esto sigue por la vereda estrecha o se amplía.
0: Muchas gracias, Fernando, por la conversación.
1: Muchas gracias. Muchas gracias a ustedes por su sintonía. Nos encontramos mañana.

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4: Hemos escrito las mejores historias, compartido el conocimiento para enviar a los humanos a la luna o construir los monumentos más bellos de la Tierra gracias al lenguaje. Es una herramienta de creación para el desarrollo de nuestra sociedad, pero también un arma de doble filo. Con él somos capaces de esparcir el odio, de forjar palabra a palabra la distancia con el otro y de destruir nuestros mayores logros. Según la UNESCO, los discursos de odio atacan la inclusión, esparcen la violencia y disminuyen la tolerancia, deshumanizan al otro y debilitan la cohesión social. El mismo organismo ha manifestado su preocupación por el aumento de estos discursos en redes sociales y fuera de ellas. ¿Cómo podemos evitar el odio? La primera recomendación es tomar conciencia del poder de las palabras y analizar lo que decimos para luego decidir si estamos aportando al problema. No aceptes el uso de este tipo de lenguaje en tu entorno y recuerda a otros que siempre estamos hablando de personas. Cuida no pisar el palito del odio y contagia a otros de empatía, cuidado y amor para retejer palabra a palabra lo que el odio rompió.
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6: ¿Cómo están? Bienvenidos y bienvenidas una vez más a Pares Impares. Hoy los queremos invitar a un festejo exótico de nuestro mes patrio. Llega septiembre y todos nos ponemos contentos porque hay muchas cosas que nos unen. Nos une definitivamente una bandera, nos une un territorio lleno de mucha diversidad, nos unen los cantos, la forma de festejar, nos unimos mucho con los que bailan la cueca de la manera en que nosotros la hacemos o los que festejan tal vez la patria buscando otro baile que es propio de su territorio. Cuando llega septiembre nos llenamos de ciertos íconos, el copihue, el huemul, el cóndor. Miramos la cordillera con otros ojos, la nieve se ve más blanca, el mar se ve más azul y estamos contentos de ser parte de este país hermoso que llamamos Chile. Sin embargo, un amigo nos hacía una distinción importante el otro día y decía: celebrar el orgullo de ser chileno no es lo mismo que sentirse mejor que el otro. Y es que a veces se nos patina un poco el festejo, ¿no? Y empezamos a creer que ser chileno es mucho mejor que ser como cualquiera de nuestros vecinos, ¿no? Y sin embargo estamos aquí celebrando un país que está lleno de muchas cosas distintas, para qué decir la flora y la fauna, pero también las personas, ¿no? Y si miramos con una lupa un poquito más grande, celebramos el gusto de pertenecer a este enorme continente lleno de diversidad, lleno de tradiciones, o esta vida gigante que constituye la Tierra, ¿no? Somos parte de la diversidad de la Tierra y celebramos estar sobre la Tierra. Por eso queremos invitarlos a cambiar el switch hacia la gratitud de compartirnos, de estar juntos. Cuando Chile dijo "somos Chile", lo primero que hizo es celebrar la unión de un grupo de personas que querían permanecer juntas bajo ese nombre. Es raro esto de fundar países o de fundar equipos o de fundar barrios, ¿no? Porque básicamente es ese viejo y antiguo estilo humano de decir, ahora estamos juntos, ahora somos un grupo, ¿no? Queremos invitarlos a celebrar desde la gratitud esa vez que en algún momento, hace más de 2 siglos, dijimos, ahora somos Chile, y que lo hagamos mirando todo lo distinto que nos constituye y que va cambiando, porque Chile no es una misma cosa a lo largo del tiempo, es muchas cosas, se va volviendo diversa, se va volviendo compleja, las personas cambiamos, las comunidades se mueven, tenemos nuevos migrantes que viven junto a nosotros y que ya son chilenos y tienen familia. Entonces, los queremos invitar a reconocer esa belleza que cambia en el tiempo, que evoluciona y que hoy es Chile en este mes de la patria. Y por lo mismo, cuando preguntamos, bueno, ¿qué es lo bacán de ser chileno? ¿Cuál es el orgullo de la chilenidad? No, me encanta la picardía del chileno. No, me encanta nuestra resiliencia, la capacidad de salir adelante. Nos encanta nuestra institucionalidad, la capacidad de tener un sistema democrático, de respetar los hitos, los símbolos, ¿no? Esas son algunas de las piezas que para distintas personas son valiosas de nuestra identidad. Pero nuestro país también tiene muchas riquezas naturales que damos por sentadas, tesoros que son parte de lo que somos, son parte de lo que nos da alegría, nos da un respiro, ¿no? A veces cuando la vida se vuelve difícil, que nos hace sentir agradecidos. ¿Cuáles son esas riquezas que nos unen, que son de todos y todas, que también le pertenecen a la humanidad, que nos deberían llenar de orgullo? Revisémoslo en la siguiente nota de Matías Sandoval.
7: Una bandera, una cueca bien zapateada o un refrescante mote con huesillo son símbolos que reconocemos y que nos conectan con la idea de ser chilenos. Pero hay otros tesoros, menos evidentes, que nuestro país nos entrega a lo largo y ancho de su territorio, de los cuales también tenemos razones para valorar y agradecer. Desde las alturas de la cordillera, donde nace entre nieves y glaciares, hasta los ríos que recorren nuestros valles, el agua nos brinda diversas oportunidades. Es mucho más que parte de nuestro paisaje, es el punto de partida de la vida. Y aunque estamos rodeados de ella, el agua dulce es un recurso extraordinariamente escaso. Representa apenas el 2,5% del agua del planeta. Según datos de la OMS, 3 de cada 10 personas en el mundo carecen de acceso a agua potable y disponible en su hogar. Pero si vemos los datos en nuestro país, el 98% de los chilenos y chilenas utiliza un servicio seguro de agua potable.
8: La existencia del agua es algo que va marcando nuestro territorio de norte hasta la zona austral, con muchísimos ecosistemas que enriquecen todo nuestro patrimonio y nuestro tesoro nacional, digamos. En términos hídricos, tenemos una gran dependencia de este recurso, pero que marca también la geografía tan diversa y con su biodiversidad, con los recursos que conlleva y la pertinencia como del desarrollo territorial que también genera, ¿no?, culturalmente.
7: Y allí, donde hay agua, también florece la vida. Nuestros ríos, humedales, lagos y costas son parte de una geografía que explica otra de las grandes riquezas de Chile, nuestra extraordinaria diversidad natural. De todos los tipos de ecosistemas identificados a nivel global, nuestro país presenta alrededor del 80%. Desde el desierto de Atacama hasta los bosques australes, Chile concentra una diversidad que muchas veces tenemos frente a nosotros y que ahora, más que nunca, es necesario reconocerla y conservarla.
9: La conservación activa que involucra a las personas en la comunidad permite, en el fondo, que esa conservación genere valor, ¿ya?, a través del turismo, pero también genere una parte personal, una parte emocional con las personas que nos van a ayudar a conservar esos lugares en el futuro.
7: Pero el agua no solo sostiene la vida, también puede convertirse en energía. Nuestros ríos y la geografía de Chile se suman a otras condiciones naturales excepcionales: el sol del norte, los vientos del sur y una extensa costa. Una combinación que nos entrega un enorme potencial para generar energías renovables y avanzar hacia una matriz energética más limpia.
10: Chile tiene una posición privilegiada respecto de la dotación de sus recursos naturales, que son fundamentales para la generación eléctrica en base a energías renovables y almacenamiento. Chile cuenta, por ejemplo, con la mejor radiación solar de todo el mundo, incluso mejor que la del desierto del Sahara o el desierto de Australia. Para Chile es un orgullo tener hoy día, primero, una de las matrices más renovables del mundo, al considerar que tenemos casi 42 puntos porcentuales de nuestro consumo eléctrico basado en energía solar y eólica.
7: Pero quizás hay algo más que hace especial al agua. También nos reúne. No es casualidad que muchas de nuestras ciudades hayan crecido junto a un río. Santiago se desarrolló alrededor del Mapocho. Valdivia, atravesada por sus ríos, construyó buena parte de su historia y de su identidad mirando hacia el agua. Así, los ríos no solo han servido para transportar agua, también han conectado territorios, personas, actividades y formas de vida.
8: Las ciudades se fueron situando en las riberas de los ríos, ¿no? O sea, al alero de los ríos, por la subsistencia que les daba. Entonces, es algo que está muy en la cultura. Todo el desarrollo de las personas, de la población, de las comunidades, es en torno al agua. Y yo lo que he visto en las comunidades es que hay un arraigo muy importante con el agua, con el paisaje, con la biodiversidad y de protección, ¿no? De cómo cuidamos este recurso. Porque este recurso, el recurso hídrico, es el que da cabida a la biodiversidad y a los ecosistemas. Sin agua no existiría esto y seríamos un solo desierto.
10: Tenemos entonces como oportunidad, así como somos reconocidos por nuestra solidaridad en momentos de crisis, por nuestra resiliencia ante fenómenos naturales como los terremotos, quizás también tenemos esa oportunidad de pasar a ese orgullo de tener, de poseer, al orgullo de cuidar.
7: Contar con estos tesoros también implica una responsabilidad, porque el agua puede dar vida, nuestros ecosistemas pueden maravillarnos y nuestras condiciones naturales pueden abrir oportunidades para generar energía limpia. Pero nada de eso está garantizado para siempre. El cambio climático, la presión sobre los recursos y la pérdida de biodiversidad nos obligan a preguntarnos cómo queremos relacionarnos con aquello que tenemos, una tarea que reúne a diversos actores.
8: Esta crisis hace que dependamos unos de otros también para encontrar soluciones más colaborativas, ¿ya? Y creo que ahí está el desafío de que en la crisis viene también la oportunidad de la solución, del reencuentro y del trabajo colectivo para encontrar las soluciones que beneficien a un todo, ¿ya? Y donde el individualismo se deja un poco de lado y se avanza en la mirada más sistémica y más conjunta.
9: La articulación entre el mundo privado y público es fundamental en esto. Hay ciertas cosas que el privado va a conservar, va a ayudar, va a fomentar, ¿ya? Va a atraer visitantes, va a generar nuevos productos, pero también el mundo público tiene que generar ciertas condiciones, ¿ya? Muchas veces la conservación, los parques nacionales están asociados al mundo público, ¿ya? Y eso también permite, ¿ya? Que parques nacionales puedan ser visitados por gente de distintos orígenes, de distintos lugares en el fondo, porque son para todos.
7: Quizás por eso, cuando pensamos en aquello que nos hace sentir orgullosos de ser chilenos, también vale la pena mirar un poco más allá de nuestras costumbres y nuestras tradiciones. Mirar nuestros ríos, nuestros bosques, nuestros glaciares, nuestros mares y nuestros cielos. Porque estos paisajes no son solamente parte de la postal de Chile, son parte de lo que somos. Y reconocerlos, agradecer que existan y aprender a cuidarlos también es una forma de encontrarnos. No solo entre nosotros, sino también con las próximas generaciones. Porque hay tesoros que no pertenecen a unos pocos. Los compartimos todos.
6: Vamos a una pausa en Pares Impares y ya volvemos con más.

El día que el ejército desafió al presidente Elwin. Acá te lo contamos. Nos vamos al 19 de septiembre de 1990. Fue la primera parada militar tras la dictadura. Patricio Elwin como jefe de Estado, pero Augusto Pinochet al mando del ejército. El ambiente se mantenía muy polarizado. Por estricto protocolo de la República, el jefe de las fuerzas del desfile debe acercarse a la tribuna de honor, cuadrarse ante el presidente y pedir formalmente su autorización para comenzar el acto. Pero ese día, el brigadier general Carlos Parera decide romper las reglas. Se cuadra ante Elwin, saluda secamente, da media vuelta y ordena iniciar el desfile sin pedir permiso al presidente. El desplante provocó una crisis inmediata. Aunque el ejército lo calificó como un olvido, el gobierno lo consideró un desacato inaceptable. El desaire tuvo consecuencias. El general Parera fue llamado a retiro poco tiempo después. 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
1: Mucho tiempo atrás, cuando comenzamos este viaje de pares impares, el capítulo número 1 tuvo dos invitados que eran unos pares impares. Uno era Cristian Briones, que hoy es fundador de Aguas Dimas, pero es una persona que también estuvo alguna vez privada de libertad y que ha hecho un recorrido gigante a lo largo de su vida, es de esa gente cuyo final jamás habría podido imaginar si hubieras visto el principio. Él, yo a esta altura lo siento como una especie de socio fundador de Pares Impares, pero no ha vuelto nunca más acá, ni ha contado su historia en profundidad, que es una historia que nos llena de esperanza, que sobre todo nos gusta porque convirtió su propio desafío, su propio dolor, su propio sufrimiento en posibilidad para miles de personas. Y por eso me encanta tenerte aquí, Cristian, bienvenido.
2: Muchas gracias por la invitación, a mí igual me gusta estar acá.
1: Sí. ¿De verdad tú te acuerdas que tú fuiste al capítulo 1 de Pares Impares?
2: Sí, me acuerdo. Incluso me dijeron que iba a salir otro capítulo y al ver lo que pasó con nosotros, lo cambiaron.
1: Lo que pasó con usted fue súper interesante porque tú venías a representar la voz de muchas personas que han estado privadas de libertad, que inevitablemente también es la voz de quienes están privados de libertad también. Pero te enfrentabas a la conversación con un exfiscal. Eso fue precioso porque una cosa que para nosotros fue una sorpresa es que en realidad ambos mundos pocas veces se juntan.
2: Po. Claro, en el tribunal nomás, po. En el tribunal, como enemigo además, entre comillas. Sí, la...
1: ¿Cuál fue para ti la sorpresa de tener este encuentro con este hombre?
2: De poder primero tener una conversación muy grata, primero, y además de poder tener varias ideas que más o menos eran muy parecidas en temas de reinserción, en temas de falta de oportunidad, en temas de adicción en drogas, o sea, el contexto en el que uno, que vive una persona que ha estado privada de libertad, toda esa pobreza, todo eso, también lo reconocía como un gatillante para que uno pueda llegar a caer en la droga y caer en la delincuencia al final. Pues. Entonces, al final yo siento que como decir... Y estamos de acuerdo que nadie viene con un ADN para ser delincuente. O sea, la experiencia que uno vive...
1: ¿Y a ti qué te pasó como en el

0: corazón de poder escuchar eso de una persona que, como tú dices, fue enemigo tantas veces?
1: Bueno, primero me impactó de poder ver esa mirada de él, ya, claro, porque uno ve en el tribunal y el fiscal te quiere dejar preso, o sea, entonces dice este. Entonces, ver esa mirada más humana, digámoslo así, aunque es una persona, es un ser humano, pero uno lo ve en esta faceta de como fiscal, entonces más duro. Entonces, ver esta persona como más blanda, más humana, eso también me llevó una muy bonita impresión de él. O sea.
0: Yo quisiera ir hacia atrás. ¿Has visto eso? Estábamos hablando justo de escribir el libro de tu vida antes de comenzar esta conversación. Y muchas veces esos libros, que a veces se convierten en película, ojo, parten mirando hacia atrás. Y a mí me gusta imaginarte y me gusta verte como una persona que es muchas personas al mismo tiempo. Todos somos muchas personas al mismo tiempo, pero en tu caso tú representas muchos arquetipos y representas muchos prejuicios que tenemos socialmente. Has vivido en muchos roles a lo largo de tu vida. Como tú mismo decías, cuando eras chico igual viviste la vida de los pobres, ¿no?
1: Sí.
0: De la adversidad, del hambre, de una familia muy difícil. Cuéntame primero, ¿quién eras en ese momento?
1: Mira, yo vivía en una... Yo fui abandonado por mi papá, primero que todo. Y quedamos... Y mi mamá buscó trabajo para poder alimentarnos y todo, y nos encontró en Santiago, en otra ciudad, y entonces nos dejó al cuidado de mi familia materna, mi abuelito alcohólico, violento cuando llega en estado de ebriedad, mis tíos aspiraban neopren, una familia, nadie sabía leer, nadie sabía escribir, una familia súper pobre, muy pobre en la población José María Caro de Los Espejos. En ese tiempo, yo tengo 48 años, o sea, en ese tiempo había un Chile muy distinto, o sea, hoy día podemos ver campamentos, en ese tiempo se pasaba mucha hambre, hoy día podemos ver campamentos, pero un campamento tiene auto, entonces la necesidad ha ido cambiando y ha ido mejorando muchas cosas el Chile que tenemos hoy al de hace 45 años atrás. O sea, yo veía cómo personas robaban y repartían la comida. O sea, ese era el tema. Entonces, a pesar de todas estas carencias, de todas estas adversidades, de todo eso, yo siempre digo que igual fui feliz porque, no sé, en ese tiempo, con 7 años me podía ir a bañar al potrero. Y esas cosas sencillas, como niño uno las disfruta. A pesar de que pasaban estos momentos que de repente había pelea, había necesidad, no había que comer, miro el vaso medio lleno y me acuerdo también de los momentos que uno andaba peluceando.
0: Sí, pues sí. Es que igual el cerebro humano en ese sentido igual nos protege, como que tenemos una posibilidad, claro, de olvidar, sobre todo de las tragedias más grandes o de los dolores más grandes, igual uno va empezando a perder como la claridad de eso, ¿no? Porque además nos gusta más recordar lo que nos hacía felices, ¿no? Te pregunto por eso, porque ese entorno que tú describes, donde la droga y la pobreza están juntas, es súper común. O sea, por ejemplo, particularmente el neopren, muy común en los 80,
1: claro,
0: era también una manera de saltar el hambre, o sea,
1: también,
0: de manera muy concreta. Y sin embargo, bueno, tenías una familia con sus dificultades, pero pronto te encontraste con el mundo y con las posibilidades de la calle.
1: Claro.
0: Después tú mismo has contado en algunas charlas que das caleta, un montón de charlas, ¿verdad, Cristian? Sí, Briones, para que todos sepan, es un gran charlista. Contabas que fuiste un choro de a de veras y que eras reconocido por choro en la población. ¿Cómo fue ser ese personaje? ¿Por qué te convertiste en ese? ¿Cómo lo lograste? ¿Y qué significaba tener esa posición?
1: Yo siempre digo que mi familia me quería a mí. O sea, no porque me faltara para comer y esto, no me quería. Y yo digo que, por ejemplo, cuando yo jugaba la pelota en la esquina, cuando era más chico, antes de meterme a todo esto, no me iban a ver a jugar a la pelota. Entonces, esa valorización que no encontraba en mi familia, no porque no me quisieran, ojo, sino porque no tenían la herramienta de decir, oye, ¿sabes qué? Veamos al Cristian, felicitemos, porque eso es bien bueno para él. Por ejemplo, fui John Travolta en el colegio cuando se baila, fui John Travolta y tampoco no había nadie. Entonces, y esa valorización yo la...
0: ¿Era protagonista?
1: Claro, el protagonista. Entonces miraba y mis compañeros con su familia. y mi familia se preocupaba que no me faltara para comer y ropa. Ese era el amor que sentía sobre todo a mi abuelita, a mi tía. Entonces esa valorización yo la encontré en la calle, donde fumaban pasta base, y yo, dame pasta base, y yo fumo, y que en las drogas de la pasta base, pero también entrando al Sename, donde uno también, en ese tiempo no habían profesionales que te cuidaran, entonces tenías que pelear para hacerte respetado. Bueno, menos mal que no fui miedoso y te peleaba, y también fui un delincuente donde si había que meterse a una casa, era el primero que me metía, entonces me decían el flaco Cristian. Ah, entonces esa valorización la encontré en este mundo de las drogas, en el mundo de la delincuencia, yo fui choro, donde en la calle 6 de la penitenciaría, por ejemplo, fue el líder máximo, donde tenía 3 Perkins, por ejemplo, que tener Perkins, o sea, nunca había nadie tener 3 Perkins, que son los que te dan los platos, la ropa, en ese mundo. Y bueno, y en la calle, claro, me sentía bacán, choro, flaco Cristian, respetado en la población, porque en la población es ser delincuente es algo bacán, o sea, a pesar de que...
0: Es una categoría.
1: Claro, y la gente que no delinque y también está culturizada como, en las poblaciones está culturizada como con la delincuencia, habla como delincuente y así. Y dentro de la cárcel también, pues, o sea, también sentirme el que la llevaba, como se dice, el que corta el qué que hay adentro, también me hacía como sentirme importante. Pero para poder ganar ese respeto también tuve que pasar, o sea, pude haber muerto muchas veces, yo tengo 2 balazos en mi cuerpo, tengo más de 20 puñaladas, estoy quemado, que me hicieron atentado, entonces también había un, a pesar de que tenía este estatus, que podía tener mi pieza, cómodo, en un lugar donde el hacinamiento es tremendo, tenía mi lado malo que era o negativo, que era que tenía que estar siempre pendiente a que no me mataran, a que tenía que pelear, o sea...
0: Voy a retroceder un poco de tu historia, porque en el fondo recuerdas ese momento feliz de la población, de ser el choro de la población y de tener, claro, y de tener los ojos sobre ti, la atención sobre ti, la valorización sobre ti. Y de pronto empezaron a ser más frecuentes las posibilidades de meterte a la casa, etcétera. ¿Cómo fue el momento en el que te diste cuenta que te ibas directamente a la cárcel? ¿Qué recuerdas como la conciencia de decir, uff, como salió súper mal todo, oye, voy a la cárcel?
1: Mira, el Sename, yo digo que el Sename te prepara para ese momento.
0: Uff, ¿por qué?
1: Porque... El Sename es un momento, en mi tiempo, tú podías estar un día, te arrancabas y chao. El Code Pudahuel, Code San Miguel, San Joaquín. O podías estar un mes y te arrancabas. Pero cuando estábamos ahí, conversábamos entre nosotros y nos proyectábamos inconscientemente.
0: Entrando a la cárcel.
1: Oye, si yo llego a la cárcel, tengo a mi compañero, tengo a mi tío, tengo a mi papá, conversábamos. Y era como el paso que teníamos que seguir. Entonces, al final, cuando yo llegué a la cárcel de adulto, no fue como decir, aquí voy a estar haciendo años, no. Era como que lo que tocaba y...
0: Era como ir a la universidad.
1: Era como ir a la universidad y, además, cuando llegáis, y si tú sois choro, llegáis y te recibe, no, llegó el flaco Cristian, tomémonos una chicha, no sé. Y, además, tú como delincuente, como choro, mandáis a buscar tus cosas, entonces tus zapatillas, que es lo que es uno bien vestido. Entonces, soy como el tanto hablando de ti porque venís recién llegando. No así cuando una persona llega todo sucio, chao. Entonces uno, claro, venía con todos los códigos, todo.
0: O sea, entraste por la puerta grande. Entonces,
1: claro, y además como ya venía con una carrera de chico y cumplía todos los requisitos para ser delincuente, porque cualquier persona no puede ser delincuente y choro. Una persona que roba a los 20 años no puede ser choro. Hay norma, hay código en la delincuencia. Mm. Entonces, era como el paso a seguir, como te digo, y no fue algo tan terrible.
0: Mm. ¿Te acuerdas tú de haber tenido miedo alguna de las muchas veces que pudiste haberte muerto?
1: Sí.
0: ¿Cuándo?
1: Sí. Mira, cuando tenía que pelear, antes de pelear también, o sea, me persignaba, una oración... Porque tenía que pelear, yo tengo un puntazo aquí que me pudo haber matado, o sea, cuando nací una punta que es muy filuda, entonces alcancé, y así, o sea, atentados donde el fuego estaba atrás y al frente los estoques, para entonces no allá, que un bolso, y con el bolso me tiré arriba de los estoques, y va, va, va, y si no, me quemaba. O sea, era el momento así de tenso, donde tenés que tomar la decisión rápido, si no te morís. Y tuve miedo, sí, y cuando sobre todo de repente estáis ahí tomando un mate y miráis, y sentí un ruido y miráis, ¿qué pasa? Y vienen un montón encapuchados con lanza, con fuego, a pegarte a ti para sacarte aislado también. Entonces ahí el miedo se transforma en actuar, saca la lanza, saca esto, va, prepárate, cuidado, va. O sea, y te da miedo, pero el miedo también es una forma también de poder defenderse, o sea, de actuar, de decir, me vienen a matar y tenés que actuar o si no te morís.
0: ¿Y en qué momento saliste de ahí? ¿Por qué? ¿Qué te pasó? ¿Con qué te encontraste? ¿Cuándo dijiste ya, toqué fondo, suficiente, quiero
1: cambiar?
0: Mira,
1: yo toqué fondo la primera vez que caí preso, que estuve 7 años. Dije yo, a pesar de que yo cumplía todos los requisitos y era respetado como choro, todo, dije ya no quiero estar más preso.
0: ¿Te cansaste?
1: Me cansé y empecé a buscar la oportunidad.
0: Espérate, ¿te cansaste de qué?
1: De perder mi vida, de no proyectar a una persona, no sé, tener familia, no sé, todas esas cosas, de decir aquí me estoy perdiendo, la droga, o sea, estoy en un hoyo sin fondo que no voy a poder salir si es que no doy. Y así como yo veía a compañeros míos morir, a compañeros míos metidos en la droga, entonces al final dije yo, tengo que hacer un cambio. Me acuerdo que cuando, antes de salir en libertad, unos 6 meses antes o 3 meses antes, empecé a leer un libro de una persona que estuvo en esta guerra en Alemania y estuvo presa por los alemanes, un judío parece que era, no me acuerdo bien, y cómo después salió de todo eso. Entonces también, y bueno, y siento que también Dios también ahí también hizo su trabajo para poder yo hacer ese cambio, aunque cuando hice 7 años salí en libertad, quise cambiar y empecé a buscar trabajo y no lo conseguí por tener antecedentes, y lo intenté 3 meses y la posibilidad de robar siempre estaba, pucha, tenía necesidad y tomé la posibilidad de robar, y después al poco tiempo se me olvidó querer cambiar y de nuevo me enrolé en el tema.
0: ¿Y volviste a la cárcel?
1: Y volví a la cárcel 3 años nuevamente ahí. Lo mismo, pelea, violencia, droga. Y bueno, Dios también me puso al padre Nicolás en mi camino, que es de la Fundación Paternita. Y ahí empezó un cambio, cuando salí me consiguió una oportunidad de trabajar. Después del tiempo recaí en las drogas, porque nunca había hecho un proceso de droga. Y después de me fui a rehabilitar de las drogas, antes de ir a rehabilitarme de las drogas, perdí el trabajo y todo. La mirada de mi hija fue también la que me impulsó.
0: Ah, y ya tenías una hija.
1: Sí, tenía una hija, entonces imagínate, me estaba drogando en un departamento súper chico, botando el humo, y mi hija ahí. Lo inconsciente que estaba con la droga. Entonces,
0: pero la viste.
1: Ella me abraza la pierna, y me estaba mirándome hacia arriba. O sea, yo estaba botando el humo en plena volá. Y esa mirada que yo miro, así que me caló profundo, de verdad. Y me arrodillé y le pedí a Dios. O sea, ahora me emociono con él, con eso, y siempre, y lo cuento 1000 veces en las charlas que hago. Pero
0: ¿cuántos
1: esa mirada,
0: años tenía tu hija?
1: Tenía 3 años y tanto. Casi 4 años, por ahí. Entonces, esa mirada a mí como que me dijo, no, ya, no voy.
0: Suficiente.
1: Y ahí fui a donde el padre Nicolás a pedirle ayuda para rehabilitarme de la droga. Y ahí me ayudaron, y el año 2010 me fui a rehabilitar de la droga. Y ahí empecé el camino de empezar a superarme. No tenía octavo básico nomás. Entonces llegué a trabajar a Fundación Paternita haciendo aseo y empecé a estudiar en las tardes. Saqué mi primero y segundo, los años tercero y cuarto. Y se me fueron dando las oportunidades también, que es muy importante. De repente uno no alcanzáis con solamente tener las ganas.
0: Sí, claro.
1: No te alcanza.
0: Mucha gente quiere tener una segunda oportunidad, pero la segunda oportunidad no existe en el mundo, que fue lo que te pasó a ti la primera vez que saliste de la cárcel. Y de alguna forma esas ganas de cambiar y de no poder hacerlo que te llevaron de nuevo a la cárcel y a otro fondo nuevo, a conocer de nuevo otro hoyo, fue lo que inspiró tu personalidad actual, este personaje de ahora.
1: Claro.
0: Hoy eres un empresario. Eres un empresario que tiene una empresa de agua y que tiene una característica particular. ¿Tú me podrías decir qué se necesita para trabajar en Aguas Dima?
1: Sí, mira, yo tenía esa inquietud, decía, ¿por qué cuando una persona sale de la cárcel y quiere cambiar no te dan trabajo? Y veía en la tele que nos quejábamos de la delincuencia, y todavía lo vemos, pero cuando una persona quiere dejar la delincuencia te obligan a seguir en lo mismo, y yo lo viví, y dije yo, no, tengo que hacer algo, y ahí nació Aguas Dimas, que tiene la particularidad de recibir a personas que tengan antecedentes, muy distinto a lo que pasa con las otras empresas, con entre comillas normales. Entonces, aquí, si no tenía antecedentes, le decimos, no, aquí no es el perfil que buscamos, aquí necesitamos gente que se porta mal, o que se portó mal y que quiere cambiar, que estuvo en la cárcel, para poder darle una oportunidad, así como una vez me la negaron, pero también después una vez alguien creyó en mí, yo quiero ser esa persona, de creer en esa persona que está buscando el trabajo.
0: Oye, afortunadamente tú no eres el único empresario que tiene esas políticas, ¿no? Hay muchos empresarios en el mundo que hoy contratan a personas con antecedentes, pero es una especialidad. O sea, tú mismo fuiste alguien a quien le dieron una oportunidad y que igual lo arruinó una vez. ¿Qué tenemos que aprender como sociedad sobre ese proceso? Porque tampoco, digo no para no ser ingenuos, ¿no? Y decir, no, es que simplemente hay que dar una oportunidad. No es simplemente dar una oportunidad,
1: no.
0: Porque estás tratando con personas que han estado fuera del sistema un montón de tiempo y por lo tanto les cuesta un montón organizarse para vivir en la vida cotidiana.
1: Así mismo.
0: Pero también con personas que han tenido una enfermedad como es la adicción.
1: Claro.
0: Entonces, ¿qué haces tú, además de pedirle a la gente que tenga antecedentes, qué otras cosas buscas en esos empleados? ¿Qué otros elementos a ti te ha enseñado la vida que son un probable factor de éxito?
1: Mira, nosotros funcionamos como escuela-empresa. Ya, acá las personas llegan sin ningún hábito. Primero, no los despido.
0: ¿Cuando se mandan una barra?
1: No, cuando faltan, cuando tres días que no vienen, se enojan, no los despido, sino que los sigo insistiendo, llamo a la familia, qué pasa, que vuelva, y si aquí lo estamos esperando, esta es la oportunidad de él, hasta que vuelven. Otros funcionan súper bien porque vienen decididos y aprovechan la oportunidad, en la cárcel no consumieron droga, no sé, vienen con otra. Pero hay algunos que, claro, les cuesta mucho más porque no tienen un hábito laboral, no saben lo que es la disciplina, responsabilidad, le cuestionan que alguien los mande, está el consumo
0: claro,
1: de drogas.
0: No, la adicción es un factor terrible,
1: claro.
0: Y demasiado en contra, pero esos otros elementos también son interesantes. Nunca haber tenido un jefe,
1: claro,
0: nunca haber obedecido a nadie,
1: claro.
0: Nunca haber tenido un padre,
1: claro.
0: que es la primera experiencia de autoridad, ¿no?
1: Sí. Lo nombro yo como desculturización de la delincuencia, los primeros pasos. O sea, por ejemplo,
0: desaprender lo aprendido.
1: Claro. ¿Y por qué? Porque la delincuencia tiene códigos, tiene normas. Y una norma es el que trabaja es gil, en la delincuencia. Yo fui choro, líder en la calle, en la penitenciaría. Si yo vuelvo a caer preso, ya no voy a ser choro. Me van a decir, si vos trabajaste. Entonces, cuando una persona llega a pedir un trabajo sin ninguna herramienta, sin nada, pero está dispuesto a dejar de ser choro para conseguir esta oportunidad, entonces vienen con todas las ganas de poder salir adelante. Entonces, al final yo voy trabajando eso y dice, oye, ya, ¿por qué habláis como choro si ya no soy choro? Hoy día soy trabajador. Tú sabés que ahora ya... Entonces, yo también juego con mi experiencia y les digo, ya, oye, si aquí ya no somos choros. Porque algunos vienen, como se dice vulgarmente, cuenteados de la delincuencia. Y aquí yo lo aterrizo, le digo, ya, si aquí ya tomaste la decisión, ya no podéis volver atrás porque si no vais a ser rechazado por la delincuencia. Entonces mejor asume de que ya estáis en esta parada. Entonces lo nombro como desculturización proceso, hasta que ya cuando veo que están bien, les consigo un trabajo en otra empresa para que ese empresario no pase lo que pasa al principio. Entonces, y ese es el respaldo también que le puede dar uno a otro empresario.

0: de las cuales 15 están trabajando y 2 recayeron en el consumo de droga, están en situación de calle. Uno que ya se viene y ahí estamos tratando de convencerlo que se pueda ir a rehabilitar. Entonces, me ha ido súper bien porque trabajo toda esta área. Hoy día yo la hago de psicólogo, la hago de trabajador social, la hago, consigo clientes, veo en las redes sociales, porque y alcanzo porque somos poquitos. Hoy día son 3 los que están, más o menos que es lo que el promedio que estamos por año, ahora en estos últimos años. Pero la idea es poder que seamos más y ojalá algún día poder tener equipo, porque Aguas Dimas es parte de un proyecto de reinserción que es Fundación Dimas. Fundación Dimas en la cabeza, Aguas Dimas, la empresa es un brazo, la dueña de la empresa es la Fundación Dimas. Entonces, y ahí hoy día tenemos un terreno, una parcela que nos donaron, entonces queremos poner nuestra propia planta purificadora, que ahí estamos hablando también de la meta que tengo que llegar para que me regalen una planta purificadora, pero también espacios para casas de acogida en este lugar, espacio para la prevención y el consumo de droga, espacio también para trabajar con nuestro, con
1: claro,
0: los...
1: Y tener herramientas profesionales más que te puedan ayudar,
0: claro,
1: en la tarea.
0: Claro, entonces ya todo... para armar todo esto, que lo nombro yo como centro de reinserción y evangelización, donde en las distintas áreas podemos ir abordando las problemáticas que tienen, porque la reinserción no es solamente un trabajo, sino es que lo que tú mismo dijiste, oye, problemas psicológicos, problemas familiares, problemas de un jefe, que todo eso se va a abordar en este...
1: Cristian, lo que tú haces o tratas de hacer es algo que se ha propuesto muchas veces como una política justamente de seguridad para Chile. Tú has tenido la oportunidad de hablar con ministros, has llevado, claro, estos temas a tratar de influir en la política pública.
0: Sí.
1: ¿Qué has visto del otro lado? ¿Cómo sientes que se ha aportado el Estado en esta materia? ¿Y por qué trabajar en reinserción es una manera de mantenernos más seguros?
0: Mira, lamentablemente tropezamos con la misma piedra. El Estado, yo tengo bien clarita la película. El Estado, los políticos, siempre, o sea... Nuevo presidente, más seguridad. Nuevo presidente, más seguridad. Nuevo presidente, más seguridad. Nuevo diputado, seguridad. Nuevo senador, seguridad, seguridad, seguridad. Llevamos décadas en lo mismo y hoy día estamos hablando de secuestro, estamos hablando de sicariato, estamos hablando de extorsión, de una delincuencia desatada. O sea, no hemos...
1: Por bajado. Hablar de seguridad no resolvemos el problema
0: no
1: de la
0: resolvemos.
1: Seguridad.
0: Nosotros tenemos un eslogan que dice: la seguridad combate el delito, la prevención y la reinserción combate la delincuencia. Entonces, el otro día estuve en la Cámara de Diputados con unos diputados discutiendo el tema de la ley esta de vandalismo. Entonces les decía, ustedes son personas inteligentes, ¿cómo vamos a tropezar con la misma piedra? De nuevo, lo mismo, lo mismo, lo mismo. Entonces, es desgastador ver que no ven, no miran más allá, sino que...
1: Cuando alguien sale de la calle, ¿cuáles son los indicadores de delincuencia que bajan? Házmelo en una persona. Si una persona no está en la calle, sino que está reinsertada.
0: Si no está en la delincuencia. Yo me pongo como ejemplo, y además por todo lo que yo he vivido y conozco a delincuentes, muchos, y en la cárcel y todo. Un delincuente en promedio te roba 100 días al año. Un mechero te roba todos los días. Un asaltante te roba una vez cada 2 meses, según la plata que se robe. Un lancero te roba casi todos los días. Entonces lo pongamos 100 días por año. Con 2 víctimas. O sea, en un año tení a 200 personas que fueron víctimas por una persona. Me pongo yo como ejemplo, llevo 15 años sin delinquir, son 3.000 personas que no fueron víctimas. Y uno dirá, oye, pero en la cárcel tampoco nos roban. O sea, si los mandáis presos, están en la cárcel y no roban. Pero se gasta el Estado 1.000.000 de pesos por preso. O sea, hoy día hay 62.000 presos, son 62.000 millones de pesos mensuales que se gasta el Estado por tener a los presos mensuales. O sea, 62.000 millones de pesos, no sé, construir 1 o 2 hospitales, construir 500 casas mensuales. O sea, si pudiéramos crear una política pública que, por ejemplo, dijera ya, inclusión, vamos a dar un bono a empresarios que reciban a personas con antecedentes, 400 lucas, o sea, ya te estáis ahorrando 600.000 pesos. En estos 3-4 años van a salir 30.000 personas en libertad. Y según dicen las estadísticas y los estudios, que el 50% va a volver nuevamente a la cárcel. O sea, 15.000 personas van a volver a la cárcel de esos 30.000. O sea, son 15.000 millones de pesos mensuales que el Estado de nuevamente va a tener que gastar. O sea,
1: Cristian, te pido esos indicadores porque pareciera que necesitáramos esos indicadores.

0: para poder volver a apostar por las personas. Pero para cerrar, quisiera preguntarte eso. ¿Cómo estabas tú en el fondo esos mismos 3-4 años que tenía tu hija cuando te miró? ¿Cómo estabas tú a los 3-4 años? ¿Y qué le dirías a ese niño hoy día? Pues, ese niño que al final hacía planes con sus amigos para ver cuándo entraba a la cárcel o cuándo no. ¿Qué le dirías hoy a esos niños y qué le dirías hoy a las personas que nos ven para tomar acción en esta tarea, ¿no?
1: Bueno, le diría a ese niño que siga con su forma de ser primero. Nadie viene con un ADN para ser delincuente ni para ser malo. Ser humano es una persona buena. O sea, nada, pues le diría que... Uno le diría, no prohíbe la droga, no hay a probar la droga, o sea, por ejemplo, pero más que nada yo creo que mi forma de ser también me ha llevado a estar donde estoy. O sea, hoy día, si no tuviera la historia que tengo, no pudiera ayudar a otro, y ahí también meto a Dios, que Él se toma de todo lo negativo para poder hoy día, ser lo que soy. Y eso no digo que, oye, hagan esto para que después hagan esto otro, o sea, imposible. Me siento con esas habilidades, esas capacidades. Otros tienen otras capacidades para otras cosas. Entonces, no sé, decirle a ese niño que nunca deje de ser su esencia, y a las personas que crean en, ¿cómo se llama?, en el futuro. O sea, todos nos vamos a equivocar, todos nos equivocamos, todos hemos pasado. De repente tú andás manejando y, no sé, te tomaste un copete, manejaste, chocaste a una persona, la mataste y te fuiste a la cárcel. O sea, todos necesitamos una segunda oportunidad. O sea, y decirle a esas personas que de repente, y entiendo que digan, no, los delincuentes, la lacra, que a mí me lo han dicho, la lacra de la delincuencia, aquí, acá. O sea, decirle que lo entiendo también, pero... que podamos creer en el ser humano, que demos una posibilidad, que nos abramos a las oportunidades, que nos abramos a la reinserción, que probemos un tiempo, oye, veamos la reinserción, así como invertimos en seguridad, invirtamos en reinserción, a ver cómo nos va, probemos. O sea, démonos una oportunidad, porque si no lo hacemos, hoy día estamos hablando de secuestro, sicariato, o sea, hoy día estamos en un canal de televisión, en Ecuador secuestraron un canal de televisión, la delincuencia, así está. O sea, queremos llegar a esos niveles, pensemos en los hijos nuestros, en mis hijas. Yo, o sea, quiero dejarle un mejor país a mi hijo, a tus hijos, a los hijos que me están escuchando. En 30 años más, nosotros vamos a estar muertos y va a haber otra generación. ¿Qué va a pensar esa generación de hoy día, de nosotros hoy día? Entonces, decirles que demos esa oportunidad, que confiemos en las personas.
0: Te quiero agradecer mucho por esta conversación, por lo generoso que eres con tu historia cada vez que tenemos la oportunidad de escucharlo. Y ojalá te volvamos a tener en nuestro aniversario número 5 años de Pares Impares. Ya vamos, sí, para el tercero, así que ahí vamos.
1: Ojalá, sí, aquí dispuesto, y ojalá que cuando tengas 5 años ya la Fundación Dimas ya está muy bien armada, todos los espacios.
0: Para contar esa historia.
1: Y Aguas Dimas también, que venda harta agüita para poder darle oportunidad a más personas. O sea, eso.
0: De hecho, esa era mi invitación antes de ir a comerciales. Usted, a veces uno no siente dónde hacer qué. Muchas veces en estas entrevistas, el otro día cuando tuvimos la oportunidad de hablar con Mauricio Mewi, de Renca, la gente me preguntaba, ¿dónde puedo ayudar a esa fundación, a esa organización, ¿no?, los hijos de la calle? Bueno, ahora le puedo decir dónde puedo ayudar a esta otra causa, que es Aguas Dimas, ¿no? Hay una necesidad de llegar a una cantidad de botellones para poder escalar el proyecto e incorporar a más personas. Esta es una tarea que de verdad el Estado la tiene que tomar, pero no excluye a las organizaciones de la sociedad civil ni a las distintas otras organizaciones, las empresas. Todos necesitamos trabajar en esta tarea común, que tiene por supuesto un foco en aumentar y mejorar las condiciones de seguridad, pero tiene sobre todo un foco en devolvernos a todos la posibilidad de ser nuestra mejor versión, ¿no? Es terrible la historia que nos cuenta Cristian de personas que solamente se imaginan una mejor versión sobre la base de un camino que los lleva directamente a la muerte o que perjudica a muchos otros, ¿no? Podemos ser nuestra mejor versión igual, y esa es la gran opción de la esperanza que nos cuenta Cristian hoy día, así que sean ustedes los que apoyan esa versión.
1: Síganle en Instagram.
0: Y que lo sigan en Instagram.
1: Aguas,
0: sí.
1: Dimas.
0: Aguas Dimas. Sí. Nos vamos a una pausa y volvemos con más.
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6: El cachipún, la escondida, la pinta, el tombo, el zoo. Cada cierto tiempo recordamos historias de la niñez, en las que jugar era la ocupación del día, y atesoramos esas memorias como si el juego fuera algo exclusivamente reservado para niños. La verdad es que el juego, además de ser una gran herramienta de aprendizaje, es un espacio perfecto para encontrarnos con el otro. Es la simulación de eventos, de contextos y realidades la que permite desarrollar y ejercitar nuevas capacidades que en otras circunstancias podrían parecernos riesgosas e incluso adquirir herramientas de lógica y estrategia para una difícil tarea del mundo de hoy, la resolución de conflictos. De hecho, estudios científicos establecen que el juego simbólico, en el que se adoptan roles y crean situaciones imaginarias, ayuda a desarrollar la creatividad, la flexibilidad cognitiva y la capacidad para enfrentar situaciones adversas. Además, en espacios de trabajo, potencia la cohesión grupal y el trabajo en equipo, ayuda a entrenar las habilidades sociales en las personas menos acostumbradas a comunicarse y contribuye a derribar prejuicios en condiciones de igualdad de oportunidades. Ya sabes, la piedra angular que nos permitirá seguir evolucionando y proyectarnos hacia el futuro podría estar más cerca de lo que crees. En una consola, al aire libre, con cartas o tableros, juntarse a jugar es mucho más que una cosa de niños.
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3: El norte de Chile, Bolivia y Argentina conforman el triángulo de las reservas más grandes de litio y solo nuestro país tiene cerca del 51% del mineral del mundo. Este metal blanco y blando se encuentra en la naturaleza en ambientes evaporíticos, pedazos de mar que quedaron en medio de la tierra, más conocidos como salares. También está presente en roca dura de magma cristalizado y en rocas sedimentarias. En Chile es extraído desde los salares, principalmente el de Atacama, y sometido a un proceso de evaporación que demora desde 18 meses a 2 años. Luego es purificado y tratado para su utilización. Uno de sus usos más importantes es en baterías recargables de vehículos eléctricos, paneles solares, en la construcción de naves espaciales y submarinos. En nuestra vida cotidiana está presente en computadores portátiles, celulares y cámaras digitales. Por sus diversos usos, en tecnología es conocido como el mineral del futuro.
4: Si hablamos del 18 de septiembre, probablemente los adultos piensan en la fiesta. Tal vez en descansar un poco del trabajo, porque igual uno se cansa un montón en la fiesta, ¿no? Pero sí comer rico, a veces comer mucho, juntarse con los seres queridos. Pero, ¿qué es lo que le gusta a los niños y niñas de las fiestas patrias? Podría ser los bailes, los compañeros, el descanso, la familia, aprender a jugar esos juegos de los antiguos, ¿no? De nosotros, de los más antiguos, Rayuela, por ejemplo, en comprar volantines. Quisimos preguntarle esto a los niños y niñas y revisar junto a ustedes lo que nos dijeron en la siguiente cápsula de Voces Humanas.
5: Comer choripanes, estar con mis amigos que tengo fuera de la casa y elevar volantines.
6: Hacer la carrera de sacos y el luche.
7: Me gusta mucho la cueca y también me gusta mucho el baile y también poder compartir las tradiciones con la gente y todo eso.
8: Bailar y pasar tiempo con mi familia.
9: Comer empanadas, viajar a visitar a mi abuelo, estar con mi familia.
10: Bailar cueca. Porque me gusta el baile que se genera en la cueca, o sea, me gusta el ritmo de la cueca.
11: Hacer fiesta con mi mamá y mi papá.

0: Hasta aquí llega nuestro capítulo de Pares Impares. Y queremos, para irnos, recordar esa canción tan icónica que es Gracias a la Vida, de Violeta Parra, y ayudarnos con esta canción a conectar con un sentimiento que a veces se nos escapa, y es la gratitud de lo que sí hay. Faltan tantas cosas para Chile, para nuestras propias familias, en nuestras propias vidas, en nuestro propio crecimiento. Pero tenemos tantas cosas. Nos tenemos a nosotros, tenemos la riqueza, la diversidad de este país, tenemos la belleza, tenemos nuestras comunidades, tenemos nuestros dolores que nos han formado a lo largo del tiempo, en las distintas tragedias, por ejemplo, que ha vivido Chile. Y tenemos ese tesoro que ha surgido desde ese mismo agujero profundo, que es la solidaridad. Tenemos muchas cosas en Chile, muchas que nos hacen únicos y particulares. Y por lo mismo queremos invitarlos a decir gracias a la vida que tenemos juntos y que la honremos haciéndola cada día mejor para todos y todas. Esa es nuestra misión en este programa de Pares Impares. Así que festejen incluyendo a otros, que se sientan incluidos, que festejemos con respeto, que discutamos también con respeto, que dialoguemos, porque dialogar es de valientes, y nos vemos muy pronto en otro capítulo de Pares Impares.
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2: No todos los minerales se extraen de las profundidades de la corteza terrestre. Existen más de 400 que han llegado en meteoritos. Estos son fragmentos rocosos de asteroides o planetas desaparecidos que vagan por el espacio exterior y caen a la Tierra desintegrados. Al año, cerca de 17.000 meteoritos impactan nuestro planeta y el análisis de sus minerales arroja importantes datos sobre su origen. Hace 2 años se encontró un mineral que no estaba en los registros geológicos. Fue bautizado como Edscotita. Está compuesto por una mezcla de hierro y carbono y su formación indica que sería parte de un pequeño planeta. La caída de un meteorito debe informarse siempre a las autoridades, porque además de ser parte del patrimonio de un país, puede aportar valiosa información sobre nuestro planeta y el universo.

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2: ¿Cómo están? Bienvenidos a esta edición especial de Agenda Económica PM que hacemos en terreno desde las calles de Madrid. Acá en un día caluroso, una temperatura ad hoc con el cierre del verano en el hemisferio norte, estamos haciendo esta edición especial en la que les contaremos los detalles de lo que ha ocurrido en el Chile Day, en su primer día de la escala europea. Recordemos que este es un evento que se realiza dos veces en el año. En la primera edición, en mayo aproximadamente, en Norteamérica. Toronto y Nueva York fueron las paradas este año allá. Luego, en Europa, se realiza también en el segundo semestre, en septiembre habitualmente, y con dos escalas. La primera es Madrid, la segunda será Londres, el próximo miércoles. Y es un evento muy particular porque por 18 años se ha convertido el Chile Day en una plataforma para promocionar las inversiones extranjeras en Chile, para atraer inversión hacia nuestro país. Y por eso es tan importante entender cuál es el mensaje que trajo el gobierno en esta ocasión, para darse cuenta de la relevancia que tiene la inversión extranjera como un motor que activa el crecimiento económico. Tema central para este gobierno, pero que por estos días además es urgente, dadas las últimas informaciones que no han sido muy buenas respecto a la economía para este año 2026 particularmente. Ya hablaremos de eso, el contexto importa y mucho. Y el gobierno ha venido con cuatro ministros a participar de este evento. Lo hizo con el ministro de Hacienda, Jorge Quirós, con la ministra de Energía, Jimena Rincón, y con dos biministros de Minería y Economía, Daniel Mas, y de Transporte y Obras Públicas, Luis de Grange. Con ellos, el gobierno intenta marcar presencia y un mensaje que ha tratado de transmitir el Ejecutivo en esta ocasión es bien claro, es la idea de que Chile está de vuelta. Así lo han resumido distintas autoridades, como un intento por transmitir esa señal de que Chile está volviendo a recibir con más énfasis, con más fuerza, con las medidas ad hoc también, más inversión extranjera. Porque hay que dejar algo en claro, la inversión nunca se ha detenido, esos flujos de inversión hacia Chile nunca han parado. En el año anterior, de hecho, se superó el promedio histórico que ha registrado este indicador. Es una buena señal de ese movimiento, esos flujos hacia nuestro país. Pero también es cierto que las políticas que está empujando este gobierno en el mediano y largo plazo buscan precisamente fortalecer la capacidad de atracción de Chile en inversión extranjera. Y eso es lo que ha tratado de transmitir el gobierno a través de sus ministros presentes en esta edición. Vamos a partir por la intervención del ministro de Hacienda, Jorge Quirós. Cerca de una hora duró su presentación, quizás la más importante a ojos de los inversionistas extranjeros que estaban presentes hoy día, por el mensaje que traía el ministro y porque dio contexto de cómo las medidas en su conjunto, a juicio del ministro de Hacienda, son transformadoras para la economía chilena y están orientadas fundamentalmente a buscar reactivar la economía en el mediano y largo plazo, fundamentalmente, empujando los niveles de inversión en nuestro país. Escuchemos una de las declaraciones que sintetiza el mensaje del ministro de Hacienda, Jorge Quirós.
3: No hay que cansarse de recordar es que lo que moviliza el crecimiento es la actividad privada y la inversión. Entre el 2000 y 2013 crecía anualmente 8,6% por año y desde 2014 al 2025 ha crecido 1,7%. No hay cómo crecer a las tasas del 4% si esta inversión no se multiplica. Este es el medio para llegar al fin. las economías florecen cuando hay libertad de permiso. No significa libertinaje, ausencia de regulaciones. Desde luego, tiene que haber regulaciones, pero deben ser funcionales. No pueden ser ahogadoras de la inversión.
4: Más allá de la institucionalidad, efectivamente hay innovación, hay un montón de diferenciales respecto a, al menos a América Latina, que nos hacen ser el faro de inversión. Minería sin duda va a ser algo que va a tirar muy, muy fuerte el carro. Y junto a una minería con un mundo con aranceles más caros, toda la infraestructura habilitante es muy relevante. Carreteras, puertos, energía, capacidad humana, es lo que vamos a estar desarrollando en los próximos años.
2: Hay dos particularidades de esta edición del Chile Day. La primera es que esta es la primera edición de este evento, en escala europea al menos, del gobierno del presidente José Antonio Kast, y eso ya de por sí es una novedad. Y la masiva concurrencia el día de hoy, cerca de 700 personas, con cupos agotados hace semanas, con gente de pie escuchando al ministro Jorge Quiroz esta mañana, evidentemente que da cuenta del interés que despertaba también la propuesta económica que está haciendo la actual administración en Chile. Pero por otra parte, hay otra particularidad que esa es global y tiene que ver con un contexto económico mucho más complejo hoy día. Se habla de una suerte de desorden respecto a las reglas que imperaron en el comercio mundial en las últimas décadas, de una economía global absolutamente integrada, sin barreras, donde lo que se buscaba era ir sumando cada vez más alianzas y acuerdos comerciales. Pasamos a un escenario en los últimos años donde ciertos tintes proteccionistas están marcando pauta. Sin ir más lejos, Estados Unidos, la primera economía mundial, ha implementado aranceles con distintos países del mundo, entre ellos Chile, a pesar del Tratado de Libre Comercio que está vigente entre ambas naciones. Es solo una señal, quizá la más paradigmática, de estos nuevos tiempos. Y ese contexto obliga también a las naciones que están comprometidas aún con ese libre comercio, con el comercio global integrado, a marcar posiciones firmes. Y eso fue parte de lo que explicitó también en su mensaje la secretaria de Comercio de España, que participó en esta jornada inaugural y quien destacaba los valores compartidos entre Chile y España que deben fortalecerse en el actual contexto.
5: Yo creo que son valores como la estabilidad regulatoria, la seguridad jurídica. Yo creo que son valores que compartimos, crear un buen clima para propiciar la inversión, la atracción de capital. Y yo creo que esto, como dice, en estos tiempos internacionalmente convulsos, sobre todo en el ámbito del comercio internacional, pues trazar esas alianzas con países que podamos considerar aliados es absolutamente fundamental.
2: Los lazos entre las dos naciones, además, son de larga data. Recordemos que la primera oleada de inversión extranjera de la década de los 90, después del regreso a la democracia, los españoles tuvieron mucho protagonismo en el ámbito de la infraestructura, de las concesiones en carreteras, en sanitarias, en energía también, por cierto. Hoy día el escenario es más amplio que eso. Hay más áreas en las que hay interés por explorar en Chile, por ejemplo, en el ámbito de las energías renovables, en el ámbito minero incluso, también en el financiero de telecomunicaciones, donde ya ha habido presencia por largo tiempo de actores españoles, entre ellos el Banco Santander, por mencionar algunos. Bueno, ese contexto hoy día aparece de interés para los inversionistas españoles. Y es acá, en este tipo de espacios, el Chile Day, donde se van generando los lazos que permiten luego concretar las inversiones. Acá no hubo ningún anuncio concreto específico de un gran proyecto de inversión, porque eso ya se están fraguando. Lo que importa y lo que se genera en este tipo de espacios es vínculos directos que permiten transmitir confianza respecto a la institucionalidad, a las políticas que se están empujando, a los énfasis también que pone en este caso el actual gobierno y el Estado en su conjunto, porque junto con los cuatro ministros que ya mencionábamos, también estuvo Rosana Costa, por ejemplo, la presidenta del Banco Central, eso ha sido habitual. Y conversamos con un expresidente del Banco Central, con Rodrigo Vergara, para entender el sentido que tienen espacios como este precisamente. Escuchemos qué fue lo que nos dijo.
6: Y es bien notable que durante 18 años se haya mantenido esto. Se juntan inversionistas extranjeros, se juntan personas que están ligadas a políticas públicas y la idea es intercambiar opiniones, promover Chile de manera que se generen mayores inversiones y mejores políticas públicas en el país. Yo creo que ha sido un espacio muy, muy productivo, muy importante.
2: Precisamente la presidenta del Banco Central, Rosana Costa, transmitió también la visión que tiene el Instituto Misor sobre la economía chilena, un tema evidentemente muy importante a ojos de los inversionistas. ¿Cuáles son las expectativas macroeconómicas en temas de crecimiento, inversión e inflación? Es parte de lo que transmitió Rosana Costa, quien vamos a escuchar a continuación.
7: Tras un periodo prolongado de shocks que presionaron la inflación al alza, las expectativas de inflación de mediano plazo se han mantenido ancladas en torno a la meta la gran mayoría del tiempo. Esto no es un resultado trivial. Tampoco es un dato exógeno al funcionamiento de la política monetaria. Es en buena medida el reflejo de decisiones oportunas, de una comunicación coherente y de la convicción sostenida del Banco Central de cumplir con su mandato.
2: Y si hay un sector específicamente donde los españoles tienen muchísima experiencia, ese es el sector de la energía. Allí han invertido por largo tiempo, por décadas, y hoy día el escenario parece ir ordenándose también de acuerdo a lo que los mismos inversionistas están esperando. Reglas más claras, una legislación que se pone al día y también expectativas concretas respecto a las señales desde el punto de vista de incentivos tributarios u otros que este gobierno está tratando de generar para estimular la inversión en nuestro país. Conversamos sobre estos temas con la ministra de Energía, Jimena Rincón. Ministra, gracias por estar con CNN Chile.
8: Gracias a ti, Sergio.
2: Muy amable. Bueno, ministra, esta dinámica que se genera en el Chile Day es muy particular y quizás eso es lo que lo hace tan especial como evento. Se genera un espacio público, privado, de conversación, conversaciones muy cercanas, horizontalidad también y lo más importante, acercamiento con inversionistas extranjeros. ¿Qué percepción tiene usted después de la jornada de hoy día en Madrid?
8: La verdad es que llevamos un tiempo ya trabajando con los inversionistas que vienen de España y de otros países a Chile, pero obviamente estar en España, uh-huh. poder conversar no solo con ellos, sino que también con otros que tienen cierta curiosidad, preguntas, hay incógnita, es sin lugar a duda un buen marco para poder resolver dudas, para poder ofrecer o hacer los contactos y disposición. Y hay mucho interés, uh-huh. mucho interés. Yo creo que se ve reforzado el país, el dinamismo, los cambios en estos 6 meses, uh-huh. desde la agilización de los permisos hasta las regulaciones vía legislativa, decretos que han ido saliendo adelante, que reafirman esa convicción de match, como decía el alcalde, ¿no? de Madrid, entre Chile y España. Y uh-huh. creo que es una muy buena vitrina uh-huh. para contar lo que hemos hecho ya en 6 meses y lo que viene hacia adelante.
2: Y desde ese punto de vista, en el ámbito de la energía en particular, ¿qué oportunidades son las que están viendo los inversionistas españoles?
8: Bueno, Chile es único desde el punto de vista de energía renovable por su riqueza en materia solar, eólica, y obviamente hay nuevos negocios producto de esta gran oferta de energía. Uh-huh. Desde la transmisión, para que llegue, ¿no es cierto?, al centro y al sur del país, hasta la instalación de inversiones como mega data centers, electromovilidad, todo el tema minería, desalinización. De verdad es muy importante lo que hoy puede ofrecerle el país a los inversionistas.
2: Uh-huh. Y en ese sentido, ¿cómo cree usted que están viendo hoy día, en este momento en particular, los inversionistas españoles en este caso, pero europeos y de otras partes, a Chile? Porque el gobierno trae el mensaje de Chile está de vuelta. ¿Usted cree que lo perciben así?
8: Sí, lo perciben así porque además te lo dicen, que se han impactado de la rapidez, no solo en la respuesta uh-huh. de los permisos, las resoluciones no solo ambientales, sino que también sectoriales, sino que la respuesta a recibirlos, uh-huh. a abrir las puertas nuevamente de los distintos sectores. Y eso me lo han dicho mucho en el caso de energía, uh-huh. donde se sentía absolutamente fuera. No había espacio para conversar, para ir a plantear los temas, para poder definir una política a largo plazo.
2: ¿Así lo veían?
8: Así, ¿sí? Así lo veían y me lo han dicho.
2: Uh-huh. Y eso es importante, me imagino, para gatillar la inversión, ¿no? Para que se concrete, porque una cosa es declarar intenciones luego que efectivamente esos cientos, miles de millones de dólares lleguen a Chile.
8: Así es, y creo que al final del día lo más importante en esto es la confianza. Uh-huh. Y el presidente José Antonio Kast ha sido casi majadero en eso. Alianza público-privada uh-huh. y entender que hay la inversión requiere certeza en materia de política pública y la política pública no puede cambiar a cada rato, tiene que transmitirse de un gobierno a otro. En electromovilidad partió en el gobierno uh-huh. de Sebastián Piñera, se mantuvo en el gobierno de la presidenta Bachelet, luego el presidente Boric. O sea, esto se ha mantenido. Uh-huh. ¿Y qué es lo que nosotros queremos hacer para hacer el cambio? Es simplemente agilizar, acelerar, porque no tenemos tiempo. Uh-huh. Necesitamos que el crecimiento, las oportunidades, el empleo, lleguen a las personas. Uh-huh. Que la energía pase a ser competitiva para que uh-huh. alguien pueda invertir, para que se pueda generar un empleo. Uh-huh. De eso se trata.
9: ¿Y tiene una estimación de la cartera de inversiones en el ámbito de energía?
8: En el ámbito de energía es mucho más grande que en general el ámbito de inversión. Los datos del Banco Central es que vamos a tener un crecimiento de 8,1% en general de la inversión. Uh-huh. Y en el ámbito de energía 18%. ¿Y qué es lo que
9: ¿Para
8: nos
9: el
8: está,
9: próximo año?
8: Para el próximo año. ¿Qué es lo que nos está demostrando eso? Esto que la energía define dónde va el crecimiento, uh-huh. que es algo que antes no era así.
9: Ministra, por último, en términos de estas conversaciones también con los inversionistas extranjeros, ¿dónde ven ellos una piedra de tope quizás? ¿Dónde ellos están esperando algunas modificaciones? En algunos sectores será el tema tributario, en otros será el tema de permiso, en otros el tema regulatorio.
8: La verdad es que yo creo que en estos 6 primeros meses se dieron los pasos más importantes en materia de definición para el inversionista, uh-huh. la ley de reconstrucción, que tiene un componente que atrae inversión, que baja impuestos, que facilita permisos y, por otro lado, la gestión, que es lo que el presidente Kast también ha señalado como necesario. Colaboración del sector, coordinación de los sectores, y eso ya se está notando.
9: Ministra, gracias por su tiempo con CNN Chile.
8: Muy amable.
2: Esto es parte de lo que ha ocurrido en el Chile Day en esta edición 2026. En su paso por Madrid, luego al regreso de la pausa, seguiremos abordando en otra entrevista de hoy cuáles son los detalles más importantes y qué están mirando en particular desde el mercado financiero. Volvemos con eso.
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2: Ya estamos de vuelta, seguimos aquí en CNN Chile en esta edición especial de Agenda Económica PM que hacemos desde las calles de Madrid, ciudad en la que se ha desarrollado el Chile Day en su primera parada en esta edición europea 2026. El tema de la reforma al mercado de capitales es uno de los puntos centrales en este Chile Day, fundamentalmente porque se anunció hace muy poco, la semana pasada, en ese sentido es novedoso, y porque además hay muchas expectativas de que pueda ayudar a recuperar.

0: acelerar el mercado de capitales chileno y eso tiene una serie de consecuencias tanto para las empresas como para las personas. Conversamos de este tema con Carlos Ruiz de Gamboa, de Santander Chile. En la siguiente entrevista abordamos las implicancias y las medidas y cómo se ven estas proyecciones que está haciendo el gobierno de los efectos que una reforma de esta naturaleza puede tener. Esto fue lo que nos dijo en la siguiente entrevista. Carlos, gracias por estar con nosotros.
1: Encantado, encantado. Muchas gracias.
0: Carlos, ¿por qué es tan relevante la reforma al mercado de capitales para el sistema financiero chileno?
1: Bueno, es muy relevante porque el gobierno ha estado muy preocupado en quizás lo que más lento ha estado la recuperación o las ganas de poder impulsar el mercado, que es básicamente el mercado hipotecario, principalmente, ¿verdad? Han anunciado de una especie de institución en la cual va a comprar mucha hipoteca, lo que le va a permitir a los bancos generar y liberar capital para poder seguir prestando, digamos. Hay cosas todavía por ver, las letras chicas y el detalle de estudiarla, pero las noticias principales son muy favorables, muy, muy optimistas. Yo también en lo personal estoy muy optimista con, la, con las cosas que está mirando el ministro particular de Hacienda. Está entrando al detalle de las cosas que tienen frenado de repente el mercado de capitales chileno y quiere darle un impulso que ha sido muy, muy interesante. El anuncio de poder, por ejemplo, en Toronto existe un mercado que es muy bueno para las empresas nuevas mineras.
0: Sí.
1: Él quiere mover ese mercado a Chile y eso me parece que es muy notable y muy, muy bueno.
0: Carlos, y en una mirada más general, antes de entrar algunos detalles, pero ¿por qué eres optimista respecto a ese camino y a la planificación? Porque el ministro habla de una planificación, acá no son medidas sueltas, decir, sí, ¿no? Correcto. Esto está coordinado.
1: Correcto, sí. Bueno, lo que pasa es que el mercado de capitales chileno, a pesar de que hay ciertos sectores que no se han reimpulsado como uno hubiese esperado, uno de ellos el hipotecario y por eso la preocupación, el mercado de capitales chileno sigue siendo muy importante. O sea, si tú haces un análisis sencillo de lo que ha pasado con emisores chilenos en el mercado local, ha sido un año bastante bueno. Aunque uno dice como que las señales son distintas, pero sí, cuando uno va a los números duros te das cuenta que en definitiva el mercado está abierto y opera bien. La semana pasada tuvimos la oportunidad de acompañar a Ferrocarril de Estado en una misión única. 30 años, Bullet, a una tasa muy competitiva por casi $500 millones. Bueno, esas son operaciones de verdad que muestran y miden el termómetro de que efectivamente el mercado de capitales está abierto para ciertas compañías, para ciertos sectores, pero se quiere ampliar esa posibilidad y esa factibilidad para más gente, digamos.
0: ¿Y qué refleja eso en el momento actual de Chile, digamos, desde el punto de vista de la proyección que hace Chile como economía en general y las empresas chilenas?
1: Lo que ha ocurrido ha sido interesante. Yo lo he analizado un poco desde que llegué al banco. A finales del año pasado el optimismo era máximo. Enero fue optimismo aún más máximo y eso fue verificado con varias colocaciones internacionales de emisores chilenos en el mercado local, etcétera. Febrero hubo vacaciones y parece que se quedó Chile pegado en las vacaciones. Llegó marzo, cambio de gobierno y vino el impacto no obviamente planificado de la guerra en Irán, el alza en la benzina, el impacto del precio del petróleo. Y eso generó de nuevo un término de la expectativa y hasta aquí llegamos. No, más bien es un momento para esperar, mirar qué es lo que va a ocurrir, qué es lo que va a pasar. Y yo creo que estamos ahora justo en ese minuto final. Ya estamos viendo lo que está pasando, estamos viendo lo que está haciendo el gobierno y el gobierno tiene mucha intención de apoyar la inversión extranjera, como se ha explicado acá muy bien, ¿verdad? Pero aún más importante es ayudar en Chile al sector que más queremos y que ellos quieren también, efectivamente, es que las personas puedan tener acceso a financiamiento eficiente y de largo plazo, cosa que se terminó después de la retiro de los fondos de pensiones y todo lo demás, ¿no?
0: Carlos, y ese es un punto que el ministro abordó en detalle con respecto a cómo reactivar el mercado financiero, ganar profundidad nuevamente en el mercado de capitales, hacer crecer el acuario,
1: ¿no? Exactamente.
0: Pero en términos concretos, desde el punto de vista de los créditos hipotecarios, si sumamos nuevamente las distintas medidas, ¿cuál va a ser el escenario hacia adelante para la familia, sobre todo en el rango de viviendas de hasta 6.000 UF, que es al que se está apuntando?
1: Sí, sí. Yo creo que es muy positivo. Es decir, va a haber un ente comprador final que va a permitir a los bancos, que es lo típico que se hace, es ayudarlos con la liberación de capital. Cuando tú prestas un peso, tienes que tener respaldado eso con capital.
2: Claro.
1: Cuando tú sacas ese activo del balance, tienes más capital para volver a colocar. Entonces se genera un círculo virtuoso de que tú me ayudas porque me sacas del balance y yo te ayudo porque tengo más posibilidad de prestar. Claro. Entonces se genera ese círculo virtuoso que es muy atractivo.
2: Ajá.
1: Y sobre todo, si el gobierno va a estar dispuesto a ayudar en un pedazo, en el pie del crédito hipotecario, ¿verdad? Ajá. Que es lo más doloroso, yo diría, hoy día. Entonces tiene un empuje, como quien dice, doble, por el lado del pie y por el lado del financiamiento a largo plazo.
2: O sea, a la espera de ver los detalles, cómo se implementa, de todas maneras vamos a ver una baja en las tasas probablemente.
1: Las tasas, ese es un tema complejo, es un poquito más complejo porque estamos viviendo un escenario difícil de tasas, no solamente en Chile, pero en Estados Unidos, en donde ha tenido su impacto, digamos, no menor. La tasa de 30 y 10 años está bastante más alta de lo que se había comenzado a principio de año, y las tasas comienzan a moverse un poco también en torno a eso. Entonces ahí vamos a tener que ir viendo y vigilando efectivamente cómo se va comportando el mercado chileno de tasas. Hasta el minuto está favorable, un nivel de tasa relativamente normal. La expectativa, bueno, van cambiando porque la expectativa de inflación también han ido cambiando. De repente estamos con poca inflación, de repente estamos con mucha inflación, y bueno, y ahí el Banco Central va haciendo su trabajo y el mercado va respondiendo con la expectativa, digamos.
2: Sí, claro. Carlos, ahora, en el conjunto de las medidas, cuando uno ve esa película más grande, ¿es posible volver a los niveles que tuvo en su momento el mercado financiero, digamos, preestallido, por decirlo de alguna forma, como marcando un hito?
1: Yo te diría que el mercado corporativo de deuda está bastante cercano a lo que estaba a finales o antes del estallido, digamos. O sea, está a niveles muy buenos.
2: Okay.
1: Han habido transacciones icónicas a finales del año pasado, comienzos de este año, que han llegado a ser entre 500 y 800 millones de dólares. En un mercado chileno, chiquitito, con 20 millones de personas, sacar un instrumento en el mercado de capitales por 800 millones de dólares es bien impactante.
2: Sí.
1: Es bastante impresionante ver cómo puede reaccionar el mercado de capitales chileno. Ahora, no nos olvidemos que en el mercado de capitales chileno hay otros jugadores que son muy importantes, que son los institucionales, ¿verdad?
2: Claro.
1: Tenemos las compañías de seguro, tenemos los fondos de pensiones. Uh-huh. Los fondos de pensiones también están en un proceso nuevo de reestructuración en la forma de invertir, cómo invertir, y eso, exactamente. Y eso va a conjugar también a que, en mi opinión, haya un mercado un poquito más normal como había antes, y estoy seguro que va a ser mucho mejor que antes.
2: Por último, para ir cerrando, Carlos, ¿qué están viendo, crees tú, los inversionistas extranjeros respecto a la economía chilena, por un lado, y al mercado de capitales chileno?
1: Bueno, hay varias, eso es lo más interesante de todo, y por eso estos eventos son muy buenos. Y sobre todo en España, que tenemos, nosotros que somos españoles también, pero tenemos una gran cantidad de inversionistas extranjeros en Chile. ¿Y dónde están esos inversionistas extranjeros, que son generalmente, o la mayoría, españoles? Están en el negocio o en el mercado de la infraestructura, de la minería, de todo lo que bordea la minería, las desaladoras, las cañerías, las instalaciones y todo. Pero lo más impresionante es ver que casi toda la infraestructura chilena, que partió con el presidente Ricardo Lago, ha sido financiado y ha sido hecha con inversionistas extranjeros.
2: Sí, claro.
1: Y eso, con el tiempo, el mercado de capitales ha podido absorber toda esa tremenda inversión que se ha hecho. Entonces, si yo repaso a lo que se hizo, y ahora, como quien dice, y como hablaba el embajador, este segundo tiempo, a mí me gusta hablar de la segunda derivada. Yo creo que la segunda derivada de Chile está en un momento muy potente. Falta ese pequeño cosito que haga clic, que prenda la llama y comience, digamos, a encender, como dicen los economistas gringos, los animal spirits. Y yo estoy confiado de que eso así va a ocurrir. Estoy muy confiado de que va a ocurrir.
2: Carlos, gracias por acompañarnos en esta edición de CNN Chile.
1: Muchas gracias. A ti, muchas gracias.
0: De esta manera estamos cerrando esta edición de Agenda Económica PM. Muchas gracias por acompañarnos desde Madrid, en España. Cerramos esta edición. En los próximos días estaremos llevando más detalles de la siguiente parada. Lo que viene es Londres, el próximo miércoles. Desde allá volveremos a reencontrarnos con más contenidos. Que esté muy bien. Hasta la próxima.
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2: ¿Cómo están? Bienvenidos a Última Mirada. Conversaremos hoy día con el senador Matías Walker. Hemos conversado muchísimo desde hace muchos años, pero se acerca una temporada de candidaturas. Y hoy yo he escuchado ya como a tres personas que me han dicho Matías Walker va a postular a candidatura presidencial próxima. ¿Es verdad o no?
3: No, lo que yo he dicho, Fernando, y muchas gracias por la invitación, es que sería importante que el centro tuviera una candidatura presidencial. Yo creo que la última candidata presidencial genuinamente de centro fue Carolina Goic el 2017. Y creo que la gente que se siente representada por el centro ha sufrido en las dos últimas elecciones presidenciales, particularmente en la segunda vuelta. Primero teniendo que optar entre Boric y Kast y en la última elección entre Jared Jara y Kast, ¿no? Y yo creo que sería importante que hubiera una opción de centro. Hay muchas personas de centro y probablemente muchas que tienen mejores aptitudes que uno para ser candidato. Yo creo que Claudio Rego, por ejemplo, es una de ellas, ¿no? Pero yo creo que sería importante que... Yo me siento una persona de centro y voy a luchar siempre por generar acuerdos desde el centro para que Chile
2: ahora,
3: le vaya bien.
2: Ahí, Matías, ¿por qué no? Yo soy bien insistente en este tema, que es, a ver, ¿por qué no nos cuentas una vez más? A ver, ¿qué caracteriza a un centro de... Porque nosotros tenemos centro-derecha, centro-izquierda, centro-centro, es decir, ¿Cómo uno atisba de que una persona es de centro?
3: Yo creo que el centro es buscar acuerdos por el bien del país. En mi caso, lo hice en la legislatura anterior, logramos un acuerdo en materia de pensiones que hoy día se está sintiendo, ¿no? O sea, todos los adultos mayores que recibieron su PGU de 250 mil pesos, 75 años o más, fue gracias a que logramos este acuerdo de pensiones. El acuerdo del royalty minero, que fue muy importante. Y cuando hay que hacer el voto dirimente, también uno tiene que hacer el voto dirimente por el bien del país. En mi caso, para aumentar el salario mínimo, por ejemplo, yo fui el voto dirimente cuando estaba en la comisión de sí. trabajo. Y creo que esas son las cosas que tienen que marcar en un escenario de polarización, de batalla cultural, de mucho griterío, que caracteriza a ambos extremos.
2: Bueno, ese es el punto más importante, lo que dijiste al final, creo yo, porque hoy día, como yo lo he dicho, y a pesar de que es un poco exagerado, pero quiero que nadie diga después que yo no vi venir lo que se viene, desde, llamemos la invasión alemana a Polonia, que yo no veía una situación en el mundo donde había tanto conflicto potencial de gente muy gritona, gente muy sí. mandona. Y desde ese punto de vista, a ver, ¿qué caracteriza al centro? ¿Cómo un centro puede lidiar cuando estás enfrente de extremos que lo único que ofrecen es, qué sé yo, policía y echar a todos los inmigrantes? En fin, cosas de ese tipo que no es una cosa que pasa solamente en Chile, sino que pasa en montones de partes hoy.
3: Totalmente, Fernando. Y uno ve que hay dos tipos de griterío, el griterío físico y el griterío por las redes sociales, a través de las granjas de bot, etcétera. Uh-huh. Porque además tú te metes a una red social y el algoritmo te lleva a ver opiniones de gente que piensa como tú.
2: Claro.
3: Y eso finalmente es re complejo, porque en vez de tomar la verdad que hay en el otro, tú te asientas sobre la base de gente que piensa como tú. Y eso ha provocado que efectivamente en Europa particularmente estamos muy preocupados por la votación de la AFD. Nosotros trabajamos mucho con la Fundación Konrad Adenauer, que agrupa la democracia cristiana alemana, y todo este discurso, además en la ex Alemania Oriental,
2: sí, claro.
3: la Alemania comunista, ¿no? La República Democrática Alemana, que aparezca este discurso contra los migrantes, exacerbando muchas veces las discusiones, pero yo creo que en algún momento la gente va a decir basta de polarización, basta de griterío, queremos volver al centro. Yo me siento además muy concertacionista. Siento que lo que hizo la Concertación fue extraordinario y yo creo que en el homenaje que se le hizo a Camilo Scalona, me tocó asistir al Congreso Nacional a rendirle mi respeto y darle mis condolencias al Partido Socialista, yo creo que hubo una reivindicación de figuras como Scalona que siempre buscaron acuerdos desde su posición, con todo lo que había sido la historia de Camilo Scalona. Y yo espero que ese espíritu, de alguna manera, pueda renacer. Yo creo que hay gente, yo no me siento monopolio del centro, pero creo que si uno ve el artículo que escribió Jaime Belolio con Tomás Vodanovich, por ejemplo, decir, bueno, ¿cómo a pesar de nuestras diferencias podemos buscar acuerdos, ¿no? O gente de centro izquierda como Ricardo Lagos Weber, la misma Carola Toá, que han hecho una autocrítica de lo que fue el llamado que hicieron a votar a prueba el año 2022. Yo creo que se puede construir desde Jaime Belolio hasta Ricardo Lagos Weber, por decir algo, una base común de gente que vuelva a mirar el centro y los acuerdos como algo bueno para el país.
2: Ahora, Matías Walker, han habido momentos, y tú mencionaste la Concertación, han habido momentos en que los partidos políticos, los grandes líderes políticos del país han optado por formas de alguna manera, cooperación, de diálogo. Ya, pero siempre han acudido estas situaciones en momentos muy determinantes, digamos. Terminando inmediatamente la dictadura, había que recrear toda la institucionalidad política. Bueno, pero hoy día como que da la impresión que uno mira en menos estas palabras que antes tenían sentido. Diálogo, por ejemplo. Cooperación, por ejemplo. Te tratan de ñoño si es que tú usas esas
3: palabras. Por supuesto.
2: ¿Cómo se puede generar una empatía nacional para hacer crecer un país cuando en realidad las palabras que denotan esa cooperación, ese intento de unificarse, no son tomadas en cuenta?
3: Yo creo que la gente se está dando cuenta de que no hay fórmulas mágicas para poder reactivar la economía, para tener más seguridad. Uno lo ve en la encuesta del CEP, por ejemplo. Cuando le pregunta a la gente de 1 a 10, de izquierda a derecha, ¿con qué se siente más identificado? La gente te dice con un 5, con el centro. Hay un estudio de la Escuela de Sociología de la Universidad Católica que sigue mostrando que la gente se siente identificada con el centro. ¿Cuál es el problema? Y lo digo en forma autocrítica. No le hemos dado a la gente una oferta de centro en los últimos años. Hay una demanda por el centro, y lo muestran todos estos estudios de opinión pública, pero no ha habido una oferta por el centro.
2: ¿Y
3: ahí
2: qué?
3: Hay un desafío por nosotros. Porque, por una parte, la Democracia Cristiana, Partido Radical, que eran los partidos que históricamente representaban al centro, se fueron izquierdizando. La postura de ambos partidos con el plebiscito del 2022, de la prueba del rechazo, yo creo que fue una muestra de aquello, la renegación de lo que fueron los gobiernos de la Concertación, por un lado. Y por otra parte, gente que desde

0: trabajo, proyectos de inversión por cientos de millones de dólares, pero eso no se está sintiendo en la calle y ahí el poder establecer un boom, en este caso de inversión pública, es fundamental. A través de vivienda, casi mataron a Bouygues cuando dijo y aumentemos un 25% el presupuesto de vivienda, pero eso puede generar trabajo. Lo mismo en obras públicas. Hoy día dijo el ministro Quiroga en el Chile Day en Madrid, no, es el sector privado el que tira la máquina, el que tira el carro. Pero mientras eso no ocurra, tenemos que pasar de un shock como el que se hizo equivocadamente en el bencinazo, a mi juicio, porque afectó no solamente a las familias con el precio de la bencina, sino también a los sectores productivos con el precio del diésel, sino que ahora tiene que haber un verdadero shock de inversión pública. O sea, tiene que volver Keynes en gloria y majestad, y es
1: Oye,
0: lo que nosotros vamos a abogar en la discusión de la ley de presupuesto.
1: Matías, ahora hay un punto que ya viene siendo relativamente estándar, que yo tengo la impresión que políticamente, y te lo quiero preguntar, causa mucho daño, que es que llega un presidente que gana legítimamente la elección, llega y a un mes y medio andar se le hacen las encuestas y vienen picada de vuelta porque han advertido que o no tenía las cosas claras, o estaba improvisando, o cambió de pensamiento, pero el hecho es que le dan muy poquito espacio al presidente que está instalado, la gente, porque la gente está preocupada, está ansiosa, y cuando está ansiosa y está preocupada por su situación y se siente en riesgo, necesita que se vean rápidamente las señales, las raíces de algo que puede crecer mejor. Y el presidente Kast le duró su qué sé yo, éxito extraordinario después de ganar muy poquito y cayó en las encuestas,
0: No hubo
1: digo.
0: luna de miel.
1: No hubo luna
0: No
1: de miel para
0: hubo
1: nada.
0: luna de miel, yo creo que en parte por la política de shock con el precio de los combustibles, que creo que fue un error. Yo creo que eso tendría que haberse hecho de forma mucho más gradual. Pero lo vemos con muchos temas concretos. Por ejemplo, proyecto de sala cuna. Proyecto de sala cuna va a la Cámara de Diputados sin financiamiento, el que aprobamos la semana pasada. Yo voté a favor y voté a favor una indicación que no le gustó mucho al ministro, porque a mí me parecía de toda lógica. Los niños también como sujetos de derechos, no solamente el trabajador, sino que los hijos del trabajador, porque eso está en la ley de garantía de la infancia. ¿Qué pasa si el papá pierde la pega? ¿Vamos a dejar al hijo sin sala cuna? Bueno, esas son preguntas legítimas en un debate. Pero ¿por qué pongo el ejemplo de sala cuna? Porque en enero estuvimos a punto de llegar a un acuerdo en el Senado. Felipe Kast había logrado un acuerdo como presidente de la Comisión de Hacienda y finalmente el gobierno entrante dijo no, esperémonos un poco porque queremos revisar este proyecto, presentar indicaciones, se presentaron indicaciones, pero el proyecto en enero ya tenía un consenso técnico bastante grande con economistas desde la centro derecha hasta la centro izquierda y sin embargo el gobierno dijo no, queremos poner nuestra propia impronta a este proyecto de sala cuna. ¿Qué pasó? Que el proyecto llega rechazado. Entonces, también el gobierno tiene que entender que no todas las leyes se pueden aprobar por 26, 27 votos, aunque el voto 26 sea el mío, como ocurrió con el proyecto de reconstrucción nacional, pues yo tenía la convicción que había que bajar el impuesto corporativo para que nuestra economía vuelva a ser más competitiva. El gobierno, lo dijo Paulina Núñez, presidenta del Senado, tiene que acostumbrarse y cambiar el switch para volver a generar acuerdos más amplios. No puede esperar que todos los proyectos se aprueben por 26, 27 votos.
1: Y dime una cosa, Matías, esto que tú dices, en este caso el gobierno del presidente Kast, ¿es porque hay de alguna manera una desconfianza con hacer acuerdos con el centro o con quien no pertenece al entorno ideológico del presidente? ¿Es un problema de desconfianza o es un problema de, mira, esto es nuestro?
0: Hay dos almas en el gobierno. Un alma que yo diría que es liderada por ministros que vienen del mundo de la concertación. El mismo Jorge Quiroz viene del mundo de la concertación, May Chomalí, Jimena Rincón y otros. Yo sitúo en ese grupo a José García Rouminot, que lo vi como presidente del Senado liderar una agenda de 31 proyectos en materia de seguridad, que ahí están, la ley antiterrorista, las leyes contra el crimen organizado.

0: realizado a propósito de lo crítico que yo he sido el proyecto de reforma constitucional en materia de seguridad. Pero hay otro sector del gobierno que probablemente está más tentado con la batalla cultural, ¿no? Por mostrar diferencias, por exacerbar las diferencias, que fue un poco la tentación que tuvieron quienes presentaron este proyecto de reforma constitucional, que nadie sabe quién lo redactó, que nadie sabe cuál es el propósito, cuando los chilenos luego quieren avanzar en una agenda legislativa en materia de seguridad y entienden que no es a través de una tercera discusión constitucional como vamos a resolver nuestros problemas de seguridad. De ahí vino el Foro de Madrid, sí, ¿no? Y esta semana nefasta, sí, para el gobierno, con las declaraciones de Milei que viene a Chile a faltarle el respeto a un sector político, que hay toda una ambigüedad respecto de la soberanía de Chile sobre el Estrecho de Magallanes, las propias declaraciones de Milei y de ministro argentino. Todos los días vemos personeros argentinos con una postura ambigua respecto al Estrecho de Magallanes cuando ese tema ya estaba totalmente zanjado por nuestros tratados de paz.
1: Pero tú ves ahí, Matías, tú ves ahí, en ese tema particular de lo que el grito argentino que aparece de pronto, tú ves ahí una forma de cubrir las debilidades y los chascarros que ha hecho el gobierno de Milei, o realmente y genuinamente hay un interés en debatir sobre el canal
0: de Beagle. Claramente un tema político. O sea, Milei ha bajado la encuesta y busca la excusa del tema chileno, ¿no? Para que es lo que mismo que hizo Galtieri, la dictadura argentina con las Malvinas, etcétera. Entonces, yo creo que tenemos que tener mucho cuidado, porque si uno ve la historia nuestra con Argentina, hay un libro bien interesante de Guillermo Parvex al respecto, cómo hemos perdido 1.000.000 de kilómetros cuadrados con Argentina a partir de actos unilaterales, a partir de declaraciones que muchas veces se dejan pasar. Por eso es tan importante la nota de protesta chilena y estar muy claros respecto que no se puede aceptar ningún tipo de declaración desconociendo los tratados de paz y amistad, particularmente el último que tenemos en 1984 y todos los acuerdos que gestó el presidente Elwin con el presidente Menem en su momento y sin perjuicio del tratado de 1881. Entonces, en eso tenemos que tener mucho cuidado, porque la batalla cultural también se está dando al otro lado de la cordillera. Y este discurso chauvinista, nacionalista, que es el mismo que lleva a la ultraderecha a triunfar en Alemania, en Sajonia, bueno, hay que verlo con mucha atención y tener una postura muy firme, porque siempre las relaciones exteriores se han visto como una política de Estado, no como una política partidista. Y por eso me preocupa un poco la decisión que tomaron los diputados de interpelar al canciller, porque algo bastante inédito en la transición que se interpela a un canciller. Siempre los temas de relaciones exteriores han sido temas más de Estado.
1: Todas las cosas que se crearon, Matías, durante el periodo de vuelta a la democracia, todas las cosas que se crearon en términos de asociaciones de países limítrofes, hermanos, los pactos andinos, todas las cosas que tenían, todas desaparecieron.
0: Bueno, ahí es un tema muy importante, porque una de las declaraciones desafortunadas que le escuché a nuestro canciller es que se va a poner en revisión el sistema de Naciones Unidas respecto de ciertos convenios, por ejemplo, de colaboración tributaria. Y escuché al canciller diciendo, bueno, esto puede poner en riesgo nuestra soberanía. Ojo con eso, porque ahí viene después el discurso contra la Agenda 2030 de Naciones Unidas, que es lo que es la Agenda 2030 de Naciones Unidas, algo tan lógico como que haya cooperación en la lucha por el medio ambiente, el desarrollo económico, el desarrollo de los países, el desarrollo de las mujeres, de la infancia. Eso es la Agenda 2030. O sea, cuando una colega mía, Camila Flores, a quien le tengo mucho cariño, dijo en la campaña, oye, los países serios se están saliendo de Naciones Unidas, sí, y muchos se reían. Bueno, ojo, con este discurso, oye, revisemos ciertos convenios de cooperación, etcétera, porque ahí hay un discurso chauvinista que fue el mismo discurso que tuvo el Frente Amplio y el Partido Comunista cuando votaron en contra del TPP. Si yo le decía un día a Giorgio Jackson, oye, tú estás con la misma postura de Donald Trump, que se opone al TPP en vez de apoyar el TPP que es liderado por el presidente Obama. Entonces, ese discurso que también tuvo la extrema izquierda contra el TPP, el Tratado de Libre Comercio más grande del mundo, también lo tiene una ultraderecha respecto al sistema de cooperación internacional. Entonces, frente a eso, quienes venimos de la Concertación, quienes entendemos la importancia que tienen los tratados de libre comercio que lograron en Chile reducir la pobreza de un 40 a un 10% en los gobiernos de la Concertación, tenemos que ser muy firmes en impedir cualquier discurso chauvinista que vaya en contra de esa cooperación internacional,
1: es cierto,
0: que dices tú.
1: Es cierto, el problema es que se dejó de conversar y se empezó a usar esto.
0: El gallito.
1: El gallito. Y tú te sentís como que eres, qué sé yo, más masculino si es que ganáis una cosita o prometís una cosita más
0: allá. Incentivado por las barras bravas en las redes sociales, porque hoy día las barras bravas no están en el estadio, las barras bravas están en X, en Instagram, en Facebook, en TikTok, y te llevan a eso. Entonces el que está haciendo el gallito dice, ah, yo tengo apoyo en mi barra brava, entonces voy a seguir.
1: Bueno, pero ¿cuál es la fórmula, a tu juicio, para que un país pueda ordenarse si está con todas estas variantes?
0: Bueno, los acuerdos, los porfiados acuerdos. Logramos hacerlo en materia de pensiones. Acuérdate que algunos decían, con mi plata no. Otros decían, ni un peso más a la AFP. Bueno, logramos un acuerdo sobre la base de aumentar la capitalización individual. Ahora viene el proyecto de reforma al mercado de capitales, que va a ser una buena instancia para que toda una clase media y familias jóvenes que no pudieron acceder a la casa propia lo puedan hacer. Y otros que decían, no puede haber solidaridad con mi plata, no. Bueno, y logramos conciliar ambos aspectos, fortalecer la capitalización individual y fortalecer la solidaridad, sobre todo en favor de las mujeres, ¿no? Y esa fue una demostración, ¿no?, de que podíamos hacerlo. El acuerdo del royalty minero. Sí. Algunos decían, no, si va a haber royalty minero, se va a estancar la inversión minera. Bueno, estamos con un precio histórico del cobre y no ha pasado eso, ¿no? Entonces, yo creo que hay ejemplos positivos. Me hubiera encantado que lográramos un acuerdo en Sala Cuna. Pero ahí hubo dos posiciones muy extremas. La izquierda, el 2024, que votó en contra la idea de legislar el proyecto de Sala Cuna, porque venía el gobierno del presidente Piñera, 16 votos en contra de legislar Sala Cuna. Y ahora el gobierno de Kast, que no quiso que esto estuviera zanjado en enero, llegara al gobierno con el proyecto de Sala Cuna despachado, quisieron darse un gustito y el resultado está a la vista. El proyecto llega a la Cámara de Diputados, segundo trámite sin financiamiento. Entonces, hay ejemplos buenos y hay ejemplos malos.
1: Oye, y todas las variables que contribuyen a el pensamiento político, que son de otro tipo, filosófica, religiosa, por ejemplo, o estrictamente, qué sé yo, agnóstica, si tú quieres. Pero todas esas variables que fueron siempre muy importantes en la política chilena, ¿están presentes hoy día?
0: No, están muy diluidas. Están muy diluidas por la frase en las redes sociales, por este discurso a las barras bravas de las redes sociales. Y yo creo que hay gente, por ejemplo, Hernán Larraín Mate, que escribió un libro notable, se llama La derecha liberal, dijo eso es posible, lo que de alguna manera intentó el presidente Piñera también cuando habló de los cómplices pasivos a propósito de los 40 años del golpe en su momento, el año 2013. Bueno, yo creo que esa gente tiene que levantar la voz, de lado y lado. ¿Ah? Los Lagos Weber, la Carola Toá, Orrego, que hoy día, después de lo que trataron de hacerle, que fue una chanchada. Sí. O sea, nadie puede sacar 2,5 millones de votos y a los tres meses acusarlo para destituirlo por una cuestión, por un coaching. O sea, que además no tenía nada que ver él. Entonces, Yo creo que esa gente, y todos estamos llamados a construir acuerdos, todos hemos cometido errores en el camino, ¿no? Yo también cometí errores, puse en tabla el primer retiro del 10%,
1: sí,
0: porque en ese momento la gente no tenía qué comer y una señora de la parte alta me decía, por favor, aprueben el retiro porque en ese momento no teníamos IFE. Todos hemos cometido errores, yo también. Pero tenemos que aprender de esos errores y, en definitiva, Fernando, reivindicar la cultura a los acuerdos. Hagámosle esos homenajes a Camilo Scalona y a tantos que durante 30 años, que fueron los mejores en la historia de Chile, mostraron liderazgo en ese sentido.
1: Matías Walker, muchas gracias una vez más por haber estado con nosotros explicando un poquitito la situación actual. Vamos a tener bastante tiempo para poder conversar de nuevo, a ver si es que esto sigue por la vereda estrecha o se amplía.
0: Muchas gracias, Fernando, por la conversación.
1: Muchas gracias. Muchas gracias a ustedes por su sintonía. Nos encontramos mañana.

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0: 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Para llegar a la meta, un equipo de remo necesita que todos sus miembros trabajen por igual y que cada uno cumpla su rol. Al centro de esta colaboración está el grupo, que es un elemento vital para el desarrollo de la especie humana. Estar en grupo ha sido la clave para superar tareas complejas, ser más eficientes e incluso para saber quiénes somos realmente. La psicología social señala que estar en grupo nos ayuda a desarrollar nuestro sentido del yo. Al observar a otros, podemos definir mejor los límites, gustos y posibilidades de nosotros mismos. De hecho, esta misma disciplina señala que las personas no se definen solo por sus rasgos, preferencias, intereses y aversiones, sino también por sus amistades, roles sociales, conexiones familiares y, en definitiva, por sus grupos. Cuando decimos yo, no solo es un yo, sino también un nosotros. Pero eso no es todo. La ciencia ha demostrado que el sentido de pertenencia a un grupo tiene un impacto directo en nuestra salud física y mental e incluso en la calidad de nuestro envejecimiento. Ya sea para enfrentar misiones imposibles, pasar un buen rato o descifrar los misterios de nosotros mismos, estar en grupo nos trae grandes beneficios.
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4: Muy buenas noches, bienvenidas, bienvenidos a Tolerancia Cero aquí en CNN Chile y en todas nuestras plataformas digitales. En medio de una amplia agenda política marcada por la evaluación de la gestión del actual gobierno y sus reformas en proceso legislativo, el rendimiento de nuestra economía sigue preocupando, con cifras decepcionantes de crecimiento, empleo e inflación. De eso habló hoy en España el ministro de Hacienda Jorge Quirós en un comentado Chile Day. ¿Qué está pasando con nuestra economía? ¿Cuáles son sus riesgos y también sus oportunidades? Bueno, vamos a conversar esta noche con Óscar Landerreche, quien acaba de asumir por los próximos 4 años el decanato de la Facultad de Economía de la Universidad de Chile, la misma donde estudió el ministro Quirós. Con referentes que inciden en la discusión pública, parte ahora Tolerancia Cero. Ya está presentado nuestro invitado de hoy, Óscar Landerreche. Bienvenido, Óscar. Gracias por acompañarnos.
5: Muchas gracias. Un gusto estar acá con ustedes.
4: Le damos la bienvenida también a Daniel Mansuy. ¿Cómo estás, Daniel?
6: Muy bien, ¿y tú?
4: Muy bien también.
6: Buenas noches.
4: Rocío Montes, bienvenida a la mesa. Te echamos de menos. Está...
7: Sí, un resfrío me jugó una mala pasada, pero aquí estamos nuevamente.
4: Ay, muy bien.
7: Feliz de estar acá.
4: Pepe Aud. Sí, no te veas. Bienvenido.
8: Hola, hola.
4: Ya, y comienza esta conversación, esta entrevista, Rocío Montes.
7: Bueno, tanto que hablar, Óscar. ¿Cómo estás?
5: Hola.
7: La semana pasada el Banco Central rebajó, como se suponía que iba a pasar, nuestra expectativa de crecimiento. Vamos a crecer como mucho este año 0,75% en la parte alta, ¿no?, de las previsiones. El ministro Marcel hace un par de horas, defendiendo su gestión, plantea que esto solo es comparable al peor año del gobierno anterior, el 2023. ¿Por qué está ocurriendo esto? ¿Qué tan mal lo está haciendo el ministro Quirós? ¿Qué hizo? ¿Qué dejó de hacer? ¿O es que la herencia fue muy mala, Óscar?
5: El desempeño de la economía, o sea, el mal desempeño de la economía, es como resultado de un triple combo. Es un triple combo el que tenemos. Y es importante tenerlo presente porque a veces la contingencia nos nubla de los temas estructurales. Lo primero que hay que decir es que La economía chilena hace mucho tiempo que no está creciendo a las velocidades que estábamos acostumbrados hace 15 o 20 años atrás. Hay un tema estructural de crecimiento bajo, ¿no? La promesa de este gobierno era estar por sobre eso, pero igual era un nivel bajo. Si uno le pregunta a la mayor parte de los economistas, creen que el crecimiento potencial de Chile está por debajo de 1,8, 1,7, por ahí. Entonces, un primer factor es que el crecimiento es bajo por razones estructurales de largo plazo. Un segundo factor es que tuvimos un shock petrolero, que además no termina, ¿no? Porque su excelencia, el presidente de los Estados Unidos, continúa enredando las cosas, así que hay un segundo, y Chile es, al final del día, un país importador de hidrocarburos. Hagas lo que hagas, eso te va a frenar la economía. Y lo tercero, como tercer factor, es que hay un error estratégico desde mi punto de vista del gobierno, en el cual se enfatizaron señales al principio del mandato contractivas. Se dijo, miren, no nos parece este mecanismo de estabilización del petróleo, que puede ser, era criticable, por tanto no lo vamos a implementar. Después igual le implementaron un poquito, pero primero dieron la señal de que no. Y además vamos a recortar gasto fiscal, entonces eso significa que hay menos demanda. Entonces era como puras señales de contracción. ¿Y qué es lo que ocurre cuando tú le das señales a la ciudadanía de que la cosa viene mala, ¿no? La gente gasta menos. Y cuando la gente gasta menos, bueno, las empresas que les venden, venden menos. Entonces, generas una especie como de profecía autocumplida. Ahora, sería injusto decir que solo ese efecto, o sea, el efecto de las señales contractivas que dio el gobierno, que están siendo criticadas incluso desde su propio sector, es la única razón detrás del crecimiento, porque hay un factor externo que es el petróleo, que es una parte importante, y lo otro son las cosas estructurales del crecimiento chileno que no las hemos solucionado. Así que yo creo que hay una combinación de las tres.
7: El ministro Quirós decía hoy día desde Madrid, eso no es pesimismo, esto es hablar con la verdad. ¿Qué opinas tú de esa frase, Óscar?
5: O sea, yo sí, pero el problema es cuando tú terminas dando una señal contractiva, que es yo no voy a implementar el mecanismo, por ejemplo, estabilización del petróleo, terminas haciéndolo igual. Estás como el peor de los mundos, porque no ahorraste la plata que querías ahorrar.
6: Tiraste los costos de la
5: Claro, puros costos sin beneficio. Entonces, no, yo creo que ahí hubo errores, digamos. Y hubo errores que quizá tiene que ver con gente que no ha participado tanto en la política.
7: De esto hay una polémica en estas últimas horas respecto de aquello, ¿no? El ministro Marcel dijo, bueno, no echaron a andar el MEPCO y terminaron gastando más. El ministro Quirós plantea, bueno, de una forma un poco despectiva, básicamente que no le creía en estos cálculos al ministro Marcel. ¿Tú de qué lado estás?
5: O sea, yo estoy del lado de que llevamos 15 años con mal crecimiento y varios ministros de Hacienda todos echándose la culpa entre ellos y no solucionamos los problemas estructurales. Encuentro que no sirve de nada ese tipo de conversaciones. O sea, nosotros tenemos problemas en el mercado laboral con un código laboral que fue hecho en los años 80 y que no... O sea, ya estaba obsoleto hace como 20 años atrás y ahora estamos en el mundo de la IA, de la automatización, completamente obsoleto. Tenemos un Estado que obsoleto también en su manera de funcionar. Tenemos problemas estructurales muy grandes. Esta cosa de es culpa tuya, es culpa de este.
7: No, es cansador, ¿no?
5: Uno lo que ve, o sea, sinceramente, uno lo que ve es que tenemos una tendencia al estancamiento, no al estancamiento, pero a una desaceleración muy significativa del crecimiento de la economía que atraviesa gobierno derecha, izquierda, derecha, todo echándose la culpa. Entonces, es una conversación que no conduce a ninguna parte, en mi opinión.
4: Tú puntualizabas temas estructurales que se arrastran desde largo plazo, más factores externos y después lo que hizo el gobierno. La pregunta es, ¿el gobierno podría haber actuado cuando recibe la economía? ¿Cómo la recibe? Ya podemos hablar de cómo la recibe. ¿Podría el gobierno haber hecho algo distinto y qué? Si la respuesta es sí.
5: Sí, por supuesto. Y de hecho, bueno, en estos últimos días, a propósito del MK4, que me imagino
4: sí, vamos a hablar
5: me viene asustada la...
7: Sí,
5: todo muy rayado. Bueno,
7: a
5: propósito del MK4 y de ciertas señales que ha dado incluso el presidente Kast, yo me he sentido algo como contento, porque la gente que me sigue o que me ha escuchado mis opiniones sabrá que yo llevo bastante tiempo, incluso antes de que ganara la elección esta coalición, insistiendo que a los distintos grupos políticos les faltaba una pieza clave en sus estrategias económicas. Todo el mundo hablaba de medidas estructurales, algunas muy utópicas, otras no tan utópicas, pero nadie hablaba de medidas de reactivación acelerada de la economía, de reactivación al hueso, rápidas, ¿ok? Y yo lo que enfatizaba era que en todos los países que han hecho este tipo de medidas, básicamente usan dos instrumentos, que son la reactivación de la vivienda, ya sea vivienda social o vivienda de clase media, digamos, ¿eh? Y obras públicas e infraestructura. Eso es lo que hacen los países cuando quieren reactivar su economía. La primer ministro
4: de Japón se endeudó, de hecho, para eso.
5: Se endeudó para eso, a pesar de ser un gobierno de estas nuevas derechas más radicales.
4: Y a pesar de ya estar endeudado.
5: Y todo el mundo se sorprendió, a mí no me sorprendió en nada. Porque eso es lo que tú haces cuando quieres reactivar la economía, porque si tú reactivas la economía, la gente empieza a tener empleo, empieza a gastar más, se siente mejor y está más disponible para las reformas que tú quieres.
4: Tú dices vivienda y obras públicas. Sí. ¿Cómo evalúas tú que ha estado el trabajo en esas dos áreas?
5: O sea, yo creo que no hubo nada de eso hasta ahora. O sea, estaba ausente eso de la agenda económica del gobierno y yo seguía diciendo y ahora último se han dado cuenta de una cosa que era bastante obvia, de que muchas de las medidas más estructurales propuestas en el, por ejemplo, en la ley famosa Tutti Frutti,
4: la miscelánea de reconstrucción.
5: ¿Sí? Algunas cosas buenas, algunas cosas malas, pero casi todas tenían efectos más de mediano o largo plazo. Lo mismo pasa en varias de las medidas del MK4. Uh-huh. Son efectos que se demoran varios años en ocurrir y tú necesitas reactivar la economía ahora.
4: Ya, entonces, no te entiendo mal si entiendo que tú crees que uno de los principales errores del gobierno fue cuando recibe, en este contexto, esta economía, no ir de inmediato con medidas de shock.
5: No lo digo yo. Hay un informe del Instituto de Libertad de Desarrollo, que creo que es más cercano al gobierno que a mí, ¿no es cierto?, que muestra que buena parte de la contracción en gasto fiscal de este gobierno no ha sido en políticas sociales, o gasto social innecesario, supongamos que creen eso, sino más bien en inversión. Entonces el problema, eso fue lo mismo que le pasó, hizo Milei, y ahora está con las consecuencias de eso.
4: Para entenderlo, eso es para ti uno de los errores principales.
5: ¿Sabes por qué ocurre esto? Por una razón muy simple, de economía política. Porque recortar beneficios sociales, aunque sean injustificados, tiene mucha gente que los va a defender. En cambio, recortar la infraestructura, un proyecto, no sé, en Biobío, como trataron de hacer,
6: en menos costos políticos.
5: Pero es pan para hoy y hambre para mañana.
4: Daniel.
6: ¿Cómo evalúa el subsidio para la compra de vivienda que está evaluando el gobierno? Hay una entrevista el fin de semana en Declínica, Claudio Agostini, que era bastante crítico, o sea, que el Estado no tiene por qué incentivar que los chilenos sean propietarios. Ese no es un problema del Estado. Pero, si uno lo mira desde el punto de vista de la reactivación, parece tener algún sentido, ¿no? ¿Cómo lo evalúas?
5: Hay dos partes de la política de vivienda que necesitan ser reactivadas, que son un poquito diferentes. Una es la que está completamente ausente de la agenda del gobierno actual y del gobierno anterior también, por si acaso, que es la política de vivienda social. Eso está paralizado hace mucho tiempo. El Ministerio de Vivienda lleva mucho tiempo no logrando
6: construir lo que planea construir.
5: Incluso cuando hay emergencias no logra, pero ya. Y Chile, hace algún tiempo atrás, en los tiempos de la Concertación, logró eliminar el déficit de vivienda. ¿Pero ya
9: eso
5: no
9: por otro motivo, digamos?
5: No, por crecimiento, por políticas de vivienda, pero lo que pasa es que ya no es cierto que no tengamos un déficit de vivienda. Tenemos tomas, tenemos poblaciones, ya. Entonces, eso es una pata que tú tienes que hacer y está completamente ausente, y yo estoy de acuerdo que eso debiera ser una prioridad, no solamente por razones sociales, sino de reactivación. Ya. Pero hay otra parte, y es que la industria inmobiliaria lleva bastante tiempo en crisis. Y la crisis es porque cuando vino la desaceleración fuerte de la demanda en Chile, o sea, con la pandemia, estallido, toda esta cosa, la verdad es que tenían un stock muy grande de vivienda, habían construido, habían apostado a que iba a haber alta demanda.
6: Que la tasa seguía baja, que había mucho capital,
5: etc. Y se quedaron, ¿no es cierto?, con ese stock y no han podido liquidar ese stock. De hecho, durante los años anteriores hubo una especie como de apocalipsis de industria inmobiliaria. O sea, un montón de empresas quebraron, cerraron, fue realmente brutal. Las que están sobreviviendo todavía tienen ese sobrestock. Entonces, para que vuelva a haber construcción,
6: tiene que venderse ese stock.
5: Y la razón por la cual yo estaría un poquito en desacuerdo con Claudio, digamos, es que la gracia que tiene la vivienda, aunque sea de clase media, es que cuando tú construyes vivienda, todavía Anthropic no ha inventado una manera de sustituir al viejo que te pone los ladrillos. Genera empleo. Y tú en este momento lo que tienes es un problema de empleo y de ingresos laborales. Y una de las mejores maneras de hacerlo es con vivienda. La otra, que también está ausente, creo yo, es obras públicas.
6: Ya que mencionaste el empleo, que lo he mencionado antes, es una de las cosas críticas, probablemente es de lo que más alimenta el pesimismo, un alto desempleo que no ha podido ser bajado. ¿Qué te parecen a ti las últimas medidas de los últimos años de distintos gobiernos, ¿no? Reducción de jornada laboral, reforma de pensiones, que yo creo que podemos estar todos de acuerdo en que es muy buena, pero sube el costo del trabajo. han sido una bomba para el empleo en Chile, todas esas medidas reunidas, aunque aisladamente pueden ser consideradas positivas?
5: ¿Sabes lo que pasa? Que hay algunas de esas medidas, Daniel, que tienen un elemento simbólico.
6: Ya.
5: Déjame hacerte una representación. Esto yo sé que irrita a alguna gente cuando lo digo, pero bueno, lo voy a decir igual.
6: No será la primera vez que irrita a gente, Oscar.
5: No será la primera vez que tengo un programa como este irritar gente. Mira, cuando tú hablas del salario mínimo en Chile, ¿no es cierto? Te van a aparecer dos campos, ¿no es cierto? La gente que te dice que si sube el salario mínimo vas a generar un montón de desempleo, ¿ya? Y la gente que te va a decir que si sube el salario mínimo vas a generar un montón de equidad, ¿ya? No hay evidencia empírica para ni uno ni el otro. Y la razón es la siguiente. La razón es que nuestro mercado laboral, aproximadamente el 30% es informal, y esa informalidad está concentrada en los niveles de ingreso de salario mínimo. O sea, tú subes o bajas el salario mínimo, esa gente le da
6: no,
5: lo mismo.
6: No se mueve.
5: Porque es informal, ¿ya? Entonces, ¿qué es lo que pasa? Que algunas de estas medidas tienen un elemento simbólico. O sea, le sirven a los sectores políticos para representar posturas. A mí me gusta Hayek, no me gusta el salario mínimo, a mí me gusta no sé qué. Entonces, ya. Entonces, son como elementos simbólicos, ¿ya? La ley de 40 horas, ¿sí? El día antes de que se promulgara la ley de 40 horas, si tú mirabas las cifras del INE, no las cifras del Instituto Landerreche de cifra autocomplaciente, del INE, el promedio de horas trabajadas en Chile era 40,7. ¿Entiendes? Y la ley decía 40. ¿Okay? Entonces, cuidado con estos debates simbólicos que le sirven mucho, digamos,
6: a la clase política
5: para venir a programas aquí y agarrarse a gritos.
7: Pero déjame preguntarte, es discutible que algunas sí,
5: yo creo que el tema de las pensiones, cuando tú subes la cotización formal,
6: eso sí puede estar afectando.
5: Indudablemente, lo que pasa es que tú tienes otro beneficio, pero ahí sí hay un encarecimiento. Pero esto de sumar cosas que son bastante simbólicas con otras que no lo son, creo que es un poquito...
6: Esto último sobre esto, ¿qué tendría que hacer el gobierno?
5: Ninguna gran empresa chilena paga el salario mínimo.
6: Ok, ya. Eso es verdad. ¿Qué debería hacer el gobierno, además de las cosas que has dicho, para mejorar el tema del empleo, que parece la gran urgencia de los chilenos hoy?
5: Para generar empleo en el corto plazo, tú necesitas activar la vivienda y la obra pública. Perdona que lo sea.
6: Okay. Sí,
5: es que esto es más viejo que el libro negro, ¿ya?
6: Tienes no que vamos a descubrir la rueda aquí.
5: No,
7: tus medidas estructurales,
5: si es que te rinden, hay que pensar cómo están diseñadas, podemos entrar en eso, te van a rendir en algunos años más. Tú me vas a hablar de que
7: hay elementos de esa inversión en esta propuesta, ¿no?
5: Sí, pero
7: tú no, primero démosle, que Pepe todavía tenía sí, una pero, pregunta no, pendiente, no, no. Después volvemos nosotras, Pepe.
9: Tengo el turno más que la pregunta.
7: Eso.
9: ¿Ah?
7: Sí.
9: La economía chilena, tú lo dijiste, viene desacelerándose hace rato. Lo grave es que lo que ha bajado es el crecimiento potencial. ¿Ah? Es muy difícil crecer más allá de lo que se puede crecer.
5: Así es.
9: Mi pregunta es, aludiendo a eso, ¿cuáles son las condiciones para modificar de manera significativa el potencial de crecimiento de Chile? Porque hay quienes, particularmente del gobierno anterior, decían aquí hay que crecer de otra manera, ¿ah? Hay que pasar a otro modelo de crecimiento.
6: Fin del extractivismo. ¿Ah?
9: Exactamente, dejar de lado el extractivismo. Hay otros que dicen, en verdad, lo nuestro es un extractivismo sofisticado que ha incorporado mucha innovación. Pero ¿cuál es tu enfoque sobre cómo modificar el crecimiento potencial del país? Porque después, claro, vienen los distintos gobiernos y hay unos más eficaces que otros, que atienden las urgencias de manera más rápida que otros, pero el problema central que tiene Chile es el crecimiento potencial.
5: Claro. Una manera simple de ver esto es entender que el crecimiento de una economía consiste en lo mismo que el crecimiento de una familia, cuando crece económicamente, cuando aumenta su ingreso. Hay dos elementos. Uno son las capacidades que tú tienes, ¿no es cierto? Entonces, por ejemplo, una familia, para crecer en su ingreso, se educan las personas, ¿no? Se capacitan, se educan, tienen capital humano o adquieren capital, compran una maquinaria, compran una camioneta. O sea, una cosa son las capacidades que tú tienes, que básicamente se resumen en las capacidades de capital, que es ahí donde está la inversión, y de capital humano, si tú quieres, o de educación, capacitación, donde tenemos una tremenda crisis, como todos sabemos. Bueno, entonces, primero tú tienes que generar más capacidades. Eso significa invertir más, de nuevo, es mi fenicio, las obras públicas, y necesitamos superar esta trampa en que estamos en el tema de la educación y la capacitación, ¿ya? Las capacidades. Pero además, cuando tú generas las capacidades, además tienes que generar los mecanismos para que esas capacidades se combinen y se conviertan en un negocio. Imaginemos lo siguiente. Imaginemos que hay una familia que compra una camioneta, que manda al, al cabro a capacitarse y aprende, no sé qué, alguna técnica, alguna cosa, ¿no es cierto? Y después cuando el cabro y su polola dicen, oye, mamá, préstame la camioneta para que hagamos un negocio en que vamos a hacer unos donuts y los vamos a vender a domicilio, y dicen, no, no les doy permiso a usarme la camioneta. ¿Ah? O sea, si tú tienes, si los mecanismos para combinar esas capacidades también no están, o son engorrosos, o se demoran, o tienen pues, posiblemente impuestos demasiado grandes, ¿no es cierto? También puede ser que todas esas capacidades queden sin aprovecharse. Chile en este momento tiene todos estos problemas al mismo tiempo. Tenemos un retraso en inversión, particularmente en infraestructura, en los tiempos de la Concertación. Chile invertía del orden de 3 a 4% del PIB en infraestructura, hoy es más cerca de 1, ¿no es cierto? Tenemos una crisis educacional que todos sabemos que la tenemos, o sea, si uno hace, bueno, han salido cifras recientes muy terribles, pero hace mucho tiempo que sabemos que hasta los mejores colegios de Chile son colegios más o menos mediocres cuando se les compara con los países de la OCDE. La realidad de las mejores universidades como la Universidad de Chile, la Universidad Católica, es una cosa muy rara. Efectivamente son universidades que están bastante bien clasificadas internacionalmente, pero ahí el salto al siguiente nivel es muy grande, muy grande. Entonces tenemos un problema ahí y además tenemos que los mecanismos para combinar esos recursos, la permisología, los impuestos, en fin, cómo funciona el Estado para distintas cosas, no están bien. Entonces, yo diría que el problema acá es que, Pepe, yo creo que el tema, lo que hace difícil esto es que en realidad no hay bala de plata. No hay ninguna. O sea, si tú mejoras una de estas sin mejorar las otras, vas a quedar igual y probablemente te vas a frustrar. Y en cierta medida yo creo que eso es lo que le está pasando a este gobierno, que está apostando todo básicamente a temas tributarios. Y la verdad es que... Yo siempre uso este ejemplo, ¿eh? que es como... Imagínate que llegara el ministro... Alguien más radical que el ministro Quirio, el ministro Landerreche. Tipo, un loco, ¿ya? Te dice, oye, ¿sabes qué más? Esto de la tasa corporativa...

0: 23, no, cero. Tasa cero, que una tasa que avergonzaría a los irlandeses. 0%. Si yo te pongo un negocio a ti, Pepe, te pongo una tasa 0%, pero después cuando tú pides los permisos, se demoran 5 años en darse, da lo mismo la tasa cero. ¿Me entiendes? Entonces tú tienes que hacer todas las cosas al mismo tiempo y eso es lo que lo hace muy difícil. Ah, porque eso es como muy difícil de procesar para la política, francamente.
1: ¿Y la productividad estancada hace tanto rato ya?
0: Bueno, es porque todas estas cosas no se están haciendo. Y en particular, una de las cosas que de verdad no se está haciendo es la reforma educativa. Ahí estamos muy atrás. Nuestro sistema escolar, hay muchos indicadores que muestran que en realidad ha empeorado un poquito. Y la educación superior continúa atrapada en una lógica que no tiene mucho sentido. Si tú vas a Alemania, dos tercios de la educación superior es educación técnica. Un tercio universitaria, aquí es justo al revés. Eso hace que el sistema de educación superior en Chile sea carísimo y además no genera las competencias que necesita una economía para crecer, ¿te fijas? O sea, por ejemplo, si uno habla de la industria del turismo en Chile, ¿no es cierto? Cualquiera que haya viajado sabe que los países top en turismo, Francia, España, Italia, cuando tú vas a un lugar, cualquier pueblo, a cualquier miserable café, la persona que te atiende tiene unas banderitas de idiomas aquí, ha sido capacitada, todo lo demás. O sea, si tú quieres desarrollar una distintas industrias, tienes que apostar en la educación y eso no lo hemos hecho.
2: Oscar, sí. Un par de cosas antes de hablar de presupuesto, que es la discusión que sí. Se viene ahora. Un par de cosas cuando te preguntaba por el encarecimiento de la contratación laboral. El ministro Quirós, el presidente de la República, el ministro del Trabajo, con distintas variaciones han dicho esta frase, que quiero saber si tú respaldas o no, que la principal causa del desempleo en Chile es el encarecimiento de la contratación, por todas estas cosas que mencionaba, 40 horas, reforma previsional. ¿Es la principal causa del desempleo el encarecimiento de la contratación?
0: No sé si es la principal, yo creo que hay un elemento de encarecimiento, pero yo creo que es más importante tendencialmente que el crecimiento promedio, tendencial de Chile, es tan bajo que no genera empleo. Y además pasa otra cosa. Los sectores dinámicos dentro de nuestra economía, los que hemos tenido en el último tiempo, por ejemplo, aparte de la minería, los salmones, o por ejemplo las cerezas, ¿ya? En realidad son sectores que generan empleo, pero no generan tanto empleo, y en cambio los sectores que han andado mal, como por ejemplo la construcción y el retail, ¿ya?
2: Sí, generan mucho más.
0: Entonces, los sectores que han andado mal eran mucho más intensivos en trabajo que los que han andado bien.
2: Y lo otro.
0: Entonces, esa transformación, no sé si uno se la puede adjudicar solamente al encarecimiento.
3: Bueno, el ministro Marcel decía, ¿no?, que se trataba de temas más estructurales.
2: Sí. Tú hablabas del choque a obras públicas y vivienda, ¿cierto? Sí. Y hablabas de la necesidad de descomprimir malestar. Me gustaría profundizar un poquito en ese punto. ¿Qué puede esperar Chile en términos sociales y económicos si no se descomprime este malestar social?
0: O sea, aquí está el problema. Existen en el mundo países parecidos a Chile en el sentido de que son lo que se llama internacionalmente países emergentes. ¿Qué significa eso? Países que fueron pobres hace 40, 50 años atrás, que eran del tercer mundo, como se decía entonces, ¿no? Y que en los años de la globalización de los 90 pasaron a la categoría como de clase media alta, ¿no? Existen países en los cuales los principales motores de la economía no requieren empleo. Existen esos países, son principalmente los países petroleros. ¿Ya? Rara vez un país petrolero es una democracia. Porque cuando tú tienes un sistema económico que no incluye a la gente dentro de la economía, tu única alternativa es o que reprimes a la gente o básicamente la alimentas con dádivas, las tienes como un hámster así, ¿no? Dando vuelta en algo que es irrelevante y le das, ¿no?, unas pepitas acá cada cierto tiempo. Y eso no funciona en una democracia. En una democracia liberal requiere que la gente se sienta partícipe del sistema económico. Entonces, lo que a mí me preocupa de varios de estos shocks antiempleo que tenemos, incluyendo la IA, es que se vienen a sumar a otros shocks que hemos tenido anteriores que han destruido algunos de estos sectores intensivos en empleo.
2: ¿Y qué podría pasar si no se descomprime ese malestar?
0: Bueno, lo que podría pasar es que la gente no se siente partícipe del sistema económico y continúa demandando básicamente que se les subsidie a cambio de no enojarse, digamos. ¿Eh? Y en el fondo terminas construyendo un sistema político clientelista,
4: ¿cierto? Desanclado a la economía.
0: En que básicamente las autoridades se compran paz social entregando. Doy un ejemplo. ¿Cuál fue la principal medida del presidente Piñera, que en paz descanse, como reacción al estallido social?
2: El IFE.
0: No.
2: Ah, no, ese fue para la pandemia. Bueno, un paquete de medidas, ¿no?
0: Abrió la billetera.
1: Abrió la billetera.
0: ¿No es cierto?
2: Claro.
0: La pensión.
1: Lógico.
2: Garantizada
1: universal.
0: Cosa que está súper bien, ¿eh? Por si acaso. Está súper bien. Pero te fijas la dinámica. La dinámica es, compro paz social con subsidios. Y yo creo en otra manera de comprar paz social. Yo creo en comprar paz social con empleo, con ingresos laborales, con productividad, con además con una narrativa y una apuesta hacia la productividad y el crecimiento económico. Entonces,
2: no, porque si no la compro después estalla el malestar.
0: Bueno.
3: Con lo que has visto, Oscar, en estos 6 meses, con los recientes anuncios, con la línea del gobierno en este medio año, ¿crees posible llegar a un 6,5% de desempleo en 2030, en marzo de 2030, como se ha propuesto este gobierno?
0: Posible, siempre es posible, si se cambia un poquito la estrategia, ¿no? Porque yo veo algunas señales incipientes de... veo al presidente Kast diciendo, ¿sabe qué? Quiero un plan de obras públicas pasado mañana, intensivo en empleo.
2: Sí, Alvarado también.
0: No, empezaron a hablar de eso, así sí. Que posible, todavía es posible.
2: Van a anunciar.
0: Veo al ministro Quirós, que ahora dice que sí tiene espacio fiscal que no tenía. Bueno,
3: pero quirúrgico.
0: Bueno, pero quirúrgico. Veo señales que van en la dirección de lo que se necesita. Tengo que decir que todavía falta para verlas, porque el paquete de obras públicas que se anunció en julio eran básicamente obras públicas que estaban básicamente en el portfolio del MOP antes.
4: Uy, las carpetas ya estaban antes.
0: Estaban paralizados por distintas razones, así que no le creo mucho a eso todavía. Y en el caso de vivienda, hasta el momento, y ahí ustedes saben más que yo, los trascendidos de la discusión presupuestaria en el Parlamento es que ha habido solo recortes al tema de vivienda, y de hecho el ministro de Vivienda aparentemente está peleando para que no se lo recorten. O sea,
2: no aparentemente, lo dijo por la prensa.
0: Bueno, digamos. Entonces...
2: Unos 7 se supone.
0: Entonces, ¿para qué esa retórica de que ya, ok, entendimos la lección, nos dimos cabezazo contra la pared, vamos a meterle a la reactivación de corto plazo con estos instrumentos clásicos, se convierte en realidad? Yo necesito ver más señales, para serte súper sincero. Pero de poder se puede,
3: ¿Y el crecimiento, tal y como estamos viéndolo? ¿Es probable llegar a un 4%?
0: O sea, tú puedes generar una expansión transitoria 4%, pero a mí en realidad la cifra de un año puntual no me preocupa tanto, me preocupa más lo que estaba diciendo Pepe hace un rato. O sea, lo que importa es que termine, o sea, lo que continúa ocurriendo es que el crecimiento tendencial sigue bajando. Entonces tú un año puedes inflar la economía, el Banco Central te puede bajar las tasas, te puede mandar un shock de gasto, por ejemplo, alguno de las cosas anunciadas en MK4... se ven bien agresivas en términos fiscales. O sea, es harta plata. Quiero decirles de que para que dimensionemos, ¿eh? El límite superior de endeudamiento tácito del Estado, o sea, de deuda garantizada por el Estado en el proyecto es como 20.000 millones. Sí. ¿Sí? Bueno, la deuda de Codelco es 25.000. ¿Ya? O sea, si te fuera bien con esto, vas a añadir otro Codelco de deuda. Para que no entendamos. ¿Ya? Para que no entendamos.
4: No es poco.
0: Para que no entendamos. O sea, tú con un choque así, si te resulta, porque no, ese 20.000 se logra si es que resulta la medida.
2: 2.000 iniciales.
0: ¿Correcto?
2: Claro.
0: Si que te resultara, puedes mandarte un empujón grande, sin duda, pero ¿de qué te sirve un empujón grande si no cambias la tendencia? Ya. Entonces yo creo que ahí hay una, no sé, hay como una mirada distinta.
4: ¿Cómo ve Oscar? Porque, claro, yo escucho todo lo que dice y uno como que hace, a mí por lo menos me hace bastante sentido, pero, claro, el sistema político-económico, por llamarlo así, no parece estar preparado para enfrentar estos desafíos. Y de hecho, de las cosas que a mí, sin ser yo economista, pero cuando yo veo a un ministro de Hacienda peleándose con un exministro de Hacienda, y no es por glorificar un pasado glorioso que tiene su problema, me parece difícil en los años de la Concertación o de Sebastián Piñera, digamos, escuchar al ministro de Hacienda de Sebastián Piñera hablando así en esos términos de un ministro de Hacienda anterior. Y por tanto se ha perdido cierto consenso técnico, esto es lo que quiero decir, ¿no? Cierto consenso técnico respecto a lo que tenemos que hacer. Entonces, estas recetas parece que va a ser muy difícil implementarlas y eso es lo que también alimenta un poco el pesimismo que se ha ido instalando. ¿Estarías de acuerdo con algo así?
0: Yo estoy de acuerdo con eso. Ahora, las recetas no son tan extrañas, la verdad. Lo que pasa es que...
4: lo que vuelve más raro o más incomprensible que no se implemente.
0: No es raro, porque la verdad es que la política, y en esto tú eres un mucho mayor experto que yo, la política en años recientes se ha ido radicalizando en las dos direcciones, ¿no es cierto? Esto de que ha desaparecido el centro. Y lo que ocurre cuando las posiciones políticas se radicalizan es que se vuelven extremadamente ideológicas y poco flexibles y poco, digamos, en fin, como sensatas, digamos, ¿no? Entonces, lo que caracterizó básicamente a la época de oro de crecimiento de Chile, que no fue solo la Concertación, yo en esto incluiría, por ejemplo, el último ministro de Hacienda de la dictadura, Avigi, que en estricto sentido era bastante más pragmático que los anteriores, ¿no es cierto?
4: Muy de acuerdo.
0: Y los mismos ministros de Hacienda y la misma política económica de la época de la Concertación, lo que los caracterizaba era que era súper pragmático, eran como... ¿sabes lo que se practicaba en esa época? Lo que llamamos el denguismo. ¿Sí saben lo que es el denguismo, no? Deng Xiaoping.
2: Ah, ¿sí? Perfecto.
4: No importa el color del gato. No importa.
0: Pero hay una versión chilena que me gusta a mí.
2: Que
0: la versión de lo que decía el Deng Xiaoping, por si acaso, fue quien hizo la revolución pro mercado de China, que lo sacó de la pobreza. Él decía, no importa el color del gato, sino que case ratones. En mi caso yo tengo una aplicación para Chile. Es, no importa el color del gato, lo que importa es que case ratones y después lo exporte.
4: Entonces,
3: oye, un paréntesis, perdón, el sobreempleo, Daniel, que Emol informa hace pocos minutos que el presidente Kast anticipa a los presidentes de los partidos oficialistas la elaboración de un plan de emergencia laboral.
4: Qué bueno. El precio del cobre está por las nubes, tú también sabes algo de esto. Esto no parece tener efectos tan ciertos en la economía, en parte por lo que decía antes, porque no tiene efectos, no es tan intensivo en el uso de empleo, o es la premisa la que va a controvertir.
0: Yo creo que hay un efecto del empleo. En realidad, a ver, la minería, como es tan grande en Chile, genera empleo, pero no es... proporcionalmente a su tamaño genera poco empleo, ¿me entiendes? Es relativamente capital intensivo.
4: Para la cantidad de dinero que se mueve.
0: Claro, es mucho menos que el retail, que la construcción, en fin. Hay un fenómeno del que no nos hemos acostumbrado, que es lo siguiente. En la minería ocurre esto, ¿eh? En la minería ocurre que cuando... Esto lo saben las grandes mineras privadas. Cuando tú ganas plata, es cuando el precio te sorprende al alza. Recuerden ustedes, creo que fue el segundo año del ministro Marcel que tuvo un superávit porque el litio... se disparó 7 veces.
4: Efectivamente.
0: Nadie lo esperaba, de la nada tenía un superávit. Después se vino abajo a un séptimo, déficit de nuevo. La única vez que tú ganas plata es cuando los precios se disparan inesperadamente. ¿Por qué? Porque cuando los precios en la minería se estabilizan a un nivel alto, los costos alcanzan a los precios porque tus viejos te negocian más duro los salarios, tus proveedores, las empresas, todos tus costos empiezan a converger. Entonces, en realidad, ese precio alto de la minería es engañoso, porque lo que importa no es el precio, lo que importa es el margen, y el margen no es tan alto.
4: ¿Y con Codelco lo estamos haciendo bien?
0: No, pues, obviamente no. O sea, pero no es solo Codelco el que...
4: pero me interesa Codelco porque es del Estado, por su efecto.
0: O sea, mira, yo voy a ser muy conservador a la hora de hablar de Codelco porque le tengo mucho cariño y tengo un pasado ahí, pero sí, yo creo que Codelco se ha ido desviando un poquito de un cierto camino... que humildemente tratamos de construir.
4: Porque sus costos, ¿verdad?, se han multiplicado.
0: Sí. Tengo que decir sí, que escucho a algunas personas hablar de Codelco como que no fuera posible que Codelco sea eficiente y sea competitivo. Les tendré que recordar, ¿no es cierto?, que cuando estuvimos a cargo de Codelco con un equipo, no fui solo yo, otros directores, el profesor Dante Contreras estaba conmigo en el directorio, Nelson Pizarro, en fin, Raimundo Espinosa, dirigente de los sindicatos, fue una parte muy importante de esto, y una serie de otros directores. Nosotros recibimos a Codelco con 10 centavos de costo por sobre la gran industria privada, que hay que compararlo peras con peras, digamos, y lo entregamos con 10 centavos menos. Todavía hay gente que se ofende, pero ahí están los números, 10 centavos menos. Nosotros logramos detener, si ustedes ven la trayectoria de la deuda de Codelco, el periodo que estuvimos, la detuvimos, la bajamos milimétricamente, pero la detuvimos el crecimiento, después se disparó de nuevo y todavía tenemos el año récord, último año récord de producción. Pudimos colocar a la división Salvador en números azules con un paro de 5 días. Ahora, si ustedes quieren que yo les cuente cómo se hace eso, eso tiene otro precio, ¿ya? Pero lo que sí les puedo decir es que es posible. Entonces, lo que un poquito me molesta sobre Codelco es esta idea de que yo no soy capaz de gestionar Codelco. Entonces la solución es privatizarlo.
3: Y cuando tú escuchas eso, ¿qué te pasó, Oscar, en abril?
1: Ya parece evidente, Oscar, que el compromiso de recorte de 6.000 millones de dólares está fuera del cuadro. claro. por este trade-off. ¿Eh?
0: Siempre
1: necesito
0: estuvo,
1: recortar, pero... necesito invertir. Por
2: siempre,
1: supuesto,
2: siempre, claro. estuvo,
1: siempre estuvo discutido. Pero mi pregunta es más politiquera, la que de verdad me interesa. La FEN ha formado muchos ingenieros comerciales y economistas. Uno de ellos en particular ha sido candidato presidencial un par de veces. Los políticos aquí saben que por distintas circunstancias, que no es el caso de analizar acá, la viabilidad de esa candidatura ha crecido. Y yo quiero saber por qué es la escuela que lo formó, es la escuela donde participó, además, en el vicecargo, creo, ¿no? Sí.
0: Fue vicedecano de Felipe Morandé y asumió cuando Felipe Morandé fue ministro.
1: Y yo quiero saber si tú le reconoces consistencia a su propuesta.
0: No, mucho. Yo no estoy muy de acuerdo.
1: Estamos hablando de Franco Parisi.
0: Sí,
2: yo
0: no estoy muy de acuerdo.
2: Pero
0: bueno, no estoy muy de acuerdo con su propuesta política ni alguna de las cosas que propone ahora, pero tengo que ser justo. O sea, hay una vida previa que tuvo Franco Parisi como académico en la facultad cuando yo era más chico. Yo era una generación más chica. De hecho, yo alcancé a ir a alguna de sus clases. Para que intentamos, hay una cierta... no es tanto más viejo, pero... era un muy buen profesor de finanzas, así fue como llegó a ser vicedecano, y un poco el personaje público que conocen hoy en día es posterior a eso, ¿no? Es como, no sé si las dos cosas están completamente unidas, ¿no? Entonces, o sea, yo tenía una buena opinión de él como académico, de finanzas, era muy prestigioso.
1: ¿Político y candidato presidencial?
0: No, ahí estoy un poquito más en desacuerdo con sus posturas, digamos, pero...
1: ¿Un poquito más?
2: Un poquito más.
0: Pero ¿qué quieres que te diga?
3: Oscar, a propósito de los egresados de la FEN, está el...
0: Pues acaso no es el único egresado de la FEN que ha sido candidato, hay uno que se llama Ricardo Lago.
3: Pero por supuesto. Con una... Oye,
0: hay algunos otros más, digamos.
3: Oye, y con bastantes méritos, por favor, profesor de la FEN. Respecto de Quirós, el ministro Quirós también es egresado. Sí, a ver, desde el punto de vista económico y político, ¿cómo caracterizarías al ministro Quirós?
0: Para que no nos tiremos con la FEM, que tengo que defender mi pobre escuelita, la cual soy decano. ¿Ya? Tengo que decir que todavía es cierto, a pesar de los intentos de la Católica, digamos, todavía es cierto que la abrumadora mayoría de los presidentes de Banco Central y ministros de Hacienda históricos de Chile salieron de nuestra facultad por... Es un tema casi como de...
2: Ya, este es como el momento
0: por
2: de...
0: Por goleada, ¿ya? Así que no, o sea, no... Quirós está bien,
3: enhorabuena,
0: otro más.
3: Enhorabuena.
0: Marcel también. Sí, enhorabuena. Elsa Aguirre también, o sea...
2: Ya. Y el ministro acá el tiempo.
3: Y el ministro
1: Arena, incluso.
0: ¿Cómo, Arena, todo,
3: ¿cómo,
0: sí.
3: Incluso Arena, dice. ¿Cómo lo caracterizaría desde el punto de vista político y económico? ¿Cómo ha sido un ministro pragmático, ideológico, etcétera?
0: No, yo creo que hubo este impasse al principio, quizá... ¿Sabes lo que pasa? Que yo he descubierto, como sabe Pepe Out muy bien, uno ha metido el dedo gordo, el pie en la piscina, en la política, digamos, y lo ha retirado rápidamente por el frío.
3: Es una fea figura esa.
0: ¿Sí? El gordo así, bien gordo.
3: Esa es una figura muy poco...
0: Y lo retiré rápido, pero aprendí algo sobre la política en mis pequeños, así como intentos, y la gente se entusiasma mucho con los éxitos electorales transitorios, fíjate. Mm. ¿Ah? Y se autoconvence de historias, ¿no? Se autoconvence de que toda esta gente me ama. En realidad la gente votó por ti porque no había otra, digamos. Entonces, quizá eso puede haber traicionado a este gobierno como al anterior, ¿eh? Me parece que fue lo mismo. Y quizá el anterior también, digamos. Yo también vi algo de eso en Bachelet 2, creo.
3: Sí.
0: Y en Piñera 2 también. Sí, sobreinterpretación de que tienes unos mandatos para hacer cosas súper radicales e increíbles. Y en realidad la gente te votó como mal menor. Y cuando la gente te votó como mal menor... Tú en el fondo todavía te los tienes que ganar. Y eso como que no entiendo por qué no se procesa muy bien.
1: ¿Y cuando el dedo no va a volver a entrar de ninguna manera?
0: No, ninguna posibilidad.
2: Cuando el ministro Quirós dice que él no está para ser simpático, en la forma en que ejerce el cargo también, ¿qué dirías tú?
0: En general, los ministros de Hacienda nunca han sido muy, muy simpaticones, digamos. No,
2: pero o sea, tendrían que ser empáticos también con la realidad.
0: Es una de las gracias de ser economista, ¿sabes? Tú sabes que porque se habla esto de que la inteligencia artificial está sustituyendo a los contadores, los médicos, los abogados, yo les puedo garantizar que la inteligencia artificial nunca va a sustituir a los economistas.
4: Por ese motivo.
0: Es imposible llegar a los niveles de arrogancia que tenemos nosotros.
2: Oscar Landerreche, ¿ha habido algo de arrogancia en el ministro Quirós?
0: Todos los economistas somos así.
2: Un segundito. Antes de la U, una cosa.
0: Sí.
2: ¿Cómo habría que caracterizar, cómo debería, a todo esto me cuentan que el presidente en esta reunión Ya había señales de Quirós, había señales de Alvarado, entre otros. Les pidió a Vivienda, al MOP, al Subdere, a Hacienda, a trabajar y presentar lo más pronto posible un plan de emergencia con medidas.
0: Eso me hace muy feliz, porque yo, como tú sabes, llevo años empujando esto.
2: Okay. Dicho esto, ¿cómo debiera ser caracterizado el presupuesto? Siempre le ponen algún apellido, expansivo.

0: y otras que se achican.
1: Pero está bien que se incremente solo en 1% si se concentra, por ejemplo, en obras públicas y vivienda gran parte de los fondos.
0: Yo creo que dadas, sí, pero yo creo que dados los supuestos que yo he leído en la minuta y en cómo está diseñado la MK4, yo creo que hay supuestos heroicos respecto del presupuesto. Sí, claro.
1: Porque tú crees que se va a incrementar más de un 1%. Finalmente.
0: Yo creo que se están asumiendo en varias de las simulaciones respecto de las medidas de vivienda, del FON, no sé cómo se llama.
1: Sí,
0: FONAVI. Son muy alemanes las cosas. FON algo. Bueno, en varias de esas hay supuestos heroicos sobre cómo los costos de estas medidas se van a solventar con crecimiento económico que todavía no vemos.
2: Entonces,
1: por eso tú crees que va a ser más que 1% lo que se incremente finalmente
0: claro,
1: el presupuesto.
0: Pero reconozco, creo que vamos a terminar decepcionados con el que de nuevo vamos a seguir en la misma dinámica que llevamos 15 años, por si acaso. Así que vamos, básicamente de la crisis subprime llevamos que los ministros de Hacienda siempre nos prometen que nos van a cerrar el presupuesto y nunca ocurre.
2: Y no lo hacen.
0: Entonces, yo creo que algo de eso va a ocurrir. Ahora, me parece bien que se coloquen una meta, digamos. Me parece...
2: Oscar, azul, la relación con la Universidad de Chile, hincha furibundo de la U, por lo demás, digamos. Sí. ¿Qué opinión te merece lo que ha pasado en los últimos meses, la última semana, y cómo debería reformularse la relación del equipo de fútbol con la universidad en lo que viene?
0: Ya, en esto yo no estoy hablando en términos personales, porque yo formo parte del comité de decanos que asesora a la prorectora.
2: Pero toca tu corazón también.
0: Sí, tengo como una división en que una mitad mío es el hincha que quiere que siempre gane la U y la otra mitad mío tiene el siguiente problema. Y es que...
3: O sea, ambas mitades frustradas. Entonces.
0: Bastante frustradas, sí.
1: Qué ahora feo.
0: Sí.
1: Pepe, no era necesario, Pepe.
0: Sí, sí. Pero hágalo que se siente feliz.
1: Es que vemos muchos que vivimos en la derrota de nuestro
0: equipo. Pero mira, el problema es el siguiente, que como decano, como profesor titular de la Universidad de Chile, entendamos de qué se trata esto. Se trata de que tradicionalmente el equipo de la Universidad de Chile, igual en la Católica era básica, partió siendo de hecho un equipo de estudiantes. Claro. Y fue evolucionando a medida que el club, el fútbol chileno se volvió semiprofesional. De hecho, si uno mira la época del Ballet Azul, era como medio semiprofesional. Había hasta estudiantes que eran... O sea, León Cohen era arquero, me entiendo, estudiante de medicina. O sea, era... ¿Qué es lo que pasa? Que llegamos a una era que básicamente empieza a ocurrir en los años 80, en que los niveles de plata que se necesita para el tema de los pases y el fútbol profesional no tienen sentido para una universidad. No tiene sentido que la Universidad de Chile o la Católica estén metidos en ese negocio. Entonces, ¿qué es lo que hace la universidad? Básicamente hace un convenio con una sociedad anónima y le presta
2: el nombre,
0: los símbolos y la marca para que la administre con un club de fútbol, ¿no es cierto?
3: Se la rienda, ¿no?
0: Se la rienda, yo creo que
1: muy,
0: por,
1: bien,
0: por,
1: bien
0: por
1: poco
0: muy poquito,
1: lo que
0: pero lo más importante para nosotros, fíjate que eso no importa, pero lo más importante es cómo se administra el nombre de la universidad. Entonces, yo siempre uso el siguiente ejemplo. Durante la campaña a la rectoría, que hubo 4 candidatos, la rectora Misala y 3 candidatos, yo le mandé un pequeño documento a cada uno de ellos, un pequeño paper en que les explicaba por qué la Universidad de Chile no podía tener como patrocinador a una casa de apuestas. Y los argumentos eran los siguientes. Número uno, la evidencia de que esto es un problema de salud pública y de adicción entre básicamente hombres de jóvenes es abrumadora. La evidencia de que las casas de apuesta, la mayor parte de sus ganancias las derivan de gente con ludopatía, es abrumadora. Y finalmente, la Corte Suprema dice que es un negocio ilegal. No podemos tener asociado un símbolo que es propiedad del Estado, Universidad de Chile, a una marca ilegal. Eso no tiene ningún sentido. Esto es uno de muchos ejemplos en los cuales nosotros argumentamos que el convenio que se hizo, el acuerdo que se hizo en que yo le voy a permitir a esta empresa administrar la marca de la Universidad de Chile para tener un equipo deportivo no ha sido bien administrada. ¿No es cierto? Porque la idea es que nosotros tengamos un equipo que represente los valores de la universidad. Entonces, el problema que tenemos es que ahora con este escándalo financiero, digamos, hay un lío. Hay un señor que ha sido designado... liquidador.
1: Llaman liquidador, sí.
0: Cuyo objetivo es recuperar el máximo de plata para las personas a las que se estafó, ¿no es cierto? Y yo lo que quiero decir es lo siguiente. Nosotros en la universidad, digamos, en el fondo queremos crear las condiciones para que el valor que recuperen sea el máximo posible. Eso es lo que queremos. Queremos que le vaya bien al liquidador. Pero lo que estamos diciendo es que para que eso sea posible, para que el Senado de la Universidad de Chile, para que el Consejo

0: universitario de la Universidad de Chile apruebe las condiciones de la asociación futura que vamos a tener con ese club, bueno, tiene que ser muy distinto del que hay hoy en día.
1: ¿Y las autoridades de la universidad no debieran antes haber desechado ese convenio que desde el punto de vista de varios de ellos ha sido completamente incumplido respecto, sobre todo, no cuánto pagan, porque finalmente eso se acuerda y una vez que se acuerda, si acordaste pagar poco es tu culpa, digamos, pero desde el punto de vista de una de las cláusulas más importantes, que es respetar los valores de la Universidad de Chile, ¿qué pasó con las autoridades de la Universidad de Chile que tanto tiempo dejaron que se incumpliera este acuerdo?
0: Bueno, yo siempre
1: ¿no han reaccionado tarde?
0: Bueno, yo tengo que concederle, porque yo soy parte de la hinchada que sentía eso. Yo sentía eso mucho tiempo.
1: ¿Qué cosa sentía?
0: Que en el fondo, uno, fue un mal acuerdo. Yo siempre pensé que era un mal acuerdo, honestamente, desde un principio. Y dos, que no entendía muy bien por qué tolerábamos estas cosas. O sea, un momento en que esta empresa emitió unos tokens, o sea, unas criptomonedas con la marca de la Universidad de Chile. ¿Qué es eso? ¿Dónde dimos permiso para tener criptomonedas con la marca de la Universidad de Chile? O sea, entonces, yo estoy de acuerdo contigo. Ahora, tengo que decir que yo soy decano hace 3 meses. No. Los otros también, la prorectora está hace 3 meses. O sea, somos autoridades nuevas. Lo anterior ustedes tendrán que investigarlo. Pero ahora, nosotros vamos a hacer todo lo posible para preservar el honor del nombre de la universidad,
1: ¿no? Oye, pero todo esto, tú hablas de las casas de apuestas, pero este gobierno, a través del Servicio de Impuestos Internos, le cobra impuestos a las casas de apuestas.
0: Muy raro eso, ¿no? O sea, muy raro. Podríamos cobrarle impuesto a los narcos también. O sea, ¿qué es esto de que el Estado no puede validar negocios ilegales? Si tú me quieres convencer a mí de que las casas de apuestas debieran ser legales, tengamos la discusión.
2: Claro.
1: ¿Algo que ha apoyado el ministro Quirós?
0: Bueno, eso es una discusión, pero lo que tú no puedes...
1: No, a lo que ha apoyado me refiero a que el Servicio de Impuestos Internos le cobre impuestos.
0: Mientras sean ilegales, el Estado no puede validar negocios ilegales, incluyéndolos en esquemas tributarios y o asociándolos a la marca de la universidad. Y por si acaso, quiero reiterar, el objetivo nuestro es tener un nuevo convenio con Azul Azul que maximice el valor para lo que van a recuperar, ¿no es cierto?, que valorice al club, que permita que tengamos un buen club, que potencialmente podríamos incluir en ese nuevo convenio, que es lo que hacemos respecto al estadio que deberíamos tener, que es lo que debiéramos hacer respecto a la participación de los hinchas dentro de esta gobernanza y no solamente inversionistas y la universidad.
2: Le está dando mucha expectativa, mucha gente que lleva esperando esto muchos años.
0: Bueno, yo soy uno de ellos.
2: No, sí, sé.
1: Ok, Oscar Landerreche, muchas gracias.
3: Un candidato ofreció estadio para
4: la ciudad. Sí, un candidato, sí. Bueno,
1: sí. Muchas gracias por habernos acompañado en Tolerancia Cero. Nos vamos a la pausa. Vienen los minutos de confianza y más.
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1: Con los minutos de confianza, tolerancia cero. Y parto yo. En rigor, no fue un accidente. La muerte de 16 adultos mayores en Petrufquén. Que se entienda bien lo que quiero decir. No me refiero a que el incendio haya sido provocado o que alguien haya querido que estas personas murieran. No. Pero hay dos razones que no permiten calificarlo como un simple accidente. La primera, este lugar no tenía autorización para funcionar. La segunda, no es primera tragedia así y hay cientos de denuncias sobre la precariedad de estos lugares. Este sitio, además, sí había sido fiscalizado. Alguna autoridad deberá responder, ¿no? La sostenedora pidió con lágrimas en los ojos que tuvieran piedad de ella. Aunque pueda dolerle, me parece una vergüenza que lo diga. Aquí hay 16 vidas que se perdieron. Chile no puede mirar para el lado, ni en el discurso de los políticos, ni en el discurso, los adultos mayores son prioridad, con suerte y muchas veces en el papel, los niños. Son demasiadas las familias que pudiendo actuar distinto abandonan a sus abuelos. Otras con desesperación intentan cuidarlos sin tener los medios porque el dinero no alcanza y no existe un sistema de cuidados y nadie cuida a quienes cuidan. Que no se diga que la tragedia de Petrufquén no se vio venir. Hay tantas alertas como esos 800 adultos mayores que permanecen en hospitales aún teniendo el alta porque no tienen dónde ir. Ninguno de nosotros es ni de cerca perfecto. Todos podemos hacer más por cuidar y acompañar. Pero el abandono al que se somete a buena parte de los mayores es inaceptable. Las condiciones miserables en las que muchos quedan es un insulto a vidas dedicadas a otros y a nuestro país. La pregunta lacerante que recuerdan en fundaciones dedicadas al Alzheimer es válida para todos en relación a los adultos mayores. ¿Ellos nos olvidan o nosotros a ellos?
2: El viernes pasado se cumplieron 53 años desde el 11 de septiembre de 1973 y por primera vez desde el retorno a la democracia habita la moneda un mandatario que votó que sí el 5 de octubre de 1988 y que nunca ha mostrado ninguna señal de arrepentimiento de ese voto. La fecha era sin duda difícil para el gobierno porque cualquier gesto, en cualquier sentido, podía ser mal interpretado y mal leído, de eso no cabe duda. Sin embargo, también era una oportunidad para mostrar algo de perspectiva histórica y alguna reflexión sobre lo que pasó en Chile hace ya más de 5 décadas. ¿Qué tienen que decir las derechas sobre el quiebre de la democracia en Chile, sobre la tragedia que vivió nuestro país hace más de 5 décadas? ¿Hay alguna reflexión, alguna cosa que decir, algo que transmitirle a los chilenos? ¿No hay conciencia de la importancia simbólica que tienen estos fenómenos y estas reflexiones en un país como el nuestro, con un pasado tan quebrado y tan traumático, perdón? Si nuestras izquierdas por momentos parecen tener un exceso de conciencia histórica, y de hecho la conmemoración de los 50 años en el gobierno de Gabriel Boric no terminó bien, las derechas parecen padecer el síndrome contrario. Creen que ignorando las fechas importantes y los hitos relevantes de nuestra historia, ellas dejarán de existir y que se puede gobernar un país sin tener algo que decir sobre nuestro pasado. No obstante, sabemos que no es así. La falta de perspectiva histórica siempre termina pasando la cuenta porque el pasado sobre el que no se ha reflexionado siempre vuelve por sus fueros.
1: Rocío.
3: Estamos en la semana en que Chile celebra las fiestas patrias, nuestra fiesta quizás más importante, y en este minuto de confianza quiero invitarlos a pensar un instante en el millón de personas que en nuestro país enfrentarán estas fechas sin tener trabajo. Un millón de personas con sus familias, sus padres, sus niños. Faltarían minutos para debatir las razones de este desastre, el momento en que se comenzó a debilitar el mercado laboral, las responsabilidades de unos y de otros, pero han habido incansables alertas. El profesor David Bravo, por ejemplo, viene hablando de esta emergencia laboral hace mucho tiempo. Chile, a diferencia del resto del mundo, no recuperó sus trabajos tras la pandemia. Chile hoy crece menos que el resto del planeta. Chile hoy tiene la tasa de desempleo más alta de América Latina, un 9,5%. Ya no somos la excepción positiva de la región. El desempleo es probablemente lo más complejo que vive hoy nuestro país. El crecimiento no tiene sentido por sí solo, dice Bravo, si no se traduce en oportunidades laborales. Y sí, está el problema de la falta de ingresos, insostenible para cualquier familia, pero también el deterioro de la calidad de vida. En el grupo de desocupados, los problemas de salud mental triplican al resto de la población, según el termómetro de la salud mental 2025. Es decir, se trata de gente que lo está pasando muy mal en todos los ámbitos posibles. Y a ellos, sobre todo a las mujeres, a los jóvenes y a las pymes, yo dedico este minuto a días del 18.
1: Pepe Auto.
4: En septiembre del año pasado, la muy probable alternancia en el poder comenzaba ya a producir un alza del optimismo respecto de la recuperación del crecimiento y del empleo. En 2025 el país había crecido al 2,5% y en el último trimestre del gobierno de Boric el desempleo alcanzaba el 8,3%. Cifras que fueron calificadas como mediocres por aquellos que gobiernan hoy día. Pero el cambio de gobierno no produjo el resultado esperado. Este primer semestre de 2026 salió de Chile el triple de capitales que en el mismo periodo de 2025, mostrándonos que había razones distintas al descontento político que originaban la fuga de capitales. La decisión impulsada por el ministro Quirós de trasladar a los consumidores todo el alza del petróleo causado por la incursión del gobierno de Trump en Irán sin ninguna amortiguación ni gradualidad, provocó un cambio brusco de las expectativas económicas, volviendo a dominar la escena el pesimismo del periodo previo. El informe de política monetaria de junio pasado del Banco Central proyectaba una tasa de crecimiento para 2026 que iba de 1 de piso a 1,75% de techo. El IPOM de septiembre, recién conocido, bajó bruscamente la cifra y ahora va de 0,25 a 0,75%. Si llegáramos al techo proyectado, estaríamos creciendo 3,3 veces menos que el último año del gobierno de Boric. Y si nos quedamos en el piso proyectado, el crecimiento del PIB sería 10 veces menor que en 2025. Y el desempleo, que es más importante para la gente, pasó de 8,3% el último trimestre del gobierno anterior a 9,5% hoy día. Con estas cifras, se le hace difícil al gobierno culpar de esto a la administración precedente. Las encuestas ya lo están mostrando, porque los resultados no son ajenos a la contracción de la demanda y a la disminución de la inversión pública provocada por la conducción económica actual. Va a ser todo un drama para el gobierno de Kast, que fustigó duramente las cifras económicas de Mario Marcel, cerrar su primer año con un crecimiento 3 a 10 veces menor que el de los dos últimos años de Boric y con un desempleo significativamente mayor que podría incluso romper la barrera simbólica de los dos dígitos.
1: Y que ya la rompe en el caso de las mujeres, además, con una inserción mujeres laboral jóvenes. Menor a la de cualquier mujeres jóvenes.
4: La mujer en general supera el 10%.
1: Absolutamente, ya. Absolutamente, sí. A ver, ¿cómo ven también la situación, las consecuencias, los orígenes de lo que es la situación económica, pero sobre todo también las noticias que tenemos de último minuto? Ya habían señales en la mañana en la entrevista en Radio Agricultura del presidente de la República. Luego Quirós en un punto de prensa diciendo la seguridad pasa a segundo plano, en el sentido no que no se vayan a preocupar, pero frente a la emergencia económica o a la necesidad de empleo. Y luego entonces esta reunión con los presidentes de partido en que salen afuera y dicen sí, viene un plan económico en el menor tiempo posible.
2: Yo creo que es una buena decisión, como decía nuestro entrevistado Oscar Landarreche. Lo que llama la atención es que todos los números estaban a disposición hace muchos meses, o sea, esto sabíamos que iba a ocurrir. La mega reforma siempre estuvo pensada para producir efectos en un mediano plazo y no en lo inmediato. El desempleo era claro que no iba a ceder en un corto plazo y, por lo tanto, una vez más se ve al gobierno reaccionando, en este caso reaccionando bien, ¿no? O sea, yo creo que son buenas decisiones, pero nada más simplemente reaccionando a una coyuntura en vez de anticiparse a ella. Yo creo que ese ha sido el libreto de este gobierno, salvo la mega reforma del ministro Quirós, que es la única instancia donde el gobierno ha mostrado iniciativa por sí mismo. Pero aquí está reaccionando simplemente a algo que tendría que haber hecho hace 2 o 3 meses para que no se produjera este ambiente tan pesimista que hemos tenido en la última semana. Ese era el trabajo del gobierno. Ahora ya no le queda más alternativa, ya no puede hacer otra cosa, ¿no?
4: El pragmatismo siempre es bienvenido. ¿Ah? Pero primero se están desmintiendo y están mostrando que leen las encuestas.
1: En ese sentido dices tú que se están desmintiendo.
4: Obvio. Las encuestas dicen hoy día, el 73% dice la prioridad para el gobierno tiene que ser la recuperación del crecimiento y del empleo. Y segundo, están echando por la borda, y todavía no lo dicen, el compromiso de reducción fiscal que fijaron en su campaña. Yo creo que ya están corriendo los minutos para ese desmentido.
3: Por eso le preguntaba a Landerreche por las metas en temas de crecimiento, en temas de desempleo y la reducción, ¿no? Yo creo que hay un momento de déficit fiscal que tiene que haber algún sinceramiento, ¿ya? Y esto lo habíamos planteado, se lo planteamos en su momento incluso al ministro Arrau como ministro de Obras Públicas. A ver, varias cosas. Quiero destacar que el presidente Kast, hoy día en la entrevista con Radio Agricultura, habló de bencinazo. No sé cómo ustedes mismos piensan de este concepto, ¿no? Básicamente es un error, ¿no? O sea
2: es una
3: rota
2: conceptual.
3: De bencinazo.
2: Es una rota conceptual porque internalizó el lenguaje de quienes lo criticaron. Entonces, en fin, es una rota conceptual extraordinariamente profunda.
1: Yo creo que de manera equivocada, estoy tratando de pensar, imagínate lo difícil, estoy tratando de pensar cómo lo interpretan, pero yo creo que se equivoca porque finalmente es una capitulación cultural, de alguna manera.
2: Toda la línea.
1: Ojo, como también cuando habla Alvarado de territorios, que es súper frente amplista, en vez de hablar de, bueno, pero en fin.
4: Ya, me
1: sí, pero que el uso supuesto, en política, entonces es como una colonización cultural, no sé, pero creo que trató de apuntar a que el choque externo era muy fuerte, que era un bencinazo de afuera, más que entender que la alusión a eso implica que ellos hacen el bencinazo cuando le traspasan el costo a la gente, justificado o no.
4: Significado popular para la gente, bencinazo significa que le trasladaron de una sola vez.
2: Pero es una agresión del gobierno a la gente.
1: Está bien, pero tú entiendes lo que yo creo que a lo mejor trató de hacer.
4: No, lo que quiso hacer, pero se equivocó. Mira,
1: pues no lo hizo bien.
4: Yo lo asimilo esto al... Está pasando y le va a pasar al gobierno de Kast, por razones distintas, pero en la misma fecha, lo que le pasó al gobierno de Boris. ¿Cuánto tiempo transcurrió entre el inicio del 11 de marzo y el 4 de septiembre? Casi seis meses.
1: Casi lo mismo
4: ahora. A los seis meses, el gobierno va a cambiar de giro. Primero, deja la ideología neoliberal para hacer una medida de reforma de capitales que va a una intervención estatal criticada por algunos liberales. Por algunos liberales de incentivo
2: a intervenir el mercado.
4: A la construcción de vivienda, intervenir el mercado.
2: Porque el argumento de Claudio Agostini es: si usted tiene sobrestock, baje el precio, porque eso es lo que indica el mercado, ¿no?
4: Lógico. Capitulación. Segundo, van a guardar al closet, en el closet para el futuro muy lejano,
2: la reducción griega.
4: Para las calendas griegas. Porque no va a haber reducción fiscal, sino mínima. Porque, lo decía bien Oscar, no puede reducir beneficios sociales, porque además ha sido un compromiso repetidas veces.
1: Y porque muchos están comprometidos por ley.
4: Obvio. Además, la mayoría. Pero aquellos que no puede, porque lo comprometió el presidente, no voy a tocar ningún derecho, no voy a generar nuevos gastos, tampoco eso es absolutamente cierto. Entonces, ¿de dónde va a reducir si no es en la intervención del Estado en la economía? Y resulta que
2: genera un efecto contractivo.
4: Hasta ahora, la intervención del Estado en la economía durante los 30 años ha sido contracíclica.
1: Pero pensemos cuáles van a ser también los argumentos que van a presentar. Yo no digo que funcionen o no, pero van a decir, por ejemplo, yo estoy segura, esto ahora lo podemos hacer gracias a que al comienzo ahorramos, por ejemplo, con el ya denominado bencinazo, con el sentido que se quiera.
3: Lo dijo el ministro Quiroz, ahora las cuentas están más ordenadas, así que podemos gastar.
1: Van a enfatizar, les damos la mano porque antes en el fondo hubo este dolor previo. O sea, es evidente que
4: cuentas ordenadas y sigue el déficit.
2: Yo no soy competente para evaluar el argumento, pero cuando Oscar Landerreche dice la crisis que tenemos hay tres factores, son tres factores, pero uno de esos factores es que la voluntad del gobierno al inicio fue tan contractiva que se convirtió en profecía autocumplida, me parece un argumento por lo menos años a tener en cuenta. Entonces, esto podría ser al menos en parte también responsabilidad del propio gobierno. Con el vecinazo, ya que el presidente Kast lo hizo así, creo que estamos autorizados todos a llamarlo así, con el vecinazo es la principal decisión donde uno se pregunta si no había espacio para hacer algo ligeramente distinto.
1: Y tan relevante es también cómo lo explicas y lo que dices o estas capitulaciones que cuando se molesta mucho por, en una entrevista después el ministro de Vivienda, cuando él dice, bueno, no fue culpa del gobierno anterior y si lo fue no importa. Más allá de a qué le quiso dar más énfasis, el punto es que, y lo dice también hoy día, o no, Rocío, en Agricultura, con Cristina sí. González, el presidente, le dice, y ya 6 meses, en el fondo, tenemos que, básicamente dice, no es que no se hayan querido hacer cargo antes, pero entiende que la gente le achaca la situación 100% al que está en el gobierno.
2: Y cada día que pase eso va a ser un poco más
1: Rocío.
3: Ahora, bueno, el IPOM de la semana pasada venía con muchos datos muy buenos para analizar. Me llama la atención que la inversión crezca el equivalente a cero. Cero. Que hable de estos factores de oferta que al principio de esta etapa fueron el problema y después, sin embargo, la debilidad de la demanda, es decir, el consumo está deprimido. Es decir, los consumidores tienen pocas expectativas, baja expectativa de los consumidores. Y eso principalmente, a juicio de Marcel y de otros, es efectos del bencinazo, ¿ya? Y, como decía Daniel, de una decisión política que se tomó en su momento. Y es bien llamativo que el ministro Quirós no se sale de su línea, ¿no? Un día dijo, no había otra decisión. Ya se mantiene.
4: Bueno, la Landaretche dijo que todos los economistas eran soberbios y les costaba reconocer. Pero tú dijiste algo, le preguntaste algo a Oscar sobre si va a poder limitar el crecimiento del presupuesto al 1%. Y la respuesta es, con la petición pública de vivienda, reforzada ahora por la solicitud del presidente Kast. ¿Qué le han dicho a Poduje? Hágame un programa. Ese programa ya,
1: pero va a costar lo que decía el DF, un 29%. Minay, lo que decía en el DF, ¿ah? ¿Tuviste lo que decía?
4: ¿No?
1: Que hasta ahora, una estupenda crónica, como siempre las de Minay, 1,7 iba a estar creciendo.
4: Allá va en 1,7.
1: 1,7, sí, pero él quería...
4: ¿Ah? 23,9.
1: Sí, por eso digo. Y él quería. Y eso porque estaba incluido lo de reconstrucción, sino decrecería a menos 3%.
4: Ya, bueno, pero con esta decisión, con esta
1: vamos
4: decisión
1: a ver si se cambia
4: del presidente
1: eso.
4: Que le está solicitando al ministro de Vivienda eso, ¿ah? Con Salud, que dice no se puede crecer menos del 5%, con Economía, que dice, oye, tenemos que invertir.
1: Obras públicas.
4: Con Trabajo, que dice, tenemos que incorporar subsidios.
3: Ahora,
4: reforzar el subsidio único
3: en 6 meses vamos a tener a un inicio del debate presupuestario, básicamente con muchas peleas internas del propio gobierno. Ahora, no es ya el Parlamento respecto al gobierno,
2: Son entre ministros, pero sigue siendo llamativo, creo yo, el lugar preponderante que tiene el ministro Quirós. Ayer en su entrevista en La Tercera le pregunta por un desacuerdo que tuvo con el ministro Rau. Y la manera en la que responde es como, aquí la línea la fijo yo y el resto son detalles, no me acuerdo la frase exacta, pero una cuestión bastante bastante fuerte.
3: O sea, era bien bueno, Daniel, Quirós, tú siempre citas que incluso el ministro Quirós ha corregido al presidente, ¿no?
2: Sigue siendo, claro, lo que el presidente quiso decir fue lo que yo voy a decir, dijo alguna vez, ¿no? Sigue siendo un ministro con mucho, mucho poder y aparentemente con muy poco contrapeso, porque yo no escucho al ministro Alvarado cuando habla, o el ministro Poduje incluso cuando habla, con toda la personalidad que tiene, hablar con esa seguridad total de que él tiene el mando y lo que él dice no se pone en discusión con el ministro Quirós. Yo creo que eso en el gobierno produce un desequilibrio que es muy, muy fuerte. Pero
1: porque los contrastes son muy fuertes también, porque por otro lado tiene figuras que trabajan con otro tipo de liderazgo, como Maito Malí, por ejemplo, que tiene otro tipo de ideas completamente distinto y otros muy criticados como el canciller, que es otro de los temas también de la semana que recién
2: la
1: pasó.
2: La semana del mes y del último 6 meses.
1: Sí, o sea, hay temas ahí. ¿Cómo ves ese a esa figura, la figura del canciller?
4: Primero, yo soy más bien partidario siempre de que la política se tiene que unir detrás de Cancillería.
2: ¿No te gusta la interpelación?
4: No, la interpelación siempre, en mi experiencia, siempre fue una buena oportunidad para el lucimiento de los ministros. No le veo ningún drama. ¿Ah? Le veo drama a que sea más difícil hacer una interpelación. 52 necesitas diputados que una
2: acusación constitucional.
4: Acusación constitucional te basta con solo 10. Para mí el problema de Argentina es que Milei está en problema y entonces acude a lo que acuden todos los presidentes, al nacionalismo. Y nacionalismo en Argentina hace rato se llama Malvinas. Y Chile, como bien se sabe, ha tenido una posición, ¿cómo lo vemos? Ambigua, débil, de respaldo débil a la reivindicación argentina. Y lo que está buscando Argentina, creo yo, no es la salida al Atlántico ni el control del estrecho. Lo que está buscando es cambiar la posición de Chile respecto de las Malvinas.
2: Esto lo explica muy bien Juan Ignacio Brito en una columna el fin de semana, ¿sí?, en el Mercurio. Sí. El problema argentino son las Malvinas,
4: claro,
2: y todo lo que está haciendo en torno al estrecho para arrastrar a Chile una posición de apoyo a las Malvinas, eso jugando con nuestra, mira, mala conciencia, lo voy a decir entre comillas, porque efectivamente Chile en la guerra de las Malvinas más bien apoyó al Reino Unido, pero lo hizo sabiendo que Argentina en ese minuto era una amenaza real y bélica para nosotros. Por tanto, no se hizo en un minuto abstracto, sino que...
1: Pero de igual manera es llamativo que a mí me llaman la atención algunas cosas. Primero, lo poco que habla el canciller, ha hablado solo en dos medios de comunicación y no ha hablado en otros medios de comunicación. Me llama la atención. Sí. Lo segundo, que normalmente era un cargo en que te lucías tanto así que eran potencialmente presidenciables. Tanto así que, por ejemplo, Soledad Alvear en su minuto pide cancillería.
4: Después que dirige la campaña.
1: Exacto.
4: El pobre Heraldo Muñoz, que era canciller seguro, pasó a ser subsecretario.
2: Que Ricardo Lagos se lo pidió a Patricio Elwin.
1: Bueno, por algo, eran carteras. Esa, por ejemplo, obras públicas.
2: Tienes razón.
1: Esas obras públicas eran carteras que se pedían porque eran de lucimiento, la de la mujer también. Siempre cultura. Eran esas cuatro carteras que siempre eran bien evaluadas. Y algo que ha ido cambiando con el tiempo. Entonces, es llamativo a lo menos aquello. No sé qué tan... Bueno, es que también rompió varios lazos el gobierno, no digo el canciller, con la decisión de no apoyar a Michelle Bachelet, porque desde ese momento ya el Consejo de Ex Cancilleres, que era como una instancia muy relevante, incluso simbólicamente...
2: Digamos que se tensó mucho
1: internamente. Se tensó tanto que no se quedaron a almorzar en la primera reunión. Mañana se van a reunir.
5: Mira, yo creo que su fuerte... Perdón, que no hay nadie en ninguna parte, ni en el oficialismo, ni en la oposición, que dude que el canciller es muy débil en el puesto que está ocupando, y además se encuentra muy debilitado hoy en día. Nadie dice otra cosa.
2: Nadie dice algo distinto.
5: Nadie dice otra cosa. El ministro, concuerdo con Mónica, ha estado demasiado cuidado para ser canciller. Demasiado cuidado.
2: Está como entre algodones, por decirlo así, ¿no?
5: Por supuesto. Lleva seis meses, como
1: dice
5: Mónica.
1: Lo paga el ministro de Defensa.
5: Yo soy editora de un diario internacional.
4: Yo creo
5: y esto es insólito, no tener una mirada, una entrevista. Al principal diario de habla hispana, que trabajo, El País, no hemos tenido una entrevista con el canciller. Eso me parece
2: y
5: grave.
2: Y las pocas entrevistas que da muestran tan poca conciencia de la dimensión geopolítica en la que se está moviendo el mundo en los últimos años y las próximas décadas, que ahí donde yo siento que hubo una elección que fue muy extraña para el momento que vive el mundo y que fue privilegiar la dimensión comercial.
5: Totalmente, un papel que recae en otra persona, no en el canciller, en una subsecretaría. Y podría decir además...
4: Yo creo que su fuerte ha sido América Latina.
5: El canciller está muy horquillado por el segundo piso.
4: Y su debilidad ha sido Estados Unidos.
2: Lo que, ojo...
1: Déjame rescatar...
2: Lo que dice Rocío repite lo que ocurrió bajo los gobiernos de Sebastián Piñera, en general con los cancilleres, ¿no?
5: Pero yo creo que nunca ha habido un canciller que yo tenga recuerdo tan debilitado como el actual.
1: Horquillado por el segundo piso, debilitado. Pepe podría...
4: Lo que yo decía...
2: Pensaba en Roberto Ampuero,
4: Claro, ese periodo, sí. Pero piensa tú que estuvo Alamán y que estuvo Alfredo Moreno, que yo creo que fueron buenos cancilleres y con liderazgo, quiero decir.
1: Pero de comienza con muchas críticas Moreno y lo logra dar vuelta rápidamente.
4: Yo creo que la fuerte
5: peor que al
4: el fuerte del canciller ha sido las operaciones en América Latina.
2: Salvo Argentina.
4: La debilidad ha sido Estados Unidos y el equilibrio que hay que sostener entre Estados Unidos y China. Sí. Fue una gaffe, derechamente, dar por aliado estratégico a Estados Unidos a la salida de la reunión con Marco Rubio.
5: ¿Es el hombre para este momento? Yo creo que no.
2: porque además ocurre otra cosa con el canciller. Yo hice mi minuto de confianza sobre la reflexión de las derechas sobre el pasado. ¿Tiene reflexión esta derecha que nos gobierna sobre el mundo, el lugar de Chile en el mundo? El candidato José Antonio Kast en su larga campaña, porque son tres presidenciales, yo nunca le escuché una palabra sobre esto. Oye. Entonces, ¿hay alguna reflexión en torno a esto que permita nutrir una política exterior en un mundo que, insisto, podría haber sido un estupendo canciller hace 30 años cuando se trataba de firmar tratados de libre comercio, pero hoy día el mundo está en otra, está en otra dimensión, está en otros conflictos. ¿Hay conciencia o conflicto en lo que se está jugando en cada uno de esos conflictos? La importancia de las Malvinas, ¿por qué la importancia geopolítica que tiene hoy día que no tenía hace 20 años?
1: Pero déjame decir que algo, no digo de picada, pero podríamos saber si existe esa conciencia si tuviéramos oportunidad de conversar. Está súper invitado, canciller, acá, Tolerancia Cero, absolutamente. Pero podríamos tener más conciencia. Si de verdad, cuando uno quiere que hablen, en el fondo, los ministros, no es solo por un tema de democracia, que es bueno en general, sino porque es la manera en que podemos conocer a quienes dirigen esas políticas, la forma en que se sociabiliza la política exterior.
2: La deliberación pública requiere de eso.
4: Eso que tú dices del canciller.
1: Y capaz que nos sorprende.
4: Es una debilidad del conjunto del gabinete de José Antonio Kast.
3: Que falta retórica.
4: Faltan ministros que salgan a defender sus políticas.
3: Totalmente.
4: Y eso muestra el error estratégico del diseño, porque esto tiene que ver con el diseño original.
2: No, o sea, fue un diseño deliberado.
4: Obvio, el control político en el segundo piso y ministros sin trayectoria larga previa, de manera que, salvo la excepción de Poduje, que dependan en buena medida de esa dirección.
2: Pero sin peso específico político, ¿no? Y por tanto sin autonomía.
1: ¿Rocío?
2: Y por tanto sin autonomía.
3: No, sobre los 6 meses del gobierno, les recomiendo la columna Ascanio Cavallo, y él en La Tercera.
2: Muy buena.
3: Sí, básicamente, buena. Bueno, como muy buena. Que los destruyó un poco, ¿no?
2: Sí.
3: Yo creo, ¿no? Es un gobierno raro, circunspecto, y más bien es un gobierno, dice, que se define mejor por lo que no es. Lo que decía respecto, claro. Daniel, no es intelectual, no tiene visión de mundo, no tiene una interpretación del mundo actual. El gobierno es Kast, son las ideas del diputado Kast. No hay ejecutivo, hay algunos que vienen de la alta dirección, pero están desorientados, no hay gente experimentada. Y el segundo piso con una gran influencia y un órgano parainstitucional, le llama Ascanio. Te excediste, Ascanio. ¿Ah? Parainstitucional. Que tiene autoridad respecto de los ministros.
1: Ahora, yo veo ministros que tienen fuelle suficiente como para salir a actuar. Actuar me refiero a... No estoy diciendo a aparentar algo, no.
4: A sino desarrollar que salir, acciones.
1: Gracias. Sí, claro. Y no veo que se les dé el fuelle necesario para que lo hagan. Entonces, ahí también te pierdes, en el fondo, potencia como gobierno. Ahora, yo quiero decir una cosa. Estoy media quejón hoy día, pero quiero decir una cosa.
2: Pero por mencionar un solo ejemplo, el ministro de Economía en las últimas 3 semanas debería haber estado en todos los matinales.
4: En todos los matinales
2: explicando lo que está haciendo.
1: Tolerancia cero debería haber estado.
4: Oye.
1: No, pero déjame decir algo. Yo, en todo caso, quiero decir una cosa. Hay una cosa larvada hace mucho tiempo, de izquierda a derecha, de no exponerse al escrutinio público en los medios de comunicación como debieran. No estoy hablando ni solo de televisión, ni solo de este canal, no. Me parece que quien es designado ministro subsecretario, quien gana una elección como diputado o senador, tiene la obligación, no con periodista X, no con un medio X, tiene la obligación con la ciudadanía de dar respuesta. Y no puede ser razón ni del asesor del diputado, ni del senador, ni del asesor del ministro o asesora de no está preparado para. El cargo trae como definición que
2: está
1: tiene
2: la
1: que dar
2: del cargo.
3: Oye, yo voy a decir algo a favor del canciller para que el canciller no crea que es algo personal, ni mucho menos.
1: Entonces,
3: yo creo que
1: preparado.
3: El canciller tiene bastante más habilidades comunicacionales de lo que cree el propio gobierno.
1: Yo también lo creo.
2: Y por eso lo tienen entre algodones.
3: De lo que contigo. Me he podido dar cuenta en distintas situaciones.
4: Oye, una reflexión. Se me fue la onda.
1: ¿Pero cómo, jefe? Era del canciller.
4: No. Mira, el gobierno está girando a cuenta del hecho de que tiene su primera medición electoral en octubre
2: en
4: de 2028. Pero se equivoca, porque no hay dos oportunidades para formarse una primera impresión. Y los primeros 6 meses son decisivos, porque cuesta poquísimo perder adherentes.
2: Pero
4: cuesta después el triple recuperarlos. Por eso digo que están girando mal a cuenta de que total tenemos tiempo porque la economía además va a recuperarse, sabes, y en 2028 vamos a estar bien y les va a ir bien en las elecciones municipales y regionales bien, que equivalen a la elección de noviembre en
2: y
4: Estados
2: como bien
4: Unidos.
2: Sabes, Pepe, si las encuestas empiezan a empeorar, tus propios parlamentarios,
4: empiezan a
2: se te ponen palitos en la comisión y por tanto todo se te complica.
6: Obvio.
2: Y como no hay coalición, los partidos que están un poco más lejos, yo creo que se van a sentir con bastante libertad de ir mirando cada vez más lejos si es que se siente un poco integrado
1: ni que
2: si el gobierno
1: baja. Libertario, ni que decirlo. Ahora, déjame recomendar, porque tú no lo vas a hacer, pero déjame recomendar la entrevista que te hicieron en el Mercurio. Se me olvida el nombre del periodista, pero...
2: Amanda Studio,
1: de La Periodista, pero realmente muy buena cuando tú hablabas de la falta de política. Claro. Y otra idea que me parece muy relevante, o sea, me parece como un buen frame, una buena conceptualización de Juan Diego Montalva en The Clinic, cuando decía este es un gobierno de derecha con problemas de izquierda. O sea, con problemas que tiene normalmente la izquierda. Seguridad, economía, que es lo que cabría esperar. Y por eso además se le cobra más caro

0: porque lo que habían hecho es como, por ejemplo, cuando pasó lo de Monsalve, cuando pasó Fundaciones con el gobierno anterior.
1: A ti te cobran,
0: son talones de Aquiles. ¿Sí? Son talones de Aquiles. Claro, si tú dices que vas a tener un estándar distinto y el tema de corrupción, aunque sea o no sea de un funcionario de tu gobierno, pero ocurre con uno de tus partidarios, eso es un tema capital. Cuando pasa, cuando te declaras feminista y pasa lo de Monsalve y la reacción no es la que debieran haber tenido, entonces también te da...
1: Y para decirlo muy breve, si la derecha en el gobierno no genera empleo, tiene un problema de credibilidad que es extraordinariamente brutal. Si además no logra transmitir que su prioridad es el empleo, porque bueno, habrá dificultades, pero si no logra transmitir que su prioridad es el empleo, peor aún.
2: Y yo creo... hay una especie de reconocimiento, David Bravo lo dice, que estaba alertando sobre este asunto.
1: Lleva años alertando
2: años.
1: De hecho, él acuñó el concepto de emergencia, yo creo. Emergencia laboral.
0: No, 100%.
1: Hay que darle los créditos a David Bravo.
2: Mirado este gobierno entonces que hacen David Bravo, fíjate, ya con esto de la emergencia. Sin duda que este gobierno, dice él, tiene por lo menos el reconocimiento, porque él es muy crítico, y lo hablábamos con Landerreche, de lo que pasó en el gobierno anterior. Pero hay un reconocimiento, el mismo Landerreche lo decía, se están tomando algunas medidas, y por Dios que ojalá le vaya bien, porque este drama es inaguantable, o sea, respecto de lo que plantea en mi minuto de confianza.
0: Ahora, si las medidas...
2: Un millón de personas.
0: Es que si las medidas, de las medidas de corto plazo, hace el giro y le va bien, y luego tienen resultado su reforma estructural, claro, el panorama cambia completamente, pero la pedagogía para eso, la comunicación para eso, me parece que también es súper... No es un tema menor.
1: Si esa pedagogía no la hacen los ministros, no la hace nadie.
0: Es
1: otro problema, digamos. Claro. No, o sea, no es un problema de los medios que quieran constantemente tener a los ministros, sino que es el gobierno el que entra en problemas cuando no puede explicar lo que está haciendo y por tanto deja que otros lo expliquen.
3: Es que es una paradoja inexplicable.
0: ¿Cuál?
3: Que los medios tengan que andar persiguiendo a las autoridades para que hablen de lo que están haciendo. Cuando normalmente el problema es el inverso.
1: ¿Qué autoridad de gobierno se ha dado el trabajo de explicar bien el subsidio para la compra de viviendas? Fíjate. ¿No? Hemos escuchado a algún ministro dar una explicación así, pero realmente con una pizarrita, como lo hacía el ministro Sichel, cuando era presidente del Banco Estado, una pizarrita para explicar exactamente. Es una medida que puede ser muy positiva, que le puede hacer sentido a muchas familias, pero no hay ningún ministro que la haya explicado claramente. Me parece extraño, cuando menos.
3: Como si les bastaran los titulares y ya.
0: Bueno, hay un tema ahí también con la vocería y dividir funciones. Es cierto. Interior, vocería, ese
3: pero es más
0: tema
3: integral.
0: ¿Sí?
3: Es que todos tienen que hablar.
0: No salgas a la cancha.
3: No basta uno solo. Tú necesitas un equipo, un colectivo jugado por tu gobierno y por tus políticas.
0: O sea, con un arquero y un delantero
3: lógico,
0: no funciona un
3: mediocampista,
0: equipo.
3: Con defensa,
0: si solo tienes arquero y delantero, la cosa no funciona.
1: No funciona.
3: Win izquierdo, como se decía antes, win derecho.
1: Y por lo mismo las repetidas intervenciones del presidente, que ya no sé cuántas lleva, pero lleva 6 o 7 semanas dando entrevistas todos los lunes en la mañana en distintas radios. Tampoco que el presidente cada lunes marque la semana del marco.
2: Porque no ordena.
1: Porque no logra ordenar.
2: Es el problema. El presidente no está ordenando. Nadie está ordenando.
1: Y las entrevistas son largas las de la radio. O sea, duran una hora en general.
0: Sí,
1: es bastante tiempo.
0: Y hay opciones estratégicas también.
3: Pero casi sin agenda, fíjate.
1: Como que está comentando la coyuntura, ¿no?
3: Claro.
0: Pero y cuando hay opciones, además, estratégicas, a mí me parecen, y comparto lo que tú decías, equivocadas, como por ejemplo el 11, a mí me parece una oportunidad perdida. Creo que es una oportunidad en que tú podrías marcar una diferencia. Por ejemplo, yo dije como la semana pasada, como un hecho que me parecía positivo, muy republicano, un buen gesto cuando él fue medio de la agonía de Camilo Escalona a verlo. Yo no estoy diciendo para nada que lo haya hecho para aprovecharlo.
1: Por supuesto.
0: No, lo que estoy diciendo es que es un gesto. Y ese gesto, aunque él no lo busque,
1: adquiere valor.
0: Es importante para la ciudadanía y para la democracia. Entonces, el 11 de septiembre y la reflexión, ahora, hay que recordar que cuando fueron los 50 años fue muy mal evaluada también la forma en que se hizo.
1: Pues esto es muy difícil.
0: Por lado y lado, porque por el lado de la organización del entonces gobierno fue complicado, terminaron sacando a Patricio Fernández, ya. Y por el lado de la oposición no quisieron firmar esta declaración, salvo el expresidente
3: Piñera. ¿Viste la encuesta Academ? El Criteria. Pregunta, ¿qué presidente ha contribuido más a la disminución de las diferencias? ¿Adivina quién?
0: Piñera.
3: Piñera por lejos. Y el que menos,
0: Cast.
3: Solo 19% considera que ha contribuido, 50 y tanto. Y luego,
2: ahora con todo el
3: Bachelet,
2: tema del 11, me da la impresión que se puede estar armando un tema. Bueno, el ministro de Justicia lo decía ayer. hay muchísimas peticiones de indulto, sí, y la mayor parte son de violaciones de los derechos humanos, no son del estallido. El presidente no es la primera vez
3: el
2: que
3: nivel de
2: abre
3: rechazo,
2: la
3: lo
2: discusión.
3: ¿Viste el nivel de rechazo?
2: El nivel de rechazo que hay a esta iniciativa, y el presidente no es la primera vez que plantea esto de abrir la conversación respecto a los mayores que están en prisión, no hablando directamente de los violadores de derechos humanos. Hay algo ahí.
0: Eso tiene un problema, no solo que no es lo mismo que en el estallido para la gente y en la opinión pública, sino que además te abre a cualquier tipo de crimen. Si hablas de mayores
2: no,
0: o terminales.
2: Claro, pedofilia, etcétera.
0: Pausa y regresamos.
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0: Ya. Termina Tolerancia Cero. Le agradecemos a Daniel, a Rocío, a Pepe que nos hayan acompañado y especialmente a ustedes en sus casas por informarse con nosotros y por esperarnos cada lunes para un nuevo Tolerancia Cero. Buenas noches.
1: Muy buenas noches.
2: Buenas noches.

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1: ¿Por qué se usa un pañuelo para bailar cueca? Heredado de la sama cueca, antigua danza folclórica que nació en el virreinato del Perú, el pañuelo actúa como una extensión del cuerpo para comunicar cortejo y seducción, además de marcar el ritmo de la música. Sin embargo, hay teorías populares que explican que la cueca buscaría imitar el cortejo del gallo a la gallina, de ahí el concepto clueca. Bajo esta teoría, el pañuelo simularía el movimiento de las plumas y de las alas de las aves durante el apareamiento. 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

¿Cómo están? Muy buenos días. 7 de la mañana en punto este martes 15 de septiembre. Nos vamos acercando a las fiestas patrias. Claro que sí. Ya hay varias fondas que están realizando los últimos preparativos. No queda nada, incluso ya desde mañana hay muchos lugares que van a comenzar a atender público. Así que ya estamos a puertas de las celebraciones. Vamos a partir esta edición de día martes al ritmo de Soda Stereo, porque en un día como hoy, en el año 1988, lanzaban su cuarto álbum. Hablamos de Doble Vida, un trabajo de estudio y uno de los trabajos también que significaron la internacionalización definitiva del grupo, donde Gustavo Cerati, Zeta Bosio y Charlie Alberti viajaron a Nueva York para grabar en los estudios de Sorcerer's Sound y confiaron con la producción del estadounidense Carlos Alomar, conocido por su histórico trabajo junto a grandes figuras como David Bowie. Una colaboración que cambió la manera de trabajar de Soda y aportó además una producción más sofisticada con influencias de el pop, del funk, del rock estadounidense, consolidando así a esta banda argentina como una de las más grandes bandas del rock latinoamericano. Recordamos a Soda Stereo en un día como hoy, 15 de septiembre.

Vamos a revisar el pronóstico del tiempo para esta jornada aquí en la capital. Ya vemos el mapa desplegado en Santiago y no es un error, porque efectivamente vamos a llegar a la máxima de 28 grados. ¿Qué pasó con la llegada de la primavera? ¿Se saltó una estación este país, o al menos la zona central? Parece que las temperaturas están muy veraniegas, al menos durante estos días, la quincena de septiembre. Va a ir bajando la temperatura conforme si nos acerquemos al fin de semana. Vamos a estar hablando de eso, pero primero veamos a la proyección para este día martes. Yo les decía, 28 grados de temperatura máxima, cielo completamente despejado en la capital. Salga con la polera manga corta, porque la verdad es que hoy sí que va a ser calor. Ayer ya estuvo agradable, hoy yo digo que la temperatura roza lo veraniego. Tendremos una mínima de 11, de hecho la temperatura actual es de 11 grados. Bastante oscilación térmica, así que la recomendación como siempre es que vaya un poquito abrigado, sobre todo durante la mañana, por estas primeras horas donde se siente más fresca la jornada, pero ya entrando a la tarde, incluso durante las primeras horas de esta mañana, 11 de la mañana, ya tendremos 21 grados, 22 grados, así que ya se va a empezar a sentir calorcito aquí en la zona central. Vamos a ir a revisar lo que pasa para los próximos días. Ya disipamos cualquier duda. 18 de septiembre, al menos en la región metropolitana y en los valles de la zona central, también en la costa, pero principalmente en los valles, no habrá ningún ápice de lluvia. Y usted dirá, ¿qué está pasando el sábado y el domingo? Lo vamos a estar contando, no se asuste, porque no es nada de grandes proporciones. De todas maneras, vamos a ver lo que va a pasar desde mañana martes, mañana miércoles. Mañana tendremos 27 grados. Jueves 29 y el viernes nuevamente 27. Viernes 18 de septiembre, temperaturas la verdad es que muy cálidas para zapatear, para tener ahí el primer pie de cueca para poder disfrutar de estas fiestas patrias en la zona central. Y ya, aclaremos las dudas. Sábado y domingo, efectivamente, podrían llegar a caer algunas precipitaciones, pero nada de grandes proporciones. Un milímetro, de hecho, es la proyección para el día sábado. Eso sí, con probabilidad de tormenta eléctrica. Durante la tarde, a partir de las 6 de la tarde, se proyecta que podríamos tener ahí movimiento, bastante presencia de rayos, de truenos. Pero durante la jornada del día 19 va a predominar el cielo entre nubes y claros, así que no es nada para preocuparse, no debería aguarnos la fiesta, literal, estas breves lluvias que van a llegar a la zona central. El domingo también podría llegar a caer algo de agua, pero concentrado durante la madrugada y lluvia débil. De hecho, es menos que el día sábado. Podríamos llegar a tener 0.4 milímetros de agua caída en el territorio central, particularmente en la región metropolitana. El resto del día domingo también parcialmente nuboso, con algo más de presencia de nubosidad, pero con una temperatura que será agradable, 19 grados, un poco más otoñal, primaveral, como nos encontramos actualmente en esa estación del año. Vamos a revisar también lo que está pasando en el transporte público, cuando son las 7:05, funcionando con normalidad. El tren subterráneo a esta hora de la mañana, el metro de Santiago, toda la red operativa. Estaremos monitoreando, como siempre, la situación del transporte a lo largo de este programa. También lo invitamos a escribirnos a nuestro WhatsApp, el más 569-7951-9945. Y para que estemos conversando ahí en el chat. Lo invitamos a sumarse a nuestra transmisión multiplataforma. Nos puede ver a través de las redes sociales de nuestro canal, Instagram, Twitch, YouTube, X. Además de sintonizar nuestro programa a través del sitio web de cnnchile.com y vernos, por supuesto, a través de la pantalla de CNN Chile. Vamos a ir a la revisión de las portadas, iniciando como siempre por el sitio web de CNN Chile, para ver cuáles son las principales noticias que marcan la jornada en este día martes. Vamos a desplegar ahí en pantalla inmediatamente lo que ocurre con los hechos noticiosos, y ahí lo estamos viendo. Destacamos como noticia principal el mensaje que entregó ayer el presidente de la República, José Antonio Kast. Esto
en el marco de una intervención a través de redes sociales que dejó un llamado nuevamente a la unidad, hizo una cadena digital el presidente, en donde dijo: la patria que hoy celebramos fue construida con trabajo duro, sacrificio y perseverancia. Una nación que ha enfrentado terremotos, catástrofes y momentos difíciles, pero que siempre ha encontrado la fuerza para volver a ponerse de pie. Chile es mucho más grande que cualquiera de nuestros problemas y desafíos. Esa convicción es la que necesitamos hoy. Estimados compatriotas, después de la tormenta, siempre sale el sol. Fueron las palabras del presidente José Antonio Kast. Quédese con eso porque vamos a estar hablando durante la pregunta del día a propósito de este tema, pero también destacamos en nuestro sitio web otras noticias relevantes. Y bueno, lo que estamos viendo en el extremo superior de su pantalla con la presencia del expresidente Gabriel Boric, que se suma al Club de Madrid, compartirá espacio además con otros expresidentes, con Bachelet, Lagos y Frey. El Club de Madrid informó, de hecho, que incorporó al ex mandatario como miembro de la Organización Internacional, una entidad que reúne a ex jefes de Estado y de gobierno democrático de múltiples países. Vamos a ir al diario La Tercera a esta hora para revisar también cuáles son las noticias que destaca este medio para esta jornada de día 15 de septiembre. Y lo estamos viendo en pantalla, la seguridad que sigue siendo también un tema importante, pero esta vez nos abocamos a la seguridad municipal. El gobierno ingresa el reglamento y crea una nueva causal para la destitución de alcaldes. En un decreto supremo que entró a Contraloría el pasado 2 de septiembre, el gobierno puso sobre la mesa este tema. Y además de referirse al cese del cargo de los jefes comunales, este decreto regula los elementos defensivos y de protección que deben portar los inspectores municipales cuando realizan tareas, evidentemente, de seguridad. También destaca el diario La Tercera en esta jornada y en otras materias, lo vamos a ver en la parte más baja de la portada, materia deportiva, con Catalina Vidaurre, que da el primer oro a Chile en los Juegos Suramericanos de Santa Fe. Ahí nuestra deportista nacional, la ciclista que se impuso en el mountain bike a la también chilena Florencia Monsalves, que se quedó con la plata ahí, nuestras deportistas entonces consiguiendo medallas, subiéndose al podio en los Juegos Suramericanos. Vamos a ir al diario El Mercurio a esta hora también para revisar las noticias que marcan la pauta en este medio. Y el gobierno apela en Madrid, dice el diario El Mercurio, a propósito de la primera jornada del Chile Day, una instancia importante para poder poner en vitrina, han dicho los expertos, las condiciones que tiene Chile para la inversión.

Vamos a ir a la pregunta del día. Antes, eso sí, vamos a información de último minuto. Antes de ir a la pregunta del día, importante lo que está ocurriendo en Maipú. Nos vamos a trasladar hasta ese punto con estas imágenes que han llegado desde esa zona de la capital, porque un incendio de gran magnitud está afectando a esta hora de la mañana a un campamento en el límite entre Maipú y Cerrillos. La emergencia fue declarada ya con su tercera alarma. Se registró durante la madrugada, esto en este campamento que está ubicado a un costado de la ruta 78. Se habla de que al menos podrían haber 8 viviendas consumidas en su totalidad. Hay personal de bomberos trabajando en el lugar. Un siniestro que se registró o inició a eso de las 4 de la mañana en el sector de Isabel Riquelme Sur, con las golondrinas a un costado de la ruta 78, como les decía. Y durante los primeros minutos se había reportado estas 8 viviendas que han sido alcanzadas por las llamas. La emergencia, según lo que ha informado bomberos, se encuentra controlada en cuanto a la expansión hacia otras zonas. Sin embargo, bomberos continúa trabajando en ese lugar para remover escombros y evitar también una eventual reactivación de las llamas y mayor afectación. Habría gran presencia de animales que también habrían resultado con daños. Todavía no se reporta la cantidad, eso sí, de eventualmente cantidad de animales fallecidos o personas heridas. Estaremos monitoreando esta situación, pero tenemos que informar respecto a esto que ocurre desde esta madrugada ahí en la comuna de Maipú, en la región metropolitana, la zona sur de la capital. Vamos a seguir monitoreando este tema, pero ahora sí vamos a pasar a otros temas. Vamos a ir, como les había anunciado anteriormente, a la pregunta del día. Vamos a cambiar el tono. A propósito de lo que yo les comentaba respecto a este mensaje que entregó el presidente José Antonio Kast ayer en las redes sociales en esta cadena nacional, vamos a preguntar a propósito de esto y queremos saber cuáles son sus expectativas. Vamos a poner ahí la pantalla a full para mostrar este mensaje que entregó el presidente con imágenes relativas a las fiestas patrias, con un llamado a la unidad que ya había dado en el Tedeum durante el fin de semana, pero ahora con un tono más optimista del presidente de la República. Y nosotros queremos saber, ¿qué siente usted? ¿Cuál es su apreciación respecto a cómo se vendrán los próximos meses para nuestro país? ¿Siente el optimismo al que ha hecho eco el presidente en este mensaje digital? Yo les comentaba esta frase, ¿no? Siempre después de la tormenta sale el sol, eran las palabras del mandatario. Bueno, nosotros queremos saber también qué le parece a usted. ¿Siente este optimismo? ¿Acoge el llamado del presidente de la República? Bueno, lo estamos leyendo a través de nuestro WhatsApp, el más 569-7951-9945, código QR en pantalla, para que podamos comentar y ver, bueno, todas sus apreciaciones, opiniones a propósito de este tema. Ahora sí, con la pregunta del día, vamos a la revisión de noticias nacionales. Bueno, y a propósito de esto, el presidente Kast entregó un mensaje a los chilenos en la antesala de las fiestas patrias, donde llamó a celebrar con alegría, responsabilidad y esperanza. El mandatario destacó el trabajo de agricultores, pescadores, bomberos, carabineros y las Fuerzas Armadas y sostuvo que Chile ha sabido sobreponerse a las distintas dificultades. Además, llamó a evitar conductas irresponsables en las celebraciones y aseguró que el país inicia una nueva etapa, asegurando que después de la tormenta siempre sale el sol. El gobierno ingresó a la Contraloría el reglamento de la Ley de Seguridad Municipal. Lo veíamos en las portadas, que establece las normas para implementar la nueva legislación y regula en otros aspectos los elementos de protección que deberán utilizar los inspectores municipales. El documento además contempla que un alcalde podría enfrentar el cese de sus funciones si no verifica los requisitos para designar a los encargados de seguridad, una disposición que ha generado cuestionamientos constitucionales, ya que los expertos sostienen que las causales de remoción de alcaldes deben estar establecidas por ley. Bueno, y seguimos avanzando también con esta noticia que conmocionó el fin de semana
porque

0: sigue la investigación, los peritajes para identificar a las 16 víctimas del incendio que destruyó un hogar de adultos mayores en Pitrufquén, en la región de la Araucanía. La Policía de Investigaciones y el Servicio Médico Legal realizan análisis genéticos y comparaciones de ADN con familiares, mientras que todavía se busca contactar a los cercanos de tres de los fallecidos. En paralelo, la tragedia abrió cuestionamientos sobre las condiciones en que funcionaba el recinto, que no contaba con autorización sanitaria y acumulaba antecedentes de fiscalizaciones previas. Bueno, vamos a seguir avanzando y vamos a pasar ahora a hablar de política y particularmente del anuncio que hicieron desde la Cámara de Diputados para solicitar un fast track legislativo en materia de empleo. El empleo está marcando una nueva batalla política. La Cámara ha buscado acelerar esto mientras que la izquierda prepara su propia agenda laboral y ya se antepone o se avizora que este tema será uno de los grandes aspectos a tratar en el presupuesto 2027. Colomba Aijols nos cuenta más detalles.
1: La falta de trabajo se instaló entre las principales urgencias del gobierno y a 6 meses de llegar a La Moneda, el presidente Kast comenzó a ponerle nombre a la respuesta, acelerar inversiones, activar nuevas medidas para el mercado laboral y hacer del empleo uno de los focos del próximo presupuesto.
2: La gente hoy día lo que está viendo, igual que nosotros, es la falta de trabajo. Por eso las buenas noticias también uno tiene que darlas. Destrabar 17 mil millones de inversión en temas de comité de ministros. Estamos ahora aplicando el modo empleo. El presupuesto que viene va a tener que tener un foco en cómo ir generando más empleo.
1: Y desde el Congreso apareció otra fórmula para apurar la respuesta. Jorge Alessandri propuso un fast track pro empleo para dar prioridad a proyectos laborales, reforzar el trabajo de las comisiones y citar extraordinariamente a la sala si es necesario. Una vía rápida que ahora busca sumar iniciativas desde otras áreas del Ejecutivo.
3: La emergencia laboral es una realidad en Chile, por eso le hemos planteado al ministro Rau, pero también a todos los ministros de Estado, una agenda con sello laboral, que cada ministerio pueda ver cómo su iniciativa ayuda a la creación de empleos en Chile.
1: Para eso, los ministerios tendrán 2 semanas para identificar qué proyectos de sus carteras podrían ayudar a generar más puestos de trabajo, pero el acuerdo sobre acelerar la agenda termina cuando se entra al contenido. Mientras la derecha empuja mayor flexibilidad laboral, los partidos de izquierda ya preparan una respuesta. La próxima semana convocarán una mesa técnica con exministros del trabajo para contrarrestar la agenda de Tomás Rau en medio de las alertas por eventuales cambios a la ley de 40 horas.
4: La Comisión de Trabajo de la Cámara de Diputados ha estado arduamente avanzando. Aprobamos hace poco, con una buena mayoría, el proyecto de adaptabilidad laboral y de estatuto especial para el mundo del turismo. Tenemos una agenda cargada, estamos trabajando a doble jornada. Lo que nosotros esperamos del resto de las fuerzas políticas es que se pongan detrás de la agenda pro empleo.
5: Esta propuesta de fast track legislativo es un engaño y un intento de pasar la aplanadora a los trabajadores. Ni el proyecto que termina con las 40 horas, ni el que establece el contrato por horas, crean trabajo. Lo que ha agravado el problema del desempleo son las medidas del gobierno, el bencinazo y los recortes en inversión pública.
1: Y el otro terreno de disputa será el presupuesto 2027. En la derecha piden que sea derechamente un presupuesto del empleo, priorizando inversión y medidas capaces de impulsar la contratación. Desde la oposición coinciden en que el empleo debe estar entre las prioridades, pero ponen el foco en dónde se destinarán los recursos y qué políticas pueden generar puestos de trabajo efectivamente.
6: Que cada uno de los ministerios que están considerados para este presupuesto tenga su foco puesto en cómo creamos más empleo, especialmente en áreas como, por ejemplo, la de vivienda y la del Ministerio de Obras Públicas. Le hemos pedido al Ministro de Obras Públicas que revise 22 proyectos que hoy día se encuentran aprobados, pero que han tenido una lenta ejecución o bien no han tenido ejecución alguna y que podrían generar mayor trabajo.
7: Si hay que sesionar un sábado, sesionamos un sábado, no tenemos problema. Lo que sí le pido al gobierno es que nos digan cuántos empleos van a generar los proyectos que quieren priorizar. Yo le pido al gobierno que el presupuesto 2027 sea el presupuesto del empleo, con más inversión pública y con subsidio a la contratación de jóvenes.
1: Una carrera que ahora corre contra el tiempo. Mientras Hacienda prepara un plan de shock con foco en inversión y obras públicas, el gobierno deberá demostrar que el fast track, el llamado modo empleo y el próximo presupuesto logran lo que hoy aparece como la urgencia común a todos los sectores, que la reactivación termine convirtiéndose en nuevos puestos de trabajo.
0: 7:21 y nos vamos a ir a la primera pausa. Eso sí, vamos a revisar las respuestas que nos han llegado a nuestro WhatsApp a propósito de la pregunta del día. Nosotros le consultábamos qué le parece este llamado o este mensaje que ha entregado el presidente ayer en esta cadena nacional digital. Dijo, después de la tormenta siempre sale el sol en este mensaje de Fiestas Patrias. Y bueno, queremos saber cuál es la percepción de ustedes. ¿Siente optimismo? ¿Siente o hace eco de las declaraciones que hace el mandatario por el futuro de nuestro país? Bueno, hay distintas opiniones a propósito de esto. Humberto nos dice, muy buenos días, Valentina. Soy optimista por naturaleza, así que me inclino por creerle al presidente. Una opinión distinta tiene aquí otra persona que nos comentó, pero no nos pone su nombre, por favor. Cada vez que nos manda un mensaje, por favor, déjenos su nombre para poder identificarlo y para poder ahí atribuirle la opinión con nombre. Pero nos dice, hola Valentina, es difícil ver el sol viendo medidas insostenibles, vagas y poco creíbles. Está estancado el país y eso no fue lo que decía el programa de gobierno. Ana María, en cambio, nos comenta, siempre hay que ser positivo y tener fe. Efectivamente, después de la tormenta sale el sol, pero hoy hay miles de chilenos que pasan hambre, no llegan a fin de mes y no tienen para pagar servicios básicos. La vida está carísima y la cesantía severa. A eso, miles de chilenos no les sirve que les digan que el sol saldrá en algún momento. Bueno, distintas opiniones que nos han ido llegando, le agradecemos a todos ustedes por comentarnos en nuestro WhatsApp, el +569 7951 9945, a propósito de este mensaje que entregó ayer el presidente de la República. Si usted tiene una opinión similar o diferente, nos puede también mandar sus mensajes a ese WhatsApp. Nos vamos a la pausa, 7:23, pero antes también vamos a revisar otros de los mensajes que nos han ido llegando a este chat, porque usted sabe que recibimos de todo, también, no solamente las opiniones, sino que también hay las fotos que nos quieran enviar para partir con energía, para ponerle ese toque gatuno que a mí me encanta. A mí se me nota que soy una madre gatuna, creo yo, y me encanta cuando recibimos michis. Desde Temuco nos saluda este gatito precioso que parece que es como músico sonidista. Dicen, lindo día por acá en Temuco, pero dicen que va a llover. Bueno, al sur de nuestro país efectivamente pueden llegar precipitaciones durante el 18 de septiembre, pero yo creo que nada va a aguar la fiesta independiente de si hay lluvia. De todas maneras, yo sé que la gente ahí en el sur de nuestro país se las va a arreglar para pasarlo bien. Blanca DJ nos dice, Blanca DJ que está ahí en la mesa haciendo su magia. Nos vamos a la pausa, ahora sí, 7:24, ya volvemos.

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5: Con 27 minutos y regresamos a esta edición de CNN AM de día martes en el Quisco, esta vez con la imagen del Quisco, ese balneario de la zona central. 18 grados se esperan para esta jornada y hay un cielo despejadísimo que se ve con el que amanecen y los estará acompañando durante todo este día martes. Vamos a cambiar de tema, nos vamos a poner a tono con las noticias internacionales. Aviones de combate de la OTAN derribaron un dron que ingresó al espacio aéreo de Lituania durante la madrugada de este martes. El aparato habría entrado desde Bielorrusia y fue interceptado en el centro del país, mientras que las autoridades investigan su origen y modelo. El incidente activó alertas de seguridad y provocó restricciones temporales en el espacio aéreo en medio de la creciente preocupación de los países bálticos por las incursiones de drones vinculados a la guerra en Ucrania. Regresamos ahora a nuestra región, nos vamos a Brasil, porque el candidato ultraderechista Flavio Bolsonaro superó por primera vez a Luis Inácio Lula da Silva en una encuesta sobre una eventual segunda vuelta de las elecciones presidenciales de Brasil, con un 42% frente a un 40%. El resultado muestra una contienda cada vez más estrecha. Aunque Lula conserva la ventaja inicial para una primera vuelta, el escenario del balotaje aparece completamente abierto para el hijo del expresidente condenado. Y esto es un tema que cada vez se hace más evidente, no solamente en nuestro país, por supuesto que a nivel mundial. El debate por el futuro de la inteligencia artificial, que ha ido escalando en las últimas horas y sumó un nuevo frente entre Estados Unidos y China. Donald Trump rechazó los llamados de líderes de empresas como Anthropic y OpenAI para ralentizar el desarrollo de la IA y advirtió que hacerlo favorecería a Beijing. China, en respuesta, acusó a Estados Unidos de intentar frenar su avance tecnológico mientras crece la disputa sobre cuánto regular una tecnología que avanza a una velocidad inédita. Bueno, lo indica la cortina, nos vamos ahora al deporte y vamos a ir a revisar una noticia que veíamos anteriormente en las portadas. Felicitaciones desde nuestro equipo a nuestros deportistas nacionales porque Chile consigue su primer oro en los Juegos Odesur de Santa Fe, las primeras preseas en una delegación que busca romper la marca de Asunción 2022. Los detalles de esta jornada deportiva lo vemos en la nota de Felipe Gallardo.
6: Así cruzó la meta a Catalina Vidaurre para darle la primera medalla de oro al Team Chile en los Juegos Sudamericanos. En el mountain bike, en una carrera soñada para el país, junto a Florencia Monsalves, lucharon por el primer lugar en la dura competencia. Tras 1 hora, 14 minutos y 50 segundos, Vidaurre logró el primer lugar.
7: Muy contenta, estaba bien nerviosa, la verdad. No venía de una buena racha, así que la mañana estaba bien callada, estaba analizando todas las posibles tácticas junto a la Poppy y conversamos plan A, B, C, queríamos sí o sí hacer el 1-2, así que nada, muy contenta.
6: La primera de las 38 medallas doradas que deberá ganar el país si quiere igualar lo conseguido en Asunción 2022. En el levantamiento de pesas, Macarena García consiguió la medalla de plata. En la categoría menos 49 kilos, levantó en el envión y el arranque un total de 157 kilos.
8: Estaba emocionada porque era mi primer juego, obviamente están los nervios, eran muy buenas las competidoras que tenía. Vine por esto, vine también con el objetivo de ganar una medalla, así que me voy súper feliz con esto.
6: Misma presea que consiguió Catalina Lorca en el patinaje en velocidad en los 1000 metros. Estuvo a solo segundos del primer lugar. Mientras que en la misma disciplina, Gabriel Reyes sumó la medalla de bronce. Una leyenda del deporte nacional sumó su 19ª medalla en este tipo de torneos. Cristel Kovrich logró la presea de bronce en los 800 metros libres. A sus 41 años, demostró que aún puede competir al máximo nivel.
9: Estoy muy contenta de poder sumar otra medalla para Chile. Recién empezamos todo el Team Chile, así que queda mucho por dar y por que realmente nos puedan seguir y que se entusiasmen.
6: Gran desempeño nacional en la víspera del Deporte Rey. El atletismo cuenta con 35 representantes y una va por una medalla de oro. Martina Bail viene a lograr su mejor marca de la temporada en los World Athletics Ultimate Championship, donde remató en el quinto lugar.
10: Ha sido un año complejo, ha sido un año de ajustes. Claro, después de un año tan espectacular y tan eufórico como el año pasado, cuesta un poco como volver a trabajar y saber que no necesariamente van a salir las cosas tan bien de una. Título de Juegos Sudamericanos no tengo, así que voy por esa.
6: Recién se viven los primeros días de competencia y al Team Chile suma alegrías. En un camino que se extenderá hasta el 26 de septiembre en Santa Fe.
5: Bueno, y seguimos avanzando en la revisión deportiva. Nos vamos ahora al fútbol chileno y vamos a hablar de Unión La Calera, que volvió a sonreír después de casi 5 meses y consiguió un importante respiro en la lucha por evitar el descenso. Los cementeros derrotaron 1-0 a Deportes Limache y sumaron 3 puntos en los que se mantienen últimos, que los mantienen últimos. Pero ahora a 5 unidades de Deportes Concepción, su rival más cercano en la pelea por la permanencia. Sin duda, un gran triunfo para los caleranos tras la salida del técnico Martín Cicotelo, que corta una racha de 146 días sin sumar de a 3 puntos. Una situación que llena de esperanza a la hinchada. Bueno, y vamos a seguir avanzando. A propósito de La Roja, la selección chilena jugará 2 partidos amistosos ante Colombia, ambos ya confirmados, pero para noviembre, como preparación de cara a los próximos desafíos de ambos países. El primero será el viernes 13 de noviembre en el Estadio Pascual Guerrero de Cali, mientras que el segundo se disputará el martes 17 en el Estadio Nacional de Santiago. El encuentro en Colombia tendrá además un carácter benéfico, que tiene una recaudación que será destinada a las personas afectadas por el terremoto que golpeó esa ciudad el pasado 10 de agosto.

0: Bueno, vamos a seguir avanzando y estamos escuchando ya Un Pie de Cueca. ¿Por qué? Porque vamos a hablar de fiestas patrias, pero también de los músicos que hacen la cultura popular, la cultura chilena. Son 6 décadas llevando la música chilena por escenarios dentro y fuera del país. Los Guasos del Algarrobal cumplen 6 décadas, 60 años de trayectoria, y lo hacen manteniendo vivo un sonido que ya es parte del folclore nacional. En pleno mes de la patria, Maite Fuentes conversó con sus integrantes y vamos a ver lo que le contaron.
1: Cambian las voces, pero no el sonido que los ha acompañado durante 6 décadas. Los Guasos de Algarrobal celebran 60 años de su trayectoria con el desafío de mantener viva su identidad y entregar su legado a una nueva generación. El aniversario quedó retratado en 60 años de canto, un concierto relato que reunió a antiguos y nuevos integrantes para recorrer la historia del conjunto. Un encuentro marcado por la música, los recuerdos y un relevo que comenzó a tomar forma en el año 2023.
2: Siempre nosotros hablamos que es como que los Guasos históricos hubiesen entregado un hijo en adopción a los 50 años. Así que muy contentos y conscientes de ese privilegio y también de la responsabilidad que eso significa. O sea, los Guasos del Garrobal durante estos 60 años se han hecho de un nombre que es casi una institución en Chile, una institución musical. Y eso conlleva una responsabilidad.
1: La historia comenzó a principios de los años 60, cuando 4 jóvenes emprendieron una aventura musical que terminaría convirtiéndolos en uno de los cuartetos más reconocidos del folclore chileno. Desde entonces, sus canciones recorrieron escenarios nacionales e internacionales, llevando distintas expresiones de la música tradicional del país. En el camino recibieron reconocimientos como el premio APES y el Ñandú del Festival de la Patagonia. En 1983, además, fueron distinguidos como mejor grupo vocal en el Festival Mundial del Folclore de Sudáfrica. Su trayectoria también incluyó encuentros con figuras como el Papa Juan Pablo II y el Rey Juan Carlos de España.
3: Yo ingresé a los 2 años que nació el conjunto, entonces, claro, uno estaba en época juvenil mirando como el momento, pero jamás pensando que iba a estar 60 años los Guasos del Algarrobal funcionando. Muchos festivales en Chile, muchos viajes al extranjero, muchas giras en Estados Unidos, hicimos varias giras, pero yo diría que las presentaciones interesantes en Chile han sido muchísimas, desde Arica hasta la Antártida. Tal vez la Antártida es el lugar más exótico que visitamos porque no lo conocíamos y fuimos los primeros guasos que llegaron a la Antártida para cantar a un programa de televisión.
1: Pero cumplir 60 años no significa solamente mirar hacia atrás. En 2023, integrantes históricos comenzaron a entregar el relevo a una nueva generación en un proceso que busca asegurar la continuidad de los Guasos de Algarrobal y conservar una identidad construida durante 60 años. Hoy las nuevas voces heredan un amplio repertorio, pero también una tarea compleja: acercar estas canciones a públicos distintos en una escena musical que ha cambiado profundamente desde los primeros años del grupo.
2: Queremos hacer es preservar, por supuesto, ese estilo, o sea, quien nos escuchen cantar y digan, sí, estos son los Guasos del Algarrobal. Pero también, como lo hicieron los antiguos, ir experimentando con canciones también modernas, un poco también lo que hicieron los Guasos del Algarrobal en su minuto. Tomaron canciones del repertorio clásico y las fueron cantando a su modo. Muy inspirados también por la época en que nacen, digamos, con la época del neofolclore.
1: El aniversario nos hace mirar 6 décadas de historia, premios y escenarios, pero también marca un nuevo comienzo, porque los Guasos del Algarrobal cambian sus intérpretes, pero mantienen una misma misión: que la música chilena siga pasando de generación en generación.
0: Siete con 7:39 y antes de irnos a la pausa, vamos a ir a leer las respuestas que nos han enviado ustedes a nuestro WhatsApp, el +569 7951 9945. A propósito de nuestra pregunta del día relacionada a este mensaje que entregó ayer el presidente de la República a través de redes sociales, en donde hacía eco de la frase "después de la tormenta siempre sale el sol", haciendo un llamado de esperanza a todos nuestros compatriotas. Bueno, hemos ido revisando también la opinión que usted tiene a propósito de esto. Leandro nos dice: el problema es que el presidente Kast nunca dice nada concreto. Un refrán no ayuda mucho. Bueno, también nos comentaba Samuel: que nos dice: el problema es que no sabemos si estamos al inicio, al medio o al final de la tormenta, o si esta durará los próximos 3 años y medio que restan y los resultados serán posteriores. ¿Cuánto nos costará levantarnos y reconstruir el país después de este desastre en varias áreas de la economía, bienestar y de las personas? Samuel Navarro nos mandaba este mensaje. Gracias, Samuel, por tu opinión. También nos comentaba Rodrigo: de todas maneras saldrá el sol, pues se están tomando las medidas que favorecen el empleo y el desarrollo del país. El gobierno anterior y sus parlamentarios dejaron un desastre con el país sin recursos y no es fácil recuperarse, más cuando ellos se oponen a que todas las medidas que favorecen el desarrollo, paciencia. Bueno, distintas opiniones que nos han ido llegando a propósito de este mensaje. Hay diferencias a propósito de las posturas. Queremos saber qué opinan ustedes a propósito de este tema. Vamos a irnos a la pausa, 7:41, y nos vamos a ir antes con las imágenes que nos han llegado. Ahí un saludo que nos llega con esta fotito preciosa desde Copiapó, que tienen sueño, Copiapó parece. Todavía no terminan de despertar. No sabemos cómo se llama este michisín, pero le mandamos ahí un abrazo gigante. También nos llegaba otra foto de un perrito incógnito. Nos tienen que mandar también los nombres de los cachupines y de los michisines que nos envían a esta hora de la mañana, por favor. Pero me encantó la cara. Tiene cara de culpable. ¿Habrá estado haciendo alguna maldad ese perrito? No sé. No sé si es que estoy siendo muy mal pensada, pero precioso también con esos ojitos grandes de aceituna. También vamos a ver una imagen que nos llega desde el tranque Recoleta en Ovalle. Linda la imagen. Cortina, nos dicen del tranque, recuperando las aguas gracias a la Pachamama. Qué lindo el mensaje ahí, muy linda la naturaleza también de nuestro país. 7:42 y nos vamos al ritmo de Los Prisioneros, que en un día como hoy, en el año 1986, lanzaba Pateando Piedras, su segundo álbum de estudio y uno de los discos fundamentales de la música chilena en los años 80. Vendió 5.000 copias en sus primeros 10 días. Una cifra inédita para un grupo juvenil chileno. Nos vamos a la pausa. Ya volvemos.

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4: El norte de Chile, Bolivia y Argentina conforman el triángulo de las reservas más grandes de litio y solo nuestro país tiene cerca del 51% del mineral del mundo. Este metal blanco y blando se encuentra en la naturaleza en ambientes evaporíticos, pedazos de mar que quedaron en medio de la tierra, más conocidos como salares. También está presente en roca dura de magma cristalizado y en rocas sedimentarias. En Chile es extraído desde los salares, principalmente el de Atacama, y sometido a un proceso de evaporación que demora desde 18 meses a 2 años. Luego es purificado y tratado para su utilización. Uno de sus usos más importantes es en baterías recargables de vehículos eléctricos, paneles solares, en la construcción de naves espaciales y submarinos. En nuestra vida cotidiana está presente en computadores portátiles, celulares y cámaras digitales. Por sus diversos usos en tecnología es conocido como el mineral del futuro.
5: 7:45, 15 minutos faltan para las 8 de la mañana y regresamos a este último bloque de CNN AM de día martes 15 de septiembre. Vamos a ir a nuestro bloque de entrevistas. Vamos a hablar sobre un beneficio que le puede interesar a muchas de las personas que nos están viendo a esta hora de la mañana. Y vamos a hablar con Carlos Huidobro, jefe de la División de Política Habitacional del MINBU, con quien ya habíamos hablado la semana pasada a propósito de otro beneficio. Es bueno que la gente sepa de los beneficios que pueden postular o a los que pueden optar. Y ahora vamos a hablar de una gift card, Carlos, ¿no? Porque hay una serie de requisitos para poder acceder a una gift card de vivienda que da un monto de hasta 1.600.000 pesos para arreglos en la vivienda. ¿Cómo estás? Te saludo. Muy buenos días.
6: Hola, Valentina. Un gusto saludarte nuevamente. Así es, estamos impulsando esta nueva iniciativa que lanzamos la semana pasada, la que hemos denominado Tu Casa a Tu Pinta. Ya este es un llamado nacional especial enfocado en mujeres jefas de hogar pertenecientes a sectores medios. Estamos impulsando dentro del programa de mejoramiento de vivienda y barrios una invitación a realizar tres tipos de reparaciones, una enfocada en la reparación y mejoramiento de baños, otra línea enfocada en techumbres y otra en cierres de la propiedad o cierres perimetrales apuntando a mejorar la seguridad.
5: Bueno, ahí hay un punto, porque va apuntado a jefas de hogar. Ese es uno de los requisitos para poder postular a esta gift card. No es a público general, por decirlo de alguna manera. Tiene esa particularidad.
6: Efectivamente, es la particularidad que va enfocado, queremos promover esta vez a las jefas de hogar. Jefas de hogar que tienen que tener, está registrado en el Registro Social de Hogares, por sobre el 70% del Registro Social de Hogares, y deben tener un núcleo constituido, o sea, tienen que tener registrado dentro de su RSH al menos una persona más, su hijo, su pareja, etcétera, pero tiene que haber al menos un núcleo familiar registrado.
5: Carlos, ¿y esta gift card funciona únicamente en ciertos establecimientos o cualquier persona con este dinero recibe el monto en efectivo o es efectivamente una tarjeta que puede utilizar en establecimientos específicos que disponga el Ministerio de Vivienda?
6: Así es. Esta es una gift card electrónica, es un QR, ya por un tema de agilidad y tecnología, pero y lleva tres montos, como tú mencionabas muy bien al principio. En el caso de la reparación de baños, es hasta 15 UF, que son aproximadamente 600.000 pesos. En el caso de reparación de techumbres, son 25 UF, que es alrededor de 1.000.000 de pesos. Y en el caso de instalación o reposición de cierres perimetrales, son hasta 40 UF, que es alrededor de 1.600.000 pesos. Y efectivamente, el Ministerio de Vivienda y los servicios regionales tienen en convenio una serie de empresas o ferreterías locales donde se pueden adquirir estos materiales. Lo que buscamos con esta iniciativa, además de beneficiar a cerca de 25.000 familias o jefas de hogar, es también promover un poco el empleo, porque gatillamos con esta adquisición de materiales en esas ferreterías regionales o locales la posibilidad de compra de materiales, y además que muchas veces para la materialización de estos proyectos en las viviendas se requiere la contratación de mano de obra, por ejemplo, algunos grafites, algunos maestros, que también promovemos con esto el empleo.
5: Carlos, ¿es compatible este beneficio con otros del programa de mejoramiento de viviendas que tiene el MINBU o es algo que se puede optar únicamente si es que no ha sido beneficiado con alguno de los otros subsidios que entrega el Ministerio de Vivienda?
6: Respecto, este llamado se enmarca en el capítulo, en el DS-27, que conocemos el programa de mejoramiento de viviendas y barrios, ¿ya? Y efectivamente, quienes postulen a este beneficio pueden postular a una de las tres líneas que yo les mencionaba. Pero no pueden haber sido beneficiadas en alguna reparación o programa similar anteriormente, en alguno de estos programas, el DS-27 o el DS-255, que era el que lo precedía, o tampoco estar en este minuto siendo partícipe o postulando algún otro programa de mejoramiento de este mismo programa habitacional DS-27.
5: Ok. Queda claro entonces, no hay que haber recibido anteriormente beneficios relacionados a el DS-27, tampoco al DS-255, pero para todas las otras mujeres jefas de hogar que estén interesadas pueden hacerlo. Tenía también una duda, ¿este programa o esta gift card es aplicable solamente si uno es propietario de la vivienda? Lo pregunto porque sabemos que hay muchas personas que arriendan y que también puedan necesitar hacer arreglos al interior de su casa.
6: Sí, esto va enfocado, gracias por la pregunta, Valentina, va enfocado efectivamente a las viviendas. Tiene que ser la propiedad o de la jefa de hogar o de alguien del núcleo que está declarado, o sea, del cónyuge o de un hijo si es que tiene, es dueño de propiedad, pero si la jefa de hogar, o sea, la propiedad tiene que estar encasillada en alguien del grupo registrado en el RCH, ¿ya?
5: Okay. Aquí

0: Y aprovecho comentarte también que en el proceso de postulación se le pide a las familias que suban una serie de antecedentes del certificado de la propiedad para revisar el avalúo de la propiedad, que no puede superar las 2.000 UF, tiene que tener clave única, etcétera, pero los invitamos a acercarse o interiorizarse en la página del Ministerio de Vivienda en esta tarjeta Banco de Materiales para poder postular.
1: Bueno, ahí hay un punto y quería detenerme en eso porque puede generar algo de dudas. De hecho, en nuestro WhatsApp nos estaban consultando. Para poder ser beneficiaria de la gift card, ¿es necesario que la vivienda esté a mi nombre? O si, por ejemplo, vivo con un grupo familiar, como ha mencionado usted, dentro de una casa y yo habito esa casa y estoy dentro de este registro, ¿puedo postular a nombre de la persona que esté con la propiedad inscrita? Digamos, por ejemplo, un matrimonio en donde la mujer postula, pero la casa está a nombre del marido, por ejemplo.
0: Claro, efectivamente puede darse ese caso siempre y cuando en el registro social de hogares esté reconocido dentro de ese núcleo familiar a estas ambas personas. Entonces puede ser ese caso que yo como jefe de hogar esté postulando y que la propiedad está a nombre de mi cónyuge, pero en el registro social de hogares estamos los dos como un núcleo conformado y reconocido. Por lo tanto, en ese caso tampoco habría inconvenientes.
1: También teníamos una duda respecto a qué tipo de vivienda aplica. ¿Aplica solamente a casas o también puede ser departamentos que estén en condominios y requieran algún tipo de arreglo? ¿Aplica a cualquier tipo de vivienda?
0: En este llamado especial estamos apuntando a casas,
1: Ok.
0: ¿ya? Solamente a casas, no a departamentos en condominio, ¿ya? Pero sí esperamos a futuro seguir haciendo llamados especiales con distintos focos, dándole alguna focalización. Pero en esta oportunidad estamos enfocados en casas, en jefas de hogar y de sectores medios.
1: Nos están pidiendo para ir cerrando, Carlos, si podemos volver a repetir los requisitos muy rápidamente que se necesitan para poder postular y cómo se hace a través del Ministerio de Vivienda y Urbanismo. ¿Hay que ingresar a través de la página web para hacer la postulación o se hace a través de otro medio?
0: Sí, en la página web del ministerio está el llamado Tarjeta Banco Materiales, Tu Casa, Tu Pinta, que es el programa que estamos promocionando ahora. El plazo de postulación es hasta el 9 de octubre, se inició la semana pasada y hasta el 9 de octubre hay plazo. Se debe tener un ahorro en la libreta de una UF para la reparación de baños y para la reparación de techumbres, dos UFs en el caso de los cierres perimetrales. Se debe contar con registro social de hogares, debe estar enfocado en jefas de hogar, mujeres, por sobre el 70% del registro social de hogares, deben tener clave única, la propiedad tiene que estar a nombre del postulante o de alguien de su núcleo familiar declarado en el registro social de hogares, y el avalúo fiscal de la vivienda debe ser igual o inferior a 2.000 UF y tener una antigüedad de al menos de 5 años. Yo diría que esos son como los requisitos generales
1: Perfecto.
0: y esenciales.
1: Bueno, ahí todo claro. Estábamos hablando con Carlos Huidobro, jefe de la División de Política Habitacional del MINBU. Carlos, le quiero agradecer por este contacto con nosotros para poder contarle a la gente sobre este beneficio, para que puedan saber ahí todos los requisitos en caso de que les interese postular. Que tenga un excelente día martes. Muchas gracias por la conversación.
0: Gracias. Buenos días.
1: Chao. 7:54 y nos vamos despidiendo de esta edición de CNN AM de día martes. Creo que tenemos algunas imágenes que nos han llegado. Sí, tenemos algunas fotitos para saludar ahí a nuestra comunidad, a nuestros televidentes, oyentes también, porque nos pueden estar escuchando a través de las plataformas de CNN Chile. Y Rayitas, que nos saluda a esta hora de la mañana y dice su familia que les ayuda a planchar. Qué buena técnica, está calentito, así que ahí estira la ropa. Pronto les enviaré fotitos, nos dicen, de él en el desierto florido. Ah, mira, Rayitas es un viajero, me encanta. Yo nunca he estado en el desierto florido, creo. O quizás cuando fui muy pequeñita y no me acuerdo. Estoy envidiosa, envidiosa de Rayitas. Le mandamos un abrazo grande. También nos saludan desde Viña, Blanquita de las Nieves, que está ahí echada. La veo acostadita en la entrada de la puerta, una protectora de la casa. Le mandamos ahí un abrazo grande hasta Viña del Mar. Y Hani, que también nos saluda a esta hora de la mañana, muy posero. Lo veo ahí con un primer plano y ese pelo precioso, blanco y negro, con esos ojos también que hacen contraste. Preciosas todas las mascotas que nos han ido enviando. Gracias por compartirnos estas imágenes a esta hora de la mañana para ponerle energía y una cuota de belleza a este programa. Nos vamos a despedir al ritmo de Cyndi Lauper, porque en un día como hoy, en el año 1986, publicaba True Colors, su segundo álbum de estudio, un éxito rotundo que la llevó al número uno del Billboard Hot 100. Un detalle especial que hay que tener o hay que mirar es que la canción True Colors no fue escrita originalmente por ella. La habían compuesto y presentado primero para otra artista que decidió no grabarla, y luego fue la gran Cyndi Lauper la que tomó esta canción y la terminó transformando en una de sus entregas más reconocibles. Nos vamos con esta canción preciosa. Nos reencontramos mañana miércoles, semana corta. Falta poco para empezar a celebrar las fiestas patrias. Quédense en la compañía de CNN Chile. Ya viene Agenda Económica y CNN Chile Radio. Nos vemos.

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1: Dice que bordó la primera bandera de Chile y que incluso estaría detrás de las decisiones que tomó su hermano y el guerrillero. Que en su casa se celebraban tertulias en pro de la libertad de nuestro país. Hablamos de la madre de la patria, doña Javiera Carrera, una de las mujeres que contribuyeron al proceso de nuestra independencia. ¿Por qué? Acá te lo contamos. Nació en Santiago en 1781 y fue la hermana mayor de José Miguel, Juan José y Luis Carrera, todos participantes destacados en el proceso de independencia de nuestro país. ¿Por qué a Javiera se la considera la madre de la patria? Recibió la educación tradicional que se entregaba a las mujeres de su condición social. Destacó por su inteligencia y su carácter indomable, pero también por su carisma. En su casa se realizaban reuniones y tertulias donde se difundían ideas independentistas. Algunos historiadores afirman que tuvo un rol fundamental en la sofisticada red de espionaje que incluía mensajeros, códigos cifrados e ingeniosos métodos para la época. E incluso algunos van más allá e indican que estaba a cargo de recibir carretas cargadas con armas. ¿Verdad o no? Esto último es parte de los misterios que rodean su vida. Después del desastre de Rancagua en 1814, cruzó la frontera y se fue a vivir a Argentina. Solo volvió a nuestro país cuando Bernardo O'Higgins dejó el poder. Murió en 1862 y sus últimos años los dedicó a obras de caridad. Hoy su nombre permanece en los libros de historia y aunque su biografía aún no está completa, no hay duda del papel que tuvo en la independencia de Chile. 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
4: ¿Qué tal? ¿Cómo están? Muy buenos días y bienvenidos a una nueva edición de Agenda Económica AM acá por las pantallas de CNN Chile, martes 15 de septiembre. Vamos a estar revisando en los próximos 30 minutos las principales noticias del ámbito económico y financiero a nivel local, también a nivel internacional, muchos movimientos en el dólar, también novedades con respecto al Chile Day. Es parte de lo que vamos a estar revisando en esta nueva edición y comenzamos como todos los días con la revisión de los indicadores económicos. La bolsa de Santiago ayer cerraba con alzas, 1%, un poco más, subía entonces el IPSA al cierre del día lunes, impulsado sobre todo por las acciones de Provida, que subía 9,2%, Schwager, que también subía 7,4%, y Socovesa, 3,4% de alza al cierre del día lunes. El dólar, como lo pueden ver, también está bastante alto, subió y se acerca a los 960 pesos, 958 esta mañana, y la UF en 40.934 pesos. A nivel internacional, en Estados Unidos, las bolsas cerraban con pérdidas. El primer día de la semana, el Standard & Poor's caía 0,48% y similar también a las bajas que veíamos en el Dow Jones de los industriales, que caía 0,3%, y el Nasdaq 0,8% de retroceso al cierre del día lunes. El cobre en 6,32 dólares la libra y el petróleo sigue subiendo, 103,13 dólares el barril. Parte de los indicadores económicos entonces de esta mañana de día martes, y vamos a revisar también las portadas de los diarios económicos. Empecemos con el diario Financiero, que esta mañana está muy centrado en lo que está ocurriendo en, o que ocurrió en realidad al cierre de la jornada de ayer en Madrid, el Chile Day. Costa alerta por mayores riesgos en Medio Oriente y Quirós apunta a cuadruplicar el crecimiento de la inversión. En una primera jornada con récord de asistencia en Madrid, los ministros económicos del gobierno hicieron un llamado a los inversionistas para apostar por el país. Este miércoles será el turno de Londres. Claro, este martes no hay actividades, pero sí entonces los asistentes, varios ya se movilizan hacia Londres, quienes asisten a ambas jornadas para poder estar entonces en ese segundo día del Chile Day. De nuestro equipo de Agenda Económica, Sebastián Aguirre, el editor del área de Economía, está presente, estuvo ayer en la jornada en Madrid, lo vamos a estar revisando también más adelante, los detalles de ese informe, y también va a estar entonces el día miércoles en Londres, con todos los detalles también de esa cita. Y también el diario financiero trae algunas de las declaraciones de algunos de los asistentes también a esta cita. Por un lado, José Manuel Mena, el presidente de la Asociación de Bancos, que se refirió a la reforma al mercado de capitales, específicamente el Fondo Nacional para la Vivienda que se propone en esta iniciativa. Lo asumo más bien como una medida transitoria, decía entonces el presidente de ese gremio. Y Ana Botín respalda la agenda proinversión del país y alerta por la sobreregulación. La presidenta ejecutiva de Banco Santander valoró en el Chile Day las iniciativas para reducir trabas y llamó a avanzar hacia una regulación más inteligente. Parte de lo que trae el diario financiero entonces esta mañana. Vamos a revisar también lo que trae Pulso de La Tercera. Expertos se suman a alerta del BCE, del Banco Central, por crecimiento y prevén que el PIB del tercer trimestre no superará el 1%. El tercer trimestre será menos positivo entonces de lo que se esperaba antes de conocer el IMASEC de julio, que recordemos cayó 1,5%. Esta mala racha de la actividad se extenderá para agosto con un registro que se espera que esté entre menos 0,1% y 1,5%. Y ganancias de empresas suben más del 20% a junio y llegan a casi 17 mil millones de dólares. Para el primer semestre reportaron más de 470 empresas a la CMF, cuyos ingresos sumaron 194 mil millones de dólares, un 12% más que el mismo periodo del ejercicio previo. SQM fue la compañía con las mayores utilidades, totalizando 1.024 millones de dólares. Y al final entonces también Pulso trae un titular con respecto a lo que ocurre con las acciones ligadas a la inteligencia artificial que caen tras llamado de Anthropic a desacelerar el avance de esta tecnología. Los inversionistas temen que una desaceleración transversal en el desarrollo de la IA tenga efectos en cadena sobre las compañías del sector y frente a su adopción. Parte de lo que trae entonces Pulso esta mañana. Nos vamos por último a ver lo que trae el Mercurio, que también titula con el Chile Day en Madrid. Gobierno presenta batería de propuestas en España y es bien recibido por inversionistas. Y además, un poco más abajo, bueno, varios titulares referidos a también algunas declaraciones de los asistentes, entre ellos de la ministra de Energía, Jimena Rincón, que se refiere al crecimiento de la demanda eléctrica de data centers, que es un desafío. El consumo llegará a 1.200 megawatts. La titular de la cartera entonces comentó que en los próximos meses presentarán un proyecto de redes eléctricas. Es lo que trae entonces el Mercurio esta mañana. Bueno, y como lo mostraban las portadas, entonces este lunes estuvo marcado sobre todo por el inicio del Chile Day en Europa, la primera jornada en Madrid. Este encuentro entonces que reúne actores de autoridades del mundo público y también actores del mundo privado para intentar atraer la inversión privada hacia Chile. Todos los detalles del primer día lo vemos en el siguiente informe. Con más de 700 invitados y una intensa agenda de paneles y reuniones, comenzó una nueva edición del Chile Day en Madrid. Se trata del evento más importante que organiza Invest Chile junto al Ministerio de Hacienda y que reúne autoridades de Estado con actores del sector privado para atraer inversionistas al país.
5: Es que lo que moviliza el crecimiento es la actividad privada y la inversión. Y esto es lo que ocurrió con la inversión en Chile. Entre el 2000 y 2013 crecía anualmente 8,6% por año, y desde 2014 al 25 ha crecido 1,7. No hay cómo crecer a las tasas del 4 si esta inversión no se multiplica por 4 veces. Este es el medio para llegar al fin.
4: Diagnóstico del titular de Hacienda, que explica la importancia de este tipo de instancias, cuyo objetivo precisamente es hacer crecer ese número. España, que es la sede de inauguración este año, está entre los 5 países que más invierten en Chile, con desembolsos cercanos a los 20.000 millones de dólares.
6: La estabilidad regulatoria, la seguridad jurídica, yo creo que son valores que compartimos. Crear un buen clima para propiciar la inversión, la atracción de capital, y yo creo que esto, como dice, en estos tiempos internacionalmente convulsos, sobre todo en el ámbito del comercio internacional, pues trazar esas alianzas con países que podamos considerar aliados es absolutamente fundamental.
7: Que hay mucho interés en entrar, por ejemplo, en la minería, como proveedores de minería, hay interés en innovación, en centro de datos, hay interés en turismo. Turismo, hay tremendas oportunidades.
4: Y la convocatoria este año fue alta no solo por los asistentes, también en cuanto a los ministros presentes. Al titular de Hacienda se sumaron los biministros de Economía y Minería, de Transportes y Obras Públicas y la ministra de Energía, Jimena Rincón. Carteras de sectores en donde hay grandes oportunidades para invertir en Chile.
8: De verdad, Chile está de vuelta. Minería sin duda va a ser algo que va a tirar muy, muy fuerte el carro. Y junto a una minería con un mundo con aranceles más caros, toda la infraestructura habilitante es muy relevante. Carreteras, puertos, energía, capacidad humana, es lo que vamos a estar desarrollando en los próximos años.
4: Desde el sector privado hay iniciativas que despiertan especial interés. Quienes hoy ya invierten en Chile valoran las oportunidades en esas industrias, pero también las condiciones habilitantes que entrega el país para llevar a cabo distintos negocios.
9: Yo creo que la credibilidad es el principal factor que ha tenido Chile, y es algo que evidentemente, incluso con gobiernos de signo muy distinto, se ha mantenido. Es muy importante que Chile se lo crea, y pienso que ahora, con esta nueva administración, realmente el país se lo cree y vemos una ola muy buena de inversión que abre, yo creo, que un ciclo fantástico de oportunidades.
10: A pesar de los problemas que hemos tenido en Chile en el último tiempo, Chile sigue destacándose a nivel de América Latina. Ajá. Y por otro lado, que todas estas misiones empresariales que hemos hecho desde Chile, visitando España varias veces, no solo Madrid, sino que Bilbao, Sevilla, etcétera, están dando frutos.
4: La cita europea de este año es una instancia en donde el gobierno pondrá especial foco en las reformas que ha estado impulsando en materia económica, medidas de la ley de reconstrucción como la reducción del impuesto a las empresas, invariabilidad tributaria y la aceleración de permisos.
11: Mucho interés, mucho interés. Yo creo que se ve reforzado el país, el dinamismo, los cambios en estos 6 meses, desde la agilización de los permisos hasta las regulaciones vía legislativa o decretos que han ido saliendo adelante, que reafirman esa convicción de match, como decía el alcalde, ¿no?, de Madrid, entre Chile y España. Y creo que es una muy buena vitrina.
12: Mostrar a Chile, mostrar por qué es bueno invertir en Chile, pero además discutir políticas públicas. Veíamos, por ejemplo, a los distintos ministros mostrando cómo se están haciendo las cosas para mejorar la capacidad de crecimiento de la economía.
4: Fueron los principales temas de conversación en la primera jornada del Chile Day en Madrid. Las actividades se retomarán el miércoles desde Londres, con una intensa agenda en materia de minería, pensiones y además un

0: Yo acá en Chile.
1: Andrea se dedica a la auditoría internacional. Hace un año la desvincularon de su antiguo trabajo y desde ese entonces continúa en la búsqueda de una nueva oportunidad laboral.
0: Por el momento estoy haciendo un otro trabajo medio tiempo, pero no es lo que debería, ¿cachai? Porque por algo estudié. Haber estudiado, haberte, no sé, pues sacado magíster y todo, y tener que estar rogando que te den una pega.
1: Es la frustración de muchas personas desempleadas, las que cada vez demoran más tiempo en encontrar un trabajo formal. 8,1 meses en promedio estarían tardando las personas en reinsertarse en el mercado laboral, luego de haber sido despedidas de un trabajo con características similares. Cifras que entrega Horizontal y que dejan en evidencia que el aumento del desempleo es liderado por los cesantes y no por quienes buscan empleo por primera vez.
2: Es la medición más alta que hemos tenido desde que se mide esta encuesta nacional de empleo desde el 2010 hasta la fecha, salvo el periodo pandemia. También para este último trimestre móvil de medición, que es mayo, junio, julio, podemos observar que la gente que se demoraba 3 meses o menos previo a la pandemia en encontrar un trabajo era 65%, actualmente esa cifra cae en torno a un 50%.
1: Según la última medición de desempleo del INE, que corresponde al trimestre mayo-julio, las personas cesantes son 894.000, es decir, 91,1% del total de los desocupados, lo que da cuenta que buscar empleo se ha vuelto complejo.
3: Bueno, yo estoy cesante hace 5 meses y más que todo hoy en día dejar trabajo, por lo menos en gastronomía, entregando el currículo es muy difícil.
4: Es un poco complicado, sí. En estos tiempos está un poco complicado.
5: Por mientras sale, porque no me ha salido nada, pues he tirado currículum en todas partes, pues, y no hay nada.
1: La poca creación de empleos evidencia la caída del índice de avisos laborales en Internet, el que acumula 10 meses en rojo, lo que indica que el mercado no está requiriendo la cantidad de personas que están en búsqueda de empleo.
6: Esto no es una ola de despidos. Estos no han estado aumentando. Lo que está pasando es que se está creando muy poco empleo para absorber las personas que están saliendo de su empleo. Es peor esta situación que en la pandemia. En este mismo trimestre tenemos la espera más larga desde ese momento.
7: El desempleo de larga duración, es decir, el 10% de personas que se están demorando más tiempo en encontrar trabajo, está en niveles similares a los de la pandemia.
1: Es parte del deterioro que ha registrado el mercado laboral en los últimos años, donde la debilidad en el crecimiento económico ha sido clave. De hecho, si la economía creciera 2 puntos más cada año, la tasa de desempleo podría bajar a niveles previos a una década atrás, es decir, pasar del 9,5% actual a un 6%. Así lo indica un estudio de la Universidad Andrés Bello, documento que también advierte que son múltiples los factores detrás de esta situación.
6: ¿A quién le pega más fuerte? A los jóvenes, con un desempleo que casi duplica la tasa nacional, y en el caso de las mujeres, que muchas veces terminan saliendo del mercado laboral por el peso que tienen los cuidados. ¿Cuándo vamos a mejorar? Con la llegada del verano y con un mayor crecimiento que esperamos en 2027, las cifras debieran mejorar algo, aunque todavía estamos lejos de cifras tranquilizadoras.
8: Y las causas de esto tienen básicamente dos raíces. El deterioro económico, el bajo crecimiento económico que ha mostrado nuestra economía en los últimos años, así como también el alza de los costos laborales más allá de la productividad.
1: Así, mientras el gobierno sigue trabajando en distintas medidas para abordar el problema, los especialistas proponen intervenciones estructurales al mercado laboral. La última medición del INE sitúa el desempleo nacional en 9,5% y para la próxima medición no se proyectan mejoras.
9: Bien, nosotros vamos a hacer una pausa en Agenda Económica y ya volvemos con más informaciones.
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1: Estamos de vuelta en Agenda Económica y esta mañana queremos profundizar en lo que está ocurriendo con el tipo de cambio, porque ayer el dólar cerró en niveles en torno a 960 pesos, el nivel más alto en casi un año. Queremos analizar todas las razones de por qué está ocurriendo esto y para eso nos acompaña esta mañana acá en Agenda Económica Felipe Cáceres, él es analista de mercados de Capitalia. Felipe, buenos días, gracias por estar con nosotros.
2: Muy buenos días, Pilar, muy buenos días y gracias por la oportunidad.
1: ¿Qué es lo que está explicando esta alza en el dólar puntual que estamos viendo actualmente?
2: Mira, a día de hoy podríamos diferenciar que el dólar se está moviendo principalmente por tres factores. Primero, una caída del máximo histórico que tuvimos del cobre, una caída muy fuerte, obviamente potenciada por las últimas noticias que salieron con el tema de la inteligencia artificial, y esto hizo que el cobre retrocediera a niveles bastante bajos, 6.4, 6.3 incluso, y esta caída le pegó. Lo otro que también estuvo pegando bastante es el tema de que el día viernes salieron los datos de inflación de Estados Unidos, y estos datos de inflación han logrado casi confirmar al mercado de que Estados Unidos el día de mañana, día miércoles, va a subir las tasas de interés, y ese diferencial de tasas de interés hace obviamente que el dólar se aprecie y nuestro tipo de cambio suba constantemente. Y como último punto, obviamente son los pésimos datos que está mostrando Chile: muy poco crecimiento, alto desempleo, un banco central que prácticamente ya dio por confirmado de que este año en Chile la economía se va a estancar. Entonces, el conjunto de estas tres aristas ha sido la tormenta perfecta para elevar el tipo de cambio a los niveles que vimos ayer, incluso tocando puntas de 9.64, 9.63 sin ningún problema.
1: Ahí mencionabas, claro, el tema también de esta corrección que hubo a la baja del precio del cobre. Ahora, más allá de esta corrección puntual, de todas formas vemos que el cobre sigue en torno a estos niveles máximos históricos que se alcanzaron, y uno tendería a pensar que eso puede ayudar también a que baje entonces el precio del dólar, pero vemos que no está ocurriendo finalmente. Entonces, ¿por qué no logra bajar también de los niveles que estamos viendo actualmente? ¿Qué otros factores están influyendo y tal vez pesan más en lo que estamos viendo actualmente?
2: Sin lugar a dudas, de todas maneras, considerar que tener un dólar cercano a 6.4, 6.5 son tremendos niveles. Las proyecciones al final de año tiraban un dólar a 6.7. Es gracias al dólar que de hecho no tenemos el tipo de cambio en incluso niveles superiores. Puede ser 9.70, 9.80. Al fin y al cabo, lo que está ponderando aún más a día de hoy, primero, el rendimiento de los bonos del Tesoro, el rendimiento de las tasas de interés en Estados Unidos, que está por encima del 5%, siendo muy atractivo llevar todos los dólares a todos los mecanismos de inversión de Estados Unidos, y obviamente la incertidumbre que presenta nuestro país. Nuestro país a nivel macro está presentando muy poco crecimiento, está presentando un alto desempleo, y eso al final ahuyenta al inversionista, ahuyenta todo lo que viene a ser el volumen de dólares, y son al final las dos principales variables que están pegando incluso por encima del cobre.
1: Ahí también, bueno, mencionabas en tu análisis al principio que estaría afectando la expectativa que tiene el mercado sobre la decisión de la Reserva Federal mañana, en donde se espera que incluso puedan subir la tasa. ¿Qué impacto podría también tener hacia adelante esto en el tipo de cambio?
2: Obviamente el mercado a día de hoy ya lo tiene totalmente internalizado, ya está dado por descartado de que Estados Unidos sí o sí va a subir la tasa de interés el día de mañana. Entonces, por eso, un par de días antes, desde el día jueves, día viernes y ayer día lunes, tenemos las principales subidas. ¿Qué es lo que depara ahora para el último trimestre? Que quedan dos reuniones más de la Fed para decidir qué van a hacer con las tasas de interés. Ir viendo primero cómo va la inflación de Estados Unidos. Hay bastante miedo en lo que viene a ser el mercado debido al tema de la guerra, la coyuntura con el tema del estrecho de Hormuz, que al tener el precio del petróleo tan alto, obviamente se nos dispara la inflación y eso ahuyenta el mercado y tiende a subir las tasas. Y por parte de nuestro país, ver si este último trimestre ya Chile presenta por lo menos algunas mejorías, ver si todo lo que está tratando de hacer el gobierno en materia económica busca dar vuelta a todo lo que viene a ser crecimiento que ha estado estancado y obviamente el desempleo, que estamos en los niveles más altos prácticamente en 5 o 6 años.
1: Con respecto a este tema de la coyuntura geopolítica, también vemos que sigue subiendo el precio del barril del petróleo, ya está por sobre los $100. Si es que se mantienen estos niveles, ¿podría empezar a estabilizarse el dólar en estos valores que estamos viendo ahora?
2: Tal cual, obviamente a inicio de año no se daba por, se estaba dando por descontado de que no iba a haber una guerra, no había ningún conflicto geopolítico y todas las grandes entidades bancarias nos estaban asegurando prácticamente un dólar mucho más cercano al nivel de los 850, 870. Pero obviamente el tener prácticamente 6, 7, 8 meses de guerra con alta inflación, más encima con un tema delicado como es el petróleo, que a nivel mundial es la energía que más se tiende a utilizar, aumenta el tema de la cadena productiva, y esto no sería raro que mantenga el tipo de cambio por encima de 9.50 durante todo lo que queda del segundo semestre, si es que no se ven cambios en lo que viene a ser el conflicto geopolítico y no se ven temas y no se ven cambios a nivel estructural en Chile.
1: Y con respecto al escenario local también, claro, porque hacia fines de año se estaba esperando que las cifras fueran algo mejores. De todas formas, claro, ahora vemos que el panorama para el tercer trimestre tal vez no sería tan auspicioso como se esperaba, pero sí se hablaba de que podría mejorar un poco el escenario hacia fin de año. ¿Eso va a tener algún tipo de incidencia en el tipo de cambio también, o va a pesar más el panorama a nivel del año, ¿no? Donde sabemos que el Banco Central mismo ha dicho que vamos a crecer bajo 1%?
2: Absolutamente, sin lugar a duda, todo lo que venga que ver con Chile y su crecimiento económico tiene que ver. Obviamente Chile es una economía dependiente, una economía en vías de desarrollo, y todo lo que pasa afuera, obviamente a Chile le pega mucho más que incluso lo que pasa dentro con Chile. Pero esa arista de tener tal vez un repunte en la economía, tal vez un mejor crecimiento de lo esperado, y obviamente que baje un poquito el alto desempleo que estamos llegando prácticamente casi a 2 cifras, pueden calmar un poquito la subida, bajar un poquito los 9.40, acercarse un poquito más al valor de los 9.30, pero esto sin lugar a duda va a depender sí o sí de lo que pase con el tema del conflicto geopolítico afuera, y también ir viendo qué pasa con las tasas de interés en Estados Unidos y por supuesto sus bonos del Tesoro.
1: Felipe Cáceres, analista de mercados de Capitaria, muchas gracias por estar con nosotros en Agenda Económica esta mañana para ver un poco más también qué es lo que puede ocurrir hacia adelante con el tipo de cambio. Que estés muy bien.
2: Muchas gracias, Pilar. También gracias a ustedes.
1: Buen día. De esta forma, entonces, nosotros terminamos la Agenda Económica de esta mañana. Muchas gracias por acompañarnos y sigan en la compañía de CNN Chile, que ya viene CNN Chile Radio.
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0: ¿Por qué se usa un pañuelo para bailar cueca? Heredado de la sama cueca, antigua danza folclórica que nació en el virreinato del Perú, el pañuelo actúa como una extensión del cuerpo para comunicar cortejo y seducción, además de marcar el ritmo de la música. Sin embargo, hay teorías populares que explican que la cueca buscaría imitar el cortejo del gallo a la gallina, de ahí el concepto clueca. Bajo esta teoría, el pañuelo simularía el movimiento de las plumas y de las alas de las aves durante el apareamiento. 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
3: ¿Cómo están? Muy buenos días, bienvenidos y bienvenidas a una nueva edición de CNN Radio acá por las pantallas de CNN Chile en este martes 15 de septiembre. Nos acercamos rápidamente ya a lo que van a ser las celebraciones de fiestas patrias y el día de hoy vamos a estar conversando de varias cosas. Vamos a tener entrevistas, por supuesto, despliegue en la calle, nuestros reporteros. Vamos a seguir analizando lo que han sido estos primeros 6 meses de la administración del presidente José Antonio Kast. Vamos a hablar de las cifras de desempleo y el fuerte desafío que tiene el Ejecutivo de acá en más. Probablemente sea el gran desafío de este segundo semestre para la administración liderada por José Antonio Kast. Además, también lo que sucede con los indultos y otras cosas. Vamos a estar también revisando noticias internacionales. En una jornada del día de hoy, donde podríamos llegar incluso hasta los 28 grados acá en la región metropolitana. A esta hora lo pueden ver ahí en nuestra pantalla, 7,4 grados, pero sube rápidamente la temperatura. Vamos a alcanzar entonces temperaturas hasta cercanas hasta los 28 grados durante la jornada del día de hoy. Vemos cielos completamente despejados en la región metropolitana y en buena parte de nuestro país. Vamos a estar con eso también y haciendo esa revisión en los próximos minutos. Pero antes que eso, revisemos cuáles son los principales titulares para comenzar esta jornada. El gobierno prepara la presentación de un plan de empleo de emergencia para enfrentar la situación laboral del país. Los partidos oficialistas comprometieron su apoyo a esta iniciativa tras una cita con el presidente José Antonio Kast en el Palacio de la Moneda. La presidenta del Banco Central, Rosana Costa, planteó que no puede descartarse que la debilidad de la economía nacional sea más persistente de lo previsto. Además, algunos expertos recogieron la preocupación del organismo y prevén que el PIB podría volver a caer en el tercer trimestre. El gobierno ingresó a Contraloría el reglamento de la Ley de Seguridad Municipal después de meses de aprobada la normativa. Esta también plantea el cese en el cargo de los jefes comunales que no cumplan la ley. El presidente del Partido Republicano, Arturo Esquella, calificó como antipatriota la interpelación contra el ministro de Relaciones Exteriores, Francisco Pérez Mackenna. El canciller deberá acudir a la Cámara de Diputados el próximo 28 de septiembre para responder preguntas. Y la inteligencia artificial es el nuevo punto de conflicto entre Estados Unidos y China. Desde Beijing acusan a parte de la comunidad norteamericana de usar las preocupaciones de las personas para llamar a ralentizar esta tecnología. Y la selección chilena sumó 2 nuevos partidos amistosos antes de fin de año. La Roja enfrentará a Colombia el 13 de noviembre en Cali y luego el 17 del mismo mes ambas selecciones jugarán en el Estadio Nacional. Música. Revisamos el tiempo a lo largo y ancho de nuestro país. Les contaba una jornada completamente soleada, primaveral, ya más cercana incluso al verano para el día de hoy. 28 grados serán a los que llegará la región metropolitana durante la jornada del día de hoy. A esta hora contábamos 7,4 grados. Y estas son temperaturas que se van a comenzar a proyectar también para los próximos días. Van a estar estables. Hoy día va a ser el punto más alto de la semana, probablemente con estos 28 grados. Mañana muy cercano, 27 grados también, una mínima de 8. Y el día jueves, 25 grados. Para el jueves, viernes, se esperan buenas temperaturas, pero ya el fin de semana, ojo, podría cambiar esta situación, al menos en la zona central. Incluso hay quienes se proyectan, podrían existir precipitaciones el día sábado, el día domingo, en el cierre de las fiestas patrias, pero vamos paso a paso, no nos adelantemos. Lo importante es que los próximos días, y al menos hasta el 18 de septiembre, tendremos buenas temperaturas y soleadas acá en la región metropolitana. Pero como Santiago no es Chile, hagamos una revisión por el resto del país y partimos por la puerta norte, por Arica, que el día de hoy tendrá una máxima de 22 grados con nubosidad parcial durante la mañana, pero ya completamente despejado en horas de la tarde. Lo mismo para Iquique, que tendrá una máxima de 21 grados. Antofagasta también tendrá una tarde soleada con agradables 19 grados. Y como por supuesto siempre pasa, las temperaturas más altas se despliegan en la región de Atacama, en Copiapó, 28 grados el día de hoy. Mañana soleada, tarde soleada también para la región de Atacama. ¿Qué pasa en La Serena, en Coquimbo, ya en la costa de la región de Coquimbo? Mientras revisamos imágenes de Paihuano, 21 grados, una mañana nublada, pero podemos ver ahí que al menos en Paihuano ya los cielos están completamente despejados, y en la tarde también habrá nubosidad parcial, pero con muy buenos 21 grados para La Serena, Coquimbo y todos los alrededores, el Valle del Elqui. En Valparaíso, 22 grados también, temperaturas muy altas para la región de Valparaíso, Viña del Mar y toda esa zona, el litoral, con 22 grados. Ahí podemos ver imágenes de la playa del Quisco. Estas son imágenes que ya vamos a empezar a ver de manera más seguida, todas las mañanas y en las tardes. Esa es la playa del Quisco. Pueden ver ustedes entonces los cielos completamente despejados. 22 mañana, 19 grados para la región de Valparaíso en general, y el jueves 16 comienza ahí un leve descenso. Sigamos recorriendo la zona centro-sur de nuestro país. Rancagua, 26 grados para el día de hoy. Talca, muy similar, 24 será la máxima para la región del Maule. Que pasa en el Ñuble, en Chillán, 23 grados para el día de hoy. Y en Concepción, la región del Biobío, una mañana un poco más fría, pero durante la tarde se despejarán los cielos, llegando hasta los 20 grados, temperaturas muy similares también en Temuco. Hasta esa parte del mapa, podríamos decir, hasta la región de la Araucanía, solo temperaturas sobre los 20 grados, muy agradables, pero también ya al sur, la región de los ríos y los lagos, también tendrán buenas temperaturas, 18 en Valdivia, 16 en Puerto Montt, donde no habrá lluvia, y en Coyhaique tampoco, llegando a una máxima de 12 grados. Punta Arenas, para cerrar esta revisión del tiempo del día de hoy, también cielos parcialmente despejados, 7 grados, lo que indica que no habrá lluvia, al menos en este pronóstico, en ninguna de las regiones de nuestro país, así que es una buena jornada para poder disfrutar este día martes 15 de septiembre, y acercándonos rápidamente a las fiestas patrias. Y vamos a hablar de un tema que preocupa no solo al gobierno, sino que también a las distintas autoridades a nivel político, pero por supuesto también a la ciudadanía, y tiene que ver con el desempleo en nuestro país. Está cifrado en más de 980.000 personas quienes se encuentran desempleados en estos momentos. Estamos llegando a cifras cercanas al 9,5%. Son cifras parecidas o cercanas a las que se veían en pandemia. Es por eso que a nivel político, no solo desde la oposición, sino que también desde el oficialismo, han presionado al gobierno para sacar adelante algún tipo de agenda a corto plazo, más allá de lo que se pueda esperar por los efectos que tenga la ley de reconstrucción nacional, que es a mediano y largo plazo, la que tiene que ver con el crecimiento económico. Evidentemente, sin crecimiento económico es muy difícil que las empresas también vuelvan a generar flujos de contratación. El día de ayer, por la tarde-noche, los presidentes de los partidos oficialistas se llegaron hasta el Palacio de la Moneda para reunirse con el presidente José Antonio Kast. Este fue el principal tema de conversación. Y el presidente les anunció que luego de las fiestas del mes de septiembre, lo que se va a generar es un plan de emergencia laboral con medidas a corto plazo, mientras también se comprometieron desde los partidos oficialistas al menos a poder acelerar esta tramitación y discusión en el Congreso. El costo de la vida y la necesidad imperiosa de reactivar la economía también fue parte de lo conversado el día de ayer en el Palacio de la Moneda. Misma hora, un poco antes que terminara esta reunión, en la que ustedes ven en imágenes, se emitió esta cadena digital por parte del presidente José Antonio Kast, con un mensaje enfocado en su gran parte en las festividades, las fiestas patrias, pero también en un mensaje de esperanza por lo que viene. Han sido tiempos difíciles, dice el presidente José Antonio Kast. El llamado es que la gente pueda celebrar ahora, pero después también ver cómo sacar adelante una de las principales problemáticas de nuestro país, que es el empleo, y que probablemente, sin duda, será el gran desafío del segundo semestre del gobierno liderado por José Antonio Kast. Así que ya desde la próxima semana entonces, y luego pasadas las fiestas patrias, conoceremos este plan de emergencia laboral, en qué consiste, dónde va a estar enfocado precisamente, en quiénes, y ver qué tan efectivo puede ser. Revisemos algunas de las reacciones generadas durante la jornada del día de ayer tras el conocimiento de estas cifras, y vamos a partir con cuñas desde la oposición, con declaraciones de Gael Yeomans, la presidenta del Frente Amplio.
4: Yo integro la Comisión de Trabajo y si hay que sesionar un sábado, sesionamos un sábado, no tenemos problema. Lo que sí le pido al gobierno es que nos digan cuántos empleos van a generar los proyectos que quieren priorizar, que es lo mismo que le hemos pedido por la flexibilización de las 40 horas y todavía no existe respuesta. Comparto el sentido de urgencia. Estamos en la semana en que las familias viven el 18 más caro de los últimos años, con la marraqueta convertida en lujo y casi un millón de personas buscando trabajo. Por eso, yo le pido al gobierno que el presupuesto 2027 sea el presupuesto del empleo, con más inversión pública y con subsidio a la contratación de jóvenes.
3: Ya, ahí están las declaraciones de Gael Yeomans, la presidenta del Frente Amplio. Todos apuntan a que este debería ser el presupuesto del empleo. El día de ayer el presidente reconocía, y bueno, también los ministros encargados de las carteras económicas, como Jorge Quirós y Daniel Mas, que va a ser un presupuesto austero. Todos piden que exista mayor inversión pública para poder generar los empleos. La cifra del desempleo, yo les contaba, alcanzó un 9,5% en el trimestre mayo-julio de este año 2026, y son las cifras más altas en 5 años, es decir, desde la pandemia. ¿Habrá subestimado quizás el Ejecutivo la crisis que había en torno al empleo? Bueno, todo eso será materia de análisis. Ahora hay que enfocarse, dicen desde el Ejecutivo, para poder sacar adelante este plan de emergencia laboral, que si bien no va a cubrir una gran parte de los empleos que no existen en estos momentos en nuestro país, puede ser un buen punto de inicio. Hay más declaraciones desde la oposición. Ustedes escuchaban desde donde piden sea el presupuesto del empleo. Vamos a escuchar al senador del Partido Socialista, Gastón Saavedra.
5: Me parece bien la iniciativa y el espíritu democrático del presidente de la Cámara de Diputados, pero ¿quién tiene que tener las iniciativas? Debe ser el Ejecutivo. Necesitamos que haya inversión pública, necesitamos que haya generación de empleo, porque si usted pretende hacer una ley para flexibilizar, para reducir la jornada de trabajo, para disminuir los derechos y en aras de eso generar empleo, que ese, creo que ese no es el camino. El factor tiene que venir de recuperar la inversión pública, de recuperar la inversión privada, de, por lo tanto, incentivar a la creación de empleo, subsidiar a aquellas personas que van a quedar sin trabajo por un problema de capacitación, volver a inyectarle recursos al CENSE para mejorar la capacidad de las manos de obra. Me gustaría que el Ejecutivo al país le anunciara cuáles van a ser las políticas públicas para generar empleo, y que es urgente.
3: Vamos a seguir hablando, por supuesto, del desempleo en nuestro país y de estas agendas que propone el Ejecutivo, pero vamos a seguir en materia económica porque hay un despliegue importante de ministros de Estado en Europa, en esta actividad llamada Chile Day. El día de ayer en Madrid se trasladan hasta Londres también, dos capitales europeas muy importantes para que para poder atraer inversión extranjera. Es el gran desafío que tiene el Ejecutivo, volver a posicionar a Chile como una alternativa atractiva para los inversionistas extranjeros en momentos donde nuestro país necesita la confianza a nivel mundial para poder generar crecimiento, echar a andar la máquina, como se dice efectivamente. ¿Qué combina esto? Es una agenda para posicionar nuestro país como un destino atractivo para el capital extranjero, y esta agenda combina inversión, infraestructura, energía, mercado de capitales y cambios regulatorios. Yo les decía que la delegación de ministros en estos momentos en Europa está compuesta por Jorge Quirós, ministro de Hacienda, Jimena Rincón, la ministra de Energía, Luis de Grey, el biministro de Transportes y Obras Públicas, y también el biministro de Minería y Economía, Daniel Mas, quienes expusieron durante la jornada de ayer con el mensaje de que Chile está de vuelta, que no solamente vienen a mostrar un país atractivo, sino que también es un país que decidió volver a crecer, volver a invertir, permitiendo generar empleo y transformarle la vida a los chilenos. El ministro Mas, durante la jornada de ayer, puso como uno de los principales argumentos la magnitud de la cartera de proyectos que se viene para el próximo año, hasta el año 2029, en nuestro país, donde se proyecta 95.149 millones de dólares en inversiones, de los cuales ese 74% correspondería a capital extranjero. Pasemos a revisar parte de lo expuesto el día de ayer, porque él lidera esta delegación, Jorge Quirós, ministro de Hacienda.
6: Lo que ocurre, y es algo que no hay que cansarse de recordar, es que lo que moviliza el crecimiento es la actividad privada y la inversión. La inversión pública es, pública es importante, desde luego, pero el grueso de la inversión en un país es la inversión privada. Y esto es lo que ocurrió con la inversión en Chile. Entre el 2000 y 2013 crecía anualmente 8,6% por año, y del 2014 al 25 ha crecido 1,7. No hay cómo crecer a las tasas del 4 si esta inversión no se multiplica por 4 veces la tasa de crecimiento. Este es el número. Este es el medio para llegar al fin.
3: Ya, existe una confianza todavía por parte del ministro de Hacienda, Jorge Quirós, pero lo cierto es que el gobierno ha ido matizando posiblemente las expectativas. Incluso hemos visto en los últimos días cruces en torno a la proyección, por ejemplo, del empleo, con desavenencias entre lo expuesto por Jorge Quirós, por el mismo presidente Kast, con el ministro del Trabajo, Tomás Rau, por ejemplo. También el gobierno sabe que este va a ser un año donde el crecimiento económico proyectado no va a superar el 1%, de hecho se habla de un 0,5%. ¿Y cuáles son las cifras que el gobierno ha puesto sobre la mesa una vez que se instala en el gobierno? Un 4% de crecimiento y rebajar las cifras del desempleo en torno al 6,5%, algo que se ve muy lejano, y es por eso que están apostando fuertemente a la inversión extranjera, pero también a lo que pueda suceder con la ley de reconstrucción y su aplicación en nuestro país. Sigamos revisando algunas de las declaraciones que se han generado por parte de la delegación chilena en el Chile Day. Rodrigo Vergara, expresidente del Banco Central.
7: Aquí se juntan empresarios de todo tipo de empresarios, grandes, pequeños, medianos, chilenos. Se juntan inversionistas extranjeros. Se juntan personas que están ligadas a políticas públicas, y la idea es intercambiar opiniones, promover Chile de manera que se generen mayores inversiones y mejores políticas públicas en el país. Yo creo que ha sido un espacio muy, muy productivo, muy importante en ese ámbito. El objetivo, en el fondo, es mostrar a Chile, mostrar por qué puede invertir en Chile, pero además discutir políticas públicas. Veíamos, por ejemplo, a los distintos ministros mostrando cómo se están haciendo las cosas para mejorar la capacidad de crecimiento de la economía.
3: Parte de la exposición también por parte de la delegación chilena, más allá de presentar lo que podría generar el plan de reconstrucción y sus efectos en la economía chilena, tiene que ver con la futura discusión por el mercado de capitales, la capacidad de canalizar los recursos, decía el día de ayer el ministro de Hacienda Jorge Quirós, hacia nuevos proyectos y empresas, y apuntó al creciente peso del Estado dentro del mercado de renta fija. Al menos en el papel, lo proyectado por los ministros, por la delegación chilena, es mostrar todo lo bueno que tiene nuestro país. Mientras acá estamos discutiendo efectivamente de los problemas económicos que tenemos, hay una delegación de ministros que está tratando de mostrar al mundo lo que podríamos generar y lo que se podría generar en nuestro país. Vamos a ver qué efecto pueda tener esto también. Yo les contaba que parte de esta delegación también está conformada por Daniel Mas, el diministro de Minería y Economía. Pasemos a revisar qué fue lo que expuso durante la jornada del día de ayer.
8: De verdad, Chile está de vuelta. Minería, sin duda, va a ser algo que va a tirar muy, muy fuerte el carro. Y junto a una minería con un mundo con aranceles más caros, toda la infraestructura habilitante es muy relevante. O sea, ahí se puede volver a alcanzar la ventaja que teníamos producto de los aranceles. Carreteras, puertos, energía, capacidad humana, es lo que vamos a estar desarrollando en los próximos años. Así que nuevamente invitarlos.
3: Vamos a cambiar de tema para hacer una actualización acerca de esta lamentable noticia que conocimos durante este fin de semana, y tiene que ver con este incendio en un hogar de ancianos en Pitrufquén, que dejó lamentablemente a 16 víctimas en Comuy, en la comuna de Pitrufquén, en la región de la Araucanía. Continúan los peritajes por parte de la policía de investigaciones, los distintos laboratorios de criminalísticas, para poder conocer qué fue lo que sucedió. Este era un hogar que albergaba adultos mayores, y eso sí, lo que hemos podido saber durante las últimas horas es que funcionaba sin licencia, sin los permisos requeridos para su operación también. Y personal de la policía de investigaciones y del servicio médico legal continúan ejecutando peritajes genéticos y cotejando muestras de ADN para poder identificar a las víctimas. Sin embargo, los familiares de 3 adultos mayores aún no han sido ubicados. Esta es una tragedia que ha reabierto el debate sobre la clandestinidad y la fiscalización en los hogares de adultos mayores. Vamos a revisar la declaración del comisario Miguel Painenao del Laboratorio de Criminalística de Temuco.
9: El día de hoy, por instrucción de la Fiscalía, del Ministerio Público, nuestros funcionarios de la sección bioquímica se encuentran retirando las muestras de las personas fallecidas en el incendio de Pitrufquén y las muestras de los familiares que se han acercado para realizar un análisis de ADN con fines identificatorios. Efectivamente, como Policía de Investigaciones, queremos hacer un llamado a los familiares directos, en este caso hijos de las personas que fallecieron, que son 3 que no se han acercado todavía, se pueden acercar a una dependencia del médico legal en cualquier zona donde se encuentren a nivel nacional.

0: Vamos a continuar revisando más adelante esta situación ocurrida en Pitrufquén, en la región de la Araucanía, pero ahora vamos a cambiar de tema. Otro debate que se ha abierto durante los últimos días, a puertas de una decisión que se espera tome el presidente de la República bajo las atribuciones que tiene, y tiene que ver con los indultos. Conocimos durante el fin de semana que el ministro de Justicia, el ministro Fernando Rabat, dio a conocer que existen más de 100 solicitudes de indultos en nuestro país, que son las que se ha dicho, han llegado hasta las oficinas del Ministerio de Justicia. Por ahora el presidente no los ha visto, se ha planteado que esto tiene que ser revisado caso a caso, pero llama la atención, y lo que ha generado polémica y debate, es que la gran parte de estas solicitudes de indultos son relativos a hechos cometidos en dictadura, el año 1973. Eso es decir que son, el presidente tendrá que revisar finalmente esta posibilidad. El día de ayer el presidente estableció que nadie merece morir en la cárcel. Fue consultado directamente por el caso, por ejemplo, del ex militar Miguel Krasnov, con más de 1000 años de sentencias por secuestros, torturas, homicidios, desaparición forzada también de opositores políticos durante la dictadura. Pero el presidente, pese a que no ha revisado aún ninguna de estas solicitudes, ha dicho que se va a ver caso a caso y se analizará la situación de cada persona en particular. Vamos a revisar declaraciones acerca de distintas presiones también que existen, sobre todo por partidos oficialistas cercanos al gobierno, como el Partido Republicano, y también desde el Partido Nacional Libertario, donde su líder, Johannes Kaiser, incluso ha dicho que no cree, que el gobierno no ha cumplido con esta promesa que se hizo en campaña. Vamos a revisar en primer lugar la revisión de del presidente de la República, precisamente José Antonio Kast, el día de ayer hablando de este tema, y también del viceministro del Interior y la Secretaría General de Gobierno, Claudio Alvarado.
1: Cuando hay una solicitud de indulto de una persona, lo que corresponde es analizar los antecedentes, porque uno no modifica la resolución judicial, sino que utiliza una facultad que tiene el presidente de la República hasta el día de hoy, que no ha sido derogada, de resolver la situación personal de una persona, y eso es caso a caso. Y la mayor discusión que se produce es en caso de presos que están con alguna enfermedad terminal.
2: Es el criterio.
1: Y esto lo han señalado distintos juristas, distintas tendencias, que no corresponde que una persona muera en la cárcel.
3: Se reciben las solicitudes, se evalúa cada una de ellas en su mérito, caso a caso, y hasta el momento no hay definiciones ni decisiones finales, y cuando ellas existan se comunicarán oportunamente en base a los criterios, el buen juicio, la justicia, las recomendaciones que se le hagan al presidente de la República.
0: Y ahí revisamos las declaraciones que vienen del mismo presidente, José Antonio Kast, y también de Claudio Alvarado, el ministro del Interior, y también de la Secretaría General de Gobierno. Se revisará caso a caso, no ha pasado todavía, pero se espera que el presidente pueda tomar una decisión. Recordemos que desde la campaña presidencial, el candidato José Antonio Kast había comprometido el hecho de revisar algunas solicitudes que podrían llegar e incluso indultar a miembros de las fuerzas de orden y seguridad que en el contexto del estallido social, para él, habían sido injustamente condenados, personas que se encuentran presas en estos momentos. Ahora, esto ha abierto mucho más el abanico, porque el mismo ministro Rabat ha reconocido entonces que son más de 100 las solicitudes que han llegado, pero en su gran mayoría por hechos ocurridos en 1973. Escuchemos parte del debate político que ha generado dicho por el ministro Rabat, pero también lo expresado y la posición fijada por el presidente de la República, José Antonio Kast. Yo les contaba, desde el Partido Republicano, Arturo Esquella, el presidente del Partido Nacional Libertario, Johannes Kaiser, y también desde la Democracia Cristiana, Alejandra Kraus.
4: Se tiene que revisar caso a caso. Es una atribución excepcionalísima que evidentemente requiere tener y tratarla con la mayor responsabilidad posible. Acá hay, se ha hablado, digamos, de distintas veredas políticas a favor, en contra. Nosotros confiamos en lo que está haciendo el presidente. Yo creo que no es conveniente estar planteando una fecha por parte, digamos, de los parlamentarios para que procedan estos indultos, sino que en el momento que se llegue a la determinación, efectivamente, que los decrete como corresponde el presidente. El senador Urrutia está efectivamente un poco ansioso porque esto ocurra, eso es muy entendible. Él conoce muy de cerca la realidad que les ha tocado vivir a muchas personas que están privadas de libertad, y obviamente que eso él lo exterioriza de una manera que obviamente no compartimos. Creo que hay que darle ese espacio al ministro de Justicia para que haga el análisis.
2: Evidentemente que se ha demorado, hay 6 personas que han fallecido ya entre los casos del 73 al 90 sin haber obtenido un indulto. No olvidemos de que aquí estamos hablando de indultos humanitarios, por razones humanitarias. Y por otro lado, hay muchos casos o ciertos casos en del tema 1810, donde la gente ya está abandonando la cárcel en razón de haber cumplido condena. Entonces, ¿los indultos van a aplicarse a quién? Bueno, pero es un tema que tiene que resolver el presidente de la República. Nosotros levantamos la necesidad de ir cerrando estos temas. No puede ser que, por ejemplo, en el caso tanto el 73 al 90 como el 1810, se termine indultando a toda la gente de izquierda, a terroristas, delincuentes, saqueadores, incendiarios, a muchos de ellos con pensiones de gracia, y por otro lado a los que salieron o tenían que cumplir órdenes los castigamos hasta el último día de sus vidas.
5: Son las señales contradictorias de un gobierno que desde su inicio tiene visiones y decisiones que no son claras. La facultad del indulto es una facultad que existe en nuestro país, que se ha cuestionado desde el mundo político y también desde el mundo del derecho. Si hay algo que el país debe recordar y espera la ciudadanía, es que tengamos la posibilidad, quienes dirigimos y tenemos poder político, de poner lo mejor de nosotros en pos que todos tengamos espacio. Los indultos nos dividen.
6: Siempre hemos dicho que esta es y tiene que ser siempre una facultad del presidente de la República que él tendrá que evaluar en su momento. Si uno dice que tiene que ser hoy día o tiene que ser en un tiempo más, eso generalmente va contra los intereses de lo que uno piensa. Aquí lo que yo diría es que el presidente de la República, una vez que el ministro Rabat le entregue todos los antecedentes, va a tener que ir tomando uno a uno los casos y analizándolo en concreto. Creo que hay que ser muy riguroso en el análisis de todos los antecedentes, y es por eso que precisamente esto es una atribución constitucional, y en ese sentido yo prefiero dejarle al presidente de la República la responsabilidad y el tiempo respecto de cuándo realizar estos indultos.
0: Vamos a seguir hablando más adelante, desarrollando el debate acerca de la posibilidad de estos indultos por parte del presidente de la República, pero vamos a seguir con otras informaciones y vamos a revisar una declaración de Óscar Landerreche, quien lanza críticas a Azul Azul por el auspicio de casas de apuestas. ¿Qué fue lo que dijo el decano de la Facultad de Economía y Negocios de la Universidad de Chile? No podemos tener asociado un símbolo que es propiedad del Estado a una marca ilegal. Todo esto en conversación con el programa de nuestro canal Tolerancia Cero el día de ayer por la noche, y donde explicaba que lo más importante para la Universidad de Chile es cómo se administra finalmente el nombre de esta institución, es decir, de la universidad. Y en ese sentido hizo énfasis en que no se puede tener como patrocinador a una casa de apuestas ilegal. Vamos a revisar qué fue lo que dijo entonces el decano de la Facultad de Economía y Negocios de la Universidad de Chile ayer por la noche acá en nuestro canal.
7: Todo esto, tú hablas de las casas de apuestas, pero este gobierno, a través del Servicio de Impuestos Internos, le cobra impuestos a las casas de apuestas.
8: Muy raro eso, ¿no? O sea, muy raro. Podríamos cobrarle impuestos a los narcos también. O sea, ¿qué es esto de que el Estado no puede validar negocios ilegales? Si tú me quieres convencer a mí de que las casas de apuestas debieran ser legales, tengamos la discusión.
7: ¿Algo que ha apoyado el ministro Quirós?
8: Bueno, eso es una discusión, pero lo que tú
7: no puedes... a lo que ha apoyado me refiero a que el Servicio de Impuestos Internos le cobre impuestos.
8: Mientras sean ilegales, el Estado no puede validar negocios ilegales, incluyéndolos en esquemas tributarios y o asociándolos a la marca de la universidad. Y por si acaso, quiero reiterar, el objetivo nuestro es tener un nuevo convenio con Azul Azul que maximice el valor para los que van a recuperar, ¿no es cierto?, que valorice al club, que permita que tengamos un buen club, que potencialmente podríamos incluir en ese nuevo convenio. convenio, qué es lo que hacemos respecto al estadio que deberíamos tener, qué es lo que debiéramos hacer respecto a la participación de los...
0: Ahí pueden revisar también esta declaración en la página web de nuestro canal cnnchile.com. Nosotros hacemos la primera pausa acá en CNN Chile Radio, revisando imágenes de la región metropolitana. 10 grados la temperatura actualmente. Se espera que llegue hasta los 28 los termómetros acá en Santiago. Vamos y volvemos.
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7: Estamos de vuelta en CNN Chile Radio, 9 de la mañana con 7 minutos, momento en el que damos inicio a la primera entrevista del día de hoy. Para eso nos acompaña la secretaria general del Frente Amplio, Constanza Martínez, a quien le agradecemos por estar acá con nosotros. Constanza, ¿cómo estás? Buenos días.
8: Muy buenos días, un gusto estar por aquí.
7: Así es, una semana marcada por las fiestas patrias también.
8: Sí.
7: Es más difícil esta semana, un poco más...
8: Sí, está cara la semana.
7: Sí, no solo la semana, al parecer el año y sí. No solamente este año, probablemente también el tiempo que viene. Vamos a hablar de eso, pero antes quería saber tu análisis acerca de estos primeros 6 meses de gobierno del presidente José Antonio Kast y sus ministros. Si tuvieses que enfocar en un solo punto, quizás el talón de Aquiles o donde más ha fallado el gobierno, ¿dónde lo pondrías? ¿En seguridad, en empleo, en las promesas que no se han cumplido?
8: Yo creo que es particularmente un gobierno de promesas incumplidas, de un gobierno que llegó con 3 agendas muy claras, planteando soluciones mágicas a problemas complejos, particularmente en términos de seguridad y migración. De hecho, su primera actividad pública tuvo que ver con la zanja, que se había anunciado, era un tema que se venía haciendo hace muchos gobiernos atrás y donde además no era una solución que resolviera un tema que era muchísimo más complejo y que tenía una serie de aristas, y creo que esa fue la primera gran antesala de lo que vino después. Yo creo que ahí, además de las promesas incumplidas, fue cuál fue su única prioridad. La verdad es que el gobierno llegó con una agenda clarísima, que fue sacar la mega reforma a costa de todo el resto de los temas. De hecho, se confundió también harto del debate a que todo el problema de crecimiento y empleo se resolvía por bajar los impuestos a los más ricos. Nosotros dijimos, hay un problema con, por ejemplo, los recortes y cómo eso va a afectar a todas las obras públicas, que son una forma de mover también la economía y de poder otorgar empleo. De hecho, hace poquito me tocó estar en Biobío y el corredor de transporte en el Biobío se canceló, dejando a más de 15.000 personas sin posibilidad de empleo en la tercera región con menos empleo en Chile. Entonces, no es solo un problema de la discusión política acá en Santiago, sino que tiene que ver con que el gobierno ha decidido tener una primera prioridad que tiene que ver con poder cumplir una parte de sus promesas de campaña, que tiene que ver con los más ricos y sobre todo a la clase media, dejarla en la completa indefensión.
7: En ese sentido, bueno, ahora vamos a hablar del gran desafío que tiene durante el segundo semestre probablemente el gobierno, que es el del empleo. Ya es transversal, está clarísima la situación que hay. Antes quiero saber qué tan heredado de la administración anterior es este 9,5% de desempleo que tenemos en Chile.
8: Nosotros sabemos que hay un problema de empleo en Chile hace décadas. De hecho, por la automatización, por la guerra, por también la falta o la baja productividad o crecimiento, también ha sido un factor que se ha hablado hace mucho tiempo. La diferencia son la perspectiva de las razones y también las medidas que uno toma para tratar de resolverlo. Nosotros durante el gobierno anterior se lograron crear cerca de 700.000 empleos y hubo una gran discusión cuando a veces se perdían algunos espacios de empleo o esa expectativa no era lo suficientemente grande. Lo mismo pasó con crecimiento. Nosotros nos plantearon una predicción de crecimiento mucho más baja que la que terminamos resolviendo al final del gobierno. Lo mismo con la inflación. Nosotros tuvimos un pic de inflación post-pandemia, con la guerra de Ucrania, o sea, factores que eran muy complicados, y tuvimos un pic de inflación del 14% iniciado el gobierno. Pero se tomaron medidas precisamente para que eso se pudiera abordar desde el Estado. Y lo que hemos visto en este gobierno es simplemente decir, hay problemas heredados de la gestión anterior, primero diciendo cosas que fueron totalmente falsas y luego se comprobaron, como la falta de caja, diciendo como si fuera un problema del gobierno anterior la cantidad de plata que se dejó. Eso quedó totalmente descartado y además no otorgando medidas que pudieran ir a ayuda de las personas. Y peor aún, durante este gobierno se han destruido cerca de 20.000 empleos en la última medición y estamos llegando a cifras bien grandes. Nosotros hicimos un esfuerzo en el gobierno anterior en la administración de poder, por ejemplo, hacernos cargo del empleo femenino, que había retrocedido mucho durante la pandemia por las características particulares del problema de cuidados y, por lo tanto, había una visión integral sobre qué resolver. En cambio, cuando nosotros tuvimos la discusión de la mega reforma, el propio gobierno dijo acá hay medidas para mejorar el empleo. Nosotros dijimos, ojo, acá no hay medidas, hay un bono específico

0: que tiene el gobierno respecto al país que le toca gobernar. Están en un momento de simplemente hablar de temas nostálgicos sobre el pasado, tratando de imponer una visión que es bien ochentera en todos los aspectos de lo público. De hecho, en términos de empleo y crecimiento, lo único que han planteado es que se necesita dinamizar la economía y lograr la tan anhelada teoría del chorreo. Cuestión que en todo el mundo ya se ha planteado, sola es imposible de que logre tener resultados. Entonces hay un ideologismo radical que no nos permite poder otorgar una mirada que requiere una mirada de Estado. Sí, el problema del empleo es tan profundo por el tema de la automatización que te decía, la crisis de cuidado, la flexibilidad laboral. Hay un montón de elementos que necesitamos abordar con un poquito más de seriedad y profundidad, y eso no resulta simplemente con que digamos, mira, si le damos todos los beneficios tributarios a las grandes empresas, esto se va a resolver. La mayoría de los empleos hoy día lo dan las pymes, y la pyme en general está sometida a algún contrato con una gran empresa. Entonces, si no hacemos dialogar lo que las pymes necesitan, pero también lo que están exigiendo las grandes empresas, no vamos a ser capaces de repartir, y también repartir las capacidades, repartir la innovación, repartir un montón de temas que son muy relevantes. Cuando uno, desde nuestro sector, hablamos de que la desigualdad sigue siendo un problema muy relevante, y vuelven a insistir con que eso no tiene que ver con ideologismo, es porque queremos resolver problemas que son de fondo y que en Chile todavía se arrastran hace demasiadas décadas.
1: ¿Y ustedes esperan, dentro de este mismo diálogo que tú hablas, más allá de las empresas, poder ser convocado? El presidente el día de ayer anunció un plan de emergencia laboral, que lo habló con los presidentes de los partidos oficialistas. Esto igual pasa más allá de, me imagino, que solamente un sector político puede buscar estas soluciones. ¿Esperan ser convocados también a este diálogo, poder aportar algunas ideas dentro de esta agenda a corto plazo, al menos para poder generar empleo?
0: A nosotros nos han preguntado qué tipo de oposición vamos a hacer y si vamos a tener disposición al diálogo desde que partimos el gobierno. Y yo creo que ustedes han podido ver que nosotros, cada vez que nos han convocado, hemos asistido a hablar con el gobierno, pero que eso tiene que ir aparejado con que la otra persona quiera conversar. De hecho, el que lleva la carga de la prueba del diálogo es el gobierno, no es la oposición. Si ven, el gobierno pasado fue el propio presidente Boric el que asumió un liderazgo en torno a convocar actores que pensaban distinto, a lograr incorporar miradas dentro de los proyectos de ley, a tener diálogos prelegislativos, porque bien distinto es plantear un proyecto de ley y decir que el propio presidente de la República, José Antonio Kast, y el ministro Quirós dicen: a mí me basta con un voto. Con un voto yo ya no necesito nada más. Ese no es un llamado a la unidad. Entonces creo que sería importante primero reconocer que el gobierno del presidente Kast no ha tenido voluntad de diálogo y no ha tenido voluntad de poder construir esa mirada transversal. Y la oposición tiene propuestas. O sea, a nosotros siempre nos dicen: le falta propuesta porque no se ve la oposición. No, la oposición tiene minoría hoy día en la Cámara y tiene minoría en el Senado. Y por lo tanto, si simplemente vemos los resultados de la oposición, es fácil decir: no se pudo avanzar en ciertos temas, pero la oposición ha estado planteando, por ejemplo, en el tema de empleo. Nosotros planteamos uno, sala cuna universal. ¿Sí? Universal, ¿por qué lo digo? Porque el gobierno tomó el proyecto de sala cuna y dijo: a nosotros nos gusta, pero no se asegura ni para las personas que viven en sectores rurales, ni para las mujeres que no tienen para poder tener el voucher, pero no poder ir porque no tienen oferta pública en materia de sala cuna. Entonces nosotros decimos: sala cuna sí, pero sin letra chica. Planteamos el subsidio unificado al empleo. En materia de contribuciones tuvimos a nuestros alcaldes planteando lo grave que era en materia de seguridad, por ejemplo, que ahora también se va a discutir el proyecto de seguridad municipal, el que no se escuche la voz de los alcaldes para abordar uno de los temas más centrados y más centrales para un alcalde que, por ejemplo, hoy día está amenazado de muerte. Es muy disonante el cómo el presidente en una cadena nacional llega y dice, sin asumir ningún tipo de compromiso, queremos llegar a un acuerdo transversal, y al mismo tiempo está proponiendo una agenda donde no se escucha absolutamente nada de la oposición.
1: Y ese llamado a la unidad, ayer quedó claro que la próxima semana, después de las fiestas, se va a presentar este plan de emergencia laboral. No queda claro si ya está establecido, si todavía faltan conversaciones. ¿Hay tiempo para que la oposición se pueda sentar con el gobierno, entregar sus propias propuestas también y armar un plan general? Porque esto es una urgencia, básicamente.
0: El tiempo lo tiene el presidente de la República. Él es el que pone las urgencias legislativas, y si él quiere conversar en serio, pondrá, por ejemplo, un trabajo prelegislativo como nosotros hicimos con CAE, hicimos con la reforma de pensiones, hicimos con la reforma tributaria, incluso nuestra. Nosotros tuvimos mesas de trabajo antes de presentar el proyecto de ley. Y eso muestra buena fe.

0: muestra ganas de querer conversar. Lo que está haciendo hoy día el presidente Kast es simplemente hacer un llamado, que no queda claro quién es el que está a cargo de ese diálogo, pero lo cierto es que las urgencias legislativas, ponerle urgencia en un proyecto, en nuestro país depende del Ejecutivo. Y hoy día, además, el gobierno tiene las presidencias de las comisiones. O sea, si ellos deciden tener un diálogo honesto con la oposición, lo pueden tener. El punto es que no lo han querido tener. Y de hecho han tenido un ministro de Hacienda que simplemente ha querido avanzar, no importando qué. De hecho, muchas veces fustigando a la oposición y desconsiderando todo lo que se quiere tratar de conversar. Por eso yo digo, el plan de emergencia habitacional, y dice emergencia laboral, perdón, ¿sí? El plan de emergencia laboral es un tema muy central, no solo para los partidos políticos. Hoy día tenemos 1 millón de cesantes.
1: ¿Y ese apoyo o acuerdo a los que se podrían llegar eventualmente en el caso de que se llegaran a juntar a conversar? Si este plan del gobierno propone, por ejemplo, medidas como la flexibilización y el contrato por horas, ¿para ustedes esto estarían de acuerdo con medidas así o estaría precarizando la calidad de los trabajos en nuestro país?
0: Es que cuando hablamos de necesitar un trabajo y de que al mismo tiempo está muy caro llegar a fin de mes, porque hoy día también planteábamos como Frente Amplio y lo planteamos durante nuestro Comité Central del fin de semana, 7 propuestas muy concretas para poder ayudar en el costo de la vida y para poder abordar el tema laboral, porque son factores que hoy día, estando en la calle y lo hemos estado conversando con nuestros vecinos y vecinas, este es el 18 más caro que hemos podido vivenciar. Tenemos un problema que además se arrastra no por decisiones de gobiernos pasados, sino que, por ejemplo, la nueva aplicación del MEPCO, nosotros alertamos, va a afectar gravemente a la canasta familiar. Y habían informes ayer sobre la seguridad alimentaria. Hoy día los chilenos no solo no están llegando a fin de mes, sino que además se están alimentando peor. Les sale mucho más caro poder tener una comida balanceada y eso no es un lujo. Es cuestiones fundamentales para poder subsistir. Entonces, cuando se plantea, sí, vamos a dar un trabajo, pero pueden trabajar en una cantidad de horas que hace incompatible poder llegar a la casa y poder estar con la familia, y hace incompatible el poder parar la olla con no solamente con pan y mantequilla, sino que poder tenerlo con verduras, con frutas, con carne, con un montón de temas que son muy necesarios para que las familias puedan vivir bien. Y en ese sentido queremos no solamente resolver la cifra del desempleo, porque eso lo podemos hacer, podríamos perfectamente hacer empleo público a muy bajo costo, logrando que toda la gente esté empleada. Pero lo que necesitamos es que se resuelva la crisis de los trabajadores y la crisis para poder llegar a fin de mes.
1: Sí, y lo último, al no existir crecimiento económico adecuado, evidentemente las empresas no contratan a la gente y es por eso que se habla de la flexibilización. Ustedes como Frente Amplio, por ejemplo, ¿qué tipo de flexibilización sí estarían dispuestos a apoyar en torno a mejorar o agilizar, facilitar la contratación de trabajadores?
0: Es que ahí es fundamental cómo se parte la pregunta. Hay un problema de crecimiento en Chile que se arrastra hace cerca de 15 años. No es cierto que el crecimiento en Chile bajó por la reforma tributaria de Bachelet. Eso es una buena forma para hacer una buena cuña en prensa, pero no representa lo que ocurrió realmente en Chile. En Chile hay un problema de qué producimos, cuánto producimos, cómo lo hacemos, cómo le damos valor agregado a las cosas que producimos. Y por eso, por ejemplo, una pregunta sobre las capacidades que pueden tener las universidades, las capacidades que podemos aportar a, sobre todo, las pymes y las mipymes, otorgando una mirada que sea un poquito más no solo del Estado como regulador. Yo creo que ahí siempre se ve el Estado como quien da o no da permisos, o constriñe o no, o pone reglas o no. Nosotros cuando tuvimos en los años 60 una Corfo que pensaba cómo poder desarrollar la industria chilena y pensar qué es lo que se puede aportar, de qué forma se puede hacer que el capital semilla o el capital abeja, un montón de temas que están ahí, que se podrían aprovechar mucho mejor. Es necesario pensar en la automatización, es necesario pensar sobre eso, porque hoy día, por ejemplo, en todo lo que tiene que ver con servicios, la automatización avanza, uno lo puede ver en los supermercados, en los grandes establecimientos económicos, y si no resolvemos cómo podemos otorgar mejores y sobre todo más empleos, y la única alternativa es simplemente bajar los impuestos y desregular, vamos a ver que eso va a traer consecuencias súper nocivas sobre todas las familias chilenas.
1: Sí, Constanza, cambiemos de tema, hablemos de otro de los debates que se ha abierto durante los últimos días, bueno, viene desde la época de campaña ahora, pero el tema de los indultos y este reconocimiento hecho por el ministro Rabat el fin de semana, que han llegado más de 100 solicitudes de indulto, pero que en su gran mayoría son correspondientes a hechos ocurridos en dictadura, el año 1973 en adelante, y no concentrado solamente en lo que sucedió en el estallido social, que es parte del discurso que había tenido hasta ahora el presidente José Antonio Kast. ¿Qué te parece la forma en la que el gobierno ha planteado este debate, dejando abierta la posibilidad de incluso de poder indultar a violadores de derechos humanos?
0: Es muy elocuente con cómo la discusión anterior no tiene ningún ánimo de querer conversar este gobierno. Ha decidido gobernar para su grupo, a su barra brava, a su espacio particular, pero hay una ausencia de una mirada de Estado por parte de particularmente el presidente de la República, porque creo que es él el que tiene la responsabilidad y se le dio el honor de ser el presidente de todos los chilenos y chilenas. Y el 11 de septiembre pasado, hace una semanita atrás, estuvimos conmemorando el horror y a ratos se olvida qué es lo que pasó en Chile. En Chile se torturó, se violó a mujeres embarazadas, se mató a niños. No solamente fue una discusión entre grupos como se trató de plantear, de hecho el diputado Sánchez hizo la osadía y falta de respeto de homologar a supuestas víctimas de una reforma agraria a víctimas de las violaciones a los derechos humanos. Se puso corriente en los genitales de personas, se torturó de la forma más cruenta que se ha visto a lo largo del mundo. O sea, de hecho, las torturas que han pasado en Chile no tienen casi parangón en otras dictaduras en el mundo. Y por eso el que se plantee con tal nivel de delincuencia que el presidente diga ayer que es inhumano que una persona muera en la cárcel, al mismo tiempo que no da claridad de si va a indultar o no a personas que desaparecieron, torturaron y mataron a compatriotas, a mí me parece de una frialdad y de una falta de carácter de Estado brutal, porque le recuerdo al presidente de la República que fue el Estado de Chile el que desapareció, torturó y mató a compatriotas.
1: Para ti y para el Frente Amplio, el hecho de, bueno, el presidente lo decía ayer, nadie merece morir en la cárcel, aduciendo a razones humanitarias para poder estudiar los casos de los indultos. Para ti, en casos de violaciones a los derechos humanos, ¿las razones humanitarias son válidas?
0: Es que además me parece que es importante en razones humanitarias poder tener toda la verdad y la justicia. No sé si pudieron ver la carta que manda la semana pasada Miguel Krasnov, uh-huh, una persona que tiene 650 años de condena por todos los delitos que cometió, que son cerca de 80. Los mismos que te mencionaba anteriormente. De hecho, hay registrada una tortura a una mujer embarazada en sus manos. Hay torturas de una gravedad brutal que la verdad te estremecen y que a cualquier persona le merecen un repudio brutal. A ese tipo de personas que no han pedido perdón, que no han dicho dónde están, es donde se prioriza a discutir en torno a la humanidad. Yo creo que esa misma discusión a mí me gustaría tenerla, por ejemplo, en cuando se discute en seguridad, y yo me tocó tener que, y quizás esto es polémico, pero a mí me tocó ser delegada, y sí, veía cómo el narco tomaba a niños de 13, 14 años, y uno ve en redes que haya pena de muerte, que se le baje la edad penal al adolescente, y ahí son implacables. Ahí no hay ningún tipo de apertura, y con esto quiero terminar porque es un tema complicado. Necesito hacer la cuña completa. En esos casos, ni la humanidad, ni tampoco el ver cómo el Estado puede reparar eventualmente un niño que viene saliendo del Sename y que por el propio Estado no tiene ninguna alternativa, y con eso no quiero romantizar a esas personas. Lo que quiero es perseguir, por ejemplo, a los adultos que están detrás de esos niños para que ellos sean juzgados y ver de qué forma el Estado puede recuperar eventualmente a personas que estuvieron en la completa indefensión. Frente a esos dos casos, el gobierno decide proteger a una persona que sus capacidades, dice, no me arrepiento de haber torturado, de haber violado y de haber matado de las peores formas, y ahí sí hay un asunto de humanidad, pero no hay ningún tipo de humanidad a la hora de pensar en cómo el Estado resuelve un problema que es bastante más complejo.
1: Ya, pero solo para finalizar este punto y cerrar, para el Frente Amplio, para ustedes, ¿bajo ningún punto de vista un condenado por violaciones a derechos humanos podría acceder a un indulto?
0: No.
1: ¿Bajo ningún punto de vista?
0: Sí.
1: Constanza Martínez, secretaria general del Frente Amplio, muchísimas gracias por haber conversado esta mañana con nosotros. Que estén muy bien.
0: Muchas gracias, que estén muy bien.
1: Y nosotros nos vamos directamente hasta el Palacio de la Moneda. Las ministras de Desarrollo Social y de Salud hablan a esta hora. Escuchemos.
2: En tres líneas que queremos comunicarles. Lo primero es el aumento y diversificación de la oferta de cuidados con las que hoy día contamos. Es urgente, es una necesidad real. Además, vamos a trabajar en facilitar la regularización de instituciones que cumplan con los estándares. Y lo tercero es que queremos asegurar condiciones adecuadas para la seguridad y dignidad de las personas mayores. Este tercer punto es el más urgente para poder contar con condiciones que le den tranquilidad a las familias. Ahora, reitero que este trabajo no comienza hoy. Tenemos un trabajo intersectorial que ya ha estado articulado para justamente dar respuesta, como digo, a un problema estructural. Ahora la ministra de Salud va a detallar las medidas en las cuales estamos trabajando como ejecutivo.
3: Muy buenos días. Quiero sumarme a las palabras de solidaridad con las familias que perdieron a sus familiares en el contexto del incendio de Petrufquén. Y como muy bien decía la ministra, nosotros iniciamos este trabajo una mesa multiministerio con el Ministerio de Desarrollo Social a propósito de los 1,000 pacientes que están actualmente en los hospitales no necesitando estar hospitalizados. Y nos encontramos al llegar a ese punto de que efectivamente no existe la capacidad y la capacidad de recibir a esos pacientes fuera del hospital porque no hay, entre comillas, oferta de servicios de cuidados de adultos mayores, entendiendo que las familias no se pueden hacer cargo. Porque quiero decir de que el mejor lugar donde puede estar un adulto mayor es en su casa, en su entorno familiar. Entendemos que hay familias que no pueden hacerse cargo y por eso necesitan de estos dispositivos para poder que sus adultos mayores reciban el cuidado que necesitan. Y en ese contexto, estando trabajando en esta necesidad de estos 1,000 pacientes, nos encontramos con que efectivamente la oferta de estos cupos es absolutamente insuficiente como país. Y porque iba a ser cada día peor en la medida, como decía la ministra, de que está aumentando la población de adultos mayores, estamos mejorando la sobrevida de los adultos mayores. Y es por eso que vamos a tomar algunas medidas inmediatas y otras medidas que son de mediano plazo. Lo primero es que vamos a hacer pública la oferta de ELEAM que tienen resolución sanitaria y con eso transparentar la información a las familias de cuáles son aquellos dispositivos.
1: Ahí escuchábamos a la ministra de Desarrollo Social, María Jesús Wulff, y también a Maite Malí, ministra de Salud, hablando de esta verdadera tragedia ocurrida durante el fin de semana en la comuna de Petrufquén, en la región de la Araucanía, tras este incendio que afectó a un hogar de adultos mayores, 16 víctimas fatales. El gobierno está comenzando a entregar ya parte de los lineamientos que van a seguir en esta materia. Vamos a estar revisando, por supuesto, durante la jornada del día de hoy estas declaraciones y, por supuesto, también estos proyectos e ideas que provienen desde el Ejecutivo. Nosotros hacemos una pausa acá en CNN Chile Radio. 13,9 grados, sube rápidamente la temperatura. 28 será la máxima el día de hoy en la región metropolitana. Vamos y volvemos.
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7: 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Nos vamos al 19 de septiembre de 1990. Fue la primera parada militar tras la dictadura. Patricio Elwin como jefe de Estado, pero Augusto Pinochet al mando del ejército. El ambiente se mantenía muy polarizado. Por estricto protocolo de la República, el jefe de las fuerzas del desfile debe acercarse a la tribuna de honor, cuadrarse ante el presidente y pedir formalmente su autorización para comenzar el acto. Pero ese día, el brigadier general Carlos Parera decide romper las reglas. Se cuadra ante Elwin, saluda secamente, da media vuelta y ordena iniciar el desfile sin pedir permiso al presidente. El desplante provocó una crisis inmediata. Aunque el ejército lo calificó como un olvido, el gobierno lo consideró un desacato inaceptable. El desaire tuvo consecuencias. El general Parera fue llamado a retiro poco tiempo después. 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
1: Nueve de la mañana con 35 minutos. Estamos de vuelta acá en CNN Chile Radio. ¿Y qué les parece que hagamos una actualización de las principales noticias que marcan esta jornada? El gobierno prepara la presentación de un plan de empleo de emergencia para enfrentar la situación laboral del país. Los partidos oficialistas comprometieron su apoyo a esta iniciativa tras una cita con el presidente José Antonio Kast en el Palacio de la Moneda. El ministro de Hacienda, Jorge Quirós, destacó la hoja de ruta del gobierno y además el secretario de Estado defendió los ajustes fiscales. Además apuntó a la caída de la actividad minera por el deterioro de la economía nacional. El gobierno ingresó a Contraloría el reglamento de la Ley de Seguridad Municipal después de meses de aprobada esta normativa, la que también plantea el cese en el cargo de los jefes comunales que no cumplan con la ley. El presidente del Partido Republicano, Arturo Esquella, calificó como antipatriota la interpelación contra el ministro de Relaciones Exteriores, Francisco Pérez Mackenna. El canciller deberá acudir a la Cámara de Diputados el próximo 28 de septiembre para responder preguntas. Y la inteligencia artificial es el nuevo punto de conflicto entre Estados Unidos y China. Desde Beijing acusan a parte de la comunidad norteamericana de usar las preocupaciones de las personas para llamar a ralentizar esta tecnología. La selección chilena sumó dos nuevos partidos amistosos antes de fin de año. La Roja enfrentará a Colombia el 13 de noviembre en Cali y luego el 17 del mismo mes ambas selecciones jugarán en el Estadio Nacional. Llegó el momento acá en CNN Chile Radio de hacer Voces del Poder en este día martes 15 de septiembre. Ya están con nosotros Emilia García, directora de estudios de Idea País, e Ignacio Imas, gerente de Asuntos Públicos de Imaginación. ¿Cómo están? ¿Cómo les va?
8: Hola, ¿qué tal? ¿Cómo estás?
9: Muy buenos días.
1: ¿Vieron la cadena digital? ¿Vieron lo que pasó en la cadena digital del presidente José Antonio Kast? Quiero partir por ahí, enfocándonos en el mensaje que entrega el gobierno. Ha planteado esta idea de la desesperanza, pero a través de un mensaje también de unidad nacional, de búsqueda de acuerdos. ¿En qué momento llega para ustedes este mensaje del Ejecutivo y la forma también de comunicarlo? Emilia, parto contigo.
9: Sí, es interesante tanto en forma y en fondo la cadena de digital de ayer del presidente. Lo hablábamos antes de por qué será que decidió hacer una cadena digital y no una cadena tradicional. Pero más allá de esa estrategia que probablemente responde a querer llegar a públicos más bien indiferentes o que no se informan con los medios de comunicación tradicionales, y que también yo creo que se incluye en esta estrategia el hecho de que el presidente lleva seis semanas seguidas yendo todos los lunes a radios distintas, al parecer está haciendo como su propio vocero, dado que no tiene un vocero propiamente tal. Y respecto al mensaje que transmitió ayer, me pareció, o sea, creo que es difícil de criticar, era un mensaje de unidad nacional a propósito de las fiestas patrias. Y responde también a un problema que yo creo que el gobierno no vio venir, y es este pesimismo que se ha instalado en la opinión pública, creo sobre todo después del episodio del bencinazo que sucedió un par de días después de asumido el presidente Kast, 12 días si no me equivoco, que responde a factores externos como es una guerra, pero que lo que hizo es subirle el costo de vida a los chilenos, y yo creo que la retórica de la emergencia, de un país que está devastado económicamente, creo que se les puede haber salido de roscas, porque lo que genera eso es esta instalación de un pesimismo generalizado en la ciudadanía, y que eso detiene, entre otras cosas, por ejemplo, el consumo, y eso relantece la economía. Obviamente, no estoy diciendo que no haya un problema económico de proporciones en nuestro país. Evidentemente, tenemos un problema de déficit estructural. Estamos poco preparados como país y como Estado para este tipo de problemas, de desafíos, sobre todo cada vez más recurrentes, me refiero a las guerras. Pero uno tiene que ser siempre muy cuidadoso de cuidar el equilibrio entre decir las cosas a la cara y de frente a la ciudadanía, y por otro lado no excederse en ese tipo de retóricas, porque lo que generan obviamente es una paralización en el ciudadano de pie. Y yo creo que la cadena nacional responde un poco a tratar de volver de generar ese impulso en la ciudadanía.
1: Quizás volver a reconectar con la población. ¿Cuánto crees tú, Ignacio, que tiene responsabilidad el gobierno precisamente en el lenguaje que utilizaron para llegar, para establecer cuáles eran las prioridades, la emergencia también, y quizás una emergencia de la que ellos mismos la agrandaron posiblemente, y está difícil salir de ahí?
8: Voy a rescatar algo de lo que dijo Emilia. En tanto, es evidente que nadie va a estar en contra de la unidad. Sería ser mezquino, ¿cierto? Uh-huh. A nadie le gustaría que el gobierno le fuera mal, porque si eso estamos todos fritos. O sea, eso de disfrutar lo votado es una frase bastante poco agradable, si se quiere, ¿cierto? Porque finalmente si le va mal al presidente, nos va mal a todos. Uh-huh. Dicho eso, Lamentablemente el presidente apela a la unidad cuando, como tú dijiste, en campaña utilizó el pesimismo como herramienta política. O sea, él llegó gracias al pesimismo respecto a lo que ocurrió en la administración pasada, que uno puede cuestionar o no lo que hizo la administración Boric, pero de todas formas él llegó ahí bajo esa herramienta. O sea, la utilizó, la estrujó, incluso el Partido Republicano también lo hizo, ¿cierto? Siendo crítico no solamente con la administración anterior, sino es que en realidad incluso con todas las administraciones que habían venido antes que Boric, incluso Sebastián Piñera. Entonces, cuando el gobierno ya parece hacer agua, utiliza esta herramienta de la unidad, sin embargo, en estos 6 meses de unidad con las oposiciones, hemos tenido bastante poco, porque es cierto, hay una parte de la oposición de izquierdas que de unidad no quiere nada, ni diálogo tampoco quiere nada, ¿cierto? Sin embargo, también hay una oposición de izquierdas que sí ha apelado a ciertos aspectos de unidad. El ejemplo más paradigmático es esta situación de la indicación en la mega reforma, ¿cierto? Que entre cabo y medianoche el ministro Quiroz ingresó una cuestión que no estaba dentro del diálogo. Entonces, de unidad, claro, cuando estamos haciendo agua y cuando tenemos graves problemas, pareciera que estamos utilizando esa herramienta retórica, pero de ahora en más, ¿esto va a quedar solamente en lo retórico? ¿El gobierno va a poner cuestiones sobre la mesa que efectivamente apelen a la unidad? ¿O esta cuestión es una cadena digital, cierto, de que se utilizó un concepto porque en realidad estamos en 18avos todos y necesitamos darle, porque en realidad el gobierno está hoy día bordeando el 30% de la aprobación y se parece cada vez más a la administración Boric que a cualquier otro gobierno de unidad, por cierto.
1: Y en ese sentido, ¿cómo ven? ¿Queda nuevamente desplazada la agenda de seguridad en torno al empleo? Porque la gente lo que quiere ahora es que se enfoquen en mejorar las condiciones económicas. El primer semestre quedó desplazada por la mega reforma la agenda de seguridad. Ahora que se está impulsando el empleo, pareciera ser el próximo gran desafío de esta administración. ¿Se pueden sacar adelante esas dos agendas en el corto plazo?
9: Sí, yo creo que la agenda de seguridad ha estado desplazada desde el principio. Con un mal nombramiento de cabeza de esta agenda, después un cambio que prometía mucho. El ministro Arrau es probablemente el mejor de la fila del Partido Republicano, pero que al menos uno podría decir que hizo paso en falso con la reforma constitucional en materia de seguridad. Y habrá que ver a la vuelta del 18 cómo sigue ese tema. Pero independiente de si las cifras o no en materia económica han mejorado, que entiendo que han mejorado en la mayoría de sus indicadores, lo que se le criticaba, por ejemplo, al presidente Boric en su gobierno era que, a pesar de que puede haber mejorado muchas cifras en materia de seguridad, que también es verdad, y que aprobó muchas leyes que eran importantes, y de hecho sí, el mismo presidente Kast lo avaló, la retórica no lo acompañaba y no era creíble bajo su gobierno que ahora la agenda de seguridad era importante. Yo creo que al presidente Kast le está pasando justamente lo inverso, ¿cierto? Que puede tener una retórica súper creíble porque ha sido el tema más importante probablemente para el Partido Republicano, pero en materia de gestión no lo está acompañando y eso se ve en los sucesivos errores que han cometido y eso también la ciudadanía lo entiende y lo ve así y lo resiente. Y respecto de lo que decía Ignacio antes, a mí una cosa que me llamó la atención de la cadena de anoche es que habla el presidente, dice una frase que dice algo así como: los hombres y las mujeres de la independencia tuvieron diferencias a veces profundas y atravesaron por momentos difíciles. Chile es mucho más grande que cualquiera de nuestros problemas y desafíos. Y veo esa frase y me hace pensar que eso es un poco eso podría reflejar a los gobiernos de la Concertación y los gobiernos de Piñera, y muy poco el ethos del Partido Republicano, que justamente, al igual que el Frente Amplio, nacen para criticar precisamente esa actitud de un poco ceder por las convicciones propias o los principios propios en virtud de una unidad nacional. A mí me parece algo bueno que ahora estén en esa parada, en el fondo, pero no deja de ser llamativo que el Partido Republicano, que nació en contra de y criticando y denunciando que había una renuncia de los principios de parte de la derechita cobarde, hoy en día están haciendo una cadena nacional precisamente para reivindicar ese tipo de política.
1: Y este llamado a la unidad del que hablamos, del que se mostró el presidente el día de ayer, ¿es a costa de perder la agenda también, del control de la agenda? Está siendo tironeado, bueno, por la oposición por un lado, pero también por el propio oficialismo, que ayer le exigen al presidente que el tema que venga sea el empleo, las fórmulas, una agenda a corto plazo, no solamente confiando en los efectos que pueda tener la ley de reconstrucción. Este mensaje de unidad, ¿es a costa de perder el control de la agenda?
8: Antes de responderte, en este gobierno, lamentablemente, en casi todas las cifras macroeconómicas, estamos peor que en la administración pasada, a excepción del
9: tema... Yo me refería a las cifras de seguridad, no de economía.
8: Ah, ya, pero
9: sí, perdón. No, de seguridad. No, en las cifras de economía sé que es peor.
8: Ya. Los gobiernos, al menos en términos comparados, pueden caer o irles muy mal o volverse impopulares cuando los temas económicos van muy mal y no saben abordarlos, ¿cierto? En tema de seguridad les puede ir mal, pero de todas formas se han visto gobiernos derrocados más bien por cuestiones macroeconómicas, no por cuestiones de seguridad. Y claro, los partidos oficialistas también se dan cuenta que el gobierno está haciendo agua, ¿cierto? Y se dan cuenta que no están sabiendo abordar la situación macroeconómica, particularmente desempleo y crecimiento, y más bien lo que hacen es apostar todo a futuro. O sea, es como, miremos el futuro con optimismo, pero la gente al día de hoy no está teniendo para llegar a fin de mes. Y el problema de que las inversiones, la cantidad de millones de dólares que el Comité de Ministros comienza a aprobar o ha aprobado, no se ven en unos meses más. Entonces, la gente eso lo resiente en el bolsillo día a día. Entonces, de todas formas, ¿qué es lo que ocurre? Cuando un gobierno se vuelve no tan popular, o más bien impopular, o tiene una alta desaprobación, generan incentivos para el discolaje. Los partidos políticos también resienten eso, se dan cuenta y necesitan de todas formas presentarle algo, porque y ahí uno ve como el desacople entre el relato oficialista, porque incluso en esa reunión estuvo el senador Esquella, ¿cierto? Sí. Lo que llama la atención, y el gobierno por otro lado. Entonces, como, mire, preocúpese de esto, presidente, porque esto es lo que hay que preocupar. Puede ser que incluso esto esté completamente programado, ¿cierto?, por detrás, porque es como, le mandamos esto, presidente, le venimos a traer este problema, y en unos días más el gobierno va a traer un plan de emergencia, ¿cierto?, que uno podría criticarlo de que un poquito tarde, pero de todas formas esperemos que eso también no esté apalancado a puras cuestiones dogmáticas, porque si esto está apalancado únicamente o reforzado por precarización laboral, estamos fritos, y ahí de unidad no vamos a tener nada, porque ya escuchamos a la secretaria general del Frente Amplio que de ahí de unidad no va a tener. Entonces es una situación que es bastante compleja, porque también le impacta a un gobierno, y ya vimos senadores, incluso oficialistas, incluso del Partido Republicano, que durante esta última semana presionando por distintos temas, sea por la agenda de seguridad, ¿cierto?, o sea por el tema de los indultos, están presionando al gobierno. Sí. Y el gobierno finalmente se le está dando cuenta de que este orden tan feble y precario que tuvieron en la mega reforma se le está desarmando. Sí.
9: Y yo creo que esto responde 100% un problema de diseño original. El gobierno perdió la agenda hace bastantes semanas o meses, diría yo. Partió muy bien. Yo creo que estábamos todos de acuerdo en su minuto en marzo, abril, en que el gobierno estaba muy... uno podría estar o no de acuerdo con las medidas que tomaba, pero de que tenía control de la agenda. Pero tenía control de la agenda y tenía un copamiento comunicacional, y tenía todo, incluyendo al oficialismo, la oposición, los medios de comunicación, sí, a nosotros mismos, respondiendo a cada uno de sus acciones, y hace semanas que ya no es así, y estamos ya acostumbrándonos semana a semana a contradicciones entre los mismos ministros, descoordinaciones sin vocero oficial, el mismo presidente no pone orden al interior de su propio gabinete, y eso es un problema de diseño, que en el fondo lo que hace es que se empiezan a mostrar estos distintos problemas que vemos ahora, pero que responden a una misma causa, y que yo creo que que tiene que ver con un como soslayamiento de la importancia del rol de la política que tiene en un gobierno, sobre todo en el Poder Ejecutivo. Y yo creo que esto, si es que no hacen algún cambio, esto va a seguir sucediendo independiente de los ajustes que hagan en cada circunstancia.
1: Ignacio de Emilia, vamos a hacer una pequeña pausa acá en CNN Chile Radio. A la vuelta vamos a seguir conversando acá en Voces del Poder los primeros 6 meses y también los indultos y lo que podría significar una decisión como esta para el actual gobierno. Nosotros vamos y volvemos.
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10: El norte de Chile, Bolivia y Argentina conforman el triángulo de las reservas más grandes de litio y solo nuestro país tiene cerca del 51% del mineral del mundo. Este metal blanco y blando se encuentra en la naturaleza en ambientes evaporíticos, pedazos de mar que quedaron en medio de la tierra, más conocidos como salares.

0: También está presente en roca dura de magma cristalizado y en rocas sedimentarias. En Chile es extraído desde los salares, principalmente el de Atacama, y sometido a un proceso de evaporación que demora desde 18 meses a 2 años. Luego es purificado y tratado para su utilización. Uno de sus usos más importantes es en baterías recargables de vehículos eléctricos, paneles solares, en la construcción de naves espaciales y submarinos. En nuestra vida cotidiana está presente en computadores portátiles, celulares y cámaras digitales. Por sus diversos usos, en tecnología es conocido como el mineral del futuro.
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2: Estamos de vuelta en CNN Chile Radio. Estamos haciendo Voces del Poder junto a Emilia García y Ignacio Imaz acá en nuestros estudios. Y los quiero llevar a un tema que toma mucha relevancia dado el contexto actual y las relaciones entre Chile y Estados Unidos, lo que ha pasado con el embajador Brandon Yard en nuestro país, y es esta decisión de que Chile se mantenga como observador de este bloque Escudo de las Américas, al que el presidente electo fue en el mes de marzo hasta Miami, para luchar contra el narcotráfico y el crimen organizado en la región. Que Chile decida seguir siendo observador y no ser un miembro permanente o adherir finalmente al Escudo de las Américas, ¿podría tener algún tipo de repercusión? ¿Será una respuesta a la relación que tenemos en estos momentos con Estados Unidos, lo que ha pasado acá, una respuesta a los aranceles? ¿Cómo ven ustedes esa situación?
3: Lo que, si uno hace una abstracción, lo que pasa en política exterior en el gobierno es preocupante en general, y particularmente cómo estamos llevando las relaciones o los vínculos con Estados Unidos. Porque claro, porque uno puede entender que el presidente Kast tenga cierta afinidad programática e ideológica con Donald Trump, porque lo es así, no nadie lo va a esconder, porque son esta nueva derecha, más bien de corte populista, ¿cierto? E incluso nativista en algunos casos. Pero a medida que vamos viendo el transcurso de esta administración, uno se va dando cuenta de cómo estamos llevando este vínculo con Estados Unidos y particularmente con Trump, porque finalmente el embajador Yud lo que hace es recordarnos permanentemente que tenemos un rol de subordinación respecto a su país. Que claro, si uno lo mira en una balanza comercial, por supuesto, porque un tremendo país versus nosotros, ¿cierto? Una potencia global versus nosotros, está bien. Pero pareciera de que estamos en un estamos como un loro en el alambre, ¿cierto? De que pareciera que dispara un tuit, dispara una entrevista y básicamente nos va recordando que este vínculo entre Trump y Kast nos pone en una lógica más bien subyugada. E incluso me llama la atención porque el presidente Kast permanentemente destaca la figura de Giorgia Meloni. Sí. Y Giorgia Meloni, a pesar de ser de esta lógica de nuevas derechas, tiene un coraje, sí. ¿Cierto? Y fue la primera líder, incluso europea, en ponerse frente a frente a Donald Trump. Y lo que me llama la atención para hablar directamente sobre el tema del Escudo de la América es que en su momento a Boric, esto no es por defender, sino es que en realidad es como por hacer básicamente lo que hizo el Partido Republicano y particularmente en ese momento candidato Kast sobre los BRICS, y sobre todo porque se juntaron este fin de semana, y el presidente Boric es de saber cómo vincularse con ese grupo. Las críticas que hubo por ese momento, ¿cierto? Yo también fui súper crítico respecto a aquel movimiento, pero esto ni siquiera tiene un vínculo comercial. Esto es como ser el grupo de amigos de Donald Trump, ¿cierto? Porque estamos mirándonos como Latinoamérica, el pueblo del sur de los Estados Unidos, nomás. Esa es como la dinámica que mira Donald Trump. Entonces, ¿en qué momento no somos capaces de mirar esta cuestión con cierta seriedad? Me refiero en términos de política exterior, porque al final del día las personas ya no solamente critican al gobierno por cómo maneja la economía, cómo maneja el tema de la seguridad, sino es que ahora cómo maneja las relaciones exteriores. Y eso también entendiendo de que tenemos una lógica más bien nacionalista, incluso chauvinista en este país, se le puede transformar en un flanco bastante débil y vulnerable a este gobierno.
2: ¿Tiene solución, Emilia, ese flanco? ¿Crees que el gobierno asume?
4: Sí, yo creo que este es un tema muy interesante, el tema internacional, no solamente el del escudo de las Américas, porque yo creo que estamos viviendo como una nueva lógica internacional de relaciones.

0: relaciones internacionales que al menos no veíamos desde el término de la Segunda Guerra Mundial. Y yo creo que responde precisamente a que hoy en día los desafíos de los países, de los estados-nación, son desafíos mancomunados, son desafíos que no solamente lo tienen un país en particular, sino que son desafíos globales. Y estamos hablando del crimen organizado, estamos hablando de la inteligencia artificial y cómo la vamos a regular, estamos hablando del aumento de las guerras. Entonces, ahí yo tengo un matiz con Ignacio, y es que cuando él dice que esto no tiene una lógica comercial, y yo creo que el gran problema del gobierno en materia internacional es que ellos piensan que tienen una mirada súper comercial y economicista, cuando en realidad todos los problemas, no sé, arancelarios, por ejemplo, responden a un desafío o una disputa geopolítica. Y yo creo que es un problema no verlo de esa forma. Entonces, el escudo de las Américas creo que lo que hace precisamente, o sea, por definición lo que busca hacer es tener una respuesta organizada y coordinada contra el crimen organizado, que ya sabemos hace bastante rato que es un problema transnacional, y Estados Unidos, lo queramos o no, es el país que tiene la mejor inteligencia actualmente a la que podemos acceder, y en ese sentido a mí me parece que es algo bueno, o es un pro en el fondo en esta decisión, pero como todas las decisiones tienen pros y contras, y en los contras creo que también los conocemos, puede haber una pérdida de soberanía por lo mismo, porque significa que Estados Unidos tiene conocimiento de nuestra inteligencia, nos puede hacer ciertas exigencias, y como bien decía Ignacio, como somos un país medio frente a este país enorme, claramente no tenemos las de ganar en ese ámbito, pero yo creo que este es un equilibrio muy frágil, por lo mismo que decían en un principio, que como tenemos estos desafíos globales que solucionarlos no depende de la voluntad de un país, porque si yo decido regular la inteligencia artificial, depende de que también los otros países lo quieran hacer, porque si no no tiene ni un sentido, y lo mismo con el crimen organizado, etcétera. Entonces, a mí me parece bien que hayan este tipo de conversaciones con los otros países, pero claramente estamos viendo, y con eso me refería que estamos viendo una nueva lógica de relaciones internacionales, porque claramente como está llevando las relaciones diplomáticas el gobierno de Donald Trump, y específicamente el embajador Yad, es algo que no habíamos visto nunca, y no estamos acostumbrados, y vamos a tener que empezar a recular o ver más, cómo cambia también por ende nuestro registro en materia diplomática.
1: Sí, no quiero que terminar nuestra conversación sin hablar del tema de los indultos, pero si el gobierno no tuviese suficientes problemas en la agenda lo que viene, pareciera ser que el de los indultos va a ser un tema importante para el gobierno, y quería saber ustedes, debate acerca del costo que pueda tener para el presidente José Antonio Kast el indultar a personas condenadas por violación a los derechos humanos en nuestro país. Él ha hablado de razones humanitarias, pero evidentemente para la historia de Chile tiene y podría tener un costo importante a nivel político para el presidente.
2: O sea, si quiere diálogo con la izquierda, de unidad eso no tiene nada. Ya ese es el primer punto. Pero claro, viendo que esto puede incluso tener un lado humanitario, viéndolo y observándolo desde la óptica y perspectiva de la ciudadanía en general, ¿cierto? Uh-huh. Porque no solamente esto hay que mirarlo por un prisma político. Me parece que esto incluso puede ser empatar lo que hizo el presidente Boric con los otros indultos, y me parece completamente innecesario, porque al final del día es como indultar
0: para qué. Incendiar la paradera. Sí.
2: ¿Para qué? ¿Por qué? Por quedar bien con mis nichos de origen, ¿cierto? Sí. Incluso con mis legisladores del Partido Republicano, el Partido Nacional Libertario. Yo entendería que el Partido Republicano va a estar 100% siempre alineado con el presidente, porque de lo contrario estamos en la hoguera, ¿no? El presidente está frito.
0: Pero la derecha tiene historia en o sea, los partidos de derecha, hasta no muy poco, abandonaba a su propio presidente. Sin lugar a duda. O sea, el presidente Piñera no puede dar testimonio.
2: Pero retiro de fondos previsionales.
0: Exactamente.
2: Pero me pasa de que no veo ninguna cuestión de fondo en esto. Porque incluso la ciudadanía podría mirar que al final del día, bueno, va a indultar a violar los derechos humanos, y ¿por qué no un ladrón común y corriente? cuál es la diferencia. Y al final del día, la ciudadanía, sea el delito que cometa, ¿cierto?, ve a cualquier persona que infringe la ley como un adversario, un enemigo que ojalá estuviera en la silla eléctrica. Por lo tanto, me parecería raro que dialogue de una manera virtuosa esta agenda de seguridad con indultar a personas que han infringido la norma.
0: A mí solamente me haría sentido que se indultara en la medida en que se indultara de lado y lado, ¿cierto? Para que así no se vea como lo que tú decías, como un empate a los indultos del presidente Boric. Entonces, bueno, si se indulta por razones humanitarias a personas que han sido condenadas por crímenes de lesa humanidad, bueno, entonces que también se indulte a, por ejemplo, personas que han sido condenadas por haber participado en hechos violentos del estallido social, que es de la primera línea, en el fondo, por decirlo en términos gruesos. Ahí podría ser que sea...
2: Ahí sí que más la pradera en el Partido Nacional Libertario, por cierto.
0: Pero ahí sí que estaríamos, o sea, ellos estarían cumpliendo una promesa, pero también estarían pasando la página, por así decirlo, y efectivamente diciendo que enviar un mensaje político, ¿cierto? De decir, ok, aquí hay responsabilidades de lado y lado, y si queremos en verdad pasar la página y perdonar en el sentido profundo de la palabra, bueno, entonces hay que hacerlo también de lado y lado.
1: Y además coincido contigo en el sentido de que lo amarran a razones humanitarias, es decir, ya no sería solo política, por lo que evidentemente no se vería bien que solo de un lado fueran personas...
0: Yo creo que no lo va a hacer así, claramente, pero ahí yo creo que sería la única manera.
1: ¿Tú crees que solo va a indultar a gente condenada por violaciones de derechos humanos, por razones humanitarias o los relacionados con el estallido social?
2: ¿No? Es el compromiso por lo menos que tiene el candidato Kast con su sector. Y el problema es que, como tú decías, o sea, alta altura partido, ¿para qué comprarse un problema más? Es como tenemos la cantidad suficiente de flancos abiertos como para abrir uno más, poner otro tema en la agenda y decir, bueno, ¿para qué? Es tan desgastante y necesario. Esto lo hubiésemos hecho, no sé, al inicio de la administración con un 56%, 58% de aprobación, uno decía, bueno, estamos bien, o sea, la lógica bencinazo que quisieron tener, ¿cierto? Uh-huh. Pero hoy día, cuando estamos bordeando el 30, es complejo.
0: En todo caso, creo que es interesante la discusión, porque uno se pone después en los zapatos del presidente Boric en su minuto y la presión que debe haber tenido. ¿Por qué? Porque los indultos del presidente Boric respondieron también a ese 30, a ese nicho que tenía, que le pedía los indultos. Y cuando se dice, bueno, el Partido Republicano es lo mismo que el Frente Amplio, solamente que el otro lado, uno podría discutir esa premisa, pero al menos en este caso, o en este caso en particular, la presión es exactamente la misma. Y cuando vemos a Johannes Kaiser todos los días y a la bancada presionando por este tema, bueno, me imagino que es la misma presión que tuvo el presidente Boric hace un par de años.
2: Y salió horrible lo de Boric, por cierto.
1: Sí, le costó muchísimo. Vamos a ver, bueno, qué decisión es la que toma entonces el presidente José Antonio Kast en este tema. Emilia García, directora de Estudios Públicos en Idea País. Ignacio Imaz, gerente de Asuntos Públicos de Imagen Acción. Muchísimas gracias por haber venido este martes 15 de septiembre acá.
0: Gracias a ustedes. Poder. Felices
2: Muchas
0: fiestas.
2: Gracias y buen 18.
1: Ustedes también, sí, que tengan un gran 18. Y nosotros hacemos una pausa acá en CNN Chile Radio, 17.5. La temperatura hasta ahora en la región metropolitana, 28 grados. La máxima para el día de hoy. Nosotros vamos y volvemos.
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0: 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Para llegar a la meta, un equipo de remo necesita que todos sus miembros trabajen por igual y que cada uno cumpla su rol. Al centro de esta colaboración está el grupo, que es un elemento vital para el desarrollo de la especie humana. Estar en grupo ha sido la clave para superar tareas complejas, ser más eficientes e incluso para saber quiénes somos realmente. La psicología social señala que estar en grupo nos ayuda a desarrollar nuestro sentido del yo. Al observar a otros, podemos definir mejor los límites, gustos y posibilidades de nosotros mismos. De hecho, esta misma disciplina señala que las personas no se definen solo por sus rasgos, preferencias, intereses y aversiones, sino también por sus amistades, roles sociales, conexiones familiares y, en definitiva, por sus grupos. Cuando decimos yo, no solo es un yo, sino también un nosotros. Pero eso no es todo. La ciencia ha demostrado que el sentido de pertenencia a un grupo tiene un impacto directo en nuestra salud física y mental e incluso en la calidad de nuestro envejecimiento. Ya sea para enfrentar misiones imposibles, pasar un buen rato o descifrar los misterios de nosotros mismos, estar en grupo nos trae grandes beneficios.
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3: Estamos de vuelta en CNN Chile Radio AM, 10 de la mañana con 9 minutos. ¿Y qué mejor horario que este para revisar las noticias internacionales, hacer una actualización, lo que ha pasado en el mundo? Y para eso está con nosotros Isel Guerra. ¿Cómo estás, Isel?
4: ¿Cómo estás, Ivo? Muy bien. Lista también para analizar lo que ha sido uno de los temas del momento, ¿no? La inteligencia artificial, sí. En una suerte de guerra de la IA declarada prácticamente por parte de Estados Unidos, en medio de los temores que han expresado altos ejecutivos de compañías que están detrás, por cierto, de esta tecnología, como lo son Anthropic e incluso OpenAI de ChatGPT. Y claro, ya podríamos hablar, Ivo, directamente de un tema que ha trasladado la esfera tecnológica y de innovación y pasando directamente al plano político, incluso diplomático. Trump, el día de ayer, emitió una serie de publicaciones en su red social Truth Social, donde en una de ellas señalaba que los temores que existen actualmente sobre la seguridad son un engaño, e incluso él se autodenominaba el cazador de los engaños, apuntando a que estas preocupaciones son más bien engaños de Rusia, y también criticando estos llamados que han hecho algunas compañías para establecer estos mayores medidas de protección que hemos escuchado en esta última semana, haciendo alusión, por cierto, también y desestimando esas preocupaciones que se han emitido durante estos últimos días. Un debate sin duda instalado, lo conversábamos el día de ayer y hoy, pero que tiene varios ribetes a analizar. Por un lado, hay quienes planteaban, y el día de ayer CNN emitía una suerte de análisis en profundidad respecto a esta situación, y se preguntaban por qué Trump podría dejar en claro este tipo de postura, ¿no? La de desestimar lo que ha planteado algunas compañías. Y claro, lo que planteaba esta columna es que Trump no quiere ralentizar, como ha sido el llamado que han hecho algunos ejecutivos de compañías tecnológicas, por temor de que la burbuja ligada a la inteligencia artificial eventualmente podría estallar. Y claro, limitar una inteligencia artificial a nivel global, como es la premisa que están planteando algunos directivos, claro, eso va en contra totalmente de lo que hemos visto por parte del presidente de Estados Unidos respecto a un acuerdo internacional. Trump ha despreciado ese tipo de medidas anteriormente, Ivo.
3: Mi opinión es que es muy complicado que se pueda llegar a regular esto. Yo creo que ya verdad ya se perdió un poco el control del uso. No sabemos los alcances que pueda tener la inteligencia artificial. Yo creo que ni siquiera nos alcanzamos a imaginar efectivamente hacia dónde podemos llegar y por qué se están haciendo efectivamente estos reparos. Pero ya que se transforme en otro problema a nivel global, como si no tuviésemos suficientes conflictos,

0: del medio estatal Global Times. Es una suerte de columna de opinión, donde la postura que deja en claro aquí el gigante asiático es que, a juicio, por cierto, estas figuras, esta propuesta presentada por estas figuras en Estados Unidos, dicen más cara, lo que acusan es discretamente la fachada de algunas figuras de la comunidad tecnológica estadounidense. Lo que señala esta columna de opinión es lo siguiente: a primera vista parece una declaración racional, teniendo en cuenta, por cierto, los temores que hay detrás de la inteligencia artificial. Sin embargo, señala esta carta, una lectura atenta revela su agenda oculta, y aquí acusan directamente desde China que esto es un manual de la Guerra Fría para el sector de la IA. Ocurre aquí, Ivo, que claro, Estados Unidos había mantenido una ventaja inicial respecto a este tipo de tecnología que con el paso del tiempo se ha ido reduciendo, ¿no? Y claro, ahora vemos cómo las dificultades y las trabas que había puesto en su momento Estados Unidos contra China, como por ejemplo en la venta de chips, llevaba finalmente a Beijing a mejorar sus sistemas de rendimiento y claro, ahora no depender necesariamente de la nación norteamericana. Todo esto cuando sin duda vemos cómo la postura de Donald Trump, no sé si te recuerda a ti, Ivo, pero para algunos recuerda esa suerte de negacionismo que tuvo Trump durante la pandemia, pero ahora expuesto en este caso en la inteligencia artificial.
1: No, sí, es difícil, como te digo. ¿De qué manera se puede regular también? Si son las mismas empresas las que están pidiendo ayuda a nivel político, no sé cuánto es lo que se pueda hacer efectivamente. Y el mensaje que se ha instalado sobre los problemas que pueda producir a futuro en términos de seguridad, claro, incluso para la humanidad, evidentemente te dejan un punto de dónde estamos parados ahora.
0: Claro, para la seguridad también, para los trabajos, ¿no? Sí. De la población, con estas advertencias de que eventualmente podrían haber miles de despidos vinculados precisamente, y es algo que también se ha visto hasta cierto punto también en este último tiempo. ¿Sí? Claro, exactamente, ser reemplazados, ¿no? En diversas funciones, con avances notorios y notables que se ha visto por parte de esta tecnología, sobre todo en estos últimos dos años, pero con esta preocupación que sale, ¿no?, directamente de las compañías vinculadas al desarrollo de esta tecnología y donde apuntan directamente a un peligro para la humanidad para los próximos años de aquí al 2030, y uno de esos funcionarios de Anthropic señalaba que ese riesgo era de un 10%. Pero cambiamos de tema, hablemos de riesgos concretos que estamos viendo directamente por estas horas en Europa, particularmente con un aumento en las tensiones nuevamente vinculado también, por cierto, a lo que ocurre entre Rusia y Ucrania, porque lo que se ha informado en estas últimas horas es que aviones de la OTAN derribaron un dron sobre Lituania. Así lo ha informado el presidente Gitanas Nauseda en un anuncio que realizó a través de su cuenta de X, donde señalaba que un dron que violó el espacio aéreo de Lituania esta noche fue derribado rápidamente por cazas de la OTAN, advirtiendo además que este país va a defender su espacio aéreo. No hay muchos detalles respecto de lo sucedido en estas últimas horas. Lo que se ha informado es que este dron provenía de la vecina Bielorrusia, que se estaba dirigiendo al oeste y que finalmente termina por caer en una zona rural, que es de hecho la imagen que están viendo ustedes allí en pantalla, cerca del lago Kaunas. No es primera vez, de todas formas, que hablamos y les informamos respecto a un episodio de estas características durante estos últimos cuatro años y medio que ha tenido este conflicto. De hecho, Letonia, Lituania y Estonia, que comparten frontera más con Rusia, ya en otras oportunidades han reportado intrusiones de similares características. De hecho, sin ir más lejos, el 19 de mayo de este año, también un caso OTAN derribó un dron sobre Estonia. Y claro, todo esto en medio de los temores, por cierto, de que pueda generar algún tipo de daño mayor, más allá de que logre caer en una zona rural que no deja personas lesionadas, al menos hasta este momento, en este caso que les estábamos contando anteriormente. Pero siempre el temor es, por cierto, de que esto pueda generar daños o incluso la pérdida de vidas a raíz de este tipo de episodios, pero también el temor es que esto pueda llevar eventualmente a un conflicto que se escape por lo demás directamente de las fronteras entre Rusia y Ucrania. Hemos visto episodios similares en Polonia, ¿no? Lo mencionábamos también el día de ayer con un hecho bastante similar. Vamos a cambiar de tema, pero vinculado, por cierto, a lo que ocurre con Rusia y en este caso

0: los vínculos que existirían con Estados Unidos por esta noticia, que ha generado bastante revuelo, porque se ha informado que un oligarca ruso del círculo de Vladimir Putin pagó los festejos tras la boda, el matrimonio del hijo mayor de Donald Trump. Y la persona que habría costeado estos gastos sería Umar Kremlev. Lo que se señala aquí en una información que fue adelantada por un consorcio de periodistas llamado ProPublica, que cita 13 personas en este caso, así como también una serie de documentos, es que precisamente a raíz del matrimonio de mayo pasado en las Islas Bahamas entre Donald Trump Jr., a quien ven ustedes en esa fotografía, y la socialite Bettina Anderson, es que precisamente este hombre, Umar Kremlev, habría financiado parte de ese festejo que se llevó a cabo durante esas jornadas. Una gran ceremonia que se extendió por 3 días en 2 exclusivas islas privadas en Bahamas. Aquí se habla de un pago de cientos de miles de dólares para costear los festejos tras esta celebración. Algunos detalles que se han conocido a raíz, por cierto, de la circulación de esta información. Se habla del pago del arriendo de una de las islas por 100 mil dólares en una noche que se alojaron aquí los invitados y donde además se celebró una de las recepciones nupciales con unos 50 invitados. Otro de los gastos que costeó este oligarca ruso, Ivo, fue los fuegos artificiales que se lanzaron, por cierto, en medio de estos festejos. Y claro, esto no queda solo en la información que entregan estos periodistas, sino que precisamente misma Bettina Trump, ahora que es la esposa, ¿no?, del hijo mayor de Donald Trump, lo ha confirmado en sus redes sociales. Dijo lo siguiente: nuestro querido amigo Umar fue la anfitrión de 2 noches increíbles de celebraciones para nosotros después de nuestra boda. Fue un regalo extraordinariamente generoso de un amigo y esto evidentemente ha generado un revuelo en Estados Unidos, porque se pregunta a la gente, ¿no?, si aquí hay un oligarca ruso cercano a Vladimir Putin que está dispuesto a costear más de 100 mil dólares en festejos. Bueno, algo evidentemente va a buscar eventualmente a raíz de esta suerte de regalo.
1: Algún conflicto de interés al menos genera en la percepción, sí. Al menos, que bueno tenés esos amigos en todo caso, ¿no?
0: De todas formas, bueno, aquí claramente estamos hablando de un monto gigantesco, sí, ¿no? Como lo son 100 mil dólares al menos, pero además deja otros datos, Ivo, que generan preocupación, porque por ejemplo, la cercanía o la amistad o relación entre Donald Trump Jr. y este oligarca ruso era desconocida hasta este momento, pero además revela algo mucho más preocupante, ¿no? Que alguien cercano a Vladimir Putin tenga, ¿no?, acceso íntimo a la familia Trump a tal punto de estar invitado a este matrimonio e incluso costearlo. Y a esto además se suma además que hay una larga acusación de larga data, al menos de los últimos 10 años, respecto de la influencia o injerencia que pueda tener Rusia, precisamente las elecciones en ese país. Lo vimos en 2016, sin ir más lejos. Y claro, con la gran pregunta que queda de fondo, ¿no? ¿Qué gana finalmente el oligarca ruso detrás de hacer un regalo como el que se ha informado, por cierto, durante estas últimas horas? Vamos a cambiar de tema, vamos a continuar esta revisión en Europa con un sabotaje a las vías férreas de Países Bajos que ha bloqueado gran parte, por cierto, de esta red durante este último día, con servicios interrumpidos en el centro y en el norte de este país. Y la verdad, digo, es que este suerte de boicot es bastante particular. Lo que ven ustedes en las manos, por cierto, ¿sí?, de estos policías son una suerte de tubos que fueron colocados deliberadamente sobre las vías, unidos al trazado, y eso ha dejado hasta este momento al menos 24 incidentes. Y hay muchísimas dudas. No está claro quiénes estarían detrás de este bloqueo, sabotaje, ¿no?, que se reportaba durante esta jornada. Y tampoco está del todo claro razones, cuál es el motivo exactamente que llevó a esta persona o este grupo, ¿no?, de personas a llevar a cabo este sabotaje durante esta jornada, porque nadie hasta este momento se ha reivindicado, por cierto, esta acción. Lo cierto es que se han llevado a cabo tareas de limpieza para poder restablecer los servicios de trenes durante este día, que ha dejado un dolor de cabeza gigantesco para las autoridades y también, por cierto, para los pasajeros. Por lo demás, para poder realizar y llevar a cabo sus diferentes trayectos durante esta jornada, hay una posibilidad que están barajando aquí las autoridades, Ivo, y es que que está previsto para esta jornada es el tradicional inicio de año parlamentario. Hay algunos a quienes creen que podría estar vinculado al aspecto político por lo demás, pero como lo ven ustedes, con una suerte de tubos largos, eso fue suficiente para hacer y generar este sabotaje gigantesco que bloqueó gran parte durante este día. Vamos a ir cerrando esta revisión internacional, Ivo. No sé si tú eres más de películas, más de series, pero el día de ayer para los fanáticos de la serie fue una gran jornada.
1: Así es, los ganadores y las ganadoras de los premios Emmy el día de ayer, hay varios que quedaron bien contentos y sí, varias decepciones y sorpresas también. Dicen.
0: Exactamente, los grandes ganadores de la noche, Widow's Bay, que es una serie de Apple TV Plus, que logró 14 estatuillas en general, y también The Pitt, esta serie médica dramática. No sé si la has visto, sí, si la conoces.
1: Las dos, muy buenas series las dos.
0: Exactamente.
1: Así que merecidos los premios.
0: Merecidísimos los premios, con grandes triunfos por lo demás el día de ayer en esta edición número 78, donde Widow's Bay, que es una suerte de comedia, consiguió 6 premios durante la ceremonia principal que se llevó a cabo el día de ayer. Ojo, venció a Hacks, que es otra de las grandes ganadoras que ha tenido los Emmy en los últimos años, esta serie de una comediante que contrata a una guionista y que, claro, logró arrebatarle el título de Mejor Serie en Comedia. Matthew Rhys, Mejor Actor en Comedia, también son parte de los 6 premios o galardones que recibieron el día de ayer. Ya anteriormente habían conseguido 8 de los Emmy creativos. Y en el lado de las series dramáticas, The Pitt, ¿no? Esta serie médica que sigue hora a hora, ¿no?, lo que ocurre en una sala de urgencia en Estados Unidos, bueno, por segundo año consecutivo consigue y logra ese galardón. Y Noah Wyle, que es el protagonista, repite su triunfo, Mejor Actor de Drama. Ojo que la jornada también estuvo marcada por lo que vemos en pantalla, ¿no? Este homenaje a Michael J. Fox con su diagnóstico de Parkinson, recibiendo el premio humanitario Bob Hope. Aquí la Academia de Televisión reconoció sus contribuciones transformadoras a la investigación y la defensa de los pacientes de Parkinson, con un homenaje donde se repasó, por cierto, su larga trayectoria en pantalla, su labor de activismo, y que culminaba por lo demás con una ovación de pie. Un discurso donde Ivo, él señalaba que mantuvo su diagnóstico en secreto por miedo a perder relaciones importantes, pero que finalmente se dio cuenta que aceptar la enfermedad no era rendirse ante ella, señalaba entonces Michael J. Fox el día de ayer en este homenaje que se llevó a cabo en medio de la entrega de los premios.
1: Merecido homenaje y buena forma también de ver, sí, el mensaje que puede entregar una persona conocida acerca de esta enfermedad y cómo una persona común y corriente, podríamos decirlo, las enfrente también es muy importante, por supuesto. Tiene formas, una responsabilidad a los actores, a la gente, sí, pública.
0: Y sobre todo en el caso de él, precisamente que durante las últimas 2 décadas, al menos, no ha llevado a cabo una labor de activismo, pero también de recaudar fondos para poder dar con investigaciones que permitan esclarecer y entregar mayores antecedentes respecto a esta enfermedad, la enfermedad de Parkinson.
1: Isel Guerra, muchísimas gracias por esta completa actualización. Te espero más rato para seguir, sí, revisando qué pasa en el mundo. Que estés muy bien.
0: Que estés bien, nos vemos.
1: Y nosotros vamos a cambiar de tema y vamos a hablar del mensaje que hemos estado hablando durante la mañana del día de hoy. Esta cadena digital realizada el día de ayer por el presidente de la República, José Antonio Kast. Fue pasadito a las 8 de la noche, en un mensaje que se extendió por 5 minutos y 30 segundos y donde el presidente hace un llamado a la unidad nacional en medio de las celebraciones de las fiestas patrias. Sabemos que todavía existen dificultades, que queda mucho por hacer, pero nuestro país puede y va a recuperar la paz, la confianza y el desarrollo. Todos estos mensajes, sin entrar específicamente a los temas urgentes, como por ejemplo el desempleo, del cual también hemos estado hablando, la crisis en seguridad, lo difícil que han sido estos primeros 6 meses para el Ejecutivo, el alza del costo de la vida. Bueno, el gobierno cambia la estrategia a través de redes sociales, tratando de llegar a otro tipo de públicos. También lanzan este mensaje corto, pero con un llamado claro a la unidad en la previa, como ustedes lo ven ahí en nuestro GC, de lo que va a ser la presentación ya pasada las fiestas patrias del plan de empleo de emergencia. Revisemos qué fue lo que dijo el presidente José Antonio Kast.
2: Los hombres y mujeres de la independencia tuvieron diferencias a veces profundas y atravesaron por momentos difíciles. A todos les unió la misma certeza de que Chile era la causa más importante a la que podían servir. Chile es mucho más grande que cualquiera de nuestros problemas y desafíos. esa misma convicción es la que necesitamos hoy. Estimados compatriotas, después de la tormenta siempre sale el sol. Y en Chile, que ha pasado por diversas tempestades, volverá a salir el sol. Estas fiestas patrias deben ser también una celebración de la esperanza. Chile comienza una nueva etapa.
1: Revisamos ahora lo que sucedió hace algunos instantes en el Palacio de la Moneda, donde las ministras de Salud, Maite Somalí, también de Desarrollo Social, María Jesús Gulf, se refirieron a lo sucedido en la comuna de Pitrufquén, específicamente en la región de la Araucanía, tras este lamentable incendio en un hogar de adultos mayores que dejó a 16 víctimas fatales. Lo hablamos más temprano, este era un hogar que funcionaba sin licencia, sin permisos, ha existido una serie de cuestionamientos acerca de las formas en las que operan estos hogares, las responsabilidades que tienen también quienes están a cargo de esto, los familiares, también el Estado, cuál es el rol que puedan cumplir. Hay distintas medidas y anuncios que se hicieron el día de hoy desde el Palacio de la Moneda mientras continúan las labores de peritaje, como ustedes pueden ver, por parte del personal de criminalística, de la Policía de Investigaciones en la región de la Araucanía. Revisemos qué dijeron las ministras de Estado acerca de esta situación.
3: Nosotros, por supuesto, que vamos a trabajar con toda la fuerza para cumplir con el mandato que nos ha dado el presidente de la República. Y ese mandato pone en el centro a las familias, que hoy día no tienen claridad muchas veces de las condiciones en las cuales se encuentran las personas mayores. Este proceso, que tendrá primero como medida urgente el que podamos contar con las condiciones necesarias para reaccionar frente a una emergencia. Eso es un punto que consideramos que hay que poner como medida principal en esta primera fase. Es algo en lo cual ya hemos estado trabajando.
4: Vamos a hacer pública la oferta de ELEAM que tienen resolución sanitaria y con eso transparentar la información a las familias. Vamos a reforzar todo lo que tiene que ver con las medidas de prevención y de respuesta ante situaciones de emergencia, como lo que ocurrió. Uno de los elementos que ocurrió en este incendio es que el personal no supo reaccionar o no estaban las condiciones para reaccionar frente a una emergencia. Vamos a hacer una fiscalización más focalizada en aspectos más preventivos.
1: Vamos a estar haciendo, por supuesto, seguimiento a esta situación. Hacemos una nueva pausa acá en CNN Chile Radio con imágenes desde las alturas de la comuna de Providencia. Luis Taller Ojeda con Avenida Providencia. 18,5 grados a esta hora en la región metropolitana. 28 será la máxima del día de hoy, 10 de la mañana con 31 minutos. Vamos y volvemos.
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9: ¿Sabías que hace mucho tiempo, en los primeros años del Chile republicano, las fiestas patrias se celebraban tres veces al año? Naturalmente, el 18 de septiembre, día de la primera Junta Nacional de Gobierno del año 1810. También el 12 de febrero, para recordar ese día del año 1818, en el que se firmó la Declaración de la Independencia Nacional. Pero también el 5 de abril, por la Batalla de Maipú, hito definitivo del proceso de independencia. De hecho, con ese triunfo, también también se logró consolidar la libertad de los pueblos de América. Pero las autoridades, en la década de 1830, cuestionaron si realmente se debía celebrar tres veces al año. De esta forma, en 1837, se optó por septiembre, en honor al puntapié inicial, la primera Junta Nacional de Gobierno del año 1810, 8 años antes de la independencia. Bueno, elegir el noveno mes del año entregaba más antigüedad, por lo tanto, más años de vida republicana. 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
1: Estamos de vuelta en CNN Chile Radio AM. ¿Qué les parece que hagamos una revisión y una actualización de los titulares de esta jornada? El gobierno prepara la presentación de un plan de empleo de emergencia para enfrentar la situación laboral del país. Los partidos oficialistas comprometieron su apoyo a esta iniciativa tras una cita con el presidente de la República, José Antonio Kast, en La Moneda. El ministro de Hacienda, Jorge Quirós, destacó la hoja de ruta del gobierno y además el secretario de Estado defendió los ajustes fiscales y apuntó a la caída de la actividad minera por el deterioro de la economía nacional. El gobierno anunció medidas por el fatal incendio en un hogar de adultos mayores en la comuna de Pitrufquén que dejó 16 fallecidos. El Ejecutivo informó la implementación de fiscalizaciones aleatorias en los recintos y el reforzamiento de las medidas de prevención ante situaciones de emergencia. El presidente del Partido Republicano, Arturo Esquella, calificó como antipatriota la interpelación contra el ministro de Relaciones Exteriores, Francisco Pérez Mackenna. El canciller deberá acudir a la Cámara de Diputados el próximo 28 de septiembre para responder preguntas. Donald Trump dijo que un grupo de izquierda radical está impulsando un engaño respecto a la inteligencia artificial y comparó esta situación con la agenda contra el calentamiento global. Esto luego de que se levantaran preocupaciones dentro de la propia industria ante el desarrollo de esta tecnología. Y la selección chilena sumó 2 nuevos partidos amistosos antes de fin de año. La Roja enfrentará a Colombia el 13 de noviembre en Cali y luego el 17 del mismo mes ambas selecciones jugarán en el Estadio Nacional. Vamos a seguir conversando acerca de temas contingentes, el debate que ha generado el tema de los indultos, los derechos humanos en nuestro país, y para eso nos acompaña el diputado Carlos Cuadrado. ¿Cómo está, diputado? Harto tiempo que no lo teníamos por acá, al menos a mí. Yo me tocaba entrevistarlo antes acá en el estudio. Pero
12: cuando era alcalde me invitaban más que cuando soy diputado, pero estamos aquí. Muchas gracias por la invitación.
1: ¿Muy duro el cambio, alcalde, diputado?
12: Es duro porque son funciones muy distintas. Una es más de discusión, de reflexión, de sacar leyes profundas y buenas. Y por el otro lado es la resolución inmediata de los problemas cotidianos de las personas. Y eso llena muchísimo más en términos personales que un trabajo parlamentario. Pero hay que hacer bien la pega de alcalde cuando lo fui y ahora...
1: Y ahora la diputado también.
12: Es este.
1: Sí, diputado, se abrió un debate que viene ya desde el tiempo de la campaña presidencial, esta promesa que hace el presidente José Antonio Kast de revisar ciertas posibilidades de indulto para miembros de las fuerzas de orden y seguridad en el marco del estallido social, en principio. Pero ahora el ministro Rabat el fin de semana informó que de las solicitudes que han llegado hasta el Ministerio de Justicia de cerca del centenar que ha llegado, la mayoría son por hechos ocurridos en 1973, uh-huh. actos ligados en personas condenadas a violaciones a los derechos humanos en nuestro país en dictadura. ¿Cómo analiza usted este debate y la postura del presidente Kast, quien no ha definido y no ha querido decirse que finalmente va a indultar o no a condenados por violaciones a los derechos humanos en Chile?
12: Bueno, yo creo que los ciudadanos vieron a un candidato presidencial que no tenía posición en ningún tema. Han visto un presidente que estaba ausente del debate cotidiano, el presidente un observador secundario de su propio gobierno, donde él debiera ser protagonista, y ciertamente respecto a este tema mantiene la misma conducta, dando a entender que podría ser, pero no lo dice, y por lo tanto yo creo que a todas las inseguridades que tienen los chilenos en este momento, producto de la falta de crecimiento, el desempleo, la fuga de capitales, el IMASEC, todo eso, suma otro tema más, que es este. Yo creo que en principio, solo el hecho de discutir el indulto de criminales que están condenados por los peores crímenes que la humanidad ha tipificado en el ordenamiento jurídico internacional, denota una degradación moral de lo que debiera ser el Estado en su rol pedagógico respecto de los valores que deben regir en una sociedad. El presidente Piñera sí lo hizo, solidarizó con las víctimas, cerró el penal Cordillera, se opuso a los honores de Estado cuando murió Pinochet, y por lo tanto creo que ahí había una definición clara y una separación muy definitiva respecto del pinochetismo criminal que respaldaba y que justificaba esos crímenes. Creo que el presidente Kast, con su actuar, está borrando ese límite y está transformando la banda presidencial en el escudo para criminales que son despreciables en todo lugar del mundo. Sí,
1: diputado, no quiero banalizar las razones humanitarias por las cuales alguna autoridad tenga la potestad uh-huh. para poder otorgar un indulto o no, pero ¿usted cree que se está utilizando estas razones humanitarias para abrir la puerta a que condenados por delitos de violación a los derechos humanos puedan recibir este beneficio?
12: Bueno, lo que pasa es que uno no se puede quedar solo en el hecho puntual. Uno tiene que ver el comportamiento en el tiempo para darle credibilidad a lo que se está discutiendo, lo que se dice. Si tú recuerdas, el presidente Kast fue sacando este tema en cada una de sus campañas. Uh-huh. Hoy día es presidente. Y cuando es presidente, señala que hay que tener, que no es lógico que un prisionero muera en una cárcel. Eso es trastocar el ejemplo que debiera dar un presidente. El presidente, en primer lugar, tiene la obligación de solidarizar con las víctimas, no adherir a los victimarios. Esa es la primera desbarajuste moral, creo que existe. En segundo lugar, existe, y se ha dicho y se ha repetido, que existen instrumentos dentro de la legislación vigente para quienes están viejos, tienen una enfermedad y ha pasado en muchos casos, en que cumplen su pena en la casa. Por lo tanto, no es necesario aplicar indulto respecto de este tipo de criminales. Para hablarle claro a la gente, no son delincuentes comunes, no es una persona que cometió un asesinato, es personas que violaron, torturaron, interrogaron de manera irregular, tiraron cuerpos al mar, luego los cuerpos que estaban enterrados los sacaron para tirarlos nuevamente en otro lugar para no ser descubiertos, y son personas que todas las mañanas se despiertan sabiendo dónde está quizás un papá, un hijo, un nieto desaparecido, y no han tenido ni siquiera la voluntad de decirle a la madre, a la señora, al nieto, que siguen buscando a sus parientes el lugar donde están. Entonces, ni siquiera han hecho un reconocimiento ni un acto de contrición para poder merecer quizás un beneficio carcelario.
1: Sí, eso le quería preguntar. Queda completamente clara cuál es su posición frente a este tema, pero quería llevarlo a algo más específico. ¿Usted considera que existe un escenario posible, legítimo, donde una persona condenada por violación a los derechos humanos, demostrada con años de cárcel, condenas por cumplir, pueda recibir un beneficio como el de indulto presidencial?
12: Bueno, yo creo que, en primer lugar, para contextualizar esta discusión, creo que el indulto presidencial es una intromisión indebida del Poder Ejecutivo en el Poder Judicial, cosa que se estableció la separación de los poderes con Montesquieu hace muchos siglos. Segundo, creo que es un resabio de cuando la autoridad tenía potestad sobre todos los ámbitos de la vida de los ciudadanos de una comunidad. Léase emperadores, reyes, monarcas, lo que sea.
1: Pero en democracia se ha ocupado.
12: Y en democracia se ha utilizado, pero ¿por qué digo que es anacrónico y extemporáneo? Y es un instrumento equívoco. Porque todos los presidentes, desde el término de la dictadura en adelante, han cometido errores al momento de entregar ese beneficio. Entonces, si todos los presidentes se han equivocado, todos tenemos claridad que es una intervención indebida. Todos tenemos...
1: ¿Por qué dice que se han equivocado? ¿Se han equivocado las personas? ¿Se han equivocado la decisión? ¿Se han equivocado
12: Hay
1: la
12: algunos presidentes que han entregado indultos para narcotraficantes, otros para asesinos, otros para... en situaciones que después se descubre que estuvieron involucrados en situaciones que no debieron haber.
1: El presidente Boric se equivocó.
12: Recuerda que salió la ministra de Justicia, producto de los errores que se cometieron por la no filtración correcta de quienes podían merecer, en base a la legislación vigente, ese beneficio. Por lo tanto, si algún delincuente de estos que están en Punta Peuco tienen la posibilidad de apelar en justicia por los tribunales que los condenaron a algún beneficio y está establecido que se le puede otorgar, se le otorgará. Pero no corresponde al presidente dar una señal equivoca a todos los chilenos desde un punto de vista moral, porque él sabe que estas personas fueron condenadas, porque él sabe que no puede violar la Constitución, porque él sabe que se incorporaron a la legislación chilena tratados internacionales y porque sabe el ministro Rabat, a quien le tengo mucha estima, que los delitos de lesa humanidad no son imprescriptibles e inamnestiables. Entonces, ¿para qué se abre un debate que no tiene un peso moral que justifique esos beneficios para quien el presidente Piñera fue claro en calificar como criminales?
1: ¿Usted cree que esta decisión ya está tomada, más allá del debate que se abrió, que el presidente ya tiene una decisión tomada acerca
12: de eso? Yo espero que el subsecretario Mira y el ministro Rabat hagan valer el peso que ellos tienen como abogados, como personas que conocen la legislación y que ilustren en lo moral y en lo jurídico al presidente Kast respecto de una señal que ningún gobierno de derecha ha dado hasta el momento respecto de esta gente. El presidente Piñera fue clarísimo y yo creo que hay un daño que el presidente Kast está generando a la derecha en su conjunto. La derecha había aceptado de buena manera que estas personas no merecían cárceles especiales, que no merecían honores, que no, una serie de situaciones que se dieron. Y el presidente Kast es quien se está arrodillando y abriendo cárceles para quienes el propio presidente Piñera despreció. Ahí hay una diferencia moral de una derecha decente y una derecha que no entiende el rol educativo, moral, que debe desempeñar un presidente de la República.
1: ¿Se condice esta decisión que puede llegar a tomar el presidente de la República con el llamado a la unidad nacional que hizo el día de ayer a través de esta cuenta pública digital que hizo el día de ayer, estos mensajes que entregó a raíz de las fiestas patrias, pero también entregando un llamado de unidad en momentos difíciles del país, económicamente, en términos de empleo?
12: Pero seamos claros, ¿quién está desuniendo Chile? ¿El que está llamando a la unidad? Este tema no era tema. Los presos fueron detenidos, fueron juzgados acorde con lo que se debe hacer en un tribunal de justicia, tuvieron la posibilidad de defenderse, cosa que no permitieron a los detenidos desaparecidos. Fueron condenados, apelaron a las condenas, les rebajaron en algunos casos las penas y están cumpliendo prisión. Caso cerrado. Quien abre el caso es el propio presidente, que hipócritamente, desde mi punto de vista, hace un llamado a la unidad, sabiendo que esto está generando divisiones innecesarias. Creo además que las divisiones se producen verbalmente o por acciones u omisiones. Y el presidente Kast cometió un acto de no valorar lo que se había logrado en la democracia de conmemorar el 11 de septiembre como una fecha no que ganó uno ni ganó otro, porque el presidente Piñera lo conmemoró en dos oportunidades. Pero lo que sucede es que el presidente Kast, al no conmemorar el 11 de septiembre, da a entender que no hay una posición de la autoridad política que dirige el país de condena taxativa y terminante a algo que desde la derecha hasta la izquierda no queremos que se vuelva a repetir. Por lo tanto, si uno oculta situaciones, si uno no pone en relieve la gravedad de cosas que pasaron, lo más probable es que esa ignorancia de los ciudadanos permita que en el futuro esto vuelva a suceder.
1: Diputado, lo quiero cambiar de tema, aprovechando también que usted fue alcalde, claro. Me imagino que tiene una opinión acabada acerca de este tema. El gobierno ingresó a la Contraloría este reglamento de la Ley de Seguridad Municipal y se fija por decreto una causal para poder destituir a alcaldes bajo ciertas circunstancias, y además de referirse al cese del cargo de los jefes comunales, el escrito también regula los elementos defensivos y de protección que deben portar los inspectores municipales según el perfil o la tarea que tengan que desarrollar. Y salió una declaración pública por parte de la Asociación Chilena de Municipalidades, donde manifiestan su sorpresa al conocer el reglamento de la ley. Ahí la estamos viendo en pantalla. En el segundo párrafo dice que en este contexto la asociación manifiesta su sorpresa al conocer que el reglamento de la Ley de Seguridad Municipal, ya ingresado a la Contraloría, incorpora una cláusula que establece una nueva causal de destitución para los alcaldes, la cual nunca fue socializada con las asociaciones de municipios ni con los propios jefes y jefas comunales. Lamentan, dicen, esta disposición, que no haya sido puesta en nuestro conocimiento antes de su ingreso a Contraloría, reviste claros elementos de ilegalidad en la medida en que una causal de cese de una autoridad elegida democráticamente no puede establecerse por la vía de un reglamento. ¿Qué le parece? ¿En qué posición quedan los alcaldes? ¿Se debilita con esto también la independencia de las atribuciones que puedan tener los alcaldes, más allá que estemos hablando de un tema tan sensible como la seguridad?
12: Bueno, yo creo que esto responde a la ignorancia que ha demostrado el gobierno en diferentes ámbitos y en este caso puntual respecto de lo que implica el ser gobierno local. Yo fui presidente de la Asociación Chilena de Municipios y durante el gobierno del presidente, de la presidenta Bachelet, del presidente Piñera y del presidente Boric, siempre hubo una fluida traspaso de información en cada ámbito que nos importara a los alcaldes y que importara al gobierno de turno en su relación con los municipios. El hecho quizás de que los republicanos y los libertarios no tengan alcaldes implica quizás el desconocimiento que evidencia este reglamento. Ciertamente va a ser discutido en sede judicial seguramente, por cuanto no corresponde que se establezcan por ese mecanismo razones que justifiquen la destitución de un alcalde. La destitución del alcalde implica torcer la voluntad ciudadana expresada en las urnas. Y en segundo lugar, no todos los municipios van a tener los recursos para poder implementar correctamente la ley. En los equipamientos, imagínate Colchane, imagínate...

0: Imagínate Curanilahue.
1: Esto podría producir brechas putre. Más grandes entre los
0: va a producir brechas. Y esas brechas van a hacer que unos cumplan a plenitud la norma y otros no la puedan cumplir. Sería injusto que quien está forzado a lo imposible sea destituido por una decisión administrativa de un gobierno que menosprecia aquello que no conoce y que margina a aquello que no pueden manejar.
1: ¿Usted cree que este gobierno menosprecia la labor de los alcaldes?
0: Yo creo que en la forma en que ha actuado respecto de los municipios no hay ese trato deferente y a veces duro, porque la deferencia puede ser dura también. Podemos tener puntos contradictorios, pero en la confrontación de ideas surge mejores condiciones de vida para los ciudadanos. Yo creo que este gobierno se cree dueño de muchas verdades y aquellas verdades que no calzan con las propias es mejor dejarlas de lado, no considerarlas. Cuando un hombre de derecha, como Gustavo Alessandri, ocupa el cargo que yo antes ocupé y frente a un gobierno de su coalición hace una declaración como esa, denota que no se trata de una discusión política, sino que se trata de una discusión que supera lo político y que entra a un ámbito que ningún gobierno debería osar entrar.
1: Carlos Cuadrado, diputado del Distrito 9, muchísimas gracias por habernos acompañado esta mañana acá en CNN Chile Radio. Que tenga felices fiestas.
0: Muchas gracias a ti y nostalgia siempre de mi condición de alcalde. Por lo tanto, te agradezco la última pregunta porque me permitiste hablar de algo que me apasiona.
1: Sí, sabemos que le importa mucho. Que esté muy bien, Carlos.
0: Gracias a ti.
1: Y nosotros nos vamos a desplegar hasta el peaje Loprado porque las autoridades están entregando recomendaciones para quienes van a salir de la región metropolitana, Sebastián, quienes se van a desplazar efectivamente por la fiesta. Ya vemos a Sebastián Riz. ¿Cómo estás? Buenos días.
2: Hola Ivo, ¿cómo estás? Claro, estamos todos contando los minutos, las horas y los días para vivir una nueva celebración de las fiestas patrias. Y también están haciendo las autoridades lo mismo, preparando lo que será una masiva salida de vehículos desde la región metropolitana, en donde se proyectan que saldrán más de 400.000 vehículos entre el jueves 17 y el sábado 19 de septiembre. Y es por eso que han ingresado las clásicas medidas para poder mitigar la congestión que se genera en las carreteras, especialmente a la salida de la región metropolitana durante estos fines de semana largo. Uno de ellos es el clásico peaje a mil que va a comenzar a regir a partir de este jueves 17 de septiembre, específicamente entre las 7 de la mañana y las 1 de la tarde, en donde los peajes en la ruta 68, en los peajes Loprado, donde nos encontramos ahora, el peaje Zapata también va a contar con esta mitigación, esta medida para poder rebajar un poco los costos y poder planificar justamente el viaje de los capitalinos. También la ruta 5 Norte en el peaje Las Vegas y también la ruta 5 Sur en dirección justamente al sur en el peaje Angostura también va a contar la medida en estas horas, entre las 7 de la mañana y las 1 de la tarde del jueves 17 de septiembre. El viernes se vuelve a repetir esta medida, pero en un rango horario más corto, entre las 7 de la mañana y las 10 de la mañana. También hay restricciones y hay descuentos para los camioneros para que también puedan planificar los viajes. Hay 50% de descuento en los viajes ya mencionados para los camioneros el jueves a partir de las 12 de la noche a las 7 de la mañana y también una restricción vehicular para los camiones en estas rutas, en estos tramos específicos que ya te mencioné, para los camiones entre las 1 de la tarde hasta las 7 de la tarde del jueves 17 de septiembre. Todo esto evidentemente para poder mitigar y evitar también tragedias, y es por eso que las autoridades están planificando desde con bastante antelación. Ya la semana pasada se proyectaba este número de la salida de vehículos de más de 400.000 vehículos que saldrían de la región metropolitana. Tú lo decías, ahora estamos precisamente en el peaje Loprado, uno de los peajes que también está dentro de todas estas mitigaciones, en donde darán nuevas actualizaciones de los vehículos que ya han salido a la fecha y también si ha aumentado tal vez esta proyección de la salida vehicular de la región metropolitana. También se han desplegado más de 7.000 puntos de fiscalización a lo largo de todo el país para poder también evitar tragedias de años anteriores. De hecho, en el año 2025 tuvimos que informar el lamentable fallecimiento de 25 personas y es por eso que las autoridades están entregando estas mitigaciones, estas medidas para poder evitar tragedias y que todas las personas puedan planificar sus rutas, puedan planificar sus actividades y vivamos unas fiestas patrias lo mejor posible y con alegría, que es al final lo que todas las personas queremos. Estaremos atentos justamente a las medidas, a la actualización que va a entregar el ministro subrogante de Obras Públicas, Nicolás Balsameda, en este punto también acompañado de otras autoridades, también de carabineros, para poder entregar una actualización de las salidas vehiculares de la región metropolitana durante este punto. Medidas de mitigación que también se van a repetir a la vuelta justamente de el regreso de los capitalinos a la región metropolitana, a Santiago, durante el domingo. Así que también estaremos atentos a las medidas que se van a volver a repetir el domingo para poder mitigar la congestión y también lo que ocurra en este lugar, en donde a mis espaldas pueden ver también un punto de fiscalización que está realizando Carabineros en este punto, otro de los puntos de los 7.000 puntos que está realizando Carabineros para poder evitar también que las personas conduzcan bajo los efectos del alcohol, también respetes las medidas del tránsito. Todo esto es el llamado que realizan las autoridades y que nosotros también profundizamos, que esta sea una celebración para todas las personas y evitemos lamentar e informar cifras de personas fallecidas o personas lesionadas a raíz de siniestros viales que hemos informado años anteriores. Te repito la información, 25 personas lamentablemente fallecidas durante el 2025 y es por eso que las medidas están en línea para poder evitar eso y ojalá sea cero las personas fallecidas que tengamos que informar el lunes y sea una celebración para todo Chile y también para todas las personas. Solamente repetirte la información, Ivo, para que las personas también puedan planificar su viaje y si planea justamente salir de la región metropolitana. Hay peaje a 1.000 a partir del jueves de esta semana, a partir de las 7 a las 1 de la tarde. Esta medida se repite el viernes 18 de septiembre en un corto horario entre las 7 de la mañana a las 10 de la mañana. Entonces, perfecto, el llamado que hacen las autoridades y que nosotros también nos sumamos es a poder planificar el viaje y así evitar cualquier tragedia.
1: Excelente, ahí está toda la información entonces para quienes se van a desplazar fuera de la región metropolitana para esta fiesta. Sebastián Riz, el auto de retorno al canal, no a la playa todavía porque todavía no parte el 18, así que nos vemos más rato, que estés bien.
2: Todavía no parte, pero después vamos al aeropuerto, en donde hay otra pauta, con otra actualización de las personas que no van a salir acá en nuestro país, pero sí tienen planificado tal vez un viaje al extranjero en este fin de semana largo. Así que ahí también estaremos con la línea abierta para cualquier tipo de información.
1: Nos vemos, que estés bien.
2: Nos vemos.
1: Y nosotros hacemos una pausa acá en CNN Chile Radio. 19,9 grados la temperatura a esta hora en la región metropolitana. Ya se siente el calor, cielos completamente despejados, máximas de 28. Nosotros vamos y volvemos para el último bloque de este martes 15 de septiembre.
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4: Una comida puede ser salud, rutina y encuentro. Existe la idea que al momento de adaptar la alimentación debiésemos comer separados, comer distinto o perder el gusto por la comida. Pero esto no tiene por qué ser así.
5: Algunos adultos mayores requieren adaptar la textura de sus alimentos por dificultades de masticación o deglución. Pero eso no significa perder sabor, variedad ni momentos en compañía.
6: Adaptar una preparación puede hacerla más segura, pero también mantener su identidad, sus sabores, sus colores y el placer de comer junto a otros. El desafío es que la alimentación sea segura, nutritiva y también apetecible. La presentación importa porque la alimentación también tiene una dimensión emocional y social.
7: En Senior Suite, adaptar la alimentación no busca separar a la persona de su mesa. Buscamos que pueda seguir participando del momento de comer con seguridad y bienestar.
8: Todo exquisito y lo más importante es que si no te gusta algo, hay una segunda opción. No solo comemos, compartimos, intercambiamos ideas, nos reímos, conversamos. Es muy importante la compañía.
9: Es importante comer acompañado. Ahí hacemos amigos, conversamos, la atención excelente, las chicas son muy amorosas. Y la verdad que aquí las nutricionistas se preocupan mucho de que sea día a día variada la comida. Entonces eso a uno le da mucha tranquilidad de que está bien alimentada. Hay veces que está más rica que otras, sí.
4: En Senior Suite, la nutrición no es solo indicación alimentaria, es energía, salud y bienestar cotidiano.

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2: Estamos de vuelta en CNN Chile Radio AM y lo hacemos para conversar acerca de los desafíos de la atención primaria de salud en nuestro país. Todo esto a raíz de la realización de la Expo APS, que es la Atención Primaria de Salud 2026, que se va a desarrollar en Espacio Riesgo en la comuna de Huechuraba. Y para eso tomamos contacto con el director de salud precisamente de ese municipio, Nicolás Dualde. ¿Cómo estás? Muy buenos días.
3: Hola, ¿qué tal? Muy buenos días. Muchas gracias por el contacto y por conversar acerca de la atención primaria de salud.
2: Así es. Nicolás, ¿por qué decidieron que el cáncer fuera el eje de esta Expo APS 2026?
3: Bueno, en primer lugar porque no hemos querido alinear con la estrategia ministerial. La estrategia ministerial en eso ha sido bien clara. Para el Ministerio de Salud ha sido estratégico que la atención primaria de salud tuviera un rol con respecto al cáncer. Por lo tanto, quisimos alinearnos con esa estrategia y creemos también que la atención primaria de salud tiene un rol súper preponderante cuando hablamos de cáncer. Y en ese mismo sentido, queremos ser un aporte como atención primaria de salud. Creemos que la especialización o la complejidad de la atención primaria de salud puede ocurrir a través de buscar resolver distintas patologías. Y una de esas es el cáncer, donde efectivamente la atención primaria tiene algo que decir y tiene que participar. Así que estamos bien contentos porque levantamos un concurso de buenas prácticas. Varias comunas de todo Chile levantaron buenas prácticas para poder presentarlo en la próxima Expo APS, y nos hemos sorprendido la gran cantidad de comunas en el país que hace distintos tipos de pesquisas, atenciones, tratamientos, bueno, de todo tipo de atenciones con respecto al cáncer, y por lo tanto cada comuna ha ido avanzando su tiempo, y lo que encontramos interesante en esta actividad es poder tomar todas esas atenciones, poder documentarlas, conversar con la atención primaria de salud, sí, y ver cómo nos podemos trabajar en conjunto, tener un trabajo más colaborativo y no tan uno a uno individual de cada uno de los municipios. Así que estamos avanzando en eso y creemos que puede ser bien interesante el resultado que podemos obtener.
2: Sí, es importante lo que dices porque generalmente cuando hablamos de cáncer, con el peso que significa esta enfermedad, lo costoso que puede ser también, hablamos de clínicas, de hospitales, de oncólogos, de tratamientos largos también. Pero ¿cuál es la diferencia o qué tan importante puede ser un CEFAM, por ejemplo, para el tratamiento contra el cáncer?
3: Más allá del tratamiento, que efectivamente es una atención que se da más que nada en el hospital, la atención primaria de salud tiene un rol muy importante en la pesquisa, en la identificación de distintos tipos de cáncer. Nosotros, por ejemplo, en la atención primaria uno puede encontrar habitualmente, en la gran parte de las comunas de Chile, por ejemplo, mamógrafo. Eso es un tipo de pesquisa de cáncer que hace la atención primaria. Posterior a eso, la atención secundaria es la atención hospitalaria, donde efectivamente este caso es resuelto y avanza la atención hospitalaria. Pero no tan solo en cáncer de mama, sino que también en cáncer colorrectal, y distintos tipos de cáncer se han visto que la atención primaria tiene un rol importantísimo. Hay comunas, por ejemplo, en Chile, nosotros aquí en Huechuraba tenemos, ya hemos tenido pesquisas de 3 o 4 tipos de cáncer distintos, desde cáncer de piel, con un trabajo con varios dermatólogos, hasta el mamógrafo que está funcionando. Otras comunas, por ejemplo, como Puerto Montt, tiene un plan comunal de cáncer muy bien desarrollado, muy bien diseñado. También conocimos lo que está haciendo Maipú, La Reina, bueno, varias otras comunas de Chile. Y lo importante es poder juntarnos entre todos, ver qué estamos haciendo como comunas en temas de cáncer y, por supuesto, ver cómo podemos mejorar, hacer mejores acciones, siempre pensando en la pesquisa y muchas veces también pensando en cómo se atiende el paciente una vez que termine su tratamiento de cáncer, donde efectivamente la atención primaria puede dar continuidad al cuidado y continuidad a la atención. Entonces, por ahí van las vías donde estamos trabajando la atención primaria de salud y, por supuesto, la intención es juntarnos varias comunas. Ya tenemos confirmación de varios alcaldes del país que vienen a la Expo APS el 5 y 6 de octubre No tan solo van a estar alcaldes, equipos de salud, equipos directivos de APS, servicios de salud, ya nos confirmó la ministra de salud, el director nacional de FONASA, la directora del ISP y varios otros actores, donde la idea es juntarse entre actores de APS, pero también la industria. Va a participar la industria de la salud para poder presentar qué soluciones tienen para avanzar en distintas materias relacionadas con la salud municipal y también la academia. Hemos invitado a muchísimos decanos, escuelas de medicina y varios otros actores del mundo académico, centros científicos como el CECAN, y distintos tipos de otros organismos públicos para poder relacionarse de mejor manera con la atención primaria y poder tener más herramientas para que las comunas puedan resolver cáncer, uno de los objetivos, pero también otras materias más que pueden ir avanzando. Hay varias empresas de contactabilidad, de agendamiento, que efectivamente pueden ayudar a mejorar la atención de salud.
2: Sí, es interesante lo que dice en cuanto a las pesquisas y que también este tipo de actividades pueda dejarle clara a la gente el rol que puede cumplir la atención primaria de salud, porque evidentemente cuando hablamos de cáncer, uno de los principales problemas que existe es la detección tardía muchas veces. Y la diferencia es fundamental en el momento en el que se puede descubrir un cáncer y cuando ya está desarrollada lamentablemente esta enfermedad. Entonces que a la población le quede claro la confianza que puede tener en el sistema de atención primaria de salud, como por ejemplo para la detección a tiempo de un cáncer, es muy importante.
3: Claro, claro que es importante. Por eso es que el rol de la atención primaria está principalmente, lo ha enfocado la ministra de Salud y el Plan Nacional de Cáncer, está principalmente enfocado para que la atención primaria de salud tenga un rol importantísimo en la pesquisa. Tenga parte de un rol importante en la pesquisa, tenga un rol posterior a que la persona es atendida en el hospital y que efectivamente pueda tener una continuidad de la atención, una continuidad del cuidado. El tratamiento siempre va a ser hospitalario y eso es muy difícil para nosotros como atención primaria tener un tratamiento. Sin embargo, muchas de las acciones se pueden realizar desde el retiro de farmacología, desde la atención, desde la parte del cuidado, cuando una persona ya pasa a una situación donde efectivamente enfrentó algún grado de enfermedad, un acompañamiento, hay un montón de otras acciones que pueda realizar la atención primaria de salud. Entonces, suscribir a la atención primaria de salud solamente algunas acciones, creo que es todavía muy pequeño, porque la atención primaria ya realiza actividades que están mucho más allá de nuestro mandato en muchas acciones. Entonces, el Ministerio en eso ha sido bien comprometido a cree que la atención primaria puede cumplir un rol importante. Nosotros también lo creemos y podemos mejorar la atención del paciente. Hoy día las atenciones primarias han ido avanzando en mayor tecnología, en hablar de la ruta del paciente, hablar de contactabilidad, hablar de agendamiento. Nosotros que en la comuna de Huechuraba y otras comunas más también, hoy día ya tienen agendamiento vía WhatsApp, recordatorio de cita vía WhatsApp. Entonces, toda esa facilidad para el viaje del paciente, para que el paciente se sienta más acompañado, ya se realiza la atención primaria de salud y desde ese punto de vista nosotros podemos, esta comuna y otras comunas de Chile están haciendo un aporte muy significativo en muchas materias. Por lo tanto, el tener un encuentro, un lugar para reunirlas, para hablar de las cosas que estamos haciendo, es tremendamente importante hoy día para poder mejorar y buscar buenas prácticas que entre nosotros podemos seguir copiando, homologando y trabajar en conjunto.
2: Sí. Nicolás, en cuanto a las brechas que puedan existir, porque evidentemente el cáncer no conoce de comunas ni de es una enfermedad que efectivamente traspasa cualquier límite, pero la forma de enfrentarlo, las capacidades que tenga cada comuna en particular y el desarrollo, por supuesto, también de tecnologías o de programas, es distinto. ¿De qué manera esta brecha se puede ir estrechando?

0: o de nuestra canasta básica, ¿cierto? Tenemos un plan de salud que tenemos que cumplir, pero también realizamos otras atenciones gracias a la complejización y otros convenios más que vamos celebrando con los servicios de salud. Pero también usted tiene toda la razón en eso. Hay distintos municipios que subsidian o hacen un aporte municipal a la atención primaria de salud. La capacidad de distintos municipios va haciendo variar la cantidad de aporte que se puede hacer efectivamente a la atención primaria. Por tanto, hay una brecha de desigualdad, eso es verdad. Hay municipios que pueden aportar más recursos que otros, pero también tenemos que pensar qué tipo de financiamiento queremos en la atención primaria de salud. Y ahí más allá de la discusión del porcentaje del per cápita, que es la discusión que escuchamos todos los años, nosotros también tenemos que centrarnos en qué tipo de atención queremos tener. Y ahí creo que hay una tremenda oportunidad siempre de poder avanzar un financiamiento quizás que apunte más a resultados, no tanto a las acciones que vamos realizando uno a uno. Y ahí hay distintas vías que estamos discutiendo de financiamiento. Yo en lo personal participo en la Asociación Chilena de Municipalidades, donde tenemos un trabajo desde la Comisión de Salud, donde estamos
1: Sí.
0: presentando distintas ideas de financiamiento. También en mi sala levantaba una comisión. El Colegio Médico también me invitó a ser parte de otra comisión del Colegio Médico. Hay varias vías que están avanzando para discutir el fondo del problema. No es fácil arreglarlo, pero creo que hay mucha voluntad de varios actores de poder solucionar o de volver a mirar el financiamiento de la atención primaria de salud para que efectivamente responda a mayores grados de equidad asistencial entre todas las
1: Sí.
0: comunas del país. Que es difícil lograrlo, es verdad, pero hay voluntad de poder hacerlo.
1: Así es. Nicolás Duhalde, director de salud de la Municipalidad de Huechuraba, muchísimas gracias por haber conversado esta mañana con nosotros. Que estés muy bien.
0: No, muchas gracias a ustedes por el contacto y por hablar de la Expo APS, 5 y 6 de octubre, que la vamos a tener aquí en Espacio Resco para que todas las atenciones primarias de salud discutamos acerca de cómo mejorar la salud pública en los municipios. Muchísimas
1: Así
0: gracias.
1: es. Nos vemos. Y nosotros nos vamos nuevamente al peaje Lo Prado porque las autoridades ya están entregando las recomendaciones para la salida de vehículos durante fiestas patrias.
2: La misma fecha de fiestas patrias tuvimos 24 fallecidos, lo cual lo observamos con preocupación puesto que al conteo del día de ayer, solamente al cierre del día de ayer, tuvimos 8 fallecidos en accidentes de tránsito. Estos datos, más que números, son datos sensibles, son personas que están perdiendo la vida en nuestra ruta, por lo cual llamamos a la precaución, llamamos al autocuidado, llamamos a respetar las normas del tránsito. Y tras de eso está también la fiscalización de carabineros. Vamos a ser inclaudicables respecto a la fiscalización en ruta. Vamos a aumentar la cantidad de personal que va a estar fiscalizando, específicamente la conducción con velocidad, la conducción temeraria, tanto en el conductor, ¿cierto?, de un vehículo tradicional como en la locomoción colectiva. Vamos también a practicar exámenes de alcohol y drogas en conjunto con Senda, un aliado estratégico que tenemos que nos permite poder detectar correctamente conductores que infrinjan la norma de esta forma. Acciones que se transforman finalmente en delitos. Al mismo tiempo, generaremos controles de velocidad tanto en autopistas como en carretera. Esto busca el poder desincentivar aquellas acciones que son completamente reprochables por la sociedad respecto a conductores e infractores que están generando muerte en nuestra ruta y que nosotros tendemos a buscar que disminuyan. Al mismo tiempo, vamos a estar desplegados para ayudar a todas las personas que se desplacen, que tengan algún tipo de inconveniente. Nuestras tenencias carreteras a nivel nacional están disponibles para que las personas puedan detenerse y puedan pedir auxilio si es que lo requieren en el transcurso de su trayecto. Los invitamos a planificar su viaje, a enterarse de aquellas cosas que son importantes a través de nuestras redes sociales, las redes sociales también del MOB y del Ministerio de Transporte, que están entregando información permanente para que puedan hacer un viaje seguro, tanto dentro de Santiago como en el resto del país.
3: José Ricardo González, gerente general de Ruta 68. Bueno, ya está todo dicho. Nosotros solo queremos contarles que como concesionaria hemos renovado toda nuestra flota de rescate. Tenemos alrededor de 100 vehículos nuevos, grúas grandes, grúas medianas, ambulancias, patrullas, vehículos de mantenimiento, en fin. Un despliegue de vehículos importante que implementamos hace pocas semanas. Por lo tanto, eso nos permite enfrentar esta contingencia de manera renovada con vehículos nuevos, con alrededor de un equipo de 280, 290 personas que en diferentes turnos van a estar las 24 horas del día trabajando y cuidando a toda la gente. Y además, reforzar el hecho de que tenemos un número de emergencia que ni siquiera hay que anotarlo, que es el asterisco 6868. Ese número va a estar funcionando permanentemente para que la gente que tenga cualquier incidente en la ruta pueda llamarnos por teléfono y ahí vamos a estar para atender los incidentes que todos queremos que no ocurran.

0: ocurran. Eso es todo, gracias.
1: Las autoridades dando algunas recomendaciones y medidas por la salida de Santiago para fiestas patrias. Sebastián Riz nos contaba antes, aparte, acerca de los peajes, cómo van a funcionar durante el 17, 18, para que puedan planificar sus salidas. Vamos a estar con eso, por supuesto, durante el día revisando. Y hacemos una nueva actualización de las noticias internacionales. Está nuevamente con nosotros acá en el estudio Isel Guerra.
2: Hola, yo otra vez en esta oportunidad para hablar de una información que ha llamado muchísimo la atención y que ha entregado Estados Unidos en estas últimas horas, que ha reconocido que tiene desplegadas armas en el espacio. Y así lo ha informado el secretario de la Fuerza Aérea, Troy Mink, el día de ayer en una conferencia aérea espacial y cibernética, que es una suerte de encuentro anual que está organizado además por la Asociación de las Fuerzas Aéreas y Espaciales y que se llevó a cabo la jornada anterior en Maryland, donde se hace este primer reconocimiento público. Aquí señalaba, por cierto, Troy Mink, estamos aumentando la preparación frente a las amenazas existentes y Estados Unidos tiene armas de control espacial en órbita capaces de defender a la fuerza conjunta frente a acciones hostiles de adversarios. Este es el primer reconocimiento público respecto de una capacidad espacial como esta, la que da cuenta, por cierto, Estados Unidos, y donde además aquí el Departamento de la Fuerza Aérea confirman también en un comunicado que se trata efectivamente de primera vez que se reconoce públicamente este despliegue de armas en el espacio. Hay dudas, por cierto, respecto de otros antecedentes. Por ejemplo, no está y no ha sido informado tampoco por parte de Estados Unidos cuáles son exactamente esas armas que han sido desplegadas y que están actualmente en órbita, ni tampoco cuántas de estas están desplegadas o cuándo incluso fueron instaladas entonces en la órbita y en qué periodo de tiempo, ¿no? Por cierto, aquí hemos visto cómo la Fuerza Espacial de Estados Unidos, que fue creada además en 2019 durante el mandato de Donald Trump como parte de la Fuerza Aérea, da entonces este paso histórico, ¿no? Se lo puede calificar así, por cierto, para reforzar sus capacidades de defensa. Y claro, también aquí lo señalaba Estados Unidos, ¿no? Con este anuncio hacía también adelantos respecto de otros programas espaciales estadounidenses, por ejemplo, entre ellos el desarrollo de un sistema de interceptores que esté basado en el espacio y también una constelación destinada a detectar y seguir objetos móviles en órbita. Y con la mira puesta, por cierto, y como hemos hablado también en otras oportunidades, en China y en Rusia. De hecho, cuando hace este anuncio el día de ayer, aquí la Fuerza Espacial estadounidense cita a China como una amenaza, apuntando a que Beijing desarrolla y opera capacidades espaciales y contraespaciales como parte de una estrategia de modernización militar, donde también se menciona a Rusia, otro rival geopolítico, ¿no?, de Estados Unidos, el cual esta nación considera el espacio, señala el día de ayer, como un ámbito de combate y cree que la supremacía espacial será un factor decisivo en los conflictos futuros. Hemos estado hablando, por cierto, respecto de estos lineamientos que ha tenido Estados Unidos, sobre todo en estos últimos años, ¿no?, respecto de otras potencias, pero ahora vemos cómo directamente se apunta al espacio como un objeto, por cierto, para poder llevar una suerte de tensión, y en este caso particularmente con China y con Rusia. China, en el caso particular de la nación asiática, reaccionaban, por cierto, a esta información, advertían contra la militarización del espacio, convirtiéndolo en un campo de batalla, así como contra una carrera armamentística. Allí señalaba entonces China, en medio de una historia sin fin que ha tenido, por cierto, la militarización del espacio. Lo hemos visto también anteriormente con la carrera espacial, por los avances tecnológicos, y ahora directamente hablando del despliegue de armas en la órbita. Vamos a ir cerrando esta revisión internacional con una información que llega desde Reino Unido, porque hace algunas semanas atrás les informábamos del regreso de los duques de Sussex hasta la nación británica, después de haber estado varios años viviendo en Estados Unidos, alejados, por cierto, de la familia real, sin ir más lejos también del rey Carlos III. Y ahora con su regreso, por cierto, hasta la nación europea, que ha tenido algunos contratiempos y entre ellos, por cierto, la decisión de Harry y Meghan de cambiar a sus hijos de colegio por motivos de seguridad, pese a que Archie y Lilibet ya habían empezado las clases hace un par de semanas atrás. Todo esto porque su equipo privado de seguridad concluyó que no podían asegurar debidamente la ruta hasta el establecimiento, según estaban informando el día de ayer, por cierto, los medios británicos. La BBC, sin ir más lejos, señala que además, a raíz del regreso de la familia al Reino Unido en agosto, el comité ejecutivo que está formado por representantes de la monarquía para resguardar, por cierto, la protección de la realeza, había evaluado actualmente si merecían una protección más amplia que pudiera estar avalada por el Estado. Otro debate que por lo demás se ha visto envuelto, por cierto, Harry y Meghan tras su regreso hasta Reino Unido. Respecto a este cambio, entonces, esto se terminó apenas dos días después de que comenzaran las clases la semana pasada, pese a que, según han informado medios locales, a los dos niños les encantaba la escuela que habían elegido, pero sin embargo ya se ha determinado este cambio, se concretó el día de ayer, Ivo, finalmente debido a motivos de seguridad. No se podía asegurar la ruta, ¿no? Debido al tráfico, a la cantidad de autos que pasaban por esa zona, Ivo, finalmente se determinó cambiar de colegio a los hijos del duque, de los duques de Sussex.
1: Así es, bueno, siempre el riesgo que tienen los hijos de personas conocidas, famosas o, bueno, autoridades también en estos lugares. Isel Guerra, muchísimas gracias por este completo informe. Y ahora, Isel, te quería invitar a que hagamos lo siguiente, te va a llamar la atención también, porque vamos a ir hasta una competencia de cueca, pero no cualquiera.
2: No.
1: ¿Sabes qué? Una de corpóreos. Ahí está Macarena Poblete, que nos va a entregar más detalles de este cuecazo de corpóreos. Maca, cuéntanos, ¿cómo estás?
3: Hola Ivo, ¿cómo están? Muy buenos días. Claro, aquí estamos zapateando, pero yo no soy la que está zapateando. Ustedes ya lo están viendo en nuestras imágenes. Son estos corpóreos del Metro de Santiago y también otros 80 corpóreos que están en esta actividad del Metro de Santiago. ¿Y por qué? Porque se vienen las fiestas patrias, pero también hay otro evento importante. Es de este transporte público del Metro de Santiago que cumple 51 años. Finalmente, el día de hoy cumple esa cantidad de años conectando a la capital, conectando a nuestra ciudad, a nuestra región metropolitana, el Metro de Santiago. Y es por eso que lo están celebrando, reuniendo dos elementos que forman parte de la identidad y también cultura popular del país, las fiestas patrias y también estos corpóreos que estamos viendo, por ejemplo, Teletín, también del Dunkin' Donuts y también estos rombitos que nosotros hemos visto también en las estaciones del Metro de Santiago. Y es por eso que bajo este concepto de Chile, país de corpóreos, este Metro de Santiago realiza el cuecazo cumpleaños de Metro. Y por eso vamos a conversar incluso con Paulina del Campo, que es gerenta de comunicaciones también y de sostenibilidad por aquí, Paulina, del Metro de Santiago. Cuéntenos sobre esta actividad, son 51 años de este transporte público que conecta también la ciudad, nuestra capital. Entonces, finalmente, cuéntenme de qué se trata esta actividad y también la importancia que tiene en la antesala de las fiestas patrias.
4: Bueno, efectivamente estamos con esta actividad de nuestros corpóreos. Sabemos que estos personajes se han convertido en seres muy queridos para las personas, para nuestros pasajeros en particular. Y dado que estamos nosotros hoy día cumpliendo 51 años, bueno, quisimos celebrarlo y empezar a ponernos ya como en el estado de ánimo de las fiestas patrias, celebrar este cumpleaños número 51, invitando a cerca de 80 corpóreos que tenemos acá hoy día, de manera que las personas que anden cerca de esta estación puedan venir y los que les gustan los corpóreos tienen la oportunidad de encontrarse con más de 80 distintos acá en este espacio. Esto es parte de las actividades que nosotros hacemos de conmemoración de las fiestas patrias, una manera de celebrar con la ciudad, con las personas, y que se suma al cuecazo que hicimos la semana pasada en más de 12 estaciones de nuestra red y a una actividad que vamos a tener mañana, que aprovecho de dejar los invitados. Vamos a tener una versión de nuestra música en estación con el gran Daniel Muñoz tocando con su banda de cueca Brava. Así que también los dejamos invitados, eso va a ser en Quinta Normal, mañana a las 5 de la tarde, así que también ahí se complementa con estas acciones que estamos haciendo acá, y bueno, y con las acciones también de refuerzo operacional que vamos a tener disponibles desde el 17 hasta el 20 para apoyar a todas las personas en el traslado a las actividades propias de esta época, a las fondas, a la militar, a la gente que va fuera de Santiago, digamos, y también a los buses interurbanos en las estaciones que están en los los alrededores también vamos a tener refuerzo tanto operacional como de nuestro personal de seguridad.
3: Bueno, muchas gracias, Paulina, por esta entrevista. El tiempo es corto y es por eso también que vamos a dejar invitadas a las personas que nos están viendo a las actividades que tenga Metro de Santiago y también, como lo decía Paulina, la gerenta de comunicaciones y sostenibilidad también de el Metro de Santiago, para que también las personas vengan a estas actividades y va a haber incluso un reforzamiento del metro para las fiestas patrias. Así que para que lo tengan en cuenta en estas celebraciones del 18 de septiembre.
1: Muchas gracias, Macarena. Quedamos entonces con estas imágenes de este cuecazo hecho por distintos corpóreos. Que esté bien. Y nosotros vamos a despedir esta edición de CNN Chile Radio con un verdadero lujo, porque han pasado 40 años desde este disco, Pateando Piedras de los Prisioneros, el que los hizo grandes. Fue el segundo álbum de este trío que apareció en septiembre de 1986 y que cambió las reglas del juego. Máquinas, sintetizadores y una nueva estética para canciones que hablaban del desempleo, la desigualdad y la vida cotidiana.

0: Plaza, un disco ancla entonces la cultura musical de nuestro país. Con Los Prisioneros dejamos hasta acá esta edición de martes 15 de septiembre de CNN Chile Radio AM. Nos vemos mañana a las 8:30, que esté muy bien.
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4: Somos el país de Violeta Parra, el país de Víctor Jara, pero también somos el país de Raúl Ruiz, Chile, tierra de artistas, y estamos acá para hablar de cine. Si vamos a hablar de cine, hay que hablar de una de las iniciativas ya lleva mucho tiempo, ya desde el año 94 en adelante. Estamos con Raúl Camargo para hablar del festival más grande de cine que se hace en el país hace más de 30 años. Estamos hablando del Festival de Cine de Valdivia. Raúl, ¿cómo estás?
5: Bien, Pablo, ¿cómo estás tú?
4: Bien, es bueno recordarle a la gente que tenemos uno de los cineastas quizás más reputados
5: a nivel mundial.
4: Claro, hacía mucha gente solo hablar de Jodorowsky, pero Raúl Ruiz es una eminencia dentro de los festivales de...
5: No, y Jodorowsky también, o sea, tenemos varios orgullos nacionales en el ruedo internacional. De hecho, a Raúl Ruiz le querían poner Raúl en Francia como para expropiarlo, pero es nuestro.
4: Sí, comía ahí la, ¿cómo se llama? La chocolatería que está en 18, era santiaguino. Raúl Ruiz, bueno, estamos hablando del festival quizás más grande, sin lugar a duda, que se hace en esta tierra... Básicamente, y la primera pregunta que uno dice, no está en Santiago. ¿Cómo se hace para sobrevivir así?
5: No, yo creo que la importancia de Valdivia es, primero, bueno, pertenece a una red de festivales nacionales de suma importancia porque no solamente descentralizan, sino que en varias ciudades son la única oportunidad de ver películas donde la comunidad local muchas veces se autoorganiza para tener su propio festival de cine, ¿no? Y poder ver las películas de las cuales se están hablando en la televisión, en los diarios y demás, es en tu comunidad, ¿no? El festival tiene la suerte de tener un lugar de privilegio, no solamente a nivel de audiencia, de ser el festival más masivo, de cariño y prestigio, sino que también tiene un apoyo institucional sólido. O sea, no solamente el Estado a través del Ministerio, sino que es la Municipalidad de Valdivia, el Gobierno Regional, la Universidad Austral. Entonces tenemos una lógica de estabilidad que nos permite... Gracias a la visión de Lucy Berkoff, que es la fundadora del festival, la que lo dirigió los primeros 14 años, de ir generando de a poquito un espacio que pasa a ser más bien como un escape, ¿no? Como vamos a Valdivia a ver películas, hacen ya un festival muy identificado con la ciudad, donde el público es prácticamente mitad y mitad, y donde ya el cine chileno comienza a elegirlo desde hace una buena cantidad de años como su lugar de privilegio, independiente de que hay festivales notables en Chile como Sanfi, como Viña, como Lebu, como Fidox, y que también cada ciudad ya está teniendo su propia fiesta cinematográfica, ¿no?
4: Te iba a preguntar, gente, la playa más linda del mundo, dicen que en San Sebastián con su festival de cine, está Cannes también con su playa, está Venecia, pero Valdivia no se queda atrás, pues un panorama. Yo te quería preguntar, sí. Si alguien está viendo esta entrevista en este momento y de repente quiere ir a la fecha del festival de Valdivia en la zona, ¿cómo se puede hacer?
5: A ver, básicamente el festival ocurre siempre la segunda semana de octubre, de lunes a domingo. Este año es del 12 al 18 de octubre. A su vez, el día sábado 17 se anuncia la premiación, la fecha del año siguiente, para que las personas se preparen con tiempo. Y Valdivia es una ciudad de convenciones, igual entonces tiene una muy buena hotelería, tiene muy buenos hostales certificados, digamos, por Cernatur, y también está toda la lógica de la abuela que recibe a su nieto con 18 nietos más, que son sus amigos, porque, claro, finalmente los vuelos colapsan, la hotelería se ve muy beneficiada, pero hay buses que demoran entre 10 y 11 horas en llegar, entonces el festival, claro... para quien no lo conoce, suena como con una envergadura muy gigante, ¿no? Pero no es un festival de alfombra roja, no es un festival como de castas sociales, sino que es muy inclusivo en el sentido de que todo el mundo hace la misma fila. La mitad de la programación es totalmente gratuita, el abono es muy asequible, pero se entiende que no toda la gente tiene 15 mil pesos o 30 mil para comprar un abono, entonces por eso hay muchas funciones gratis. Y es muy amable en su trato. Y es una bonita oportunidad de comenzar a ver películas de las que se empieza a hablar a veces incluso un año después o 6 meses después. O sea, el festival hizo el año pasado el estreno de La misteriosa mirada del flamenco con su gran director película, y elenco presente. Película. Y el año anterior a ese hizo el estreno, digamos, en competencia de la película de Tomás Alzamora, digamos, de las, que nosotros le pusimos el longometraje. Que denominación de origen que terminó arrasando entonces y
4: fue
5: terminó
4: un boom,
5: siendo como
4: boca en boca esa
5: claro
4: película.
5: Terminó siendo como material de matinales y claro y ahí surge como el orgullo valdiviano que es muy parecido al orgullo magallánico muy como de regionalización perdón que implica como claro acá la vimos primero, ¿no? Entonces Valdivia tiene esa posibilidad de dar películas antes de que termines explotando las salas comerciales o en los otros festivales o cineclubes, es un privilegio que nos tomamos con mucho orgullo y mucha alegría, pero es una responsabilidad igual. Entonces es una bonita ventana de ver un cine distinto internacional y a su vez las películas nacionales que van a ser comentadas. O sea, el año pasado también pasó lo mismo con Matapanqui, que se da primero en Valdivia, después gana Berlín. Generalmente es un poco al revés, ¿no? Primero se dan en Europa, después llegan a Chile. Entonces se genera como un movimiento en donde también, si bien no tenemos alfombra roja, no somos como de esa línea, el protagonista de Matapanqui terminaba firmando autógrafo y no lo podía creer en su primera película. Entonces se produce una sinergia muy bonita. En claro, en esta lógica más islas que son los festivales de cine, en donde lo ideal sería que hubiese una continuidad a nivel de que las películas que se dan se pudieran pasar luego a las distintas salas. Pero eso es lo que hacen justamente los festivales nacionales, ¿no? Empiezan a replicar las películas nacionales que se estrenan, insisto, en Sanfic, en Viña, en Lebu, en Valdivia, en Fidox, y se empieza a generar un movimiento de cine chileno, independiente si los festivales son solo nacionales o también internacionales o latinoamericanos, y nos permite mirarnos mejor. O sea, el éxito, por ejemplo, de Denominación de Origen es que es una película que uno siente muy chilena. O sea, que pasan cosas que son muy identificables con nosotros.
4: Eso te quería preguntar, porque Denominación de Origen fue este, la gente que no lo ha visto, este documental falso que habla sobre, básicamente, sobre un pueblo, parte de cerca de San Carlos, que están peleando porque la longaniza es de ellos, de Chillán, entonces están con toda esta pelea.
5: Aunque para nosotros, perdón, la longaniza es de Paillaco, pero bueno, esos son otros detalles.
4: Ahí está para la secuela. Y bueno, tocamos La muerte del flamenco, estábamos hablando, hablamos la película de Daniel Muñoz previamente. La gente quiere ver cine.
5: Sí.
4: Y lo más importante, la gente quiere hablar de cines. Estamos en un momento donde hay una especie de implosión con las salas de cine, o al menos el multicine, como se le habla, que hay un cansancio, hay una Spider-Man hizo que la gente volviera al cine, pero los números del año han sido bastante
5: preocupantes. Siguen a la baja, claro.
4: De hecho, el caso de la última película, El Coyote de Susac, me ha hablado que la gente está hablando sobre el cine como una manifestación artística más que una manifestación comercial. Te iba a preguntar, dentro de toda esa rúbrica, ¿qué novedades hay para este año? Porque claramente lo que se va a hablar en un mes más en Valdivia va a ser lo que se va a hablar en 2027.
5: Claro, finalmente tenemos películas chilenas en competencia y fuera de competencia que no podemos destacar una sobre otra, sobre todo las competitivas, pero claramente van a ser las películas que van a terminar en la agenda del 2027 un año antes de, ¿no? En ese sentido, siempre la principal novedad del festival es lograr mantener el ritmo, por así decirlo, ¿no? Porque ya lo que se hace es bastante, no tiene que ver con pecar de poca ambición, sino que más bien es un festival que funciona muy bien, sí se hacen ciertas mejoras, sobre todo los accesos a las salas, porque es un festival muy masivo, entonces tenemos los felices problemas de las salas llenas y de la demanda por ingreso, que es un ingreso a su vez totalmente democrático, o sea, es por fila. Entonces ahí uno hace como pequeños ajustes, por ejemplo, que este año se reserva el 10% de la sala para personas mayores o con movilidad reducida, porque el festival es totalmente gratis para personas mayores, pero claro, si ve o quiere ir a ver La misteriosa mirada del flamenco y ve que hay una fila hace 2 horas, no va a ser la fila por muy gratis que sea, ¿no? Entonces se van aprendiendo porque el festival entiende que los festivales son eventos humanos, en donde se prodiga para brindar un momento feliz a los equipos que por fin estrenan, a veces luego de años de años su película, entonces hay mucha ansiedad, mucho nerviosismo, entonces tiene que ser un momento que quede en la memoria. Pero no solamente es la memoria entendido como para la comunidad cinematográfica que hace las películas, porque la comunidad también son las personas que ven las películas, que las recomiendan, que generan ese boca a boca para después y que también un poco se luce, que es como yo la vi primero que antes, ¿no? Entonces, en ese sentido, la apuesta del festival, independiente de que sea un festival internacional tiene que ver con poner en el centro el cine chileno.
4: Necesito preguntarte, sí, como para ir cerrando, hay un punto que hablábamos, acá hay un público receptivo de películas, hay gente que quiere hablar de arte, es una cuestión universal, pero también hay trabas. Y yo me acuerdo que en pandemia, aparte de los grandes debates que se hizo en varios países, son el aumento de las políticas públicas en cuanto a la cultura. O sea, sí, España subió del 1 al 2%.
5: Está invirtiendo fuerte en cine porque lo entiende como una industria laboral también.
4: El caso de Corea del Sur, están cerca del 8 con el que son cuestiones que uno ve al 0,4. Que estamos por acá, si es que no es menos. ¿Cómo se hace para mantener estas iniciativas? Hablábamos previamente que para muchas partes el Festival de Cine, como el que era el de Coyhaique, que una vez me tocó cubrirlo, son eventos que son que la gente agradece mucho porque no tienen cine, pero no se pueden financiar solo y tienen que cerrar. Está el caso de Sanfic, perdona. Sanfic, cuando nace en Chile, era entrada gratis para todo el público, cuando había muchos más cines en el Paseo Huérfano, y eran salas llenas de lunes a lunes. Y habían funcionado a las 4 de la tarde, yo era universitario para películas bolivianas, y había fila. La gente quiere ver arte.
5: Sí, hay que cada fiesta cultural tiene su especificidad, ¿no? O sea, yo me acuerdo cuando era chico, estaba el Teatro Mil, que costaba mil, digamos. Sí. Y de hecho salió de ahí el Teatro Aluca en otro centro cultural porque ya no costaba, pero finalmente, claro, Santiago Mil, o como el FITAM, digamos, sigue llenando independiente de que las entradas han ido subiendo, ¿no? Porque el espectáculo es realmente internacional, ¿no? Yo creo que cada lugar tiene que encontrar su propia lógica y hay que medirlos con esa vara, ¿no? Por ejemplo, festivales que se hacen con... prácticamente con el empuje de sus organizadores, incluso económico, a costas familiares muchas veces, no pueden ser medidos con la misma vara de Valdivia, que tiene que haber otra exigencia. Porque nosotros tenemos, o sea, y tenemos un lugar de privilegio a nivel de memorabilia y cariño, todo lo que quieras, y de estreno, pero también tenemos un apoyo financiero potente, no solamente, insisto, del Estado, ¿no? Entonces, si Chile, o sea, si como país queremos que haya un circuito, ese circuito tiene que ir de la mano de financiamientos estables para los certámenes que conjuntan gente, independiente de que sean cine, teatro, danza, porque también cine, al ser un arte más colectivo, tiene una mediación distinta, ¿no? Pero en general lo que requerimos es una trama cultural más fuerte, de trabajadores culturales, ¿no? Ahora, claro, yo podría decir... podríamos seguir el ejemplo de Colombia o de Brasil con los incentivos, pero a veces vienen a Valdivia cineastas de otros lugares del mundo y dicen como que Chile está espectacular, digamos, claro, porque ellos no tienen fondos para aplicar a nivel audiovisual, y nosotros sí, o no tienen subvención de exhibición, y nosotros sí. Entonces, claro, siempre está como la lógica del pasto más verde del vecino, por así decirlo. Yo creo que tenemos una buena base, si se mantiene. Si retrocedemos, vamos a, de hecho, perder décadas de avance. Pero en ese sentido sí hay una lógica de entender la cultura como algo de Estado y hay muchas mejoras por hacer. No somos un país millonario, digamos, pero un avance mínimo debiese ser efectivamente entender que pedir el 1% de cultura del presupuesto de la nación es algo, un piso base, es bastante acotado. Claro, entonces cuando se empieza a hablar como... o cultura o seguridad, son las dos cosas juntas. O sea,
4: ¿qué pasa, Raúl? Es que hay una lógica que no va con la cultura, una lógica que vivimos en un mundo de libre mercado y hay que respetarlo. El libre mercado te dice, cuando un negocio funciona, hay que ponerle más capital, claro, para que siga creciendo. Si lo tuyo le va bien, la lógica dice, no tiene que ver por un tema económico. Económico debería seguirsele potenciando porque es un negocio que está funcionando. Claro. Te quiero agradecer esta entrevista, la última, para que invitemos a la gente. Entonces, tú me dices, en mediados de octubre alguien quiere ir a Valdivia, una persona común quiere ir a ver cine. ¿Tú le que vea los pasajes ahora?
5: Sí, totalmente. Ya estamos, digamos, a un mes exacto. Venimos de celebrar el Festival Valdivia en Santiago, que fue muy bonito. Y en general los pasajes ya se están agotando vía avión. Hay muchas redes de buses interesantes para tomar en la noche y llegar en la mañana. El festival parte el lunes, termina el domingo. La premiación es el sábado, el domingo como que se repiten las películas ganadoras, entonces se recomienda que la gente se vaya el lunes. Si no han pedido permiso laboral, háganlo, pero es una instancia muy bonita, ciudadana, cariñosa, y si no, pueden reservar ya para el próximo año, que también es de lunes a domingo la segunda
4: Valdivia,
5: semana.
4: Valdivia, tierra de cerveza, es una resaca importante al volver.
5: Pero bueno.
4: Raúl, muchas gracias, Festival de Cine Valdivia 2026, te agradezco por esta entrevista.
5: No, muchas gracias a ti y al canal que siempre nos acoge y apoya.
4: Ahí está, el dato. Para que hable de cultura, vaya a verlo, no es para privilegiados, es para todos. Para que viaje a Valdivia son 12 horas en bus para un festival que es completamente gratuito en varias de sus funciones y que lo va a pasar fenomenal. Gracias por estos minutos y a ustedes por escuchar esta entrevista.
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8: Hola, ¿cómo están? Bienvenidas y bienvenidos a esta nueva edición de entrevistas CNN. 11 de septiembre del 2001 y una imagen que conmocionaba al mundo con el atentado a las Torres Gemelas. No era el único ataque, también el Pentágono sufría uno de esos ataques por parte de Al Qaeda. Se cumplen 25 años de ese episodio y ese momento, por cierto, de analizar y revisar lo que han sido estos más de 2 décadas a partir de ese episodio que no solo cambiaba a Estados Unidos, sino que también cambiaba al mundo entero. Y es por eso que en esta oportunidad vamos a conversar con Guido Larson, analista internacional, académico de la Facultad de Gobierno de la Universidad del Desarrollo, a quien ya vemos en pantalla. Muchas gracias, Guido, por acompañarnos aquí en Entrevista CNN.
9: No, muchas gracias a ustedes por la invitación.
8: Guido, se cumplen 25 años, ha pasado un tiempo bastante largo por lo demás, pero ¿qué efectos y consecuencias a largo plazo podemos ver a partir de este episodio que marcaba Estados Unidos?
9: Mira, es interesante la pregunta porque, por ejemplo, si uno va a la crisis que existe hoy día, por ejemplo, en Europa, donde mucho de ello se explica por la percepción que los europeos tienen con relación a la migración, uno puede hacer la siguiente cadena. Sin el atentado a las Torres Gemelas no hay invasión a Irak. Sin la invasión a Irak no se genera la franquicia de Al-Qaeda en Irak, que luego se traslada a Siria y que profundiza la guerra civil en ese país. Sin ese proceso no hay una salida enorme de personas de Medio Oriente con dirección precisamente a Europa. Y sin esa salida no hay realmente sentimientos antimigrantes que expliquen esta posición antimigratoria que recogen, de hecho, partidos de extrema derecha hoy día en Europa. Entonces, mucho del presente que estamos observando en Europa, también en Medio Oriente, y en alguna medida una cierta cosmovisión muy general que tenemos respecto a la realidad política, dependen en alguna medida de ese evento absolutamente disruptivo. Todos quienes tenían, de hecho, poder de discernimiento, muy posiblemente recuerdan exactamente qué estaban haciendo al momento de los atentados a las Torres Gemelas. Y si bien es cierto, tú mismo lo dijiste, han pasado 25 años, puede que en el largo historial de la historia humana esos 25 años sean realmente muy poco, pero igualmente manifiesta la potencia que tiene un acto de esa naturaleza, porque no cabe ninguna duda, al menos a mi modo de ver, que sus efectos siguen estando presentes y probablemente esa trayectoria no se ha agotado todavía.
8: Seguramente vamos a seguir viendo efectos, ¿no? En esta suerte de efecto mariposa que vemos a raíz de lo ocurrido en 2001 y cómo eso se ve reflejado hoy en día. Ya vamos a ir profundizando en eso también, Guido, pero respecto a lo que escuchábamos, sobre todo en esos años siguientes al atentado del 2001, esta lucha contra el terrorismo, ya ha pasado un tiempo bastante largo. ¿Crees que Estados Unidos finalmente consiguió lo que estaba buscando con esa premisa de luchar contra el terrorismo?
9: Bueno, yo creo que Estados Unidos aminoró casi a cero la amenaza terrorista de carácter yihadista con esta vertiente, ¿no es cierto?, dentro del Islam extremo. No hay que olvidar en todo caso de que ha habido atentados asociados a, digamos, lobos solitarios con conexión ideológica a Al-Qaeda. Probablemente recordarás ese atentado en San Bernardino en su momento, en la discoteca, ¿no es cierto?, en Orlando. Pero lo cierto es que los sistemas de seguridad se modificaron, se hicieron mucho más estrictos, hubo una penetración de la vigilancia estatal a todo nivel, no solamente en los Estados Unidos. Y eso ha obviamente hecho retroceder a la serie de organizaciones que en su momento pretendieron realizar atentados contra el país. Esto no quiere decir de que organizaciones como Al-Qaeda o como el Estado Islámico y otras vertientes de esa misma corriente ideológica hayan desaparecido. Hoy día tienen presencia en el norte de África y también en el Sahel africano, pero claro, no representan el grado de amenaza que sí representaban, sobre todo tú recordarás, digamos, no solamente después de las Torres Gemelas, sino que sobre todo después del 2014-2015, cuando emerge el Estado Islámico y literalmente se toma el control territorial de partes bien sustantivas de Irak. Yo creo que ese escenario ya terminó. No es posible realmente saber en la larga historia del terrorismo si va a haber un resurgimiento de este, si las condiciones vuelven a estar presentes, pero creo que al menos en esa faceta, con un costo absolutamente gigantesco, eso también hay que decirlo, Estados Unidos terminó, al menos por el momento, con esa amenaza, con ese nivel de amenaza que había experimentado, sobre todo a inicios del siglo XXI.
8: Guido, ¿cómo ves tú a este Estados Unidos con estas consecuencias que tú nos mencionabas en la primera pregunta, con esta también revisión especial, ¿no?, de la información y la vigilancia que también existe en Estados Unidos a raíz de un hecho que evidentemente marcó la historia de la nación norteamericana y también sus decisiones geopolíticas y geoestratégicas que adoptó durante este siglo XXI? ¿Cómo lo ves tú?
9: Bueno, en retrospectiva yo creo que hay un par de conclusiones bien notorias. La primera es que los norteamericanos, sobre todo en los meses inmediatamente posteriores al atentado a las Torres Gemelas, prefirieron seguridad antes que libertad. Y estuvieron dispuestos entonces a, en alguna medida, disociarse la libertad con tal de ganar seguridad. Por otro lado, también hubo eventos bien dramáticos que creo yo que tejieron un problema de legitimidad para los propios Estados Unidos. Uno recuerda, por ejemplo, el evento de Abu Ghraib, el nombre que tenía una cárcel en Irak y donde los norteamericanos torturaron a algunos de los prisioneros, torturas que luego se difuminaron por todas las redes sociales, que en ese momento todavía no tenían el poder que tenían hoy día, pero sí circularon por internet y por otros medios de comunicación, y que generaron un impacto muy profundo en la imagen norteamericana. Imagen que hasta el día de hoy realmente no se ha recuperado. No estoy diciendo de que esa sea la razón por la cual hoy día los Estados Unidos no es concebido realmente como un socio confiable o como un actor que representa cierto tipo de valores que cabe imitar, pero es una iteración de muchas de

0: de las que hubo después de los atentados a las Torres Gemelas, donde la acción norteamericana fue una acción extraordinariamente problemática. Y lo otro tiene que ver, digamos, con la manera en cómo este tipo de atentado modifica la percepción que los propios norteamericanos tienen respecto de su seguridad, respecto del otro, de la manera en cómo cierto tipo de estadounidenses, particularmente aquellos que practicaban la religión del Islam, fueron abiertamente discriminados, y cómo ese discurso penetró incluso en algunas elecciones presidenciales. Por ejemplo, ante la elección del primer mandato de Barack Obama, se insistió mucho en la supuesta conexión que Obama tendría con la religión del Islam. Conexión que era completamente falsa, pero muestra cómo se ocupó políticamente ese debate con la finalidad de obtener algunos objetivos de carácter doméstico. Entonces, creo que el impacto realmente es bien mayúsculo, y hasta cierto punto uno podría decir de que el auge de Donald Trump y del trumpismo en general y el movimiento MAGA también responde a la serie de ansiedades y de miedos que ese atentado despertó en la cultura norteamericana.
1: Sí, sin duda es un Estados Unidos que recibe dividido este aniversario de los 25 años. Tú hacías alusión, por cierto, a Barack Obama en su momento durante su campaña, pero recientemente también lo hemos visto con el propio alcalde de la ciudad de Nueva York, que es Rahm Mabdani, y también con ese origen que tiene precisamente con este mundo al que se ha vinculado por lo demás el atentado del 2001. Vamos avanzando en esta entrevista precisamente a raíz de lo que ocurre en Estados Unidos, pero también de lo que está ocurriendo en Medio Oriente. ¿Crees que precisamente a raíz de los atentados de esa fecha han llevado a un Estados Unidos más cauto, que ahora, por ejemo, es más reticente a apoyar a lo que fue en su momento la guerra o el conflicto entre Hamas e Israel, precisamente por esa historia detrás que tiene Estados Unidos con el Medio Oriente?
0: Yo creo que hay un elemento coherente con esa descripción que haces tú. Uno podría, por un lado, tomar el desastre total que fue la experiencia en Irak, por un lado, donde hay una ampliación de los objetivos iniciales que tienen los Estados Unidos. Ya no se trataba simplemente de terminar con la amenaza terrorista, sino que hay un plan más ambicioso de volcar a la región hacia la democracia por la fuerza si es necesario. El problema con eso es que una vez que cae Saddam Hussein se genera un enorme vacío de poder. Ese vacío de poder anima el desarrollo de insurgencia de distinto tipo y inestabilidad que se contagia para toda la región. Sin ir más allá, incluso la aventura que tienen los Estados Unidos sobre Afganistán termina mal, porque después de 20 años Biden decide salir literalmente con el rabo entre las piernas. Entonces, una de las preguntas es, bueno, ¿qué consigue Estados Unidos con todas estas aventuras? Y creo yo que consigue una cierta alienación de la población sobre los Estados Unidos, mucha suspicacia en términos de que este tipo de experimento no está colindando con la materia cultural, política y económica de esa región, y como bien dices tú, con un grado de sospecha, de suspicacia y de cierta cautela muy vigorizada respecto de nuevas posibles aventuras. Hasta el día de hoy, Donald Trump ha sido muy resistente, por ejemplo, de entrar de lleno en el conflicto con Irán, por ejemplo, poniendo tropas en terreno. Y yo creo que una parte de la explicación para esa resistencia depende del efecto que tiene esta larga historia sobre la conciencia de los Estados Unidos y cómo, en último término, intervenciones militares han generado más bien costos económicos, costos de vidas humanas, estar atado finalmente a una geografía geopolítica sin poder escapar. Y yo creo que es algo que hoy día ellos quieren evitar.
1: Sí, sin duda. Muchas gracias, Guido Larson, como siempre, muy interesante tu análisis, sobre todo en un tema como lo es, en este caso, los 25 años de los atentados a Estados Unidos del 2001. Que estés muy bien.
0: Igualmente para ustedes, que estén muy bien.
1: Ahí lo revisábamos, varias conclusiones también que quedan, efectos a largo plazo, evidentemente la reticencia en Estados Unidos, también la migración como un efecto que tiene precisamente el ataque del 2001, la posterior intervención de Estados Unidos precisamente en Medio Oriente y cómo eso desarrolla finalmente una migración masiva que repercute directamente a Europa. Ahí lo estábamos revisando entonces en el análisis, así es como concluimos entonces este segmento de entrevistas de CNN. Muchas gracias por acompañarnos en esta oportunidad. Sigan en la sintonía de nuestro canal.
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0: ¿Cómo están? Bienvenidos a otro capítulo de Futuro 360 en el espacio de CNN Chile para hablar de noticias del mundo de la tecnología, de la ciencia y del medio ambiente. Comenzamos con el capítulo de hoy. Aún nos cuesta comprender el alcance que ha tenido y que promete tener la inteligencia artificial en nuestras vidas y en especial en la medicina. En 2024, un programa realizado por Google DeepMind, el AlphaFold, obtuvo el Premio Nobel de Química por su aporte en el estudio de las proteínas. Bueno, ese mismo equipo desarrolló recientemente AlphaGenome, un algoritmo que predice de forma más completa y mucho más precisa también cómo las variantes o mutaciones del ADN impactan en los procesos biológicos humanos. Así se acaba de presentar el Alpha Genoma Atlas, una plataforma inédita que podría permitir mirar los efectos de 9.000 millones de variantes del ADN humano. ¿En qué consiste? ¿Qué impactos puede tener también desde el punto de vista del desarrollo científico? Javiera Albornoz nos cuenta.
1: Existe un juego oriental legendario que, aunque tiene reglas simples, es de una complejidad extraordinaria y requiere de una gran destreza mental para lograr el triunfo. Se trata del Go, un tablero en el que dos personas se enfrentan para obtener la mayor cantidad de territorio. Durante milenios fue una práctica humana, pero el 2016 todo cambió, luego que un modelo de inteligencia artificial llamada AlphaGo derrotó al 18 veces campeón del mundo, al surcoreano Lee Sedol.
2: En primer lugar, debo decir que me sorprendió mucho, ya que no esperaba perder la partida. Creo que los errores que cometí al inicio siguieron hasta el final. Por eso perdí, no fui capaz de anticiparme.
1: El multicampeón y leyenda del Go fue derrotado por una inteligencia artificial de la unidad DeepMind de Google. Ganar el Go con una IA entrenada era la nueva frontera de esta antigua lucha del hombre versus la máquina. Luego de cruzar esa línea en el ajedrez, en el cálculo matemático complejo, el Go era el nuevo desafío, dada la complejidad e inmensidad de posibles movimientos que tiene este juego, que requiere habilidades como la intuición, el reconocimiento de patrones y movimientos a largo plazo. AlphaGo ganó.
2: No imaginaba que AlphaGo jugaría de una manera tan perfecta. Me gustaría expresar mi respeto al equipo por haber hecho un programa tan extraordinario como AlphaGo.
1: Lograron perfeccionar el modelo y en 2020 DeepMind aplicó la tecnología a la ciencia.
3: Hoy en día DeepMind es un laboratorio de inteligencia artificial de Google, donde básicamente utilizan inteligencia artificial para resolver problemas complejos científicos.
1: Con esta experiencia, en 2020, lograron crear la plataforma AlphaFold y resolvieron un problema que venía desafiando a la ciencia durante décadas: comprender el proceso de plegamiento de las proteínas y con eso abrir un universo de posibilidades para las personas.
3: Predice, estima la estructura de las proteínas, ¿ya? Entonces nos ayuda a entender cómo se conforman las proteínas.
4: ¿Por qué es tan importante y por qué fue tan relevante? Si bien se está intentando hace mucho tiempo y todavía no se logra entender bien cómo se pliegan las proteínas, plegar proteínas tiene la gracia de que nos da la estructura de la proteína, ¿ya? Y cuando nosotros conocemos la estructura de las proteínas, nosotros podemos saber qué hace la proteína en el cuerpo, ¿ya? Entonces las proteínas son las causantes de mantener el cuerpo funcionando, de crear enfermedades cuando hay mutaciones.
1: Fue tal la relevancia que en 2024, dos de sus investigadores y su inteligencia artificial, AlphaFold, compartieron la obtención del Premio Nobel de Química.
5: Och andra halvan gemensamt till Demis Hassabis och John Jumper, Google DeepMind, Storbritannien, för proteinstrukturprediktion.
6: El equipo de AlphaFold creó una base de datos de 200 millones de estructuras de proteínas a partir de esto. Ahora puedes empezar a explorar esta base de datos para encontrar cosas nuevas que desconocías.
1: Una base de datos que cubre prácticamente todo el universo de proteínas conocido.
4: Si basamos la parte bien práctica es poder detectar enfermedades, prevenir enfermedades y también encontrar cura de enfermedades. ¿Ya? Entonces, está todo asociado principalmente a la salud humana.
1: Pero el apetito de DeepMind era más profundo y avanzó a su siguiente paso en 2025 y presentó AlphaGenome, un modelo de predicción de las secuencias del ADN y sus variantes.
7: Es un modelo de deep learning que toma como input una secuencia de hasta un megabase del genoma y tiene como output entonces poder predecir las funciones regulatorias de las variantes y priorizar, y lo más importante es cómo priorizar de ahí los experimentos que se pueden hacer en un futuro para efectivamente encontrar la causalidad real de estas variaciones genéticas y qué es lo que efectivamente regulan.
1: Conociendo las variantes y lo que causan, se pueden encontrar respuestas al funcionamiento del ADN y el comportamiento de enfermedades. No es solo saber las categorías o ingredientes que tiene el cuerpo humano, es comprender en qué recetas las podríamos usar.
7: Siempre que se juntan un montón de datos y se hace modelo, esto va a ser un aporte para el investigador. Tener todo esto a mano y si se calculan ciertos scores que te dan te hacen una priorización, yo creo que es claro, te guía un poco dónde ir a buscar o cuáles son los elementos más probables.
1: Ya con esta base, DeepMind presentó su último hito, Alpha Genome Atlas, que como su nombre lo dice, es un mapa que busca predecir cada posible impacto de cada variante de una sola letra del ADN. Una plataforma, explican, que tendría las predicciones sobre los efectos de 9.000 millones de variantes de un solo nucleótido, cada posible cambio de una sola letra en el genoma humano. Esto lo convertiría en el catálogo más completo que existe sobre cómo las mutaciones genéticas afectan nuestra biología molecular. La base de datos de Alpha Genome Atlas es 30 veces más grande que la de AlphaFold.
7: Si va a ser una plataforma en que uno va a poder acceder a toda esa información, yo creo que, claro, puede ser súper... súper importante y súper útil para todos los investigadores que esté todo estos datos concentrados en una sola plataforma. Yo creo que eso es un gran privilegio para todos nosotros, sobre todo acá en Chile, donde tenemos acceso a datos genéticos limitados.
1: La proeza de DeepMind es que un investigador de cualquier parte del mundo podrá consultar directamente cada variante que necesite analizar para así investigar y encontrar una respuesta médica. Una plataforma que entregaría las claves del código genético humano y que se podría transformar en un soporte de información que permita dar pasos más rápidos al entendimiento de muchas de las enfermedades que aún no tienen tratamiento.
0: Nos vamos ahora a una de las secciones que estoy seguro es la favorita de quienes siguen semana a semana Futuro 360. Estamos hablando del ser fantástico de la semana. El que les presentaremos hoy es conocido por conectar el mundo terrenal con el mundo celestial y el subterráneo. Imagínense los poderes y la responsabilidad también que descansa en los maderosos hombros de este gigante de entre 15 hasta 30 metros de altura, que además cuida los bosques del sur de Chile. Les hablamos del canelo, un árbol sagrado para la cosmovisión mapuche. Para ellos tiene un rol espiritual que es fundamental, además un ícono de la naturaleza de nuestro país. Por lo mismo, en nuestro segundo ser fantástico de este mes patrio, conocido como folle en mapudungún, este árbol siempre verde es nativo de Chile y Argentina y pertenece a la familia Winteraceae, una de las familias de plantas con flores más antiguas del planeta. Su tronco puede ser de hasta un metro de diámetro y se reconoce por sus hojas verdes y brillantes, sus flores blancas y sus pequeños frutos oscuros. En el ecosistema además cumple un papel clave. Sus flores entregan recursos a los polinizadores y sus frutos son aprovechados por aves que contribuyen también a dispersar sus semillas en el entorno. Además, forma parte de la estructura y refugio de los bosques húmedos del sur de Chile. Pero el canelo tiene una historia que incluso ha cruzado los océanos. En 1578, durante la expedición de Sir Francis Drake, el capitán inglés John Winter conoció las propiedades de la corteza de este árbol y descubrió que podía ser utilizada para combatir el escorbuto, una enfermedad muy común entre los navegantes en esa época y que se produce fundamentalmente por una grave falta de vitamina C. Bueno, en una época en que los barcos podían pasar meses en el mar sin acceso a frutas y verduras frescas, este árbol chileno se transformó en un remedio inesperado que surcaba entonces los océanos. Pero para el pueblo mapuche tenía un significado muy distinto. Y mucho antes de que los europeos conocieran sus propiedades medicinales, ya ocupaba un lugar central en su cosmovisión. El canelo es considerado un árbol sagrado y representa el axis mundi, el eje que conecta los distintos niveles del universo. El Huenu Mapu, asociado al mundo celestial, el Nag Mapu, el mundo terrenal, y el Minche Mapu, el mundo subterráneo. El rehue de la machi se construye tradicionalmente con madera de canelo. Sus ramas son utilizadas en ceremonias de purificación y también en rogativas. Y su madera también forma parte del cultrún, uno de los instrumentos ceremoniales más importantes de la cultura mapuche. Y hay un simbolismo que es particularmente potente. Bajo el canelo solo se habla la verdad. Según la tradición, bajo sus raíces, se dejan atrás las armas y las diferencias, convirtiendo entonces a este árbol en un símbolo de paz, encuentro y conexión con la tierra. Pero sus propiedades no son solo simbólicas. Durante siglos, sus partes se han aprovechado en distintas áreas de la vida. Su madera se emplea en mueblería y en artesanías. La corteza se usa para combatir la deficiencia de vitamina C, como ya lo hicieron siglos atrás los navegantes. Y sus hojas como infusión se usan para curar heridas externas, dolores de muelas, úlceras e infecciones estomacales. Las hojas y tallos son aprovechadas para curar los hongos. Así el canelo entonces es mucho más que un árbol. Es un gigante, protector de la tierra, de la humanidad y para muchos también del mundo espiritual. ¿Cómo no habríamos de considerar fantástico a este emblema de los bosques chilenos? Vamos a ir a otro tema. Ya hemos escuchado hablar del hidrógeno verde y sobre todo del potencial que tiene Chile para desarrollar esta industria. Una promesa que poco a poco empieza a tomar forma y que volvió a ponerse sobre la mesa en Hyvolution, la principal cumbre de este combustible en la región que se realizó en Santiago. Hoy ya hay proyectos y aplicaciones también que se están probando en el país, mientras jóvenes de distintas regiones comienzan a formarse en las tecnologías que podrían dar vida a esta nueva industria. Pero todavía existe una brecha entre ese potencial y una industria a gran escala. ¿Qué tan cerca estamos de dar ese salto? Trinidad Riobó nos cuenta.
1: En el último tiempo hemos escuchado cada vez más hablar de cómo Chile puede aprovechar sus recursos naturales para producir energías más limpias. Y uno de los conceptos que aparece con fuerza es el hidrógeno verde, un combustible que se produce a partir del agua, mediante un proceso de electrólisis que utiliza electricidad proveniente de fuentes renovables como el sol y el viento. La pregunta es si esa ventaja natural ya se está transformando en una industria real o todavía es una promesa a largo plazo. Este es un tema que se puso sobre la mesa hace unos días en Hyvolution, la cumbre de hidrógeno verde que se realizó en Santiago. El encuentro más importante de la región reúne empresas, inversionistas y autoridades para analizar toda la cadena de esta industria, desde la producción hasta el financiamiento y sus usos. En la misma instancia, Sofofa reunió a estudiantes de liceos técnicos de 8 regiones en el H2 Grand Prix, una competencia de autos propulsados con esta energía. Esta es la misma tecnología que la industria busca lograr llevar a gran escala y que ya comienza a incentivar en las nuevas

0: qué está pasando en la industria en distintas partes, lo que es la producción del hidrógeno verde y también los usos posibles en los que son vehículos rodoviarios, autos, camiones y también en trenes, lo cual es muy positivo. Pero además hay otro tema que es relevante, el punto de vista estratégico. La posibilidad de ser autónomos desde el punto de vista de energía es un tema relevante.
1: Esos usos ya no son solo proyecciones. En Rancagua se completó el ensamblaje de un bus a hidrógeno verde que será probado en el sistema RED. En Antofagasta, una locomotora del ferrocarril ya realizó su primer viaje utilizando este combustible, convirtiéndose en la primera de su tipo en Latinoamérica. Son experiencias todavía acotadas, pero muestran que esta tecnología ya está pasando de los proyectos piloto a aplicaciones concretas en la industria.
0: Y se está avanzando en lo que son las aprobaciones ambientales de los proyectos. Entonces yo creo que en ese contexto hay un avance relevante, pero hay que esperar la madurez de la industria. Y para eso, entre 5 y 10 años más, esperamos que eso ya sea una realidad dentro de nuestro propio país.
1: Sin embargo, el freno principal no es tecnológico. Hoy producir hidrógeno verde en Chile sigue siendo más caro que seguir quemando combustibles fósiles. Mientras los costos siguen siendo una barrera, la apuesta está en encontrar dónde esta tecnología puede hacer una diferencia y al mismo tiempo reducir el costo de producirla.
2: El principal desafío tiene que ver con la disposición a pagar de grandes compradores a nivel global. Ya una vez que efectivamente se pague por lo que efectivamente emiten las tecnologías sucias, ¿no es cierto? Creemos que existirá una paridad que nos va a permitir competir de igual a igual. Y ahí sí siento que se van a habilitar contratos relevantes que van a permitir ingresar a industrias que hoy día un poco tienen las puertas cerradas por temas económicos.
0: El gran problema hoy día está en los costos de esto, ¿eh? Entonces, aquí el desafío es tratar de bajar los costos a través de lo que estamos teniendo, que son energías fotovoltaicas, ¿no es cierto?, a través del eólico, de tal manera que todo eso permita tener un hidrógeno verde, que es la otra parte importante para nosotros en términos de nuestro objetivo del 2050, tener neutralidad de carbono, y con eso ir bajando los costos de la producción. Ahora, también está muy ligado a las inversiones que tenemos que hacer.
1: A pesar de los desafíos, ya comienza a estar más claro dónde podría tener mayor sentido utilizarlo. En aquellas industrias difíciles de electrificar directamente, como el transporte marítimo, la aviación o parte de la actividad industrial. Y mientras la industria intenta resolver esa ecuación, hay algo que ya está ocurriendo. Quienes podrían trabajar en ella en los próximos años ya se están formando. En instancias como el H2 Grand Prix, jóvenes de distintas localidades del país diseñan, construyen y hacen competir autos a control remoto propulsados por celdas de combustible de hidrógeno verde. En la final nacional 2026, 4 equipos de liceos técnico-profesionales se impusieron como ganadores de la competencia en sus respectivas categorías. Y en los próximos meses, se definirá qué alumnos viajarán a representar a Chile en la final mundial que se realizará el próximo año en Praga.
3: Uno ve el auto pequeño, pero yo que he viajado a otros lados o he investigado más allá, sé que ya se están haciendo a gran escala. O sea, está implementado en todos los ámbitos industriales.
4: Las proyecciones son tremendas, sobre todo en el sector donde nosotros provenimos, que es en Mejillones. Mejillones tiene una gran capacidad en cuanto a las energías limpias, el sol, la energía del mar, la energía del viento. Y Mejillones en este momento es clave para muchos proyectos que tienen que ver con las energías renovables.
1: Chile tiene los recursos naturales, los proyectos avanzan y también comienza a formar a las personas que necesitarán esta nueva industria. El desafío ahora es que ese potencial pueda transformarse en una industria competitiva y a gran escala.
5: Bien, nos vamos a ir a una pausa en esta edición de Futuro 360. Recuerden seguirnos a través de nuestras redes sociales para que comentemos juntos los contenidos de este capítulo y de otros. Vamos al corte y seguimos con más.
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4: Ya estamos de vuelta, seguimos aquí en Futuro 360 y vamos a hablar de la semaglutida, que se ha hecho muy famosa en el último tiempo a nivel global, porque si bien partió como un tratamiento para la diabetes, luego se han ido descubriendo otros efectos también que tienen que ver con la obesidad, y quizás es ahí donde se ha puesto más énfasis, fundamentalmente a través de la producción del Ozempic, este medicamento que se ha hecho famoso a nivel mundial. No necesariamente por sus propiedades directamente sobre la diabetes, sino también como una forma, un mecanismo para bajar de peso. El asunto es que recientes investigaciones han demostrado también, de manera incipiente aún, pero con mucha esperanza, que puede tener algún efecto también desde el punto de vista del envejecimiento. Y ese es el foco que queremos abordar en la entrevista de hoy. Está junto a nosotros aquí en el estudio el doctor Felipe Saleh, internista, geriatra y doctor en ciencias médicas de la Universidad de Chile. Gracias por estar con nosotros, doctor. Bienvenido.
5: Muchas gracias por la invitación.
4: Bueno, doctor, es muy interesante ver cómo se están generando cada vez más expectativas respecto a lo que la semaglutida puede aportarnos, ¿no? Desde distintos puntos de vista. Ya lo decíamos, no solo en el control de la diabetes, sino también en otros efectos. Y el más reciente, y es ahí donde queremos detenernos, en los efectos que puede tener en el envejecimiento. Cuéntenos primero sobre lo que es la semaglutida para partir con la conversación.
5: Perfecto. A partir de nuestro intestino se produce naturalmente una hormona que se llama GLP-1, que se produce en respuesta al alimento. Y esa hormona que se produce en el intestino se distribuye por el organismo. Tiene efectos en múltiples órganos, en el cerebro, en el corazón, en el páncreas. Y es importante para regular nuestro metabolismo. Ajá. Básicamente regula la liberación de insulina, la saciedad, cómo se mueve nuestro intestino. Y esa hormona es fundamental para nuestro control nutricional. Y la semaglutide es un fármaco que es un análogo, remeda la función de esta hormona natural que se llama GLP-1. Ajá. Y tiene la ventaja de que dura mucho tiempo circulando, lo que facilita la administración farmacológica de esta droga.
4: De acuerdo. Ahora, el potencial que tiene para poder ir abarcando otros problemas de salud, lo decíamos, la obesidad, por ejemplo, o eventualmente el envejecimiento, ¿a qué está relacionado?
5: Perfecto. Eso tiene que ver con varios mecanismos. Uno de ellos tiene que ver con que en sí mismo la obesidad es un factor de riesgo de múltiples patologías. La obesidad está asociada con factor de riesgo cardiovascular, está asociada con, por ejemplo, con enfermedades neurodegenerativas. Sabemos que las personas que tienen obesidad tienen más riesgo de hacer enfermedades neurodegenerativas, etcétera. Pero más allá de transformarse en un factor de riesgo específico de enfermedades, la semaglutide afecta mecanismos biológicos propios asociados al envejecimiento. Ajá. El envejecimiento es el principal factor de riesgo para las enfermedades crónicas no transmisibles.
4: Cuando el envejecimiento.
5: Uno dice cuál es el principal factor de riesgo, por ejemplo, para desarrollar cáncer, es el envejecimiento. Uh-huh. ¿Cuál es el principal factor de riesgo para desarrollar enfermedades cardiovasculares? Es el envejecimiento. Y cuando uno, en la práctica clínica, por ejemplo, yo soy geriatra y muchas veces atiendo pacientes que tienen varias enfermedades al mismo tiempo, me dicen yo soy hipertenso, soy diabético, estoy partiendo con un problema en la memoria, no es que esa persona tenga mala suerte y tenga 4 o 5 patologías al mismo tiempo, sino que tienen todas esas enfermedades un factor común. Y ese factor común es la biología del envejecimiento, lo que llamamos los mecanismos que nos llevan a envejecer. Y ahí es donde se produce el cruce con semaglutide, porque estas vías que están debajo de GLP-1 son vías asociadas al envejecimiento. Por lo tanto, uno podría haber apostado antes de que semaglutide pudiera tener un efecto modulando estas vías asociadas al envejecimiento, y eso es lo que los estudios recientes han comenzado a demostrar.
4: Hablábamos del envejecimiento como un factor común de muchas de esas enfermedades, ¿cierto? ¿Y qué rol tiene la obesidad en la relación con el envejecimiento también?
5: Súper, tiene un rol muy relevante. Por ejemplo, uno de los mecanismos o de estrategias más importantes que conocemos para ralentizar el envejecimiento es la regulación nutricional de los sujetos. Okay. Por ejemplo, hay una intervención que se llama restricción calórica sin malnutrición, que probablemente la han escuchado, y que tiene que ver con que cuando uno tiene a sujetos biológicos, principalmente esto está estudiado en modelos en ratones, en primates, en distintas especies, y uno ejerce una restricción calórica, esos sujetos extienden su expectativa de vida tanto saludable como su expectativa de vida máxima. Y eso es porque existen mecanismos biológicos de sensado de nutrientes, de funcionamiento mitocondrial y de regulación de inflamación asociados al control nutricional. De tal manera que uno sabe que si uno regula estos mecanismos asociados a la nutrición, puede modificar la trayectoria del envejecimiento. Y más puntualmente, sabemos que la obesidad, principalmente a través de la acumulación de grasa visceral, le coloca una pata en el acelerador a estos mecanismos que nos llevan a envejecer.
4: De acuerdo.
5: De hecho, tenemos datos nacionales muy bonitos, en cohortes chilenas, donde uno puede seguir la trayectoria de sujetos jóvenes que tienen menos de 30 años, separados en aquellos que fueron obesos o no en la infancia. Y cuando uno compara la edad biológica, medida hoy día tenemos buenas estrategias, no para medir la edad que dice en el carnet, sino que la edad biológica de los pacientes, aquellos que han sido obesos durante la infancia envejecen biológicamente de manera acelerada. Son del orden de un 14% más viejos que lo que dice el carnet.
4: 14%.
5: Sí.
4: Es harto. Y eso no necesariamente por ser obesos al momento de la medición, sino por haber atravesado en algún momento ese umbral.
5: Exactamente. De lo que sabemos es que la obesidad acumula un tipo de grasa que se llama grasa visceral. Esa grasa visceral enciende vías metabólicas de inflamación y esas vías metabólicas de inflamación empiezan a encender otras vías pro-envejecimiento. Por ejemplo, alteran el funcionamiento mitocondrial, activan unas células que se llaman células senescentes y en cascada empiezan a caer sucesivamente múltiples mecanismos que nos llevan a envejecer.
4: De ahí vamos armando este puzzle entonces, doctor, entre lo que significa la semaglutida con el envejecimiento y la obesidad. Ahora, vamos a un antecedente muy fresco que tiene que ver con esta investigación que se ha hecho en Estados Unidos al aplicar semaglutida en ratones, ¿no? ¿Qué ocurrió? ¿Qué evidencia hay ahí? ¿Qué es lo que genera también esta conversación?
5: Sí, es un experimento súper interesante porque lo que se hizo fue tomar a ratones viejos y a esos ratones, siendo ya viejos, se les administró farmacológicamente semaglutide para ver el impacto que tenía este sobre el envejecimiento. Lo primero que se demostró es que aquellos ratones que recibieron semaglutide vivieron más tiempo que aquellos ratones que eran controles, que no lo recibían. Entonces, por un lado, se extendía la expectativa de vida máxima. Pero lo que es relevante es cómo estaban la salud de estos ratones mientras extendían esa expectativa de vida máxima. Y esos ratones tenían un mejor rendimiento cognitivo, tenían un mejor rendimiento físico. A esos ratones este periodo de tiempo extra que ganaban de vida estaban en una mejor salud que aquellos que iban en control.
4: De acuerdo.
5: Y cuando se iba a buscar cuál era la razón por la cual a estos ratones les iba mejor, muchos de estos mecanismos que hemos hablado que nos llevan a envejecer, la disfunción mitocondrial, la inflamación, la regulación del control de calidad de las proteínas que se llama proteostasis, funcionaba mejor en aquellos ratones que habían recibido semaglutide. Y ahí la pregunta del millón de dólares es si a estos ratones les iba mejor solo porque habían bajado de peso.
4: Exacto.
5: O porque se había interferido una vía antienvejecimiento. Y ahí se hizo un control muy elegante donde se incorporó un tercer grupo que era ratones que les daban menos alimento para tratar de hacerlos bajar un poco. Eso se llama restricción calórica.
4: Okay.
5: Y a los ratones que recibieron semaglutide les fue mejor que a los ratones que solo hicieron restricción calórica porque se modulaban estas vías biológicas que nos llevaban a envejecer.
4: O sea, eso quiere decir que podríamos estar hablando de una molécula que interviene directamente en la biología del envejecimiento.
5: Exactamente. Eso es lo que levanta como hipótesis este estudio, de hecho lo demuestra de una buena manera, y eso es lo que, claro, ahora nos tiene aquí hablando del rol de semaglutide ya no solo como una droga antidiabetes y antiobesidad, sino como una potencial droga que interfiera los mecanismos de envejecer.
4: Doctor, y en ese sentido, ¿Cómo dimensionamos esto? ¿Qué tan esperanzador es en el entendido de poder ir generando cambios en las velocidades de envejecimiento de las personas?
5: Súper. Bueno, desde una perspectiva incluso de sostenibilidad global, el envejecimiento es un desafío monstruoso. Es muy importante por la forma, en términos de velocidad, con la cual está envejeciendo la población en todo el mundo. Existe un concepto que es muy importante, que cuando hablábamos hace un rato del experimento de que se extendía la vida de estos animales, no es un objetivo para nadie en el mundo científico de la geociencia solo extender la expectativa de vida, sino que lo que se busca es extender la expectativa de vida saludable. Vale decir que la brecha que exista entre que yo estoy bien y que finalmente fallezco sea lo más pequeña posible, disminuir esos años de discapacidad. A eso le llamamos health span, o expectativa de vida saludable. Entonces, contar con intervenciones nuevas, innovadoras, que nos ayuden a extender esta expectativa de vida saludable es súper relevante. Y por eso lo más relevante de este estudio no es solo que los ratones hayan vivido más, sino que en ese periodo de tiempo tengan mejores capacidades cognitivas, que tengan mejor rendimiento físico. Y eso hecho con una droga que en la práctica se ha ido probando en múltiples estudios clínicos en humanos, lo que nos permite conocer su perfil de seguridad, entender cómo funciona, y eso obviamente lo hace súper promisorio. Ahora, pensar en una droga que pudiera atacar este mayor riesgo de enfermar asociado al envejecimiento es un tremendo desafío en otras dimensiones. Si uno dijera, por ejemplo, desde una perspectiva económica, ¿quién va a pagar una droga cuyo potencial subsidiario es toda la humanidad? Cuando yo tengo una droga, por ejemplo, que la diseño para tratar diabetes, y me siento en el directorio y digo, bueno, ¿qué población podría recibir esta droga? Uno dice, bueno, el 10-12% de la población que es diabética.
4: Que es diabética,
5: si yo dijera, voy a ocupar una droga para modificar la velocidad de envejecimiento, ¿quién es subsidiario a envejecer? Toda la población. Y eso hace que se produzca un quiebre de cómo vamos a sustentar potencialmente una terapia como esta para todos.
4: Claro.
5: Por otro lado, hay dimensiones éticas, súper importantes. Si uno dijera, ¿quién va a recibir este tipo de intervenciones? Si, por ejemplo, si estas intervenciones tienen un costo, uno podría de alguna manera pagar por una calidad de salud en relación al envejecimiento, lo que tiene dimensiones éticas súper potentes.
4: Y otros que no puedan pagarlas, bueno, no recibirían
5: eso,
4: esos beneficios.
5: Claro.
4: Doctor, desde el punto de vista de los efectos que genera, podría ser, más bien, entendiendo la etapa de investigación en la que está, ¿podría ser retroactivo? Es decir, aquellas personas que estaban un 14% más envejecidos en este control que se hizo acá en Chile, en esta investigación, ¿podrían tener un efecto retroactivo para recuperar de alguna manera su edad o biológica?
5: Todavía los datos no son tan robustos para sostener algo así, pero sí sabemos que los relojes biológicos, la edad biológica, es maleable. O sea, hay hartas experiencias, tanto de laboratorio como en estudios clínicos pequeños, que muestran de que si un sujeto tiene un reloj biológico adelantado, uno con ciertas intervenciones, lo que está más estudiado, ejercicio, intervenciones nutricionales, uno puede volver a setear de alguna manera ese reloj biológico. Eso se puede. Por supuesto que para lo que hemos estado hablando de semaglutide u otra droga, eso todavía no está probado y nos falta todavía mucho camino para recorrer en ese sentido.
4: Ahora, de todas maneras, lo que subyace a toda esta conversación es que estamos hablando de envejecimiento no desde los aspectos estéticos, ¿no? Como uno tiende a pensarlo, ni tampoco en el número del carné. ¿De qué estamos hablando cuando hablamos de ese envejecimiento y la edad biológica?
5: Sí, absolutamente. Principalmente de lo que estamos hablando es de mantenernos saludables, con salud, y saludable significa, desde una perspectiva del envejecimiento, mantenerme funcional, haciendo las cosas que a mí me gustan y que a mí me interesan por la mayor cantidad de tiempo posible. Y eso tiene implicancias en múltiples dimensiones. Por ejemplo, uno podría pensar en la longevidad laboral. Hoy día que está cambiando la pirámide poblacional a una dimensión donde las personas están viviendo más tiempo, deben mantenerse más tiempo activas. Estar saludable para poder soportar eso es muy importante. Y por otro lado, también por la etapa del disfrute. Una de las cosas que a mí me toca ver como geriatra es que muchas personas viven muchos años, pero están enredadas en los últimos años porque tienen deterioro cognitivo, tienen dolores articulares y de alguna manera ven que han vivido, han logrado el privilegio de ser longevos, pero no pueden disfrutarlo porque su salud no los acompaña. Si uno logra a través de esto mejorar ese health span, que las personas sean saludables por más tiempo, uno logra que efectivamente disfrutemos este tremendo valor de vivir más tiempo.
4: Y eso nos lleva al final también a la mirada quizás más preventiva también respecto al envejecimiento, ¿no?
5: Absolutamente, y con dos patas bien grandes. La primera, cuando hablábamos de este estudio en sujetos jóvenes, 30 años, 20 años, es para poder entender de que el envejecimiento hay que entenderlo de todas maneras con una mirada de ciclo de vida. Uh-huh. O sea, si yo digo, bueno, ahora cumplí 59, 60, es el momento para preocuparme del envejecimiento, eso no es una buena mirada. Uh-huh. Esto es algo que uno debiera hacer con toda la trayectoria del ciclo de vida. De hecho, una de las razones por las que fuimos a mirar a esos sujetos súper jóvenes es porque ellos todavía no tenían enfermedades crónicas asociadas al envejecimiento. Muchos de ellos podrían decir, tengo obesidad, pero todavía no soy hipertenso, no soy diabético, mi cuerpo resiste, pero esa edad biológica acelerada, desnudada, que efectivamente desde una mirada molecular ya estaban envejeciendo aceleradamente. Entonces, esta mirada como de ciclo de vida es súper importante. Y lo segundo es que insistimos en que lo que estamos hablando es mantenerse saludable, mantenerse activo, que es lo que hoy día podemos ofrecer. O sea, tomar a personas que tienen muchos años y muchas enfermedades y devolver eso para atrás, eso hoy día tecnológicamente está fuera de lo que hoy día podemos ofrecer. Claro. Entonces, toda la mirada hoy día es más bien hacia preventivo, hacia preservar nuestras condiciones de salud.
4: Doctor, hemos hablado del potencial que puede tener la cema aglutida, de los efectos concretos ya demostrados, ¿no?, desde el punto de vista de la diabetes y del control de la obesidad. Pero, ¿hay contraindicaciones? ¿Hay efectos negativos también que ya se hayan evidenciado?
5: La semaglutide principalmente tiene efectos adversos desde el punto de vista gastrointestinal y que son bien marcados. Al enlentecer la velocidad con la que se mueve el intestino, se asocia a náuseas, dolores abdominales, sensaciones de mareo. Y en relación al envejecimiento, es súper importante recalcar de que la gran mayoría de los estudios están hechos principalmente en población joven. Me pasa mucho que cuando uno habla del tema de semaglutide y envejecimiento, uno dice, bueno, ¿qué pasa con la población mayor? Sí. Si bien tenemos algunos datos de personas mayores, son lejos la excepción a la regla en comparación con los datos que tenemos de personas jóvenes. Entonces, cuando uno tiene poca investigación en ese perfil poblacional, también conoce poco los efectos adversos y las medidas de seguridad de ese tipo de fármacos. Ajá.
4: Doctor, ¿y desde cuándo cree usted que debería ser una preocupación el tema del envejecimiento? Estoy pensando en la gente que ve esto con mucha distancia, pero ya en base a lo que hemos conversado, los efectos se empiezan a generar incluso siendo niños o adolescentes.
5: No, claro. O sea, como decíamos, esto es importante verlo con trayectoria de ciclo de vida, y yo diría que más que tener como una especie de miedo futuro hacia el envejecimiento, esto tiene que ser con una mirada de preocupación, cuidarme y entender de que hoy día, como sociedad, estamos viviendo un privilegio, y es que hoy día estamos viviendo más. Sí. Si uno compara hace 100 años atrás, nuestra expectativa de vida se ha extendido de manera sostenida. Chile es un súper buen ejemplo de eso. Y uno dice, bueno, ¿cómo yo quiero vivir esos años extra que hoy día estamos viviendo? Y eso es una proyección que uno debe hacer desde las edades jóvenes. Entonces yo ahora hago ejercicio desde edades jóvenes por cómo me gustaría estar cuando esté más adelante. Hago mis chequeos preventivos y los mantengo al orden por cómo yo me gustaría verme más hacia adelante. Entonces, no solo tiene una mirada como de miedo, yo no lo miraría para nada con esa mirada, sino que más bien como una preocupación y una especie de cuenta de ahorro de lo que se va a venir para adelante.
4: Exacto, y sabiendo además que es probable que los avances de la ciencia también vayan extendiendo esa meta, digamos, mucho más lejos. Doctor, muchísimas gracias por haber venido al estudio Futuro 360 para conversar de este tema.
5: Muchas gracias por la invitación.
4: Gracias por acompañarnos. Nos vamos a ir a una pausa en esta edición y volvemos de inmediato. Nos queda más por revisar al regreso.

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1: De acuerdo a la neurociencia, cuando estamos peleando, entender la postura del otro es imposible. Cada cerebro está enfocado en defender su punto y trabaja para crear respuestas que nos permitan ganar. En este choque, la generosidad o la compasión se evaporan y parece no haber otra salida que ganar o morir. Pero hay una manera de lograr el encuentro. La académica de bioética en la Universidad de Berkeley, Jodi Halpern, nos propone ejercitar lo que ella llama curiosidad empática. Significa ver al otro como alguien de quien necesitamos para aprender y utilizar la genuina curiosidad para tratar de entender la perspectiva del otro y hacer preguntas que nos ayuden, como cuéntame más, ¿qué es lo que estoy haciendo que te molesta tanto? La clave está en que, a diferencia de la simpatía o compasión, la curiosidad empática, además de activar la parte emocional del cerebro, también involucra la racional, un segundo sistema cerebral que nos ayuda a imaginar lo que la otra persona está tratando de decir y comprender por qué alguien hace lo que hace. Ya sabes, la misma característica que ha ayudado a la humanidad a viajar a la luna o descubrir medicamentos que extienden la vida, nos puede ayudar a salir de los atascos en las peleas y explorar el vasto mundo del otro.
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3: Estamos de vuelta y seguimos aquí en Futuro 360. La infertilidad masculina sigue siendo un tema del que poco se habla, pese a que el factor masculino está presente en una parte importante de los casos. Nuevas investigaciones ponen la mirada en factores ambientales que podrían estar afectando la calidad del esperma, mientras la ciencia desarrolla nuevas herramientas para diagnosticar y tratar estos problemas. ¿Qué sabemos hoy sobre la fertilidad masculina? Los detalles en la nota de Consuelo Saavedra.
4: Históricamente se pensaba que cuando una pareja tenía dificultades para lograr un embarazo, la responsabilidad estaba en la mujer. Por lo mismo se pone atención a su edad, hormonas, ciclo menstrual y reserva ovárica. La fertilidad masculina, en cambio, muchas veces queda en segundo plano o no se considera. Pero la evidencia muestra lo contrario.
5: La infertilidad masculina sigue siendo tan frecuente que realmente es un tercio de las infertilidades. O sea, siempre se ha estigmatizado que la mujer es la como que le tiene que dar los hijos a los hombres, lo cual es una mentira, porque este es un proyecto de a dos. Entonces esto de que la mujer y solo exámenes las mujeres es solamente perder tiempo porque los bebés se hacen de a dos. Por lo tanto, cuando uno mira la probabilidad de la infertilidad, es un tercio masculina, un tercio femenina y el tercio ambos.
4: Hablar de fertilidad masculina sigue marcado en algunos casos por el desconocimiento y por la idea de que fertilidad y masculinidad serían lo mismo, una asociación que la ciencia se ha encargado de cuestionar y desmitificar. Felipe vivió esta situación hace 15 años junto a su esposa de esa época.
6: Hay una creencia, a mi juicio, muy instalada en la cultura que es como que la mujer tiene un problema. Y yo lo vivía en silencio, decía como algo le debe estar pasando a ella, ojalá que ya el próximo mes funcione. Y así ya llegamos cerca de un año. Y la mayoría de las personas te dicen, espérate un año, no te pongas nervioso, vamos viendo. Y en nuestro caso fue cerca de un año donde dijimos, ya, ¿sabes qué? Que ella vaya a hacerse exámenes porque probablemente ella tenga un problema.
4: Pero inesperadamente, el diagnóstico fue otro.
6: Y se hizo exámenes y salió todo perfecto. Y el médico de ella dice, oye, ¿por qué Felipe no se hace un examen que es sencillo, que no duele, que es el espermiograma, que se hace a través de una entrega de muestra de semen para ver cómo está su fertilidad? Y yo dije, te cayó, está loco, pero bueno. Y fui a una clínica que no era de fertilidad, era una clínica normal, donde me fui a hacer este examen y te diría que fue una de las experiencias más traumáticas que he tenido en mi vida. Y ahí me encontré con una página que estaba llena de cifras que no conocía, términos que no había visto en mi vida, pero abajo salía clarito infertilidad.
4: Inmediatamente dudó del examen y se hizo otros en clínicas más especializadas, pero el resultado no cambió.
6: Me lo tomé con una, como una confusión muy profunda, con un no querer aceptarlo, una negación. Y en la medida que esto se fue confirmando, ver cómo mi vida se empezaba a quebrar. Ese silencio, esa vergüenza, esa culpa, el miedo al fracaso, el miedo al rechazo, el miedo a no sentirme suficiente, el miedo a que mi matrimonio se desmoronara, el miedo a que mi rol en la sociedad se viera completamente juzgado por el hecho de no poder ser papá, era un peso muy grande que no era capaz de conversarlo.
4: Estos exámenes no buscan determinar culpas, sino entender qué elementos frenan un embarazo. Para analizar el factor masculino, uno de los primeros pasos es el espermiograma, un examen que, a partir de una muestra de semen, permite analizar la concentración, movilidad y morfología de los espermatozoides.
7: El paciente emite una muestra de semen, entonces el semen contiene los espermios. Y lo que se hace en el laboratorio es separar el semen de los espermios, aislar espermios, para poder evaluarlos en el microscopio. Un biólogo o un tecnólogo entrenado tiene que contar los espermios, ver su movilidad, ver la forma de los espermios. Entonces son los parámetros que nos pueden estimar si es un espermiograma está normal.
4: Con esto se diagnostica si hay infertilidad, pero no se determina esterilidad o incapacidad total para lograr un embarazo.
8: Esterilidad es que no voy a ser papá con mis propios espermios. La infertilidad puede ser que tenga pocos, que sean lentos, que tenga una inflamación, una infección, y gracias a los tratamientos los podemos hacer que sean papás biológicos. Por lo tanto, eso hay que desmitificar, que infertilidad no es lo mismo que esterilidad. Ya no es tan tabú el que uno tenga que pedirle un espermiograma a un hombre. Y aquí hay que ser categórico, que tiene que ser un espermiograma, ojalá en un centro donde se haga tecnología de alta complejidad para que sea válido y los distintos centros, los distintos lugares puedan evaluar correctamente estos espermios.
4: Las causas de la infertilidad masculina además pueden ser diversas: alteraciones en la producción de espermatozoides, problemas hormonales, infecciones, ciertos hábitos, medicamentos e incluso exposiciones ambientales.
9: Desde el punto de vista reproductivo, para el hombre la edad también es importante, pero no es tanto como para nosotras. Pero se ha visto últimamente que pudiera haber alguna influencia, por ejemplo, con factores ambientales. Tabaco, marihuana, drogas en general también afectan todo lo que es la parte reproductiva masculina desde el punto de vista de motilidad, de concentración espermática, de calidad espermática. Entonces todo eso hay que evaluarlo, preguntarlo y ver si se pudiera corregir o mejorar.
4: La investigación científica también busca determinar qué papel pueden tener las distintas exposiciones ambientales en la fertilidad masculina. Entre ellas se estudian contaminantes presentes en el aire, agua y otros entornos a los que estamos expuestos cotidianamente.
9: Los estudios están recién empezando a hablar sobre esta influencia del medio ambiente sobre la calidad espermática. Aparentemente también hay un impacto negativo sobre el ADN del espermatozoide que podría verse eventualmente reflejado en la fecundación, en el desarrollo del embrión y potencialmente en el hijo.
4: La infertilidad es un problema de salud reproductiva que puede afectar tanto a hombres como a mujeres. Según la Organización Mundial de la Salud, cerca de una de cada 6 personas en edad reproductiva lo experimentará a lo largo de su vida. Pero el diagnóstico no es una condena para lograr un embarazo biológico. Actualmente existen distintas alternativas y la elección depende de la causa, el diagnóstico y características de cada pareja.
7: Entonces, en base a la cantidad de espermios, la movilidad de los espermios, la forma de los espermios, nosotros podemos indicar un tratamiento, por ejemplo, de inseminación intrauterina, si es que la paciente es joven, tiene buena reserva ovárica, tiene poco tiempo de infertilidad, o podemos indicar un tratamiento de reproducción de alta complejidad, que es la fecundación in vitro.
8: Cuando la cosa es mucho más compleja, que por ejemplo tenemos muy pocos espermios y tenemos que ir al in vitro, obviamente esa tecnología existe, montones de subtipos de in vitro, ICSI, PICSI, etcétera, que están disponibles para poder solucionar estos factores masculinos.
4: El desafío no es solo avanzar en el diagnóstico y los tratamientos, sino también cambiar la forma en que hablamos de infertilidad masculina y los conceptos que la rodean. Conversar sobre el tema, buscar ayuda y una evaluación médica a la pareja desde el inicio también son parte del camino para enfrentar la infertilidad.
9: La infertilidad siempre debe ser evaluada con la pareja, juntos, al mismo tiempo, para encontrar algún diagnóstico, alguna causa eventual que pueda ser tratada de forma temprana y puede ser de pronto exclusiva femenina, exclusiva masculina o muchas veces algo de ambos que puede estar influyendo en que no se embaracen todavía.
5: Entonces, aunque el espermiograma en algún hombre puede ser lapidario, decir, ¡oh, tengo 0000, no es cero, sino que hay que ver cuál es la causa de ese cero. Entonces, es un poco, hay soluciones realmente según el caso.
4: Si bien Felipe tuvo complicaciones para acceder a tratamientos hace 15 años, hace 3 logró ser padre junto a su actual esposa, lo que demuestra que el diagnóstico no es el punto final para la búsqueda de un embarazo.
6: Y la buena noticia es que para mí sí había un tratamiento. A diferencia de 10 años atrás, me dijo, estos 10 años te han jugado a favor. Ahora yo te propongo que tomemos este camino, hay un tratamiento para ti, veamos si podemos mejorar. Así que finalmente pudimos tener un embarazo muy, muy lindo, muy tranquilo, donde todo fue avanzando muy bien. Y finalmente en diciembre del 2023 nació nuestra hija Esperanza.
4: Para avanzar es necesario hablar de infertilidad sin estigmas, porque así como avanza la humanidad, también lo hace la ciencia, que ha permitido entregar las alternativas para lograr un tan anhelado embarazo.
3: Nos vamos ahora a revisar las buenas noticias de esta semana aquí en Futuro 360. El colesterol alto es uno de los principales factores de riesgo para las enfermedades cardiovasculares y muchas personas deben tomar medicamentos todos los días para controlarlo. Pero un nuevo tratamiento genético podría cambiar ese escenario. Un estudio realizado en 15 pacientes mostró que una sola aplicación logró reducir cerca de un 50% el colesterol malo y los triglicéridos. Lo más llamativo es que el efecto se mantuvo durante un año. La terapia funciona como una especie de tijera genética, así la han llamado. Llega hasta el hígado y desactiva un gen llamado el ANGPTL3, que participa en el control del colesterol. Los investigadores se inspiraron en personas que nacen naturalmente con este gen inactivo. Ellas tienen niveles más bajos de colesterol y un menor riesgo de enfermedades al corazón. Aunque los resultados son prometedores, todavía es temprano. El estudio fue pequeño y ahora deberán probar el tratamiento en más pacientes para comprobar su seguridad y cuánto tiempo dura el efecto. Por primera vez, una inteligencia artificial ayudó en tiempo real a los cirujanos durante una operación cerebral. El paciente era un hombre británico que tenía un tumor benigno de 11 milímetros cerca de los nervios ópticos, por lo que estaba perdiendo parte de su visión. Bueno, durante esta operación, una cámara ingresó por la nariz hasta la base del cerebro. Mientras los médicos trabajaban, la IA analizaba las imágenes y marcaba dónde podían encontrarse vasos sanguíneos y nervios que podrían estar ocultos. El sistema funciona de manera similar al reconocimiento facial de un teléfono, pero en vez de identificar rostros, reconoce estructuras importantes del cerebro. Para entrenarlo, los investigadores utilizaron cientos de videos de operaciones anteriores. Con esta información entonces, los cirujanos pudieron identificar aquellas zonas más seguras y retirar la mayor cantidad posible del tumor sin generar daño, por supuesto. Los investigadores aclaran que la IA no reemplaza a los médicos, sino que funciona como una segunda mirada durante la operación. A futuro, buscan convertirla en una especie de chat GPT al que los cirujanos puedan consultar durante una intervención. Y nos vamos a otro tema. Todo lo que podemos ver, tocar y medir, como las estrellas, planetas e incluso nosotros mismos, representa apenas un 15% de la materia del universo. Al resto le llamamos materia oscura y se deduce su existencia por la influencia gravitacional que ejerce a su alrededor. Para intentar encontrarla, se está trabajando en el experimento Lux Zeppelin, que funciona a más de un kilómetro bajo tierra en una antigua mina de Dakota del Sur en Estados Unidos. Durante casi un siglo ha evitado cualquier detección. Sin embargo, ahora un equipo internacional de científicos podría haber capturado una prueba de su existencia. La materia oscura está formada por partículas hipotéticas llamadas WIMPs, partículas masivas de interacción débil por sus siglas en inglés. Miles de millones de ellas nos atraviesan a cada segundo. Si una sola de estas choca contra el núcleo de un átomo de xenón, producirá un minúsculo destello de luz. Y eso fue exactamente lo que sucedió. No fue un choque suave, como los físicos esperaban de un WIMP tradicional, sino una colisión de alta energía que sugiere una interacción mucho más compleja, apuntando a una partícula con una masa al menos 200 veces superior a la de un protón. Sin embargo, se necesitan todavía más datos para poder afirmar este descubrimiento, y por eso los científicos han sido muy cuidadosos en recalcar que no están asegurando haber encontrado materia oscura, sino que es una interesante observación a la que hay que estar atentos. Si en los próximos meses aparecen más destellos con esta misma firma energética, eso podría confirmar la existencia

de los WIMPs, que resolvería entonces el misterio de la materia oscura y obligaría quizás a reescribir el modelo estándar de la física de partículas. Y nos vamos a otro asunto. Nueva York prohibirá durante un año el uso de la inteligencia artificial a los estudiantes de escuelas públicas, hasta octavo básico, en una medida que afectaría a cerca de 600.000 alumnos. La decisión busca limitar el impacto que estas herramientas podrían tener en el aprendizaje y desarrollo de niños y adolescentes. También existe preocupación por el uso excesivo de pantallas y por los llamados chatbots de compañía que están diseñados para conversar y entregar apoyo emocional. En los siguientes años de educación, los estudiantes sí podrían utilizar algunas herramientas de inteligencia artificial, pero solo en casos específicos, y tendrán clases en paralelo de pensamiento crítico sobre esta tecnología. ChatGPT y Claude, en cambio, estarán bloqueados en todos los niveles. Los profesores podrán seguir utilizando inteligencia artificial para preparar clases y redactar mensajes, pero no para evaluar a los alumnos. Además, las autoridades recomiendan limitar el tiempo frente a pantallas: 30 minutos diarios para estudiantes de primaria y 45 minutos para quienes cursan entre sexto y octavo básico. Nueva York se suma así a otras comunidades de Estados Unidos que buscan poner límites a una tecnología que avanza rápidamente en las salas de clases. Y con estas noticias cerramos esta edición de Futuro 360. Muchas gracias por acompañarnos. Recuerden seguirnos a través de nuestras redes sociales. Ahí encontrarán este y el contenido de los capítulos anteriores, por supuesto. Quédense en la sintonía de CNN Chile. Nos vemos a la próxima.

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2: ¿Cómo están? Muy buenas tardes. Iniciamos esta edición de CNN Prime. 24 grados a esta hora en la región metropolitana. Y vamos a partir la revisión noticiosa con un hecho de último minuto que hemos estado reporteando durante las últimas horas. Nos vamos a trasladar inmediatamente al centro de Santiago porque un incendio de grandes proporciones se está desarrollando a esta hora de la tarde en el sector de San Diego. Ya vemos ahí a Macarena Poblete en pantalla. Maca, vemos trabajando bomberos e incluso con un intenso humo que todavía está muy presente en ese sector del centro de la capital. ¿Cómo estás? Muy buenas tardes.
3: Hola, Vale, ¿cómo estás? Muy buenas tardes. Claro, tú bien lo decías, estamos en la intersección de calle Santiago con San Diego, en la comuna de Santiago. Los voy a dejar con esta imagen de fondo de este incendio. De lo que sabemos, es una fábrica de ropa de seguridad y también una imprenta que están, digamos, una al lado del otro, dos locales finalmente comerciales que están siendo afectadas por este incendio. Aún no sabemos el origen, por lo que hemos conversado también con el cuerpo de bomberos y también carabineros. Quizás podría ser el origen en la fábrica de ropa de seguridad. Incluso estamos hablando de fardos, finalmente, de ropa que estarían quemándose, y es finalmente lo que afecta a este incendio, a que se vea de esta magnitud. Ahora bien, este incendio está circunscrito por lo que nos han dicho las autoridades. Está un poco más controlado que en comparación al inicio, que fue a eso de las 10 y un cuarto de la mañana. Y por eso que vamos a hablar con el segundo comandante de la Compañía de Bomberos de Santiago sobre este incendio que se llama Juan Pablo Slack. Comandante, cuéntenos de este incendio, qué es lo que estamos viendo acá. Este incendio, por lo que usted nos comentaba anteriormente, es un incendio que ya está circunscrito. ¿Qué significa eso para las personas que nos están viendo?
4: Hola, buenas tardes. Para recapitular un poco, estamos en una tercera alarma de incendio. Este es un incendio que partió cerca a las 11 de la mañana, donde nos enfrentamos a un fuego de dos bodegas, principalmente una de fuego de materiales tipo ropa, principalmente de seguridad, y una bodega de una imprenta, la cual en este minuto está todo concentrado, digamos, el fuego en esta bodega que concentra este material combustible, que es principalmente fardos de ropa. Eso está, digamos, lo que es la propagación. No hay propagación, ya no se va a propagar otras propiedades, ¿cierto?, aledañas a esta bodega. Y el fuego que está en ese lugar está circunscrito, como dices tú, en el fondo, que no se va a seguir propagando. En el fondo está en ese sector. Por el tipo de material combustible, esto se demora, no es una extinción rápida, porque mucho material y bombero también está poco a poco ingresando al interior de esta bodega. Con lo cual, por eso ven el color del humo un poquito más claro que antes, donde ya se ve que está siendo más efectivo los chorros de agua. Y poco a poco vamos a ir extinguiendo estos fardos, que va a tomar tiempo porque hay que remover mucho material además para poder ir extinguiendo todo lo que queda dentro de la bodega.
3: Por supuesto que el origen, comandante, de este incendio todavía no está, digamos, totalmente aclarado, pero ¿qué es lo que ustedes infieren también de este despliegue, a raíz de este despliegue de bomberos, que veíamos a 15 compañías de bomberos y también 22 carros de bomberos y 150 voluntarios? Entonces, ¿qué es lo que nosotros podemos inferir sobre el origen de este incendio?
4: Bueno, primero es un incendio de gran magnitud, por lo tanto eso demuestra la cantidad de unidades y bomberos que tenemos en el lugar. Esto puede haber iniciado claramente en alguna de las dos bodegas, no sabemos exactamente cuál, porque eso va a ser materia de investigación una vez que terminemos el trabajo de extinción. Una vez terminado ese trabajo, van a poder ingresar los peritos y hacer todo lo que es el análisis, ¿cierto?, de los causas y origen donde se inició el incendio. Pero claramente fue en alguno de estos dos lados donde está afectado en este minuto. Son dos propiedades afectadas por el fuego, que es esta bodega de materiales de seguridad y la imprenta.
3: También consultarle, nosotros sabemos que hay viviendas aledañas cercanas a estos dos locales comerciales. No sé si estas viviendas se vieron afectadas, fueron evacuadas quizás las personas de estas viviendas.
4: No alcanzaron a ser afectadas. Esta bodega tiene muros bastante altos y está bien confinada, por lo tanto no implicó mayor peligro, ¿cierto? Además de la de los pitones que armamos, ¿cierto?, en estos sectores para evitar esa propagación, pero no lograron ser afectadas. Probablemente el humo y el agua podría afectar ciertos sectores, pero lo que es las propiedades o las casas que están que dan al acceso a la calle Santiago están en buenas condiciones, lo mismo que las oficinas que están accesadas hacia este sector. Por lo tanto, todo lo que se está quemando es propiamente tal la bodega.
3: Perfecto. Bueno, muchas gracias, comandante, también por su tiempo, entendiendo toda la emergencia que se está dando en el día de hoy. Así que muchas gracias por su tiempo y su disposición también para conversar con nosotros. Lo sigo dejando con esta imagen de fondo de este incendio, finalmente, de que está, como bien lo decía, en la calle Santiago con San Diego, en la comuna, claro, de Santiago. Es un incendio, como lo decía el comandante de bomberos, es un incendio en una imprenta y una fábrica de ropa de seguridad. La imprenta está un poco más cercana a nosotros, según lo que nosotros pudimos observar en el Google Maps. Y también lo que nos decía el comandante era que hay viviendas aledañas, pero esta, al parecer, las personas no fueron evacuadas de esta viviendas, entonces sí, no estarían finalmente siendo afectadas por este incendio, que como vemos ahora mismo es un humo un poco más blanco, que eso también nos da indicios de que está mucho más controlado que cuando comenzó, que era un humo un poco más negro, y es por eso que también vamos a conversar ahora mismo con la mayor, Carola Sepúlveda, también de la cuarta comisaría de carabineros mayor. También cuéntenos de este despliegue de carabineros, también sobre los cortes de tránsito, entendiendo que hay una emergencia aquí en esta intersección de calle San Diego con la calle Santiago.
5: Muy buenas tardes. Efectivamente, como tú señalas, tenemos este siniestro que empezó hoy día alrededor de las 10:15, 10:30 de la mañana, y como carabineros de la cuarta comisaría nos desplegamos hacia este sector para poder hacer los cortes de tránsito necesarios para agilizar la concurrencia del personal de bomberos. Hoy día tenemos a esta hora un perímetro cerrado entre Mata, Victoria, Arturo Prat y Centeno.
2: ¿Macarena?
5: Las compañías de bomberos se constituyeron en el lugar y ya a esta hora se mantiene un poco más controlado. Al momento no tenemos información sobre personas lesionadas. Y nosotros también cooperamos y ayudamos al cuerpo de bomberos en primera instancia justo con aislar del sitio del suceso, conversar con los vecinos para lograr que ellos evacuaran de sus respectivos lugares donde se encontraban.
3: También quizás hay algún catastro mayor de las personas que fueron evacuadas de estos dos locales comerciales, de la fábrica también de ropa de seguridad y de la imprenta.
5: Esa es información que estamos trabajando precisamente para poder entregar la mayor cantidad de datos al Ministerio Público al momento de dar cuenta de este incendio.
3: Claro, ¿cuántos carabineros son los que están trabajando ahora mismo en este sector? Vemos un despliegue de bomberos, pero también de la institución en la que usted, digamos, trabaja.
5: Bueno, tenemos cooperación de diferentes especialidades. A esta hora tenemos alrededor de 50 carabineros trabajando en el lugar, apoyando el trabajo del cuerpo de bomberos para poder bajar cuanto pronto sea el incendio que tenemos en este sector.
3: También hubo una evacuación de las viviendas, no hubo una evacuación de las viviendas aledañas, por lo que entendemos, pero sí hubo una evacuación de la fábrica de ropa de seguridad y también de la imprenta. ¿Ustedes ayudaron, digamos, en esta evacuación? ¿Se realizó con normalidad, con orden?
5: Cuando nosotros llegamos al lugar, que ya teníamos conocimiento de este incendio, las personas que se encuentran trabajando en esta empresa, ellos nos manifestaron que ya se había evacuado a las personas del lugar, y ahí empezamos con toda la gestión del cierre del sitio del suceso para poder facilitar el trabajo del cuerpo de bomberos.
3: Ahora mismo nosotros estamos en el lugar, vemos que están cortado el tránsito, pero los locales, digamos, que están aquí, por ejemplo, un restaurante que tenemos aquí en la esquina y otro local comercial, un almacén, no están cerrados. ¿No tienen la obligación de cerrar por este incendio?
5: Bueno, nosotros conversamos con ellos y estamos en permanente comunicación para, de acuerdo a cómo va avanzando la emergencia, ellos nos van a cooperar con el cierre o bien mantener al momento un poco pausadas las ventas para evitar la concurrencia de más personas al lugar.
3: Perfecto, muchas gracias, mayor, que le vaya muy bien. Y ahí está entonces la información para que ustedes la tengan en cuenta. Es este cierre de perímetro que hace Carabineros y también las autoridades por este incendio que tengo a mis espaldas en la intersección de calle San Diego con calle Santiago. Y es por eso también que les decimos a las personas que tengan una precaución, digamos, tanto si es que van transitando por el lugar o por si quieren acercarse, digamos, a este incendio, no lo hagan, mejor que se retire y finalmente tome otra ruta para poder transitar al lugar de su destino.
2: Bueno, tú ya hablabas con Carabineros a propósito de los cortes de tránsito. Vamos a volver a repetir información que actualiza Transporte Informa en sus redes sociales. Maca, se mantiene la restricción en San Diego entre calle Santiago y Avenida Mata. Esto por el procedimiento de bomberos en este incendio en ambas empresas. Hay equipos de emergencia aún trabajando en el lugar. Hay congestión, por lo tanto, se llama a las personas a poder preferir otras vías para evitar transitar en las cercanías de esta zona. Tú mencionabas además algo bien importante, porque durante la mañana veíamos que la imagen era muy distinta a la que estamos viendo a esta hora de la tarde, una columna de humo muy intensa que se lograba divisar desde varios puntos de la región metropolitana. Ahora el humo parece más blanquecino, eso da cuenta que ya la emergencia estaría más controlada, circunscrito el incendio, como nos comentaba Macarena, y eso da cuenta del trabajo. Lo más probable es que este corte de tránsito se mantenga durante las próximas horas para poder, por un lado, terminar de controlar el incendio, pero también para investigar las causas de origen de este siniestro ahí en San Diego, entre la calle Santiago y Avenida Mata. No hay personas lesionadas, afortunadamente, según lo que ha reportado Bomberos, pero seguimos muy atentos ahí a la información que se nos pueda dar a propósito de este siniestro. Macarena Poblete en el lugar. Maca, te agradecemos por toda la información. Que estés muy bien.
5: Buenas tardes.
2: Chao. Bueno, y vamos a seguir avanzando, vamos a cambiar de tema y nos vamos ahora al Ministerio de Relaciones Exteriores. Esto porque se está realizando una reunión importante. El canciller Francisco Pérez Mackenna convocó a sus pares, a sus antecesores, bien digo, para abordar diversos temas relacionados a la política internacional. Vemos ya a Ivo Goitsch ahí en las afueras de la Cancillería. Ivo, cuéntanos más detalles respecto a esta reunión. ¿Cómo estás? Buenas tardes.
6: ¿Cómo te va, Vale? Muy buenas tardes. Así es, Teatino 180, el edificio de la Cancillería de la República de nuestro país, un lugar que se ha transformado, Vale, en el epicentro de la noticia durante las últimas semanas a raíz de distintas desavenencias que han existido con países como Argentina, con Estados Unidos. La semana pasada veíamos lo que pasaba con el embajador de ese país, Brandon Yad, tras la entrevista que entregó a nuestro canal precisamente la semana pasada. Fue convocado acá a la Cancillería. Recordemos además que esta reunión es el Consejo de Ex Cancilleres, es la segunda reunión que encabeza Francisco Pérez Mackenna, el actual ministro de Relaciones Exteriores de nuestro país, Vale, que se da esta reunión, esta vez en un contexto muy especial. Tiene que ver con los desafíos que tiene en materia internacional, en política internacional, nuestro país, pero se da en medio de una serie de especulaciones, en una serie de críticas también al manejo que ha tenido la Cancillería durante el lapso que lleva el gobierno liderado por el presidente José Antonio Kast, la forma en la que se ha manejado la política internacional en nuestro país, y de hecho que va a tener el próximo 28 de septiembre en el Congreso Nacional al ministro Pérez Mackenna siendo interpelado por la Cámara de Diputados y Diputadas el próximo 28 de septiembre, en un hecho inédito, al menos, que un canciller tenga que ir a responder preguntas en una instancia como esta ante el Congreso Nacional. De ahí deriva, por supuesto, la importancia que tiene la reunión del día de hoy y que se da, además, Valentina, en la previa de lo que va a ser el viaje del presidente José Antonio Kast el próximo día domingo para participar de las actividades que se enmarcan dentro de la Asamblea de Naciones Unidas en Nueva York, donde, por supuesto, también va a viajar el canciller de la República de Chile. Hasta el momento, y desde que nosotros estamos acá, junto a Claudio Maca, ante Latino C180, hemos visto llegar, por ejemplo, a José Miguel Insulza, a Mariano Fernández y a Teodoro Rivera. Esta reunión almuerzo, ¿vale?, debería comenzar a la 1:30 de la tarde, se debería extender por un poco más de una hora, precisamente, y a eso de las 3 al menos está contemplado preliminarmente Primeramente el horario, porque está confirmado el hecho de que va a comparecer ante los medios de comunicación el actual canciller Francisco Pérez Mackenna. Nosotros nos vamos a quedar acá, por supuesto, esperando ver si es que hay más llegada. Yo por eso miro hacia todos lados, porque van entrando de a uno precisamente los ex cancilleres de la República de nuestro país. Pero luego de esta reunión, entonces, al menos vamos a poder hablar con el canciller, y me imagino que vamos a tener alguna que otra reacción de los participantes de esta reunión importante, que, como te digo, se da en un contexto especial, en un contexto político complicado para el canciller Francisco Pérez Mackenna, en un contexto complicado también con lo que han sido las relaciones.

0: país lo hizo la semana pasada, dejando un debate abierto y grande acerca de las causas que podrían haber derivado en el inicio del estallido social en octubre del año 2019, con fuentes de inteligencia estadounidenses que tendrían información, que darían cuenta efectivamente que los disturbios iniciados durante octubre del año 2019 estaba ligado a organizaciones de ideología de izquierda, algo que también fue complementado anteriormente por la subsecretaria de la diplomacia de Estado de los Estados Unidos, Sarah Rogers, en medio del foro Madrid. Mira, viene llegando Ignacio Walker, ex canciller también. Vamos a ver si es que podemos conversar con el ex canciller. Quedan unos minutitos para que empiece la reunión. Ignacio, ¿cómo estás? ¿Estamos en vivo y en directo? Estamos en vivo y en directo para CNN Tarde, acá en CNN Chile. Bueno, esta reunión es importante, por supuesto. Se juntan ex autoridades con el canciller Francisco Pérez Maquena, pero se da en un momento complicado para la cancillería, para la figura de un canciller que ha sido cuestionado por cómo se está llevando la política internacional en nuestro país. ¿Qué espera de esta reunión? Mire,
1: este Consejo de Política Exterior que componen los ex cancilleres trasciende cualquier coyuntura, ¿no? ¿Cuál es nuestro ánimo, incluido las personas que somos de oposición como yo? Colaborar para que la cancillería y a la política exterior chilena le vaya bien. Es decir, ¿cuáles son los objetivos, principios e intereses permanentes de la política exterior chilena, entendida como una política de Estado? Ese es nuestro tema. ¿No? Y venimos por tercera vez bajo este gobierno a conversar con el ministro Pérez Maquena sobre esa perspectiva más amplia.
0: Sí, pero hay una coyuntura específica que es, por ejemplo, la interpelación que va a tener que hacer algo inédito. Por supuesto, ¿qué le parece que desde el Congreso se puede ocupar esta atribución, pero que no es común que el canciller tenga que ir a contestar preguntas de esta forma?
1: Yo he sido parlamentario 16 años, como diputado y como senador. El Parlamento en democracia cumple un rol, uno de esos roles en todo el mundo. Es la interpelación, que no es una acusación. La interpelación parlamentaria, en este caso por primera vez respecto de un canciller, no contra un canciller, justamente apunta a hacer algunas preguntas. Ahí está el diputado Orenson Venegas, que lo conozco tanto tiempo, que una persona seria, y yo creo que el canciller Pérez Maquena, como él lo ha dicho, puede aprovechar esa instancia de la interpelación para explicitar algunos de los lineamientos principales de la política exterior chilena bajo el gobierno del presidente Kast.
0: Lo dejamos entonces ya, para que pueda subir, porque sé que está la hora, quizás a la salida podemos hablar nuevamente. Ahí está Ignacio Walker, entonces, vale. Mientras veo que se empieza a acercar también Alberto Van Claveren, el ex canciller, el último canciller bajo la administración del presidente de la República, Gabriel Boric. Vamos a ver si es que nos podemos acercar, efectivamente. Estoy saludando a algunas personas porque ya están muy cerca del horario para poder ingresar. De hecho, está saludando a algunas personas que lo saludan acá, justo a puertas del ingreso a la reunión. A esta reunión del Consejo de ex cancilleres, es el último canciller previo a Francisco Pérez Maquena. Recordemos que tuvo dos el gobierno del presidente Gabriel Boric. Antonia Urrejola comenzó desde marzo del año 2022 y luego, tras el primer cambio de gabinete, asumió el ex ministro, entonces, Alberto Van Claveren, que mira, se va a encontrar precisamente con Paula Esteves, la subsecretaria de Relaciones Internacionales. Todo esto está pasando acá afuera, precisamente de la Cancillería, una subsecretaria que, recordemos, está también liderando las conversaciones con Estados Unidos por el tema de los aranceles. Ha dicho que es una mujer clave, que está realizando un gran trabajo, ha sido reconocido por gente del gobierno, pero también por parte de Estados Unidos, que están realizando una buena labor. Alberto, estamos en vivo y en directo justo en la previa, antes que ingrese a esta reunión. Se da en un momento especial para el canciller Pérez Maquena, quien va a ser interpelado por el Congreso también.
2: Bueno, la verdad es que hemos sido convocados a esta reunión de ex-cancilleres y, por supuesto, venimos muy contentos. Creo que es importante hacer una reflexión conjunta sobre los temas más importantes de las relaciones internacionales de Chile, y el ministro planteará los temas que a él le inquietan y, por cierto, en caso de que requiera nuestra opinión, estamos siempre disponibles.
0: Quiero preguntar por su opinión acerca de Brandon Yatt, del embajador de Estados Unidos, cómo las declaraciones que ha dado.
2: Después, a la salida, quizás podamos hablar algo.
0: Bueno, ahí está ingresando el ex canciller Alberto Van Claveren. Te lo decía, ¿vale? Era justamente el horario, de hecho, a la 1:30, son las 1:20, a la 1:30, precisamente comienza esta reunión. Ya hemos podido ahí tener algunas declaraciones de dos ex cancilleres importantes, yo te decía, en un momento particular. Vienen también, estas reuniones son para aconsejar la política internacional de nuestro país, es una política política de Estado, y eso es lo que valoran también los ex cancilleres, así lo toman. Ignacio Walker nos decía que esto va más allá de cualquier tipo

0: de coyuntura que pudiese estar pasando a nivel político en nuestro país, pero la verdad es que es un momento complicado también para el canciller. Quiero que pasemos a revisar algunas declaraciones, el debate a nivel político, lo que va a ser la previa a esta interpelación el próximo 28 de septiembre. Pasemos a revisar declaraciones importantes de Nelson Venega, por ejemplo, que viene llegando Alfredo Moreno también en estos momentos. Vale, vamos a ver si es que podemos conversar con él justamente antes de ingresar acá al edificio de la Cancillería de la República de nuestro país. ¿Cómo le va, Alfredo? Estamos en vivo y en directo para CNN Chile. ¿Cómo está? ¿Qué espera de esta reunión? ¿Será un momento particular? Particularmente complicado para el ministro Pérez Maquena?
1: Bueno, una reunión como siempre son las de ex cancilleres, de colaboración y de trabajo conjunto con todos para apoyar toda la tarea que hace la Cancillería y el canciller.
0: Oiga, ¿le parece la interpelación al ministro? Bueno, ahí está Alfredo Moreno también, y siguen llegando los cancilleres, los ex cancilleres, hasta el edificio de la Cancillería, acá en Teatino 180, ¿vale? Ahora sí, pasemos a revisar algunas declaraciones, efectivamente, de Nelson Venegas, que es uno de los impulsores de esta instancia el próximo 28 de septiembre, y también del diputado del PPD, Raúl Soto.
2: Qué bueno que el canciller esté comenzando a realizar aquello que la ley le ordena, porque la ley le ordena hacer este consejo, así como el consejo de asesores. En 6 meses no ha hecho nada al respecto. Qué bueno que la interpelación esté sirviendo para que cumpla con aquello que la ley ordena. Que no sirva esto solo como un blindaje por parte de los ex cancilleres, sino que dé rigor y dé cumplimiento a lo que establece.
3: Es una muy buena señal que el ministro se reúna con los ex cancilleres para que desde su experiencia lo aconsejen en este difícil momento para la política exterior de nuestro país. Espero que sea un aporte para construir una política de Estado que nos una y no nos divida.
0: Ya, ahí está. Hay bastante expectación con esa interpelación, con lo que pueda contestar el canciller. Él mismo ha dicho en todo caso, vale, que ha asistido cada vez que ha sido requerido, que ha tenido que ir a dar algún tipo de declaración al Congreso sin ningún problema. Y esta no va a ser la excepción. De hecho, acá para el gobierno, pese a lo extraño, a lo poco común que ha aparecido y ha estado en el centro del debate, el hecho de que se cite a una instancia como esta a un ministro de Relaciones Exteriores, por lo que se puede significar, por las preguntas que se puedan hacer, la información que él pueda dar. Hay mucha información que evidentemente es sensible, sobre todo en el área diplomática, y lo que tiene que ver también con la defensa de nuestro país. De ahí es que desde el actual oficialismo se ha cuestionado el hecho de que se pueda citar a Francisco Pérez Maquena. Vamos a ver los alcances que tenga también esta interpelación el próximo día 28 de septiembre. Pasemos a revisar algunas declaraciones del actual oficialismo. El diputado del Partido Republicano, Stefan Schubert, y también el presidente de la UDI, también diputado de esa colectividad, Guillermo Ramírez.
4: Se va a llevar a cabo una nueva reunión de ex cancilleres con el canciller de turno. Esto es una tradición muy favorable, donde ellos aportan su experiencia al canciller de turno, porque lo que importa después de todo es que, más allá de los colores políticos, la Cancillería pueda representar de buena forma a nuestro país. Y confiamos que esta sabiduría va a ser un aporte para la gestión que está llevando adelante el gobierno del presidente José Antonio Kast. Esto también da cuenta de que la Cancillería es un ministerio distinto al resto, donde está esta práctica, muy buena práctica, y demuestra que aquí hay una forma distinta de trabajar, hay códigos distintos y hay incluso un lenguaje distinto. Por eso también he sido crítico respecto a la interpelación al canciller. Esperamos esta reunión sea provechosa y podamos seguir avanzando y representando a nuestro país.
5: El ministro Pérez Maquena ha tenido una situación difícil por el tema de Estados Unidos y Argentina, y además al Partido Socialista, que está presentando una interpelación contra él en un acto inédito, irresponsable, antipatriota, que lesiona los intereses de Chile. Por lo mismo en la UDI lo que vamos a hacer es todo lo contrario, apoyarlo hasta el final y denunciar que acá hay una parte de la izquierda que, con tal de hacerle daño a un ministro, es capaz de poner en riesgo la negociación con Estados Unidos en materia de aranceles, destruir empleos y al final trabajar contra los intereses de su propio país.
0: Ya, hay distintas opiniones, son distintas las que sean planteadas por personeros oficialistas, las de la oposición, perdón, con las que acabamos de revisar, de Stefan Schubert y también del diputado Guillermo Ramírez. Yo te decía, vale, hay toda una controversia también por los temas que se puedan tocar en esta interpelación. Efectivamente, pueden haber temas sensibles, vamos a ver de qué manera se pueden abordar. Lo cierto es que nosotros vamos a quedar muy atentos acá en las afueras de Teatino 180. Yo te decía, una reunión que comienza a la 1:30, de hecho hay algunos ministros, exministros, cancilleres que están ahí todavía esperando para poder subirse, recibidos por Francisco Pérez Mackenna. Eso de las 3 de la tarde, quizás un poquito después podamos hablar con el canciller y nos va a entregar su declaración acerca de lo que ha sucedido durante el día de hoy en esta reunión.
6: Bueno, ahí veíamos, Ivo, que con los ex cancilleres que pudiste conversar, ellos más bien quisieron mantener el tono de que esto se trata de una reunión que se hace habitualmente, que se van a abordar distintos temas, no queriendo entrar en polémica respecto a la seguidilla de situaciones que ha tenido el actual jefe de la cartera de Relaciones Exteriores. Así que veremos cuál es el análisis que hacen una vez que termine este encuentro, y muy atentos también a el análisis que puedan hacer respecto a esta interpelación que tú decías es inédita en nuestro país y que también habla de una situación compleja. La Cancillería es una cartera fundamental y también expone a Chile los temas que puedan abordarse en esa cita por el carácter de reservado que pueden tener algunas temáticas. Así que bueno, estaremos atentos ahí, Ivo Goitz, en las afueras de la Cancillería a la espera del análisis que se pueda realizar tras este encuentro de ex cancilleres. Ivo, muchas gracias por toda la información.
0: Nos vemos, vale, que estés muy bien.
6: Chao. Nos vamos a la pausa. Bastante calor a esta hora de la tarde aquí en la región metropolitana, 25,3 grados. Vamos subiendo rápidamente para llegar a los 28 que se esperan de temperatura máxima para la capital. Nos separamos breves minutos, ya regresamos.
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0: Prepararse para dormir también es parte del cuidado que debe tener el adulto mayor. Tener una rutina para terminar el día nos ayuda a tener un mejor descanso. Dormir mejor depende de mantener horarios regulares, recibir luz natural, realizar actividad física, evitar estimulantes por la noche y crear un ambiente cómodo y tranquilo para descansar.
1: Yo trato de hacer todos los días lo mismo. Arreglo mi ropa para el otro día, ordeno mis cosas, bajo un poco la luz y apago la tele. Después leo un rato porque me ayuda a sentir que terminó el día.
0: Pequeños hábitos repetidos le dicen a nuestro cuerpo que llegó el momento de dormir y descansar. La exposición a la luz natural durante el día ayuda a regular el reloj biológico. Además, favorece la producción de melatonina por la noche. En los adultos mayores, pasar tiempo al aire libre durante el día puede mejorar el descanso nocturno. Esto puede ser especialmente útil para quienes tienden a acostarse y despertar demasiado temprano. Antes de dormir, se debe evitar cafeína, bebidas, comidas pesadas, tomar abundante líquido y el uso de las pantallas. No se trata de eliminar esto, sino tener hábitos que ayuden a descansar mejor. Un buen descanso nos mejora el ánimo, nos da energía y nos hace sentir bien en el día a día. En Senior Suite, el cuidado también está en las pequeñas rutinas que ayudan a descansar mejor, porque tener un buen descanso nos ayuda a recuperar energía, bienestar y seguridad para cada día.

0: Efectivamente. Bueno, ya regresamos a este programa de CNN Tarde, son las 13:30 y vamos a revisar información que lamentablemente conocimos durante la última hora. Muere el destacado cineasta y documentalista chileno Patricio Guzmán. Estamos viendo ahí información que publicamos en nuestro sitio web a propósito de esta lamentable pérdida. A los 85 años, este documentalista destacado, cineasta y guionista chileno nos ha dejado una pérdida importante para la cultura nacional, reconocido mundialmente por documentales como La Batalla de Chile, El Botón de Nácar. Falleció en un hospital en Francia, esto debido a un paro cardiorrespiratorio tras enfrentar complicaciones de salud por algunos años, según han consignado otros medios de comunicación como The Clinic. La información también fue confirmada por el Ministerio de las Culturas. Han señalado que lamentamos profundamente la pérdida de Patricio Guzmán, Premio Nacional de Artes de la Representación y Audiovisuales del año 2023, una figura fundamental del cine y la cultura nacional. A través de su obra, Patricio Guzmán construyó un legado que trascendió nuestras fronteras y que seguirá dialogando con las nuevas generaciones. Nuestras condolencias, dice el Ministerio de las Culturas, a la familia, amistades y a toda la comunidad cinematográfica chilena. Así que una noticia triste, lamentable, evidentemente, para nuestra industria cultural, pero es bueno relevar una figura como esta que nos dejó tantas entregas, por supuesto que sí, que también relevó la historia de nuestro país a través de las entregas cinematográficas.
1: Pero la idea original es una idea artística que no tiene...
0: Bueno, vamos a cambiar absolutamente de tema. Polémica ha generado el reglamento que ingresó el gobierno a Contraloría, esto en el marco de la implementación de la Ley de Seguridad Municipal. Ha generado molestia también dentro de las voces municipales, incluso dentro de alcaldes oficialistas. Vamos a tomar contacto nuevamente con Macarena Poblete, que nos va a contar detalles a propósito de esto, Maca, en qué consiste este reglamento y qué es lo que ha generado tanta molestia entre los alcaldes. Buenas tardes.
2: Buenas tardes, Vale. Claro, tú bien lo decías, esta ley de seguridad municipal, recordemos que entró en vigencia el 12 de agosto, luego de ser promulgada en febrero de este año, esta ley de seguridad municipal. Eso sí, no está completa, su puesta en marcha. ¿Por qué? Porque faltan algunas, digamos, puntos, por ejemplo, los que son los elementos de seguridad para los funcionarios que conocemos como la seguridad municipal de cada comuna. ¿Qué es lo que ha generado tanta polémica? Incluso tú bien lo decías, entre alcaldes del propio oficialismo, este artículo número 8 de una propuesta de reglamento que ingresa el gobierno mediante decreto a la Contraloría General de la República. ¿Qué es lo que dice finalmente este reglamento? Que según la tercera crearía una nueva causa de destitución, cesación en el cargo para los alcaldes. Eso incluso desde muchos sectores del propio oficialismo y de la oposición ha generado polémica, incluso dice que se le está quitando autonomía a los propios alcaldes, a las propias municipalidades en este tipo de acciones de seguridad municipal. Ahora incluso vamos a pasar a revisar esta gráfica de un comunicado de la Asociación Chilena de Municipalidades. ¿Qué es lo que dice? Como Asociación Chilena de Municipalidades lamentan que una disposición de esta importancia no haya sido puesta en conocimiento de ellos antes de su ingreso a Contraloría, considerando además que reviste claros aspectos de ilegalidad, dicen ellos. Solicitan incluso que se retrotraiga la presentación de este reglamento y se elimine esa cláusula. ¿Qué es esta cláusula? El artículo número 8 de este reglamento, esta propuesta de reglamento de que ingresa el gobierno mediante un decreto a la Contraloría General de la República. Ahora bien, también lo que ha generado polémica de este artículo lo ha revisado los propios alcaldes del oficialismo, como el alcalde de Santiago, Mario Desbordes, que afirma que no entiende finalmente por qué se ingresa este punto de finalmente esta causal de cesación de cargo de los alcaldes, de este incumplimiento por parte del gobierno que ingresa a la Contraloría General de la República. Incluso dice que es una cláusula que ya está prevista en la ley actual de municipalidades. También se pronunció el exalcalde de Huechuraba, el diputado PPD, Carlos Cuadrado. ¿Qué es lo que dice él? Que finalmente demuestra la ignorancia, una crítica bastante dura por parte del parlamentario al gobierno en una entrevista con CNN Radio en esta jornada, criticando duramente este ingreso de reglamento por parte del gobierno a la Contraloría General de la República. Escuchemos esa declaración.
3: No, eso demuestra que el redactor hizo peor todavía la pega, porque si está en la ley, ¿para qué lo pone en el reglamento? Yo creo que la explicación que se está dando es malita. No debería estar eso en el reglamento. Yo le pregunto cuáles son las causales de otras autoridades, muy pocas. No tengo problema que nos fiscalicen los concejales, todo lo contrario, etcétera. Pero este tipo de causales que se agregan en el reglamento, la verdad que son señales que yo no las entiendo mucho. Genera confusión. Yo espero que lo retiren. Y lo más importante, como abogado, si yo digo que eso ya está en la ley, ¿para qué lo pongo en el reglamento? Totalmente innecesario. Y sáquenlo, retírenlo y se termina el problema.
4: Esto responde a la ignorancia que ha demostrado el gobierno en diferentes ámbitos. No corresponde que se establezcan por ese mecanismo razones que justifiquen la destitución de un alcalde. La destitución del alcalde implica torcer la voluntad ciudadana expresada en las urnas. No todos los municipios van a tener los recursos para poder implementar correctamente la ley. Va a producir brechas, y esas brechas van a hacer que unos cumplan a plenitud la norma y otros no la puedan cumplir. Sería injusto que quien está forzado a lo imposible sea destituido.
2: Ahí entonces escuchamos las críticas de ambos sectores, del propio oficialismo y también de la oposición, a este ingreso de reglamento del gobierno a la Contraloría General de la República. Eso sí, esta jornada vimos que la Subsecretaría de la Prevención del Delito envió un comunicado a los medios de prensa aclarando un poco de esta situación. ¿Y qué es lo que dicen? Que finalmente todo lo que ha generado la polémica, que esta nueva, supuesta nueva causal de cesación de cargo de los alcaldes, finalmente es falso, dicen ellos, por parte de la Subsecretaría. ¿Por qué? Porque este artículo 8 de esta propuesta obliga a los municipios a verificar que el director de seguridad municipal y los inspectores municipales cumplan con los requisitos legales e incluso a enviar trimestralmente la lista de inspectores a Carabineros y a la Subsecretaría. La norma finalmente señala que el incumplimiento de estos deberes da lugar a responsabilidad administrativa, la que cuando recae en el alcalde, y es aquí donde se genera esta polémica, puede configurar la causal de notable abandono de deberes. ¿Qué es lo que dice entonces la Subsecretaría? Que es algo que ya se contempla en la actual ley de municipalidades, la ley orgánica constitucional de municipalidades, en el artículo 60 de la letra C. Es finalmente lo que dicen ellos por parte del gobierno. Incluso vamos a pasar a escuchar las declaraciones del ministro de Seguridad, Martín Arrau, a raíz de toda esta polémica que se ha generado por este ingreso de reglamento y específicamente de este artículo.
5: Por supuesto que vamos a tomar todos esos espacios para hacer las clarificaciones para evitar este tipo de malentendidos, pero bajo ningún punto es que estemos creando sanciones que no existan de manera legal vía reglamentaria. Y si uno lee el texto, lo único que hace es remitir a una ley y haremos los ajustes correspondientes para evitar estas malas interpretaciones. No se crea en el reglamento sanciones para poder destituir alcaldes. Eso no es efectivo. Lo que hace el reglamento es remitir y dice, si es que pasa tal cosa, se aplica lo que dice en tal ley. Eso es lo que hace, remite a una ley. Como se malinterpreta, lo que haremos, y un reglamento tan extenso, un tema tan complejo, seguramente va a tener varias observaciones por parte de Contraloría, posiblemente, y cuando llegue el minuto de hacer correcciones y cambios, se hará para evitar este tipo de malentendidos.
2: Ahí entonces escuchábamos las palabras del ministro de Seguridad aclarando y enfatizando en lo que decíamos anteriormente, que según la subsecretaría también de la prevención del delito, no estarían creando una nueva causal de cesación de cargo por parte de los alcaldes, sino que ya está contemplada en la legislación vigente de las municipalidades. ¿En qué se encuentra finalmente este reglamento? Está en... Como lo decíamos anteriormente, se ingresó a Contraloría el 2 de septiembre, ya está finalmente en trámite de toma de razón y según la subsecretaría, bien digo, deberá retirar el reglamento y volver a ingresarlo una vez que el Congreso apruebe la ley corta de seguridad municipal que se está tramitando actualmente en el Senado. Y es por eso que, como lo va a tener que retirar de Contraloría y luego volver a ingresarlo, es que las autoridades, el gobierno, va a volver a revisar todas las críticas que se han generado por este artículo del reglamento y también a tomar todas estas críticas finalmente para ponerlas a disposición en este texto.
0: Bueno, ahí Macarena Poblete con todos los detalles de esta polémica. Maca, te quiero agradecer por toda la información, que estés muy bien. Muy buenas tardes.
2: Buenas tardes.
0: Claro, y se ha generado toda una controversia a propósito de esto porque efectivamente este reglamento no incorpora o no crea una nueva causal, sino que más bien establece que puede darse la causal de notable abandono de deberes en caso de que el alcalde no cumpla con lo que establece el reglamento. Hablamos, por ejemplo, de proceder a la designación del director de seguridad pública o del nombramiento de los inspectores de seguridad y verificar los requisitos. Es ahí donde el alcalde puede recaer en esta falta, en esta causal de abandono de deberes, pero dicen los ediles que esto ya está contemplado dentro de la ley y que resulta redundante incorporarlo nuevamente en el reglamento. Veremos lo que señala la Contraloría, si es que finalmente hace observaciones a estos puntos que ya han generado ruido, al menos por lo que dicen también desde las asociaciones de municipalidades, que una vez que esto se socializó, el reglamento, en la construcción que hizo el gobierno, no se les había comentado que esto iba a estar incorporado dentro de este decreto. Seguimos avanzando en CNN de tarde y vamos a pasar ahora a otro tema de materia política. La reforma al sistema político, de hecho, podría ser despachado durante la próxima semana en el Congreso. Hay un apoyo transversal en la comisión mixta, pero ¿qué va a pasar con esta propuesta? Vamos a tomar contacto con Francisca Cárdenas, que nos va a contar los detalles. Fran, ¿cómo estás?
6: ¿Qué tal, Vale? ¿Cómo está? Muy buenas tardes. Y más que reforma al sistema político, es reforma y modificación a las reglas de cómo funcionan los partidos políticos, para recordar un poco de lo que fue esta tramitación que se ha dado en un corto periodo de tiempo, en un año que ha estado en tramitación esta modificación y propuesta, este proyecto que impulsó el ex ministro de las Express y del Interior, Álvaro Elizalde, quien recordemos es militante del Partido Socialista y que la impulsó el gobierno anterior a través, por supuesto, del expresidente Gabriel Boric, para poder ordenar, por así decir, todo lo que se estaba tramitando en las distintas comisiones, tanto de la Cámara de Diputados como del Senado, con respecto a modificaciones que se podían hacer al sistema político y otros proyectos que habían impulsado distintos parlamentarios en otras comisiones. De hecho, hay que recordar, en su minuto, hace varios meses ya atrás, en la legislatura anterior, a la ex senadora de la UDI, Luz Ebensperger, junto a senadores del Partido Socialista, en el podio del Senado, que impulsaron una reforma al sistema político que fue muy polémica con respecto a su contenido y otras iniciativas que planteaban, por ejemplo, que si un parlamentario, ya sea diputado o senador, renunciaba al partido por el cual fue electo, podía incluso perder el escaño en el Congreso, la representación y el cupo, justamente, ya sea en el Senado como en la Cámara de Diputados. Eso quedó fuera de esta discusión, por lo mismo se ingresó un proyecto por parte del gobierno anterior y también por parte del exministro Álvaro Elizalde para ordenar los elementos que se pedían justamente y que ahora están hace ya un tiempo en una comisión mixta de diputados y senadores que han establecido elementos como, por ejemplo, que en las bases de los partidos políticos se exija condenar la violencia como método de acción política, también fomentar la transparencia, la probidad y que la acción política dentro de los partidos vaya en contra también de la corrupción. Eso se establece dentro de esta discusión y, por otro lado, además, se exige más adherentes, más cantidad de representación a los partidos políticos más pequeños, por ejemplo, en el caso de Evópoli o el Partido Liberal o la Federación Regionalista Verde Social, si se llega a aprobar esta reforma, que además ya cuenta con un respaldo transversal tanto en la Cámara de Diputados como en el Senado, la próxima semana tendrán que salir a buscar en un periodo de 18 meses a más de 9.000 adherentes. Ese es el caso, por ejemplo, de Evópoli, que aunque tengan que hacer ese cambio, esa modificación de salir a buscar más militantes, el senador y presidente de esa colectividad, el senador Luciano Cruzcoque, está de acuerdo y aprobaría además esta reforma a los partidos políticos. Así que pasemos a escuchar parte de lo que dijo el viceministro Claudio Alvarado, porque hay que recordar, Vale, que fue este gobierno quien además le dio urgencia, aceleró la tramitación de este proyecto porque genera consenso en distintos sectores, incluso hasta en el Frente Amplio.
7: Todos hemos visto cómo frecuentemente personas que militan en un partido, al no estar de acuerdo con un punto de vista de su directiva o su bancada, se constituyen inmediatamente como independientes, generan partidos adicionales, y esto va multiplicando la cantidad de partidos políticos, que hace muy difícil la coordinación y tener objetivos comunes en políticas públicas. Consideramos que es una iniciativa que apunta en la dirección correcta y que paso a paso, junto a otras legislaciones que puedan venir, ir reconstruyendo la arquitectura de un sistema político que contribuya a la unidad de propósitos entre todos los chilenos.
6: Claro, un proyecto de modificación al funcionamiento de los partidos, en la forma en que se deben constituir, además cuántos militantes deben tener, y que ha sido criticado pese a que cuenta con el apoyo, como te decía, Vale, de manera transversal, tanto de la izquierda como también de los partidos del oficialismo en el Congreso. Renovación Nacional, la UDI, Evópoli apoyarían este proyecto, también el Partido Republicano, y que necesita votos tanto en la Cámara como en el Senado, porque lo primero que se va a hacer la próxima semana es revisarlo en la Cámara de Diputadas y Diputados, donde se necesitan 78 votos, pero ya tendrían incluso 81 votos para poder aprobar este proyecto, que tendría acuerdo transversal entre distintos partidos políticos. Ahora, siempre hay críticas dentro de lo que es el marco de las reglas, sobre todo de cómo se constituyen los partidos políticos. Recordemos lo que ocurrió con Demócratas en las elecciones anteriores, que ahora solamente es un movimiento por no alcanzar la representación necesaria en el Congreso, el umbral necesario para poder constituirse como partido político. Es por eso que varios senadores, como por ejemplo el senador Matías Walker, en su minuto, cuando comenzó la discusión y la tramitación de esta propuesta para modificar la forma en que se constituyen los partidos, estaba en contra, y varios parlamentarios, como por ejemplo el diputado presidente además de la Comisión de Constitución de la Cámara de Diputados, el diputado Jaime Mulet, quien representa, recordemos, a un partido más pequeño, la Federación Regionalista Verde Social, él decía que estaba en contra y que está en contra justamente de estas modificaciones, porque lo que hacen, dicen ellos, es fortalecer el duopolio a los partidos más grandes y le deja menos opciones a la ciudadanía al momento de votar por los parlamentarios para que tengan representación en el Congreso. Así que te invito a que escuchemos qué han dicho algunos senadores que sí están de acuerdo con la iniciativa y que sí votarían a favor de esta propuesta.
8: La reforma al sistema político puede dañar a algunos partidos más pequeños. La verdad es que más daño le ha hecho a la democracia chilena y al sistema político la atomización de los partidos y también la polarización de los partidos. La reforma al sistema es necesario. Creo que debemos volver a dos o tres bloques más relevantes con los cuales conversar, con los cuales acordar, con los cuales negociar intereses políticos por el bien público, por el bien del país.
9: La reforma al sistema político es una necesidad imperiosa, por lo que voy a apoyar el informe de la Comisión Mixta, especialmente porque ese informe viene aprobado unánimemente. El objetivo es claro: reducir la fragmentación que afecta a la gobernabilidad, dándole poder desmedido a partidos pequeños, imponiendo nuevos requisitos a los partidos con mayores exigencias, incluso respecto al número de militantes necesarios para su existencia.
6: Claro, hay parte de quienes van a votar a favor de esta reforma a los partidos políticos que se va a poner en tabla la próxima semana ya para ser votada. Te decía yo, Vale, que se necesitan 78 votos en la Cámara de Diputados. Se tendrían más de 80 porque hay varios parlamentarios de distintas bancadas, incluso del Partido Republicano, que van a apoyar estas modificaciones. También en el Senado se necesitan 26 y se tendrían más de 34 a 35 votos incluso para poder aprobar estas modificaciones a cómo se constituyen los partidos políticos. Esta es una discusión que lleva bastante tiempo en el Congreso, lo vimos hace un año atrás en la legislatura anterior y en el gobierno anterior con respecto a varios proyectos que estaban dando vuelta en el Congreso, que se proponían por parte de distintos parlamentarios, bancadas, y lo que busca regular además esta modificación después de este informe que elaboró la Comisión Mixta, tanto de diputados como senadores, es evitar la fragmentación justamente en el Congreso, el poder llegar a acuerdos con menos partidos políticos y mejor constituidos, pero eso es lo que se critica por parte de algunos parlamentarios que dicen que eso solamente va a favorecer a las grandes colectividades y además apuntan directamente incluso al exministro Álvaro Elizalde del Partido Socialista. Lo veíamos en su minuto también que se buscaba plantear varias alternativas por parte de algunos parlamentarios para evitar estos cambios de partido, el dejar la militancia del partido por el cual fueron electos algunos parlamentarios. Lo vimos en su minuto que esta discusión también se daba mucho en el Congreso cuando, por ejemplo, ocurrían casos como el del exdiputado Jaime Naranjo del Partido Socialista, que renunció a la militancia de su partido en su minuto por diferencias con la directiva, con la presidenta de esa colectividad, la senadora Paulina Vodanovic, pero se quedó en la bancada, permaneció en la bancada del PS por un tiempo. Eso es parte de lo que se buscaba evitar con algunas de estas ideas que estuvieron dando vuelta también en el Congreso respecto a esta discusión política. Así que escuchemos parte de lo que dijeron otros parlamentarios de otras colectividades que no estarían muy de acuerdo con esta iniciativa.
10: Un proyecto complejo, yo diría que más bien favorece a los grandes partidos políticos que lo han propiciado, particularmente el Partido Socialista a través del exministro Elizalde y el presidente Boric, y con la complicidad y acuerdo de la UDI y Renovación Nacional. Buscan, en definitiva, impedir o dificultar la existencia de nuevos partidos al establecer un mayor número de afiliaciones para partir y un mayor número de regiones. Creo que no es una buena ley para la democracia. Creo yo que faltaron elementos muy importantes en esta ley. Por ejemplo, no existe para evitar la fragmentación un método para sancionar a los parlamentarios que se cambian de partido, por ejemplo.
11: Vamos a estudiar el informe de la mixta para decidir cómo votamos en este punto. Creemos que la reforma propuesta al sistema político es una reforma bastante modesta que no soluciona los problemas del sistema político chileno, sino más bien viene a resolver los problemas que tienen los partidos políticos. Creemos que esta reforma no puede atentar e impedir que, por ejemplo, movimientos que representan a ciudadanos en una determinada ciudad no puedan llegar al Congreso Nacional. Creemos que la reforma del sistema político no puede transformarse en una camisa de fuerza para los ciudadanos y un traje a la medida que termine favoreciendo a los grandes partidos políticos.
12: Como PDG estimamos que esto afecta mucho al convivir y a la discusión política, primero porque nuevas vetas de pensamiento, nuevas vetas filosóficas que apuntan a la política nacional van a ser coartadas o hipotecadas en su futura conformación. Entendemos que en las últimas elecciones varios partidos no pudieron seguir existiendo por temas de representatividad, pero con esta ley, eventualmente ya de origen, no podrían siquiera conformarse. Eso es lo que nos preocupa y creemos pertinente revisarlo en su integridad, revisarlo en su mérito y tomar las medidas pertinentes una vez que las votaciones nos permitan quizás integrar algunas indicaciones.
6: Claro, ahí parte entonces de las distintas reacciones previas de lo que va a ser estas votaciones, tanto en la Cámara de Diputados como en el Senado, de estas modificaciones y este proyecto que busca modificar, regular cómo se constituyen los partidos políticos en nuestro país y evitar la fragmentación, ¿vale? Así que vamos a ver, pero lo más probable es que sea aprobado y que se despache ley.
0: Claro, un escenario favorable para este proyecto. Veremos, Fran, qué es lo que ocurre la próxima semana. Francisca Cárdenas, con toda la información, que estés muy bien y que tengas un muy buen martes.
6: Nos vemos, Val.
0: Chao. Bueno, vamos a cambiar el tema. Es hora de hablar del 18 de septiembre, por supuesto que sí, aunque sea un 18 un poquito más corto, como se ha dicho. De todas maneras, se espera que tanto los terminales de buses como también el aeropuerto registren un aumento considerable del flujo de pasajeros. Sebastián Riz nos cuenta más al respecto de todos los planes que se tienen preparados por parte de las autoridades. Seba, ¿cómo estás? Muy buenas tardes.
13: Hola, Vale, ¿cómo estás? Claro, ya es hora de hablar del 18 de septiembre. Estamos todos contando los minutos, las horas, los días para que llegue una nueva celebración de las fiestas patrias, eligiendo los mejores cortes de carne, planificando también cuáles serán nuestras actividades durante el fin de semana, y en eso también están las autoridades de nuestro país, planificando lo que será la masiva salida vehicular de la región metropolitana, pero también de pasajeros vía aérea, vía el aeropuerto de Santiago, donde nos encontramos en este minuto y donde durante esta mañana distintas autoridades entregaron un balance.

0: respecto a las proyecciones que se espera para que las personas abandonen nuestro país y también se muevan a distintas partes de nuestro territorio. En específico, se espera que entre el lunes, o sea ya comenzada esta semana, y el domingo salgan más de 470.000 personas, tanto a nivel nacional como internacional. Los destinos más predilectos son los clásicos. En Chile, por ejemplo, Calama, Antofagasta, Iquique, Puerto Montt, Concepción. Y en el contexto internacional se posicionan como primero, por ejemplo, Buenos Aires, Bogotá, Río de Janeiro, también Sao Paulo. Son los destinos que están prefiriendo justamente las personas para poder disfrutar estas fiestas patrias, tanto a nivel nacional como a nivel internacional. Y es por eso que desde el aeropuerto estamos planificando también, hace un llamado a llegar con tiempo y planificar su llegada al aeropuerto. Para vuelos nacionales, recordar, entre 1 a 2 horas con la llegada con anticipación. Para vuelos internacionales ya son 2 o 3 horas que se le recomienda a las personas llegar al aeropuerto para evitar cualquier inconveniente y poder subirse justamente a su vuelo. En ese sentido también, por ejemplo, estuvo durante esta mañana la directora del CERNAC, en donde decía que hay que hacer valer los derechos de los consumidores. Por ejemplo, si un vuelo se retrasa más de 3 horas, el consumidor tiene derecho a una indemnización por parte de la aerolínea. También, por ejemplo, en el caso de que hayan fallas, hay una sobreventa del vuelo y queden justamente una persona abajo de su vuelo, también hay una especie de indemnización. Primero que todo, hay una relocalización, se le ofrecen otras opciones de vuelo, otros tipos horarios dentro de la misma aerolínea, pero si evidentemente ninguna le acomoda a la persona, al consumidor, hay también una indemnización. Por eso el llamado que realizaban las autoridades, también el CERNAC, es que haya, que la persona haga valer su derecho a la hora de llegar al aeropuerto. También hay llamados para poder mejorar la movilidad dentro de la región metropolitana, pero primero que todo escuchemos las palabras del gerente del aeropuerto de Santiago respecto a la movilización que tendrá específicamente este punto durante el fin de semana de Fiestas Patrias.
1: Desde este lunes pasado a domingo es de recibir a más de 472.000 pasajeros en el aeropuerto de Santiago. 56% de este tráfico va a ser tráfico nacional, pasajeros nacionales, y el resto pasajeros internacionales. En cuanto a los destinos para la parte nacional, Antofagasta, Iquique, Calama, Puerto Montt, Concepción, y para la parte internacional, Buenos Aires, Lima, Bogotá, Sao Paulo y Río de Janeiro.
0: Claro, escuchábamos entonces las palabras del gerente del aeropuerto de Santiago respecto a la movilización y también el tráfico aéreo que tendrá específicamente este punto durante el fin de semana. La cifra que yo te daba al principio de más de 470.000 personas que saldrán durante esta semana de lunes a domingo es solamente de este aeropuerto de Santiago. Por eso también es importante llegar con tiempo y poder planificar su viaje y también la llegada justamente al aeropuerto. También han existido aumentos en la red movilidad dentro de la región metropolitana. Por ejemplo, se han aumentado el servicio de cerca de 20 buses de red movilidad que pasan por las fondas que más llegan y acuden justamente los capitalinos, por ejemplo, la fonda del Parque O'Higgins, la fonda del Estadio Nacional, la fonda también de la Florida. Bueno, de todos esos lugares se ha aumentado también el servicio de los buses red movilidad para poder también transportar a los pasajeros. También, por ejemplo, DF, han existido buses y servicio adicional desde Santiago a Chillán y también desde Santiago hasta Rancagua. De eso tuvimos palabras justamente del ministro subrogante de Transportes durante esta mañana en esta pauta que se realizó acá en el aeropuerto. Te invito también que escuchemos esas declaraciones, en donde también se ha hecho un especial énfasis en la fiscalización de los vehículos que llegan al aeropuerto. Escuchemos también esas declaraciones.
2: Se han dispuesto por Red Movilidad más de 20 servicios reforzados que aumentaron su frecuencia en los ejes de las principales fondas de la región metropolitana entre este jueves y domingo. También hay un refuerzo en las líneas de metro asociadas también a las principales fondas, principalmente la línea 1 y la línea 2, con mayores frecuencias durante todo este fin de semana de Fiestas Patrias. Y también EFE ha dispuesto de servicios adicionales en lo que es Santiago Chillán, también entre Santiago Rancagua, y un refuerzo entre Santiago y Nos. Respecto al aeropuerto, también hemos aumentado lo que es las fiscalizaciones, con un llamado a las personas a utilizar siempre transporte oficial.
0: Claro, pero también hay planes para poder evitar la mitigación en la salida vehicular de la región metropolitana, en donde ya hasta la fecha han salido más de 400.000 vehículos y se espera que durante el jueves y el sábado salgan cerca también de 400 vehículos más de la región metropolitana. Por eso es que también se han realizado distintas medidas como el clásico viaje a 1.000 pesos, que va a comenzar a regir a partir de este jueves, a partir de las 7 de la mañana hasta la 1 de la tarde en los viajes de la ruta 68, Loprado y Zapata, en la ruta 5, el peaje Los Vegas, y en la ruta 5 Sur, en el peaje Angostura, una medida que también se va a volver a repetir durante el viernes en un tramo más acotado, entre 7 y 10 de la mañana, todo esto para evitar que se haya congestión justamente a la salida vehicular, en donde se espera y se proyecta que salgan más de 400.000 vehículos solamente durante el jueves y el sábado, una medida que también se va a volver a repetir durante el domingo para el regreso justamente de los capitalinos después de las celebraciones de las fiestas patrias. También hay medidas hacia los camioneros, porque hay descuento del 50% en los peajes ya mencionados a partir del jueves, desde las 12 de la noche hasta el 7 de la tarde, y también hay restricción para la circulación justamente de estos camiones grandes de uno o dos ejes a partir del jueves, entre las 1 y las 7 de la tarde. Entonces, todas estas medidas para poder evitar tragedias, porque durante el 2025 lamentamos informar el fallecimiento de 24 personas, y por eso desde las autoridades han reforzado el llamado a poder planificar el viaje y prevenir cualquier tipo de accidente y poder disfrutar como se debe justamente esta celebración de las fiestas patrias. Escuchemos también palabras del ministro subrogante de Obras Públicas durante esta mañana y también el teniente de Carabineros respecto a este mismo tema.
3: Ya el fin de semana pasado más de 300.000 vehículos dejaron la capital, se sumaron 100.000 más el día lunes. Y por lo tanto ya son 400.000 vehículos fuera de Santiago. Y se estima que dentro de los próximos días, particularmente el día jueves y viernes, sábado, son 400.000 vehículos, poco más de 400.000 vehículos más que van a dejar la capital. Por un lado son medidas para incentivar el uso de las rutas en los horarios de menos tránsito. El peaje a Luca, que tradicionalmente consiste en un cobro de 1.000 pesos durante ciertos horarios, es la primera medida que apunta a los vehículos livianos.
4: Durante los fines de semana largo, Carabineros implementa un plan de seguridad vial, el cual se llama Ruta Segura. Este plan está enfocado principalmente en poder brindar seguridad en los desplazamientos de las distintas salidas que tiene la región metropolitana, en las 5 carreteras, ¿cierto?, que conectan la región metropolitana y a su vez también a nivel nacional. Sí observamos con preocupación que durante el año pasado, durante la misma fecha de fiestas patrias, tuvimos 24 fallecidos, con lo cual llamamos a la precaución, llamamos al autocuidado, llamamos a respetar las normas del tránsito. Y tras de eso está también la fiscalización de Carabineros. Vamos a ser inclaudicables respecto a la fiscalización en ruta, vamos a aumentar la cantidad de personal que va a estar fiscalizando, específicamente la conducción con velocidad, la conducción temeraria.
0: Claro, escuchábamos las distintas medidas, tanto vía aérea, también en salida vehicular de la región metropolitana, para que esta celebración de las fiestas patrias no tengamos que lamentar nuevas personas fallecidas. Y en ese sentido, solamente para cerrar, vale, también se han instalado más de 7.000 puntos de fiscalización a lo largo de todo el país, justamente para poder prevenir y poder disfrutar como se debe de una nueva celebración de las fiestas patrias.
5: Bueno, vemos ahí a Sebastián Riz desde el aeropuerto de Santiago. Seba, no sé si tú te vas a quedar acá en la región metropolitana o te vas a ir de viaje, pero lo bueno es que ya tenemos todas las medidas y bueno, también el llamado a las personas a que puedan planificar su viaje, no esperar a última hora y elegir, por supuesto, también los horarios de menor afluencia de gente. Sebastián, muchas gracias por toda la información y bueno, te esperamos, espero de vuelta en el canal, no de viaje tan pronto.
0: No, yo por ahora no tengo un viaje planificado, solamente informar de todas estas actualizaciones a todas las personas
5: muy
0: que
5: bien
0: nos están escuchando.
5: Un periodista muy comprometido con su trabajo. Que estés bien, Seba. Chao, chao.
0: Nos vemos.
5: Chao. Bueno, vamos a cambiar absolutamente de tema. Isel, ¿te quedas en la capital o vas a viajar?
6: Son muy pocos días, Ala.
5: Cierto
6: que habrá que quedarse aquí en Santiago.
5: Bueno, sí, toca. A veces el 18 se puede celebrar ahí en el lugar de origen, o al menos en donde uno vive.
6: Claro.
5: Isel Guerra, editora, subeditora del área internacional, para contarnos toda la información que ocurre en el mundo. Partimos en Estados Unidos.
6: Así es, no nos vamos de viaje para el 18, pero sí nos vamos de viaje por el mundo para revisar las diferentes noticias que están marcando durante esta jornada en temas internacionales, partiendo por la reacción que ha tenido el presidente de Estados Unidos ante un fallo que han emitido los jueces de la Corte Suprema, cuando quedan, ojo, menos de 2 meses para las cruciales elecciones de medio mandato que se van a llevar a cabo en Estados Unidos a principios del mes de noviembre. Y en un tema bastante sensible en Estados Unidos y de muchísimo interés para el presidente de Estados Unidos, como lo es el voto por correo. Ojo, el 30% del país votó a través de este mecanismo en las elecciones recién pasadas y la mayoría es demócrata, por lo demás. Por eso el interés del presidente norteamericano en medio de un periodo donde ha sido bastante conflictivo, por cierto, para el presidente de Estados Unidos, y podría eventualmente definirse la composición de la Cámara de Representantes y del Senado en estas cruciales elecciones. ¿Qué ha ocurrido? Bueno, lo que pasó aquí es que el presidente de Estados Unidos estaba buscando una serie de restricciones al voto por correo, particularmente un estilo uniforme en los sobres que incluyera un código de barra, así como también la presentación de listas de votantes elegibles en un portal en línea. Lo que señalaba de todas formas el servicio postal es que podría negarse a entregar a boletas a estados que no cumplieran con los requerimientos que estaba exigiendo entonces la administración norteamericana. Y aquí es cuando entra la justicia de este país, particularmente la Corte Suprema, que ha rechazado el plan propuesto y explicitado por el presidente de Estados Unidos para restringir este voto por correo. La razón, señalan los magistrados, el tiempo. Queda menos de 2 meses y en una decisión que a todas luces ya supone un revés para la Casa Blanca. Aquí, de todas formas, los magistrados ya habían ratificado la orden de este juez federal. Y claro, con una decisión que bloquea temporalmente cuando quedan menos de 2 meses y con Trump, que hace algunos días atrás ofrecía $5,000 para cada norteamericano mayor o adulto, persona mayor en ese país, si es que llegaban a ganar los republicanos en esta contienda electoral. Vamos a cambiar de tema, vamos a continuar también en noticias relacionadas con Estados Unidos y con Rusia, con esta información que se ha conocido durante estas últimas horas y de un oligarca cercano a Vladimir Putin que costeó parte de las celebraciones dentro de los festejos del matrimonio del hijo mayor del presidente de Estados Unidos, Donald Trump Jr. Se trata de Umar Kremlev, que aquí ya se informaba por medio del consorcio de periodistas ProPublica que efectivamente este hombre ruso había costeado parte del matrimonio que se llevó a cabo en mayo pasado en las Islas Bahamas entre el hijo mayor de Trump y la socialité Bettina Anderson. Un gran festejo que duró 13 días y donde se arrendaron de manera exclusiva 2 islas privadas en Bahamas. Aquí se está hablando de más de $100,000 por solo una noche de arriendo de una de estas islas donde se alojaron los invitados en una celebración que contó además con la presencia de 50 invitados y fuegos artificiales que también fueron costeados por este oligarca. No queda la información solo, por cierto, en esta información que entrega este consorcio de periodistas, sino que lo confirma precisamente la mujer que ven ustedes en pantalla. Bettina lo señalaba así en sus redes sociales, lo que ha abierto, por cierto, un debate sobre, por un lado, la desconocida relación hasta ahora entre Kremlev y Donald Trump Jr., así como también lo que se entiende, el acceso íntimo a la familia Trump por parte de una de las figuras del círculo de Vladimir Putin, y la gran pregunta, por lo demás, que queda detrás de todo eso, ¿cuáles son los intereses de parte de este oligarca ruso al financiar parte de las celebraciones de este matrimonio? Vamos a cambiar de tema, nos vamos hasta Lituania debido a este aumento de las tensiones en Europa a raíz de lo que ha estado ocurriendo, por cierto, entre Rusia y Ucrania, porque aviones de la OTAN derribaron un dron precisamente sobre este país, así lo ha informado durante esta jornada el presidente gitano Senuseda a través de un anuncio en X donde señalaba que un dron violó el espacio aéreo de Lituania esta noche y fue derribado rápidamente por cazas de la OTAN, advirtiendo que Lituania va a defender su espacio aéreo. Los detalles y antecedentes que se conocen respecto de este dron es que aparentemente provenía desde Bielorrusia y se dirigía hasta el oeste. Cae finalmente en una zona rural cerca del lago Kaunas, sin dejar personas lesionadas o fallecidas o incluso daños, pero de todas formas genera la alerta respecto de los avances que ha tenido, por cierto, el conflicto más allá de las fronteras que hemos visto durante estos 4 años y medio. Nos vamos a quedar en Europa con la siguiente información y un sabotaje a las vías férreas en Países Bajos, que durante este día bloqueaba gran parte, por lo demás, de los servicios que estaban previstos para esta jornada en el centro y en el norte de la nación europea, con tubos, como lo ven ustedes en las imágenes que estaban recogiendo los agentes de la policía durante esta jornada y que fueron colocados deliberadamente sobre las vías unidos al trazado, generando al menos 24 incidentes hasta este momento, y lo informábamos más temprano. No se sabe quién es el responsable ni cuál fue el motivo que originó, por cierto, esta suerte de protesta, pero durante este día se llevan a cabo tareas de limpieza aquí, con la posibilidad, señalan algunos medios locales, de que la razón para haber llevado a cabo este sabotaje fuera la tradicional inauguración del año parlamentario por parte del rey. Vamos a seguir atentos, por cierto, a alguna información o antecedente adicional que puedan entregar las autoridades de Países Bajos respecto de eventuales responsabilidades. Cambiamos de tema, hablando, por cierto, de tensión a lo que está ocurriendo en nuestro planeta. Ojo con esta información que llega desde Estados Unidos, que ha confirmado el despliegue de armas en el espacio, así como escucha, y las va a utilizar para defender a las fuerzas estadounidenses. Lo mencionaba el día de ayer el secretario de la Fuerza Aérea, Troy Mink, en la conferencia Aéreo, Espacial y Cibernética, en el que ya se entiende como el primer reconocimiento público respecto del despliegue de armas de Estados Unidos en el espacio. No proporcionó mayores detalles sobre cuáles serían estas armas, cuántas habrían sido desplegadas entonces en órbita, o incluso desde cuándo están operativas precisamente estos armamentos, de todo esto, cuando de todas formas Estados Unidos y la figura, ¿no?, por cierto, de la autoridad estadounidense ponía el foco en China y también en Rusia. Respecto de la nación asiática, apuntaba que este país desarrolla y opera capacidades espaciales, así como también elabora una estrategia de modernización militar, mientras Rusia ha establecido el espacio como un dominio de guerra, y eso, señalaban las autoridades estadounidenses, eran finalmente la razón para desplegar armas en el espacio. Vamos a cambiar de tema, vamos a continuar en Reino Unido. Le hemos estado contando el regreso de los duques de Sussex hasta la nación británica desde finales del mes de agosto, y ahora con esta información que ha circulado durante esta jornada, que Harry y Meghan han decidido cambiar a sus hijos del colegio por razones de seguridad. Y esto cuando la semana pasada Archie y Lilibet habían regresado, por cierto, a clases, habían sido inscritos, por cierto, en un colegio, pero solo alcanzaron a estar 2 días, cuando finalmente se ha determinado por parte de los guardaespaldas que el trayecto tenía dificultades prácticas para llevar y recoger a estos menores por el intenso tráfico en la zona, la distancia con el lugar. Ya fueron matriculados en otro lugar, Valentina. Habrá que ver finalmente cómo se desarrolla la vida de los duques de Sussex de regreso en su hogar.
5: Bastantes cambios sí que han tenido en el último tiempo. Isel Guerra, subeditora del área internacional, con nosotros. Te quiero agradecer por toda esta revisión y te invito a que nos vayamos juntas a la pausa.
6: Vamos.
5: Cuando son las 14:14, ahí pidan un deseo. Es horario mágico, dicen. Imagen del Quisco en pantalla. Ya regresamos.
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2: 2:17 y regresamos aquí a CNN Tarde. Ya está con nosotros Felipe Gallardo, del equipo de deportes. Felipe, ¿cómo estás?
3: Muy buenas tardes, Valentina. Hace un par de meses se transformó en ley el proyecto de reforma de las sociedades anónimas deportivas. Uno que va a cambiar de manera estructural cómo se entiende el fútbol en nuestro país. En la primera instancia, la separación entre la Asociación Nacional de Fútbol Profesional, como es la ANFP, con la Federación de Fútbol. O sea, que finalmente los clubes se encarguen de la liga profesional y que la federación se esté finalmente señalando todo lo que tiene que ver con las selecciones nacionales, desde la sub-15 hasta la adulta. Es parte de lo que propone esta separación de la reforma de las sociedades anónimas deportivas. Y durante la jornada de ayer se dio a conocer el memorándum que entregó la propia ANFP al Ministerio del Deporte, Francisco Riveros, sobre los riesgos de algunos ítems sobre la implementación finalmente de esta ley, como por ejemplo un conflicto de competencias disciplinarias, desequilibrio en la votación entre la ANFA y el profesionalismo, injerencia en la nómina de las selecciones, presencia vinculante de los deportistas cuando se señala que critican un poco la inclusión obligatoria de los propios deportistas con voz y voto según su criterio en esta nueva ley, riesgos de continuidad e imagen de la propia federación. Entonces, hoy día, durante una pauta de prensa donde se firmaba un acuerdo entre la propia Federación de Chile, que todavía está bajo el mandato de esta ANFP, con esta asociación que finalmente tiene a Pablo Milad como presidente, se firmó un contrato millonario junto a COPEC para pensar lo que es la clasificatoria de cara al 2030, un convenio donde cómo se va a asegurar finalmente que estos fondos van a llegar hacia la Federación Nacional y no hacia la ANFP, respondió el propio presidente Pablo Milad y también el ministro del Deporte, Francisco Riveros, de cómo fue este memorándum entregado y finalmente cuáles son los reparos. Así que escuchemos inmediatamente las declaraciones.
4: Hemos hecho mesas de trabajo con distintos actores que se ven tocados por lo que es la modificación de la ley 20.019, su ampliación a otros deportes más allá del fútbol, y en virtud de esas reuniones fue que el 8 de septiembre nos reunimos con la ANFP, la prohibición de multipropiedad para los otros deportes, la limitación, el tema de la transparencia respecto de quiénes son los controladores finales de las organizaciones deportivas profesionales. Esos temas no se van a tocar, esos son temas que, como dije, están en el corazón del proyecto, y hay otros temas que sí generan de todo tipo de actores ciertos comentarios, que son los que estamos recogiendo. Hemos recogido varias opiniones, estamos considerando todas y vamos bien encaminados con los plazos, así que yo creo que vamos a cumplir con los plazos establecidos.
5: Si se ha querido vender que nosotros nos opusimos a la ley y nunca nos hemos opuesto. Yo se lo dije a Walker, se lo dije, nosotros estamos de acuerdo en el 92% de la ley. Ese 8% relacionado con la incompatibilidades, con el...

0: número de asociaciones que sobrepasa la NFP, de ANFA, que son, ellos son 4.000 y tantos clubes, nosotros somos 46. Y la ley dice que puede ser eterno el control. Entonces, lo que quiere la FIFA y lo que queremos nosotros, que sea equitativo. Son puntos, por ejemplo, también los tribunales, todo lo que tiene que ver con los tribunales y no el Comité Nacional de Arbitraje. Tener nuestros propios tribunales, tener un tribunal supremo del fútbol, eso no lo permite la ley. Entonces nosotros estamos haciendo esas observaciones que son funcionales.
1: Parte de los reparos que tiene esta ley de sociedades anónimas deportivas, en el cual se está trabajando para poder llevar a cabo esta implementación. Una ley que también señala que uno tiene que conocer finalmente a los dueños de los clubes, y durante la jornada de ayer el decano de la Facultad de Economía, Cine y Negocio de la Universidad de Chile, Oscar Landerreche, habló en Tolerancia Cero sobre qué va a pasar con Azul Azul. Él integra el Consejo Consultivo de la propia universidad en esta negociación que se quiere tener para poder cambiar el convenio actual que mantiene Azul Azul con Universidad de Chile, uno que data del año 2008 después de la quiebra de la Corfuch. Obviamente buscan mejorar este contrato y que no pase la situación que se vivió o que se vive actualmente, que es lo que involucra a Michael Clark, expresidente, excontrolador de Azul Azul, que durante, sabemos, un par de semanas que cayó en prisión preventiva, todo dentro del marco de la investigación del caso Sartor. Además, acusó Landerreche en estas declaraciones que por qué finalmente Universidad de Chile utiliza una casa de apuestas como auspiciador principal, teniendo en cuenta que son ilegales en nuestro país. Escuchemos las declaraciones.
2: Más importante es cómo se administra el nombre de la universidad. La Universidad de Chile no podía tener como patrocinador a una casa de apuestas. La Corte Suprema dice que es un negocio ilegal. No podemos tener asociado un símbolo que es propiedad del Estado, Universidad de Chile, a una marca ilegal. Eso no tiene ningún sentido. El acuerdo que se hizo en que yo le voy a permitir a esta empresa administrar la marca de la Universidad de Chile para tener un equipo deportivo no ha sido bien administrada. ¿No es cierto? Porque la idea es que nosotros tengamos un equipo que represente los valores de la universidad. El objetivo nuestro es tener un nuevo convenio con Azul Azul que maximice el valor para lo que van a recuperar, ¿no es cierto? Que valorice al club, que permita que tengamos un buen club, que potencialmente podríamos incluir en ese nuevo convenio, que es lo que hacemos respecto al estadio que deberíamos tener.
1: Hablemos de deporte, porque durante este 19 y 20 de septiembre se va a jugar la Copa Davis. Chile va a enfrentar a España en un curso central. Anita Lizana repleto realmente para este magno evento. Y Nicolás Massú tiene que tomar una determinación. ¿Quién va a ser su segundo singlista? Sabemos que el primero va a ser ese hombre, Alejandro Tavilo, el mejor chileno ubicado en el ranking ATP, número 28 del mundo y el capitán de este equipo, como ya lo decíamos, el doble medallista de oro, tiene que definir si es Cristian Garín o Tomás Barrios quien va a jugar el segundo partido de singles. Una decisión completamente importante y que podría definir esta llave, que es bastante difícil porque España viene con un equipo soñado sin su número uno, como es Carlos Alcaraz, pero una joven promesa como es Rafael Jodar, que ya ha vencido dos veces a nuestra primera raqueta, como es Alejandro Tavilo este año. Escuchemos inmediatamente las declaraciones de Nicolás Massú en la conferencia de prensa de esta jornada, previo a esta Copa Davis frente a España.
3: Desde que soy capitán nunca se ha perdido el local, siempre hemos ganado, eso también nos da confianza. Obviamente sabemos el rival que nos toca, es una potencia mundial, son los últimos finalistas. Siempre España se ha caracterizado por ser un equipo impresionantemente bueno. Pero también, por otro lado, el hecho de poder enfrentarnos con ellos es porque nosotros lo hemos ganado en cancha. Para enfrentar a los mejores del mundo es porque has hecho un camino y has recorrido durante años de poder enfrentarte con potencias mundiales. Y también no hemos mantenido en el tiempo. España es un gran rival y sabemos la dificultad que tiene, pero también nosotros confiamos en lo que podemos hacer.
1: Bueno, parte de las declaraciones de Nicolás Massú, esperemos que este equipo chileno se contagie con este ambiente completamente patriota que se vive en nuestro país para esta Copa Davis que se disputa el 19 y 20 de septiembre en el Parque Estadio Nacional, mismo lugar donde también van a haber fondas, así que va a estar bastante entretenido.
4: Vamos a tener toda la celebración, esperemos, celebración también por la Copa Davis y, bueno, tal por las fiestas patrias. Felipe Gallardo con toda la información deportiva. Felipe, te quiero hacer una pregunta.
1: Cualquiera.
4: ¿Plato favorito de este 18?
1: No, el asado, asado. ¿El típico, asado? Solo carne, sí.
4: Ya, a mí igual me gusta la empanada y por eso mismo vamos a hablar de las recomendaciones, de cuáles son los principales puntos en los que hay que fijarse para comprar una empanada. Vamos a hablar a propósito de eso, ya estamos ahí con Federico Molina, que nos va a contar en qué hay que fijarse para comprar una buena empanada. Fede, cuéntanos, ¿cómo estás? Muy buenas tardes.
5: ¿Qué tal, Vale? Muy buenas tardes, te saludo desde que quizás uno de los mejores lugares para comprar una empanada, porque, ya lo decíamos, ¿qué producto, qué comida es más compacta, es más conveniente que una empanada? Es fácil de comer, se puede llevar a todas partes y es por eso que la queremos mucho y especialmente por estas fiestas, la de pino, y una muy buena empanada de pino la que vamos a mostrar durante este 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
5: 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Porque hay algunas empanadas que quizás esconden, se ven bien por fuera, pero por dentro no tanto.
6: A ver, ¿qué les puedo contar? Nosotros fabricamos nuestro pino en nuestra fábrica, por lo tanto está totalmente bajo nuestro control. Nuestro pino obviamente requiere el propio trabajo de lo que significa manejar la cebolla, que es muy importante porque le da la enjundia, le da el sabor, pero efectivamente lo tienes que trabajar perfecto para que puedas disfrutar de una rica empanada, ¿ya? Y complementariamente no puede faltar el huevo y la clásica aceituna. Nosotros eso sí, incorporamos aceitunas deshuesadas, por lo tanto ningún riesgo al masticar tu aceituna dentro de la empanada.
5: Oye, acá lo que está mostrando Manuel, por ejemplo, no tenemos solamente los salados, sino también los dulces. Hay unos empolvados que se ven maravillosos, una cantidad de manjar importante.
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5: Oye, la empanada, ya lo decíamos, se puede comer tanto al almuerzo, a la cena, quizás a una once, y alguno más atrevido al desayuno, ¿verdad?
6: Sí, eso es bien curioso cómo ha ido evolucionando, contarles que hay muchas personas que compran empanadas en el horario del desayuno, así que perfecto para cualquier ocasión. Obviamente el horario más indicado es el almuerzo, la comida, pero hoy día la empanada, por lo que tú mencionabas, la facilidad en el consumo, se ha transformado en una solución fantástica para la solución al paso.
5: Marcela, ya, basta de hablar, ahora hay que probar, porque queremos ver qué hay adentro de esas empanadas. No sé si los quieres mostrar, por ejemplo, una empanada de pino, por ejemplo.
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5: 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Vamos a ver cómo está la calidad.
6: No puedo hablar al tiro.
5: No, además, a los que somos amantes del picante, está con un picor rico, un picor que te invita un poco a sacar el próximo mordisco. 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
5: No, tremendo. Bueno, vale, te despido con esta imagen y ojalá que también te llegue una empanada por allá para que la puedas probar. Yo de verdad tengo unas ganas de terminármela, por eso quiero cerrar con esa imagen y nada, invitar a todos en estas fiestas patrias a disfrutar de los productos de Castaño, porque ya lo saben, lo tienen para todos los sabores, para todos los gustos y también con un trabajo y un producto que es de calidad, ¿verdad?
4: Sí, por totalmente. No quisieron sacarme
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5: Tremendo, vale, cuéntame.
4: 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La verdad es que quisiste sacarme pica, Fede, pero lamentablemente no vas a poder, porque ya tengo aquí mi propia empanada de 18. 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Yo también voy a tener que probarla más ratito, eso sí, con tranquilidad para no exponer la cara de ganas que tengo de probar esta empanada. Y tenemos otros temas también que vamos a estar ahí hablando. Pero excelente la invitación, todos los productos. Qué rica es la gastronomía chilena y nos ofrece tantas bondades, desde el almuerzo hasta la once, con cositas dulces, ricas también para disfrutar en estas fiestas patrias. Federico Molina con todos los detalles. Muchas gracias, Fede, y te dejo ahí disfrutando de tu empanada.
5: Muchas gracias a ti, Vale. Ya no le vamos a sacar más pico porque vamos a llevar allá a todos nuestros compañeros.
4: Muy bien, muy bien. Estar ahí todos esperando. Bueno, vamos a seguir en tono 18ero y la empanada no es el único plato. Por supuesto que hay más bondades. Queremos saber también cómo elegir el mejor corte de carne, porque la parrilla, como escuchábamos ahí a Felipe Gallardo, no puede faltar en estas celebraciones. Vamos a conversar con Pablo Figueroa, que ya también tiene todos los preparativos para saber elegir qué corte, cómo prepararlo, cuándo saber que está lista la carne. Pablo, ya te vemos ahí con todo el ambiente. ¿Cómo estás? Buenas tardes.
7: ¿Cómo estás, Vale? Mira, hay que hacer honor a la verdad acá, este insignia lo dice, acá no vamos a mentir. Y mira, quiero que veas primero la tabla, para que después apuntes a tus compañeros de prensa, se han comido todo en esta cuestión. Así que realmente no hay comida, Vale, así que la seriedad va por allá, tenemos cortes y todo, pero la comida que era así para la prensa, por favor, Carlita, muéstralo. Ahí están. Ahí están. Ninguno quiso esperar, así que chiquillos, los del Switch, ahí están, ¿eh? El canal viendo, porque claro, esta es una parte que vamos a hablar sobre los cortes de carne, y estaba tan buena la carne que finalmente aquí el equipo de prensa ya almorzó, Vale, así que sí, no sé si va a quedar, pero bueno. 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
8: 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Estaba muy buena.
7: Salió otra más.
8: 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Mira, un punto bien, un poquito más cocido de lo que me gusta, pero está muy, muy bueno eso.
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7: Como decía Juan Gabriel, lo que se ve no se pregunta, muchachos, vengan a probar esto para que sus rostros sean la mejor forma de explicar las bondades de esta carne, porque
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7: 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Rogelio, ¿cómo estás?
9: Bien, aquí estamos con calor.
7: Vemos que está la gente expectante ante tu trabajo. Básicamente, mostramos la parrilla. Básicamente, Rogelio, ¿qué recomendarías tú para alguien que está viendo esto y está apurado, de repente se motiva para hacer una carnecita, para ahorrarse sus lucas?
9: 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El pollo es infaltable también en una parrilla y a los niños les gusta mucho el pollo. Y la pulpa de cerdo. 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
7: 10.499, televisión en vivo. Sí. Televisión en vivo. Sí. Lo último, Rogelio, básicamente, ¿el gran secreto para, el consejo que darías para alguien que va a hacer una sala?
9: Siempre salar antes, dejar que las carnes absorban la sal un ratito, unos 5 o 6 minutos, y tirarla, por ejemplo, si el corte tú lo ves que está con, por ejemplo, el costillar, siempre tirarlo por el lado del hueso hacia abajo. Después lo das vuelta. ¿Por qué? Es súper simple, porque la grasa está por arriba del costillar, entonces si lo ponemos con fuego muy fuerte, eso nos va a inflamar la parrilla. Entonces siempre por el hueso, si lo vas a cocinar durante una hora el costillar, déjalo por el hueso por lo menos unos 40 minutos, porque la idea es que el hueso se caliente y vaya cociendo la carne por dentro. Y así después el hueso sale solito.
7: Huele muy bien. Muchas gracias, Rogelio.
9: Gracias a ustedes.
7: Nos vamos a mover para acá, ¿vale? Porque tenemos más sorpresas dentro de esta fonda especial de CNN Chile. Mira, aquí vamos, pasamos por Viña del Mar, San Carlos de Apoquindo, llegamos a Chillán. Está aquí básicamente don Héctor y don Oliver. ¿Cómo están?
10: Bien, bien, aquí estamos.
7: Don Héctor, ¿cómo está?
10: Excelente, excelente. Vinimos de Chillán a traer la reina de la longaniza.
7: A ver, parto por ti, Oliver. Si yo soy una persona que básicamente no está muy familiarizado con más que el choripán y lo quiero hacer en mi casa, ¿qué consejo le darías tú? ¿Cómo lo cocino? ¿Cuánto compro?
10: Mira, la longaniza en realidad, la ventaja que tiene es que es un producto que es súper versátil. Lo puede ocupar tanto en el sartén, lo puede ocupar tanto en el horno o también en la parrilla. Así que en la plataforma que tú desees hacer la longaniza, te va a quedar.
7: Soy neófito en el tema, de preparación rápida, ¿no?
10: Sí, sí, no, rápido. La longaniza debe estar en 20 minutos. Debes estar ya lista para
7: un consumir. Ejemplo, imaginemos que usted nos regala longanizo, yo me llevo una a mi casa y en día prendo el sartén, ¿cuántos minutos?
10: No, en el sartén, si uno la corta, ¿cierto?, en trocitos, generalmente la ocupa para...
7: Hay que cortar.
10: Hombre, sí, para que empiece a soltar un poquitito el juguito, ¿cierto? No, en unos 10 minutos, 10, 15 minutos, ya la longaniza está lista.
7: Mira, Oliver, me voy a correr un poquito para acá, voy donde don Héctor, voy donde el patriarca acá. Don Héctor, usted me decía, esto es una empresa, 26 años, vamos viendo los productos.
11: Exactamente.
7: En Chillán todo es longaniza, ¿no?
11: Sí, hay hartas fábricas en general en la región de Ñuble. Hay bastantes fábricas, de hecho, por ejemplo, en Chillán deben haber alrededor de 50 fábricas. En Chillán, Chillán Viejo, 50 fábricas. De diferentes tamaños, unas más grandes, otras artesanales como nosotros, chicas, pero una infinidad de fábricas y a todo nos va bien.
7: Aguánteme, don Héctor, me voy con el heredero ahora, Oliver. Me dicen acá que promocionemos el Instagram, porque eso de Chillán, ustedes igual me dicen que acá hay locales, pero si alguien les quiere pedir envío, ¿dónde es la dirección a buscar?
10: Sí, miren, nosotros invitamos a todos que nos sigan en nuestras redes sociales, en @asesinasanmartin. Ya en Instagram, ¿cierto? Y ahí mismo también se pueden comunicar con nosotros. Hay un link, ¿cierto?, para que nos puedan escribir por WhatsApp. Ahí nosotros enviamos el listado de precios. Nosotros enviamos a todo Chile.
7: ¿Cuánto sale esta, por ejemplo?
10: Esta sale alrededor de 7.000 pesos.
7: ¿Mire?
10: El kilo, sí. Este es una porción de un kilo. Y viene atrás, ¿cierto?, también con la sugerencia de cómo se puede cocinar, ¿ya? Y gluten free también, ¿cierto? O sea, la longaniza es un producto espectacular.
7: Don Héctor, usted me decía, usted participa del Día de la Longaniza,
11: la fiesta de la Longaniza,
7: 200.000 personas, pero también es parte del concurso de la longaniza que está de moda por la película Denominación de Origen. ¿Qué le pareció? ¿Se vende más longaniza después del boom de la película o no?
11: Sí, en general, digamos, yo creo que...
7: ¿Qué le parece?
11: Muy buena, simpática, entretenida. Yo creo que hay muestra básicamente de cómo las personas cuando se organizan pueden terminar en buen pie, como en el caso de ellos que no terminaron muy bien. Bueno,
7: no hagamos spoiler, por favor.
11: Entonces, eso básicamente, la competencia entre Chillán y San Carlos, cada persona elige...
7: Usted tiró el palo recién porque es de Chillán, ¿ve? Lo pillé.
11: Oiga, no.
7: Lo pillamos.
11: No, tengo muy buenos amigos en San Carlos. De hecho, varias familias conocidas, así que...
7: Don Héctor, para ir cerrando, básicamente, ayer salió la noticia que ha bajado un poco el turismo por parte de Chillán debido a que no hay nieve en la cordillera, pero esto sería un buen panorama para ir a degustar, ir a comer a Ñuble, ¿no?
11: Sí, de todas maneras, en la zona, digamos, cordillerana, en la mayoría de los supermercados y restaurantes de la zona, se preparan estos productos, ya sea, en el caso nuestro, nosotros tenemos muchos clientes, desde la comuna de Pinto hacia arriba, las chancas y todo eso, y donde preparan la longaniza, preparan el costillar de cerdo ahumado, muy, muy, muy, y la chuleta ahumada que ha tenido un éxito rotundo.
7: Ya, muchas gracias, Oliver, don Héctor, a Álvaro, a Rogelio, básicamente con la imagen en vivo acá, y vamos, están los colegas esperando, así que para que ustedes se apuren también en el switch, ¿vale? Terminen antes, vénganse nomás, y de fiestas patrias. Acá el Chava dice que pueden, así que...
4: ¿Sí?
7: Con la imagen en directo acá, desde las longanizas, básicamente, vamos a degustar finalmente. Digamos, harto rato esperando.
4: No quiero que me vayan a retar después, Pablo, por tu culpa. Si es que ahí nuestro jefe, el Chava, nos dijo que sí, dejamos todo y vamos ahí a
7: Chava
4: a
7: está
4: comer.
7: Haciendo con el dedo para arriba. Aquí lo estamos viendo.
4: Muy bien. Bueno, allí ya, guárdenos un poquito. Ya queda poquito de programa. Muchas gracias, Pablo, por todas estas recomendaciones y se ve... exquisito, la verdad. Tengo hambre, ya es horario de almuerzo, así que vamos a disfrutar en la previa de esta fonda de CNN, en la previa de Fiestas Patrias. Pablo Figueroa, con todos los detalles ahí de las recomendaciones, de la carne, del choripán, de todo lo que se viene para estas celebraciones. Gracias, Pablo, que estés bien. Chao, chao.
7: Que estés bien, Vale. Buenas tardes.
4: Bueno, y con esta imagen exquisita por lo demás, qué rico ahí longaniza de Chillán, nos despedimos de este programa de día martes de CNN Tarde, que es en la compañía de nuestro canal. Nos reencontramos mañana, que esté muy bien.
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17: Muy buenas tardes, bienvenidos nuevamente a esta edición de CNN Tiempo. Soy Laura Batista, les voy a estar acompañando durante esta jornada. Fíjense cómo ya se van elevando las temperaturas acá en la capital, por lo menos se esperan unos 28 grados durante la tarde, máximas de hasta 30 grados pudieran incluso llegar hacia el norte, así que mucha atención con esas altas temperaturas. Bueno, antes de revisar el pronóstico por toda la zona del país, vamos a comenzar con algunas informaciones internacionales que nos llegan, que son bastante relevantes debido a que estamos hablando de la aridez o las zonas más áridas del mundo, cómo han ido expandiéndose. En este caso han ido avanzando hacia fines de siglos, eso es lo que se espera, que podría incluso alterar el mapa climático mundial. Las zonas áridas del planeta se están expandiendo significativamente durante las próximas décadas, llegando incluso a cubrir más del 40% de la superficie terrestre hacia finales de siglo. Así lo plantea un reciente estudio que incorporó un factor habitualmente poco considerado en estas proyecciones, que se trata del efecto de dióxido de carbono sobre la transpiración de la vegetación. Actualmente, las áreas áridas abarcan cerca del 38,6% de la superficie terrestre mundial, excluyendo, por supuesto, la Antártica. Sin embargo, las nuevas estimaciones indican que esta proporción podría aumentar hasta un 40,2% entre 2071 y 2100, consolidando una expansión global de las condiciones secas. Entre las áreas más vulnerables destaca Australia, donde se prevén los cambios más marcados. Y según este estudio, extensas zonas del interior podrían evolucionar desde condiciones relativamente húmedas a escenarios de sequía crítica. Además, está Brasil entre aquellos territorios más expuestos, especialmente por la persistencia y posible expansión de áreas áridas en distintas regiones del país. Y nos quedamos en Sudamérica porque también hay algunas nuevas informaciones que son bastante positivas. Se trata de Buenos Aires, la ciudad o una de las ciudades que está mejor preparada para hacerle frente al cambio climático. Esta ciudad fue reconocida como una de las más resilientes frente al cambio climático a nivel mundial. La capital argentina además obtuvo el sexto lugar en el índice de riesgo y resiliencia climática elaborado por Alfa Geo, un estudio que evaluó a 72 de las grandes ciudades del mundo, considerando tanto su exposición a amenazas climáticas como también su capacidad de enfrentarlas y protegerse de estas. El estudio contempla la exposición a inundaciones, calor extremo, sequías, incendios forestales y además fuertes vientos huracanados. Y los resultados de este ranking consideran factores como las obras de control de inundaciones, los sistemas de alerta temprana, los planes de gestión implementados en distintas ciudades para enfrentar estos eventos meteorológicos que son cada vez más intensos y frecuentes. Y no solo Buenos Aires destacó dentro del contexto latinoamericano, también hay otras ciudades dentro del top 20. Por ejemplo, está Bogotá, que se ubicó en el noveno lugar, Río de Janeiro, que también está en el puesto 12, y Sao Paulo, que está en el lugar 18. Y siguiendo con esta información climática, debemos destacar algo que es fundamental. Estamos hablando del agosto más cálido registrado a nivel mundial desde que se tienen registros. Agosto 2026 se convirtió en el mes más cálido registrado, como les había comentado, desde el inicio de las bases de datos de ERA 5 en 1940. Así lo reveló este último Boletín Climático de Copérnicus, que informó una temperatura media global de 16,96 grados. Esto iguala el récord establecido también en julio de 2023. Y el dato, además, resulta aún más significativo al compararlo con el periodo preindustrial, porque agosto presentó una anomalía de 1,65 grados, transformándose en este agosto más cálido desde que existen registros y convirtiéndose, además, nuevamente o acercándose al umbral de calentamiento de 1,5 grados establecido ya en el Acuerdo de París. El récord está además acompañado por la influencia de este intenso fenómeno del Niño que se está desarrollando. Recordemos que además durante los próximos meses pueden incluso acercarse a tener otros récords mundiales, así que vamos a estar muy atentos a estas novedades. Bueno, ahora sí, vamos a revisar el pronóstico parte por parte. Revisemos antes, vamos a comenzar por la zona norte del país. ¿Qué esperamos durante este miércoles ya 16 de septiembre? Vamos a verlo en pantalla porque fíjense cómo en la costa de Arica, también Iquique y Antofagasta, amanecerá bastante nublado. Tendremos luego hacia la tarde quiebres nubosos hasta despejarse, máximas en torno a los 21-23 grados en el litoral ya de la zona norte grande, y también avanzando hacia el interior comenzarán a elevarse las temperaturas conforme avanza el día, con máximas que se elevan al menos hasta los 32-33 grados en Pica y también San Pedro de Atacama, María Elena, con temperaturas que llegan hasta los 30 grados. En La Serena tendremos una condición de cielo mayormente cubierto, por tanto ya la vaguada costera estará en máxima totalidad presente y temperaturas que se elevan hasta los 16 grados. Al interior continuarán las temperaturas bastante elevadas, al menos entre los 25 y 26 grados, sobre todo más altas hacia Vicuña, con Barbalá y sectores como Illapel. Avancemos ahora hacia el centro del país, donde esperamos una condición donde aún los termómetros van en alza. Aumentan las temperaturas durante esta jornada hacia los 28 grados en el caso de los Andes y San Felipe. Al interior de Valparaíso igualmente esperamos máximas en torno a los 26 y 27 grados. Algo de nubosidad a inicios de la jornada, sobre todo ahí en el litoral, y luego hacia la tarde se iría disipando. En el caso ya de la región de O'Higgins, también hacia el Maule y Ñuble, veremos cómo la niebla matinal comenzaría a inicios de la jornada y luego ya hacia la tarde comenzarían a elevarse los termómetros al menos hasta los 24, 25 grados en el caso de O'Higgins, pero sí, por supuesto, en máximas de hasta 21 o 20 grados al interior del Biobío hacia el Ñuble. Ya viajemos ahora hacia la zona sur del país, donde lo que se espera es una situación un poco también bastante agradable, por lo menos máximas que van a ir en ascenso en el caso de Temuco, Villarrica, hasta los 18, 19 grados, y en Valdivia y hacia el sector, por ejemplo, del interior en La Unión, estaremos hablando de 16, 17 grados de máxima, bastante frío el amanecer, eso sí, y por supuesto en la Patagonia lo que esperamos es algo de precipitaciones, y eso porque llega un nuevo sistema frontal que estará bastante debilitado, eso sí, solamente algunos chubascos se prevén durante esta jornada, principalmente entre la provincia de Palena, Chiloé y hacia sectores del sur y austral de Chile. Temperaturas que se van elevando en Puerto Aysenco y Aike hasta los 11 grados y ya hacia sectores como es el caso de Punta Arenas, Puerto Natales y la ciudad más extrema o que queda más al sur del mundo, también en el caso de Puerto Williams, tendremos máximas de hasta 6 grados con cielo mayormente cubierto. Ahora si viajamos hacia el sector insular, veremos cómo en el caso de Juan Fernández en el archipiélago los cielos estarán mayormente cubiertos durante esta jornada y las temperaturas van a ir en ascenso hasta los 14 grados. Extremas de 15 y 21 grados se espera en la Polinesia chilena y luego hacia la Antártica tendremos algunos chubascos de nieve y temperaturas que van a ir también bajo los 0 grados de menos 7 a menos 3 grados. ya volviendo al centro del país y sobre todo a la capital, vamos a revisar cómo estará la jornada del miércoles, ya casi terminando la semana, ¿cierto? Porque lo que nos queda es nada para disfrutar de estas fiestas patrias. Miren ustedes cómo en el centro de Santiago aún estaríamos algo de nubosidad a inicios de la jornada y luego hacia la tarde vuelven a aumentar los termómetros al menos hasta los 27 grados. Hacia Las Condes, Vitacura, también sectores como Providencia y Ñuñoa, máximas de hasta 26 es lo que se espera durante esta jornada, pero por supuesto el norte siempre se lleva los valores más altos. 28 grados pudiéramos nuevamente presenciar durante este día, sobre todo en la tarde, que ya se elevan los termómetros hasta esa cifra. El poniente va a estar un poquito más fresco, entre comillas, sí, porque las temperaturas igualmente se elevan hasta

0: los 26 grados y el cielo va a estar mayormente con nubosidad a inicios de la jornada, algunos bancos de niebla también que pueden asomarse, pero luego hacia la tarde ya se disipa y aumenta hacia esos valores. Ahora vayamos, va a ver la proyección, qué es lo que se espera durante los próximos días acá en Santiago. Como les había comentado, aumentamos ya la temperatura a unos 26 grados durante esta jornada o 25 grados durante este jueves y luego ya irían en descenso. ¿Por qué? Porque se espera que comience a ingresar algo de nubosidad, sobre todo hacia la tarde del viernes. Las temperaturas van por lo menos hasta los 17 grados. Sábado comienza a elevarse nuevamente los termómetros hasta los 22 grados en el caso de esta jornada. Ya la probabilidad de precipitaciones ha ido en descenso, por eso es que no observamos esas gotitas, sin embargo, no se descarta hasta ahora. Eso sí, las temperaturas mantendrían contenidas con marcas máximas de hasta de 19 grados durante esta jornada de domingo. Así que miren cómo va a estar esta situación en las fiestas patrias, bastante estable el tiempo, sin embargo recuerden que pueden caer algunas gotitas y finalmente el lunes ya volverían a elevarse los termómetros hasta los 20 grados. Eso es todo por ahora. Por supuesto, le vamos a estar actualizando toda esta información en la noche y también tendremos una entrevista con muchos detalles más con respecto a las fiestas patrias. Que estén muy bien, nos vemos.
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9: ¿Qué tal? ¿Cómo está? Bienvenido, bienvenido a una nueva edición de CNN Deportes. Mi nombre es Nicolás Cabargas y los acompañaré en este informativo que inicia con sus titulares. Nueva rabieta de la NFP por la reforma al fútbol. Esta vez, mediante un memorándum, dirigió al ministro del Deporte, el ente rector de la actividad en nuestro país, planteó que existen riesgos legales, tanto para ellos como para la Federación de Fútbol de Chile. La Universidad de Chile vuelve a presionar buscando un nuevo convenio con Azul Azul, esta vez en voz del decano de la Facultad de Economía y Negocios. La Casa de Estudios expresó su deseo de negociar otro contrato con la concesionaria. Chile suma dos nuevas medallas de oro en los Juegos Suramericanos. Aranza Villalón se impuso en el ciclismo contrarreloj, mientras que Josefa Ramos, de solo 15 años, brilló en el programa libre del patinaje artístico. Todo eso y más porque acá comienza CNN Deportes. Declaraciones el día de hoy de Pablo Milad que sorprenden y no dejan indiferente a nadie en relación a la selección chilena, a la división de la NFP con la Federación de Fútbol de Chile, incluso a la propiedad de la propia Roja, de qué elementos consta actualmente la selección chilena, la Roja de todos. Para conocer más detalles y aclarar un poco las declaraciones de Pablo Milad, o intentar hacerlo, nuestro compañero Felipe Gallardo. Felipe, ¿qué tal? ¿Cómo estás?
10: Muy buenas tardes, Nicolás. Claro, durante esta jornada habló largo y tendido el presidente de la NFP, Pablo Milad, todo esto en un contexto cuando se firmó un nuevo acuerdo para La Roja. Va a tener un nuevo auspiciador principal, la famosa empresa de combustibles, Copec, en un acuerdo completamente millonario, que va a tener una fecha límite el año 2030, con una posible renovación, obviamente, si se cumple el principal objetivo, clasificar al próximo Mundial de Fútbol tras 16 años. Y durante esta jornada, en este evento, también se habló de qué va a pasar con la selección. Recordemos que ya hay varios jugadores que están entrenando durante esta jornada en Juan Pinto Durán, pensando en los duelos amistosos frente a Canadá, el primero de ellos, después Estados Unidos, y el próximo 6 de octubre frente a México. Además, durante la jornada de ayer, la propia selección chilena confirmó 2 amistosos más para la fecha FIFA de noviembre ante Colombia, la ida en Colombia y la vuelta en el Estadio Nacional, duelos que son muy atractivos. Y finalmente, si Nicolás Córdoba se mantiene en la banca para estos 5 enfrentamientos, que al menos por ahora así va a ser, va finalmente a dirigir 14 duelos oficiales al mando de la selección chilena. Ya van 9 marcados, obviamente, ese duelo que tuvo que jugar de emergencia cuando salió finalmente Eduardo Berizzo del cargo, entre medio para poder esperar la contratación de Ricardo Gareca, y cuando finalmente el estratega argentino no consiguió el objetivo de instalarse en el Mundial de 2026, tuvo que tomar ese equipo para jugar los duelos frente a Brasil y Uruguay, sacando finalmente un punto frente a esa selección celeste, en esa ocasión, de Marcelo Bielsa. Después, puros duelos amistosos, donde está marcada, obviamente, la derrota por 4-1 frente a Australia, pero, por ejemplo, está la victoria por goleada ante Cabo Verde, que después hizo un buen papel en el Mundial pasado. Pero, ¿qué va a pasar, finalmente, con el futuro técnico de la selección? No está nadie descartado, y eso es muy importante. No le cierran la puerta, obviamente, a la contratación de Manuel Pellegrini, y de eso, precisamente, habló Pablo Milad. ¿Qué pasa con el ingeniero? Sabemos que se ha estado trabajando específicamente el gerente de selecciones, como es Felipe Correa, manteniendo una comunicación activa con varios técnicos locales, pero ya sabemos que Alfaro renovó su vínculo en Paraguay, también Ecuador oficializa durante la jornada de ayer a Marcelo Gallardo, se empiezan a agotar las opciones, y algunos jugadores que incluso nos encontrábamos en esta bauta nos comentaban que si no era Pellegrini, ellos prefieren que siga Nicolás Córdoba al mando. ¿Qué dice el actual presidente de la NFP? Escuchemos las declaraciones.
11: La nueva directiva va a tener que elegir el entrenador. No quiero dejar un entrenador. Sí, lo que hay que hacer es dejar los recursos para que pueda funcionar la selección. Va a ser bastante más exitoso lo económico, la recaudación que va a recibir al final la selección. Y eso es muy importante y me llena de orgullo. Ya vienen empresas chilenas grandes y multinacionales que van a apoyar a nuestra selección para los próximos 4 años. Para cualquier chileno le gustaría que Manuel pudiera encabezar un proyecto como es el desarrollo de nuestra selección.
12: Bueno, Pablo,
13: pero al menos no lo descarta Correa, Pablo, ¿no?
12: Que había conversaciones, más no un acuerdo con Manuel Pellegrini.
11: Puede haber conversaciones.
13: Oiga, Pablo,
11: yo también he conversado con él por WhatsApp algunas veces cuando ha venido a Chile, pero eso no significa nada. No, hace tiempo.
13: Pero descartado no está, Pablo. Porque ya usted
11: nadie está descartado.
13: Pero él no le ha dicho que no.
11: Nadie está descartado.
10: Claro, y señala también Pablo Milad que Manuel Pellegrini no le ha dicho que no, porque todavía no hay una oferta formal sobre la mesa para ser el técnico de este proceso buscando la clasificación al 2030. Al menos el ingeniero no está descartado, se manejan otras opciones, pero uno entiende que el técnico para estos 5 partidos que vienen frente a México, Canadá y Estados Unidos, y también el ida y vuelta frente a la selección de Colombia, van a ser con Nicolás Córdoba en la banca, buscando generar que mayores jugadores jóvenes se sumen a la selección chilena, buscar un proceso que se empiece a consolidar para lograr finalmente ese objetivo de cara a la clasificación a un mundial tras 16 años. Por otro lado, también se habló de otro tema durante estas declaraciones que dio el mandatario de la NFP, porque también estaba el ministro del Deporte, Francisco Riveros, que en esta ocasión también habló de la importancia que tiene para su gobierno esta inversión y que se puede trabajar público-privado, también el proyecto de infraestructura deportiva para poder generar un nuevo estadio para el país, pero se concretó finalmente una conversación sobre el memorándum que presentó Pablo Milad en una reunión con Francisco Riveros la semana pasada. Ahí se detallaban finalmente algunas cosas que en la ley que va a formular finalmente las sociedades anónimas deportivas que no gustan en la RFP. Son varios puntos y de hecho hoy día Pablo Milad señaló un porcentaje, un 92% que están a gusto con esta reforma, pero que hay que trabajar finalmente este 8% para que pues, se pueda establecer sin ningún problema esta llamada reforma al fútbol. Así que pasamos a escuchar inmediatamente las declaraciones del ministro y también de Pablo Milad.
14: Si se ha querido vender que nosotros nos opusimos a la ley y nunca nos hemos opuesto. Yo se lo dije a Walker, se lo dije, nosotros estamos de acuerdo en el 92% de la ley. Ese 8% relacionado con la incompatibilidad, con el número de asociaciones que sobrepasa la NFP, de ANFA, que son, ellos son 4.000 y tantos clubes, nosotros somos 46. Y la ley dice que puede ser eterno el control. Entonces, lo que quiere la FIFA y lo que queremos nosotros que sea equitativo. Son puntos, por ejemplo, también los tribunales, todo lo que tiene que ver con los tribunales y no el Comité Nacional de Arbitraje. Tener nuestros propios tribunales, tener un Tribunal Supremo del Fútbol. Eso no lo permite la ley. Entonces, nosotros estamos haciendo esas observaciones que son funcionales.
15: Hemos hecho mesas de trabajo con distintos actores que se ven tocados por lo que es la modificación de la ley 20.019, su ampliación a otros deportes más allá del fútbol, y en virtud de esas reuniones fue que el 8 de septiembre nos reunimos con la NFP. La prohibición de multipropiedad para los otros deportes, la limitación, el tema de la transparencia respecto de quiénes son los controladores finales de las organizaciones deportivas profesionales. Esos temas no se van a tocar, esos son temas que, como dije, están en el corazón del proyecto, y hay otros temas que sí generan de todo tipo de actores ciertos comentarios, que son los que estamos recogiendo. Hemos recogido varias opiniones, estamos considerando todas y vamos bien encaminados con los plazos, así que yo creo que vamos a cumplir con los plazos establecidos.
10: Pero también dentro de estos plazos se entiende que cuando se vean las elecciones, finalmente la NFP en el próximo mes de noviembre, va a haber un presidente de la NFP que se va a mantener como presidente de la federación de manera transitoria, y también cuando se elija a esta directorio de la federación de manera transitoria. Así que hay que estar muy atento con lo que va a pasar en el mes de noviembre. Ya sabemos que hay un candidato que ha tomado mayor fuerza por parte del Consejo de Presidentes, que sería Jorge Huawei, que ya tendrá los votos finalmente para ser el nuevo presidente de la ANFP. También ahí el ministro señala que no están dispuestos a cambiar el grueso de la ley. Y uno de esos, finalmente parte del corazón que tenía este proyecto presentado hace 10 años y que ya sabemos se convirtió en ley hace un par de meses, es la separación entre la NFP y la Federación. Y durante la jornada de hoy salió la pregunta, ¿qué va a pasar con Juan Pinto Durán, también con el complejo Fernando Riera, con las dependencias de Quilín? Todo eso es de la propia Asociación Nacional de Fútbol, de la NFP. E incluso se habló de que la Federación, las selecciones, van a tener que pagar un arriendo para poder utilizar Juan Pinto Durán. Y esto lo declaró el presidente de la NFP, Pablo Milad.
14: Hay sponsors, hay una propuesta por Iguay también, que este trabajo lleva más de un año. Hay una propuesta de separación, cómo distribuir todo lo que es la parte gobernanza, la parte financiera, la parte de los recursos que son mayoritariamente la NFP, todo lo que es propiedad es de la NFP, tanto Juan Pinto Durán, Riera y Quilín son de la NFP. Recordar que la administración de la federación se pasó a la NFP por quiebra de la federación hace 40 y tantos años ya. Y claro, ahora vuelve pero todo esto es de la NFP.
16: ¿Y qué tendrá que hacer la selección chilena para ocupar estos recintos deportivos cuando exista la separación?
14: Yo creo que alquilar...
16: Arriendo interno.
14: Arriendo interno, todo eso. Hay diferentes fórmulas que nos han propuesto, pero esta decisión hay que tomarla después en conjunto, no es una decisión propia.
10: Bueno, parte de las declaraciones de Pablo Milad, que obviamente van a generar muchas opiniones en el medio de esta situación, de que finalmente las selecciones van a tener que arrendar a la ANFP, Juan Pinto Durán, para poder realizar todos los entrenamientos. A lo mejor el CIFUB se ilusiona y manda finalmente a que en ese maravilloso complejo que tiene la comuna de Pirque realice finalmente los entrenamientos para este próximo proceso clasificatorio. Y uno que al menos al parecer no va a estar para estos 5 partidos y que tampoco tiene muchas ganas de venir a comandar este proceso es Eric Pulgar, jugador de gran presente en el Flamengo, es ídolo realmente en este proceso del Mengao, sueña con levantar su tercera Copa Libertadores y bajo ese contexto rechazó el llamado de Nicolás Córdoba para venir a jugar estos amistosos. Y Pablo Milad entregó más detalles de qué pasa con la situación de Eric Pulgar, por qué no viene a la selección desde octubre del 2024 que no se viste de rojo para jugar un partido por la selección chilena. Y realmente uno se extraña porque es un jugador que podría ser el líder de estos jugadores que buscan obviamente uno con más experiencia para poder comandar esta clasificación al próximo Mundial. Así que escuchemos las declaraciones de Pablo Milad.
14: Son decisiones personales. Yo respeto la decisión de Eric, yo hablé con él personalmente. Lo hablé hace 2 años con él, un año y medio, y él estaba bastante dolido con los medios principalmente, con la gente y la afección familiar que tuvo, el hecho de no rendir como él esperaba, como quería en su momento, pero siempre él con la convicción y con la voluntad de hacer lo mejor posible por la camiseta de Chile. Son decisiones personales, nosotros las respetamos.
10: Bueno, habló de todo Nicolás Pablo Milad durante esta jornada, en este acuerdo finalmente que consiguió la Federación de Fútbol Nacional junto a COPEC para ser el auspiciador principal de la selección de cara a este proceso del 2030. Declaraciones, yo creo, sobre todo implicadas a este arriendo de Juan Pinto Durán por parte de las selecciones nacionales que van a generar muchas controversias.
9: No dieron la talla desde la Asociación Nacional de Fútbol Profesional mientras se discutió durante más de una década la posibilidad de separar este ente de la Federación de Fútbol de nuestro país. Tampoco están dando la talla una vez ya firmada la ley y redactándose, ¿no?, el reglamento para que se cumpla. Felipe Gallardo, muchas gracias.
10: Nos vemos. Muy buenas tardes.
9: La NFP, la Federación, tienen problemas grandes, así como Azul Azul, una sociedad anónima que durante los aproximadamente últimos 20 años han logrado dirigir el fútbol de Universidad de Chile sin un contrapeso por parte de la Casa de Estudios. Una situación que vivió un punto final en las últimas semanas, cuando la prorrectora de dicha institución habló fuerte y claro. El convenio, el contrato con esta sociedad anónima no se estaba cumpliendo y es obligatorio, necesario revisar este y redactar uno nuevo. Y siguen las voces en ese camino por parte de la Casa de Estudios. Y es que Oscar Landerreche, economista y decano de la Facultad de Economía y Negocios de la Universidad de Chile, de FEN, habló en Tolerancia Cero de la situación que al día de hoy sigue teniendo al Club de Fútbol de la Universidad de Chile, a sus símbolos, a su historia, a representación en el deporte de una de las casas de estudio más prestigiosas de nuestro país, vinculada a Azul Azul, una sociedad anónima que ha tenido tantos, pero tantos problemas, que ha funcionado de manera tan opaca en los últimos años. La palabra en Tolerancia Cero de Oscar Landerreche.
17: Más importante es cómo se administra el nombre de la universidad. La Universidad de Chile no podía tener como patrocinador a una casa de apuestas. La Corte Suprema dice que es un negocio ilegal. No podemos tener asociado un símbolo que es propiedad del Estado, Universidad de Chile, a una marca ilegal. Eso no tiene ningún sentido. El acuerdo que se hizo en que yo le voy a permitir a esta empresa administrar la marca de la Universidad de Chile para tener un equipo deportivo no ha sido bien administrada. ¿No es cierto? Porque la idea es que nosotros tengamos un equipo que represente los valores de la universidad. El objetivo nuestro es tener un nuevo convenio con Azul Azul que maximice el valor para lo que van a recuperar, ¿no es cierto?, que valorice al club, que permita que tengamos un buen club, que potencialmente podríamos incluir en ese nuevo convenio, que es lo que hacemos respecto al estadio que deberíamos tener.
9: El tema estadio, siempre presente en Universidad de Chile. Y ojo que ha sido un tema utilizado durante muchos años, pero que en particular en este 2026 tuvo el apoyo de la ex ministra del Deporte, Natalia Ducol. Lo sabemos, salió de ese cargo, ya volvió al gobierno, eso es harina de otro costal, pero su sucesor dialogó acerca de este plan de infraestructura deportiva. En algún minuto el presidente

0: que es la Universidad de Chile, yo voy a hablar del deporte en general. Y respecto del deporte general, estamos muy abiertos a contribuir con mayor infraestructura deportiva para nuestro país.
1: ¿Se ha avanzado en un nuevo estadio para el fútbol chileno?
0: Insisto, yo voy a hablar de los deportes en general, que ahí caben los estadios, y estamos evaluando todo tipo de proyectos para potenciar lo que es nuestra infraestructura deportiva.
2: Fútbol internacional, uno que planifica su calendario con tiempo, mucho tiempo para lo que va a ser la final del torneo de clubes más importante del planeta, la conquista de la Orejona, la Champions League, que tendrá destino en la Champions, que ya se está jugando en el Estadio Metropolitano de Madrid. Y para el año 2028, ya se conoce dónde se realizará, en el Múnich Football Arena. En Múnich, ahí es donde se jugará la final de la Champions League en la temporada 2027-2028. Recordamos, no la que se está jugando ahora, sino la que viene. E incluso la UEFA ya planificó lo que va a ser la temporada 2028-2029. Y ahí, en el Camp Nou, en Barcelona, se volverá a jugar esta conquista, esta búsqueda de la Orejona. Vamos a ver si toca la escena de un FC Barcelona que hace muchos años no la levanta. Quién sabe si tal vez en el nuevo Camp Nou lo logra hacer. También en España, noticias de la selección campeona del mundo, que logró renovar hasta el 2030 a Luis de la Fuente Castillo. El entrenador de 65 años firmó un nuevo vínculo, extendió en rigor el vínculo con la Federación de Fútbol Española y lo unirá hasta el año 2030. De esta manera, entre medio de una Eurocopa, la UEFA Nations League y también la próxima Copa del Mundo, donde además España es defensora del título y también locales en este Mundial que se hace en muchos, muchos países. Con esa noticia nos vamos a una pausa, no se vayan, ya regresamos.
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Habló el más grande de todos, Nicolás Massú, claro, y es que se viene Copa Davis. Y cuando el tenis chileno tiene un desafío, como ya es costumbre en los últimos, ya podemos decir, casi 30 años, siempre está él, Nicolás Massú, quien como capitán habló en la previa de lo que será este duelo en fiestas patrias, ¿no? Tan lindo en el Estadio Nacional, frente a España. Los rivales, los elegidos por Massú, la palabra del doble medallista de oro olímpico.

0: Desde que soy capitán nunca se ha perdido el local, siempre hemos ganado. Eso también nos da confianza. Obviamente sabemos el rival que nos toca, es una potencia mundial, son los últimos finalistas. Siempre España se ha caracterizado por ser un equipo impresionantemente bueno. Pero también, por otro lado, el hecho de poder enfrentarnos con ellos es porque nosotros lo hemos ganado en cancha. Para enfrentar a los mejores del mundo es porque has hecho un camino y has recorrido durante años de poder enfrentarte con potencias mundiales. Y también no hemos mantenido en el tiempo. España es un gran rival y sabemos la dificultad que tiene, pero también nosotros confiamos en lo que podemos hacer.
1: Con toda la fe entonces para el equipo chileno de Copa Davis. Que le vaya bien, así como lo está haciendo el Team Chile en Santa Fe, en los Odesur 2026, donde hay nuevas medallas de oro. Una de ellas conquistada por esta mujer que logró impresionar en lo que fue Santiago 2023, obteniendo el bronce en los Juegos Panamericanos de Santiago 2023 en la contrarreloj. Ahora en los Juegos Sudamericanos, el oro para Aranza Villalón, quien tras una carrera impecable completó la crono en 47 minutos 35 segundos y 4 centésimas, superando por más de 12 segundos a quien fue su escolta. De esta manera el ciclismo vuelve a regalar medallas a nuestro país. Destacar también a Cata Soto, que fue quinta. Destacar también, como no, a Héctor Quintana, que en la contrarreloj fue bronce. Y hace solo instantes, la plata en el BMX fue para Macarena Pérez, para Chile, consiguiendo la tercera medalla del día en el ciclismo en los Juegos Sudamericanos. Aranza Villalón, con 31 años, entregó declaraciones una vez que se colgó el oro.
2: Delfina Vivella, de Argentina.
3: Estoy muy contenta, hay muchas emociones de por medio. La verdad, es mi primer oro en uno sudamericano y en mi especialidad, que es la contrarreloj individual. Estoy enormemente agradecida de la federación, de los técnicos, que bueno, me sentí súper soportada, muy apoyada y creo que corrí con mucha tranquilidad. Sabía que iba a ser dura la competencia, pero bueno, a medida que se iba dando la competencia, me mantuve con esa confianza y la verdad, muy contenta con el oro.
1: Grande Aranza, colgándose el oro para el Team Chile. No fue la única, otra mujer, como sacan la cara las mujeres del Team Chile, en este caso Josefa Ramos. Y me voy a quedar con las palabras en redes sociales del propio Team Chile, que señala: no olviden este nombre, anoten bien, Josefa Ramos Mundaca, la Nobel patinadora de solo 15 años. La rompió en el programa Líder del Patinaje Artístico y sumó un nuevo oro para el Team Chile en Santa Fe con una actuación impecable. Es coquimbana, ya había sido medallista en Copas del Mundo Junior y Top 10 Planetaria Juvenil. Totalizó 165,93 puntos con las dos rutinas, la larga y la corta, para campeonar por casi 20 puntos de diferencia. Notable lo que hizo Josefa Ramos con tan solo 15 años.
4: Bueno, muy, muy, muy orgullosa de que haber logrado este oro. En verdad, ha sido una preparación muy larga y mejor aún hacerlo en este evento tan importante y con tanto peso que son los juegos de sub-6. Igual siempre ha sido una característica muy importante, al menos mía, que tuve la cabeza para salir a esa pista y aún así detener a tal vez todo el público en contra, por decirlo. Salir y hacer lo que tenía que hacer y olvidarme de todo lo que está afuera, porque al final los que competimos somos nosotros los deportistas y lo que está afuera no importa en el momento que nos toca a nosotros.
1: El debut de ensueño frente a Paraguay. Tocaba un desafío igual de complejo, ¿no? Aparecía en el horizonte para la mañana de este día martes, Perú. Hablamos de las Diablas, quien ahora firmaron un 13-0. Ganaron, gustaron y golearon las representantes nacionales, que se ilusionan con hacer un papel importante en un torneo que además entrega la posibilidad de clasificar a los Panamericanos de Lima 2027. Por lo mismo, el elenco nacional, que viene de ser mundialista hace unas semanas, fue con lo mejor que tiene, buscando hacer un papel importante, interesante, y vaya, vaya que lo están haciendo. En el caso del hockey sepa femenino, se entregan dos cupos a los Panamericanos del próximo año. Seguimos hablando de grandes noticias del Team Chile. En este caso, una histórica plata para el elenco nacional en el 4x100 combinado, logrando el segundo lugar tras colgarse esa medalla. Hablaron los protagonistas.
5: Acabamos de hacer el récord nacional, lo destruimos por 2 segundos, sacamos medalla de plata, nunca antes visto, histórico, así que estamos súper felices.
6: Bueno, algo histórico para Chile, nunca habíamos sacado, creo, al menos que yo sepa, una medalla en un relevo tan importante con un tiempo tan competitivo que nos posiciona dentro de las potencias de Sudamérica. El ambiente, la euforia de la gente, la muchedumbre, está fantástico. Realmente el campeonato ha sido muy, muy bonito para todos.
1: Durante los últimos años hemos escuchado muchas veces, vinculado al mundo motor de nuestro país, el nombre de Nico Pino, quien sigue haciendo su carrera en el viejo continente, los Estados Unidos, y que ahora tiene un nuevo manager. Hay que ponerse de pie para hablar de él, de Fernando Alonso. Y es que existe un nuevo vínculo entre el múltiple campeón de Fórmula 1 con el representante nacional. El piloto de 21 años es el nuevo fichaje de la agencia de representación de Alonso, que se llama A14 Management. Vivieron un momento incluso de compartir. Estamos aquí para mandarles un abrazo y decir que tenemos a Nico Pino con nosotros y que seguramente va a representar a Chile y al automovilismo de una manera mejor. La palabra de Alonso, mejor escuchémoslo a él, ¿no?
7: Desde hoy en adelante, Fernando Alonso va a ser el manager de esta carrera. Fernando, el piloto español, sí, de esta carrera, de este equipo, para poder llevar a Chile además a las grandes ligas, poder llegar a la Fórmula 1 y representar a todos y vos, ojalá poder atraer inversión a nuevas oportunidades para el país y además tener referentes para el país, para mostrar que sí es posible llegar a lo más alto sin importar de dónde uno nazca.
8: Estamos aquí para mandaros un abrazo decir que tenemos a Nico Pino con nosotros y que seguramente vaya a representar a Chile y a todo el automovilismo de la manera mejor. Así que un abrazo a todos y disfrutar del día.
1: Rápido como Alonso, como Pino, se pasó a este programa. La invitación es a mantenerse en la pantalla de CNN de Chile siempre. Que esté muy bien. Chao, chao.
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13: Hola, ¿cómo están? Bienvenidos a Entrevistas CNN. En esta oportunidad volvemos a encontrarnos para hablar de literatura y en esta ocasión con una de las escritoras chilenas más leídas del último tiempo, con una decena de libros publicados y que ahora publica el que está sobre el mesón de la redacción de CNN Chile, Blue Bells. Hablamos de Francisca Solar, periodista y escritora, con quien tomamos contacto de inmediato para poder conversar sobre esta, su tercera novela de ficción histórica que ya puede encontrar en todas las librerías a lo largo del país. Ahí está, Francisca. Muchas gracias por conversar con Entrevistas CNN.
14: Gracias a ustedes. Gracias por el interés de CNN en mis novelas. Encantada.
13: Ya lo decíamos, tu tercera novela histórica, de ficción histórica, narra la historia de Laura Villa Smith, una ilustradora botánica que llega al puerto de Valparaíso en una expedición nada más y nada menos que comandada por el gran Charles Darwin. ¿Con qué nos vamos a encontrar de buenas a primeras con este libro?
14: Ajá, sí, súper importante aclarar que Blue Bells se estrena por primera vez a principios del 2023, ¿sí? Entonces Blue Bells ya lleva un rato circulando. Lo que están ahí, lo que tienen ahí en el estudio de CNN es la versión como especial, por así decirlo, ¿no? Tapadura, cantos pintados, etcétera, que es se hizo como una forma de conmemorar lo bien que le ha ido a esta novela, pero ya lleva un par de años circulando, eso para que la gente sepa. Y claro, es una de mis novelas históricas que está ambientada en la era victoriana en Chile. Específicamente, Bluebells es como justo antes de que comience la era victoriana. Esto es 1834, y como bien decías tú, es el momento en el que esta muy famosa expedición de Charles Darwin está en Chile. Que la verdad es que es algo bastante conocido, ¿sí? A todos nos enseñan en el colegio que Charles Darwin estuvo en Chile, que estuvo en toda la costa chilena durante mucho tiempo, que Chile fue una parte importante de la expedición, lo sabemos también por sus diarios, por sus bitácoras, pero algo que no sabe todo el mundo es que cuando la expedición de Darwin llega a Valparaíso, se quedan sin dinero, ¿sí? La expedición tiene muy pocos fondos para poder seguir el viaje, porque el viaje se extendió mucho más de lo presupuestado. Habían pensado que iba a ser 2 años de expedición y fueron 5 en total. Entonces, eso hizo que los recursos bajaran muchísimo. Cuando llegaron a Valparaíso ya no tenían plata para seguir. Entonces, mientras veían, resolvían qué es lo que tenían que hacer, el Beagle estuvo varado en Valparaíso varios meses. Y entonces lo que yo hago es tomar ese hecho real del Beagle apostado en el muelle de Valparaíso, ¿no? Y mientras Charles Darwin está con la mochila al hombro, se fue a pasear por toda la zona central, incluso cruzó hasta Argentina, cruzó a Mendoza, ocupó ese momento para contar qué sucedía con el resto de la tripulación del Beagle, que está todavía ahí en Valparaíso, y específicamente con Laura B. Smith, que es una mujer que es parte de la expedición científica y que es ilustradora botánica, ¿no? Que ese es como es su rol, por así decirlo, y que es un rol que generalmente era un rol un poco anónimo, ¿sí? Porque hay muchísima ilustración botánica que no está firmada, ¿sí? Esto es real en el fondo, como archivo histórico. Y ahí yo, justamente planeando esta novela, dije, voy a tomar las palabras de Virginia Woolf, que muchos de ustedes la conocen seguro, y que dice que en gran parte de la historia de la humanidad, anónimo fue una mujer, ¿no? Claro. Justamente por esto de que las mujeres durante mucho tiempo tuvieron prohibido acreditar sus propias obras, ¿no? No tenían derecho a la autoría, por así decirlo. Entonces, como digo, fui como juntando trocitos de hechos reales para crear esta ficción, ¿no? Que nos muestra a la única mujer en la expedición de Darwin y qué es lo que tiene que hacer para poder mantenerse en esa expedición tan masculina, masculinizada, ¿no? Llena de prejuicios también contra las mujeres y sobre todo una mujer que quiere perseguir una carrera científica.
13: Claro, y en una época también donde era aún más difícil hacerlo. En la parte de los agradecimientos me llamó la atención algo y quizás ahí está el defecto de la profesión de ser periodista, que mencionabas que la parte más entretenida para ti era la investigación. ¿Cómo fue el trabajo de investigación? ¿Cómo es el trabajo de investigar una novela que es novela, es ficción, pero que tiene tintes históricos también y que se relata dentro de una historia, que tiene cierto contexto, donde hay también personajes que son reales, como Charles Darwin, etcétera?
14: Así es. Bueno, la ficción histórica requiere necesariamente de muchísima investigación y investigación rigurosa, porque la ficción tiene que estar muy bien integrada con hechos reales para que la historia en su totalidad sea verosímil, sea creíble. Si no, ya es otro género, si no, ya es fantasía, ciencia ficción, ¿no? Donde obviamente la investigación histórica da un poco lo mismo, ¿no? Puede ser algunos elementos, pero en verdad no es tan importante. En la ficción histórica como género, la investigación rigurosa es muy importante porque es la base de todo, ¿sí? Entonces, más allá de que yo haya creado esta ficción, ¿no? De esta ilustradora botánica en la expedición de Darwin, etcétera, yo tenía que respaldar todo eso con elementos reales, porque si no mi historia no iba a ser creíble. Entonces, ahí yo, por supuesto, pongo a disposición de mi ficción toda mi formación como investigadora. Yo soy periodista en la Universidad de Chile y ahí tuvimos una formación muy, muy, muy rígida y muy disciplinada en periodismo de investigación. Entonces, obviamente yo todas esas herramientas de periodista las utilizo hoy día como novelista para ir a las fuentes, encontrar la información correcta, estar mucho tiempo en la biblioteca, viendo libros de más de 100 años. A mí me fascina, que eso también siempre lo digo, escribir ficción histórica es difícil, es un género muy desafiante, no solo hacerlo, no solo escribirlo, sino que leerlo, es un género muy difícil, y implica del autor que tenga muy buena memoria, porque tiene que manejar un volumen de datos muy grande y le tiene que fascinar investigar. Entonces es un perfil muy específico del novelista histórico. Y bueno, yo cumplo obviamente con todo el checklist. Yo soy un ratón de biblioteca, soy el cliché de la que puede estar 10 horas en una biblioteca solo leyendo. Entonces a mí se me ha hecho muy fácil, muy cómodo, muy grato, por demás, investigar para mis novelas. Es efectivamente el momento más entretenido para mí, el solo hecho de estar conociendo sobre un tema que antes no sabía. Eso para mí es muy, muy entretenido. Para Bluebells tuve que leer muchos papers muy técnicos sobre botánica de principios del siglo XIX.
13: Nombres de plantas.
14: Exactamente, las primeras taxonomías. Todo eso yo lo encontré fascinante porque es un tema que no tiene nada que ver conmigo, todo muy nuevo, y a mí me fascina en el fondo poder aprender cosas nuevas, entrar a temas diferentes, innovadores desde mi punto de vista, y que ese es como la excusa para mis novelas, es aprender algo nuevo, ¿no? Pero, entonces, así como con Los últimos días de Clayton & Co. aprendí sobre fotografía mortuoria, con Bluebells aprendí sobre botánica del siglo XIX, entonces... insisto, yo soy muy el cliché del ratón de biblioteca en ese sentido, me fascina estudiar, me fascina conocer temas nuevos, entonces claramente en la ficción histórica, como se requiere de mí muchísima investigación, y de forma muy disciplinada, muy ordenada, muy rigurosa, mi perfil calza muy bien, entonces por eso lo paso muy bien.
13: Cuando estaba preparando la entrevista me di cuenta de que siempre le preguntamos a los hombres cómo es preparar personajes femeninos, pero nunca le había preguntado a una escritora cómo es preparar personajes masculinos, sobre todo cuando el personaje masculino tiene características machistas, por ejemplo, que son de otra época. ¿Cómo fue ese desafío también? Porque en Bluebells hay personajes masculinos con características bien marcadas. ¿Cómo es meterse también en esa piel de un personaje masculino que quizás cumple con ciertos estereotipos y que además vienen de otra época?
14: Ajá, sí, claro. Bueno, ahí se cruzan dos cosas. Lo primero es justamente la investigación histórica. Yo para poder crear personajes, y da lo mismo quién sea, hombres, mujeres, niños, da lo mismo, cualquier tipo de personaje en la ficción histórica tiene que tener una base real. Yo suelo explicarlo que es como armar un Lego, ¿no? Un personaje ficticio en la ficción histórica tiene que armarse con trocitos de realidad. Entonces, dentro de la investigación me tengo que encontrar o voy a buscar personas reales que me puedan servir de referencia para el tipo de personaje que necesito crear. Entonces, si quiero crear un tipo de hombre más o menos con estas características, necesito poder encontrar en la realidad unos 3 o 4 hombres que sean parecidos para poder robarles, entre comillas, un trocito de sus biografías, de su personalidad, de su carácter. Y con esos trocitos de realidad yo voy armando mi personaje de ficción para que mi personaje sea creíble y sea verosímil, específicamente en la época en la que lo estoy insertando, porque claramente la forma de ser de un hombre en 1834 no era igual en 1870, tampoco en 1920 y tampoco en el 2026, ¿no? Entonces el contexto histórico, geográfico, económico, político, etcétera, todo eso moldea a cómo una persona se comporta, cómo decide, cómo habla, etcétera. Entonces, insisto, en la ficción histórica la investigación es fundamental y por supuesto que la investigación también requiere investigar personas, ir a biografías de personas para entender cómo eran las personas en la época, los distintos perfiles y con eso armar los personajes, ¿sí? Entonces eso por un lado. Y lo otro, y que esto puede ser un poquito más controversial, pero mi opinión o en mi experiencia quizá, yo siento que las autoras, las novelistas, mujeres, tenemos un poquito más de facilidad para poder crear personajes masculinos en el sentido de que observamos más, con mayor detalle quizá, con mayor escrutinio al sexo opuesto, y por lo tanto recogemos más información generalmente y tenemos más información a la mano para poder crear estos personajes, ¿sí? Esto por supuesto que es muy, muy largo de explicar, pero tiene que ver con esto de haber sido un sexo oprimido durante mucho tiempo, y cuando eres el oprimido generalmente lo sabes todo sobre el opresor, ¿no? Entonces las mujeres llevamos muchísimo tiempo, lo tenemos en el ADN, muchísimo tiempo observando a los hombres, conociéndolos, adelantándonos, ¿no?, a sus necesidades, a sus formas de ser. Estamos en una hipervigilancia, ¿sí?, incluso hasta el día de hoy. Entonces, hay una observación, desde la mujer hacia el hombre, hay una observación mucho más profunda de lo que hace el hombre hacia la mujer. Insisto, esto es hipercultural, ¿sí? Tiene que ver con cómo funcionan las sociedades. Esto no es de ahora, es de siempre. Entonces, en ese sentido, creo que eso puede convertirse, no necesariamente, pero puede convertirse en una ventaja para una mujer novelista al momento de construir personajes masculinos, ¿sí? Insisto que creo que tenemos más información a la mano a través de nuestra observación profunda para poder crear ese tipo de personajes.
13: Francisca, estamos hablando de esta reedición de Bluebells, que la verdad está muy bonita, la tapa, los colores, las flores azules que se van dibujando en cada una de las letras allí para quienes no lo han leído o quienes quieren tener esta edición también allí nueva, pero no puedo dejar de preguntarte por el buzón de las impuras y la sensación que te produce, porque ya está confirmado que va a ser llevada al formato audiovisual, pero me gustaría preguntarte por la sensación tuya, la sensación de la guata, de ti como escritora, que se hayan fijado en uno de tus proyectos para convertirlo al formato audiovisual.
14: Es un honor tremendo. Todo lo que envuelve al buzón hoy por hoy ha sido increíble, ¿no? Un poco surreal, ¿sí? Que una novela que lleva tanto tiempo en el ranking de los más vendidos, que ha batido récords, que hoy día es la novela chilena más vendida y más leída de Chile, ha sido muy emocionante todo el proceso y, por supuesto, que el hecho de que vaya a convertirse en serie, vaya a llegar a la pantalla, es un tremendo paso gigantesco, porque eso quiere decir que esta historia va a llegar a mucha más gente, ¿no? La pantalla es una vitrina gigantesca. Entonces, estoy muy feliz, estoy obviamente muy emocionada de que ocurra. También siempre digo esto, todas las adaptaciones audiovisuales demoran mucho tiempo, y sobre todo cuando hablamos de adaptaciones de época, ¿no? Entonces, recordemos que El buzón de las impuras está ambientado en 1863, ¿no? Entonces, obviamente lo que se requiere en cuanto a escenografía, ¿no? Piensa en vestuario, son tantas las cosas que hay que crear desde cero para poder hacer una serie como esta, además, sin contar los efectos especiales, los miles de extras, ¿no? Esto es realmente como una superproducción. Por lo tanto, esto se va a demorar harto tiempo, son varios años de todo el proceso. Así que lo importante es que ya empezamos, eso es lo importante. Ya están adjudicados los derechos, la productora Ronda, que muy importante decirlo, Ronda, que es la productora que tiene los derechos del buzón de las impuras, es la productora de la película que fue escogida para representar a Chile en los premios Oscar, que es el Deshielo de Manuela Martelli, ¿no? Ronda es la productora que está detrás de esa película, es la misma que tiene los derechos de producción de las impuras, entonces con mayor razón estoy muy confiada de que va a ser un proyecto que se va a hacer con la seriedad que requiere, que va a estar, que hay una preocupación de llevar este hecho real, ¿cierto? Porque una cosa es la novela, El buzón de las impuras, pero que está inspirado en un hecho real que es muy importante de divulgar, que es el incendio de la compañía. Y me tiene muy contenta de que esta productora, Ronda, se ha tomado muy en serio este proyecto y que estoy segura de que va a quedar espectacular, pero insisto, faltan un par de años todavía para poder ver eso que se haga realidad, pero ya empezamos.
13: Pero qué orgullo también que la literatura chilena salga al mundo a través también de las pantallas audiovisuales, ya lo habíamos visto también con La Casa de los Espíritus hace muy poco, también con otra plataforma, así que ahora se suma también el buzón de las impuras de Francisca. Francisca Solar, muchas gracias por conversar con nosotros acá en Entrevistas CNN.
14: De nada, gracias CNN.
13: Y los dejamos entonces invitados con esta reedición muy hermosa por lo demás de Bluebells, la novela de Francisca Solar, y los dejamos invitados también a que sigan con toda la programación de CNN Chile.
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21: Hola, ¿cómo están? Es un privilegio para mí estar aquí en este estudio, iniciando esta entrevista a CNN, en el cual vamos a estar conversando en la jornada del día de hoy con Macarena Contreras. Ella es presidenta de la Asociación de Motociclistas de Chile, justamente porque los motociclistas son los que en mayor parte tienen el principal riesgo debido al hilo curado, la combinación de velocidad, los motociclistas y este elemento que se utiliza tanto en fiestas patrias, lamentablemente, bueno, trae muchísimas consecuencias para las personas y sobre todo para estas quienes utilizan este método de transporte como son las motos. Por eso es que, como les señalaba, vamos a tomar contacto con Macarena, quien justamente es la presidenta de esta asociación y que tiene todos los antecedentes. Macarena, ¿cómo estás?
22: Todo bien, ¿tú cómo estás?
21: Aquí estamos, pues, muy preocupados justamente porque todos los años terminamos hablando de esto mismo y lamentablemente siguen existiendo accidentes, mal llamados accidentes, porque los accidentes son circunstancias, pero aquí lamentablemente en algunos casos hay, directamente utilización con conocimiento de un elemento que es ilegal, como es el hilo curado. ¿Qué consecuencias puede traer para los motociclistas el no saber o el no lograr identificar a tiempo la presencia de un hilo curado cuando, por ejemplo, se van en las carreteras?
22: Mira, primero una pequeña aclaración. Yo estoy como vocera el día de ANIM.
21: Perfecto.
22: Nuestra presidenta, así que esa pequeña aclaración para partir. Y lo otro, claro, las consecuencias son, la verdad que muy peligrosas. Uh-huh. Es un riesgo del cual todos los motoristas, precisamente en este mes, están muy atentos porque es el mes donde las aglomeraciones de gente en distintos puntos de la región metropolitana y en el país en general se reúnen para precisamente respetar o seguir esta tradición que tenemos nosotros, que es tan de la patria como elevar volantines. Y ahí no está el problema. El problema está precisamente, como tú mencionas, en el hilo curado, que es básicamente una hebra invisible, porque no se ve.
21: Tal cual.
22: Está compuesta con materiales nocivos, muchas veces con vidrio molido. Entonces, claramente es súper nocivo y muy, muy peligroso. Este año particularmente se han detectado 38 zonas o puntos cercanos a autopistas que son de especial riesgo, como en autopistas como la Ruta 78, sí. Autopista Central, Mucho Norte. Entonces, claro, la verdad que desde ANIM llamamos mucho a extremar las precauciones y, bueno, a los que practican esta tradición hermosa de nuestro país, no hacer utilización de este tipo de material que es tan peligroso para los motoristas y, en general, para cualquier ciudadano que vaya a pie, que camine.
21: Claro, exactamente. Es tan nocivo, es tan peligroso el uso del hilo curado, sobre todo cuando hay motociclistas que transitan por diferentes autopistas, sobre todo autopistas, porque tú lo mencionabas, hay 38 puntos que están identificados por carabineros, por las autoridades principalmente, que están cercanas a estos puntos y que esa combinación de la velocidad, el no ver este hilo que es casi invisible, como tú lo decías, puede traer consecuencias bien complejas, incluso hasta los cascos podrían verse dañados con esta situación. ¿Hay algún elemento que sirva, por ejemplo, para tratar de impedir que el daño sea producido al motociclista?
22: A ver, nosotros siempre recomendamos desde la prevención, la verdad. Siempre la conducción preventiva, la verdad es que el casco también juega, como tú bien dices, un rol súper fundamental. La utilización de indumentaria, cascos que sean certificados. Hoy en día también hay accesorios que se están utilizando bastante, que son estas llamadas antenas cortahilos.
21: Claro.
22: Que actúan como bien lo dice su nombre, antes de llegar o tener alguna consecuencia a las zonas expuestas de los motociclistas, que en este caso son el cuello, el torso, los brazos, cortan el hilo antes de que esto pudiese generar alguna lesión.
21: Perfecto. Y ahí, a ver, si bien estos elementos son quizás más bien de índole preventivo para la persona, no son legales, ¿cierto? O sea, no hay una obligación de portarlo.
22: No hay una obligación. Nosotros los motoristas, me incluyo, lo utilizamos más que nada porque sabemos que estamos ante un inminente riesgo en esta fecha. O sea, septiembre es un mes particularmente peligroso para los motoristas precisamente por este tipo de situaciones, de conductas, que además son sancionadas, son ilegales. O sea, bajo la ley 20.700 son sancionadas y van con multas desde las 2 hasta las 5 UTM para quien esté de alguna manera utilizándolo o portándolo, y pueden ir con multas o sanciones de presidio menor hasta 200 UTM. Es un tema igual de cuidado, y yo pongo todo el énfasis de que es un tema de cuidado especialmente aquí en la región metropolitana, pero a nivel nacional. Yo creo que, como te decía, las tradiciones son muy importantes, pero el espacio personal también lo es. Entonces hay que encontrar ahí el equilibrio y básicamente no caer en estas conductas que, como te digo, son sancionadas por la ley, son ilegales.
21: Claro, exactamente. Ahora, el punto es que solamente son multas y el daño puede ser incluso hasta fatal en algunas situaciones.
22: Así es. Entonces, lo que nosotros recomendamos a todos los motoristas es su uso de implementación certificada, siempre una conducción alerta cuando vean que pasen por zonas donde hay aglomeraciones de personas, donde están elevando volantín, reducir la velocidad. Y bueno, a las personas, como te decía, que practican este tipo de tradición, no utilizar directamente, no utilizar hilo curado porque genera un peligro potencial para todo el entorno.
21: Así es. ¿Es recomendable utilizar este tipo de antenas corta hilo, Macarena, o no?
22: Es recomendable, sí, porque finalmente cumplen la función, como te digo, de antes de que pueda generar una lesión para el motorista en puntos que no se pueden proteger, porque independiente que uno pueda estar equipado con lo convencional, que en este caso son los guantes, el casco, la chaqueta con protecciones, rodilleras, hay zonas que quedan expuestas, como es el cuello, los brazos, y que básicamente el motorista no hay accesorios hoy en día que cubran esas zonas. Entonces es complejo y en este caso para nosotros, en general, y los motoristas, por eso también a extremar las precauciones.
21: Macarena, ya para ir finalizando, ¿qué mensaje como asociación ustedes entregan justamente de cara a lo que van a hacer estos días de Fiestas Patrias?
22: Bueno, primero la responsabilidad en la conducción. Se sabe también que en estas épocas Bueno, nosotros los motoristas y la comunidad motera en general siempre tenemos que conducir a la defensiva por el hecho de que no tenemos un refuerzo como las personas que andan en automóvil. Entonces la conducción responsable y además tener mucho ojo porque hay veces que

0: En este caso, los motoristas pueden ser muy responsables respecto a su conducción, pero hay otras personas que no. Entonces, siempre es la conducción a la defensiva, estar bien equipados y evitar las zonas de aglomeraciones y en el caso que transiten por autopistas, como las que mencionamos recién, que recalco son la autopista Vespucio Norte, la Ruta 78 y la autopista Central, ir a velocidades que sean moderadas. Y en caso de aglomeraciones y donde vean que se esté practicando el deporte esta tradición con el hilo, o sea, con volantín, siempre anteponerse a que pudiese haber alguien que tenga este tipo de artefacto o como al final es una amenaza lo que cargan. Entonces hay que anteponerse a eso y siempre andar a la defensiva.
1: Es literalmente un arma, pues. Macarena Contreras, vocera de la Asociación Nacional de Importadores de Motocicletas, te queremos agradecer esta conversación que hemos tenido durante esta edición de Entrevista CNN.
0: Muchas gracias.
1: Que estés muy bien. Bien, y así hemos llegado al término de este capítulo de Entrevistas CNN. Esperamos haberlos dejado un poquito más informados respecto de este tema. Quédense en la sintonía de CNN Chile. Chau, chau.

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2: ¿Cómo están? Bienvenidos y bienvenidas una vez más a Pares Impares. Hoy los queremos invitar a un festejo exótico de nuestro mes patrio. Llega septiembre y todos nos ponemos contentos porque hay muchas cosas que nos unen. Nos une definitivamente una bandera, nos une un territorio lleno de mucha diversidad, nos unen los cantos, la forma de festejar, nos unimos mucho con los que bailan la cueca de la manera en que nosotros la hacemos o los que festejan tal vez la patria buscando otro baile que es propio de su territorio. Cuando llega septiembre nos llenamos de ciertos íconos, el copihue, el huemul, el cóndor. Miramos la cordillera con otros ojos, la nieve se ve más blanca, el mar se ve más azul y estamos contentos de ser parte de este país hermoso que llamamos Chile. Sin embargo, un amigo nos hacía una distinción importante el otro día y decía: celebrar el orgullo de ser chileno no es lo mismo que sentirse mejor que el otro. Y es que a veces se nos patina un poco el festejo, ¿no? Y empezamos a creer que ser chileno es mucho mejor que ser como cualquiera de nuestros vecinos, ¿no? Y sin embargo estamos aquí celebrando un país que está lleno de muchas cosas distintas, para qué decir la flora y la fauna, pero también las personas, ¿no? Y si miramos con una lupa un poquito más grande, celebramos el gusto de pertenecer a este enorme continente lleno de diversidad, lleno de tradiciones, o esta vida gigante que constituye la Tierra, ¿no? Somos parte de la diversidad de la Tierra y celebramos estar sobre la Tierra. Por eso queremos invitarlos a cambiar el switch hacia la gratitud de compartirnos, de estar juntos. Cuando Chile dijo "somos Chile", lo primero que hizo es celebrar la unión de un grupo de personas que querían permanecer juntas bajo ese nombre. Es raro esto de fundar países o de fundar equipos o de fundar barrios, ¿no? Porque básicamente es ese viejo y antiguo estilo humano de decir: ahora estamos juntos, ahora somos un grupo, ¿no? Queremos invitarlos a celebrar desde la gratitud esa vez que en algún momento, hace más de 2 siglos, dijimos: ahora somos Chile. Y que lo hagamos mirando todo lo distinto que nos constituye y que va cambiando. Porque Chile no es una misma cosa a lo largo del tiempo. Es muchas cosas, se va volviendo diversa, se va volviendo compleja, las personas cambiamos, las comunidades se mueven, tenemos nuevos migrantes que viven junto a nosotros y que ya son chilenos y tienen familia. Entonces, los queremos invitar a reconocer esa belleza que cambia en el tiempo, que evoluciona y que hoy es Chile en este mes de la patria. Y por lo mismo, cuando preguntamos, bueno, ¿qué es lo bacán de ser chileno? ¿Cuál es el orgullo de la chilenidad? No, me encanta la picardía del chileno. No, me encanta nuestra resiliencia, la capacidad de salir adelante. Nos encanta nuestra institucionalidad, la capacidad de tener un sistema democrático, de respetar los hitos, los símbolos, ¿no? Esas son algunas de las piezas que para distintas personas son valiosas de nuestra identidad. Pero nuestro país también tiene muchas riquezas naturales que damos por sentadas, tesoros que son parte de lo que somos, son parte de lo que nos da alegría, nos da un respiro, ¿no? A veces cuando la vida se vuelve difícil, que nos hace sentir agradecidos. ¿Cuáles son esas riquezas que nos unen, que son de todos y todas, que también le pertenecen a la humanidad, que nos deberían llenar de orgullo? Revisémoslo en la siguiente nota de Matías Sandoval.
3: Una bandera, una cueca bien zapateada o un refrescante mote con huesillo son símbolos que reconocemos y que nos conectan con la idea de ser chilenos. Pero hay otros tesoros, menos evidentes, que nuestro país nos entrega a lo largo y ancho de su territorio, de los cuales también tenemos razones para valorar y agradecer. Desde las alturas de la cordillera, donde nace entre nieves y glaciares, hasta los ríos que recorren nuestros valles, el agua nos brinda diversas oportunidades. Es mucho más que parte de nuestro paisaje, es el punto de partida de la vida. y aunque estamos rodeados de ella, el agua dulce es un recurso extraordinariamente escaso. Representa apenas el 2,5% del agua del planeta. Según datos de la OMS, 3 de cada 10 personas en el mundo carecen de acceso a agua potable y disponible en su hogar. Pero si vemos los datos en nuestro país, el 98% de los chilenos y chilenas utiliza un servicio seguro de agua potable.
4: La existencia del agua es algo que va marcando nuestro territorio de norte hasta la zona austral, con muchísimos ecosistemas que enriquecen todo nuestro patrimonio y nuestro tesoro nacional, digamos. En términos hídricos, tenemos una gran dependencia de este recurso, pero que marca también la geografía tan diversa y con su biodiversidad, con los recursos que conlleva y la pertinencia como del desarrollo territorial que también genera, ¿no?, culturalmente.
3: Y allí, donde hay agua, también florece la vida. Nuestros ríos, humedales, lagos y costas son parte de una geografía que explica otra de las grandes riquezas de Chile, nuestra extraordinaria diversidad natural. De todos los tipos de ecosistemas identificados a nivel global, nuestro país presenta alrededor del 80%. Desde el desierto de Atacama hasta los bosques australes, Chile concentra una diversidad que muchas veces tenemos frente a nosotros y que ahora, más que nunca, es necesario reconocerla y conservarla.
5: La conservación activa que involucra a las personas y la comunidad permite en el fondo que esa conservación genere valor, ¿ya?, a través del turismo, pero también genere una parte personal, una parte emocional con las personas que nos van a ayudar a conservar esos lugares en el futuro.
3: Pero el agua no solo sostiene la vida, también puede convertirse en energía. Nuestros ríos y la geografía de Chile se suman a otras condiciones naturales excepcionales: el sol del norte, los vientos del sur y una extensa costa. Una combinación que nos entrega un enorme potencial para generar energías renovables y avanzar hacia una matriz energética más limpia.
6: Chile tiene una posición privilegiada respecto de la dotación de sus recursos naturales, que son fundamentales para la generación eléctrica en base a energías renovables y el almacenamiento. Chile cuenta, por ejemplo, con la mejor radiación solar de todo el mundo, incluso mejor que la del desierto del Sahara o el desierto de Australia. Para Chile es un orgullo tener hoy día, primero, una de las matrices más renovables del mundo, al considerar que tenemos casi 42 puntos porcentuales de nuestro consumo eléctrico basado en energía solar y eólica.
3: Pero quizás hay algo más que hace especial al agua. También nos reúne. No es casualidad que muchas de nuestras ciudades hayan crecido junto a un río. Santiago se desarrolló alrededor del Mapocho. Valdivia, atravesada por sus ríos, construyó buena parte de su historia y de su identidad mirando hacia el agua. Así, los ríos no solo han servido para transportar agua, también han conectado territorios, personas, actividades y formas de vida.
4: Las ciudades se fueron situando en las riberas de los ríos, ¿no? O sea, al alero de los ríos, por la subsistencia que les daba. Entonces, es algo que está muy en la cultura. Todo el desarrollo de las personas, de la población, de las comunidades, es en torno al agua. Y yo lo que he visto en las comunidades es que hay un arraigo muy importante con el agua, con el paisaje, con la biodiversidad y de protección, ¿no? De cómo cuidamos este recurso, porque este recurso, el recurso hídrico, es el que da cabida a la biodiversidad y a los ecosistemas. Sin agua no existiría esto, seríamos un solo desierto.
7: Tenemos entonces como oportunidad, así como somos reconocidos por nuestra solidaridad en momentos de crisis, por nuestra resiliencia ante fenómenos naturales como los terremotos, quizás también tenemos esa oportunidad de pasar a ese orgullo de tener, de poseer, al orgullo de cuidar.
3: Contar con estos tesoros también implica una responsabilidad, porque el agua puede dar vida, nuestros ecosistemas pueden maravillarnos y nuestras condiciones naturales pueden abrir oportunidades para generar energía limpia. Pero nada de eso está garantizado para siempre. El cambio climático, la presión sobre los recursos y la pérdida de biodiversidad nos obligan a preguntarnos cómo queremos relacionarnos con aquello que tenemos. Una tarea que reúne a diversos actores.
4: Esta crisis hace que dependamos unos de otros también para encontrar soluciones más colaborativas, ¿ya? Y creo que ahí está el desafío de que en la crisis viene también la oportunidad de la solución, del reencuentro y del trabajo colectivo para encontrar las soluciones que beneficien a un todo, ¿ya? Y donde el individualismo se deja un poco de lado y se avanza en la mirada más sistémica y más conjunta.
5: La articulación entre el mundo privado y público es fundamental en esto. Hay ciertas cosas que el privado va a conservar, va a ayudar, va a fomentar, ¿ya? Va a atraer visitantes, va a generar nuevos productos, pero también el mundo público tiene que generar ciertas condiciones, ¿ya? Muchas veces la conservación, los parques nacionales están asociados al mundo público, ¿ya? Y eso también permite, ¿ya?, que parques nacionales puedan ser visitados por gente de distintos orígenes, de distintos lugares en el fondo, porque son para todos.
3: Quizás por eso, cuando pensamos en aquello que nos hace sentir orgullosos de ser chilenos, también vale la pena mirar un poco más allá de nuestras costumbres y nuestras tradiciones. Mirar nuestros ríos, nuestros bosques, nuestros glaciares, nuestros mares y nuestros cielos. Porque estos paisajes no son solamente parte de la postal de Chile, son parte de lo que somos. Y reconocerlos, agradecer que existan y aprender a cuidarlos también es una forma de encontrarnos. No solo entre nosotros, sino también con las próximas generaciones. Porque hay tesoros que no pertenecen a unos pocos. Los compartimos todos.
2: Vamos a una pausa en Pares Impares y ya volvemos con más.

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1: Hemos escrito las mejores historias, compartido el conocimiento para enviar a los humanos a la luna o construir los monumentos más bellos de la Tierra gracias al lenguaje. Es una herramienta de creación para el desarrollo de nuestra sociedad, pero también un arma de doble filo. Con él somos capaces de esparcir el odio, de forjar palabra a palabra la distancia con el otro y de destruir nuestros mayores logros. Según la UNESCO, los discursos de odio atacan la inclusión, esparcen la violencia y disminuyen la tolerancia, deshumanizan al otro y debilitan la cohesión social. El mismo organismo ha manifestado su preocupación por el aumento de estos discursos en redes sociales y fuera de ellas. ¿Cómo podemos evitar el odio? La primera recomendación es tomar conciencia del poder de las palabras y analizar lo que decimos para luego decidir si estamos aportando al problema. No aceptes el uso de este tipo de lenguaje en tu entorno y recuerda a otros que siempre estamos hablando de personas. Cuida no pisar el palito del odio y contagia a otros de empatía, cuidado y amor para retejer palabra a palabra lo que el odio rompió.
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0: Hace mucho tiempo atrás, cuando comenzamos este viaje de pares impares, el capítulo número 1 tuvo dos invitados que eran unos pares impares. Uno era Cristian Briones, que hoy es fundador de Aguas Dimas, pero es una persona que también estuvo alguna vez privada de libertad y que ha hecho un recorrido gigante a lo largo de su vida, desde esa gente cuyo final jamás habría podido imaginar si hubieras visto el principio. Él, yo a esta altura lo siento como una especie de socio fundador de Pares Impares, pero no ha vuelto nunca más acá, ni ha contado su historia en profundidad, que es una historia que nos llena de esperanza, que sobre todo nos gusta porque convirtió su propio desafío, su propio dolor, su propio sufrimiento en posibilidad para miles de personas. Y por eso me encanta tenerte aquí, Cristian, bienvenido.
1: Muchas gracias por la invitación, a mí igual me gusta estar acá.
0: Sí. ¿De verdad tú te acuerdas que tú fuiste al capítulo 1 de Pares Impares?
1: Sí, me acuerdo. Incluso me dijeron que iba a salir otro capítulo y al ver lo que pasó con nosotros, lo cambiaron.
0: Lo que pasó con usted fue súper interesante porque tú venías a representar la voz de muchas personas que han estado privadas de libertad, que inevitablemente también es la voz de

0: en tema de reinserción, en tema de falta de oportunidad, en tema de adicción en droga, o sea, el contexto en el que uno, que vive una persona que ha estado privada de libertad, toda esa pobreza, todo eso, también lo reconocía como un gatillante para que uno pueda llegar a caer en la droga y caer en la delincuencia al final, pues. Entonces, al final yo siento que como decir, y estamos de acuerdo, que nadie viene con un ADN para ser delincuente. O sea, la experiencia que uno vive...
1: ¿Y a ti qué te pasó como en el corazón de poder escuchar eso de una persona que, como tú dices, fue enemigo tantas veces?
0: Bueno, primero me impactó de poder ver esa mirada de él, ya, claro, porque uno ve en el tribunal y el fiscal te quiere dejar preso, o sea, entonces ver esa mirada más humana, digámoslo así, aunque es una persona, es un ser humano, pero uno lo ve en esta faceta de como fiscal, entonces más duro. Entonces ver esta persona como más blanda, más humana, eso también me llevó una muy bonita impresión de él. O sea.
1: Yo quisiera ir hacia atrás. ¿Has visto eso? Estábamos hablando justo de escribir el libro de tu vida antes de comenzar esta conversación. Y muchas veces esos libros, que a veces se convierten en película, ojo, parten mirando hacia atrás. Y a mí me gusta imaginarte y me gusta verte como una persona que es muchas personas al mismo tiempo. Todos somos muchas personas al mismo tiempo, pero en tu caso tú representas muchos arquetipos y representas muchos prejuicios que tenemos socialmente. Has vivido en muchos roles a lo largo de tu vida. Como tú mismo decías, cuando eras chico igual viviste la vida de los pobres, ¿no?
0: Sí.
1: De la adversidad, del hambre, de una familia muy difícil. Cuéntame primero, ¿quién eras en ese momento?
0: Mira, yo fui abandonado por mi papá, primero que todo, y mi mamá buscó trabajo para poder alimentarnos y todo, y nos encontró en Santiago, en otra ciudad, y entonces nos dejó al cuidado de mi familia materna, mi abuelito alcohólico, violento cuando llega en estado de ebriedad, mis tíos aspiraban neopren, nadie sabía leer, nadie sabía escribir, una familia súper pobre, muy pobre, en la población José María Caro de Los Espejos. En ese tiempo, yo tengo 48 años, o sea, en ese tiempo había un Chile muy distinto, o sea, hoy día podemos ver campamentos, en ese tiempo se pasaba mucha hambre, hoy día podemos ver campamentos, pero un campamento tiene auto, entonces la necesidad ha ido cambiando y ha ido mejorando muchas cosas al Chile que tenemos hoy al de hace 45 años atrás, o sea, yo veía cómo personas robaban y repartían la comida, o sea, ese era el tema, entonces... a pesar de todas estas carencias, de toda esta adversidad, de todo eso, yo siempre digo que igual fui feliz porque, no sé, en ese tiempo, con 7 años me podía ir a bañar al potrero. Y esas cosas sencillas, como niño uno las disfruta, a pesar de que pasaban estos momentos que de repente había pelea, había necesidad, no había que comer. Miro el vaso medio lleno y me acuerdo también de los momentos que uno andaba peluceando.
1: Sí, pues sí. Que igual el cerebro humano en ese sentido igual nos protege, como que tenemos una posibilidad, claro, de olvidar, sobre todo de las tragedias más grandes o de los dolores más grandes, igual uno va empezando a perder como la claridad de eso, ¿no? Porque además nos gusta más recordar lo que nos hacía felices, ¿no? Te pregunto por eso, porque ese entorno que tú describes, donde la droga y la pobreza están juntas, es súper común. O sea, por ejemplo, particularmente el neopren, muy común en los 80,
0: claro,
1: era también una manera de saltar el hambre, o sea,
0: también,
1: de manera muy concreta. Y sin embargo, bueno, tenías una familia con sus dificultades, pero pronto te encontraste con el mundo y con las posibilidades de la calle.
0: Claro.
1: Después tú mismo has contado en algunas charlas que das caleta, un montón de charlas, ¿verdad, Cristian? Sí, Briones, para que todos sepan, es un gran charlista. Contabas que fuiste un choro de adeveras y que eras reconocido por choro en la población. ¿Cómo fue ser ese personaje? ¿Por qué te convertiste en ese? ¿Cómo lo lograste? ¿Y qué significaba tener esa posición?
0: Yo siempre digo que mi familia... me quería a mí, o sea, no porque me faltara para comer y esto, no me quería. Y yo digo que, por ejemplo, cuando yo jugaba la pelota en la esquina...

0: cuando era más chico, antes de meterme a todo esto, no me iban a ver a jugar a la pelota. Entonces, esa valorización que no encontraba en mi familia, no porque no me quisieran, ojo, sino porque no tenían la herramienta de decir, oye, ¿sabes qué? Veamos al Cristian, felicitemos, porque eso es bien bueno para él. Por ejemplo, fui John Travolta en el colegio cuando se baila, fui John Travolta y tampoco no había nadie. Entonces, y esa valorización yo la...
1: ¿Era protagonista?
0: Claro, el protagonista. Entonces miraba y mis compañeros con su familia, y mi familia se preocupaba que no me faltara para comer y ropa. Ese era el amor que sentía sobre todo mi abuelita, mi tía. Entonces esa valorización yo la encontré en la calle, donde fumaban pasta base, y yo, dame pasta base, y yo fumo, y que en las drogas de la pasta base, pero también... entrando al Sename, donde uno también en ese tiempo no habían profesionales que te cuidara, entonces tenías que pelear para hacerte respetado. Bueno, menos mal que no fui miedoso y te peleaba, y también fui un delincuente donde si había que meterse a una casa era el primero que me metía, entonces me decían el flaco Cristian. Ah, entonces esa valorización la encontré en este mundo de las drogas, en el mundo de la delincuencia. Yo fui choro, donde en la calle 6 de la penitenciaría, por ejemplo, fue el líder máximo, donde tenía 3 Perkins, por ejemplo, que tener Perkins, o sea, nunca había nadie tener 3 Perkins, que son los que te dan los platos, la ropa, en ese mundo. Y en la calle, claro, me sentía bacán, choro, flaco Cristian, respetado en la población, porque en la población es... ser delincuente es algo bacán, o sea, a pesar de que...
1: Es una categoría.
0: Claro, y la gente que no delinque y también está culturizada como... En las poblaciones está culturizada como con la delincuencia, habla como delincuente y así. Y dentro de la cárcel también, pues, o sea, también sentirme el que la llevaba, como se dice, el que corta el queque ahí adentro, también me hacía como sentirme importante... pero para poder ganar ese respeto también tuve que pasar, pude haber muerto muchas veces, yo tengo 2 balazos en mi cuerpo, tengo más de 20 puñaladas, estoy quemado, que me hicieron un atentado, entonces también había un, a pesar de que tenía este estatus, que podía tener mi pieza cómodo en un lugar donde el hacinamiento es tremendo, tenía mi lado malo que era o negativo, que era que tenía que estar siempre pendiente a que no me mataran, a que tenía que pelear, o sea...
1: Voy a retroceder un poco de tu historia, porque en el fondo recuerdas ese momento feliz de la población, de ser el choro de la población y de tener, claro, y de tener los ojos sobre ti, la atención sobre ti, la valorización sobre ti. Y de pronto empezaron a ser más frecuentes las posibilidades de meterte a la casa, etcétera. ¿Cómo fue el momento en el que te diste cuenta que te ibas directamente a la cárcel? ¿Qué recuerdas como la conciencia de decir, uff, como salió súper mal todo, voy a la cárcel?
0: Mira, el Sename, yo digo que el Sename te prepara para ese momento.
1: Uf, ¿por qué?
0: Porque... El Sename es un momento, en mi tiempo, tú podías estar un día, te arrancabas y chao. El Code Pudahuel, Code San Miguel, San Joaquín. O podías estar un mes y te arrancabas. Pero cuando estábamos ahí, conversábamos entre nosotros y nos proyectábamos inconscientemente.
1: Entrando a la cárcel.
0: Oye, si yo llego a la cárcel, tengo a mi compañero, tengo a mi tío, tengo a mi papá, conversábamos. Y era como el paso que teníamos que seguir. Chuta. Entonces, al final, cuando yo llegué a la cárcel de adulto, no fue como decir, aquí voy a estar haciendo años, ¿no? Era como que lo que tocaba y...
1: Era como ir a la universidad.
0: Era como ir a la universidad y, además, cuando llegáis, y si tú sois choro, llegáis y te recibes, no, llegó el flaco Cristian, tomémonos una chicha, no sé. Y, además, tú como delincuente, como choro, mandáis a buscar tus cosas, entonces tus zapatillas, que es lo que uno bien vestido. Entonces, soy como el tanto hablando de ti porque venís recién llegando. No así cuando una persona llega todo sucio. Chao. Entonces uno, claro, venía con todos los códigos,
1: o sea, entraste por la puerta grande.
0: Claro. Y además, como ya venía con una carrera de chico y cumplía todos los requisitos para ser delincuente, porque cualquier persona no puede ser delincuente y choro. Una persona que roba a los 20 años no puede ser choro. Hay normas, hay códigos en la delincuencia. Mm. Entonces, era como el paso a seguir, como te digo, y no fue algo tan terrible.
1: Mm. ¿Te acuerdas tú de haber tenido miedo alguna de las muchas veces que pudiste haberte muerto?
0: Sí. ¿Cuándo? Sí. Mira, cuando tenía que pelear, antes de pelear también, o sea, me persignaba una oración, porque tenía que pelear. Yo tengo un puntazo aquí al que me pudo haber matado, o sea, con una punta que es muy filuda, entonces alcancé. Y así, o sea, atentados donde el fuego estaba atrás y al frente los estoques, pa, entonces una llave, que un bolso, y con el bolso me tiré arriba de los estoques. Y si no me quemaba. O sea, era el momento así de tenso donde tenés que tomar la decisión rápido, si no te morís. Y tuve miedo, sí. Y cuando, sobre todo, de repente estáis ahí tomando un mate y miráis, y sentí un ruido y miráis, ¿qué pasa? Y vienen un montón encapuchados con lanza, con fuego, a pegarte a ti para sacarte aislado. También. Entonces ahí el miedo se transforma en actuar. Saca la lanza, saca esto, prepárate, cuidado, pa. O sea, y te da miedo, pero el miedo también es una forma también de poder defenderse, o sea, de actuar, de decir, me vienen a matar y tenés que actuar o si no te morís.
1: ¿Y en qué momento saliste de ahí? ¿Por qué? ¿Qué te pasó? ¿Con qué te encontraste? ¿Cuándo dijiste ya, toqué fondo, suficiente, quiero
0: cambiar?
1: Mira,
0: yo toqué fondo la primera vez que caí preso, que estuve 7 años, dije yo, a pesar de que yo cumplía todos los requisitos y era respetado como choro, todo, dije ya no quiero estar más preso.
1: ¿Te cansaste?
0: Me cansé y empecé a buscar la oportunidad.
1: Espérate, ¿te cansaste de qué?
0: De perderme, de perder mi vida, de no proyectar a una persona, no sé, tener familia, no sé. Todas esas cosas, de decir aquí me estoy perdiendo, la droga, o sea, no voy a... Estoy en un hoyo sin fondo que no voy a poder salir si es que no doy... Y así como yo veía a compañeros míos morir, a compañeros míos metidos en la droga, entonces al final dije yo, tengo que hacer un cambio. Me acuerdo que cuando, antes de salir en libertad, unos 6 meses antes o 3 meses antes, empecé a leer un libro de una persona que estuvo en esta guerra en Alemania y estuvo presa por los alemanes, un judío parece que era, no me acuerdo bien. Y cómo después salió de todo eso. Entonces también, y bueno, y siento que también Dios también ahí también hizo su trabajo para poder yo hacer ese cambio. Aunque cuando hice 7 años salí en libertad, quise cambiar y empecé a buscar trabajo y no lo conseguí por tener antecedentes. Y lo intenté 3 meses y la posibilidad de robar siempre estaba. Ucha. Tenía necesidad y tomé la posibilidad de robar y después al poco tiempo se me olvidó querer cambiar y de nuevo me enrolé en el tema.
1: Y volviste a la cárcel.
0: Y volví a la cárcel 3 años nuevamente ahí. Lo mismo, pelea, violencia, droga. Y bueno, Dios también me puso al padre Nicolás en mi camino, que es de la Fundación Paternita. Y ahí empezó un cambio. Cuando salí me consiguió una oportunidad de trabajar. Después del tiempo recaí en las drogas, porque nunca había hecho un proceso de droga. Y después me fui a rehabilitar de las drogas, antes de ir a rehabilitarme de las drogas, perdí el trabajo y todo. La mirada de mi hija fue también la que me impulsó.
1: Ah, y ya tenías una hija.
0: Sí, tenía una hija, entonces imagínate, me estaba drogando en un departamento súper chico, botando el humo, y mi hija ahí. En lo inconsciente que estaba con la droga. Entonces,
1: pero la viste.
0: Ella me abraza la pierna. Y me estaba mirándome hacia arriba. O sea, yo estaba botando el humo en plena volá. Y esa mirada que yo miro, así que me caló profundo, de verdad. Y me arrodillé y le pedí a Dios. O sea, ahora me emociono con él, con eso. Y siempre, y lo cuento 1000 veces en las charlas que hago. Pero
1: ¿cuántos
0: esa mirada,
1: años tenía tu hija?
0: Ah, tenía 3 años y tanto. Casi 4 años, por ahí. Entonces, esa mirada a mí como que me dijo, no, ya, no voy.
1: Suficiente.
0: Y ahí fui a donde el padre Nicolás a pedirle ayuda para rehabilitarme de la droga. Y ahí me ayudaron y el año 2010 me fui a rehabilitar de la droga. Y ahí empecé el camino de empezar a superarme. No tenía octavo básico nomás. Entonces llegué a trabajar a Fundación Paternita haciendo aseo y empecé a estudiar en las tardes. Saqué mi primero y segundo, los años tercero y cuarto. Y se me fueron dando las oportunidades también, que es muy importante. De repente uno no alcanzáis con solamente tener las ganas.
1: Sí, claro.
0: No te alcanza.
1: Mucha gente quiere tener una segunda oportunidad, pero la segunda oportunidad no existe en el mundo, que fue lo que te pasó a ti la primera vez que saliste claro. de la cárcel. Y de alguna forma esas ganas de cambiar y de no poder hacerlo que te llevaron de nuevo a la cárcel y a otro fondo nuevo, a conocer de nuevo otro hoyo, fue lo que inspiró tu personalidad actual, este personaje de ahora.
0: Claro.
1: Hoy eres un empresario. Eres un empresario que tiene una empresa de agua y que tiene una característica particular. ¿Tú me podrías decir qué se necesita para trabajar en Aguas Dima?
0: Sí, mira, yo tenía esa inquietud, decía, ¿por qué cuando una persona sale de la cárcel y quiere cambiar no te dan trabajo? Y veía en la tele que nos quejamos de la delincuencia, y todavía lo vemos, pero cuando una persona quiere dejar la delincuencia te obligan a seguir en lo mismo, y yo lo viví, y dije yo, no, tengo que hacer algo, y ahí nació Aguas Dimas, que tiene la particularidad de recibir a personas que tengan antecedentes, muy distinto a lo que pasa con las otras empresas, con, entre comillas, normales. Entonces, aquí, si no tenía antecedentes, decimos, no, aquí no es el perfil que buscamos, aquí necesitamos gente que se porta mal, o que se portó mal y que quiere cambiar, que estuvo en la cárcel, para poder darle una oportunidad, así como una vez me la negaron, pero también después una vez alguien creyó en mí, yo quiero ser esa persona, de creer en esa persona que está buscando el trabajo.
1: Oye, afortunadamente tú no eres el único empresario que tiene esas políticas, ¿no? Hay muchos empresarios en el mundo que hoy contratan a personas con antecedentes, pero es una especialidad. O sea, tú mismo fuiste alguien a quien le dieron una oportunidad y que igual lo arruinó una vez. ¿Qué tenemos que aprender como sociedad sobre ese proceso? Porque tampoco, digo, no para no ser ingenuos, ¿no? Y decir, no, es que simplemente hay que dar una oportunidad. No es simplemente dar una oportunidad.
0: No.
1: Porque estás tratando con personas que han estado fuera del sistema un montón de tiempo y por lo tanto les cuesta un montón organizarse para vivir en la vida cotidiana.
0: Así mismo.
1: Pero también con personas que han tenido una enfermedad como es la adicción.
0: Claro.
1: Entonces, ¿qué haces tú, además de pedirle a la gente que tenga antecedentes, qué otras cosas buscas en esos empleados? ¿Qué otros elementos a ti te ha enseñado la vida que son un probable factor de éxito?
0: Mira, nosotros funcionamos como escuela-empresa. Ya, acá las personas llegan sin ningún hábito. Primero, no los despido.
1: ¿Cuando se mandan una embarra?
0: No, cuando faltan, cuando tres días que no vienen, se enojan, no los despido, sino que los sigo insistiendo, llamo a la familia, que pasa, que vuelva, y si aquí lo estamos esperando, está la oportunidad de él, hasta que vuelven. Otros funcionan súper bien, porque vienen decididos y aprovechan la oportunidad, en la cárcel no consumieron droga, no sé, vienen con otra. Pero hay algunos que, claro, les cuesta mucho más porque no tienen un hábito laboral, no saben lo que es la disciplina, responsabilidad, le cuestionan que alguien los mande, está el consumo
1: claro,
0: de drogas.
1: No, la adicción es un factor terrible,
0: claro.
1: Y demasiado en contra, pero esos otros elementos también son interesantes. Nunca haber tenido un jefe,
0: claro,
1: nunca haber obedecido a nadie,
0: claro.
1: Nunca haber tenido un padre,
0: claro.
1: que es la primera experiencia de autoridad, ¿no?
0: Sí. Lo nombro yo como desculturización de la delincuencia, los primeros pasos. O sea, por ejemplo,
1: desaprender lo aprendido.
0: Claro. ¿Y por qué? Porque la delincuencia tiene códigos, tiene normas. Una norma es el que trabaja es gil en la delincuencia. Yo fui choro, líder en la penitenciaría. Si yo vuelvo a caer preso, ya no voy a ser choro. Me van a decir, me dice, vos trabajaste. Entonces, cuando una persona llega a pedir un trabajo sin ninguna herramienta, sin nada, pero está dispuesto a dejar de ser choro para conseguir esta oportunidad. Entonces vienen con todas las ganas de poder salir adelante. Entonces al final yo voy trabajando eso y dice, oye, ya, ¿por qué habláis como choro si ya no soy choro? Hoy día soy trabajador. Tú sabes que ahora ya. Entonces yo también juego con mi experiencia y les digo, ya, oye, si aquí ya no somos choros. Porque algunos vienen, como se dice vulgarmente, cuenteados de la delincuencia, y aquí yo lo aterrizo, le digo, ya, si aquí ya tomaste la decisión, ya no podéis volver atrás porque si no vais a ser rechazado por la delincuencia. Entonces mejor asume de que ya estáis en esta parada, entonces lo nombro como desculturización, proceso, proceso, hasta que ya cuando veo que están bien, les consigo un trabajo en otra empresa para que ese empresario no pase lo que pasa al principio. Entonces, y ese es el respaldo también que le puede dar uno a otro empresario. De
1: una
0: decir,
1: garantía.
0: Claro, y además después viene el seguimiento, cómo está, vais hablando con el nuevo empleador, estáis hablando con el trabajador también y vais siempre haciendo el seguimiento. O sea,
1: desde que empezaste tu empresa, ¿cuánta gente ha pasado por ahí?
0: Mira, mi proyecto es enfocado en la reinserción, o sea, perdón, en el trabajo y también en la evangelización, en el encuentro con Dios. Entonces el trabajo, el ser de esa forma, necesito yo un sueldo primero, entonces hay que tener lucas para pagarle a esa persona. Entonces no han sido muchas en estos 7 años, o 8 ya vamos ya, han pasado 17, de las cuales 15 están trabajando y 2 recayeron en el consumo de droga, están en situación de calle, uno que ya se viene y ahí estamos tratando de convencerlo que se pueda ir a rehabilitar. Entonces, me ha ido súper bien porque trabajo toda esta área. Hoy día yo la hago de psicólogo, la hago de trabajador social, la hago, consigo clientes, veo en las redes sociales, porque y alcanzo porque somos poquitos. Hoy día son 3 los que están, más o menos que es lo que es el promedio que estamos por año, ahora en estos últimos años. Pero la idea es poder que seamos más y ojalá algún día poder tener equipo, porque Aguas Dimas es parte de un proyecto de reinserción que es Fundación Dimas. Fundación Dimas en la cabeza, Aguas Dimas, la empresa es un brazo, la dueña de la empresa es la Fundación Dimas. Entonces, y ahí hoy día tenemos un terreno, una parcela que nos donaron, entonces queremos poner nuestra propia planta purificadora, que ahí estamos hablando también de la meta que tengo que llegar para que me regalen una planta purificadora, pero también espacios para casa de acogida en este lugar, espacio para la prevención y el consumo de droga, espacio también para trabajar con nuestro con
1: claro,
0: los
1: y tener herramientas profesionales más que te puedan ayudar
0: claro,
1: en la tarea.
0: Claro, entonces
1: si no
0: ya
1: todo
0: para armar todo esto, que lo nombro yo como centro de reinserción y evangelización, donde en las distintas áreas podemos ir abordando las problemáticas que tienen, porque la reinserción no es solamente un trabajo, sino es que lo que tú mismo dijiste, oye, problemas psicológicos, problemas familiares, problemas de un jefe, que todo eso se va a abordar en este.
1: Cristian, lo que tú haces o tratas de hacer es algo que se ha propuesto muchas veces como una política justamente de seguridad para Chile. Tú has tenido la oportunidad de hablar con ministros, has llevado claro estos temas a tratar de influir en la política pública.
0: Sí.
1: ¿Qué has visto del otro lado? ¿Cómo sientes que se ha portado el Estado en esta materia? ¿Y por qué trabajar en reinserción es una manera de mantenernos más seguros?
0: Mira, lamentablemente tropezamos con la misma piedra. El Estado, yo tengo bien clarita la película. El Estado, los políticos, siempre. O sea, nuevo presidente, más seguridad. Nuevo presidente, más seguridad. Nuevo presidente, más seguridad. Nuevo diputado, seguridad. Nuevo senador, seguridad, seguridad, seguridad. Llevamos décadas en lo mismo y hoy día estamos hablando de secuestro, estamos hablando de sicariato, estamos hablando de extorsión, de una delincuencia desatada. O sea, no hemos
1: por hablar de seguridad no resolvemos el problema.
0: No resolvemos. Nosotros tenemos un eslogan que dice: la seguridad combate el delito, la prevención y la reinserción combate la delincuencia. Entonces, el otro día estuve en la Cámara de Diputados con unos diputados discutiendo el tema de la ley esta de vandalismo. Entonces les decía: ustedes son personas inteligentes, ¿cómo vamos a tropezar con la misma piedra? De nuevo, lo mismo, lo mismo, lo mismo. Entonces, es desgastador ver que no ven, no miran más allá, sino que
1: cuando alguien sale de la calle, ¿cuáles son los indicadores de delincuencia que bajan? Házmelo en una persona. Si una persona no está en la calle, sino que está en reinserción.
0: Si no está en la delincuencia. Yo me pongo como ejemplo, y además por todo lo que yo he vivido y conozco a delincuentes, muchos, y en la cárcel y todo, un delincuente en promedio te roba 100 días al año. Un mechero te roba todos los días, un asaltante te roba una vez cada 2 meses, según la plata que se robe. Un lancero te roba casi todos los días, entonces lo pongamos 100 días por año. con dos víctimas. O sea, en un año tení a 200 personas que fueron víctimas por una persona. Me pongo yo como ejemplo, llevo 15 años sin delinquir, son 3.000 personas que no fueron víctimas. Y uno dirá, oye, pero en la cárcel tampoco nos roban. O sea, si los mandáis presos, están en la cárcel y nos roban. Pero se gasta el Estado 1.000.000 de pesos por preso. O sea, hoy día hay 62.000 presos, son 62.000 millones de pesos mensuales que se gasta el Estado por tener a los presos mensuales. O sea, 62.000 millones de pesos, no sé, construir uno o dos hospitales, construir 500 casas mensuales. O sea, si pudiéramos crear una política pública que, por ejemplo, dijera ya, inclusión, vamos a dar un bono a empresarios que reciban a personas con antecedentes, 400 lucas, o sea, ya te estáis ahorrando 600.000 pesos. En estos 3-4 años van a salir 30.000 personas en libertad. Y según dicen las estadísticas y los estudios, que el 50% va a volver nuevamente a la cárcel. O sea, 15.000 personas van a volver a la cárcel de esos 30.000. O sea, son 15.000 millones de pesos mensuales que el Estado de nuevamente va a tener que gastar. O sea,
1: Cristian, te pido esos indicadores, porque pareciera que necesitáramos esos indicadores para poder volver a apostar por las personas. Pero para cerrar quisiera preguntarte eso. ¿Cómo estabas tú en el fondo, esos mismos 3-4 años que tenía tu hija cuando te miró? ¿Cómo estabas tú a los 3-4 años? ¿Y qué le dirías a ese niño hoy día? Pues, ese niño que al final hacía planes con sus amigos para ver cuándo entraba a la cárcel o cuándo no. ¿Qué le dirías hoy a esos niños y qué le dirías hoy a las personas que nos ven para tomar acción en esta tarea, ¿no?
0: Bueno, le diría a ese niño que siga con su forma de ser primero. Nadie viene con un ADN para ser delincuente ni para ser malo. El ser humano es una persona buena. O sea, nada, pues le diría que... Uno le diría, no probéis la droga, no hay a probar la droga, o sea, por ejemplo. Pero más que nada, yo creo que mi forma de ser también me ha llevado a estar donde estoy. O sea, hoy día, si no tuviera la historia que tengo, no pudiera ayudar a otro. Y ahí también meto a Dios, que Él se toma de todo lo negativo para poder hoy día, todo lo negativo para poder hoy día ser lo que soy. Y eso no digo que, oye, hagan esto para que después hagan esto otro. O sea, es imposible. Me siento con esas habilidades, esas capacidades. Otros tienen otras capacidades para otras cosas. Entonces, no sé, decirle a ese niño que nunca deje de ser su esencia, y a las personas que crean en cómo se llama, en el futuro. O sea, todos nos vamos a equivocar, todos nos equivocamos, todos hemos pasado. De repente tú andás manejando y, no sé, te tomaste un copete, manejaste, chocaste a una persona, la mataste y te fuiste a la cárcel. O sea, todos necesitamos una segunda oportunidad. O sea, Y decirle a esas personas que de repente, y entiendo que digan, no, los delincuentes, la lacra, que a mí me lo han dicho, la lacra de la delincuencia, aquí, acá. O sea, decirle que lo entiendo también, pero que podamos creer en el ser humano, que demos una posibilidad, que nos abramos a las oportunidades, que nos abramos a la reinserción, que probemos un tiempo, oye, veamos la reinserción, así como invertimos en seguridad, invirtamos en reinserción, a ver cómo nos va, probemos. O sea, démonos una oportunidad, porque si no lo hacemos, hoy día estamos hablando de secuestro y sicariato. O sea, hoy día estamos en un canal de televisión. En Ecuador secuestraron un canal de televisión, la delincuencia. Así está. O sea, queremos llegar a esos niveles. Pensemos en los hijos nuestros, en mis hijas. Yo, o sea, quiero dejarle un mejor país a mi hijo, a tus hijos, a los hijos que me están escuchando. En 30 años más, nosotros vamos a estar muertos y va a haber otra generación. ¿Qué va a pensar esa generación de hoy día? De nosotros hoy día. Entonces, decirles que demos esa oportunidad, que confiemos en las personas.
1: Te quiero agradecer mucho por esta conversación, por lo generoso que eres con tu historia cada vez que tenemos la oportunidad de escucharlo. Y ojalá te volvamos a tener en nuestro aniversario número 5 años de Pares Impares. Ya vamos, sí, para el tercero, así que ahí vamos.
0: Ojalá, sí, aquí dispuesto, y ojalá que... cuando tenga 5 años, ya la fundación Dimas ya está muy bien armada, todos los espacios
1: para contar esa historia,
0: y Aguas Dimas también que venda harta agüita para poder darle oportunidad a más personas. O sea, eso.
1: De hecho, esa era mi invitación antes de ir a comerciales. Ustedes a veces uno no siente dónde hacer qué. Muchas veces en estas entrevistas, el otro día cuando tuvimos la oportunidad de hablar con Mauricio Mewi de Renca, la gente me preguntaba dónde puedo ayudar a esa fundación, a esa organización, ¿no? Los Hijos de la Calle. Bueno, ahora le puedo decir dónde puedo ayudar a esta otra causa, que es Aguas Dimas, ¿no? Hay una necesidad de llegar a una cantidad de botellones para poder escalar el proyecto e incorporar a más personas. Esta es una tarea que de verdad el Estado la tiene que tomar, pero no excluye a las organizaciones de la sociedad civil ni a las distintas otras organizaciones, las empresas. Todos necesitamos trabajar en esta tarea común, que tiene por supuesto un foco en aumentar y mejorar las condiciones de seguridad, pero tiene sobre todo un foco en devolvernos a todos la posibilidad de ser nuestra mejor versión, ¿no? Es terrible la historia que nos cuenta Cristian de personas que solamente se imaginan una mejor versión sobre la base de un camino que los lleva directamente a la muerte o que perjudica a muchos otros, ¿no? Podemos ser nuestra mejor versión igual, y esa es la gran opción de la esperanza que nos cuenta Cristian hoy día, así que sean ustedes los que apoyan esa versión. Y que lo sigan en Instagram.
0: Aguas Dimas.
1: Sí. Aguas Dimas. Sí. Nos vamos a una pausa y volvemos con más.
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3: En septiembre la comida tiene un rol fundamental y mucho mejor si es comida chilena. ¿Sabes si la empanada de pino se originó en nuestro país? La conquista española no solo trajo personas que se abrieron paso en nuestra tierra, sino también costumbres, cultura y tradiciones, entre ellas la cocina. Según historiadores, hay cuadros del siglo XV en Europa, en el periodo gótico, que retratan un plato similar a las empanadas, una preparación que los españoles habrían heredado de los árabes. Sin embargo, en nuestro territorio hay antecedentes previos a la conquista que indican que la cultura mapuche preparaba pirru, una mezcla similar al pino de la empanada, carne, cebolla, ají, entre otros ingredientes. Luego, las empanadas se habrían popularizado entre los mapuches a través de la cocina de las prisioneras españolas. Por lo tanto, la empanada de pino, como la conocemos hoy día, es una mezcla de culturas, por una parte los españoles y los árabes, pero los sabores, ingredientes y la preparación tendrían un origen precolombino. 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
1: Si hablamos del 18 de septiembre, probablemente los adultos piensan en la fiesta. Tal vez en descansar un poco del trabajo, porque igual uno se cansa un montón en la fiesta, ¿no? Pero sí comer rico, a veces comer mucho, juntarse con los seres queridos. Pero, ¿qué es lo que le gusta a los niños y niñas de las fiestas patrias? Podría ser los bailes, los compañeros, el descanso, la familia, aprender a jugar esos juegos de los antiguos, ¿no? De nosotros, de los más antiguos, Rayuela, por ejemplo, en comprar volantines. Quisimos preguntarle esto a los niños y niñas y revisar junto a ustedes lo que nos dijeron en la siguiente cápsula de Voces Humanas.
6: Comer choripanes, estar con mis amigos que tengo fuera de la casa y elevar volantines.
7: Hacer la carrera de sacos y el luche.
6: Me gusta mucho la cueca y también me gusta mucho el baile y también poder compartir las tradiciones con la gente y todo eso.
8: Bailar y pasar tiempo con mi familia.
9: Como la empanada, viajar a visitar a mi abuelo, estar con mi familia.
10: Bailar cueca. Porque me gusta el baile que se genera en la cueca, o sea, me gusta el ritmo de la cueca.
11: Hacer fiesta con mi mamá y mi papá.

0: Hasta aquí llega nuestro capítulo de Pares Impares. Y queremos, para irnos, recordar esa canción tan icónica que es Gracias a la Vida, de Violeta Parra, y ayudarnos con esta canción a conectar con un sentimiento que a veces se nos escapa, y es la gratitud de lo que sí hay. Faltan tantas cosas para Chile, para nuestras propias familias, en nuestras propias vidas, en nuestro propio crecimiento, pero tenemos tantas cosas. Nos tenemos a nosotros, tenemos la riqueza, la diversidad de este país, tenemos la belleza, tenemos nuestras comunidades, tenemos nuestros dolores que nos han formado a lo largo del tiempo, en las distintas tragedias, por ejemplo, que ha vivido Chile, y tenemos ese tesoro que ha surgido desde ese mismo agujero profundo, que es la solidaridad. Tenemos muchas cosas en Chile, muchas que nos hacen únicos y particulares, y por lo mismo queremos invitarlos a decir gracias a la vida que tenemos juntos, y que la honremos haciéndola cada día mejor para todos y todas. Esa es nuestra misión en este programa de Pares Impares. Así que festejen incluyendo a otros, que se sientan incluidos, que festejemos con respeto, que discutamos también con respeto, que dialoguemos, porque dialogar es de valientes. Y nos vemos muy pronto en otro capítulo de Pares Impares.
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4: No todos los minerales se extraen de las profundidades de la corteza terrestre. Existen más de 400 que han llegado en meteoritos. Estos son fragmentos rocosos de asteroides o planetas desaparecidos que vagan por el espacio exterior y caen a la Tierra desintegrados. Al año, cerca de 17.000 meteoritos impactan nuestro planeta y el análisis de sus minerales arroja importantes datos sobre su origen. Hace 2 años se encontró un mineral que no estaba en los registros geológicos. Fue bautizado como Edscotita. Está compuesto por una mezcla de hierro y carbono y su formación indica que sería parte de un pequeño planeta. La caída de un meteorito debe informarse siempre a las autoridades, porque además de ser parte del patrimonio de un país, puede aportar valiosa información sobre nuestro planeta y el universo.
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2: Hola, ¿cómo están? Buenas tardes, bienvenidos. Evidentemente no soy Matilde Burgos, yo, Paloma Ávila, les voy a acompañar hoy en la edición de Hoy es Noticia y vamos directamente a los titulares. El ministro Francisco Pérez Mackenna calificó de positiva la reunión con el Consejo de Ex-Cancilleres. Dijo que el país debe alinear sus objetivos con sus intereses en un mundo que, en su opinión, vive el mayor número de conflictos desde el fin de la Segunda Guerra Mundial. En tanto, el diputado Nelson Venegas, quien interpelará al canciller, pidió que este encuentro no sirva como blindaje a la autoridad. La Asociación Chilena de Municipalidades expresó su sorpresa luego de que el gobierno incorporara al reglamento de la Ley de Seguridad Municipal una causal de destitución para los alcaldes. El ministro Martín Arrau atribuyó la preocupación a un malentendido y se comprometió a hacer los ajustes correspondientes en caso de que la Contraloría plantee algún reparo. El Ministerio de Obras Públicas informó que más de 400.000 vehículos van a salir de Santiago con motivo de las fiestas patrias. Para las mañanas de jueves y viernes se aplicará el peaje a Luca en la ruta 68 y en algunos pórticos de la ruta 5 Sur y 5 Norte. Desde el aeropuerto de Santiago indicaron que durante esta semana esperan el paso de casi 500.000 viajeros. En 7 meses, 4 estudiantes han sido asesinadas en la Universidad de Morelos, en México. La cifra fue dada a conocer en medio de la investigación por el reciente asesinato de una alumna española que estaba de intercambio en el plantel. Y Chile suma 2 nuevas medallas de oro en los Juegos Suramericanos. Aranza Villalón se impuso en ciclismo contrarreloj, mientras Josefa Ramos, de solo 15 años, brilló en el programa libre de patinaje artístico. Bueno, y como comentábamos, el canciller Francisco Pérez Mackenna se reunió esta tarde con el Consejo de Ex-Cancilleres, donde se abordaron distintos temas sobre la política exterior del país. Y Colomba Eichholz nos cuenta muchos más detalles de ese encuentro. Colomba, ¿cómo estás?
3: Muy buenas tardes, Paloma. Un encuentro bastante extenso, 2 horas y media. Estuvieron reunidos los ex-ministros de Relaciones Exteriores con el actual canciller Francisco Pérez Mackenna.
2: Harto tema.
3: Harto tema, no solamente por las tensiones que ha generado la conducción del ministro de Relaciones Exteriores aquí en nuestro país, sino también abordar un poco el panorama mundial, nuestra relación con China, Estados Unidos, que nos pone también en una situación incómoda, lo menos tensa. También las declaraciones de autoridades argentinas sobre la soberanía del Estrecho de Magallanes, el propio conflicto que el país trasandino está viviendo por el territorio de las Malvinas con Gran Bretaña, aparte también de lo que ha sido la discusión política aquí en nuestro país y que ha salpicado con bastante fuerza, diría yo, al canciller Francisco Pérez Mackenna, incluso con el anuncio, la presentación de una interpelación por parte de la oposición liderada por el diputado Nelson Venegas, que es parte de la Comisión de Relaciones Exteriores, y que se va a producir el 28 de septiembre, día lunes, en donde se le va a consultar, Paloma, al canciller sobre estos temas que te estoy mencionando, sobre también declaraciones específicas del embajador de Estados Unidos en nuestro país, Brandon Yatt, además de obviamente consultar cuál es nuestra pretensión en la relación con Estados Unidos, en el tema arancelario. Hay obviamente una incomodidad que se ha generado respecto de esta actitud y comentarios ya en distintos medios por parte del embajador de Estados Unidos.
2: Es que el canciller tiene en realidad todos los frentes abiertos, porque digamos que no le falta uno. No, o sea, por un lado tenemos a nuestros vecinos con la frontera de Argentina, que tiene muchos temas y nos tienen en tensión con otro país muy relevante para Chile, como es Reino Unido. O sea, es importante saber cuál postura tomamos, ¿no? Pero por otro lado, las dos grandes potencias y al mismo tiempo una mirada muy crítica sobre su desempeño.
3: Bueno, y sobre las dos grandes potencias, efectivamente, entre Estados Unidos y China, que nos ha puesto a nosotros, no solamente a nosotros, también, lo cierto, Argentina, por nuestra relación del actual gobierno del presidente José Antonio Kast, la afinidad que llega a tener con el presidente de Estados Unidos, obviamente hay que tener un cuidado particular en la conducción de relaciones exteriores también, porque China sería nuestro principal socio comercial, lo han dicho autoridades, mientras mientras que también Estados Unidos es un socio importante estratégicamente. Por eso también hemos tenido declaraciones del embajador de Estados Unidos diciendo, por ejemplo, la semana pasada, que nosotros somos su socio estratégico más importante, más relevante de Latinoamérica, y es por eso también que hay diferentes acuerdos, reuniones que ha sostenido el presidente José Antonio Kast con altas autoridades de Estados Unidos, por decir al embajador, la buena relación que se sostiene. Incluso también hay declaraciones polémicas sobre la implementación de la doctrina Monroe en nuestro país, lo fácil que es implementarla con el gobierno del presidente José Antonio Kast.
2: Sí, no nos hace grandes favores, ni tampoco al canciller, porque de alguna forma nos pone en una posición servil con el gobierno de Estados Unidos, y claro, al canciller le toca más bien defender, más que obedecer. Ahí le ha costado un poco marcar el punto de cuál es exactamente la mirada del gobierno chileno respecto de estos mensajes que se envían además por la prensa, ¿no?
3: Claro, el famoso término, no somos el patio trasero de nadie, decía hace un par de semanas el ministro de Defensa, Fernando Barros, pero obviamente esa tensión, esa incomodidad que se genera alrededor de la conducción de política exterior se va generando justamente por estas declaraciones del embajador de Estados Unidos, que han puesto obviamente aquí el foco y incómodo de todas maneras a la Cancillería.
2: Oye, Colomba, ¿y habrá recibido buenos consejos el canciller, no?
3: Bueno, eso decían los ex cancilleres hoy día cuando se retiraban, obviamente, de estas reuniones, solamente para hacer el listado de quienes fueron a esta reunión, es importante relevarlo. Fue el ex ministro de Relaciones Exteriores, Hernán Felipe Rázuriz, José Miguel Insulza, Juan Gabriel Valdés, Ignacio Walker, Mariano Fernández, Alfredo Moreno, Heraldo Muñoz, Roberto Ampuero, Teodoro Rivera y el ex canciller del gobierno del expresidente Gabriel Boric, Alberto Van Claveren. Esto también, Paloma, es interesante porque particularmente muchos de estos ex ministros de Relaciones Exteriores obviamente han estado pendientes de lo que ha sido esta discusión política, por lo menos las últimas 3 semanas, respecto de la conducción del canciller Francisco Pérez Mackenna, y no muchos de ellos han respaldado la conducción que ha tenido. De hecho, solamente para citar, por ejemplo, decía hace un par de días José Miguel Insulza, exministro de Relaciones Exteriores del Partido Socialista, que la Cancillería se haga cargo de los temas de política exterior, porque hasta ahora el canciller habla fundamentalmente de temas económicos, que está poniendo el foco en el tema económico y que considera que la globalización también tiene que ver con los factores políticos. Ahí, claro, un consejo por la prensa que ya le entregaba el ex canciller José Miguel Insulza. Por otra parte, por ejemplo, Mariano Fernández, ¿no es cierto?, de la Democracia Cristiana, quien decía que su primera impresión es que el canciller, y esto también yo lo considero bastante tajante, debutó en su cargo con poco conocimiento del tema y se nota. Entonces, de alguna manera también es una reunión interesante porque, claro, los exministros de Relaciones Exteriores en este Consejo de Excancilleres, que es el segundo que se realiza bajo la administración del presidente José Antonio Kast, el primero fue el 27 de marzo, pero ya con este tiempo de marzo a septiembre vamos acumulando, como decía, esta serie de declaraciones que han venido haciendo los exministros de Relaciones Exteriores y que obviamente se presume que estos consejos y esas declaraciones también eventualmente se las dieron al canciller Francisco Pérez Mackenna, que quizás refuerce un poco más el lado político, que obviamente no viene específicamente de ese sector.
2: Pero es igual la parte más frágil que hasta ahora se ha visto en el desempeño del canciller. Uno de los grandes temas es que de alguna forma la Cancillería históricamente ha tenido una postura bastante unívoca respecto de distintos temas, la adhesión a los tratados internacionales, la manera en la que Chile se comporta respecto de los conflictos de terceros, la manera en la que nos referimos a unos y otros socios, entendiendo la tensión en la que nos encontramos por ser un país tan pequeño que depende tanto de su relación con Estados Unidos como particularmente de China, y por lo mismo es tan importante recuperar el rumbo, ¿no?, para que la Cancillería siga teniendo una sola postura.
3: Bueno, y una sola postura justamente es la que hoy día se busca tener desde la política exterior de nuestro país, el gobierno y el propio canciller Francisco Pérez Mackenna. Justamente para eso, no es primera vez que recibe consejos. Ya las semanas pasadas, Paloma, y a modo también de poder blindarse para esta interpelación que se viene el próximo 28 de septiembre, es que se había reunido con la mesa del Senado la semana pasada, también con los presidentes de ambas comisiones de relaciones exteriores, con los presidentes de los partidos oficialistas. O sea, iba ya teniendo en estas últimas semanas conversaciones con la esfera política, y hoy día quizás se le da, claro, un tinte un poco más de técnico, de expertise en materia de política exterior, particularmente también, Paloma, con lo que tiene que ver no solamente con la política nacional, que obviamente muchas veces concentra aquí las declaraciones y la discusión política, pero sino también la materia global. Es algo de lo que se le preguntó hace un par de momentos, cuando finaliza esta reunión, al canciller Francisco Pérez Mackenna, sobre dónde nos posicionamos nosotros respecto de las tensiones que hoy día se viven, obviamente, entre China y Estados Unidos. Y es parte de lo que respondió hoy día en mayor profundidad después de esta reunión el canciller Francisco Pérez Mackenna, Paloma, para que pasemos revisando ahí de manera un poco más global, valga la redundancia, la política global. Y después nos vayamos un poquito más a la política aquí nacional. Así que revisemos esa respuesta que entregaba el canciller.
4: Nos enfrentamos al mayor nivel de conflictos desde el fin de la Segunda Guerra Mundial. Un escenario que no enfrentábamos en 80 años. El mundo está redibujando los ejes del poder y Chile debe alinear sus objetivos con sus intereses. Por eso, estos encuentros son de máxima relevancia para proyectar una mirada de país.
3: Claro, una mirada de país es también lo que decían algunos parlamentarios, lo que decían ex cancilleres, que le faltaba quizás en su experiencia o por lo menos en su gestión al canciller Francisco Pérez Mackenna, justamente, y hacía alusión también al panorama mundial que estamos viviendo, al momento de tensión también entre Estados Unidos, entre China, también que tiene que ver obviamente y con una discusión que llevamos conversando estas semanas sobre, por ejemplo, la inteligencia artificial, sobre la competencia de mercados globales y dónde se posiciona entonces Chile en ese contexto. Texto, ¿no es cierto? Y también considerando la relación que tiene el presidente José Antonio Kast con el presidente de Estados Unidos, Donald Trump. Decía también, y a modo de contexto, porque esto también se enmarca en una semana bastante especial para el presidente José Antonio Kast, porque va a debutar ya la próxima semana en la Asamblea General de las Naciones Unidas. Viaja el domingo, si mal no recuerdo, y justamente lo va a acompañar el canciller Francisco Pérez Mackenna.
2: Qué curiosidad lo que vaya a ocurrir ahí, ¿no?
3: Bueno, pero algo por lo menos de certeza tenemos, porque decían ayer desde el Palacio de la Moneda que, lo cierto, no se ha gestionado ni se ha intentado gestionar una reunión con el presidente Donald Trump, que habían sido trascendidos de prensa, pero lo cierto es que aquí no se ha hecho una solicitud formal, obviamente sabiendo que es bastante difícil que si es que hay una solicitud del presidente de Estados Unidos se la conceda al presidente José Antonio Kast.
2: No, pero además había trascendido esto en la antesala de la PEC, entendiendo que Chile va a tener que ir a la PEC con una postura abierta, una postura de invitación a China y a toda la zona de Asia-Pacífico. Y para compensar el costo que eventualmente podría tener políticamente la PEC, es que en esta visita se estaba intencionando esto de acuerdo a trascendidos. Pero, nada, es que la verdad decir que están intentando una reunión y al final no tenerla sería un fracaso total. Así que...
3: Bueno, pero podría también, claro, bueno, en primer lugar, mejor
2: funciona, sea un éxito del
3: presidente. Y claro, mejor que sorprenda hasta el propio presidente, que claro, se le consultaba sobre esto en estas entrevistas que ha dado esta semana. Se le obviamente ha preguntado de una posible reunión con el presidente Donald Trump y decía al presidente José Antonio Kast, si se da bien, si no, también. Ahora, posiblemente también pueda ocurrir un encuentro bilateral también con el secretario de Estado Marco Rubio, que eso también obviamente sería interesante en el contexto no solamente global, vuelvo a China, Estados Unidos, sino también a las declaraciones del propio embajador de Estados Unidos aquí, Brandon Yatt, que ya la semana pasada parlamentarios decían debería haber una nota de protesta por esas declaraciones, particularmente sobre estos antecedentes que vinculaban a grupos de izquierda con los desmanes del estallido social, pero también fueron más allá parlamentarios del Partido Comunista, por ejemplo, Luis Cuello decía que se debería declarar persona non grata a Brandon Yatt. Entonces, claro, se da también una tensión aquí por una persona en particular y no simplemente por el panorama global y la tensión entre China, claro, y Estados Unidos. Ahora, en el panorama nacional hay una interpelación el próximo 28 de septiembre. Se le va a preguntar el estrecho de Magallanes, las declaraciones de autoridades argentinas, las negociaciones arancelarias, las declaraciones de Brandon Yatt, incluso también por qué el gobierno de José Antonio Kast tomó la decisión de retirar la candidatura de Michelle Bachelet. Van a querer el detalle en profundidad respecto entonces de por qué se toma esa decisión a comienzos de este año, también teniendo en consideración la carrera de la
2: expresidenta. Y hay un elemento interesante que ha pasado con menos volumen por la prensa, que es la relevancia que le ha dado en el último tiempo tanto el mundo militar argentino respecto de la Antártica, de la posición estratégica de la Antártica y de lo que ellos pretenden hacer en los próximos años y tomar posición respecto de un territorio que hay un tratado antártico internacional que en teoría todos debemos respetar porque ambos países hemos suscrito.
3: Claro, pero, por ejemplo, si es que se hace esa pregunta en el Congreso Nacional para el 28 de septiembre, ¿cuál es la política que el canciller va a querer implementar a futuro respecto de la situación de Argentina? Vamos a tener que realmente ver cuál va a ser la respuesta o bien la pregunta por parte del diputado Nelson Venegas, porque también hay cosas aquí bastante delicadas que se tienen que tratar respecto de la política exterior, en donde el canciller no puede revelar toda la información, claro, las estrategia de nuestro país, por ejemplo, en defensa, en la negociación arancelaria. Entonces vamos a terminar viendo si realmente es una interpelación extensa y profunda o bien simplemente un par de preguntas que el canciller pueda responder de manera bastante acotada, han adelantado algunos analistas. Así que vamos, Paloma, a pasar a revisar cuál es la reacción hoy día, la respuesta que entrega el canciller Francisco Pérez Mackenna al ser consultado sobre ya esta inminente interpelación que se va a producir.
4: La interpelación es un derecho de la Cámara de Diputados. Yo ya he manifestado mi total disposición a asistir, a contestar las preguntas que ahí se me hagan. He participado en 11 sesiones del Congreso, donde ha estado presente las comisiones de Relaciones Exteriores, tanto de la Cámara como del Senado. En alguna de ellas, incluso alguna vez, hicimos unas sesiones secretas para poder tocar temas más confidenciales. Así que estoy ahí, voy a estar para contestar todas las preguntas que sean pertinentes. Es simplemente un proceso en el cual la Cámara de Diputados va a preguntar sobre la política exterior, y como ya le he contado, esto es una oportunidad para nosotros de poder expresarle no solo a la Cámara, sino que al país, en qué consiste la política exterior.
3: Claro, yo en esas declaraciones veo al canciller ya bastante asumido de lo que se le viene en el Congreso Nacional, estas preguntas, aproximadamente 13 temas de los que se le va a consultar, pero los que no están convencidos son los parlamentarios de la Comisión de Relaciones Exteriores por parte del oficialismo. Ya en reiteradas semanas, desde que se anunció, se empezó a impulsar esta interpelación, decía el presidente de la UDI, el diputado Guillermo Ramírez, que también es parte de la Comisión de Relaciones Exteriores, que de alguna manera lo que hablábamos antes, ¿no es cierto?, expone, más bien dicho, nuestra política, la estrategia de la política exterior, porque obviamente aquí van a haber temas delicados a los que los parlamentarios obviamente van a querer conseguir antecedentes y la estrategia que está impulsando el canciller Francisco Pérez Mackenna. Y es algo que sostienen al día de hoy, pese a que el canciller ya lo tiene más bien asumido, lo veíamos en sus declaraciones en donde dice voy a responder todas las preguntas. Sigue insistiendo el diputado y presidente de la UDI, Guillermo Ramírez, que esto puede ser un daño para nuestra nación y que finalmente lo que se está impulsando por parte de la oposición es un daño, valga la redundancia, también a nuestra nación. Y Stefan Zubert, también, que es parte de la Comisión de Relaciones Exteriores, se mantiene en la misma postura que el diputado Guillermo Ramírez, pero sí habla en mayor detalle sobre la reunión, sobre este consejo de ex cancilleres que dice, y también releva aquí este ministerio en particular, Paloma, porque, claro, un consejo de ex cancilleres, de ex autoridades, lo cierto, quizás no se da todos los días en economía, en interior, no se da quizás en la CGGOV, pero efectivamente sí se da en lo que es el Ministerio de Relaciones Exteriores.
2: Es
3: quizás
2: muy relevante, tiene un peso muy histórico, además.
3: Y quizás lo podemos ver un poco más en defensa. Ya habíamos visto una reunión, de hecho, del ministro Fernando Barro junto a exministros de defensa, pero en Cancillería esto es único, podríamos decir, y es parte también de lo que representa el Ministerio de Relaciones Exteriores y cómo este Consejo de Excancilleres va también conduciendo la política de Estado, porque finalmente aquí da lo mismo el gobierno que vaya pasando aquí, la instrucción o por lo menos también las bases de la creación del Ministerio de Relaciones Exteriores dice relación con una política que impulsen todos los gobiernos, que no vaya cambiando de gobierno
2: a gobierno. Es que es una política estructuralmente de largo plazo, si esa es la diferencia probablemente con muchos de los ministerios, que es un ministerio que rinde cuentas a largo plazo porque vela por los intereses a largo plazo del país. Entonces,
3: bueno, y por eso mismo también se ha hecho cargo gente de la política exterior que ha tenido vasta experiencia.

0: una tradición muy favorable, donde ellos aportan su experiencia al canciller de turno, porque lo que importa después de todo es que, más allá de los colores políticos, la Cancillería pueda representar de buena forma a nuestro país. Y confiamos que esta sabiduría va a ser un aporte para la gestión que está llevando adelante el gobierno del presidente José Antonio Kast. Esto también da cuenta de que la Cancillería es un ministerio distinto al resto, donde está esta práctica, muy buena práctica, y demuestra que aquí hay una forma distinta de trabajar, hay códigos distintos y hay incluso un lenguaje distinto. Por eso también he sido crítico respecto a la interpelación al canciller. Esperamos esta reunión sea provechosa y podamos seguir avanzando y representando a nuestro país de buena forma.
1: El ministro Pérez Mackenna ha tenido una situación difícil por el tema de Estados Unidos y Argentina, y además al Partido Socialista, que está presentando una interpelación contra él en un acto inédito, irresponsable, antipatriota, que lesiona los intereses de Chile. Por lo mismo en la UDI lo que vamos a hacer es todo lo contrario, apoyarlo hasta el final y denunciar que acá hay una parte de la izquierda que, con tal de hacerle daño a un ministro, es capaz de poner en riesgo la negociación con Estados Unidos en materia de aranceles, destruir empleos y al final trabajar contra los intereses de su propio país.
2: Ya, pero ¿qué dice aquí lo que podríamos llamar hoy día en el Congreso el centro o el partido bisagra, que también es tan relevante para el gobierno en las diferentes reformas que impulsa, el partido de la gente? La diputada Sandra Parisi, cuando se impulsa esta interpelación, lo cierto, y volvamos un poco a por qué se impulsa, esto fue parte de una comisión de relaciones exteriores, si no me equivoco, hace dos semanas, que el ministro Francisco Pérez Mackenna dice y pide, si es que puede ser reservada, porque justamente se iba a hablar sobre nuestra relación con Argentina y Estados Unidos. Ante entonces esa solicitud, que finalmente fue aprobada por los parlamentarios que conforman la Comisión de Relaciones Exteriores, es que el diputado Nelson Venegas dice, bueno, nosotros entonces vamos a hacer esta interpelación para que toda esta información que ahora fue reservada en esta comisión
3: sea pública,
2: porque claro, ni siquiera los periodistas pudimos ver parte de la conversación que se estaba dando entre el ministro y los parlamentarios de la Comisión de Relaciones Exteriores. Eso impulsa finalmente entonces la interpelación. Ahora, cuando se impulsa, se anuncia, lo cierto es que la diputada Sandra Parisi, que es del Partido de la Gente, también integrante de la Comisión de Relaciones Exteriores, advierte que no es el momento. Estamos también en una negociación arancelaria con Estados Unidos. Hemos visto también cómo es la reacción de Estados Unidos ante, por ejemplo, declaraciones que han habido durante el último tiempo del ministro de Defensa, Fernando Barros, del ministro de Agricultura, Jaime Campos. Incluso lo decía también en una entrevista el embajador de Estados Unidos, que ante declaraciones incendiarias, yo siempre voy a responder. Como esa es la respuesta, la diputada del PDG, Sandra Parisi, dice, bueno, hay que ser más cautos respecto, en primer lugar, de exponer nuestra estrategia en política exterior.
3: Y desinflamar un poquito la situación.
2: Claro, claro. Y también dejar trabajar al canciller Francisco Pérez Mackenna, por lo menos ahora, en este tiempo crítico que tiene que ver con la negociación arancelaria. Posteriormente, bueno, se le pueden hacer las consultas respectivas. Acá hay, obviamente, un rol que cumplen los parlamentarios en poder ir fiscalizando a las diferentes autoridades, y eso está bien, lo reconoce también la diputada Sandra Parisi, pero advierte que no es el momento y no es la materia que hay que consultarle públicamente en el Congreso Nacional. Por algo se había declarado esa Comisión de Relaciones Exteriores reservada. Y es algo que hoy día la diputada Sandra Parisi mantiene y valora también lo que fue esta reunión, porque dice que de alguna manera también el Consejo de Exministros de Relaciones Exteriores que le puedan hacer al actual canciller es obviamente relevante en lo que va a ser la conducción de aquí en adelante. Así que vamos a revisar también la postura que sigue sosteniendo la diputada Sandra Parisi.
4: Este no es el momento para una interpelación. Hoy el canciller está llevando adelante negociaciones importantes para nuestro país y creo que debemos darle el espacio para hacer su trabajo. Eso no significa desconocer que puede haber cometido errores o que existan decisiones que deban ser explicadas. Por eso valoro esta reunión con ex cancilleres. La política exterior debe tener una mirada de Estado.
2: Bueno, pero esa mirada de Estado es la que acusan parlamentarios de la oposición que el canciller Francisco Pérez Mackenna no ha tenido. De hecho, apuntan no solamente los exministros de Relaciones Exteriores, sino los parlamentarios de la Comisión de Relaciones Exteriores, a que tenía un foco quizás más económico que de política exterior, y también teniendo en cuenta, obviamente, la importancia de la política en el mundo en el que vivimos.
3: De la geopolítica. Oye, interesante igual ver qué va a pasar finalmente con la negociación de los aranceles, porque si no pasa esa prueba, O sea, esa es la que queremos que le vaya bien con tu, su experiencia, con todo su bagaje. Esa debería funcionar, ¿o no?
2: Esa debería funcionar. Bueno, el embajador de Estados Unidos, Brandon Yatt, al ser consultado en la rueda de entrevistas la semana pasada sobre esto, decía, él está muy optimista de la negociación que está llevando a cabo la Cancillería con Estados Unidos. Vamos a ver si ese optimismo finalmente genera
3: resultados.
2: ¿Viene
3: resultado de sus intereses o de los intereses de Chile? No sabemos.
2: Bueno, y obviamente eso sería una buena noticia para nosotros hoy día con nuestra tasa de desempleo, obviamente con lo caro, ¿no?

0: cierto que está para la ciudadanía actualmente la situación, así que eso sería una buena noticia, cara a la vida, efectivamente, y obviamente en la antesala de las fiestas patrias, decían algunos parlamentarios, genera más tensión, más enojo por parte de la ciudadanía a la actual administración. Necesitan más respuestas, ¿no es cierto? Más certeza.
1: Lo hemos visto en las encuestas, además.
0: Bueno, y lo decía también en su cadena digital ayer el presidente José Antonio Kast, hay que tener esperanza, ser optimista. Así que ojalá el optimismo también del embajador de Estados Unidos rinda frutos en la negociación en materia arancelaria. Pero ha sido parte, entonces, yo decía, de la inexperiencia política, señalan desde la oposición, lo que también ha llevado a quizás errores no forzados por parte del canciller Francisco Pérez Mackenna, en donde también se ha permitido una descoordinación entre los ministros. Eso también ha sido una crítica relevante que han hecho los parlamentarios de la oposición, que aquí hay declaraciones, en el caso ya en más de una ocasión, del ministro de Defensa, Fernando Barros, en materia de relaciones exteriores, por ejemplo, con lo que tuvo que ver con el estrecho de Magallanes, haciendo alusión a que la firma del presidente Javier Milei estaba a punto, que estaba el decreto 456 en el escritorio, 457, en el escritorio del presidente Javier Milei, eso no se produce, también se genera ahí una descoordinación entre el canciller, el ministro de Defensa, y eso fue parte también de lo que se conversó ayer en una reunión en el Palacio de la Moneda con los presidentes de partidos oficialistas, el presidente José Antonio Kast, el ministro de las Express y el biministro Claudio Alvarado. Y en ese momento, en esa reunión, dicen fuentes que estuvieron presentes, que el biministro Claudio Alvarado les dijo a los parlamentarios o a los presidentes de partido que el tema de la descoordinación del gabinete se había conversado, se había contactado a los secretarios de Estado y que no iba a volver a ocurrir. Y eso es relevante porque también en materia de política exterior han impulsado ya, por lo menos la última semana, por parte del gobierno y desde el oficialismo, que hay que tener una sola voz. Sí, claro. Entonces vamos a ver también si con ese llamado de atención
1: sobre todo porque la descoordinación se percibe de parte del negociador como una fragilidad que se puede tomar como una ventaja, ¿no? Y en este momento de la política exterior donde todo el mundo grita muy fuerte, se ve aún más como un punto débil para nuestro país frente a las conversaciones que se tenga afuera. Así que es muy relevante lograr sostener esa premisa, tratar de tener una voz al menos en un tema que es el interés total de Chile hacia afuera, ¿no?
0: Así es, y eso, bueno, es parte también de lo que decían hoy día los parlamentarios y que ojalá los ex cancilleres le hayan aconsejado de esa manera al ministro de Relaciones Exteriores, Francisco Pérez Mackenna. Así que
1: veremos.
0: Veremos y veremos ahora las declaraciones justamente de la oposición.
2: Qué bueno que el canciller esté comenzando a realizar aquello que la ley le ordena, porque la ley le ordena hacer este consejo, así como el consejo de asesores. En 6 meses no ha hecho nada al respecto. Qué bueno que la interpelación esté sirviendo para que cumpla con aquello que la ley ordena. Que no sirva esto solo como un blindaje por parte de los ex cancilleres, sino que dé rigor y dé cumplimiento a lo que establece la ley.
3: Es una muy buena señal que el ministro se reúna con los ex cancilleres para que desde su experiencia lo aconsejen en este difícil momento para la política exterior de nuestro país. Espero que sea un aporte para construir una política de Estado que nos una y no nos divida.
0: Bueno, ¿y división? No hubo, decían en la reunión. Fue una reunión de amigos o de camaradería donde se le aconsejó obviamente al ministro de Relaciones Exteriores cómo seguir con la conducción de la política exterior. Tenemos las declaraciones, Paloma, de Teodoro Rivera, exministro de Relaciones Exteriores, quien también amablemente ahí...
1: Ahora sí, los diplomáticos no son diplomáticos.
0: Bueno, ¿qué se puede esperar?
1: ¿Qué se puede esperar al final del día? Así que menos mal que así fue.
0: Menos mal que así fue. Pasemos a revisar sus declaraciones.
4: Fue una reunión muy extensa, muy franca, muy constructiva, donde se aclararon puntos y se fortalecieron las visiones en conjunto. Hablamos sobre temas internacionales y sobre la tremenda importancia que tiene para Chile generar una cultura conjunta de cómo mirar los temas y cómo tratar los mismos.
0: Diplomática respuesta.
1: Mucho de lo que esperamos de ellos. Así que nos vaya bien, que le vaya bien a Chile. Muchas gracias por tu informe, Colomba.
0: Nos vemos, Paloma.
1: Y a ustedes les cuento que caen los patos asados en Santiago, 27,3 grados. Estamos recién en la primavera y esto es lo que estamos viviendo. Así que hay que prepararse para lo que viene en el verano. Vamos a una pausa y volvemos con mucho más de Hoy en Noticias.
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1: Y volvemos aquí en Hoy es Noticia, ahora con la reforma al sistema político que podría ser despachada la próxima semana desde el Congreso, luego de un apoyo transversal en la Comisión Mixta. Francisca Cárdenas nos tiene todos los detalles.
22: Paloma, ¿cómo estás? Muy buenas tardes. Sí, más que reforma al sistema político, es una reforma a la constitución de los partidos, una modificación a cómo se componen, se crean y se forman los partidos políticos de nuestro país, que son varios, y principalmente que afectaría y vendría a modificar a los partidos más pequeños. Evópoli, el Partido Liberal, por ejemplo, la Federación Regionalista Verde Social, que son partidos que al menos sus representantes en el Congreso han estado en contra de estas iniciativas que buscan, bueno, lógico, justamente, ¿no?, tener más reglas.
1: Claro. Oye, pero es importante poner en contexto, esta es una discusión que ya tiene larga data, porque en algún momento se creyó que la representación de los más pequeños iba a redundar en una mayor diversidad, en una mayor democracia, pero finalmente lo que ha ocurrido es una mayor fragmentación y una dificultad enorme para la conducción del país, lo vemos todos los días.
22: Polarización.
1: Porque hoy día todos tienen un premio muy alto por polarizarnos en lugar de aglutinarnos.
22: Así es, y eso es justamente lo que se critica por parte de algunos parlamentarios que han estado en estas conversaciones en el Congreso, como tú lo decías, de larga data, ya lleva mucho tiempo en el Senado, en la Cámara de Diputados, y este proyecto lo que tiene sido distinto es que es apoyado por el gobierno del presidente José Antonio Kast, fue impulsado por el gobierno anterior del expresidente Gabriel Boric, específicamente por el exministro de la SECPRES y del Interior, Álvaro Elizalde, militante, recordemos, del Partido Socialista, que impulsó esta iniciativa porque habían muchas dando vuelta en el Congreso para modificar cómo se constituyen los partidos políticos. Incluso se presenta esta iniciativa por parte del gobierno anterior, Paloma, porque había otra de la ex senadora de la UDI, Luz Ebensperger, con otros senadores socialistas, que se presentó hace un año atrás en el Senado, pero que planteaba algunos elementos polémicos y otras también que planteaban, por ejemplo, que se establecieran sanciones a los parlamentarios que renunciaran a sus partidos. Lo veíamos, por ejemplo, en el Congreso, que varios de ellos, algunos diputados que tenían diferencias con la directiva de los partidos por el cual fueron electos, renunciaban a la militancia, pero no a las bancadas, y todo eso se quiere regularizar a través de estas distintas iniciativas.
1: Claro, que no se lleven solo los beneficios, sino también los costos en el fondo.
22: De hecho, se planteó en algún minuto, Paloma, que los diputados o senadores que renunciaran a sus partidos perdían el escaño en el Congreso. De hecho, eso quedó fuera de esta discusión de ahora, pero es parte también del debate que se ha dado a lo largo de los años en el Congreso Nacional. No sé si te acuerdas tú de cuando renunció al Partido Socialista un diputado histórico de ese partido, el exdiputado Jaime Naranjo, por diferencias con la senadora Paulina Bodanovich. Ahí surgía este debate nuevamente y se reavivaba con respecto a las sanciones que podrían tener quienes renuncian a sus partidos luego de ser electos por esos partidos. Pero eso quedó fuera. Ahora lo que se establece es más exigencia, es decir, todos estos partidos más pequeños van a tener que contar con más militantes si se llega a aprobar este proyecto de ley en un plazo de 18 meses desde que se apruebe esta reforma, esta modificación a los partidos políticos. Y ese va a ser el caso, por ejemplo, de Evópoli, que incluso el senador y presidente de ese partido, Luciano Cruzco, que está de acuerdo con esta iniciativa, van a votar a favor, pero que van a tener que salir a buscar al menos 9.000 adherentes más.
1: O militantes o nuevos acuerdos. Sí. Si esto va a si no termina bien para cada uno de los partidos políticos logrando la cantidad de personas que requieren, van a tener que saber sumarse a un proyecto un poco más grande y de esa forma articular fuerzas políticas que permitan la conducción del país.
22: Claro. Por otro lado, hay quienes, bueno, como te decía, están en desacuerdo con esta iniciativa, los partidos más pequeños. No es el caso de Evópoli, porque ya sabemos que el presidente de ese partido lo va a apoyar con respecto a buscar nuevos adherentes para estar dentro de la ley. Pero ¿qué pasa, por ejemplo, con la Federación Regionalista Verde Social? Hemos sabido ya que el diputado Mulet, quien lidera esa colectividad, está en contra de esta iniciativa. Dice que lo que aumenta es el duopolio, que solamente beneficia a los grandes partidos políticos y le deja menos alternativas a la gente a la hora de votar. Así que, bueno, te invito a que escuchemos qué dijo durante esta jornada el biministro Claudio Alvarado, a quien le preguntamos con respecto a esta iniciativa, y también porque además tiene varios votos de manera transversal para poder llegar a ser despachada ley.
2: Todos hemos visto cómo frecuentemente personas que militan en un partido, al no estar de acuerdo con un punto de vista de su directiva o de sus bancadas, se constituyen inmediatamente como independientes, generan partidos adicionales, y esto va multiplicando la cantidad de partidos políticos, que hace muy difícil la coordinación y tener objetivos comunes en políticas públicas. Consideramos que es una iniciativa que apunta en la dirección correcta y que paso a paso, junto a otras legislaciones que puedan venir, ir reconstruyendo la arquitectura de un sistema político que contribuya a la unidad de propósitos entre todos los chilenos.
3: La reforma al sistema político puede dañar a algunos partidos más pequeños. La verdad es que más daño le ha hecho a la democracia chilena y al sistema político la atomización de los partidos y también la polarización de los partidos. La reforma al sistema es necesario. Creo que debemos volver a dos o tres bloques más relevantes con los cuales conversar, con los cuales acordar, con los cuales negociar intereses políticos por el bien público, por el bien del país.
4: La reforma al sistema político es una necesidad imperiosa, por lo que voy a apoyar el informe de la Comisión Mixta, especialmente porque ese informe viene aprobado unánimemente. El objetivo es claro: reducir la fragmentación que afecta a la gobernabilidad, dándole poder desmedido a partidos pequeños, imponiendo nuevos requisitos a los partidos con mayores exigencias, incluso respecto al número de militantes necesarios para su existencia.
22: Claro, ¿y cuáles son esas exigencias? Se les va a pedir en ese plazo que te comentaba, Paloma, de 18 meses, un 0.15% más de adherentes, de militantes a cada uno de los partidos emergentes para que se puedan constituir como partidos políticos. Es el caso, por ejemplo, y lo veíamos al inicio de la tramitación de este proyecto, que lleva poco tiempo en el Congreso, poco en comparación con otros proyectos que llevan más de 2 años estancados en la tramitación y que fue ingresado en junio del año pasado por parte del gobierno anterior y que se fue tramitando, como te decía, para frenar todas estas iniciativas que buscaban quizás elementos un poco más extremos según los parlamentarios, con respecto a, por ejemplo, perder los escaños, pero lo que plantea ahora este es esta exigencia de buscar esta cantidad nueva de adherentes, pero además pide que todos los partidos políticos, desde que exista este reglamento, tengan en su base la prohibición de la violencia como método de acción política, que es parte también de algo relevante que se establece dentro de estas reglas que se hacen para la futura conformación de distintas colectividades. Y quienes han estado en contra constantemente también con respecto a esta iniciativa, quienes han formado parte, por ejemplo, de partidos que ya se disolvieron o que ahora pasaron a ser movimientos, es el caso de Demócratas, que no alcanzó la representación necesaria en el Congreso, el umbral necesario, y ya ahora es simplemente un movimiento político con respecto a lo que era antes, que era un partido. Así se podrían ver afectados también otros partidos más pequeños con respecto a lo que sería este nuevo reglamento, que además pide fomentar la transparencia, la probidad y además ir en contra y prohibir obviamente la corrupción, pero dentro de la base de cada partido político con respecto a lo que es la acción misma política dentro de las colectividades.
1: Igual también, de alguna forma, nos permite retomar los principios sobre los que se fundaron el desarrollo del sistema político. O sea, evitar o encontrar una manera de abordar la polarización es una cuestión crítica. Hoy día los incentivos son muy perversos en esa línea. Describir a qué llamamos violencia, porque hoy los ciudadanos medio que hemos subido el umbral de lo tolerable, porque estamos permanentemente expuestos a discursos muy violentos, muy agresivos.
22: Entre en el mismo Congreso personas. También pasa que a veces hay discusiones. No sé si te acuerdas de esta discusión entre la senadora Flores, Campillay también.
1: Entonces hay mucho paño que cortar para poder retomar las riendas de un sistema político que funcione y que le devuelva a la ciudadanía la sensación de que alguien está a cargo. Así que,
22: de hecho, hay varios parlamentarios, Paloma, que están de acuerdo con esta iniciativa, que además tiene más votos de los que necesita, porque se necesitan en la Cámara de Diputados 78 votos, ya habría más de 80, porque tendría el apoyo de varios sectores políticos en la izquierda y en la derecha, y en el Senado necesita 26 votos y ya tendría más de 30.
1: El diagnóstico se ha vuelto bastante de sentido común. Yo creo que por eso también ya no vemos mucha resistencia.
22: Sí, lo que dicen algunos parlamentarios es que los que defienden finalmente los partidos más pequeños es porque, bueno, lo dicen los mismos parlamentarios en off, por ejemplo, que consideran estos partidos más pequeños una pyme con respecto a la discusión también dentro de que se da en el Congreso de estos partidos más pequeños. Te invito a que escuchemos qué han dicho otros sectores políticos que han estado en medio de esta discusión.
0: Un proyecto complejo. Yo diría que más bien favorece a los grandes partidos políticos que lo han propiciado, particularmente el Partido Socialista a través del ex ministro Elizalde y el presidente Boric, y con la complicidad y acuerdo de la UDI y Renovación Nacional. Buscan, en definitiva, impedir o dificultar la existencia de nuevos partidos al establecer un mayor número de afiliaciones para partir y un mayor número de regiones. Creo que no es una buena ley para la democracia. Creo yo que faltaron elementos muy importantes en esta ley. Por ejemplo, no existe, para evitar la fragmentación, un método para sancionar a los parlamentarios que se cambian de partido, por ejemplo.
22: Ahí entonces parte de algunas reacciones de quienes no están de acuerdo con esta iniciativa, que son representantes de partido más pequeño, en este caso la Federación Regionalista Verde Social. Otra de las cosas que se crean y se regulan son los comités parlamentarios, Paloma. Dentro de estas modificaciones sabemos que los comités parlamentarios toman decisiones importantes en el Congreso, ya sea en la Cámara de Diputados como también en el Senado, hay reuniones relevantes, el tema de los votos también se define muchas veces a través de los comités parlamentarios y se busca también que los parlamentarios elegidos, por ejemplo, por un partido, deben constituir sí o sí un comité parlamentario en el Congreso. También se contempla que independientes formen su propio comité o adhieran a otro bajo determinadas condiciones, que siempre el tema de los independientes complejiza bastante también las discusiones en el Congreso.
1: Nuevamente fragmenta, desordena, atomiza, entonces también es otra forma de aglutinar, ¿no?
22: Sí, y por otro lado, los jefes de comité van a tener más atribuciones en esta ley, por ejemplo, coordinar políticamente el comité, autorizar, coordinar los pareos parlamentarios. Sabemos que las ausencias y el tema de los pareos son relevantes al momento de una votación importante para el gobierno o para quienes impulsan los distintos proyectos. y reemplazos también en las comisiones y la entrada o salida de parlamentarios del comité dentro de las distintas comisiones del Congreso. Así que te invito a que escuchemos también a la diputada Joana Pérez, porque ella ha estado liderando estas conversaciones también desde que comenzaron a ingresar todos estos proyectos en esta materia de modificación a los partidos políticos.
5: Creo que no aborda el problema de los partidos, la transparencia, la probidad, mejorar la política en sí, que el crimen organizado y el narcotráfico puedan penetrarlo a través de militancias, que no hay un resguardo permanente, constante de esas militancias, creo que también es un problema. Esta es una reforma cosmética, la vamos a aprobar, la vamos a apoyar, pero creo que no aborda el problema de fondo. Aquí hay problemas mucho más importantes en materia de sistema político, pero que no se quiso escuchar, porque lo que se busca es volver al binominal, y los acuerdos también requieren que los extremos se mesuren. Para generar acuerdos tiene que elevarse la política para el diálogo, y eso hoy día está muy lejos de generarse a través de la ley.
22: ¿Y en qué se refleja la polarización, la fragmentación, Paloma, según los parlamentarios que están a favor de esta iniciativa? Por ejemplo, proyectos que llevan más de 2 años en el Congreso. Pasa, por ejemplo, con los proyectos principalmente de seguridad, que si el gobierno no les hubiese puesto la emergencia y no hubiese hecho este reordenamiento que hizo de las urgencias hace un par de días atrás, estarían todavía muy estancados en las comisiones, sobre todo en las comisiones mixtas, que tienen como función principal ver las diferencias que quedan de una larga tramitación. Entonces, por ejemplo, el proyecto de reglas de uso de la fuerza, que llevaba más de 2 años estancado en el Congreso, dicen ahí los parlamentarios, para eso sirven estos proyectos justamente, que buscan regular no solamente a los partidos políticos, sino que también los efectos que después tiene en la distribución de las fuerzas en el Congreso y finalmente la discusión política. Esa es como la explicación más larga, pero de los efectos que tendría modificar no solamente cómo se constituyen los partidos políticos, sino que también de cómo se da esa constitución después en las fuerzas del Congreso y en las discusiones parlamentarias y en las votaciones finalmente, donde se ven finalmente las fuerzas políticas y los efectos de cómo se reordenan, cómo se ponen de acuerdo también los parlamentarios, y eso es también parte de la discusión. Así que te invito a que escuchemos también otras reacciones en el Congreso con respecto a esta iniciativa que se va a votar la próxima semana.
6: Vamos a estudiar el informe de la mixta para decidir cómo votamos en este punto. Creemos que la reforma propuesta al sistema político es una reforma bastante modesta, que no soluciona los problemas del sistema político chileno, sino más bien viene a resolver los problemas que tienen los partidos políticos. Creemos que esta reforma no puede atentar e impedir que, por ejemplo, movimientos que representan a ciudadanos en una determinada ciudad no puedan llegar al Congreso Nacional. Creemos que la reforma al sistema político no puede transformarse en una camisa de fuerza para los ciudadanos y un traje a la medida que termine favoreciendo a los grandes partidos políticos.
8: Como PDG estimamos que esto afecta mucho al convivir y a la discusión política, primero porque nuevas vetas de pensamiento, nuevas vetas filosóficas que apuntan a la política nacional van a ser coartadas o hipotecadas en su futura conformación. Entendemos que en las últimas elecciones varios partidos no pudieron seguir existiendo por temas de representatividad, pero con esta ley eventualmente ya de origen no podrían siquiera conformarse. Eso es lo que nos preocupa y creemos pertinente revisarlo en su integridad, revisarlo en su mérito y tomar las medidas pertinentes una vez que las votaciones nos permitan quizás integrar algunas indicaciones.
22: Claro, lo vamos a revisar ahí, dice el senador Pedro Araya, quien además preside, Paloma, la Comisión de Constitución del Senado, entre otros parlamentarios del PDG también, que ha sido una fuerza también importante en el Congreso, sobre todo en este periodo parlamentario y también en este nuevo gobierno, para votaciones clave. Lo vimos en el Plan de Reconstrucción Nacional, sí, que fueron clave la votación, al menos en la Cámara de Diputados, porque tienen una amplia bancada.
1: Es la que inclina finalmente, sí, hacia arriba o hacia abajo el dedito.
22: Le dicen así ahí que la bancada bisagra, así que nos vamos a quedar muy atentos a esta votación que se va a dar la próxima semana y por supuesto también si se le hacen modificaciones a esta modificación que se hace a los partidos políticos.
1: Pero todo indica que va a salir humo blanco, al parecer.
22: Sí, así que se va a aprobar.
1: Hasta aquí vamos bien. Muchas gracias.
22: Nos vemos, Paloma.
1: Bueno, y ustedes saben que hoy, a los 85 años, murió en París el cineasta chileno Patricio Guzmán, uno de los principales referentes del documental nacional, Este realizador desarrolló una trayectoria de más de 5 décadas con una obra centrada principalmente en la historia política y la memoria de Chile, que es simbólico que su muerte ocurra, de hecho, a pocos días del aniversario del 11 de septiembre. Entre sus trabajos destaca La Batalla de Chile, una trilogía documental sobre el periodo previo y posterior al golpe de Estado de 1973, considerada una de sus obras más reconocidas a nivel internacional. Su filmografía incluye además Nostalgia de la Luz, El Botón de Nácar, La Cordillera de los Sueños, Mi País Imaginario. Todo su trabajo tuvo un amplio bagaje a nivel internacional. Recibió reconocimientos en festivales como Cannes, como Berlín. En 2023, Guzmán fue distinguido con el Premio Nacional de Artes de la Representación y Audiovisuales por su aporte al cine chileno. Así que un día para recordar a una persona muy importante para la memoria de Chile. Bueno, y un nuevo recurso ante el Tribunal Constitucional cuestiona los 58 cuadernos de remoción abiertos contra jueces de la Corte Suprema. 11 funcionarios ya fueron expulsados del Poder Judicial. Juan Cristóbal Cható nos cuenta los detalles de estas circunstancias.
9: ¿Cómo estás, Paloma? Muy buenas tardes. Sí, esto es un proceso que se ha estado dando durante las últimas semanas y meses. Recordemos que todo esto se remonta al 16 de junio de este año, cuando la Corte Suprema comunica que van a abrir 56 cuadernos de remoción, los cuales después aumentan a 58. Todo esto por, se podría decir, una insatisfacción de la Corte Suprema respecto a cómo se llevaron a cabo los distintos sumarios administrativos en las Cortes de Apelaciones, precisamente por jueces y juezas, principalmente funcionarios del escalafón primario del Poder Judicial, que también entran los fiscales judiciales, que viajaron al extranjero estando con licencia médica, una situación que causó mucha polémica durante los últimos años y que el Poder Judicial decide tomar sus propias cartas, bien digo, se podría decir, en el asunto. Sin embargo, se llega precisamente a estos cuadernos de remoción, los cuales han sido ampliamente criticados durante este proceso.
1: Es importante poner también el contexto, la foto un poquitito más atrás, incluso si pensamos en la enorme crisis que ha significado para el Poder Judicial el último tiempo, los grandes escándalos de jueces de alto nivel, y que en el fondo pone el foco en la pregunta ciudadana sobre si el Poder Judicial cumple el rol que para el que está encomendado, ¿no? Por todo el sistema democrático, si está haciendo su trabajo como corresponde y si son ellos los que dicen quién está bien y quién está mal, los que cumplen la propia ley que tratan de implementar en la ciudadanía. Entonces es un momento muy importante.
9: Sí, y ese se podría decir que es precisamente el trasfondo detrás de esta decisión, porque están estos sumarios administrativos que se cursan 104 a nivel nacional, todos estos son revisados en un par de semanas durante el mes de junio por parte de la Corte Suprema, y es ahí donde se decide abrir estos casi 60 cuadernos de remoción, y ahí es donde muchas personas empezaron a cuestionar, por ejemplo, que se estuviese investigando a través de estos procesos sancionatorios algo que ya fue investigado y que ya fue sancionado por los sumarios. Ahí se habla, por ejemplo, de la cosa juzgada, que es una parte fundamental del derecho, que es que un hecho no puede ser juzgado dos veces. Ahí es donde la Corte Suprema dice, no, pero es que nosotros, si bien esto se da en contexto de los viajes al extranjero con licencia médica, no son debido a eso necesariamente, sino que en estos cuadernos de remoción se revisa toda la trayectoria judicial de los jueces que están siendo sujetos a estos procesos disciplinarios, precisamente porque esta facultad se le da el artículo 80 de la Constitución. ¿Bajo qué objetivo? Bajo el objetivo de resguardar la fe pública en el Poder Judicial.
1: Justamente, es la confianza lo que están en veremos. Por eso se hace, en el fondo se trata de ser adecuado para recibir la confianza pública.
9: Tal cual. Eso es el motivo precisamente por el cual la Corte Suprema termina justificando estos cuadernos de remoción. Durante la semana pasada fueron los alegatos, durante una semana y media pasada se podría decir, fueron los alegatos, pero el viernes pasado ya supimos los resultados. Recordemos que varios de estos cuadernos de remoción fueron congelados por el Tribunal Constitucional por requerimientos individuales, 37 de ellos terminaron siendo revisados por la Corte Suprema y 11 fueron aprobados. Quiere decir que esos jueces, cuando ya esté redactado el fallo y se dé a conocer a los distintos intervinientes, en particular a los sancionados, ellos van a ser derechamente destituidos de sus cargos dentro del Poder Judicial. Sin embargo, durante esta jornada supimos de un nuevo recurso ingresado ante el TC. Fueron 11 los cuadernos de remoción congelados por recursos de más de una docena de jueces, una veintena cerca que presentaron precisamente requerimientos ante el Tribunal Constitucional. Sin embargo, el que vemos durante el día de hoy es uno más amplio porque es gremial. Lo presenta la Asociación Nacional de Magistradas y Magistrados, impugnando tres artículos del Código Orgánico de Tribunales que regulan precisamente cómo se tienen que llevar a cabo estos procesos que son facultad de la Corte Suprema según el propio o la propia Constitución de la República, el artículo 80 que comentábamos previamente. Sin embargo, hay un pequeño gran detalle que están cuestionando precisamente desde la Asociación Nacional de Magistrados, que es que, ok, la Corte Suprema está facultada por la Constitución para poder revisar el buen comportamiento de los jueces y las juezas, pero no existe ninguna ley que diga qué es el buen comportamiento, cuáles son los parámetros claros, los procesos bajo los cuales se pueden llevar a cabo estos cuadernos de remoción, y es por eso que están apuntando a que la aplicación de esa normativa en estos casos en particular sería inconstitucional. Así lo explicó la abogada que está a cargo precisamente de este requerimiento.
10: Acá hay un vacío institucional, porque se permite remover a jueces y juezas porque no han tenido buen comportamiento, pero no existe ninguna ley, ninguna norma que establezca específicamente, uno, qué entendemos por no tener buen comportamiento, y dos, cuáles son las garantías procesales básicas para que un juez o una jueza sea sometido a evaluación a través de estos cuadernos de remoción. No hay instancias claras para ofrecer prueba, no hay instancias de revisión reguladas en alguna ley, y todo esto debilita no solo la garantía del debido proceso que tiene todo funcionario, funcionaria y toda persona que es sometida a un proceso sancionatorio, sino que debilita al poder judicial.
9: Ahora, nosotros lo estábamos comentando también previamente, este no es el único recuerdo que está presentado ante el Tribunal Constitucional y tampoco es la única medida, hay que decirlo también, se me pasó ese detalle, de que este recurso ante el Tribunal Constitucional va de la mano con otro que está presentado precisamente ante el Segundo Juzgado de Letras y Trabajo de Santiago, que también fue presentado por la Asociación Nacional de Magistrados, que apunta precisamente, esto es un recurso de tutela laboral, que apunta a que este proceso precisamente sería ilegal en cuanto al derecho laboral como tal. En el caso de los jueces y juezas, esto no está en el Código del Trabajo, sino que en el Código Orgánico de Tribunales. Por lo tanto, dependiendo del destino que tenga este recurso en el Código Orgánico de Tribunales, que es donde están precisamente las regulaciones laborales de los jueces y juezas, va a ser clave para los alegatos que ya están fijados para fines de noviembre.
1: Para sentar un precedente.
9: Para sentar un precedente precisamente en sede laboral. Sin embargo, estos recursos son distintos los unos de los otros por un tema muy técnico, pero que vamos a tratar de explicar en simple, que es que el recurso gremial que presentó la Asociación Nacional de Magistrados apunta a tres normas del Código Orgánico de Tribunales que regula un poco el proceso disciplinario o las facultades disciplinarias que tiene la Corte Suprema por sobre los jueces. Por ejemplo, la norma que establece que la Corte Suprema tiene la superintendencia disciplinaria, es decir, tienen a su cargo todas las medidas disciplinarias que consideren correspondientes por todos los tribunales del país. Por el otro lado, los distintos recursos que tienen congeladas algunos de estos cuadernos de remoción en el Tribunal Constitucional apuntan a los artículos 40 y 41 del autoacordado 108 del año 2020, que es un autoacordado, es precisamente una decisión administrativa, se podría decir, que toma la Corte Suprema para regular su funcionamiento interno, y ahí también, dentro de esa norma, hay algunas regulaciones distintas también respecto a estos procesos disciplinarios. Sin embargo, son caminos distintos, por lo que, según expertos, el efecto que pueda, o la resolución que se pueda tomar respecto a los recursos que presentaron los jueces de forma individual, no necesariamente va a tener algún efecto sobre la decisión que tenga que tomar el TC del recurso gremial, que es el cual estamos precisamente, o del cual estamos hablando durante el día de hoy. Los invito a que pasemos a escuchar declaraciones en ese sentido.
11: La Corte Suprema, al abrir los cuadernos de remoción, se basó única y exclusivamente en el artículo 80 de la Constitución. Y resultaría paradójico que la Carta Fundamental, su artículo 80, no pudiera ser aplicado porque no existe una ley que permita llevarlo a cabo. Y eso no puede ser así. La Corte Suprema, al actuar así, se ha ajustado plenamente a la Constitución. La Constitución Política no puede depender de que existe una norma legal que lleve a la práctica los preceptos que haya establecido, porque eso contraría el artículo 6 de la propia Carta Fundamental.
9: Ahora, más allá de que los recursos ingresados por los jueces de forma individual y los recursos que están siendo presentados por la Asociación de Magistrados tengan caminos distintos, lo cierto es que varios expertos prevén que el destino podría ser parecido, porque en estricto rigor, lo dijo también la presidenta de la Corte Suprema cuando dio a conocer los resultados de estos cuadernos de remoción. Nosotros le consultamos si es que podría haber un efecto respecto a estos requerimientos en el Tribunal Constitucional, y ella decía que no, porque ellos no están citando las normas que están siendo impugnadas en el TC, sino que están citando exclusivamente el artículo 80 de la Constitución para poder abrir precisamente estos cuadernos de remoción. Sin embargo, este es, como lo comentábamos, una norma que está dentro de la propia Constitución. Es una norma constitucional, el artículo 80.
1: Que tiene una jerarquía.
9: Que tiene una jerarquía y que es precisamente lo que manda las decisiones del Tribunal Constitucional. Claro que sí. Por lo que hay expertos que apuntan a que sería muy raro que el TC diga que es inconstitucional que la Corte Suprema haga uso de una facultad que está explícitamente puesta en la Constitución. Es por eso que se prevé desde varios expertos que esto podría tener resultados adversos y que finalmente la Corte Suprema podría terminar triunfando, se podría decir, en el uso de estos cuadernos de remoción. Los invito también a que pasemos a escuchar a una experta constitucional en esta materia.
7: Si uno mira la jurisprudencia previa del Tribunal Constitucional en esta materia, es bastante difícil que esos requerimientos puedan prosperar, porque el procedimiento de remoción de los jueces por mala conducta está regulado.

0: directamente en la Constitución, y el Tribunal Constitucional debe ajustar sus decisiones a la misma Constitución política. ¿Qué quiero decir esto? Que el Tribunal Constitucional no puede declarar inconstitucional normas constitucionales, como en este caso es que la Corte Suprema puede remover a un juez por mala conducta.
1: Bueno, lo cierto es que ya están ingresados estos recursos en el Tribunal Constitucional. Esta semana tuvimos novedades sobre algunos de ellos. Habían 11 que estuvieron congelados en el TC, 4 de ellos ya fueron declarados inadmisibles, por lo que la Corte Suprema va a poder avanzar en la revisión de estos cuadernos de remoción. 7 siguen pendientes y deberían ser vistos durante esta semana y probablemente la próxima. Y por cierto que el presentado por la Asociación de Magistrados debería ser visto dentro de menos de las próximas semanas, ya que para el 30, si no me equivoco, de noviembre está dado los alegatos en el tribunal del el juzgado, bien digo, de trabajo, donde se está alegando también esta tutela bajo la cual buscan dejar sin efecto este proceso de los cuadernos de remoción que ya tiene a 11 jueces destituidos de sus cargos.
2: Mira, ojalá. Cuesta comprender este asunto de la jerarquía, de las leyes, de quién manda, de dónde manda, de lo que dijo, de que el auto, todas esas palabras que son incomprensibles, pero sí es importante entender la intención general de este movimiento, que es justamente la recuperación de la confianza y de la fe pública. Así que muchas gracias por tu informe.
1: Buenas tardes.
2: Y nosotros nos vamos con esta imagen. Mira qué alegría que en Chile. Chile también es esto, ¿no? Las Torres del Paine, donde si usted encuentra que aquí en Santiago de verdad no se puede con este calor, pues a Torres del Paine los pasajes 7 grados lo van a tener ahí, conservado, mucho más joven en ese frío. Y con esa belleza por delante que siempre inspira el alma, vamos a una pausa y volvemos con más en Hoy en Noticias.
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0: volvemos con el informe de Hoy es Noticia, con una noticia que es relevante no solo hoy, sino ya viene hace un tiempo tocándonos aquí por detrás, ¿no? Y va a ser el tema de los próximos años. En las últimas semanas, el ex investigador de Anthropic, Jacob Coxon, acusó a la industria de la inteligencia artificial de apostar con nuestras vidas. Dijo en entrevista a la BBC que si no frenamos el ritmo actual del progreso, existe una gran probabilidad de que todos muramos en un futuro inmediato. Una advertencia que no debería importar, sobre todo viniendo de alguien que está adentro de la industria y ha provocado una serie de reacciones sobre este avance tecnológico. Para poder hablar sobre esto, estamos hoy con el abogado y subdirector del programa de Derecho, Ciencia y Tecnología de la Universidad Católica, Sebastián Dueñas. Bienvenido, Sebastián.
1: Muchas gracias, Paloma. Muy buenas tardes.
0: Lo primero es que yo me dedico mucho al tema de la ciencia. Vengo hace mucho rato escuchando estas voces. No es Jacob el primero que lo plantea. Hace poco, en una entrevista del Economist, Elon Musk decía, bueno, si usted pudiera apostar con un porcentaje, ¿cómo podría salir mal? Apostaba un 20-tanto% de que algo podría salir mal. Es una probabilidad muy alta. ¿Cómo recibes tú, aparte, estando expuesto a estos contenidos, esta declaración?
1: Sí. O sea, bueno, tal como dices tú, esto no es nada nuevo, ni una noticia que en el fondo nos venga a dar. Es una nueva alarma, ¿cierto?, que viene a hacer sonar Jacob Coxon, que de hecho, como dices, él estuvo en OpenAI, él estuvo en Anthropic, entonces conoce muy bien este mundo desde adentro. Y sí, podríamos decir que es algo, podríamos decir, de repente consensuado entre los CEOs de esta gran empresa o los altos ejecutivos de esta gran empresa. ¿Por qué? Porque vimos ya, ¿cierto?, el ensayo de Darío Amodei, que viene en esta línea. Vimos el apoyo que le da Sam Altman, CEO de OpenAI, vimos el apoyo, ¿cierto?, de DeepMind y de Elon Musk incluso, por el desarrollo que ha tenido, la velocidad que ha tenido, ¿cierto?, este desarrollo y la falta de ciertas salvaguardas. Uh-huh. Entonces sí es algo que se viene repitiendo hace ya bastantes años. De hecho, Darío Amodei no es primera vez que, ¿cierto?, que levanta esta alarma, que lo viene haciendo hace varios años.
0: Ha sido la compañía que ha tenido una voz más fuerte en esa materia.
1: Así es. De hecho, él justamente, él siendo, o estando parte, transformando parte de OpenAI, se sale justamente de OpenAI porque él ve que no le gusta la conducción que hay, justamente un poco más riesgosa, menos aversa al riesgo, y decide fundar Anthropic.
0: Con este enfoque. Oye, varias cosas que tal vez nos permiten mirar en contexto. Darío Amodei es justamente, Anthropic en general, la voz que más fuerte ha sido en materia de resguardos éticos. También tuvo un enfrentamiento importante con el Pentágono, en un momento directamente con Donald Trump, por la manera en la que el mismo Pentágono está empezando a utilizar esa tecnología, en la que, de acuerdo a su mirada, hay una transgresión de los derechos de las personas en el uso de las tecnologías. Pero ayúdanos a delinear el borde. Cuando hablamos de riesgos existenciales a propósito de la inteligencia artificial, ¿de qué hablamos?
1: Perfecto. Esa es muy buena pregunta. ¿Por qué? Porque este borde, o sea, delinear este borde es muy difícil y le voy a empezar a dar un poquito como el marco que hay. La inteligencia artificial es una tecnología de aplicación general. Entonces, nosotros lo podemos usar para que nos recomiende recetas, para que nos recomiende, por ejemplo, programas de televisión, pero también para desarrollar nuevos programas. Incluso se usa para desarrollar, por ejemplo, las últimas armas. Y, de hecho, el último reporte de Anthropic, o uno de los últimos, decía también que se están usando modelos de Anthropic para crear armas, por ejemplo, los hutíes lo están usando. Entonces
0: el desarrollo de armas biológicas.
1: También, tal cual. Entonces, ya vemos que lo están usando para guiar misiles, etcétera. Entonces, es una tecnología de aplicación general. Ahora, cuando hablamos de que hay ciertos riesgos por mal uso, ¿cierto? Hay gente le puede pedir con ciertas técnicas que me ayude a hacer una bomba, que me ayude a hacer, por ejemplo, cualquier uso malicioso o planear algún tipo de ataque. Pero cuando ya empezamos a hablar de, y esta es una primera capa de riesgos, pero ya cuando empezamos a hablar de riesgos existenciales, son aquellos que apuntan más allá a lo que algo que solamente un actor podría hacer, sino que ponen en riesgo, ¿cierto? Excepto a un grupo de personas o un grupo mucho más grande de gente o comunidades enteras. Por ejemplo, el uso o la creación de armas biológicas, ¿cierto? Que esto, con esta capacidad de cómputo, ¿cierto? Con esta capacidad de reconocer patrones que tiene la inteligencia artificial, se pueden desarrollar armas mucho más mucho más a medida, mucho mejor planeadas, ¿cierto? con mucho mayor nivel de profundidad. Vemos también que los modelos de inteligencia artificial han ayudado mucho al avance en la medicina, en la biología, ¿cierto? Hay, de hecho, bastantes premios Nobel que se han entregado justamente debido a avances acompañados por inteligencia artificial. Entonces ahí tenemos esta gran división, ¿cierto?
0: Oye, entremos un poco en el asunto de los riesgos existenciales, porque claro, una está en esta dimensión, por ejemplo, de crear un arma biológica que destruya a muchas personas, ¿no? Uh-huh. Otra está en cuestiones más, podríamos decir, como más sutiles, tal vez, la manipulación de la democracia, que es otra, hay muchas investigaciones respecto de cómo se están utilizando inteligencia artificial integrada para el control, en el fondo, de nuestras mentes, el control de nuestros algoritmos, y nosotros nos creemos muy libres, pero finalmente empezamos a operar de una manera bastante responsiva con la tecnología. Pero también existe una certeza, y a estas alturas muchas pruebas, de que hay mucha de la nueva tecnología de guerra que ya está siendo operada y funcionando con inteligencia artificial. O sea, el famoso desarrollo que generó la polémica con el Pentágono tiene que ver con eso también. Entonces, parece que la manera de la destrucción puede ser tan evidente como un arma biológica o tan sutil como las otras que estoy describiendo. Y ahí me encantaría saber cómo ustedes ven este desafío.
1: Sí. Ahí, de hecho, otra línea, la inteligencia artificial supone un avance tremendo respecto a lo que había antes en materia, por ejemplo, armamentística. ¿Por qué? Porque si nos remontamos, por ejemplo, a la Primera Guerra Mundial, ¿cierto? Donde las decisiones se tomaban, ¿cierto?, a mano o con técnicas un poco más básicas, ¿cierto? De Segunda Guerra Mundial un cierto avance. Después pasamos a la época de la Guerra Fría, donde ya empezamos a tener plataformas con coordenadas un poco más tecnológico, un poco más digital, ¿cierto? Pero ahora ya con el uso de inteligencia artificial ya no solamente tengo la capacidad de inteligencia humana, ¿cierto? Por ejemplo, para perfilar a los a mi adversario, para saber dónde pueden estar, sino que ahora tengo la capacidad de perfilar y de reconocer patrones que me entrega la inteligencia artificial. Entonces, ahora reconocer, por ejemplo, dónde puede estar un adversario, dónde se puede estar escondiendo, dónde puede estar, o que incluso qué arma podría ser la idónea para atacarlo, eso sí la inteligencia artificial lo hace muy bien porque reconoce muy bien patrones y por lo tanto predice también muy bien, perfila muy bien. Y eso es un riesgo que se está dando actualmente, lo estamos viendo, por ejemplo, en el caso de Ucrania, lo estamos viendo en distintos lugares.
0: ¿En Gaza?
1: En Gaza, efectivamente, también se está, estamos viendo su uso. Y ahora, esto entonces se está usando, contexto bélico, pero también hay un segundo tipo de riesgo existencial, si se quiere, porque esto es el uso de inteligencia artificial en un sector determinado, o quizás en el sector armamentístico. Pero también hay un segundo gran riesgo existencial, que de esto lo declaraba también Darío en su ensayo, que es el desalineamiento, ¿cierto? El desalineamiento, que en el fondo es que las recomendaciones, o para hacerlo como bien pedestre, por ejemplo, las recomendaciones o las decisiones que vaya tomando la inteligencia artificial se vayan apartando.
0: Que se manden solas, básicamente,
1: las máquinas. Tal cual, que se aparten de las que tomaría un humano, ¿cierto? Y que empiece y que quizás deje de seguir instrucciones. O que de repente yo le puedo dar un objetivo, ¿cierto? Pero que se empiece a desviar y le doy un blanco y vaya hacia el otro blanco, ¿cierto? Un blanco no declarado.
0: Vamos a dar un par de contextos respecto de esto que estás planteando, porque nos cuesta a los ciudadanos de a pie dimensionar lo que están planteando. Hace poco hubo un caso que además acaba de recibir su informe de auditoría de OpenAI, donde un grupo de agentes que estaban en algo así como, imagínense un corral de guaguas. Estaban metidos en un corral de guaguas, se supone súper seguros. Se escapan estos agentes y complotan para cumplir la instrucción que se les había dado, pero el fin justifica los medios, dice el informe. Empiezan a tomar decisiones que no necesariamente mienten, ocultan información para lograr cumplir ese objetivo. Ese es un dato muy, muy relevante. Y otro dato relevante es que hoy día estamos en la tecnología agéntica, donde la característica central de esta inteligencia artificial es que sí puede tomar decisiones de manera autónoma. ¿Cómo esto provoca un riesgo aún mayor?
1: Efectivamente. Acá lo que estamos haciendo, de hecho, justamente me tomo el caso que señalas tú, que es el caso de OpenAI con Hugging Face, que lo que estaban haciendo era probar nuevos modelos, ¿cierto? Y probando estos modelos en este entorno controlado, se dieron cuenta que estos modelos, este distinto grupo de agentes, empezaron a, ¿cierto? No empezaron a hacer caso al evaluador, de hecho, trataron de engañar al evaluador para que no se diera cuenta de qué es lo que estaban haciendo, qué es lo que estaban planeando. Y cuando hablamos de esta, cierto, de esto agéntico, de este factor agéntico, por ejemplo, la programación agéntica, cierto, distintos desarrollos agénticos, nosotros estamos delegando en un agente, cierto, ciertas decisiones. Y ahora con la capacidad que tiene la inteligencia artificial puedo delegar cada vez más decisiones en cada vez más ámbitos distintos.
0: Nuestra agencia.
1: Efectivamente, estamos delegando nuestra agencia. Estamos diciendo, yo te voy a dar una misión, te voy a dar una meta general y tú toma decisiones en todos estos pasos intermedios, que cada vez pueden ser más, pueden tomar 1,000 pasos intermedios, pueden tomar 5,000 pasos intermedios y yo no me voy a dar cuenta mientras y yo te voy a felicitar y te voy a recompensar bien si es que tú llegas a la meta que yo te doy, sin importarme a mí qué es lo que pasa ahí entre medio.
0: Eso es gravísimo y quisiera conocer un poco también la postura de la Universidad Católica, ¿no? Porque parece que hemos sido bien eficientes en transferir a la inteligencia artificial nuestro conocimiento técnico y de alcanzar los objetivos. Pero recuerdo una entrevista de Jeffrey Hinton, que es el padrino de la inteligencia artificial, además muy reconocido a nivel global. Él planteaba que hemos sido malos en transferir nuestra otro rasgo humano, que es nuestra capacidad de cuidar, de velar, de transferir en el fondo nuestra estructura moral. Y ahí me encantaría saber qué es lo que piensa y cómo cree que podría avanzar la Universidad Católica o las universidades del mundo o los centros de filosofía del mundo en esta materia, la inteligencia artificial en la que está tan al debe.
1: Es una tremenda pregunta. O sea, primero, esto, lo que ha hecho la universidad es empezar paso a paso, ¿cierto? Para ir primero, por ejemplo, dando a conocer qué es la inteligencia artificial, ¿cierto? Cómo se usa, cuáles son, qué cosas puede hacer, qué cosas no puede hacer, para que toda la comunidad entienda a qué se enfrenta cuando enfrenta, ¿cierto? Cuando usa un modelo de inteligencia artificial. Entonces, primero, ¿cierto? Está este conocimiento. En segundo lugar, reconocer los límites, perdón, y con eso también reconozco los límites y reconozco qué cosas puede hacer y qué cosas no puede hacer. En segundo lugar, cuando nosotros también tenemos uno de nuestros pilares, la enseñanza, es también que los alumnos puedan entender cómo se usa, qué no se usa, qué cosas puedo delegar, qué cosas no puedo delegar. Y ahí, ¿cierto?, ha habido una tremenda labor en el uso de inteligencia artificial dentro de la enseñanza, ¿cierto? Cómo el alumno debiese usarla, cómo no debiese usarla, porque también lo que me preocupa bastante, ¿cierto?, y sobre todo también esto no solo a la Universidad Católica, sino que al resto de organizaciones educativas, de instituciones educativas, es cómo yo permito que usen esta herramienta, que en la industria obviamente es algo que se utilice, pero sin restarle capacidades, sin dejar que el alumno aprenda por sí solo, que el estudiante aprenda por sí solo, y sin, en el fondo, reemplazarle capacidades en este proceso de enseñanza. Y eso ha sido una tarea bastante, bastante grande, que nos ha llevado, por ejemplo, a establecer protocolos de uso de inteligencia artificial, por ejemplo, mantener los datos, mantener los prompts, o las instrucciones que se le dan al modelo, para que el alumno después de una evaluación, por ejemplo, pueda explicar cómo llegó a cierto resultado, que pueda contradecir, que pueda en el fondo entender qué es lo que pasó. Viendo también la inteligencia artificial como una herramienta dentro de su proceso formativo y no como un reemplazo, claramente.
0: Bueno, acabas de tocar otro tema muy relevante que ha sido levantado a nivel global por las distintas instituciones, que es justamente el reemplazo humano. No solo el reemplazo humano de las tareas, sino en esta agencia en la toma de decisiones. Y una voz que ha sido súper central en esta línea es la de el Papa León, con su encíclica Magnifica Humanitas, que también levanta la alerta hacia los líderes del mundo, porque otro riesgo es nuestra incapacidad humana de ponernos de acuerdo y la manera en la que históricamente hemos organizado el mundo. O sea, hoy día tenemos que lograr no solo que las grandes tecnológicas, que son órganos privados, se organicen y se detengan y se regulen, sino además que Estados Unidos y China lo hagan y suscriban a una especie de tratado antártico, pero en este caso tratado de inteligencia artificial internacional, que cumplan con lo que dicen para evitar esta escalada tipo Guerra Fría que estamos viviendo en materia de inteligencia artificial. Entonces esto también tiene dimensiones geopolíticas que ponen a prueba una institucionalidad que hace agua por todos lados a nivel global.
1: Tal cual. De hecho, esta encíclica es muy rica, ¿cierto?, en este análisis, porque y sobre todo también describe muy bien la situación, creo que es una lectura muy, muy aceptada. Porque, ¿cierto?, lo que hace el Papa es señalar que acá, entre las distintas cosas, ¿cierto?, que señala, entre las distintas ideas, primero él señala que acá no estamos siendo nosotros los constructores de sistema de inteligencia artificial, sino que parece que lo estuviéramos cultivando, ¿cierto? Y nosotros le estamos dando, ¿cierto?, terreno fértil para que puedan ir desarrollándose, ¿cierto? Y nosotros vamos descubriendo, más que programando, nosotros vamos descubriendo nuevas capacidades emergentes. Esto, ¿cierto? Entonces es cierto a un nivel tanto de los países que están llevando la delantera en el desarrollo, como también los países que quizás estamos más en la implementación o quizás estamos no estamos tan en la frontera. Y ahora bien, si es que nosotros trasladamos esto al escenario geopolítico, ¿cierto? Como bien dices tú, vemos que acá hay una realidad que es muy clara y que se da también justamente por el hecho de que la inteligencia artificial no es una se da por el hecho de que la inteligencia artificial es una herramienta de una tecnología de múltiples usos. ¿Por qué? Porque también se usa en el desarrollo armamentístico. Entonces, por lo tanto, Estados Unidos sabe que China está cierto, amenazando su posición dominante, y China también sabe que si sigue así va a sobrepasar a Estados Unidos, y por lo tanto va a mover, ¿cierto?, el eje, o sea, si quiere, parte del eje o del centro tecnológico hacia China. Y esto, obviamente, no solamente tiene repercusiones en quien desarrolla el último celular o el computador más avanzado, sino que también quien tiene las mejores armas y quien está en una mejor posición, ¿cierto?, al momento de tener una escalada de un conflicto.
0: Hay un tema que es relevante, que tiene que ver con... yo siempre sugiero poner todo muy entre comillas lo que sabemos.

0: mayor control. En tanto, el desarrollo de Estados Unidos ha sido más bien en círculos cerrados. Ambas cosas tienen sus pros y sus contras, pero ambas cosas revisten riesgos. ¿Cuáles son los riesgos de ambos modelos?
1: Perfecto. Mira, como bien dices tú, partamos por Estados Unidos. Estados Unidos sí podríamos decir que tiene los modelos que están llevando la delantera actualmente, pero sí son modelos cerrados. Uno no sabe, por ejemplo, cuáles son los pesos dentro de cada modelo, en el fondo cuáles son los parámetros, si uno quisiera, o los hiperparámetros dentro de cada modelo. Eso no es público. ¿Cierto? Entonces, también se habla, ¿cierto?, de esta
0: capacidad. Y no
1: lo
0: será, porque es un factor de competencia.
1: Efectivamente, tal cual. Y yo creo que dudaría mucho de que alguna empresa quisiera hacerlo público. Entonces, tenemos, ¿cierto?, esta dificultad para auditarlos, esta dificultad para entender cómo operan y cómo llegan a ciertas decisiones entre ellos. En cambio, como bien dice, China sí ha adoptado este modelo de las empresas chinas, de un modelo de desarrollo más open source, ¿cierto? Nosotros vemos los modelos, por ejemplo, de Kimi, Qwen, DeepSeek, que uno sabe cuáles son los pesos, uno los puede usar, yo los puedo usar, por ejemplo, localmente en mi computador y sé cómo. En el fondo, yo podría, de cierta manera, trazar, si se quiere, cómo llega a cierta decisión. Si bien es un proceso bastante complejo, pero sí se podría. Y yo puedo tunear estos modelos, puedo, en el fondo, ir jugando y configurándolos más libremente.
0: Tunear, adaptarlos, adaptar. Que tú eres muy joven, pero hay gente que no es tan joven, entonces...
1: Claro, yo podría ir adaptando estos modelos y me sirven como base, ¿cierto?, para otros desarrollos. Y además también, otro punto que tiene esto es que son mucho más baratos. Programar, ¿cierto?, desarrollar con los modelos occidentales o modelos estadounidenses es mucho más caro que con modelos chinos. Y eso también ha llevado a que los modelos chinos hayan adquirido mucha popularidad, sobre todo, ¿cierto?, en que son más
0: y tengan
1: más
0: una
1: grandes.
0: Curva de despegue más o menos relevante, porque aparte si tú tienes como alimentadores a todo el mundo, tu aceleración es mayor.
1: Efectivamente, pues están todos y se crea una comunidad tan grande que todos quieren empujar a que esto
0: diversa. Desarrolle.
1: Efectivamente, y justamente también por eso le están pisando, si se quiere, le están pisando los talones a los últimos modelos de las empresas estadounidenses. Y eso, ¿cierto?, ha sido algo bastante, o sea, ha movido bastante los polos, ¿cierto?, de desarrollo, y también están dejando afuera a Europa, que está viendo esta conversación pasar por arriba.
0: Claro, es que el modelo europeo todavía está muy atrás en términos de lo que es capaz de hacer respecto de los que se están desarrollando en estos dos lugares. Quisiera avanzar un poco hacia el mundo de para qué prepararse. Tú que estás tan metido acá, a mí me pasa también como periodista de ciencia que es como que trato de buscar fronteras y lugares de protección para lo humano y para estos riesgos que se ven hacia adelante. ¿Cuáles crees tú que son nuestras salidas?
1: Sí, una muy buena pregunta. Justo estábamos conversando esto con un amigo ayer. Vamos a estar en un mundo donde todo lo digital va a ser mucho más fácil acceso. Va a ser todo desde temas culturales, hobbies. Por ejemplo, ahora si yo quiero ver una película, ya no tengo, quizás en 5 años más ya no voy a tener que ir a buscar una película. Quizás el modelo me va a recomendar a mí o me va a crear a mí una película. Entonces, todo lo que es entretención, yo diría que va a cambiar bastante. Segundo lugar, trabajo, ¿cierto? Ya lo decía Elon Musk, si es que nuestro trabajo es mover bytes, ¿cierto? Es como mover archivos o redactar correos. Va a estar muy muy muy expuesto, ¿cierto? Entonces, muchas tareas repetitivas, bueno, que quizás todavía no sean tareas particulares que no se han visto reemplazadas, se van a seguir viendo reemplazadas. Esto va a avanzar y va a seguir avanzando muy muy rápido, sobre todo si es que descansamos solamente en computadores, en dispositivos que hace que nuestra tarea sea aporte muy, muy poco valor comparado con lo que podría ser un modelo de inteligencia artificial que, como dices tú, que no se cansa, ¿cierto?, que no necesita dormir, que no necesita comer. Entonces, en esos casos el factor de reemplazo va a ser muy alto. ¿Y qué nos queda o en qué podríamos descansar, ¿cierto? Yo diría en las cosas que quizá un soporte digital todavía no puede ofrecer, ¿cierto? Quizás industrias más como ganadería, ¿cierto?, o tener un campo, o de repente plantar, ¿cierto?, cosechar. Eso yo creo que todavía va a ser muy difícil que la inteligencia artificial, si es que en algún momento, ¿cierto?, lo llegue a reemplazar.
0: Mira, no sé si lograste mucha esperanza para nosotros en este escenario, pero te quiero agradecer mucho por esta mirada. Estamos en un momento bien desafiante para la especie. Jeffrey Hinton, el padrino, decía: sean gaffiter. porque todavía las máquinas son muy malas en los procesos más finos. Pero no sé si esa es la respuesta que queremos. ¿Tú estabas pensando en ser gaffiter?
1: Yo diría, con lo que me ha costado encontrar gaffiter, yo diría que es un muy buen nicho.
0: Oye, hay que reírse.

0: la tragedia, porque está muy duro. Así que te quiero agradecer, Sebastián, por esta entrevista. Y nosotros seguimos aquí en Hoy es Noticia.
1: Muchas gracias.
0: Bueno, y el reglamento de la Ley de Seguridad Municipal ingresado por el gobierno a Contraloría generó polémica al referirse a una causal que permitiría la destitución de los alcaldes. Macarena Poblete nos cuenta más detalles al respecto. Macarena.
2: Hola, ¿cómo estás? Muy buenas tardes. Claro, una verdadera polémica ha generado este ingreso de reglamento de seguridad municipal por parte del Ejecutivo a la Contraloría General de la República, que sabemos que se ingresó el 2 de septiembre del presente año. Eso sí, la Ley de Seguridad Municipal ya está vigente desde el 12 de agosto, recordemos que fue promulgada en febrero de este año. Eso sí, no está puesta en marcha por completo. ¿Por qué? Porque faltan algunos elementos, por ejemplo, lo que tiene que ver con los elementos de seguridad que podrían usar los funcionarios de seguridad ciudadana de cada municipalidad. Ahora bien, la controversia inició por el artículo 8 de este reglamento de seguridad municipal. ¿Qué es lo que dice finalmente este reglamento y los alcaldes también que se han pronunciado al respecto, que generaría una nueva causal de cesación o destitución del cargo, bien digo, de los alcaldes? Incluso la propia Asociación Chilena de Municipalidades se pronunció en un principio mediante un comunicado sobre esto, sobre este reglamento que ingresó el gobierno a la Contraloría General de la República. Afirman de que lamentan que la disposición no haya sido discutida previamente con ellos antes de ser ingresada a la Contraloría y teniendo en cuenta, dicen ellos, que tendría vicios de ilegalidad incluso. También el propio presidente de la Asociación Chilena de Municipalidades y también alcalde de Zapallar, Gustavo Alessandri, afirmó de que como asociación han trabajado con el gobierno en esta materia de seguridad municipal. Sin embargo, considera que fue un error finalmente esta disposición en específico del artículo 8 del reglamento y espera que incluso retiren este texto de la Contraloría General de la República. También se pronunció la alcaldesa de Quinta Normal, Karina Delfino, quien afirmó que fue un error la acción del Ejecutivo y que incluso no soluciona para nada la seguridad que tanto piden los vecinos de cada comuna. Pasemos a escuchar esas declaraciones.
3: Lo que pasó es que se envió un reglamento que carece de fundamentos jurídicos. Quien hace cosas comete errores. Y aquí, efectivamente, desde el Ministerio de Seguridad Pública se cometió un error. Estamos convencidos y le pedimos al gobierno con mucha humildad que retire el reglamento de la Contraloría.
4: Sobre todo, no está solucionando el problema de fondo que es la seguridad en los barrios de nuestra comuna. Por lo tanto, le pido al gobierno que haga retiro de este reglamento, que se siente a conversar y a dialogar con los alcaldes y alcaldesa.
2: Ahí entonces escuchábamos las declaraciones de ambos alcaldes, del presidente de la Asociación Chilena de Municipalidades y también de la alcaldesa de Quinta Normal. Ahora bien, la Subsecretaría de la Prevención del Delito envió un comunicado a los medios de prensa durante también esta jornada tratando de aclarar lo que había sucedido y diciendo que esta supuesta nueva causal de cesación de cargo de los alcaldes era falsa. Incluso afirman que el artículo 8 de esta propuesta de reglamento de seguridad municipal afirma que los municipios deben verificar que los directores de seguridad pública e inspectores cumplan con los requisitos legales y también además de remitir periódicamente sus informes a Carabineros y también a la propia subsecretaría. Incluso dice la cartera que la norma señala que el incumplimiento de estos deberes da lugar incluso a una responsabilidad administrativa que cuando recae en el alcalde puede configurar incluso la causal de notable abandono de deberes según la Ley Orgánica Constitucional de las municipalidades. Esto en el artículo 60 de la letra C de esta, legislación. Es por eso que la cartera, el Ministerio de Seguridad, afirma de que no vienen a crear una nueva causal de cesación o destitución de cargo de los alcaldes de cada comuna, sino que ya está en la legislación vigente. Incluso el Ministro de Seguridad Pública, Martina Rago, afirmó de que tomarán en cuenta todas las críticas de los alcaldes y se van a sentar con ellos incluso a conversar luego de que sea incluso retirado y luego vuelto a ingresar a la Contraloría este reglamento de seguridad municipal. Y también el viceministro Claudio Alvarado se refirió a esto diciendo de que en este reglamento no se crea ninguna finalmente una inhabilidad adicional para el ejercicio de la función de los alcaldes. Escuchemos las declaraciones de ambas autoridades.
5: Por supuesto que vamos a tomar todos esos espacios para hacer las clarificaciones para evitar este tipo de malentendidos, pero bajo ningún punto es que estemos creando sanciones que no existan de manera legal vía reglamentaria. Y si uno lee el texto, lo único que hace es remitir a una ley y haremos los ajustes correspondientes para evitar estas malas interpretaciones. No se crea en el reglamento sanciones para poder destituir alcaldes. Eso no es efectivo.
6: No se crea ninguna inhabilidad adicional para el ejercicio de la función de los alcaldes. Las inhabilidades están debidamente establecidas en la Ley Orgánica Constitucional de Municipalidades y el procedimiento para darles curso también. Lo que hace el reglamento es solamente recordar que el no cumplimiento de ciertas normas de la ley pueden dar pie, ¿no es cierto?, a una inhabilidad.
2: Actualmente, ¿en qué se encuentra este reglamento de seguridad municipal? Está en Contraloría, en trámite, en toma de razón, para luego incluso la subsecretaría deberá retirar este reglamento cuando se apruebe en el Congreso la ley corta de seguridad municipal, para luego incluso volver a ingresarlo. Es por eso que los ministros, tanto de seguridad como el viceministro del Interior, Isegegov, afirma de que van a volver a discutir este reglamento con los alcaldes y también parlamentarios para que no haya finalmente críticas de por medio de este reglamento de seguridad municipal.
0: Muchas gracias, Macarena, por este informe. Nosotros seguimos durante esta tarde. Los queremos llevar ahora a imágenes de Concepción, donde hay 17 grados, para los que no quieren 7, como en las Torres del Paine que les mostrábamos antes, se pueden ir a los 17 de Concepción, donde además el día está precioso. Vamos a una pausa y volvemos con más.
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1: ¿Por qué se usa un pañuelo para bailar cueca? Heredado de la sama cueca, antigua danza folclórica que nació en el Virreinato del Perú, el pañuelo actúa como una extensión del cuerpo para comunicar cortejo y seducción, además de marcar el ritmo de la música. Sin embargo, hay teorías populares que explican que la cueca buscaría imitar el cortejo del gallo a la gallina, de ahí el concepto clueca. Bajo esta teoría, el pañuelo simularía el movimiento de las plumas y de las alas de las aves durante el apareamiento. 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
2: Y volvemos en Hoy es Noticia, porque estos días lo que es noticia es que estamos en fiestas patrias. Todo huele a empanada, todo huele a cueca, todo huele a vino tinto, y por eso queremos revisar algunas de las recomendaciones para estas fiestas, porque lo que no puede faltar, mira, puede haber un 18, ya, puede haber un 18 sin empolvado, pero sin empanada, ¿qué sería un 18 sin empanada? ¿En qué uno debería fijarse para poder comprarla y no decepcionarse? Nuestro compañero Federico Molina tomó esto como una misión personal y nos cuenta.
3: ¿Qué tal, Paloma? ¿Cómo estás? 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
3: Oye, Marcela, ¿qué tiene que tener una buena empanada de pino para hacer una buena empanada?
4: Una buena empanada de pino tiene que tener una enjundia maravillosa, que es ese juguito, ese sabor rico, ¿cierto? Y obviamente que tiene que estar muy bien formulada de acuerdo a su composición de carne y cebolla. La cebolla es muy importante, hay que trabajarla muy bien para que efectivamente sea un disfrute comer la empanada, pero esos son los mandatorios de una empanada. Y por supuesto, el huevo duro y la aceituna, ¿cierto? Y aceituna deshuesada para que nadie tenga ningún accidente mientras disfruta su empanada.
3: Marcela, yo creo que hay como dos escuelas de comer empanada. Uno que se le gusta comerse la empanada completa y otros que la parten por la mitad para poder un poco identificar dónde está la aceituna. Por ejemplo, en el caso de Castaño está la aceituna sin hueso, deshuesada. Pero tú, ¿de qué postura eres? ¿De la empanada completa o partiéndola por la mitad?
4: Yo personalmente me gusta la empanada partida a la mitad y la razón es muy simple, me gusta disfrutar los sabores de la empanada. Si tú te estás comiendo una empanada y esta está demasiado caliente, efectivamente vas a disfrutar, vas a sentir el juguito que te escurre, pero los sabores van a estar menos pronunciados que cuando está a una temperatura un poquito más baja, y eso es lo que te permite cuando tú la fraccionas.
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3: Perfecto. Mira, Paloma, vamos a cortar este despacho con estas imágenes que sin duda tientan a más de uno. Está a la hora de las 11, quizás también es una buena hora para comer empanada, ya lo decíamos, a cualquier hora, al almuerzo, a la cena, también en el desayuno, lo que somos más atrevidos, pero cerramos este despacho con estas imágenes que sin duda a alguno más que otro le va a subir el hambre y a querer ir a Castaño a comprarse una empanada. Así que eso, cerramos este despacho, también despedimos a Marcela, muchas gracias por todo, y no sé si quería dar una invitación final a la gente que no está bien.
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3: Tremendo. Ya saben, Paloma, con esto cerramos este despacho tremendo con Castaño para estas fiestas patrias.
2: Oye, la noticia que hay que aclarar, Fede, es que mientras más nos acercamos al 18, más se aleja el verano sin polera. Y de hecho, vamos a seguir en la misma tecla, porque uno ya entra y esto es como un agujero negro que nos empieza a envolver en nuevos sabores, en el imaginario, ¿no? Estamos todos como en nuestro cuerpo, pero no estamos en nuestro cuerpo porque estamos en el 18. Queremos saber también cómo sería la mejor elección del corte para el asado en las fiestas patrias, y tenemos otro voluntario que se sacrificó, Pablo Figueroa, nos cuenta, pues.
5: Hola, ¿qué tal? Muy buenas tardes. Así es, estamos ya a días de... Aquí estamos de televisión en vivo. Está la gente esperando, expectante, porque estamos acá en la ya clásica, tradicional fonda que se hace acá en el patio de CNN Chile. Mira, vamos a mostrar la parrilla, que ya es una tradición, con Álvaro de Doña Carne. 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
6: 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Pero el pollo y el cerdo se han mantenido a muy buenos precios, por lo tanto es una oportunidad para que quien quiera hacer un asado con poquitas lucas, se tire por esas proteínas más que por el vacuno.
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5: Ahí está Álvaro, hombre de la comuna de Viña del Mar. Voy a pedirle a don Rogelio, que está por acá, básicamente, para que nos dé los tips, básicamente, porque esto huele muy bien. Don Rogelio, ¿cómo está?
7: Bien, ¿y usted cómo está?
5: Bien, aquí estamos. Oiga, le iba a preguntar, ¿el mejor secreto que usted le daría o el secreto básico para alguien que no es muy ducho o docto en la parrilla?
7: Bueno, el principal secreto para mí es salar antes la carne. O sea, le echamos con sal gruesa, salamos la carne antes por todos sus bordes, la dejamos 5 minutitos, después botamos los excesos de sal y la ponemos a la parrilla y no le ponemos nunca más sal, la dejamos así, con esa sola sal.
5: Oiga, don Rogelio, usted, imagino que lleva 10 años haciendo este tipo de cosas, básicamente este arte que es estar en la parrilla. Usted, ¿qué le diría a alguien que nunca ha hecho un asado?
7: Que se atreva. Que se atreva, que el estar en la parrilla es súper entretenido y tiene que tener paciencia. La parrilla también hay que tener paciencia, hay que darle sus tiempos de cocción a la carne, porque si no tenéis paciencia, la verdad es que no vais a disfrutar lo que estáis haciendo.
5: Muchas gracias, don Rogelio. Listo. Paciencia es la palabra que están los colegas acá. Mira, nos vamos a correr un poco porque pasamos desde el hombre de Viña del Mar, el hombre de Santiago, a los hombres de Ñuble. ¿Cómo estás, Oliver?
8: Bien, bien, ¿y tú?
5: ¿Cómo está, don Héctor?
8: Excelente.
5: Don Héctor, cuéntanos, ¿cómo se llama su empresa?
8: Cecina San Martín.
5: Oliver, en las redes sociales, ¿dónde pueden encontrar esta gran calidad de comida? Ya lo hemos estado probando y está muy bueno.
8: En Instagram, ¿cierto? Nos siguen, @ Cecina San Martín.
5: Don Héctor, básicamente usted me decía, ¿qué hace diferente su longaniza?
8: Básicamente, bueno, cada fábrica en Chillán tiene su propia receta. Y lógicamente cada uno ocupa un porcentaje de carne o de gordura y los aliños que digamos que son seleccionados, ¿cierto? Por lo tanto, cada fabricante le da su toque. Y en el caso nuestro, la gente busca nuestra longaniza porque es una longaniza que la gente puede comerse 1, 2, 3, 4, 5 choripanes y después no va a tener el problema de que se le va a repetir o todo eso.
5: 4 choripanes son harto. Oliver, le voy a preguntar.
8: En la fiesta de la longaniza hubieron algunos clientes que llegaron temprano, que venían de Concepción, Los Ángeles, qué sé yo, y volvieron hasta por 8 choripanes durante el día. Así que no, hay que comerla con confianza nomás.
5: Bueno, 18 años, bueno, yo le creo si usted lo dice. Don Oliver, usted me decía, básicamente, si yo nunca he comprado longaniza, nunca he cocinado longaniza, solo la he comido en parrilla, ¿cómo la debo cocinar en mi casa si vivo solo, si no tengo parrilla, si tengo sartén? ¿Se puede o no?
9: Sí, claro que se puede. La longaniza tiene la característica, ¿cierto? Es un producto bien versátil. Usted lo puede utilizar en sartén, en horno y también en la parrilla.
5: ¿Se puede picar o se coloca así nomás?
9: Mire, depende cuánto jugo es lo que tú quieras soltar dentro del sartén, por ejemplo, dentro del horno, ¿ya? Pero yo recomiendo generalmente mejor hacerla completa en el horno, por ejemplo, y en la parrilla. Ya en el sartén yo recomendaría así picarle un poquitito para que darle el juguito y el gustito, ¿cierto?, a lo que también uno está preparando en el sartén.
5: Ahí está, don Héctor, don Oliver, Álvaro, Rogelio, básicamente con la imagen en directo invitamos a los colegas que ahora sí pasen a degustar de esta comida y nos despedimos con la imagen en directo y con el equipo de CNN Chile que se apresta a devorar estas exquisiteces que están en nuestro patio, así que con esta imagen en directo nos despedimos, muy buenas tardes.
2: Muchas gracias por ese informe. La gran pregunta es cuánto tardó el equipo de CNN Chile en comerse eso. ¿Qué les pareció? ¿Cuáles fueron las opiniones finales? Ahí nos vamos con tanta hambre, y eso que todavía no entra el 18, pero ya nos estamos imaginando cómo nos vamos a desquitar en los días que vienen por delante. Así que muchas gracias, Pablo, por tal sacrificio. Esperamos que te hayas nutrido tú también. Oye, ustedes creían que ya se habían deshecho de Juan Cristóbal Chatoff, pero no, porque la noticia siempre es la que manda cuando estamos en Hoy es Noticia, y la Fiscalía cerró la investigación por el caso Audio Facto. Presentó la acusación contra Luis Hermosilla, Leonarda Villalobos, los hermanos Sauer, entre otros. Por eso está aquí Juan Cri para contarnos todos los detalles. Tú te estabas yendo y te dijeron, no, No estudias, tienes que quedarte.
10: Tal cual. Muy buenas tardes, sí, la noticia manda, así que volvemos precisamente con esta información de último minuto, porque la Fiscalía Regional Metropolitana Oriente confirmó durante esta tarde que se volvió a presentar acusación en el caso que se conoce como Audio Fact Up. Se podría decir el caso que abrió la caja de Pandora, que ha pasado a conocerse el teléfono de Luis Hermosilla, y que recordemos que ya había sido cerrada la investigación el pasado mes de enero. Sin embargo, en febrero se volvió a abrir por solicitud de la defensa, en particular por la defensa de Luis Hermosilla, considerando que habían algunas diligencias pertinentes que estaban pendientes, y durante esta jornada ya derechamente se informa el nuevo cierre oficial de la investigación con algunas novedades. Recordemos que cuando se cierra originalmente esta indagatoria, se pide la pena más alta de cárcel para Daniel Sauer. Eso se mantiene. Todavía para él pesa una solicitud de pena de 20 años de cárcel, pero la de Luis Hermosilla cambia. En un momento originalmente se había solicitado 14 años de cárcel para Luis Hermosilla, y esto aumenta durante esta jornada a 17. Wow. Porque durante los últimos meses han ido, por supuesto, avanzando las investigaciones y se le sumó un cargo más de cohecho en marco de la lista Parque Capital. Recordemos que toda esta investigación nace cuando se filtra el ya famoso audio de 23 minutos en noviembre del año 2023. Comienza esta indagatoria del teléfono de Luis Hermosilla, las distintas aristas que esto deja, y la causa original, se podría decir, era primero el audio y también el trasfondo de ese audio, ya que recordemos que en ese registro se hablaba de una caja pagadora, una caja negra. ¿Para qué? Para pagar coimas a funcionarios del Servicio de Impuestos Internos y de la Comisión para el Mercado Financiero, para poder eludir algunas fiscalizaciones o estar al tanto de las indagatorias que estaban llevando a cabo estas entidades sobre Factop, que es una empresa de factoring, precisamente propiedad de los hermanos Sauer, que estaba en la mira por varios delitos, en particular de fraude, también por un eventual mal manejo y una bicicleteo, como se conoce coloquialmente, de facturas para poder financiar deudas personales y también de las empresas de los hermanos Sauer y también de los hermanos Jalaf, quienes están metidos también precisamente en esta causa. Es por eso que se juntan un poco el caso del audio, donde ya se habla derechamente de un cohecho, con esta causa ya de fraude relacionada a Factop y a estas empresas de factoring. Y a eso también, en agosto del año pasado, se le agrupó una tercera causa que tiene que ver con un eventual tráfico de influencias y cohecho que habría cometido Luis Hermosilla al tratar de influenciar o apresurar un permiso de loteo para una empresa propiedad también de los hermanos Jalaf, que se conoce como el Grupo Patio. Esto por un loteo industrial que tenían en la comuna de Lampa, que querían cambiar el uso de tierra. Eso tenía que pasar precisamente por la Seremi de Vivienda Metropolitana, y habría habido alguna que otra presión por parte de Luis Hermosilla para poder apurar esta tramitación. Es por esa tercera lista que se le sumó un delito más de cohecho en esta acusación, y la solicitud en contra de Luis Hermosilla ahora aumenta a 17 años. En concreto, son 6 las personas que están siendo acusadas actualmente. En la última acusación, si no me equivoco, eran 10. Sin embargo, varios salieron durante los últimos meses en procedimientos abreviados. Para Ariel Sauer se pide una pena de 14 años de cárcel. Para Daniel Sauer, su hermano, la pena más alta, de 20 años. Para Luis Flores, quien era gerente general de Factop, se piden 12 años de cárcel. Para Antonio Jalaf se piden 10 años y un día de cárcel. Recordemos que su hermano tuvo una salida alternativa en esta causa. Para Luis Hermosilla se piden 17 años de cárcel, y para María Leonarda Villalobos se piden 18 años de pena. Todo esto en marco de esta investigación, que ya lo comentábamos, son 3 aristas judiciales, todas las cuales involucran a Luis Hermosilla como pieza central, agrupadas en una, y que debería tener una audiencia de preparación de juicio oral agendada durante los próximos días. Así lo comentaron desde el Ministerio Público.
11: La Fiscalía de Investigación Especializada de la Fiscalía Regional Metropolitana Oriente ha presentado acusación en la causa denominada Factop Audios. Se refiere principalmente a los hechos constitutivos de los delitos de infracción a la Ley General de Bancos, estafas y usos maliciosos de instrumentos privados mercantiles, además los delitos de cohecho y o soborno, y también finalmente el delito de lavado de activos. En concreto, las penas que se solicitan parten desde los 10 años y un día hasta los 20 años. En el caso de los imputados Luis Hermosilla, las penas son de 7 años de presidio menor en su grado mínimo y de 10 años de reclusión mayor en su grado mínimo. En el caso del imputado Daniel Sauer, de 14 años de presidio mayor en su grado medio y 6 años de reclusión mayor en su grado mínimo. Y en el caso del imputado María Leonarda Villalobos Mutter, de 10 años de presidio mayor en su grado mínimo y 8 años de reclusión mayor en su grado mínimo.
10: Ya entonces, con este segundo cierre de la investigación, no debería haber mayor novedad en cuanto a la etapa investigativa. Esta ya se debería dar por cerrada definitivamente. Ya estamos a prácticamente 2 años de que empezó la investigación formal. Es el plazo tope que establece la ley para este tipo de indagatorias, por lo que ya lo próximo debería ser la audiencia de preparación de juicio oral para ya entrar en tierra derecha sobre este proceso que remeció en su momento al Poder Judicial, que dejó aristas también en el mundo político, todo un terremoto completo, que significó la apertura, se podría decir, del teléfono de Luis Hermosilla.
2: Sí, parecía no terminar nunca, increíble. Con un poco de suerte vas a llegar a tu casa sin que haya otro breaking news, así que te despedimos y te agradecemos mucho por haber vuelto.
10: Esperemos que así sea. Buenas tardes.
2: Que te vaya bien. Seguimos nosotros revisando nuestra página web, donde, como ustedes saben, siempre se actualizan las últimas noticias, en este caso la renuncia que exigió el Ministerio de Salud al Seremi de la Araucanía por declaraciones que no estuvieron a la altura. Hemos tenido distintas noticias en torno a las salidas de Seremi, en este caso una declaración poco afortunada en el marco del incendio del hogar de acogida El Edén en Pitrufquén, que terminó con el fallecimiento de 16 adultos mayores, donde la ex autoridad abordó ante los medios locales la fiscalización y el cierre de otros establecimientos de larga estadía para adultos mayores y tuvo esta declaración que significa hoy su salida. Y ahí, bueno, ustedes saben, tuvimos estas oleadas de salidas de Seremi en un momento. Aquí se agrega el Seremi de la Araucanía. Así que con esa noticia de nuestra página web, donde ustedes pueden consultar todas las últimas novedades en el día, nos seguimos en Hoy es Noticia con novedades. Volvemos con estas novedades. ¿Tú podrías traernos algunas buenas noticias, Alicia, por favor, de materia internacional? Porque queremos saber algo bueno, queremos que nos inspire. Estamos frente al 18, no estamos para esta.
12: Mira, lamentablemente parto con malas noticias, pero al
2: terminamos
12: final...
2: Bien,
12: exacto,
2: terminamos
12: tal
2: bien,
12: cual. Ya. Sí.
2: A ver, vamos.
12: Vamos a partir, lamentablemente, lo que ocurrió en México con el asesinato de esta estudiante española de intercambio, Claudia Tacoronte, que todavía no se define, todavía no se detiene al presunto autor de este femicidio. Se está investigando como femicidio el asesinato de esta estudiante. Ella llevaba apenas un mes en México, tiene 21 años, estudiaba educación infantil en la Universidad de Granada, cuando entonces ella pide hacer una estancia académica en otro país y se le asigna desde la misma Universidad de Granada esta Universidad Autónoma del Estado de Morelos, que tiene sede en Cuernavaca. Sin embargo, está surgiendo el dato no menor que otras 3 estudiantes mujeres antes que ella también fueron asesinadas durante este año, y es por eso que su familia está pidiendo explicaciones de por qué su universidad, la Universidad de Granada, decidió entonces asignarla a esta Universidad de Morelos. De hecho, hoy día su hermana menor, Lara, publica un extenso video donde lamenta la muerte de su hermana mayor, donde se cuenta cómo se enteró de esta noticia y también hace hincapié de por qué entonces se le asigna a esta universidad y por qué todavía no se resuelve el asesinato de estas otras 3 estudiantes. Pasemos a revisar parte de ese testimonio.
13: Cuando mi hermana llegó, que ella, ante esto no la habían avisado, no sabía nada, resulta que en la universidad en la que iba a estudiar allí, hacían nada, habían asesinado a otras 2 chicas. Y bueno, ya desde entonces mis padres estaban obviamente preocupados por ella, porque le pudiese pasar algo malo. A ellos no les hacía gracia que estuviese ahí, pero aún así pues ella quería vivir la vida, quería conocer sitios nuevos. De verdad tenemos que normalizar que en menos de un mes se asesine a 3 mujeres en la misma universidad y que nadie haga nada.
12: Bueno, es un reclamo entonces que tiene antecedentes concretos. 4 estudiantes mujeres han sido asesinadas en los últimos 7 meses, estudiantes de esta Universidad del Estado de Morelos. Y ahí entonces se realizó una vigilia en honor a esta joven estudiante de 21 años. Y como lo que se sabe de este asesinato es que ella durante el sábado en la noche, en la tarde más bien, acudió a una feria de plantas medicinales en la zona, cuando durante la noche fue un hombre intentó asaltarla, le intentó robar su celular. Ella corre, finalmente finalmente este hombre, al parecer, la sigue, la atrapa y la asesina con un cuchillo, la apuñala en su vientre. Sin embargo, si bien las cámaras de seguridad ya dieron con un presunto sospechoso, todavía las autoridades no logran dar con este presunto autor de este asesinato entonces en el estado de Morelos. Eso sí, también hay otra cifra que tampoco es menor. Este estado de Morelos registra la segunda tasa de femicidios más alta de México, solo por detrás de Sinaloa. Las autoridades españolas y mexicanas están trabajando en conjunto. La familia de esta joven estudiante señala que todavía no han recibido mucha más información de lo que está ocurriendo en el lugar, pero sigue entonces la investigación. Escuchemos parte de lo que dijo hoy el fiscal de Morelos respecto del asesinato de esta joven estudiante de 21 años.
14: Las facilidades y todo lo que se está haciendo, la colaboración para la investigación del feminicidio, estamos interviniendo bajo el protocolo de feminicidio. Es una muerte violenta de una mujer, ellos lo ven bien, aun y cuando no se haya clasificado así legalmente por un juez.
12: Vamos a cambiar de tema y nos vamos ahora a Estados Unidos, porque hoy la Fuerza Aérea de este país confirmó que mantiene armas en el espacio. Fue el secretario de la Fuerza Aérea el primero en reconocer públicamente estas capacidades que mantiene este país en órbita. No proporciona detalles específicos sobre estas armas, se le pide que amplíe la información, se niega a dar más detalles, pero hay antecedentes respecto de esto, porque en 2019 el presidente Donald Trump creó la Fuerza Espacial de Estados Unidos como una rama de la Fuerza Aérea. Esto dijo en medio de la carrera

0: carrera armamentista que mantiene Rusia y China. De acuerdo a información de Estados Unidos, tanto estos dos países han avanzado en esta carrera y mantienen capacidades ofensivas espaciales. Esto entonces se suma a esta información de que Estados Unidos también tendría este tipo de armas. Ahora, hay un tratado del espacio ultraterrestre que prohíbe las armas nucleares y de destrucción masiva en el espacio. Sin embargo, no prohíbe el uso de armas convencionales, lo que deja un espacio abierto entonces para que puedan emerger estas nuevas capacidades armamentísticas en el espacio. Escuchemos lo que dijo el secretario de la Fuerza Aérea de Estados Unidos.
1: Today we continue to ensure we...
2: Hoy seguimos asegurándonos de mantener preparados para enfrentar los desafíos de las amenazas en constante evolución, donde quiera que existan. Es por esto que Estados Unidos ahora cuenta con armas de control espacial en órbita, capaces de defender a la fuerza conjunta contra acciones hostiles de los adversarios.
0: Reiteramos, no entregaron más detalles, solo esta confirmación de que mantienen armas en el espacio. Vamos a cambiar de tema, nos vamos rápidamente a Reino Unido, porque hay ánimos de independentismo en esta zona. Ayer, los primeros ministros de Escocia, Gales e Irlanda del Norte firmaron un manifiesto entonces con su capacidad o su reclamo de lograr separarse, su derecho a la independencia del Reino Unido. Eso sí, si bien esto llama la atención, dado que por primera vez tres primeros ministros de estos países tienen estas ansias nacionalistas, de todas maneras van a ritmos distintos. Por ejemplo, Escocia y Gales hablaron de realizar referéndum en sus respectivos países. Sin embargo, Gales prefirieron no hablar de un cronograma específico respecto de hacer una consulta. De todas maneras, firman este manifiesto y se van a reunir el próximo mes con el primer ministro de Reino Unido, Andy Burnham. Escocia lleva años queriendo separarse entonces de Reino Unido. De hecho, hicieron un referéndum en 2014. En Gales también llegó al gobierno este partido separatista, mientras que en Irlanda del Norte hay indicios, pero todavía no es una... es un reclamo generalizado. De hecho, hay distintas encuestas que señalan que los ánimos independentistas de estos tres países son bastante distintos. Escuchemos lo que dijo el primer ministro de Escocia y la primera ministra de Irlanda del Norte.
3: For the first time in history.
4: Por primera vez en la historia hay ministros principales en Escocia, Gales e Irlanda del Norte que creen que sus países deberían decidir su propio futuro. Y ese principio de autodeterminación es absolutamente fundamental para las conversaciones que hemos tenido hoy y que son fundamentales para las discusiones que tendremos en el periodo venidero.
5: Creo que hoy es un nuevo punto de partida, una nueva oportunidad para que trabajemos en esa causa común. Porque si bien todos somos claramente diferentes y tenemos nuestras propias prioridades políticas, creo que nuestra causa común aquí es entender que el gobierno británico no sirve y nunca servirá bien a nuestros pueblos. Tenemos el derecho a la autodeterminación y necesitamos asegurarnos de que ese mensaje se escuche en Londres.
0: Un mensaje que de todas maneras llama mucho la atención y que cautiva, tiene varios espectadores entonces atentos a lo que podría ocurrir en Reino Unido. Paloma, ahora sí vamos con noticias más alentadoras o entretenidas, por lo menos.
6: Por último, un momento para ser feliz.
0: Porque anoche se realizó la entrega de los premios Emmy, que premia a las series de televisión y también de distintas plataformas. Y si bien hay varias noticias que podemos contar de esta premiación, me quiero detener en Matthew Rhys, este actor que de hecho es de Gales, hablando de Gales.
6: ¿Va a ser independiente?
0: Mira, yo creo que sí, porque en su discurso habló también de eso brevemente. Pero él hizo historia. ¿Por qué hizo historia? Porque fue el primer actor, la primera persona que ha ganado dos premios Emmy como mejor actor en la categoría de drama, como actor principal en una misma noche. Él ganó como mejor actor en esta serie que tú ves, es Widow's Bay, que es una serie, una comedia dramática de Apple TV, y también ganó como protagonista de esta serie que se llama La Bestia en Mí, The Beast in Me, que está en Netflix. Ganó como actor de una miniserie y como actor de una comedia, que eso ya llama bastante la atención.
6: Pues tiene amplio rango. ¿De qué se trata esta última? Porque la otra la conozco. La otra es como misterio a propósito de muertes.
0: ¿The Beast in Me?
6: No, la anterior, la de Widow's Bay. Esa era la anterior, pero esta no la conozco.
0: Mira, The Beast in Me es una miniserie de Netflix que la protagoniza con Claire Danes, que ella es la protagonista también de Homeland. ¿Te acuerdas de...?
6: Perfectamente.
0: Ya, es una miniserie basada en un libro que habla de un crimen y él es el protagonista finalmente. Y esta, de Widow's Bay, es una comedia de horror, que de hecho, más aún, es la serie que se llevó casi todos los premios Emmy anoche en este, en esta, en estos galardones. Y además, Matthew Rhys no solo hizo historia porque ganó en dos categorías, sino él también había ganado previamente en 2018 como mejor actor de una serie de drama por The Americans.
6: Entonces, me acuerdo perfecto, yo la vi porque yo soy mucho mayor, entonces la vi.
0: Y de hecho ahí conoció a su esposa, Kerry Russell, que también estaba anoche nominada. Bueno, él entonces es el primer actor que gana en las tres categorías principales: drama, miniserie y comedia. Y de hecho es, ya lo decíamos, de Gales, pero en todos estos papeles él protagoniza un acento estadounidense. Entonces también dice que ha engañado a los estadounidenses todos estos años. Ahí la vemos con Kerry Russell. Y también es, llamó la atención que su esposa estaba nominada por The Diplomat, entonces también hubo varios chistes en torno a que los dos estaban nominados, pero que finalmente él gana. ¿Pero qué más ha pasado entonces con estos premios Emmy y qué otras series fueron premiadas? Lo vemos en el informe de CNN.
7: Lo bueno y lo malo de la edición número 78 del premio Emmy. Definitivamente, de principio a fin, la participación de la actriz Mariska Hargitay, quien con ese número musical del inicio, luego una sketch que hizo con Taylor Swift y también bailando de mesa en mesa, ha demostrado que no necesita ser comediante, como suele ser el caso, para ser la maestra de ceremonias de una gala como esta. Ojalá el Oscar tome nota de lo que yo he visto esta noche aquí y copie algunas cosas. Los momentos nostálgicos, hubo varios, también fueron algo bueno de esta gala. Desde el aniversario número 30 de Buffy, la Casa Vampiros, hasta los 50 años que han transcurrido desde el estreno de la serie Los Ángeles de Charlie. La presencia en el escenario de quien fuera una de las estrellas juveniles más importantes de Hollywood, Michael J. Fox, conmovió al público mientras era homenajeado por su trabajo a favor de la investigación del Parkinson. Una de las ventajas de poder apreciar la ceremonia desde una de estas butacas es que efectivamente por la intensidad de los aplausos, uno sabe realmente quién es el gran favorito, al menos del público aquí presente, en cada uno de los grupos de nominados. Y les puedo decir que Matthew Rhys era esa persona esta noche, quien se llevó dos estatuillas, una por la miniserie The Beast in Me y la otra por la serie Widow's Bay. Por cierto, HBO Max y Netflix solían ser los líderes en esta premiación, pero esta noche Apple TV, plataforma productora de Widow's Bay, se alzó como la gran vencedora. Su importancia dentro de la industria sigue creciendo. Lo malo de esta entrega del Emmy es que The Pitt, que llegó como la más nominada con 25 menciones, se va a casa con solo 7 trofeos, pero claro, incluyendo el de mejor serie dramática del año. La gran ganadora es Widow's Bay, 19 menciones, 14 estatuillas que se llevó finalmente.
0: Bueno, hay hartas series entonces que podemos ver que están, fueron nominadas y también galardonadas en los Emmy, ya lo decíamos. Quien también fue una sorpresa fue The Pitt, que estaba, era la más nominada, sin embargo se llevó muy pocos premios, sin embargo su protagonista ganó como mejor actor en drama. Vamos a terminar con el rapero Macklemore. Está haciendo noticia este rapero porque él abría los shows de Ed Sheeran, este artista británico. Sin embargo, en uno de estos shows en Nueva Jersey gritó Palestina libre. Finalmente él fue apartado de esta gira y esto derivó en varias críticas y de hecho el resto de los artistas que estaban teloneando a Ed Sheeran decidieron también bajarse de este de estos conciertos. Esto ha generado bastante polémica en Estados Unidos, está el debate entonces, pues también la comunidad judía criticó a este rapero. Pero ¿qué ha pasado? Veamos todo en el informe de CNN.
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0: Bueno, Macklemore no es tan conocido en Chile, pero incluso el expresidente Gabriel Boric alabó las palabras de este rapero por las cuales fue apartado de esta gira.
6: Bueno, es la postura que le conocemos al expresidente también, histórica. Uh-huh. Oye, ¿tú sabes quién alguna vez fue jurado del Emmy?
0: ¿Quién?
6: Yo.
0: ¿Cómo es eso?
6: Sí, es que yo tengo un pasado oculto en el mundo audiovisual.
0: Donde
6: ¿En yo
0: serio?
6: Me dedicaba. Sí. Así, ¿viste?
0: De
6: Uno
0: verdad.
6: Nunca sabe a cuántos grados de alguien que fue el
0: Mira,
6: fue.
0: Es verdad. ¿Viste? Tienes toda la razón.
6: Oye, que te vaya muy bien.
0: Ya, pues,
6: gracias por todo.
0: Que estés bien.
6: Nosotros nos vamos a una pausa con esta imagen preciosa de El Quisco, donde hay... ¿Cuántos grados hay? ¿Qué creen ustedes? 15, imagínense. Fresquito, hermoso, un atardecer que se viene ahí en El Quisco. Para quienes pudieron tomarse la semanita del 18, bendiciones para todos ellos. Y nosotros volvemos con mucho más de Hoy en Noticias.
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6: Volvemos ahora en Hoy es Noticia y les queremos contar que estamos ya al borde de las fiestas patrias. Los municipios de la región metropolitana intensifican los preparativos para estar a la altura. Entre las fondas, la gastronomía típica, los planes de seguridad que son tan importantes para que todos lo pasemos bien. Las comunas afinan su oferta para estas celebraciones y Macarena Poblete nos cuenta mucho más sobre las opciones que tenemos en la siguiente nota.
13: Ya se siente el olor a ambiente dieciochero en las calles. Como estas fiestas patrias serán más cortas que otros años, la gobernación y las municipalidades cargaron la agenda con actividades para todos los gustos, con una guía oficial que contempla 40 panoramas dieciocheros.
14: Tenemos fondas no solamente en el Parque Intercomunal Padre Hurtado, o en el Parque Estadio Nacional, o en el Parque Inés de Suárez, también en el Parque O'Higgins, en Paine, en el Trapiche, en Renca, en Quinta Normal.
13: Este lunes, Providencia dio el vamos oficial a la semana del 18 con la Batalla del Anticucho, competencia gastronómica que dejó como gran ganador al restaurante La Parrilla del Chef.
15: Hay ciertas tradiciones que nos unen y entre ellas, por cierto, es el asado dieciochero. Hay distintas técnicas y aquí lo que hicimos fue convocar a los distintos restaurantes a que participaran en cuál era el mejor anticucho de la comuna de Providencia.
16: Bueno, nosotros llevamos ya 15 años ahí en Manuel Montt y los anticuchos los vendemos para todos los 18. Siempre lo hemos ido mejorando a lo largo de los años y ahora ya llegamos, yo creo, a la receta perfecta. Sí, bueno, esta semana ya estamos nosotros con las fiestas de empresas, así que estamos full y esperando el 18 con estos anticuchos para que la gente nos vaya a conocer.
13: Para que las celebraciones se desarrollen con tranquilidad y nadie se amargue, se desplegará un plan de seguridad a nivel nacional, el que incluye la habilitación de comisarías temporales en los principales recintos.
17: Hay cámaras de televigilancia en toda la zona, incluso con inteligencia artificial y un largo etcétera que ustedes ya conocen, pero el pilar fundamental de esta seguridad de las fondas, por supuesto, es la presencia de Carabineros de Chile, una dotación importante de guardias de seguridad privada, igual que en todos los eventos masivos.
18: Aquí esta comisaría temporal, la 69 comisaría, va a tener una dotación aproximada de 220 carabineros que va a estar operativa hasta el día 22 de septiembre, a contar de este momento, con servicios que son las 24 horas del día.
13: Para evitar aglomeraciones, Red Movilidad y Metro de Santiago aumentarán su capacidad durante las celebraciones.
19: Desde, por ejemplo, Red de Movilidad, 20 servicios reforzados, los cuales aumentarán su frecuencia, los que tienen más relación con las fondas principales del Parque O'Higgins, del Estadio Nacional y otras fondas a lo largo de la capital. Dispondrán de servicios especiales al horario de salida de la gran fonda del Parque O'Higgins entre la 1 y las 2:30 de la mañana, los días viernes y sábado.
20: Desde las 12 del día hasta las 23 horas, en estos tres días, un aumento cercano al 20%, también vamos a tener un aumento en nuestro personal operativo con el objetivo de resguardar la seguridad de nuestros usuarios.
13: Solo falta que usted arme su panorama para disfrutar estas fiestas patrias como corresponde.
6: Bueno, y uno de los grandes antídotos para estos tiempos de 18 en que tanto nos encargamos de introducir cosas en nuestro cuerpo es poder quemar algunas calorías o transferir ese deseo a la gente que vemos hacer deporte, y por eso estás tú aquí, Nico Cabarelo, para contarnos
21: ¿qué tal, Paloma?
6: Las posibilidades.
21: Absolutamente, además hay que aprovechar, están más lindos los días. Yo estoy en eso, vamos a ver si funciona, hay que esperar algunas semanas. Por mientras le cuento que este comentario deportivo de Hoy es Noticia inicia con problemas, y la verdad alejado propiamente tal de la actividad deportiva, y es que durante más de una década vimos cómo la Asociación Nacional de Fútbol Profesional probablemente, y esto ya desde el lugar de la opinión, no dio el ancho en el momento en que se discutió. Se ha tramitado durante tanto tiempo la posibilidad de desarrollar una reforma al fútbol chileno. Pasó tanto tiempo y no estuvieron para nada a la altura que incluso se llegó a aprobar la ley. Entonces ahora estamos viviendo los 18 meses, ya pasaron 6 de ellos, en los que se está redactando el reglamento para la propia ejecución de esta ley que separa finalmente a la Asociación Nacional de Fútbol Profesional, una liga de privados, con la Federación de Fútbol de Chile, la federación que tiene que ser la encargada de desarrollar esta actividad en nuestro país. Y en esa instancia tampoco están dando el ancho desde la NFP, y es que el día de hoy enviaron un memorándum, pese a que no se hicieron parte durante mucho tiempo de la discusión de cómo hacer la separación definitiva, ahora enviaron un memorándum al ministro del Deporte señalando algunos problemas legales. La postura del ministro, la postura de la NFP en estas declaraciones.
1: Hemos hecho mesas de trabajo con distintos actores que se ven tocados por lo que es la modificación de la ley 20.019, su ampliación a otros deportes más allá del fútbol, y en virtud

0: si se ha querido vender que nosotros nos opusimos a la ley y nunca nos hemos opuesto. Yo se lo dije a Walker, se lo dije, nosotros estamos de acuerdo en el 92% de la ley. Ese 8% relacionado con la incompatibilidad, con el número de asociaciones que sobrepasa la NFP, de ANFA, que son, ellos son 4.000 y tantos clubes, nosotros somos 46. Y la ley dice que puede ser eterno el control. Entonces, lo que quiere la FIFA y lo que queremos nosotros, que sea equitativo. Son puntos, por ejemplo, también los tribunales, todo lo que tiene que ver con los tribunales y no el Comité Nacional de Arbitraje. Tener nuestros propios tribunales, tener un tribunal supremo del fútbol. Eso no lo permite la ley. Entonces, nosotros estamos haciendo esas observaciones que son funcionales.
1: Y me va a creer que no son las únicas declaraciones llamativas del día de hoy del presidente de la NFP, Pablo Milad. Y es que en esta separación, donde la selección chilena pasará a control absoluto de la Federación de Fútbol de Chile, hay que preguntarse qué va a pasar con la casa de la selección, con Juan Pinto Durán. Bueno, parece que la roja, su roja, el equipo de todos, por algo se llama así, ahora va a tener que pasar a ser uno de tantos arrendatarios. Y es que la NFP dejó en claro que Juan Pinto Durán pertenece a ellos, y que en caso de que la roja quiera usarlo, van a tener que arrendar. O sea, la selección chilena, después de años de la administración de la NFP, se va como llegó, sin nada. Universidad de Chile, azul azul, también problemas, y en este caso con la casa de estudio presionando más que nunca. Y es que, como no se había visto en las casi dos décadas donde la sociedad anónima azul azul ha llevado los destinos del club de fútbol de la Universidad de Chile, estas últimas semanas la casa de estudio está poniendo el pie sobre el acelerador en la presión contra esta S.A., solicitando un nuevo convenio. Ya lo había hecho la prorrectora, ahora quien lo hace es Oscar Landarreche, el decano de la Facultad de Economía y Negocios, de FEN, de la Universidad de Chile. Explicó ayer en Tolerancia Cero la postura que tiene la Casa de Estudio.
2: Más importante es cómo se administra el nombre de la universidad. La Universidad de Chile no podía tener como patrocinador a una casa de apuestas. La Corte Suprema dice que es un negocio ilegal. No podemos tener asociado un símbolo que es propiedad del Estado, Universidad de Chile, a una marca ilegal. Eso no tiene ningún sentido. El acuerdo que se hizo en que yo le voy a permitir a esta empresa administrar la marca de la Universidad de Chile para tener un equipo deportivo no ha sido bien administrada. ¿No es cierto? Porque la idea es que nosotros tengamos un equipo que represente los valores de la universidad. El objetivo nuestro es tener un nuevo convenio con Azul Azul que maximice el valor para lo que van a recuperar, ¿no es cierto? Que valorice al club, que permita que tengamos un buen club, que potencialmente podríamos incluir en ese nuevo convenio, que es lo que hacemos respecto al estadio que deberíamos tener.
1: Tenis. 19 y 20 de septiembre tendremos Copa Davis en el Estadio Nacional, y como es costumbre durante los últimos 30 años, cada vez que ha estado este deporte vinculado a la bandera nacional, está el de siempre. El más grande de todos, Nicolás Massú, el doble medallista olímpico, desde hace años capitán del equipo chileno de Copa Davis, analizó lo que va a ser este desafío, nada menos que ante una potencia, ante España.
3: Desde que soy capitán nunca se ha perdido el local, siempre hemos ganado, eso también nos da confianza. Obviamente sabemos el rival que nos toca, es una potencia mundial, son los últimos finalistas. Siempre España se ha caracterizado por ser un equipo impresionantemente bueno, pero también por otro lado, el hecho de poder enfrentarnos con ellos es porque nosotros lo hemos ganado en cancha. Para enfrentar a los mejores del mundo es porque has hecho un camino y has recorrido durante años de poder enfrentarte con potencias mundiales. Y también no hemos mantenido en el tiempo. España es un gran rival y sabemos la dificultad que tiene, pero también nosotros confiamos en lo que podemos hacer.
1: La palabra de Nicolás Massú, un símbolo del tenis, un símbolo del Team Chile. Un elenco que al otro lado de la cordillera, en Santa Fe, está disputando con una delegación importante de más de 500 deportistas los Juegos Sudamericanos, los ODESUR, como decíamos antes, 2026 en Santa Fe. Y ahí Chile está sumando oros con un ritmo que la verdad ilusiona, de cara a poder superar lo que se hizo en Asunción 2022. Y se vivió una jornada de ensueño en el ciclismo en particular. Y es que esta disciplina trajo muchas medallas, muchas buenas noticias. La más destacada, la de Arantxa Villalón, la misma que en Santiago 2023 nos trajo una medalla de bronce panamericana en lo que fue esta fiesta en nuestro país. Ahora se colgó un oro en el contrarreloj femenino, logrando un tiempo de 47 minutos, 35 segundos y 4 centésimas, superando por más de 12 segundos a quien

0: llegó en el segundo lugar la deportista, la ciclista nacional Cata Soto, fue quinta. Gigante lo de Aranza Villalón. El ciclismo también pudo celebrar lo que fue la obtención de la medalla de bronce de Héctor Quintana en el ciclismo ruta contrarreloj masculino, y en lejos de la contrarreloj de la velocidad estuvo el ciclismo BMX freestyle, donde los saltos de Maca Pérez, la olímpica, recibieron una medalla de plata tras alcanzar los 75 puntos. Solamente estuvo detrás de Eduarda Bordignon, la gran favorita de Brasil, en la prueba disputada, en este caso en Rafaela. Los Juegos Sudamericanos de Santa Fe tienen algunas competencias fuera de esa ciudad. Notable lo que hizo el ciclismo chileno en una jornada que, lo decíamos, tuvo muchos oros, pero uno más especial que los otros. Así me lo permite el Team Chile, es que todos son muy especiales, pero este ilusiona por lo que significa en este momento y por lo que viene. Y es que su nombre es, quien ve usted en su pantalla, Josefa Ramos Mundaca. Nació en Coquimbo, tiene apenas 15 años y fue la mejor en el programa libre del patinaje artístico, sumando un nuevo oro para el Team Chile en Santa Fe con una actuación impecable. Tiene apenas, lo decíamos, 15 años y ya supo ser, en su corta carrera deportiva, medallista en Copas del Mundo Junior y esto 10 Planetaria Juvenil. El día de hoy totalizó 165,93 puntos con las dos rutinas, la larga y la corta, para campeonar por casi 20 puntos de diferencia. Notable lo hecho por la joven Josefa. Hace muy pocos instantes, además, siguen cayendo oros. Mira qué buena noticia, Paloma. Elías Ardiles, en la natación 100 metros mariposa, oro para el Team Chile. Y también Joaquín Álvarez, en la gimnasia artística con anillas, otra medalla de oro. Buenas noticias que llegan desde Santa Fe, Argentina.
1: Oye, impresionante las mujeres sacando la cara por el
0: siempre,
1: deporte chileno. Qué Chile. Éxito.
0: Absolutamente.
1: Sí, mira, justo en estas semanas que hemos tenido toda esta polémica por cómo se representa el cuerpo de las mujeres deportistas, aquí tenemos un ejemplo perfecto de lo que hace la fortaleza femenina en el deporte. Así que excelente terminar así. Muchas gracias. Partimos más o menos con
0: es verdad.
1: Malas noticias, pero después terminamos más
0: con
1: o menos.
0: Con una sonrisa.
1: Bien. Excelente. Oye, muchas gracias por este informe. A ustedes, sobre todo, por estar junto a nosotros en CNN Chile. En este Hoy es Noticia. Nos encontramos mañana siempre recogiendo lo más importante de la jornada. Hasta pronto.
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7: Muchas gracias por acompañarnos en otra edición de Agenda Económica acá en su versión PM por las pantallas de CNN Chile. Arrancamos la edición de este día martes con uno de los temas que dejó la exposición del ministro de Hacienda Jorge Quiroz en la primera jornada del Chile Day, haciendo una alusión importante a la relevancia de poder aumentar, cuadruplicar, decía el ministro, la inversión privada, y que esto también sería un movilizador importante para el crecimiento económico. Hay que recordar, un crecimiento que está bastante debilitado, o al menos eso es lo que se ha dado a entender con las cifras que hemos conocido en el último tiempo, ¿verdad? Nuestra compañera Pilar Gutiérrez se conversó con distintos especialistas para analizar también esta idea, a ver qué tan viable era esta fórmula, en el fondo, que también daba a entender el ministro Quiroz, y también ver cuáles otros factores son determinantes para poder empujar el carro del crecimiento en nuestro país. Revisamos esa información en la siguiente nota.
8: Es que lo que moviliza el crecimiento es la actividad privada y la inversión.
9: Así, el titular de Hacienda inauguraba el Chile Day en Madrid, evento que se centra en atraer esa inversión privada al país. Si bien el gobierno ya ha impulsado medidas que buscan hacer crecer esos números, como la rebaja al impuesto corporativo y la invariabilidad tributaria, el ministro fue más allá y detalló la fórmula para llegar a su meta de crecimiento de 4%.
8: Y esto es lo que ocurrió con la inversión en Chile. Entre el 2000 y 2013 crecía anualmente 8,6% por año, y desde 2014 al 25 ha crecido 1,7. No hay cómo crecer a las tasas del 4 si esta inversión no se multiplica por 4 veces la tasa de crecimiento. Este es el número. Este es el medio para llegar al fin.
9: Cuadruplicar las tasas de crecimiento de la inversión es la apuesta del Ejecutivo para cumplir su objetivo del PIB de Chile hacia finales de la administración. Esta fórmula resuena con los expertos, aunque ven que se requieren medidas adicionales a las ya aprobadas para lograr una cifra de 4%.
10: Con la mega reforma aprobada hace algunas semanas atrás, podemos aspirar a tasa de crecimiento del 3% de largo plazo, pero eso va de la mano con tasas de crecimiento de la inversión hacia lo que viene más robustas. Es necesario efectivamente cuadruplicar o más, ¿no es cierto?, la tasa de crecimiento que ha venido mostrando la inversión en los últimos años. Es todavía necesario avanzar alguna reforma. La reforma al mercado de capitales va a permitir también, ¿no es cierto?, generar incentivos para la inversión y, por lo tanto, aspirar a tasas de crecimiento más elevadas hacia lo que viene.
9: Pero, ¿cómo ha avanzado la inversión en lo que va de gobierno? Según un estudio del Ministerio del Interior, los primeros 6 meses de administración se aprobaron proyectos por un total de 33.000 millones de dólares, lo que triplica las cifras alcanzadas por las últimas presidencias en el mismo periodo de tiempo. Si bien en un principio acelerar la inversión es clave, no es lo único importante desde la visión de los especialistas.
11: El aumento de la inversión es la mitad de la película. La otra mitad de la película tiene que ver con la tasa de ahorro, porque para poder financiar esa inversión necesitamos aumentar el ahorro. Tiene mucho que decir lo que está haciendo el proyecto de la reforma del mercado de capitales. Eso va a depender fundamentalmente de si podemos sostener ese nivel de inversión. El nivel de inversión se sostiene fundamentalmente con ahorro. Se sostiene con ahorro, se sostiene con proyectos, se sostiene con iniciativas, con instituciones que sean, digamos, sólidas, de que haya estabilidad política.
9: Y es que el desafío pasa por mantener las tasas de inversión más elevadas en el tiempo para mejorar la tendencia a nivel más estructural. En ese sentido, mejorar los niveles educacionales es uno de los factores que hay que considerar en la ecuación.
12: Es que en realidad no hay bala de plata. Si tú mejoras una de estas sin mejorar las otras, vas a quedar igual y probablemente te vas a frustrar. Y en cierta medida yo creo que eso es lo que le está pasando a este gobierno, que está apostando todo básicamente a temas tributarios. O sea, tú puedes generar una expansión transitoria 4%, pero a mí en realidad la cifra de un año puntual no me preocupa tanto. Tú un año puedes inflar la economía, el Banco Central te puede bajar las tasas, te puede mandar un shock de gasto. puedes mandarte un empujón grande, sin duda, pero ¿de qué te sirve un empujón grande si no cambias la tendencia?
9: Aspectos adicionales que son claves para mejorar el crecimiento a largo plazo. Por el momento este año el Banco Central prevé una caída de 0,3% en la inversión. Sin embargo, hacia adelante el ente emisor espera que la ley de reconstrucción dé un mayor impulso a esta variable. De hecho, estima que para 2027 crecerá 8,1% y 7,1% en 2028.
7: Vamos a cambiar de tema y los invito a que pasemos a revisar de inmediato nuestro sitio web cnnchile.com en la categoría o en el apartado de negocios con la información que ustedes ven en la pantalla. El precio del petróleo sigue al alza y roza los 110 dólares por barril tras el aumento de ataques y las tensiones, por cierto, en lo que ha estado ocurriendo con Medio Oriente. En este artículo que ha preparado nuestro compañero Miguel Buxdorf, pueden ver en detalle entonces los movimientos que ha tenido el precio del crudo, al menos en las últimas jornadas. En concreto, el WTI llegó a tocar los 106 dólares por barril y el Brent los 109, casi rozando los 110 dólares, después de haber llegado durante la jornada a los niveles más altos desde el mes de mayo. El tráfico por el estrecho de Hormuz casi se frenó. El lunes cruzaron apenas 4 embarcaciones de carga frente a un promedio cercano a 125, eso sí, esto previo a el desarrollo de este conflicto en Medio Oriente. Si ustedes ingresan al sitio web y deslizan por este artículo, van a llegar a un apartado donde hay una gráfica en la que se ve explícitamente cuál ha sido la variación del precio del petróleo desde el inicio, podríamos decir también, de este conflicto. Ahí también hay información importante para hacer esta comparación de cómo ha ido afectando también esta situación a los precios y a la alta volatilidad de la que hemos sido testigos también durante gran parte de este año 2026. También hay análisis por parte de distintos especialistas, analistas también que han seguido de cerca lo que ha estado ocurriendo con el precio del crudo durante este 2026. Los detalles los pueden encontrar entonces en nuestro sitio web www.cnnchile.com en el apartado de negocios. Vamos a cambiar de tema y vamos a realizar una revisión de otras informaciones que también se han dado a conocer durante esta jornada. Las empresas que dan cuenta de sus estados financieros a la Comisión para el Mercado Financiero aumentaron en 21% sus ganancias durante el primer semestre de este 2026, sumando casi 17 mil millones de dólares. La cifra fue dada a conocer por La Tercera, que analizó a las 471 empresas que entregaron sus resultados a la CMF, correspondientes al primer semestre de este año. Respecto del listado de compañías con mayores utilidades, SQM lidera con poco más de 1.000 millones de dólares, seguida por Banco de Chile y empresas Copec. En cuanto a las empresas estatales, las utilidades totalizaron casi 2.000 millones de dólares, lo que significa un alza de 74%. Por su parte, Codelco reportó un aumento de 501% respecto del mismo periodo del año anterior, mientras que ENAP registró un incremento de 81%. Por sectores, el consumo registró el mayor crecimiento. En contraste, las telecomunicaciones fueron el único sector que terminó este periodo con pérdidas. Seguimos con las noticias. Según datos de la Superintendencia de Insolvencia y Reemprendimiento, durante los primeros 8 meses de este año, cerca de 5.500 personas presentaron solicitudes de renegociación de deudas, en comparación con las cerca de 2.450 registradas en el mismo periodo de 2025, un aumento de 124% en lo que va de 2026. La deuda promedio de las personas que recurren a este mecanismo es de aproximadamente 46 millones de pesos y el 58% de estas deudas se corresponde a créditos de consumo. En relación a las empresas, el reporte da cuenta de 541 procedimientos de liquidación iniciados entre enero y agosto y 43 procedimientos de reorganización a nivel nacional. Las microempresas representan casi el 61% de las liquidaciones, con 329 procedimientos, mientras que las pequeñas empresas alcanzan el 23,3% con 126. El Fondo Monetario Internacional proyecta una desaceleración económica transitoria en nuestro país durante este año y anticipa una recuperación de la actividad para el año 2027. El nuevo jefe de misión del FMI para Chile, Vikas Joshi, señaló que el menor crecimiento se debe principalmente a una caída temporal en la producción de cobre. Sin embargo, prevé que el escenario podría mejorar si se mantienen las condiciones actuales en el mercado del metal rojo y si existen también mayores avances respecto de las reformas que se han estado impulsando en nuestro país. Dentro de las que más se destacan son las reformas en materia de regulación y agilización de permisos. Además, se estima que Chile podría llegar a crecer cerca de un 3% anual si estas condiciones se concretan. Desde la entidad respaldan la dirección de la agenda económica de esta administración, señalando que el país puede combinar disciplina fiscal con medidas con foco a estimular la inversión. Vamos a seguir con la entrega de las informaciones. El presidente José Antonio Kast sostuvo una reunión con distintos parlamentarios, entre los cuales compartió, o más bien también dio, los primeros lineamientos del denominado Plan de Emergencia Laboral, que también están instruyendo desde el Ejecutivo. Son una serie de medidas que apuntan principalmente a mejorar la situación del mercado laboral en nuestro país, que hemos podido también revisar en las distintas ediciones de este programa, en la situación preocupante en la que se encuentra con altas tasas de desempleo y también todo lo que eso conlleva. Nuestra compañera Natalia Muñoz reportó este tema y nos cuenta más en el siguiente informe.
13: La tasa de desempleo más alta de los últimos 5 años, casi 1 millón de personas sin trabajo y 2,5 millones en el mercado informal. Es la situación actual del mercado laboral que se ha convertido en uno de los mayores desafíos del Ejecutivo. Ante esto, el presidente Kast instruyó a sus ministros a desarrollar un plan de emergencia laboral, el que presentaría luego de fiestas patrias.
14: Aquí se trata fundamentalmente de agilizar iniciativas intensivas en la generación de mano de obra para que podamos contribuir a disminuir la angustia en muchas familias de nuestro país, cuyos miembros de esa familia hoy día les cuesta mucho encontrar un trabajo.
13: Instrucción a las carteras del trabajo, hacienda, vivienda y obras públicas, que consideraría medidas de inversión pública, infraestructura y recursos fiscales. Un trabajo a contrarreloj que tendría como fecha tope el 30 de septiembre. En esa fecha, además, se debe ingresar al Congreso el proyecto del presupuesto 2027, iniciativa que sería clave en la estrategia que esboza el Ejecutivo para enfrentar el desempleo.
15: Valoramos que el presidente José Antonio Kast haya puesto el empleo en el centro de sus medidas y que haya convocado tanto a ministerios como a los partidos políticos para que construyamos juntos esa mayoría para sacar adelante las distintas medidas y que se transformen rápidamente en empleo y mayores oportunidades para los chilenos.
16: El proyecto de ley de mercado de capitales y la ley de reconstrucción van a generar empleo en el mediano y largo plazo. Pero ayer el presidente nos manifestó preocupación por la creación de empleo en el corto plazo. Y por eso nos anunció 2 cosas. Primero, va a haber una ley de presupuesto orientada al empleo, con mayor gasto en los bienes de capital. Y en segundo lugar, en los próximos días va a haber un anuncio sobre un nuevo plan de empleo en el corto plazo que va a implicar un importantísimo esfuerzo fiscal.
13: Así lo adelantó el presidente Kast en una reunión con los timoneles oficialistas realizada la tarde de este lunes en La Moneda, donde presentó la agenda proempleo, en la que el oficialismo comprometió su apoyo. Mientras que en la otra vereda, la oposición adelantó que se reunirá con exministros del trabajo con el fin de elaborar una contrapropuesta.
17: Lo que debe hacer el gobierno es impulsar rápidamente, desde el 1 de octubre, este subsidio unificado al empleo. Y ojalá incluso mejorarlo, hacer que sea más grande y un mayor aporte por parte del Estado. Y también es fundamental un apoyo total y concreto a las pymes. Las pymes apostaron por este gobierno, pero este gobierno no ha hecho nada por las pymes.
18: El gobierno del presidente Kast, el gobierno del desempleo, creó las condiciones económicas para agravar el problema. Los parlamentarios de oposición que hemos estado enfrentando la agenda laboral regresiva del gobierno, vamos a articular una propuesta que como mínimo debería contemplar revertir los recortes en inversión pública para reactivar los proyectos de infraestructura.
13: Las autoridades convocadas hasta ahora son Janet Jara, Giorgio Bocardo y Ricardo Solari, quienes ya analizan distintas ideas.
19: Nosotros vamos a analizar básicamente lo que han sido iniciativas del Ejecutivo. No lo podemos simplificar y no lo podemos transformar en una en un problema en donde el asunto esencial sea quitarle derechos a los trabajadores. O sea, lo que se está pensando es una serie de iniciativas que todas ellas tienden a desregular. Fíjese, incluso se llega a decir que la nueva reforma previsional tiene un grave efecto sobre los costos laborales cuando recién se ha empezado a implementar este año.
13: Mesa técnica de la izquierda que analizará las propuestas del Ejecutivo vinculadas a la jornada de trabajo y las 40 horas, además de la capacitación de trabajadores. Por su parte, el Ejecutivo también analiza una inyección de recursos al CEMSE en una carpeta de propuestas que sería presentada la próxima semana.
7: Vamos a hacer el alto en la entrega de las informaciones, pero a la vuelta vamos a seguir ahondando en lo que va a ocurrir este miércoles con la segunda jornada del Chile Day, que en esta oportunidad se va a realizar en Londres. Vamos a la pausa y volvemos con más informaciones acá en Agenda Económica.

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11: Ya estamos de vuelta con esta edición de Agenda Económica acá por las pantallas de CNN Chile. Ya revisábamos la edición de este día lunes, todo el despliegue que hay en torno al Chile Day, que de hecho va a retomar su agenda este día miércoles, eso sí, ahora desde Londres. Nuestro compañero Sebastián Aguirre pudo conversar durante la jornada de este día lunes con distintos actores participantes de este evento. Uno de ellos es Vicente Huertas Pardo, él es el CEO de Inda Group para Chile, Perú y el Cono Sur, quien dio sus impresiones en relación al desarrollo de esta actividad y también los puntos de atención que ven o que destacan en Chile para la inversión. Pasemos a revisar parte de esa conversación.
12: Vamos a recoger la mirada de una empresa española, pero con fuerte presencia en Chile y también en Latinoamérica. Vicente Huertas Pardo está con nosotros, Country Manager para Chile y el Cono Sur. Vicente, gracias por estar con nosotros.
13: Muchas gracias, Sebastián.
12: Muy interesante conocer la visión que tengan ustedes desde Indra, siendo empresa española precisamente, sobre lo que significa la relación comercial y de inversiones con Chile. ¿Cómo definirías tú el momento en ese sentido, Vicente, desde la mirada de Indra?
13: Bueno, la verdad es que por segundo año consecutivo el Chile Day en Madrid está siendo un éxito y se puede ver una presencia muy importante de empresas que ya están y algunas que también se acercan a un ecosistema económico que, como se ha anunciado hoy en el Chile Day, anuncia grandes inversiones y, por tanto, pues para satisfacción de muchas empresas del ámbito de la tecnología, de la energía, de las infraestructuras, pues mucha expectación por los próximos años.
12: ¿Por qué crees tú que es atractivo Chile como destino de inversiones?
13: Bueno, yo diría que Chile ya fue un ejemplo hace años atrás y se ha referido varias veces en las intervenciones de los ministros. Es un país que ofrece una seguridad institucional que permite apostar a largo plazo sin tener sobresaltos que pudieras tener a lo mejor en otras geografías. Y es un país que ha sabido manejar este tipo de inversiones con modelo de concesiones y con inversiones también punteras tecnológicamente, que son referencia después en otros lugares, al menos de la región, desde luego.
12: Ajá. En ese sentido, ¿tú dirías que Chile efectivamente mantiene esas características de atractivo que tuvo por largo tiempo? Porque el ministro Quiroz hablaba de esta idea de traer de vuelta a Chile, ponerlo de vuelta en el plano internacional.
13: Bueno, al final los números hablan por sí mismos, ¿no? Ha habido un periodo en el que los crecimientos han sido muy, muy, vamos a decir, como decía el ministro Quiroz, pequeños, y ahora pues está planteando más de un 8% de crecimiento para el año 2027.
12: De la inversión.
13: Y de la inversión, y estamos hablando de cifras muy importantes en sectores clave, que son motores de la economía a nivel global, y que creo que al final redundan en puestos de trabajo y en desarrollo para el país.
12: Claro. Bueno, además están cuatro ministros en total, ¿no? El ministro Quiroz y los biministros más de Granchi, y también la ministra de Energía, Jimena Rincón. Yendo a temas específicos, áreas donde Chile está siendo atractivo, ¿dónde ves oportunidades en Chile?
13: Bueno, evidentemente esos cuatro ministros representan de forma muy clara muchos de los vectores de crecimiento de Chile. Pero dicho eso, para una compañía como Indra Group, que nos dedicamos a un conjunto de sectores basados en tecnología, digamos que el mundo de la energía y el mundo de las infraestructuras, evidentemente son dos vectores que se han presentado de inversión muy importantes, que llevan mucha tecnología aparejada, asociada. Claro. Estamos hablando de tecnología de comunicaciones de inteligencia artificial que aplica hoy día en cualquier obra de infraestructuras o en cualquier sistema o modelo energético.
12: Y en ese sentido, que Chile ponga énfasis en esos temas, ¿es importante a ojos de inversionistas extranjeros de una empresa tan grande como Indra Group?
13: Sí, es muy importante porque, bueno, líder, o sea, Chile ejerce un poco de líder en algunos aspectos a nivel regional por sistemas que se desarrollan en Chile y que otros vecinos también miran. Independientemente del tamaño del país, tecnológicamente Chile es un país con una formación en ciencias, en ingeniería, es muy potente y sirve de referencia. Nosotros, sin ir más lejos, estamos apostando por algunas soluciones que estamos colocando en los transportes, que probablemente van a ver la luz antes en Chile que en algunos otros lugares en Europa.
12: Eso dice mucho entonces de esa vanguardia.
13: Sí, correcto, así es.
12: Vicente, gracias por conversar con nosotros aquí en CNN Chile.
13: No, gracias a ti, Sebastián.
11: Esa es una de las conversaciones que se dio este lunes, pero este miércoles 16 de septiembre se va a llevar a cabo la segunda jornada del Chile Day. En esta oportunidad las reuniones van a tener sede, como yo ya se los adelantaba, en Londres. Y el foco en esta jornada va a estar puesto en finanzas y regulación. Se espera que las autoridades de gobierno presenten las medidas que buscan modernizar las fuentes de financiamiento, inyectar dinamismo al mercado e impulsar la competitividad de Chile ante el escenario internacional. Todas ellas o gran parte de ellas contenidas en la recientemente anunciada reforma al mercado de capitales. También se espera que se den debates en los que se plantee la viabilidad regulatoria y de infraestructura para posicionar a Chile como un centro financiero regional con capacidad de captar capitales de portafolio a nivel global. Se espera también la participación de la presidenta de la Comisión para el Mercado Financiero, por ejemplo, Catherine Tornell, el superintendente de pensiones, Joaquín Cortés, y el gerente de mercados financieros del Banco Central, Ricardo Consiglio, en los distintos paneles previstos para ese día, entre otros actores también importantes, por supuesto. La minería, la energía e infraestructura crítica también serán tópicos protagonistas. Se dará cuenta de los proyectos prioritarios para el sector privado y público, centrando la discusión en los mecanismos para destrabar permisos sectoriales. Se espera también la participación de la presidenta de la CPC, por ejemplo, Susana Jiménez, entre otros altos ejecutivos de distintas compañías mineras. Otros temas que se van a abordar en esta instancia serán las pensiones, la ciberseguridad, la infraestructura de datos y la incorporación de inteligencia artificial aplicada a servicios financieros y también a la movilidad urbana. La agenda económica PM de este miércoles entonces tendrá una completa cobertura de este evento, con Sebastián Aguirre en el lugar contándonos los detalles de las discusiones que se den en los distintos paneles. Ustedes podrán ver todo este contenido desde las 19:30 horas de mañana por las pantallas de CNN Chile. Les dejamos entonces la invitación abierta para seguir viendo el desarrollo de los contenidos de este segundo día, segunda jornada de Chile Day desde Londres, con Sebastián Aguirre entonces, quien nos va a traer todas las novedades de esa jornada. Dejamos la edición de este día martes hasta acá. Yo me despido de momento, pero los dejo invitados como siempre que se mantengan en la sintonía de CNN Chile, porque ya vienen más informaciones, el resumen con todas las noticias del día acá en CNN Prime. Nos vemos.

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6: Hola, ¿cómo están? Buenas noches, bienvenidas, bienvenidos a CNN Prime. Hoy nos va a acompañar la ex ministra secretaria general de la presidencia, Macarena Lobos. Agenda abierta para...

0: A conversar del devenir legislativo en un movido primer semestre del gobierno del presidente José Antonio Kast. Comencemos con estos titulares. El ministro Francisco Pérez Mackenna calificó de positiva la reunión con el Consejo de Excancilleres. Dijo que el país debe alinear sus objetivos con sus intereses en un mundo en que, en su opinión, se vive el mayor número de conflictos desde el fin de la Segunda Guerra Mundial. En tanto, el diputado Nelson Venegas, quien interpelará al canciller, pidió que este encuentro no sirva como blindaje a la autoridad. Se cerró la investigación del caso Audio Factop y Luz Hermosilla arriesga 17 años de cárcel. La fiscalía presentó su acusación contra el abogado y otros 5 imputados por una serie de delitos, entre ellos lavado de activos y cohecho. El tribunal deberá ahora fijar la audiencia de preparación de juicio oral. El Ministerio de Obras Públicas informó que más de 400.000 vehículos van a salir de Santiago con motivo de las fiestas patrias. Para las mañanas del jueves y viernes se va a aplicar el peaje a Luca en la ruta 68 y en algunos pórticos de las rutas 5 Sur y 5 Norte. Desde el aeropuerto de Santiago indicaron que durante esta semana esperan el paso de casi 500.000 viajeros. Y en temas internacionales, en 7 meses, 4 estudiantes han sido asesinadas en la Universidad de Morelos en México. La cifra fue dada a conocer en medio de la investigación por el reciente asesinato de una alumna española que estaba de intercambio en el plantel. Todo esto y mucho más, aquí comienza CNN Prime. Las autoridades han redoblado las medidas preventivas ante la masiva salida de personas desde la región metropolitana. Según las proyecciones, se espera que más de 800.000 personas salgan de la capital durante estas fiestas patrias, tanto por carreteras como desde el aeropuerto. ¿Qué medidas están adoptando? Lo vemos en el informe de Sebastián Riz.
1: Ya no queda nada para una nueva celebración de fiestas patrias y las autoridades ya preparan lo que será una masiva salida desde la región metropolitana, en donde se proyecta que solo entre este jueves y sábado más de 400.000 vehículos abandonen la capital.
2: Ya el fin de semana pasado más de 300.000 vehículos dejaron la capital, se sumaron 100.000 más el día lunes y por lo tanto ya son 400.000 vehículos fuera de Santiago. Y se estima que dentro de los próximos días, particularmente el día jueves y viernes, sábado, son 400.000 vehículos, poco más de 400.000 vehículos más que van a dejar la capital.
1: Por ello, las autoridades anunciaron el tradicional peaje a 1.000 pesos que comenzará a regir este jueves entre las 7 de la mañana y la 1 de la tarde y el viernes entre las 7 y las 10 de la mañana. A esto se suma la restricción de tránsito para camiones de 1 o 2 ejes durante el jueves 17 de septiembre, una medida que busca disminuir los accidentes de tránsito registrados en años anteriores.
3: Sí, observamos con preocupación que durante el año pasado, durante la misma fecha de Fiestas Patrias, tuvimos 24 fallecidos. Lo cual lo observamos con preocupación, puesto que al conteo del día de ayer, solamente al cierre del día de ayer, tuvimos 8 fallecidos en accidente de tránsito. Vamos a ser inclaudicables respecto a la fiscalización en ruta, vamos a aumentar la cantidad de personal que va a estar fiscalizando, específicamente la conducción con velocidad, la conducción temeraria.
1: En ese sentido, Carabineros dispuso más de 7.000 puntos de fiscalización a lo largo de todo el territorio nacional, pero este no es el único punto donde las autoridades han centrado su preocupación.
4: En el aeropuerto Santiago de Chile vamos a recibir la previsión desde este lunes pasado a domingo es de recibir a más de 472.000 pasajeros. 56% de este tráfico va a ser tráfico nacional. El día punta será este jueves, el jueves 17, con un poco más de 71.000 pasajeros.
1: El aeropuerto de Santiago espera recibir a más de 470.000 personas durante la semana de Fiestas Patrias. Y aunque se trata de una cifra menor a la registrada en 2025, se requiere una planificación tanto por parte de las aerolíneas como de los pasajeros.
5: Es importante recordar a los consumidores que siempre tienen derecho a recibir información clara, veraz, oportuna en el momento de la compra y también durante el trayecto y la experiencia del servicio. También tienen derecho a recibir y que se cumplan todas las condiciones que han sido ofrecidas de acuerdo a los distintos proveedores con los cuales ellos consuman.
1: donde también se han reforzado las medidas preventivas, es al interior de la región metropolitana. El Ministerio de Transportes dispuso más de 20 servicios reforzados de Bus Red Movilidad que circulan cerca de las principales fondas de la capital. A esto se suma un servicio adicional de EFE para los trenes Santiago-Chillán y Santiago-Rancagua.
6: Se han dispuesto por Red Movilidad más de 20 servicios reforzados que aumentaron su frecuencia en los ejes de las principales fondas de la región metropolitana entre este jueves y domingo. También hay un refuerzo en las líneas de metro asociadas también a las principales fondas, principalmente la línea 1 y la línea 2, con mayores frecuencias durante todo este fin de semana de fiestas patrias. Y también EFE ha dispuesto de servicios adicionales en lo que es Santiago-Chillán, también entre Santiago-Rancagua y un refuerzo entre Santiago y Nos.
1: Las autoridades han reforzado los puntos de salida de la región metropolitana y redoblado el llamado a disfrutar de estas fiestas patrias con moderación y sobre todo respetando las normas del tránsito para así evitar tragedias como las registradas en años anteriores.
0: El gobierno alista un plan de emergencia laboral para combatir el desempleo ante las altas cifras que enfrenta el país en esta materia. Por otro lado, la oposición también busca coordinar instancias junto a ex autoridades para elaborar una contrapropuesta. Natalia Muñoz nos cuenta.
7: La tasa de desempleo más alta de los últimos 5 años, casi 1 millón de personas sin trabajo y 2,5 millones en el mercado informal. Es la situación actual del mercado laboral que se ha convertido en uno de los mayores desafíos del Ejecutivo. Ante esto, el presidente Kass instruyó a sus ministros a desarrollar un plan de emergencia laboral, el que presentaría luego de fiestas patrias.
8: Aquí se trata fundamentalmente de agilizar iniciativas intensivas en la generación de mano de obra para que podamos contribuir a disminuir la angustia en muchas familias de nuestro país, cuyos miembros de esa familia hoy día les cuesta mucho encontrar un trabajo.
7: Instrucción a las carteras del trabajo, hacienda, vivienda y obras públicas, que consideraría medidas de inversión pública, infraestructura y recursos fiscales. Un trabajo a contrarreloj que tendría como fecha tope el 30 de septiembre. En esa fecha, además, se debe ingresar al Congreso el proyecto del presupuesto 2027, iniciativa que sería clave en la estrategia que esboza el Ejecutivo para enfrentar el desempleo.
9: Valoramos que el presidente José Antonio Kass haya puesto el empleo en el centro de sus medidas y que haya convocado tanto a ministerios como a los partidos políticos para que construyamos juntos esa mayoría para sacar adelante las distintas medidas y que se transformen rápidamente en empleo y mayores oportunidades para los chilenos.
10: El proyecto de ley de mercado de capitales y la ley de reconstrucción van a generar empleo en el mediano y largo plazo. Pero ayer el presidente nos manifestó preocupación por la creación de empleo en el corto plazo. Y por eso nos anunció 2 cosas. Primero, va a haber una ley de presupuesto orientada al empleo con mayor gasto en los bienes de capital. Y en segundo lugar, en los próximos días va a haber un anuncio sobre un nuevo plan de empleo en el corto plazo que va a implicar un importantísimo esfuerzo fiscal.
7: Así lo adelantó el presidente Kass en una reunión con los timoneles oficialistas realizada la tarde de este lunes en La Moneda, donde presentó la agenda proempleo, en la que el oficialismo comprometió su apoyo. Mientras que en la otra vereda, la oposición adelantó que se reunirá con ex ministros del trabajo con el fin de elaborar una contrapropuesta.
11: Lo que debe hacer el gobierno es impulsar rápidamente desde el 1 de octubre este subsidio unificado al empleo y ojalá incluso mejorarlo, hacer que sea más grande y un mayor aporte por parte del Estado. Y también es fundamental un apoyo total y concreto a las pymes. Las pymes apostaron por este gobierno, pero este gobierno no ha hecho nada por las pymes.
12: El gobierno del presidente Kass, el gobierno del desempleo, creó las condiciones económicas para agravar el problema. Los parlamentarios de oposición que hemos estado enfrentando la agenda laboral regresiva del gobierno, vamos a articular una propuesta que como mínimo debería contemplar revertir los recortes en inversión pública para reactivar los proyectos de infraestructura.
7: Las autoridades convocadas hasta ahora son Janet Jara, Giorgio Bocardo y Ricardo Solari, quienes ya analizan distintas ideas.
13: Nosotros vamos a analizar básicamente lo que han sido iniciativas del Ejecutivo. No lo podemos simplificar y no lo podemos transformar en un problema en donde el asunto esencial sea quitarle derechos a los trabajadores. O sea, lo que se está pensando es una serie de iniciativas que todas ellas tienden a desregular. Fíjese, incluso se llega a decir que la nueva reforma previsional tiene un grave efecto sobre los costos laborales cuando recién se ha empezado a a implementar este año.
7: Mesa técnica de la izquierda que analizará las propuestas del Ejecutivo vinculadas a la jornada de trabajo y las 40 horas, además de la capacitación de trabajadores. Por su parte, el Ejecutivo también analiza una inyección de recursos al CEMSE en una carpeta de propuestas que sería presentada la próxima semana.
0: Esta es información de las últimas horas. La Fiscalía cerró la investigación por el caso Audios Factop y presentó la acusación contra Luis Hermosilla, Leonarda Villalobos, los hermanos Sauer, entre otros implicados en el caso. Juan Cristóbal Chateau nos explica, nos resume y nos cuenta los detalles. Juan Cristóbal, te escuchamos.
14: ¿Cómo estás, Mónica? Muy buenas tardes. Sí, porque durante esta jornada, desde la Fiscalía Regional Metropolitana Oriente, confirmaron que volvieron a cerrar la investigación del caso Audio Factop. Recordemos, causa matriz, se podría decir, de todas las causas relacionadas con el polémico abogado penalista Luis Hermosilla y que llevó precisamente a la apertura de la caja de Pandora que ha pasado a ser su teléfono celular. Causa, recordemos, que nace el pasado noviembre del año 2023, cuando sí, verdad, a conocer un registro de audio de cerca de 20 minutos, donde un grupo de abogados, en particularmente Luis Hermosilla y María Leonarda Villalobos, en una reunión con el empresario Daniel Sauer, hablan de mantener con fondos una caja pagadora, una caja negra, bien digo, para poder financiar el pago de coimas a funcionarios del Servicio de Impuestos Internos y de la Comisión para el Mercado Financiero. ¿Para qué? Para que ellos les pudieran mantener al tanto o incluso intentar frenar acciones de fiscalización a las empresas de la sociedad Factop, propiedad de Daniel Sauer y al igual que de su hermano y de su padre, y que también estaba siendo investigado por estas entidades por una eventual mala práctica del bicicleteo, como se conoce coloquialmente, de facturas ideológicamente falsas para poder financiar deudas personales y de distintas empresas. En esa forma, que se relacionan precisamente el audio con la causa de Factop como tal, mientras que también a medida que avanza la investigación y la revisión del teléfono de Luis Hermosilla, se suma una tercera arista conocida como Parque Capital, donde se investiga eventuales presiones, para poder apurar la tramitación de un permiso de cambio de uso de suelo para el grupo Patio, empresa propiedad de los hermanos Ojalaf, ambos quienes también han sido parte de esta causa. Yendo a lo medular, en concreto, durante esta jornada supimos que aumentó la solicitud de pena en contra de Luis Hermosilla. En la primera acusación, presentada en enero de este año, se pedían 14 años. Después de eso, por supuesto, se pide la reapertura de la investigación, se llevan a cabo diligencias, ahora se vuelve a cerrar, pero la pena solicitada en contra de Luis Hermosilla Osorio sube a los 17 años de cárcel. En general, en contra de los otros acusados se mantiene, sigue siendo la más alta la que se pide contra Daniel Sauer, de 20 años de cárcel, mientras que para María Leonarda Villalobos se pide una pena de 18 años. Desde la Fiscalía Regional Metropolitana Oriente entregaron algunos detalles, los invito a que los pasemos a escuchar.
15: La Fiscalía de Investigación Especializada de la Fiscalía Regional Metropolitana Oriente ha presentado acusación en la causa denominada Factop Audios. Se refiere principalmente a los hechos constitutivos de los delitos de infracción a la Ley General de Bancos, estafas y usos maliciosos de instrumentos privados mercantiles, además los delitos de cohecho y o soborno, y también finalmente el delito de lavado de activos. En concreto, las penas que se solicitan parten desde los 10 años y un día hasta los 20 años. En el caso de los imputados Luis Hermosilla, las penas son de 7 años de prisión en su grado mínimo y de 10 años de reclusión mayor en su grado mínimo. En el caso del imputado Daniel Sauer, de 14 años de prisión mayor en su grado medio y 6 años de reclusión mayor en su grado mínimo. Y en el caso del imputado María Leonarda Villalobos Mutter, de 10 años de prisión mayor en su grado mínimo y 8 años de reclusión mayor en su grado mínimo.
14: Ya lo comentábamos entonces, Mónica, una extensa tramitación de esta causa judicial. Recordemos que la indagatoria como tal comienza el año 2024 y ha pasado 2 años desde que comienza formalmente esta investigación. Se prepara todo entonces para poder pasar a una audiencia de preparación de juicio oral y posteriormente ya entrar en tierra derecha para el juicio en contra de Luis Hermosilla, los hermanos Sauer, María Leonarda Villalobos y los otros protagonistas de lo que ha sido conocido como el caso Audio Factop.
0: Le agradecemos a Juan Cristóbal Chateau toda la información de un caso que hemos seguido y vamos a seguir atentamente. En otras materias, el gobierno descartó que el reglamento de la Ley de Seguridad Municipal que fue ingresado a la Contraloría establezca una nueva causal para la cesación en el cargo de los alcaldes. Tras los cuestionamientos de diversos jefes comunales, desde el Ejecutivo aseguraron que van a hacer todas las aclaraciones necesarias ante el ente fiscalizador. Los detalles con Francisca Cárdenas.
7: Mientras el gobierno afinaba el despliegue de seguridad para estas fiestas patrias, algunos ministros tuvieron que salir a aclarar una polémica que surgió en las últimas horas: el cuestionamiento al reglamento de la nueva Ley de Seguridad Municipal, el que establece que ciertos incumplimientos podrían derivar en una responsabilidad administrativa y configurar la causal de notable abandono de deberes, abriendo la puerta a la destitución. Redacción que de manera transversal encendió las alarmas entre los jefes comunales.
16: Se envió un reglamento que carece de fundamento jurídico. Quien hace cosas comete errores. Y aquí, efectivamente, desde el Ministerio de Seguridad Pública se cometió un error. Estamos convencidos y le pedimos al gobierno con mucha humildad que retire el reglamento de la Contraloría.
17: No está solucionando el problema de fondo que es la seguridad en los barrios de nuestra comuna. Por lo tanto, le pido al gobierno que haga retiro de este reglamento, que se siente a conversar y a dialogar con los alcaldes y alcaldesa y que, de una vez por todas, solucione el problema real.
7: El reglamento plantea la obligación de los municipios de verificar que los directores de seguridad y los inspectores cumplan los requisitos establecidos por la ley. Si eso no ocurre, se podría configurar el abandono de deberes. Según el Ejecutivo, el reglamento solamente establece cómo se hace efectiva una responsabilidad que ya está contemplada en la legislación y que eventualmente debe ser resuelta mediante un procedimiento ante el Tribunal Electoral Regional.
18: Vamos a tomar todos esos espacios para hacer las clarificaciones para evitar este tipo de malentendidos, pero bajo ningún punto es que estemos creando sanciones que no existan de manera legal vía reglamentaria. Y si uno lee el texto, lo único que hace es remitir a una ley y haremos los ajustes correspondientes para evitar estas malas interpretaciones. No se crea en el reglamento sanciones para poder destituir alcaldes. Eso no es efectivo.
7: Así, el tema será aclarado durante la tramitación del reglamento en Contraloría, pero para los alcaldes el problema está precisamente en la forma en que quedó redactado.
19: Eso demuestra que el redactor hizo peor todavía la pega, porque si está en la ley, ¿para qué lo ponen en el reglamento? Yo creo que la explicación que se está dando es malita. No debería estar eso en el reglamento. Yo le pregunto cuáles son las causales de otras autoridades, muy pocas. No tengo problema que nos fiscalicen los concejales, todo lo contrario, etcétera.
20: Nadie está diciendo que los alcaldes no deban responder cuando incumplen sus obligaciones. Por supuesto que deben responder. Lo que estamos cuestionando es que un reglamento establezca una vinculación determinada entre una infracción administrativa y una eventual causal que puede terminar afectando el mandato de una autoridad elegida democráticamente.
7: El gobierno por ahora descartó sacar el texto de Contraloría, aunque reconocen que deberá ser retirado y reingresado una vez que el Congreso despache la llamada Ley Corta de Seguridad Municipal para adecuarlo a los cambios que introduzca esa legislación.
8: Esto hoy día está en un proceso en la Contraloría. Esperaremos la observación desde la Contraloría y lo que haya que corregir se corrige, pero aquí no hay ningún problema de fondo. Aquí el gobierno no ha creado por reglamento, como se ha dado a entender en los medios de comunicación, una inhabilidad adicional para el ejercicio de la función de alcalde por la vía reglamentaria.
7: Un reglamento de la Ley de Seguridad Municipal que ahora quedará bajo el análisis de la Contraloría, la que deberá revisar si el documento se mantiene dentro de los límites de la legislación o excede sus atribuciones.
0: Una triste noticia que nos enluta como país y al mundo de la cultura en general también, ¿no? Porque Patricio Guzmán murió hoy a los 85 años, dejando una de las miradas más reconocidas sobre el Chile del último medio siglo. Una obra celebrada y premiada en el extranjero, pero que nunca pareció alcanzar la misma repercusión entre el público chileno. ¿Por qué su cine encontró mayor eco fuera de nuestras fronteras? Pablo Figueroa revisa el legado, la memoria y las preguntas que deja el documentalista.
21: Sería injusto afirmar que estaba corriendo solo esa maratón, pero tampoco es descabellado.
2: Desde su ópera prima, El Primer Año, inmortalizó el arranque del gobierno de Allende en 1970 y después, tras el golpe de Estado, vivió en el extranjero para un Chile del cual filmó dos derrotas de revueltas sociales. La Batalla de Chile está incluso hoy en formato físico en los colegios y El País Imaginario fue su trabajo más cuestionado.
21: Mira, de hecho, he pensado tantas cosas desde que falleció, que desde que supe la noticia hoy día, que no había pensado en particular eso, tienes razón. Bueno, él obviamente no tenía cómo saber lo que iba a ocurrir. Cuando él documenta lo que está pasando, en el lo que vimos hace poco tiempo, hace poco un par de años, para el aniversario del golpe de Estado, cuando por fin se puede estrenar El Primer Año, que se dio en su momento, pero la mayoría de los chilenos no la vio, entonces qué bueno que por fin se pudo ver remasterizada, restaurada, y muchos de las nuevas generaciones no habíamos visto esa película, y fue algo impresionante.
22: ¿Cómo es posible que esté delante de una segunda revolución chilena?
21: Y ahora en su último...

0: por premiaciones en distintos países. Y creo que parte de su impacto se explica por dos elementos que considero son clave en su cinematografía. Una, su capacidad para comprender que hay ciertos momentos y ciertos procesos históricos de profundo cambio que requieren ser registrados.
1: Pensar el documental como una vía directa de construcción de memoria, de reflexión de la realidad del país y cómo esa realidad también proyectarla a futuro, ¿no? Yo diría que eso es como lo que define su obra.
2: Cada nueva película tenía estreno garantizado en las salas de cine, más aún no conseguir que su mensaje perdurara, hasta convertirse para algunos en el símbolo del cine que ya no querían ver en la gran pantalla.
3: Cuando la gente dice, no, ya basta, ya está bueno de hablar del pasado, yo te diría, pero si no hemos hablado nada del pasado. Entonces tenemos que reconstruir y reescribir la historia latinoamericana para tener una base de futuro. Y el documental contribuye a eso.
4: Además nos hace muy bien volver a ver esas películas y ver en general el trabajo de Patricio Guzmán para valorar la democracia, valorar lo que tenemos que decir como ciudadanos, valorar los derechos humanos y recordarnos de nuestra historia.
5: Que abrió puertas, abrió caminos para distintas generaciones de cineastas, no solo para mostrar sus películas y conversarlas, sino también para jóvenes realizadores que se han ido formando en FIDOX y posteriormente en Escuela FIDOX.
2: Patricio Guzmán falleció a los 85 años en Francia, y en vez de enumerar la lista de sus obras que son necesarias para ver, como un acto de autodescubrimiento, tal vez deberíamos preguntarnos qué llevó a que Guzmán viera por nosotros la misma derrota en 50 años, con características similares. Nunca está de más considerar poner atención a la imagen que tenía alguien que le preocupábamos. Hasta siempre, Patricio.
6: Vamos al deporte. Mediante un memorándum dirigido al ministro del Deporte, la NFP planteó que existen riesgos legales, tanto para ellos como para la Federación de Fútbol de Chile. ¿De qué se trata todo esto? Los detalles en la nota de Felipe Gallardo.
7: Nadie está descartado.
8: Tal como escuchó, Manuel Pellegrini sigue siendo una opción para la banca de La Roja. El ahora equipo de Nicolás Córdoba entrena pensando en la fecha FIFA de septiembre.
7: La nueva directiva va a tener que elegir el entrenador. No quiero dejar un entrenador. Sí, lo que hay que hacer es dejar los recursos para que pueda funcionar la selección. Para cualquier chileno le gustaría que Manuel pudiera encabezar un proyecto como es el desarrollo de nuestra selección.
8: El interinato de ya 14 meses suma 9 partidos con un 48,15% de rendimiento, con solo 4 victorias. Ahora al frente vienen Canadá, Estados Unidos y México. De no concretar la incorporación del ingeniero, la alternativa de que Córdoba siga al mando del proceso no parece descabellada.
9: Nico es indicado en este momento, todavía falta un año más todavía, el que viene, para recién competir por los puntos, ¿ya? Ojalá se pueda resolver lo antes posible. Si le dan la continuidad al Nico, que se resuelva pronto.
10: Necesitamos darle un poquito de paciencia, darle creer en ello, y creo que el proceso de Nicolás Córdoba junto a todo su staff va a traer resultados a mediano plazo.
8: Aunque el futuro de La Roja no es el único problema que se maneja en Quilín 5635. Hace días le entregaron un memorándum al propio gobierno con observaciones importantes a la ley de reforma a las sociedades anónimas deportivas. En el Consejo de Presidentes no gustan varios ítems.
7: El número de asociaciones que sobrepasa la NFP, de ANFA, que son, ellos son 4.000 y tantos clubes, nosotros somos 46. Por ejemplo, también los tribunales, todo lo que tiene que ver con los tribunales y no el Comité Nacional de Arbitraje. Tener nuestros propios tribunales, tener un Tribunal Supremo del Fútbol.
11: Hemos recogido opiniones de varios organismos, varios expertos, y esos son los que estamos recogiendo y viendo cuáles se van a implementar, de qué manera. Pero les repito, acá hay temas que van en el corazón del proyecto y esos temas del corazón siguen firmes.
8: Recordemos que el proyecto tiene como eje principal la separación de la NFP y la Federación, el fin a la multipropiedad de los clubes y generar una mayor transparencia en el fútbol chileno.
12: La verdad que es lamentable poder, después de todo un análisis con nuestro equipo jurídico, enterarnos que nuevamente se está instalando el terror en la gente, en el hincha, en el nuevo ministro del deporte, que espero que analice bien las palabras, que realmente el memorándum está en equívoco.

0: Totalmente.
1: El fútbol chileno necesita esta modernización y el fútbol femenino la necesita todavía más. Por supuesto que todavía hay aspectos que deben ser aclarados por el MINDEP, pero utilizar o cuestionar el rol de los grupos de interés dentro de la estructura nos parece inaceptable.
2: Es lamentable que la ANFP siga queriendo poner trabas de última hora a una ley que lo único que persigue es avanzar en transparencia y terminar con todos los conflictos de interés.
3: La separación de los entes del fútbol chileno tendría una consecuencia para la federación. El complejo Juan Pinto Durán es propiedad de la ANFP.
4: Lo que es propiedad es de la ANFP, tanto Juan Pinto Durán, Riera y Quilín son de la ANFP.
5: ¿Qué tendrá que hacer la selección chilena para ocupar estos recintos deportivos cuando exista la separación?
4: Yo creo que alquilar...
5: Arriendo interno,
4: todo eso.
3: La ANFP se queda sin la selección y en respuesta, La Roja se queda sin Juan Pinto Durán. Una situación que refleja la gobernanza que atraviesa el fútbol chileno.
6: Pausan las noticias y al regreso va a estar con nosotros Macarena Lobos, ex ministra secretaria general de la Presidencia, en el estudio con Agenda Abierta aquí en CNN Prime.
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6: Dos reuniones en una misma jornada y un mensaje común: reforzar la mirada de Estado en la política exterior. En medio de los cuestionamientos a su gestión, el canciller Francisco Pérez Mackenna se reunió durante 2 horas y media con 10 de sus antecesores y más tarde participó junto al ministro de Defensa y los comandantes en jefe en una cita para analizar el escenario internacional y sus implicancias para la seguridad. Colomba Eichholz lo reportó.
14: Uno a uno fueron llegando a Cancillería quienes antes ocuparon el cargo que hoy está bajo presión. Convocados por Francisco Pérez Mackenna, los ex cancilleres se reunieron en medio de los cuestionamientos a su conducción y con una interpelación ya en el horizonte.
15: Hemos sido convocados a esta reunión de ex cancilleres y por supuesto venimos muy contentos. Y el ministro planteará los temas que a él le inquietan y, por cierto, en caso de que requiera nuestra opinión, estamos siempre disponibles.
16: Creo que este Consejo de Política Exterior que componen los ex cancilleres trasciende cualquier coyuntura. Y venimos por tercera vez bajo este gobierno a conversar con el ministro Pérez Mackenna sobre esa perspectiva más amplia.
17: Una reunión, como siempre son las de ex cancilleres, de colaboración y de trabajo conjunto con todos
0: para apoyar toda la tarea que hace la Cancillería y el Canciller.
14: La cita llegó después de semanas particularmente complejas para la política exterior del gobierno. A la controversia con Argentina por el estrecho de Magallanes se sumaron los dichos del embajador estadounidense Brandon Yad y diferencias públicas entre autoridades sobre cómo enfrentarlos, descoordinaciones que incluso llevaron a La Moneda a pedir al gabinete ordenar las vocerías, mientras desde la oposición avanzaba la ofensiva para llevar al canciller ante la Cámara.
13: Qué bueno que el canciller esté comenzando a realizar aquello que la ley le ordena, porque la ley le ordena hacer este consejo. En 6 meses no ha hecho nada al respecto. Qué bueno que la interpelación esté sirviendo para que cumpla con aquello que la ley ordena.
17: Este no es el momento para una interpelación. Eso no significa desconocer que puede haber cometido errores. Por eso valoro esta reunión con ex cancilleres.
18: Da cuenta de que la Cancillería es un ministerio distinto al resto, donde está esta práctica, muy buena práctica, y demuestra que aquí hay una forma distinta de trabajar, hay códigos distintos y hay incluso un lenguaje distinto. Por eso también he sido crítico respecto a la interpelación al canciller. Esperamos esta reunión sea provechosa y podamos seguir avanzando y representando a nuestro país de buena forma.
14: Mientras en el Congreso las miradas seguían divididas, puertas adentro de Cancillería, la conversación se extendió por 2 horas y media. Pérez Mackenna reunió a 10 de sus antecesores para abordar la contingencia internacional y reforzar una idea que el ministerio quiso instalar tras la cita, que la política exterior debe mantenerse como una política de Estado y no convertirse en un nuevo foco de división.
0: Fue una reunión muy extensa, muy franca, muy constructiva, donde se aclararon puntos y se fortalecieron las visiones en conjunto.
14: Al término del encuentro, Pérez Mackenna agradeció la experiencia y el consejo de quienes lo antecedieron en el cargo. Reivindicó además una cancillería con mirada de largo plazo, donde dijo, cada administración construye sobre el trabajo de la anterior.
19: Podemos tener diferentes visiones en algunos temas, eso sí, siempre pasa. Pero la defensa de los intereses de Chile ante el mundo debe ser una sola, y soy un convencido de que la política exterior es política de Estado y debe ser un punto de encuentro y no de división.
14: El llamado a la unidad llega justo antes de una nueva prueba para Pérez Mackenna. En los próximos días acompañará al presidente José Antonio Kast a la Asamblea General de Naciones Unidas, una gira en la que volverá a estar al frente de la política exterior. A su regreso en Chile lo esperará la interpelación en la Cámara de Diputados.
6: Lo habíamos anunciado, nos acompaña la ex ministra secretaria general de la Presidencia, Macarena Lobos. Muchísimas gracias por estar con nosotros.
20: Muchas gracias, Mónica. Un gusto saludar a los auditores y auditoras de CNN Prime.
6: Hay hartos temas que conversar, pero comencemos por esta invitación que le hicieron y que usted aceptó a una comisión. No toda la gente tiene por qué saberlo, pero es una comisión de arquitectura del Estado.
20: No, esa no es la mía.
6: Perdón,
20: la mía es la de empleo público.
6: Perdón, comisión de empleo público. Hay también una comisión de arquitectura del Estado. Y básicamente la pregunta, en cualquiera de los dos casos que se le ha hecho a quienes desde la actual oposición aceptan estar en estas dos comisiones, que son las más vistosas tal vez que han estado en el último tiempo en el tapete, es ¿por qué aceptó? ¿Qué la motivó?
20: Bueno, yo creo que el tema del empleo público y en definitiva el Estado que queremos es un tema que trasciende a cualquier gobierno, es un tema de Estado en definitiva. Y creo que es una buena lógica que efectivamente se haya optado por hacer un acuerdo transversal, complementar distintas opiniones, recibir distintas miradas y sobre la base de eso, ¿no es cierto?, poder contribuir desde mi experiencia en el Estado hace más de 20 años en un tema tan sensible. Sabemos que la ciudadanía demanda que un Estado sea eficiente, eficaz y oportuno, y de esa perspectiva creo que el empleo público juega un rol sustantivo y por tanto espero poder contribuir. Me parece, como digo, bien que en un tema tan sensible efectivamente haya habido un punto de inflexión y se hayan convocado a distintas miradas para poder hacer un aporte.
6: ¿Le parece suficientemente amplio? ¿Y por qué se lo pregunto? Porque en la otra comisión, en la Comisión de la Arquitectura del Estado, se dijo de inmediato, estuvo acá Adriana Alpiano, dijo, en esta comisión yo echo de menos, por ejemplo, dijo ella, que esté el Frente Amplio y que esté el Partido Comunista. Sería mejor porque además le da a lo que tenga que ser bajada de ley en el Congreso una mayor viabilidad. ¿Usted a quiénes echa de menos en la comisión a la que usted le invitaron?
20: Bueno, la comisión, a diferencia de la Comisión de Arquitectura del Estado, donde hay representantes de partidos políticos, en general en la Comisión de Empleo Público somos más bien personas independientes que tenemos una trayectoria muy vinculada al Estado.
1: Sí, claro.
20: Y de esa perspectiva, a mí me parece que es muy importante que este tema recoja también todas las visiones y todas las miradas. Y yo fue un punto clave, digamos, para yo poder incorporarme. Y también que se escuchara de esa perspectiva la opinión de los funcionarios y funcionarias. Y en la práctica hemos convenido con los miembros de la comisión, que tenemos bastante autonomía respecto a aquello, que va a ser una participación amplia para poder sumarnos, ¿cierto?, todas las visiones de los distintos expertos y todo, porque efectivamente esto después tiene que pasar por el Parlamento. Una cosa, digamos, es lo que como comisión podamos proponer de manera consultiva en este trabajo ad honorem que vamos a hacer durante estos 120 días, pero una cosa distinta es cuando después el Ejecutivo haga estos planteamientos al Congreso y desde luego en la medida que recoja un acuerdo más transversal esperemos que tenga la viabilidad suficiente porque este es un tema que lleva esperando mucho tiempo.
1: Está ese acuerdo y esa conciencia de que tienen que estar todos participando.
20: Por cierto.
1: Invitados, si es que no están, digo, dentro de los comisionados.
20: Por
1: al
20: cierto,
1: menos.
20: Por cierto.
1: Y le hubiera gustado que fuera incluso más amplio el...
20: Sí, desde luego, o sea, pero yo creo que es un punto de inflexión porque hemos visto, ¿no es cierto?, que el Ejecutivo en general no ha tenido la apertura necesariamente para recibir otras opiniones o para construir un diálogo más abierto. Ha impuesto la reforma, por ejemplo, la mega reforma por un voto y sabemos que en la medida que estos temas no se hagan con un acuerdo transversal que sean capaces de incluir todas las visiones, después no tienen la perdurabilidad que esto requiere. Ahí estamos hace 37 años con el estatuto administrativo y por tanto es muy importante con los desafíos de futuro que tenemos en el Estado, que efectivamente esto pueda ver la luz y por tanto espero que en el espacio de participación que vamos a abrir
1: se
20: como comisión,
1: lo que no se efectivamente... en la convocatoria de los comisionados. Digamos.
20: Así es.
1: Ya. Dicho esto, usted ya mencionaba algo que lo vamos a dejar reservado un poquitito, pero usted ya mencionaba que le parece que hay una constante en la falta de diálogo, de espíritu de diálogo al gobierno. No es solo en esto, para usted es una constante en general.
20: O sea, yo creo que ha quedado demostrado que en la práctica se ganó por un voto, ¿no es cierto?, en la mega reforma, se perdió por un voto en Sala Cuna, y en la práctica uno, y no es una cuestión que yo piense de ahora, sino que estando aquí durante 20 años trabajando, ¿no es cierto?, en distintas políticas públicas, desde luego es indispensable un diálogo genuino en que puedan construirse acuerdos transversales que, como digo, den certeza y perdurabilidad a las reformas.
1: A eso se arriesga el gobierno en el fondo, a que venga otra administración después y cambie las modificaciones.
20: Estamos diciendo que queremos atraer inversión, que queremos, ¿no es cierto?, generar mayor crecimiento económico, cuestión que comparto plenamente, pero sin duda esto es un elemento clave también para lograr ese objetivo. Y desde esa perspectiva uno esperaría que el Ejecutivo, después de la experiencia, ¿no es cierto?, que ha tenido en Sala Cuna, que fue a la inversa de lo que ocurrió en Mega Reforma, que perdió por un voto, efectivamente haga un esfuerzo genuino de poder tener un espacio de diálogo más abierto y más amplio.
1: No es buena idea perder o ganar por un voto.
20: Sí, desde luego que no.
1: Ahora, quiero llevarla a otros temas, pero antes, sobre el trabajo de esta comisión, ¿qué tan amplio es el mandato? ¿En qué sentido se lo digo? ¿Hay alguna orientación? ¿Ustedes tienen, por ejemplo, que achicar el número de funcionarios? ¿Ustedes tienen que privilegiar? ¿O ustedes tienen completa libertad?
20: Hay un mandato amplio. Desde luego, yo si hubiera sido restrictivo a la lógica de achicar el Estado, no habría aceptado la convocatoria, porque no me parece que eso sea consistente con la lógica de que necesitamos un mejor Estado. Y de esa perspectiva, el mandato es a modernizar el empleo público en sus distintas dimensiones, incorporando, ¿no es cierto?, los conflictos laborales, el ingreso, el desempeño, la desvinculación, el tema de la inteligencia artificial, que hoy día, ¿no es cierto?, es muy importante y que en un Estado moderno que tenga que responder oportunamente a la ciudadanía también debe incorporarse.
1: ¿Diría usted que es un error decir necesitamos un Estado más pequeño?
20: O sea, desde luego, esta es una cuestión que hay que ver. Yo no creo que sea una cuestión de achicar el Estado. De hecho, para los temas de seguridad que son tan importantes y una de las necesidades acuciantes de la ciudadanía, requerimos más policías, por ejemplo, y ese es un foco muy importante y, por tanto...
1: Eso es más Estado.
20: Eso es más Estado. Necesitamos, ¿no es cierto?, más hospitales, más atención, más médicos, más enfermeras en los hospitales, eso también es más Estado. Por tanto, esto es, por ejemplo, acabamos de hacer, ¿no es cierto?, en el gobierno anterior un proyecto de fortalecimiento de la Fiscalía de más de 700 nuevos fiscales y de esa perspectiva creamos el Ministerio de Seguridad. Por tanto, acá no se trata de que achicar el Estado. Esto es una cuestión que tiene que verse y espero, ¿no es cierto?, que la Comisión de Arquitectura más bien lo que tenga que ver es cómo hacemos un Estado más eficiente, cómo mejoramos que no haya duplicidad de funciones, pero el tema de cuál dotación requerimos para cumplir adecuadamente las funciones es una cuestión que tiene que verse caso a caso.
1: Ya. Quisiera preguntarle, tal vez una de las cosas más difíciles y más llamativas a la vez es el famoso empleo público respecto al estatuto administrativo y la inamovilidad. ¿Cree usted que hay que terminar con la inamovilidad funcionaria?
20: Acá yo creo que se confunden un poco las cosas. Lo que necesitamos es estabilidad funcionaria y no por una cuestión corporativa, sino porque el Estado necesita cumplir de manera eficiente, eficaz y continua las necesidades de la ciudadanía. Y por tanto lo que necesitamos es una mezcla, ¿no es cierto?, de cómo garantizamos efectivamente flexibilidad con estabilidad, que no tiene que ver con la defensa de los funcionarios específicamente, sino que garantizar que el Estado tiene que ser permanente para hacerse cargo, ¿no es cierto?, de las necesidades de la ciudadanía continuamente. Y por otro lado, en esa perspectiva, tenemos que revisar los instrumentos, ¿no es cierto? El empleo público hoy día está totalmente desfasado de la realidad de lo que existe. O sea, sabemos que tenemos la ley orgánica, la Constitución, el artículo 38, luego el estatuto administrativo, que decía la relación de 80-20, que no existe, y por tanto tenemos que buscar un nuevo empleo público y enfocar aquellos principios necesarios para garantizar que efectivamente seamos capaces de satisfacer esas necesidades.
1: ¿Diría usted que uno de los talones de Aquiles para tener un buen servicio público, por servicio público me refiero al trabajo de los empleados públicos, es la evaluación de los funcionarios? Y se lo pregunto porque es muy llamativo que siempre, o la gran mayoría de las veces, todos tienen una evaluación espectacular. ¿Diría usted que uno de los principales talones de Aquiles, o sea, es la evaluación?
20: Es un tema como muchos otros. ¿Ah? De hecho, el tema de la evaluación se ha... yo comparto, digamos, que no es un instrumento útil, porque si estamos todos, ¿no es cierto?, el 97% estamos en lista 1 y en el máximo de puntaje, desde luego pierde la utilidad.
1: No es útil el sistema
20: para
1: actual.
20: Efecto de cumplir la funcionalidad de poder tener progresión en la carrera o la desvinculación. Y esa perspectiva hay que evaluarlo, pero también es cierto que el tema de la evaluación no es un tema tampoco que sea rígido y que tiene que ver mucho más con gestión y con la decisión de los jefaturas, digamos, y me tocó verlo, digamos, muchas veces las jefaturas, por no hacerse problema, dice, oye, ya, si en realidad echémosle para adelante,
1: falta
20: todas
1: las
20: mejores
1: notas. Valor ahí en
20: y por tanto,
1: falta un poquito de valor en la jefatura también.
20: Por supuesto, también, ¿no es cierto?, de utilizar la evaluación como un instrumento y también que
1: las
20: propias
1: jefaturas,
20: por supuesto, y que la propia jefatura también estén alineados los instrumentos de evaluación de la jefatura con los objetivos estratégicos de la institución. Tienen que ahí haber una correlación mucho más importante.
1: La llevo a otro tema. A ver. 6 meses de gobierno, usted fue la ministra secretaria general de la presidencia y mucho antes de serlo, trabajó los temas legislativos en distintas administraciones, asesoró también parlamentarios. Por lo tanto, creo que una de las personas que puede tener un buen ojo para evaluar desde su perspectiva, evidentemente. ¿Cómo calificaría usted estos 6 meses legislativos del gobierno?
20: A ver, siguiendo con lo que te decía previamente, creo que el gobierno ha pecado, digamos, de poco diálogo genuino en este tema. Creo que tiene que tomar conciencia de que efectivamente para construir y tener políticas públicas que sean perdurables y hacerse cargo de esas necesidades tan relevantes de los ciudadanos y ciudadanas, tiene que construir acuerdos transversales. Y de esa perspectiva creo que hay un déficit en ese sentido.
1: Pero tenemos... me llama la atención algo, porque usted dice, el gobierno ha pecado de poco diálogo genuino. Ese apellido genuino me interesa. ¿Por qué?
20: A ver, es que en la práctica, si uno escucha a veces muchos ministros, digamos, primero yo creo que hay una dualidad, que hay algunos ministros que son más dialogantes, ¿no es cierto?, que otros, y no hemos visto que el gobierno en su conjunto, que no solo, digamos, respecto al tema del diálogo, no hemos visto, digamos, que haya una amalgama, digamos, y una coherencia respecto de todo el gabinete respecto hacia dónde tenemos que caminar o avanzar como ellos como gobierno. Y de esa perspectiva creo que una cosa es sentarse de verdad, negociar, digamos, y estar dispuesto a ser persuadido y manteniendo los objetivos. Por ejemplo, mi experiencia de la reforma previsional, por nombrar una de las más importantes del gobierno anterior, es que efectivamente uno tiene que tener claros los objetivos donde quiere llegar y ser muy flexible en los instrumentos. En la medida que cumplen esos objetivos, poder construir acuerdos, pero tiene que ser genuino. No puede ser que nos sentemos a conversar para que después escuchemos la otra opinión y sigamos tal cual, que fue un poco mi experiencia, creo yo que fue lo que ocurrió finalmente la mega reforma.
1: ¿Le falta flexibilidad al gobierno?
20: Yo creo que el gobierno tiene que actuar con pragmatismo, que es lo que ocurrió, por ejemplo, en la reforma de seguridad, la reforma constitucional. Si hubieran tenido los votos, seguramente no habían dialogado tampoco, porque ese era el espíritu que ellos tenían en su reforma, pero ahora por pragmatismo han tenido que dialogar y espero que tengan el convencimiento que para hacer buenas políticas públicas y que estas perduren en el tiempo, tienen que construir acuerdos amplios y poder avanzar. Experiencias distintas, ha habido por ejemplo la que tuvo el ministro de Justicia con la ley de flagrancia, que logró, ¿no es cierto?,
1: unánimemente
20: avanzar en ese proyecto, por tanto creo que es importante que eso vaya permeando al conjunto del Ejecutivo.
1: ¿Le preocupó la reforma constitucional? Usted nos acaba de decir, si hubieran tenido los votos, lo hubieran aprobado tal como la presentaron.
20: Por cierto.
1: ¿Le preocupó lo que pasó ahí?
20: Sin duda. Sin duda nos parece, yo creo que ya se ha escrito suficiente respecto a los focos problemáticos que tenía la reforma constitucional.
1: Pero ¿sabe por qué se lo pregunto? ¿Sabe por qué se lo pregunto? Porque en algún momento empezó, cuando es presentada, estuvo en tolerancia cero el ministro Arrau y respaldó toda la reforma, de principio a fin. A pesar de los cuestionamientos que le hicimos ese mismo día, había, ese día en la noche había sido dada a conocer. Antes se habían filtrado borradores y la propia ministra de Salud había levantado alertas aquí mismo en CNN Chile. Pero cuando sale, lo respalda. Pero después nos vamos encontrando otras versiones de algunos ministros y también de parlamentarios que dicen, no, si el gobierno lo que quería es que el Parlamento arreglara y pusiera los controles y todo eso. Usted tiene, es más bien de la opinión, nos acaba de decir, que si el gobierno hubiera tenido los votos, aprueba la reforma constitucional tal cual.
20: O sea, yo creo que sí, que en el fondo fue un acto de pragmatismo el sentarse a conversar, dado que no tenían los votos de los propios parlamentarios oficialistas. Y de esa perspectiva, por eso digo, aquí es muy importante que efectivamente sea una conversación amplia, recogiendo todas las voces y todas las visiones.
1: Pero
20: y
1: me decía usted que le preocupaba, que le había preocupado.
20: Sí, desde luego. O sea, una reforma constitucional que crea un nuevo estado de excepción, que puede tener 240 días de extensión, ¿no es cierto?, sin los contrapesos del Congreso, con la interceptación de todas las llamadas telefónicas, desde luego me parece preocupante. Y de hecho, tanto es así que hemos sabido hoy día mismo, ¿no es cierto?, que el propio diputado, senador Esquella, con el senador Lonton, ya han planteado que a lo menos el 50% de la reforma en su contrapropuesta de indicación no va a estar.
1: Y más, de hecho quedan 3 de 8
20: temas
1: ya más
20: centrado
1: reducido.
20: Por ejemplo, ¿no es cierto?, en el tema que de la de gendarmería, carcelario, que efectivamente claro, la segregación carcelaria, que hay es debatible si requería reforma constitucional, podría haberse sustentado en una reforma legal, pero de esa perspectiva.
1: Pero usted, ¿hubo un parteaguas, como nos dijo aquí Arturo Fontaine, que es un hombre liberal, de derecha, no es de la oposición? ¿Para usted fue también un parteaguas respecto del carácter iliberal o no de este gobierno desde la perspectiva de la democracia? ¿Cómo lo evalúa usted? ¿Qué significó el enviar un proyecto así aunque no se haya aprobado?
20: Bueno, yo encuentro que es preocupante, como digo, y más preocupante aún el que si hubieran tenido los votos hubieran avanzado en este proyecto, porque refleja en cierta medida, y tal como lo comentabas tú, el ministro de Seguridad, ¿no es cierto?, defendió íntegramente las medidas. Y esa perspectiva, claro, y esa perspectiva yo encuentro que es preocupante que efectivamente no se tenga plena conciencia de la importancia de los pesos y contrapesos, ¿no es cierto?, en materia de los poderes del Estado.
1: ¿Y usted cree que esta reforma develó eso, que le faltaba conciencia respecto a la importancia de los pesos y contrapesos?
20: Así es.
1: La llevo al empleo. Ha habido varios puntos de prensa, entrevistas en que el gobierno anunció un cambio de giro. De hecho, el ministro de Secretario General de Gobierno y ministro del Interior ha dicho incluso la seguridad pasa a un segundo plano porque nos vamos a dedicar, viene un proyecto en que se van a anunciar empleo, planes focalizados, viene también la tramitación de presupuesto. ¿Qué le parece este cambio de énfasis y llamativo también que el presidente de la Cámara de Diputadas y Diputados, Jorge Alessandri, dice ya, envíenme para ver cómo se va a priorizar esto?
20: A ver, yo creo que el tema de la seguridad, y nosotros lo planteamos en el gobierno anterior, tiene que verse de una perspectiva integral. Y nosotros decíamos seguridad ciudadana, económica y social. Y el punto del tema del empleo, desde luego, está dentro de la seguridad económica, porque una de las preocupaciones mayores, ¿no es cierto?, de la ciudadanía es quedar, por ejemplo, sin empleo. Y de esa perspectiva creo que es razonable, y más allá de que el Ejecutivo diga que no lee las encuestas, creo que es evidente que han tomado nota de el pesimismo y la mala evaluación que ha habido respecto a las expectativas que se generaron, y el tema del desempleo, que es un hecho objetivo, ¿no es cierto?, que estamos en 9,5, en el caso de las mujeres ya superamos los 2 dígitos, y los jóvenes para qué decir. Y de esa perspectiva me parece razonable que efectivamente tomen la decisión de poner un foco en el empleo. En el presupuesto ya 2027 se ha adelantado eso, ellos tuvieron una política contractiva, ¿no es cierto? Al principio habían anunciado en campaña que podían recortar el presupuesto en más de 6.000 millones, cuestión que llegado al minuto dijeron, mira, no, pero no vamos a tocar los derechos sociales. Entonces, ¿qué se hizo? Una cuestión que lo decía también Oscar Landarreche anoche en Tolerancia Cero, ¿no es cierto? Se ajustó por la inversión pública y hoy día, ¿no es cierto?, se dan cuenta que una de las formas de contribuir, más allá del aporte que pueda hacer el sector privado desde el propio Estado, es dinamizar y generar empleo a través de los sectores que son más intensivos, como son obras públicas y vivienda.
1: Sala Cuna terminaron finalmente porque había un permiso constitucional de un parlamentario no tramitado, porque otro salió al baño y volvió y votó mal, desde la perspectiva obviamente del gobierno, de lo que quería su sector, y termina aprobándose pero sin un financiamiento definido y también con esto de poner a los niños como titulares de este derecho. ¿Cómo vio el episodio Sala Cuna?
20: A ver, yo diría que para mí Sala Cuna fue una gran frustración que no hubiéramos podido materializar el acuerdo que teníamos bastante avanzado en enero de este año. Creo que en ese sentido el Ejecutivo se equivocó, porque creo que podríamos haber tenido resuelto este tema. Había un acuerdo bastante transversal.
1: ¿El actual oficialismo se equivocó, dice usted?
20: Sí, en el sentido de que teníamos el acuerdo, estaban todas las cosas dadas para poder materializarlo y finalmente el nuevo gobierno, digamos, paralizó esta idea. Y creo que si hubiéramos tenido, digamos, ya tramitado el proyecto Sala Cuna, que es una herramienta tan importante para el desempleo, digamos, la incorporación de las mujeres al mundo laboral, sería bastante distinto.
1: ¿Usted cree que no le quisieron dar el triunfo legislativo al gobierno anterior y que por eso lo paralizaron?
20: O sea, yo no voy a juzgar, digamos, las intencionalidades, pero es un hecho objetivo y cierto que la instrucción fue que no avanzáramos en el proyecto, se generó una expectativa, ¿no es cierto?, también, porque habíamos llegado a un acuerdo respecto a un financiamiento mixto, que era lo más... que era razonable, ¿no es cierto?, para poder viabilizar este proyecto. Y, claro, si el Ejecutivo planteaba de que íbamos a avanzar, aunque el costo era un poco... había un contrasentido, porque por una parte decían, ¿no es cierto?, el tema fiscal y todo, pero por otra parte decían, no, va a ser con todo con financiamiento público. Entonces decíamos, como estamos ajustando el gasto para poder cumplir, ¿no es cierto?, con las metas, y por otro lado vamos a decir que es todo financiamiento público, finalmente no fue así, así estaba en el programa del presidente Kast, y pasamos a este otro extremo, en que finalmente, ¿no es cierto?, todo el costo se descuenta de el seguro de cesantía, cuestión que también es discutible y por tanto yo espero que haya la voluntad.
1: ¿Pero le parece que siendo así, si esa es la opción, si usted fuera parlamentaria de oposición, ¿usted aprobaría igual el proyecto?
20: Yo creo que el proyecto Sala Cuna es muy importante y que hay espacio todavía para poder negociar y llegar a un acuerdo que permita conciliar los distintos intereses, buscar un buen sistema de financiamiento que vaya a la lógica de un financiamiento mixto, como tenía la propuesta que se venía trabajando.
1: O sea, ¿usted insistiría en un financiamiento mixto?
20: Sí, yo insistiría en un financiamiento
1: mixto. ¿Y si no es posible y solo está la opción del seguro de cesantía, usted si fuera parlamentaria, qué haría?
20: Yo espero que efectivamente, ratificando la disposición, ¿no es cierto?, que planteaba de que el Ejecutivo tenga la voluntad genuina de negociar y construir acuerdos, que se puede llegar a un acuerdo para viabilizarlo en términos que efectivamente sea un financiamiento mixto y también hacerse cargo de temas importantes que no han salido tanto a la luz, pero por ejemplo me parece que es complejo que se haya retrocedido en el tema, por ejemplo, del reconocimiento oficial para tener estándares, ¿no es cierto?, importantes, digamos, para garantizar el cuidado integral de los niños, o el hecho que se establezca el copago para que, porque en definitiva, finalmente, un copago sin límite va a traducirse eventualmente que esos niños tampoco van a poder ir a la Sala Cuna. Entonces, yo creo que hay distintos aspectos, más allá que se ha puesto el foco en el financiamiento, que por cierto es muy importante, que fue lo más llamativo, digamos, de lo ocurrido en la sesión del Senado. Espero que haya espacio de que efectivamente se construya un acuerdo en el segundo
1: ¿Le pareció un poquito bochornoso lo que pasó con Sala Cuna?
20: Bueno, desde luego no era lo esperado. Uno tendrá, digamos, la SECPRES tiene labores muy importantes, cumple una labor fundamental, y desde luego que ahí el propio ministro ha reconocido, digamos, que hay que fortalecer los equipos para poder evitar que situaciones como esa se...
1: Y de hecho hoy día ya salía un nuevo asesor que llega a la SECPRES. ¿Cómo ha visto a su sucesor?
20: Bueno, el senador García lo conozco de
1: hace más,
20: ex senador ministro, lo conozco hace 20 años, tengo certeza de su vocación de diálogo. Ocurre que la SECPRES tiene un trabajo muy relevante y que ocurre un poco una injusticia, diría yo, con la SECPRES, porque cuando las cosas salen bien, como uno no tiene como una agenda propia, más allá de proyectos acotados, digamos, el triunfo es como el Ministerio Sectorial, y si las cosas siempre salen mal, siempre la culpa es de la SECPRES, así que yo espero que con los fortalecimientos de los equipos y todo, y que me consta que él tiene una voluntad genuina de diálogo, espero que eso pueda permear al resto del Ejecutivo para que efectivamente puedan trabajar y construir acuerdos transversales en proyectos tan importantes que tienen todavía.
1: Un par de cosas que no quiero dejar fuera. Lo primero, ¿cómo ve la discusión del presupuesto? El gobierno ha dicho no más incremento de 1%, Oscar Landerreche y otros han dicho no creen que vaya a ser sostenible aquello en este contexto económico. ¿Cómo lo ve usted? ¿Cómo viene la discusión de presupuesto?
20: Bueno, la discusión de presupuesto siempre es una discusión compleja, ¿no es cierto? Sí. Dura. Tenemos que además recordarle a la ciudadanía, que muchas veces no lo tiene por qué saber, que casi el 80% del presupuesto ya está predeterminado.
2: Amarrado por ley, porque son leyes que hay que
20: gastos
2: cumplir.
20: Permanentes establecidos por ley. Por tanto, el marco de flexibilidad respecto a eso es bastante acotado y el Ejecutivo tendrá que definir las prioridades. Ha quedado claro, ¿no es cierto?, que el empleo va a ser una prioridad. Es importante seguir la trayectoria fiscal, ¿no es cierto?, y cumplir, pero creo que es difícil ver que se vaya a materializar finalmente la aspiración de que crezca solo un 1%.
2: ¿Usted cree que va a terminar creciendo más que eso?
20: Imagino que sí.
2: ¿Y cómo ha visto las discusiones entre los ministros pidiendo sus incrementos de presupuesto en público?
20: Bastante atípico, por decirlo así. Yo creo que en definitiva, y no solo en la discusión, digamos, de pedir presupuesto por vía de los medios de comunicación, sino en varias disonancias que ha habido entre las conversaciones de los ministros y recriminándose públicamente, me parece, digamos, que acá, y yo escuchaba al presidente Kast decir que, claro, que tenía ministros pensantes, sí. No esperaría menos, digamos, uno espera que efectivamente todos los ministros y ministras sean personas pensantes, experimentadas, que tengan conocimiento del Estado para poder cumplir con la labor tan importante que uno asume cuando...
2: O sea, no le parece una buena justificación, pero no me parece decir que son pensantes para las descoordinaciones.
20: No, por supuesto que no. Y desde esa perspectiva, creo que ahí hay una labor muy importante de coordinación que debiera corresponderle, ¿no es cierto?, al Ministerio del Interior. Recordemos que la coordinación antes estaba en el Ministerio de Secretaría General de la Presidencia, sí. Pero desde que se creó el Ministerio de Seguridad y se extendieron esas facultades del Ministerio del Interior, asume él como primus inter pares para
2: empoderar
20: poder...
2: a Alvarado.
20: Bueno, eso tendrá que verlo. El presidente ha dicho que no, que está empoderado, pero hay que verlo en los hechos de que efectivamente pueda alinear a todos los ministerios y que esto efectivamente haya un...
2: En los hechos, dice usted, le falta ese empoderamiento.
20: Se ha visto, digamos, bastantes descoordinaciones. Él hoy día mismo reconoció que ha llamado a todos los ministros para evitar esto y espero que efectivamente eso ocurra.
2: Se ordenen. Dos cosas para cerrar. ¿Cómo responde usted a la siguiente crítica? El gobierno actual ha dicho que leyes aprobadas durante la administración en la cual usted trabajó, 40 horas, la reforma previsional, han encarecido la contratación y son la gran causa del desempleo.
20: Yo creo que no hay una correlación directa entre una cosa y otra. El tema del empleo ya venía a tasas bastante altas hace más tiempo. Tiene una cuestión estructural, una cuestión estacional y... Okay. Consecuencias, digamos, de esto, uno podría decir, mira, al final nunca es buen tiempo para hacer mejoras de los derechos laborales, y entramos en esa discusión. Yo creo que en la práctica acá 40 horas se está implementando de manera gradual, el salario mínimo también fue de manera gradual, lo mismo que las cotizaciones, justamente para garantizar que no tuvieran un impacto tan directo, y de esa perspectiva creo que es importante seguir trabajando para que efectivamente el empleo sea una prioridad. No hay una correlación directa, a mi juicio tienen una incidencia, pero no hay una correlación directa para decir que exclusivamente el desempleo que tenemos hoy día es consecuencia de la aplicación de esas medidas.
2: Aunque siempre igual hay expectativas, más allá que se empiece a poco, las empresas saben hasta dónde van a llegar. Cierro entonces preguntándole, usted había postulado a la Secretaría del Senado, no fue posible, entonces quisiera preguntarle dos cosas. ¿Cómo vivió ese proceso, del cual no ha hablado mucho? Y lo otro, ¿qué le pareció que, llenándola de elogios, muchos de los parlamentarios que tenían que votar y decidir, dijeran, pero es que no podemos votar por alguien que trabajó y tuvo un rol tan clave en el gobierno anterior?
20: Bueno, yo segunda vez que postulo a la Secretaría General del Senado, me parece que es un cargo muy relevante y muy clave y del cual yo creo que tenía las herramientas para poder aportar en una institución que cumple una labor fundamental, al igual que la Cámara de Diputadas y Diputados, en lo que es la democracia y la formulación de las políticas públicas. Creo que en definitiva, más allá de, o sea, desde luego cuando uno postula un cargo que es un concurso, puede ganar o puede perder, uno habría esperado que las reglas se respetaran de manera más adecuada a lo que estaban establecidas en las fases. Eso es como la única crítica que yo podría decir, digamos, de que no se cumplieron todas las fases como estaban previstas originalmente. De hecho, no expusimos en la comisión de régimen como estaba previsto. Pero creo que el candidato Luis Rojas, actual secretario general, es un excelente profesional. No me cabe duda que va a ser un gran aporte también para cumplir los desafíos que
2: tiene
20: el Senado.
2: Pero que la cuestionaran por eso, por haber trabajado en el gobierno anterior, ¿qué le pareció?
20: Bueno, eso en definitiva para mí es parte de mi historia. Soy lo que soy por haber participado también en el gobierno del presidente Boric. Por tanto, no me parece al lugar. Y si hubiera habido una un veto en ese sentido, debería haberse puesto en las bases que alguien que había tenido un rol, ¿no es cierto?, en el gobierno anterior o en algún gobierno en un cargo de figuración no podía postular.
1: Solo una frase final. Parece aquí en los 6 meses del gobierno del presidente José Antonio Kast, mírenlo un poquitito y dígame, ¿este gobierno ha sido mejor, igual o peor de lo que usted esperaba?
20: A ver, yo creo que en definitiva el presidente Kast en su candidatura elevó, ¿no es cierto?, muchísimo las expectativas y finalmente ha sido muy difícil cumplir en esa expectativa y ha quedado mostrado, ¿no es cierto?, la valoración que tiene la ciudadanía en las encuestas.
1: Uno podría decir lo mismo del gobierno anterior, también se le criticó lo mismo.
20: Por cierto, pero tú me estás preguntando por este gobierno.